0: por el crimen del suboficial Eugenio Naín y quien dio muerte al carabinero Marcos Cosmes durante su detención.
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0: Termina esta edición de Radiograma. Les agradecemos que se hayan informado con nosotros, que estén bien, sigan nuestra sintonía. Les estaremos informando de lo que ocurre, obviamente, también en las zonas afectadas por este sistema frontal.
3: Cuídense, que estén bien.
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7: ¿Cómo les va? Bienvenidos a una nueva edición del resumen deportivo de la radio. 20 horas con 3 minutos. A través de las 43 estaciones. Aquí lo estamos saludando con Roberto Enrique Vallejo. ¿Cómo le da, don Roberto? Buenas noches.
8: ¿Qué tal? Buenas noches. Gusto saludarte, igual que a todos los amigos. Espero que muchos hayan recuperado bien sus problemas, especialmente en regiones.
7: Sí. Y justamente, mira, estamos en contacto ya para comenzar nuestro resumen deportivo de cada día con Alí Malucheri, el alcalde de la comuna de Coquimbo, que está en línea.
8: Ex arquero central de
7: Además,
8: Coquimbo.
7: Además, sí, señor, pues. Sí, señor. Y de, entre otros equipos, muchos equipos. Así más. Alí, ¿cómo estás? Buenas noches. Por decir de alguna manera, ¿cómo está? Gusto en saludarle.
9: Aquí andamos, un placer acompañarlo, saludarlo. Qué bueno que me recuerden de esa etapa de sí. Muchas patadas y eso, bonito eso.
8: Bueno, sí, lo decíamos, pero está bien, hoy día.
7: ¿Cuántos
8: ya?
7: ¿Cuántos partidos ha comentado Roberto Enrique Vallejo usted con su experiencia en la radiofonía chilena de Alí Malucheri?
8: Pero no, pero era muy profesional. Jugaba bien, no, sí tenía su
9: eso para algo había.
7: Yo creo que eso más para quedar bien más contigo, Alí, ¿eh?
9: Había más ganas, yo siempre he dicho, mucha gana, poco talento.
8: Bueno, es que un central siempre tiene que tener más ganas que talento.
7: Sí, yo recuerdo también por izquierda, defendiendo por izquierda, ¿no, Alí?
9: No, jugaba por jugué por izquierda mucho tiempo, sí, y tuve la fortuna de no aprender a pegarle con ninguna de las dos piernas, entonces me voy a poner por izquierda, por derecha.
7: No, qué buena. Mira, esto para dibujar una sonrisa en un momento tan complicado, tan complejo.
9: Está duro acá.
7: Está muy duro, Alí. Bueno, quiero que nos comente, antes de meternos en la parte deportiva, ¿no? Que pasa a ser secundaria, sin lugar a duda en este momento, ¿cómo está la gente allí? ¿Qué es lo que necesita? Porque nos escucha mucho nuestra señal allí en la región.
9: Está hecho muy extenso este frente de mal tiempo y eso también nos ha desgastado mucho. Yo llevo días prácticamente sin dormir y los equipos del municipio también. La verdad que nos pasó viento, ráfagas de viento muy intensas, marejadas nunca antes vistas. Los pescadores nos decían que del año 84 que no había una marejada así. y después la activación de las quebradas en los sectores rurales, son ríos que bajan por los cerros arrasando con todo y arrasando con casas. Tuvimos que lamentar la pérdida de dos personas del sector rural que tuvieron problemas con esta activación de las quebradas, y la verdad que todo muy triste, haciendo lo posible por sacar a la mayor cantidad de gente posible. Yo vengo de ahora del sector de Cruz de Caña y logramos evacuar en las camionetas 4x4 atravesando los ríos a más de 150 personas. Entonces he estado bien intenso, bien duro, pero hemos intentado hacer lo mejor posible, y la verdad que la gente igual lo ha valorado y ha visto que no hemos sacado la cresta a los funcionarios por tratar de resistir lo que ha sido esta emergencia climática, yo creo que nunca antes vista acá en la región de Coquimbo.
8: Parece que no, es algo histórico. ¿Cuántos albergados tienen ahí en la comuna?
9: Mira, se ha movido la gente a distintos hogares, se ha movido también donde los vecinos. Nosotros tenemos 11 albergues y hay algunos que han llegado a su capacidad máxima, pero debemos tener alrededor de 100 personas, no es tanto. Generalmente lo usan ellos cuando los sacamos de algún lugar en la noche, 3, 4 de la mañana. Lo que hacen, se van a ese albergue y al otro día en la mañana los pasan a buscar y se los lleva algún amigo, pero ha sido como más o menos la tónica. Pero afectaciones de vivienda, miles, gente perdió las techumbres completas, el agua les entraba como si fuera un río por sus casas, y eso en todos lados, no en el campo, en la zona urbana también. Así que ha estado bien intenso, bien duro, entre ellos también, por supuesto, lo que ha significado todo, la suspensión de clases, suspensión del fútbol, de todo.
7: En Ovalle, por ejemplo, Guillermo Orellana, el portero, ex portero de Coquimbo, entiendo también, sí, ha sí, perdido su
9: me
7: casa.
9: Me llamó el Guille.
7: Estuvo en contacto contigo.
9: Sí, yo he participado activamente, siempre lo he dicho, que si el fútbol me entregó algo fue el tener la oportunidad de ser capitán en un equipo, liderar los grupos, y yo, la mayor lección para poder ser alcalde siempre ha sido lo que en algún minuto practiqué con mis compañeros de equipo, y fuimos los primeros que nos subimos una camioneta a sacar gente, y el Memo me llamaba por teléfono, y la verdad que te provoca mucha tristeza cuando no tienes la capacidad como para poder ir a ayudarlo, porque donde él estaba eran ríos que atravesaban, y en algún minuto también las camionetas 4x4 era imposible atravesar esos surcos de agua.
7: Eso fue en la comuna de Andacollo, ¿no? Sí.
9: Sí, es que nosotros estamos, el sector rural de Coquimbo es colindante también, claro. Por ahí hay localidades que colindan, entonces más allá uno da 5 pasos y ya está en Andacollo, da 5 pasos para el otro lado y está en Coquimbo. Entonces
7: no, el caso de Guillermo afectado
9: por esas quebradas.
7: El caso de Guillermo Orellana, su casa desapareció, sí. Dio declaraciones a Página 7, a nuestros compañeros allí en Bío Bío, bueno, y dijo que mis cosas se fueron por el río. O sea, perdió todo.
9: Se la llevó.
7: Dramático. Es tristísimo.
9: Es que lo que pasa dramático. Es que esto es así, porque piensen que esto es una quebrada que el curso natural del agua, cuando cae, termina recorriendo esa quebrada, buscando siempre que por la gravedad llegue al mar. Entonces nosotros hemos empezado a construir permanentemente viviendas en lugares donde no deberíamos habitar. Y claramente que cuando viene la naturaleza y trata de recuperar su espacio, le importa poco que estemos en su camino.
8: Alí,
9: que arrasa con todo.
8: Pero la pregunta salta sola. ¿Por qué las autoridades en las diferentes comunas permiten que se levanten esas viviendas en lugares que son de peligro? O sea, aunque sea cada 15 años que ocurran este problema, pero va a ocurrir. Y mira las consecuencias.
9: Sí, yo lo comenté hace muy poco, yo soy presidente de la Comisión de Planificación y Desarrollo Urbano de todos los alcaldes de Chile. Y lo primero que nosotros hicimos fue mostrar lo que habíamos intentado hacer en Coquimbo y cuáles son los resultados y lo difícil que se vuelve que sean positivos, porque yo presenté 2 querellas criminales en algún minuto, y perdona que no extendamos algo así, pero presentamos 2 querellas criminales. Con respecto a los loteadores, que son gente que es dueña de esos terrenos grandes, de parcelas gigantes, y en vez de venderlo, como dice la ley, cada 5.000 metros cuadrados una vivienda, los tipos la dividen en 10 pedazos, por ejemplo. Entonces terminamos perdiendo lo que era la ruralidad antes. ¿Se acuerdan cuando uno iba al campo y veía un tipo que tenía una parcela, caballos, vacas? Hoy día viven, son poblaciones completas. Entonces esas personas terminaron presas. ¿Pero cuánto se demoraron en meter las presas? 4 años. Y en esos 4 años que hicieron, siguieron vendiendo. Y nos topamos un lugar que antes habían 100 familias, hoy día nos topamos que viven 1.500 familias.
7: ¡Wow! La cifra es sideral. Ali, en honor al tiempo, a ver, el tema deportivo, que pasa a ser secundario, pero quiero consultártelo. Hay un partido previsto de fútbol profesional de primera división entre Coquimbo y la Universidad de Concepción el día sábado. Coquimbo, o sea, toda la región, está considerada zona de catástrofe. ¿Están las condiciones para jugar un partido de fútbol el día sábado en el Estadio Francisco Sánchez Rumoroso?
9: O sea, en primer lugar, cuando se decreta la zona de catástrofe, todo lo que tiene que ver con emergencia, todo lo que sucede aquí es liderado por un militar de alto rango. Entonces aquí las decisiones ya no pasan ni siquiera por el delegado presidencial, él asume toda la emergencia. Y claramente que hay gente que está mirando cuándo irá a pasar esto y qué es lo que se viene para adelante, porque en el estado en el que quedó Coquimbo, yo no sé si va a permitir darle continuidad a algo que nos gusta a todos, incluido a mí, que es el fútbol. La gente está con sus viviendas totalmente destruidas y lo que va a pasar, lo más probable es que en los próximos días y las siguientes semanas, Coquimbo tenga que levantar campañas para poder recaudar fondos y hacer lo posible por ayudar a las miles de familias que lo perdieron todo.
7: O sea, el partido ya debiera, está a punto de suspenderse. Esto es, tarde o temprano ya se va de baja ese partido.
3: El criterio del sábado debiera suspenderse.
7: Criterio sentido común, claro. Exactamente.
9: Es muy probable porque acá lo que ha acontecido es que esta emergencia no se ha detenido. Entonces, más allá de que hoy día estamos a comienzo de semana, mañana está pronosticado lluvias intensas también, eso significa que el miércoles también van a haber problemas para poder eliminar los anegamientos que existen, se están suspendiendo clases, entonces yo creo y puedo jugármela que 100% se va a suspender ese partido, a menos que se juegue en alguna comuna que no se ha visto afectada por el tema climático.
7: Queda claro, por eso lo dejamos para lo último, porque es un tema totalmente secundario, pero queríamos consultártelo ahí. No lo molestamos más, solamente para todos los auditores, ¿qué es lo que necesita? ¿Qué es lo que necesita la gente afectada en estos momentos? Lo más urgente, Ali.
9: Se van a iniciar campañas de voluntariado hoy día. Yo creo que no sé si es el minuto preciso como para poder salir con fuerza a ayudar o a pedir, sino más bien es tratar de sobrevivir con la emergencia que estamos viviendo, por lo menos en la jornada de hoy día, que ya empezó a llover en unos sectores, y lo que va a ser mañana. Entonces, posterior a eso, claro, ahí les vamos a pedir ayuda para que nos ayuden a difundir. Perfecto. Con ayuda para los vecinos, pero hoy día hay que tratar de salvar a la mayor cantidad de gente posible de que se vea expuesta a estas altas corrientes o a todo lo que ha afectado a la región de Coquimbo.
7: Muchísimas gracias, Ali Manucheri. Mucha fuerza, toda la buena energía para la
9: moral. Muchas gracias.
7: Que vaya bien.
9: Que estén muy bien.
7: Igualmente a ti. Ali Manucheri, alcalde de la comuna de Coquimbo. Roberto, para comenzar nuestro resumen deportivo, que está obviamente relacionado con la contingencia, ¿no? Lo que estamos viviendo en todo el país, pero fundamentalmente regiones mucho más afectadas.
3: Sí, aparece como una cosa que consultemos si se va a jugar un partido de fútbol cuando están viviendo una situación dramática.
7: No, pero
3: se suspenden las clases.
7: No, sin lugar
3: a
7: duda.
3: Hay todo un problema, entonces.
7: Sin lugar a duda.
3: El fútbol pasa a un tercer lugar, y cuarto.
7: Absolutamente.
3: O último lugar.
7: Absolutamente. Más allá, que esto es lo estrictamente deportivo, Coquimbo va a tener dificultades luego. Buenas dificultades en todo caso, si se quiere de alguna manera. ¿Por qué? Tiene que ya se reprogramó, entiendo, o no sé si está confirmado o no, la final de la Copa de la Liga con O'Higgins. Este partido, evidentemente, se va a tener que reprogramar nuevamente.
3: Y cambia además la condición de local. ¿Con qué juega?
7: No puede cambiarse condición de local porque ya se disputó la primera rueda. Ya jugó en Concepción. De hecho, fue uno de los pocos partidos que perdió. Y luego viene la Copa Libertadores para Coquimbo, ¿no? Tiene un calendario complicado y apretado. 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Vamos volviendo lentamente a lo nuestro. Ya se lo comentamos tras la pausa.
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7: Terminó el Mundial ya. Un estudio técnico que hizo la FIFA que determinó que ha sido un éxito el Mundial de 48 equipos. Ha sido un éxito total. De hecho, hay un récord de
3: asistencia.
7: 6.810.000. Si mal no recuerdo, ¿no?
3: Sí es.
7: Hay espectadores. Claro, es un mundial con más partidos, evidentemente va a haber más público.
3: No, pero ¿qué país se hizo? Que tiene todo para que los estadios se llenen, tiene toda la alternativa de tener estadios grandes.
7: Claro.
3: ¿Ah? Porque por sí mismo, todos los estadios de Estados Unidos permiten llegar a promedio de 50.000, 60.000
7: de ahí para arriba,
3: espectadores.
7: De ahí para arriba. Récord que se rompieron en este mundial. Kylian Mbappé se convirtió en el máximo goleador de la historia, 22 goles. Y una cifra, claro, que puede aumentarse. Lionel Messi se convirtió en el jugador más veterano en convertir un hat-trick, es decir, tres goles con 38 años. Cristiano Ronaldo se convirtió en el único jugador en anotar en 6 mundiales.
3: Mira.
7: Eloy Room de Curazao se convirtió en el arquero con más atajadas en un partido. 15 atajadas ante Ecuador.
3: ¿Qué tal?
7: Datos que se dieron en este mundial. Unai Simón, el portero, mejor portero del Mundial, fue elegido. Arquero con más minutos sin recibir goles. 609 minutos con la prórroga de ayer. El portero de España. Paraguay se convirtió en la única selección en eliminar a Alemania por penales. Mira. Nunca Alemania la habían eliminado por penales. Fue en este Mundial y fue Paraguay. Y esos fueron algunos de los datos, Roberto Enrique, en un Mundial justamente ganado por España.
3: Que nos llenó a todos. A todo el mundo lo llenó de fútbol. Imagínate, más de un mes. Pasaron 3 semanas que todos los días había partido del Mundial.
7: Así es.
3: O sea, la parte laboral tuvo que ser, amable para permitir que mucha gente pudiera seguir el Mundial, incluso en su oficina, en su lugar de trabajo.
7: Y con 48 selecciones.
3: Claro, porque
7: si ahora se viene 64.
3: Bueno, eso ya se transforma en una cosa tremenda. Ahora, con 64 selecciones, dice que Chile ya está clasificado.
7: O sea, que están prácticamente clasificados todos.
3: O sea, por suerte.
7: Eso todavía no está confirmado, pero hoy hubo una publicación de Alejandro Domínguez.
3: Lo dijo Domínguez.
7: Sí, pero Domínguez, a ver, lo que por ahí lo hemos visto, el tuit de Domínguez, su cuenta X, y no queda claro si él lo da como confirmado o una expresión de deseo.
3: Ah.
7: Bueno, porque eso puede ser una expresión de deseo y decir a FIFA, acá está el apoyo de Conmebol.
3: O ya se conversó
7: y ya está listo y por eso lo publicó.
3: Claro.
7: Que también.
3: Sí,
7: pero no lo dejó claro y no habló, no se refirió por ahora a un tema que es muy probable que sea. Que se realice con 64 selecciones.
3: No,
7: y que haya, digamos, una clasificatoria por cumplir nomás. O sea, para ir probando equipo para el Mundial. Una cosa
3: dicen
7: así.
3: Que viene otro un torneo entre Conmebol y la UEFA.
7: No. Esa clasificatoria al Mundial serviría no para clasificar al Mundial, porque irían todos, sino para ingresar a la Liga de las Naciones, para mezclar equipos sudamericanos, que equipos sudamericanos clasifiquen a la Liga de las Naciones Europeas.
3: Correcto.
7: ¿Sí? Esa última que ganó Portugal a España, ¿no? Sí.
3: Bueno, o sea, selecciones sudamericanas o selecciones.
7: A ver, si tú me apuras, Roberto, yo creo que habrá sido la única final que perdió España en el último tiempo.
3: Seguro.
7: Porque ganó la Eurocopa. ¿verdad? O sea, yo creo, si me acuerdo un poco, yo creo que fue la única final que... Un equipo ganó todo, como decía De La Fuente. Mira, Luis De La Fuente, vamos a escucharlo. Nico Chacón está en los controles de la radio. Ahí lo veo. Sí. Me paro. Todas las voces. Luis De La Fuente estuvo en el Palacio de la Moncloa. Lo recibió el presidente de gobierno, Pedro Sánchez. Estuvo después más de 2 millones...
8: Acompañado
7: de...
8: por el rey en el...
7: Sí,
8: en
7: la final. Se habla de más de 2 millones de personas en las calles, ¿eh? Claro. Calor, verano.
8: Sí.
7: Más de 40 grados hoy en la capital española. Y de ahí, bueno, todo un escenario, se hizo un show muy especial en Plaza de Cibeles, ¿no? Que es el lugar de festejo. Ahí festejó también la selección de Sudáfrica 2010, aquella de Vicente del Bosque. Hoy lo hizo
8: increíble el fútbol cómo une, porque sabemos las divisiones marcadas que tienen regiones España, sí. Y son rebeldes. Son rebeldes. De hecho, hubo jugadores que andaban con, parece, banderas de sus regiones. Porque dice, la única que están unidos es en el fútbol. Pero
7: en
8: igual,
7: el fútbol se une, claro, pero luego, o sea, por ejemplo, la comunidad vasca,
8: es muy rebelde.
7: O sea, funciona como un país independiente. Sí, la comunidad vasca está para independizarse en el momento que quiera. O sea, tributan de forma distinta a la española, y la catalana es otra muy independentista también. Vamos a escuchar a Luis De La Fuente en los festejos, esto dijo el técnico español.
12: Gracias, España, por apoyarnos, por estar aquí, por vivir tan de cerca nuestro éxito, que es el vuestro. Quiero que disfrutéis del espectáculo. Tenemos la suerte de contar con 26 fantásticas personas que además son fantásticos futbolistas, los mejores del mundo. Así que es un honor para mí poder dirigirles, igual que compartir este momento con mi cuerpo técnico y todos los que trabajamos en beneficio del grupo. Y sobre todo una cosa, no os olvidéis, que también lo dije hace 2 años, juntos somos más fuertes. ¡Viva España! ¡Gracias!
7: Luis De La Fuente, hoy en medio de los festejos, se puso a cantar, todo bueno, pues, show. Recuerda que teníamos
8: un gran profesor, ¿eh?
7: Sí, sí.
8: No es solamente un
7: técnico. Bueno, ni más ni menos que Scaloni.
8: Es de su escuela.
7: Entre otros, de su escuela. Recuerden que teníamos 4 partidos por día en la primera fase, claro, 4 partidos por día.
8: Oh, sí.
7: Roberto se programaba a las 12, veo tal, después a las 3 de la tarde el otro, a las 5. No, maravilloso.
8: Lo notamos.
7: Hubo partido hasta las 11 de la noche. El último que empezó fue 11 de la noche. Sí, me recuerdo haber estado aquí informando de un partido de Suiza, si mal no recuerdo.
8: Así fue.
7: Todas las voces, todo. Sin lugar a dudas, un regalo para Diego. Zapato Consuela, mirá, qué bonito. Bueno, vamos a ir a todo esto, Roberto. Mañana comienzan los playoffs de la Copa Sudamericana.
8: Ya.
7: 2 partidos, pero lo que más no importa va a estar el jueves, con la visita de O'Higgins ante Boca. Boca, decíamos que está armando un equipo nuevo, están los chilenos por allí, tiene a Sebastián Villa y Álvaro Montero que podrían debutar, en el caso de Villa, redebutar, porque ya estuvo en Boca en su momento, ¿no? Y Álvaro Montero fue uno de los porteros colombianos en la Copa del Mundo, no el titular, suplente de Camilo Vargas,
8: sí.
7: Y podría debutar este partido ante O'Higgins. El que no va a jugar, ya seguro, firme, es Leandro Paredes. Porque tuvo una fisura en una de sus costillas después del partido final de ayer.
8: Además dejó una imagen triste.
7: Entró mal. Paredes,
8: Como el Dibu dejó una pésima imagen en Qatar cuando se le ocurre hacer un gesto.
7: Ah, pero eso por el gesto.
8: Que lo tomó. Sí, pero. Ordinario.
7: Sí,
8: terrible.
7: Y esto
8: el matón de Paredes.
7: Fue expulsado incluso tras partido.
8: Al final, empezó en la cancha, en el partido, empujando jugadores.
7: Entró descontrolado. Muchos jugadores argentinos.
8: Qué raro, ¿eh?
7: Descontrolaron el partido allá, además que estaban fundidos físicamente, algo que ya hemos visto. Bueno, decía 2 partidos mañana y Nacional va a jugar con Tigre. Nacional de Montevideo hoy confirmó la última contratación y es Santiago Silva, el volante, ¿te acuerdas? El de Huachipato.
8: Sí,
7: es uruguayo, vuelve a su país en este caso, va a jugar por Nacional de Montevideo. Buen pase para él en su carrera.
8: Afortunadamente un uruguayo viene a Chile, Santiago Mele.
7: Sí.
8: A Colo-Colo, arquero de Colo-Colo.
7: Sí, Colo-Colo no lo hizo oficial todavía, pero es un hecho de acuerdo. Esa es la cuestión de estar solucionando algunos detalles, pero ya hay acuerdo.
8: Ya tiene solucionado el problema arquero.
7: Claro, porque viene a préstamo del Monterrey.
8: Así es.
7: 28 años, un portero experimentado. Pausa, mi querido.
8: Se va el uruguayo Francisco González, que va a jugar.
7: Sí, no.
8: 2 partidos por O'Higgins.
7: Francisco González es argentino.
8: Es
7: argentino y se va a Cholos de Tijuana. Ya hay acuerdo, pero va a jugar igual los 2 partidos. ¿Eh? Va a jugar los 2 partidos frente a Boca de playoff de Sudamericana. 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No solo el fútbol puede sufrir suspensiones. Ya hay una reprogramación en el Rally Móvil. Se lo contamos tras la pausa con audio del productor Felipe Horta.
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7: Ya hemos hablado de algunos que se incorporaron tarde en nuestro resumen deportivo antes de irnos hoy en la radio con Claudia Sanz. Habló el alcalde de la comuna de Coquimbo, Ali Manuche, y dejó muchas respuestas respecto a la situación catastrófica, dramática que vive. En este caso su comuna, pero habló en todo caso de también a nivel general de toda la región. Y, dice claramente que el partido Coquimbo, Universidad de Concepción, del fin de semana, del sábado, no se va a jugar. Es un tema de horas que ese partido va a ser reprogramado. Pero también hay suspensión o reprogramación del Rally Móvil, de la fecha que se iba a disputar en Copiapó, la región de Atacama, también sufriendo sistemas frontales. Vamos a escuchar a Felipe Horta, productor del Rally Móvil, hablando con Benjamín Rojas, hablando con Bío Bío Deportes.
14: Y efectivamente esta fecha de 24 al 26 de julio de Atacama, la idea es postergarla y estamos trabajando en hacer una planificación del calendario, hablando con distintas autoridades para ver de qué manera la podemos reprogramar, porque el compromiso con Atacama ahora es aún mayor.
7: Mira, Felipe Horta, y no descarta que se dispute en enero próximo. Ya en 2027, esta fecha que debía correrse ahora, el fin de semana, a ver qué dijo Felipe Horta.
14: Es una idea que se ha planteado también, la posibilidad de pasar la fecha para enero, pero no es lo que queremos, porque el próximo año es un año nuevamente muy ajetreado. Queremos partir el campeonato el próximo año nuevamente en el mes de marzo y necesitamos el recargar baterías en el mes de enero y febrero.
7: Ah, claro, porque hay fecha, claro, viene la fecha de septiembre del Rally Mundial, que corre, es válida también para el Rally Móvil.
3: Correcto.
7: Y luego,
3: En octubre. ¿Y en?
7: Del 10 al 13 de septiembre, claro, WRC, Rally Móvil, del 10 al 13 de septiembre, después la séptima fecha es en Aysén, en Coyhaique, del 30 de noviembre al 1 de diciembre, claro, y la última, Coquimbo-La Serena, del 3 al 6 de diciembre. O sea, entiendo que esa fecha no va a correr peligro porque estamos hablando de aquí a diciembre. Yo creo que va a estar bastante, pero no se refirió en todo caso a aquello. No se corre entonces esta quinta fecha entre Nacimiento y Negrete, prevista para el fin de semana en la región de Atacama, el Rally Móvil. Y así las cosas, Roberto.
3: Cuento, Alejandro Davilo ya tiene rival ya.
7: Sí.
3: Para los octavos de finales, a Thiago Torres quedó libre en la primera ronda.
7: Esto es Estoril, esto es en Portugal.
3: Estoril, claro, sí. Este es un portugués, va a jugar con él por los octavos de finales. Y te cuento que tiene algo.
7: Hoy ganó en dobles, Tavilo.
3: Sí, ya, ayer fue.
7: Ya.
3: Ganó en dobles. Clasificó a los cuartos de finales, sí. Porque es más chico el cuadro. Está en el cuadro muy parecido al que le tocó recién en el torneo anterior, que terminó con Rublev, que lo ganó.
7: Sí. La ATP de Bastad, en Suecia.
3: Así es. Sí. Bueno, Rublev otra vez cae en serie y está por el mismo lado del cuadro. Le tocaría otra vez en la semifinal.
7: ¿André Rublev?
3: Sí.
7: No le puedo creer. Además comenzó bien, el primer set lo había ganado. Y después se lo remontó. Se lo remontó el ruso, sí. De hecho ganó, ¿eh? Ganó el ATP de Bastad. Otra vez por el mismo lado del cuadro. Sí. Podría encontrarse en la final, por lo menos. Bueno. Y Tomás Barrios Vera, que juega mañana también en Suiza, torneo Challenger.
3: Aquí. Así es.
7: Roberto, un gusto grande. 20:30 entregamos. Hoy en la radio llega con Claudia Salas. Que le vaya bien. Buenas noches.
3: Bueno.
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18: ¿Cómo están ustedes? Muy buenas noches, acompañándolos como siempre Hoy en la Radio, muy pendientes de lo que pasa en el norte de nuestro país. Inmediatamente vamos a tomar contacto con el periodista de Radio Bio Bio, Cristian Borkowski, quien está en la ruta 5 Norte. Cristian.
19: Nos hemos trasladado al kilómetro 375 de la ruta 5 Norte, acá en la localidad de Socos. Estamos a algunos kilómetros de Ovalle, algunos kilómetros de Coquimbo y, por cierto, de La Serena. Efectivamente, han ocurrido algunos eventos importantes a raíz de este sistema frontal que ha afectado toda la zona centro-norte y también sur de nuestro país. Nos referimos a la zona centro-norte precisamente por lo que corresponde a el desierto Chico, la región de Atacama y la región de Coquimbo. Estamos con algunas personas que precisamente son las que han vivido más fuertemente esta experiencia. Scarlett es una de ellas. Scarlett, ¿cómo estás? Muy buenas días, muy buenas tardes.
20: Muy buenas noches ya.
19: Buenas noches ya, claro. Oye, tu situación, tú me contabas que es una situación muy, muy relevante y que tiene que ver con Ovalle, ¿no es cierto? Y las localidades, la cercanía, algo de lo cual no se ha hablado mucho aparentemente.
20: No nos ha hablado nada, hemos visto la noticia. Salala ha estado inundado, mucha gente está perdiendo sus casas, no pueden pasar a ver sus animales. Aquí en Socos, mayormente los pueblos que no se ven, que son como rurales, no le están dando importancia, pero muchos ni siquiera pueden pasar hacia la ciudad. En Ovalle está la embarrada, se está desbordando casi el tranque Paloma. Yo tengo más de 100 notificaciones de alerta de Ovalle, es impresionante, ha sido horrible.
19: Y de hecho, el problema de la señal también es importante. ¿Me decías tú que se cayó una antena?
20: Se la llevó el agua.
19: ¿Una antena telefónica?
20: Sí, estamos sin conexión, sin internet, sin luz hasta el miércoles. Correcto. Esto se cortó el jueves y vamos a estar sin luz, internet ni nada hasta el miércoles.
19: Entiendo. Ahora, ¿hacia dónde vas? ¿Hacia dónde te diriges?
20: Yo me dirijo hacia Viña del Mar porque estudio allá y, bueno, porque aquí está quedando la embarrada, se van a cerrar los caminos. Hoy día estuvieron cerrados los caminos desde hacia Viña del Mar y hacia Santiago. No hay nada.
19: Entiendo. Te pasaste, muchas gracias.
20: Ya, muchas gracias.
19: No, a ti. Scarlett es una de las jóvenes que están acá precisamente en este sector. Vamos a ver si podemos también entrevistar a más personas relacionadas, por ejemplo, con el tema de las telecomunicaciones. Hola, ¿cómo estás?
21: Hola, un gusto.
19: Igualmente, ¿tu nombre?
21: Isaac.
19: Isaac, cuéntanos, tú también tienes un tema relacionado con las comunicaciones, algo que en este sector está aparentemente muy carente, ¿no es cierto?, la gente.
21: Sí, efectivamente, hay muchos sitios móviles que se les cayó la señal, se desponieron los enlaces o simplemente están sin energía eléctrica. Entonces nosotros vamos a hacer ahora un respaldo de energía para poder levantar esos sitios para que haya cobertura.
19: ¿Cuáles son las zonas más críticas que por lo menos ustedes dentro del sondeo han podido realizar?
21: Illapel, esta zona acá de Salamanca, Socos, Ovalle, Canela Baja, todos esos sectores de ahí, Los Vilos.
19: Nos decían que en La Higuera también hay mucho aislamiento y están funcionando con electrógeno. Ese es un caso bien particular, los electrógenos también se están repartiendo, ¿no?
21: Sí, los grupos electrógenos también están, pero eso igual influye que hay un gasto con el tema del combustible, o sea, también se le va a pagar el combustible, hay que igual ir a la zona a cargar petróleo para que sigan funcionando.
19: ¿Y si las rutas están cortadas?
21: Tienen que hacerlo con aéreo. Como no me funciona, hacerlo aéreo.
19: Helicóptero.
21: Helicóptero, exactamente.
19: Exacto, pásate, muchas gracias.
21: Hasta luego.
19: Vale, vale. Ahí estaban entonces algunas de las personas de las cuales les hemos sacado testimonios acá en plena Ruta 5, una situación bastante compleja que, por cierto, amplía el diámetro de posibilidades que tiene que ver justamente con la limitación de recursos, como por ejemplo, ya lo veían ustedes, las antenas de telefonía celular están con un tema bastante relevante de escasez y funcionando con equipos electrógenos, solamente hasta que les dure el combustible. Es la situación que hasta el momento podemos reportear, testimonio de las personas que están justamente pasando por este sector, acá en la cuarta región, sector de Socos. Bío Bío, la radio.
18: Bien, era el reporte desde la Ruta 5 de Cristian Borkowski. Vamos a seguir atentos y en contacto, por supuesto, con él para ver qué es lo que está pasando en la región de Coquimbo a esta hora. Estamos también con Laura Batista, ella es meteoróloga de Meteorred. Laura, ¿cómo estás? Muy buenas noches.
0: Hola, buenas noches. Un gusto estar acá.
18: Lo que más nos preocupa ahora es saber cómo se va a seguir comportando este fenómeno en el norte, bueno, y en la zona central en general, ¿no?
0: Sí, Claudia. Lo que esperamos justamente es que continúen las precipitaciones durante gran parte de esta jornada de, bueno, de lo

0: Ahí vamos a tener los chubascos más intensos, incluso probabilidad de actividad eléctrica entre la noche de hoy y también la madrugada de mañana, así que ahí es donde hay que prestar más atención.
1: Porque justamente veíamos ahí que algunos vecinos decían que ahora estaba lloviendo menos, pero ¿se va a reactivar esto durante las próximas horas?
0: Sí, se reactiva durante las próximas horas y eso es lo que nos llama la atención debido a este nuevo sistema frontal, y de hecho lo estamos viendo ahí en los mapas que aparecen en pantalla. Y precisamente se ve como los pulsos más importantes se concentran entre la noche de hoy y la madrugada de este martes hasta la mañana siguiente también, donde principalmente en la provincia de Limarí estamos viendo cómo continuarían las afectaciones, al menos unos 30 milímetros adicionales durante este martes. También estamos viendo cómo la provincia igualmente del Elqui y llegaría también a Choapa, pero ya más concentrado, digamos, hacia la zona del Norte Chico. Habíamos visto Huasco y la provincia de Limarí, que son los pulsos más importantes de estas precipitaciones. Al menos, como te decía, hasta la tarde de mañana estarían durando.
1: Y en Huasco, que además tú mencionabas, y es una de las zonas más afectadas, el Limarí, y tú hablabas de 30 milímetros, por ejemplo, tomando en cuenta en cómo ya está afectada la zona, ¿qué podría generar esta situación?
0: Esto ya estamos hablando, o sea, ya, como hemos visto, ha afectado en cuanto a las remociones en masa, los aluviones y también crecidas de ríos.
1: Y el suelo puede absorber hasta cierto punto también.
0: Exactamente, estamos hablando de una zona semidesértica, en el caso de Coquimbo, por supuesto un poco más al norte ya es desértico, y ese suelo arenoso, arcilloso, no absorbe tanto como nos gustaría, entonces evidentemente saturado. Y ya en esta situación lo que esperamos es que continúen las inundaciones, y por tanto hay que prestar mayor atención, sobre todo en sectores que se acercan a la precordillera. O sea, habíamos visto cómo en Combarbalá, que se llevan casi 200 milímetros de acumulado, o sea, son 191, pudieran incluso acercarse ya a los 250 milímetros. Entonces ya eso es bastante, debido a que continuarían las lluvias, justamente ya un poco más debilitadas en comparación de lo que vimos durante el fin de semana. Igual es un factor de riesgo, aunque sean unos pocos milímetros, porque...
1: Claro, pero por el factor acumulación, digamos.
0: Exactamente, por el factor acumulación.
1: ¿Y qué va a pasar en la región metropolitana? Hoy día tuvimos precipitaciones,
0: sí,
1: no muy abundantes, ¿cierto?
0: Claro.
1: Más bien de tipo chubascos. ¿Qué va a pasar durante mañana? ¿Que están anunciadas precipitaciones de nuevo?
0: Sí, exactamente. Este mismo sistema frontal va a continuar su avance, va a dejar también precipitaciones en la zona de la región metropolitana. Vemos cómo hasta la tarde de mañana ya llegarían los últimos chubascos más débiles, pero el principal pulso también estaría, como en el caso de hoy, durante la mañana, o sea, entre la madrugada, primeras horas del día, 3, 4 de la mañana, hasta las 10 de la mañana aproximadamente estaríamos viendo cómo se va a concentrar la principal lluvia. Luego ya pasaría a ser chubascos débiles como durante esta jornada. Así que no nos preocupa tanto en cuanto a montos, llegaríamos a unos 15 milímetros adicionales durante esta jornada, por tanto no va a ser gran afectación en este caso.
1: Sí, información para quienes les pueda ser de relevancia en el norte de nuestro país respecto a la suspensión de clases para Quillota, La Calera y Ovalle. En Quillota hay suspensión mañana martes para todos los establecimientos municipales. La Municipalidad de La Calera informó ya a padres y apoderados la suspensión de clases en todos los establecimientos educacionales públicos y jardines infantiles para el martes 21 y miércoles 22 de julio. También se comunicó que solo los establecimientos educacionales van a contar con servicio de alimentación. En Ovalle, los establecimientos de administración municipal tienen suspensión de clases este martes 21 de julio ante el corte de agua potable que afecta a distintos puntos de la comuna. Vamos a tomar contacto con uno de nuestros auditores cuando son las 20:40. Andrés, muy buenas noches.
2: Hola, muy buenas noches. Muy amable, se agradece el despacho de la radio para compartir el momento que estamos viviendo acá. La Junta de Vecinos de acá de Los Paltos de la ciudad de Quillota se ha organizado acá en la intersección de Gavina Mistral con Yungay para ejercer su derecho a pataleo, como se le llama. Es una vergüenza lo que ha sido la gestión de Chilquinta y del directorio al tenernos más de 48 horas sin suministro eléctrico, dejando afuera a las personas que son electrodependientes y las necesidades que todos tenemos en nuestros domicilios, electrodomésticos que están quemados, alimentos que han sido perdidos. No hemos recibido ninguna respuesta de Chilquinta, y se han destacado durante más de 48 horas acá, por lo menos, por su ineficiencia e inoperancia. Ha sido toda una vergüenza, así que acá los vecinos organizados en la intersección de Yungay con Gabriela Mistral acá en Quillota.
1: Perfecto, Andrés.

0: es, tú nos decías más de 48 horas. También tengo entendido que hay algunos sectores donde llevan prácticamente 4 hasta llegando 5 días sin luz.
1: Eso es correcto.
0: ¿Desde el municipio les han dicho algo, han recibido algo de apoyo?
1: El apoyo del municipio solamente ha sido, bueno, acá Don Luis Mella solamente ha hecho comunicado de que quien está haciendo las gestiones correspondientes, pero vemos solamente movimientos que van por redes sociales, pero en el in situ, digamos, no se ha visto ninguna acción. Hay gente que, como bien usted dice, ya lleva más de 4 o 5 días sin suministro eléctrico, y eso es simplemente vergonzoso, teniendo en cuenta las alzas que han llevado a cabo empresas como Chilquienta durante los últimos 3 meses, para eso corren, y también las alzas y la inoperancia e ineficiencia con el temporal. Imagínese, con una catástrofe mayor estaríamos en una situación muchísimo peor.
0: Absolutamente.
1: Así que es vergonzoso lo de Chilquienta.
0: Y cuando tú dices que no les han dado ninguna respuesta, ¿han visto, no sé, que vayan cuadrillas, no les han dado nunca un tiempo estimado de reposición?
1: No se ha dado ninguna respuesta concreta, no se ha dado ninguna solución. Chilquienta se la ha pasado dando comunicados, de hecho creo que bajaron su sistema de reclamos porque quedaron colapsados, ya no dieron abasto, y las cuadrillas solamente existen para la foto, o sea, el trabajo de verdad acá es inexistente. Por lo tanto, se puede acá escuchar, yo creo que por el micrófono se escucha el descontento, sí, de cientos de vecinos de alrededor que ya están técnicamente ya aburridos con esta situación.
0: No, me imagino, súper complejo. Ahora, pensando en una explicación, porque obviamente hay una emergencia importante en gran parte del norte del país, probablemente no lleguen tan rápido a todos lados, pero hay otros sectores donde es más difícil porque hay problemas de conectividad, porque están aislados. ¿No sería la situación de ustedes?
1: Mire, nosotros al pertenecer a la zona central deberíamos tener inclusive un soporte mucho mayor que localidades del norte o del sur, en donde la lluvia fue mucho más cruel.
0: Sí.
1: En el sur no están pasando este tipo de cosas, y en la zona centro, que debía estar muchísimo más preparada para este tipo de contingencias, sin embargo demuestra que no están a la altura. El tema y el descontento de la gente acá son las alzas de la cuenta de la luz, que hace una vergüenza, y que eso no está a la altura de las reparaciones que deben hacer, de la gestión que deben hacer para poder recuperar el suministro eléctrico. La gente está aburrida de que le vean la cara del abuso, y técnicamente ya es como un robo que está haciendo la empresa de Chilquienta con la gente, y ahí ustedes donde pueden escuchar en el micrófono el descontento de cientos, sí, de vecinos de acá de la provincia.
0: Andrés, vamos a quedarnos pendientes de lo que pasa ahí con los cortes de suministro eléctrico en la región de Valparaíso, de Quillota particularmente, nos decías tú, así que cualquier cosa podemos retomar el contacto o nos puedes seguir escribiendo por nuestro WhatsApp. Muchas gracias, buenas noches.
1: Por supuesto, muchísimas gracias a usted y por la difusión, muchísimas gracias.
0: Hasta luego.
1: Listo, chao, chao.
0: Vamos a una pausa, son las 8:45, ya volvemos, esto es Hoy en la Radio.
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0: Estamos en vivo tomándole el pulso a los distintos sistemas frontales que afectan a gran parte del país. Atentos a lo que va a pasar también para este martes en materia de precipitaciones. Estábamos conversando justamente con Laura, ella es meteoróloga de Meteorred, Laura Batista, respecto a lo que va a pasar mañana en la región metropolitana, donde tú dices que vamos a tener precipitaciones, pero como lo de hoy día, nada importante.
6: Exactamente.
0: Lo que nos preocupa particularmente es lo que pasa en las regiones de Atacama y de Coquimbo. ¿Cómo se va a seguir comportando allá o es que ingresa un nuevo sistema frontal?
6: Exacto. Este segundo sistema frontal ya de la semana estaría ingresando durante la madrugada de este martes, que ese es justamente el que va a aportar los nuevos montos de precipitación ahí a la región de... al sur de Atacama, principalmente a la provincia de Huasco y también a Coquimbo. Gran parte de esta, ya habíamos dicho dónde están las mayores afectaciones, pero bueno, para recalcar, la provincia de Limarí continuaría recibiendo montos abundantes, en torno a 30, incluso a 40 milímetros pudiera recibir durante esta jornada de martes.
0: ¿Cuánto han acumulado en los últimos días?
6: Mira,
0: para hacer la comparación, digamos, si tú nos dices podrían caer 30 milímetros mañana, para hacernos una idea de
6: cuánto pudiera llegar a acumular en total, claro. Tenemos algunos lugares, por ejemplo, en Punitaqui, que ha sido uno de los más afectados, ya en las últimas 72 horas se han acumulado 146,8 milímetros, pero igualmente ya llevamos mucho más, o sea, ya estaríamos bordeando los 200 milímetros en ese sector. Así que pudiéramos perfectamente superar ese monto y ya es preocupante porque en primera ya estaríamos hablando de lluvias históricas.
0: ¿Y esto va a ser durante toda la jornada mañana o se concentra ahora en la madrugada?
6: Claro, principalmente en la madrugada van a ser los principales montos, lo que sí se concentraría por lo menos hasta la tarde. O sea, sí, ya disminuyendo por supuesto en intensidad, estaríamos hablando de chubascos. Esto es precipitación convectiva, o sea, son nubes cumuliformes que ingresan, dejan precipitaciones a ratos y con intervalos cortos de tiempo, que esas son las que preocupan más, porque ahí llegan las principales, o sea, las lluvias más importantes. Que pueden acumularse en poco tiempo, 10 milímetros. Esas tasas horarias son las que preocupan. Y luego de eso ya comenzaría a declinar. O sea, ya la banda frontal pasaría hacia el lado argentino y nos dejaría eso último que ya sería lo último que va a recibir.
0: Ahí se acaba.
6: Exacto.
0: No llega un nuevo sistema frontal, ni mucho menos.
6: Exactamente. Hasta el momento vamos a tener una ventana atmosférica bastante amplia, por lo menos desde el martes hacia la próxima semana. O sea, pudiéramos llegar incluso a ver otro sistema frontal que llegue la próxima semana, eso es lo que estamos previendo, pero ya estamos hablando por lo menos del martes que viene. O sea, podríamos volver a presentar algunas lluvias, pero menos intensas de lo que hemos registrado.
7: Información del momento, vamos hacia Senapred. Habla hasta ahora el viceministro Claudio Alvarado, lo escuchamos.
8: Esta emergencia. Tal como lo hemos dicho siempre, nuestra principal preocupación son las personas. Y en ese sentido, como una manera preventiva, también se ha resuelto hoy día suspender las clases para los días martes 21 y miércoles 22 para la región de Coquimbo y la provincia de Huasco en la región de Atacama. Adicionalmente, se ha instruido además la suspensión de clases para el día martes 21 para las comunas de Caldera, Copiapó y Tierra Amarilla en la región de Atacama. Las comunas de San José de Maipo y Tiltil en la región metropolitana y las provincias de Petorca, esto es Torca, La Ligua, Cabildo, Papudo y Zapallar. Y en la provincia de Marcamarca, incluyendo las comunas de Quilpué, Villa Alemana, Olmué y Limache. Lo último que acaba de señalar dice relación con suspensión de clases el día 21, día martes, mañana. También quiero señalar que al ir disminuyendo la intensidad de la situación climática, toma de gran importancia toda la respuesta que se pueda dar oportunamente a las familias afectadas. Y por eso puedo señalar que el Ministerio de Desarrollo Social está desplegando equipos en un número de personas relevante en las regiones de Coquimbo y Atacama para levantar las fichas de emergencia. En la región de Atacama hay alrededor de 500 personas disponibles, acreditadas, para levantar estas fichas para las familias afectadas y un número de 600 aproximadamente en la región de Coquimbo. Mientras más rápido se levanten estas fichas, que es el requisito fundamental para poder gestionar los apoyos del gobierno, mejor para la familia. Aquí es importante el apoyo de los municipios para trabajar integradamente con el personal del Ministerio de Desarrollo Social. También para comenzar a recuperar la conectividad en las zonas afectadas, se ha incrementado de manera importante el pool de maquinarias disponibles para poder ir a recuperar las zonas en las cuales existe aislamiento, se pueda restablecer la conectividad y poco a poco se pueda restablecer la normalidad en la circulación de vehículos y de personas entre diferentes puntos de la región de Atacama y la región de Coquimbo. Aquí es importante señalar de que está operando la cooperación pública-privada y tenemos donaciones importantes de maquinarias con el apoyo de Iniciativa Mineras por Chile y de la Cámara Chilena de la Construcción, a quienes agradecemos estos gestos solidarios para con las familias que están sufriendo en las regiones que acabo de mencionar. Existe al día de hoy operando más de 30 retroexcavadoras, un número importante de excavadoras, motoniveladoras, camiones tolva, camiones aljibes, camiones extractores de agua. También se están haciendo esfuerzos importantes para que a través de la concesionaria se pueda restablecer el tráfico en la ruta 5 hacia el norte del país. Respecto a ayuda humanitaria, a través de puentes aéreos y por vía terrestre, se han despachado, se han enviado a la fecha a las regiones de Coquimbo y Atacama, tanto por vía aérea como en camiones, 68 toneladas de ayuda, incluye alimentos y kits básicos de emergencia. Y estamos preparados para desplegar, si es necesario, más de 200 toneladas de ayuda, de acuerdo al requerimiento que provenga de cada una de las comunas. Una preocupación importante es poder reponer los servicios básicos de agua potable y de energía eléctrica. Y por esta razón se están haciendo ingentes esfuerzos, tanto en Coquimbo, donde tenemos una afectación mayor, que hasta el día de ayer era por turbiedad, y en el día de hoy, producto de los aluviones, es por deterioro en las fuentes de captación y en los pozos profundos. Por lo tanto, es una atención y una preocupación permanente poder reponer estos servicios y, mientras tanto, se han adoptado todas las medidas para tener abastecimientos alternativos. Finalmente, quisiera señalar de que sigue siendo sumamente importante seguir las instrucciones de SENAPRED, comunicarse por los canales oficiales y de esta manera ir siguiendo las instrucciones que se van entregando para que evitemos, ¿no es cierto?, accidentes o riesgos innecesarios. Para el gobierno es muy importante estar cerca de las familias afectadas. Tal como lo mencioné durante la mañana, no los vamos a abandonar, no los vamos a dejar solos y nos vamos a ir coordinando con los municipios y con las autoridades regionales para que las ayudas que se dispongan en los próximos días para recuperar enseres, para solucionar los problemas de las viviendas que se han destruido, para recuperar la conectividad y para, de alguna u otra forma, volver a entregar soluciones definitivas a las dificultades que generó esta situación climática, deben estar tranquilos en orden a que la disposición de recursos por parte del gobierno, no obstante las dificultades económicas financieras, para nosotros la prioridad es la emergencia, son las familias y son las personas afectadas. Y vamos a hacer todos los esfuerzos para que sus problemas que hoy día viven tengan solución y puedan recuperar su vida normal.
9: Muchas gracias, ministro. Detallar algunas situaciones que se están dando en el territorio que ha sido afectado por el sistema frontal. En primer lugar, dar cuenta que van a haber lluvias hoy día en la noche hasta mañana, en cantidades normal a moderado, entre las zonas de Valparaíso y Coquimbo. Va a haber un especial pic esta noche, así que hacemos un llamado a seguir cuidando las acciones que cada una de las personas debe tomar en esta contingencia. Debo señalar que en relación a las ayudas a la zona Huasco y Coquimbo, tal cual como lo dijo el ministro, se han entregado y desplegado.
7: Ahí estábamos escuchando entonces primero al viceministro Claudio Alvarado y luego al subsecretario del Interior, quienes entregaban un nuevo balance por el sistema frontal en la zona norte y central de nuestro país.
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0: 8 de la noche con 57 minutos. Vamos a seguir escuchando el último reporte desde las oficinas de Senapred.
9: Bajaron desde la mañana 55.064 clientes sin luz. A la fecha hay 40.246 clientes sin luz. Además, es importante dar cuenta que durante las últimas horas se vio un aumento importante del caudal del río Aconcagua, sin peligro de desborde. Sin embargo, se enviaron 4 SAES para poder alertar preventivamente a los vecinos de las comunas de Quincón, Quintero, Quillota y Limache respecto del acercamiento al río. En la región de Coquimbo es importante dar cuenta que el día de hoy se realizaron 80 evacuaciones por medios aéreos o terrestres. De acuerdo a la información que nos ha hecho llegar la Delegación Presidencial Regional en coordinación con la Dirección Regional de Senapred, en prácticamente todos los poblados del interior se ha podido llegar con esfuerzo aéreo o con esfuerzo terrestre. Está también instalado y en funcionamiento el hospital de campaña en la ciudad de Ovalle, que fue hoy día incluso visitada por el presidente de la República. Los esfuerzos siguen en la región de Coquimbo para poder habilitar de manera más eficaz la conexión con la zona interior. También se han entregado toneladas de ayuda y, tal cual como lo dijo el ministro, estamos especialmente atentos al monitoreo del servicio de agua potable. En el caso de la región de la ciudad de Ovalle, hay 50 puntos desplegados como servicio alternativo y hay más o menos del orden del 50% de la ciudad que ya está pudiendo acceder a agua, al menos para servicios sanitarios, no para consumo. En el caso de Coquimbo y La Serena, la estimación es que hay 120.000 clientes sin agua y donde también se desplegó un importante plan alternativo. Esa es una situación que estamos monitoreando producto de la gran cantidad de daños que durante las lluvias de anoche sufrió el servicio de agua potable. Y termino respecto de la región de Atacama. Es importante señalar que ya
0: bien, parte de un nuevo balance desde Senapred con las autoridades, dando cuenta de lo que se está haciendo, sobre todo concentrando los esfuerzos en el norte de nuestro país. 21 horas, nos vamos al informador.
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7: Muy buenas noches, bienvenidos y bienvenidas al informador de las 21 horas. Les recuerdo que a partir de este momento Bio Bio TV está autorizado para transmitir programación para mayores de 18 años. Autoridades entregan un nuevo balance sobre el sistema frontal. Jaime Sepúlveda, te escuchamos.
11: Sí, acá en dependencias del SENAPRED, en donde se están centrando directamente en las ayudas que se van a generar principalmente hacia la región de Coquimbo y Atacama, en donde se han entregado quizá distintos antecedentes con respecto a las ayudas en maquinaria, ayuda humanitaria directamente que va a ser trasladada dentro de las próximas horas. Además, en distintos datos, hasta el instante son cerca de 40.000 los clientes que no se mantienen con el suministro eléctrico, está directamente interrumpido, y en donde hay suspensión de clases durante la jornada del día de mañana, por ejemplo, en San José de Maipo, Tiltil, en la región metropolitana, la comuna de Petorca y también en el sector de comuna de Coquimbo y la provincia de Huasco. Hasta el instante se continúan entregando algunos antecedentes con respecto a las personas afectadas, y es por eso que dentro de los próximos minutos se podría entregar algún tipo de antecedente con respecto a las personas que resultan lesionadas o que se han mantenido fallecidas, lamentablemente, producto de esta situación. Escuchemos a Alicia Severán, directora del SENAPRED, que está entregando los antecedentes en estos instantes en este punto de prensa acá en pleno centro de la capital.
12: Es importante señalar que el 76% de esos mensajes se han enviado entre las regiones de Atacama y Coquimbo, y tal como mencionaba el subsecretario, a las 19:30 de hoy se enviaron 4 mensajes a distintas comunas de la región de Valparaíso por crecida del río Aconcagua, y pedirle a las personas que recibieron el mensaje y que viven o permanecen en las cercanías del río que se mantengan informadas y atentas a cómo va evolucionando la situación de este río, el aumento de DS estrictamente a la acumulación de precipitaciones que ha tenido la región, principalmente en la zona precordillerana, lo que lleva a un aumento de este caudal en las horas de la tarde. El balance actualizado respecto a afectaciones y daños es el siguiente. Tenemos que lamentar que a la fecha se suman 10 personas fallecidas como producto del evento del sistema frontal entre las regiones de Atacama y Araucanía. A nombre de SENAPRED y de las autoridades presentes, envían nuestras condolencias a las familias de las personas que a la fecha incrementan este número, lamentablemente, y a sus cercanos. Tenemos 4 presuntas desgracias informadas por carabineros, vale decir 4 personas que se mantienen en calidad de desaparecidas, 2 en Coquimbo y 2 en la región de Atacama, 17 personas lesionadas, 2.422 personas damnificadas, 1.168 albergados, mayormente concentrados en la región metropolitana, Atacama y Coquimbo, y 104.504 personas que permanecen en condición de aislamiento, concentrados entre la región de Atacama y Coquimbo. También se reporta en materia de daño a vivienda, 76 viviendas destruidas entre el tramo de la Araucanía y la región de Atacama, 2.121 viviendas con daño mayor, 16.948 viviendas con daño menor y 888 viviendas con daño en evaluación por parte de los organismos locales. Insistir, lo que decimos siempre cuando damos este número, que es un número que va cambiando en la medida que los equipos municipales logran llegar a las localidades a hacer la evaluación. Estos son daños preliminares, y una vez aplicadas las respectivas fechas FIBE, ese daño se va a ajustar finalmente al daño que se constate vivienda a vivienda. A nivel de servicio eléctrico, la Superintendencia de Electricidad y Combustible reportaba hasta hace un rato atrás 138.000 clientes sin suministro entre Atacama y la Araucanía, siendo las regiones de Valparaíso y Coquimbo las que concentran los mayores números de afectación. La Dirección Meteorológica de Chile mantiene su alarma vigente por precipitaciones intensas para la provincia de Huasco, vigente hasta la tarde de mañana martes 21. Y también se encuentra vigente una alerta por tormentas eléctricas para el litoral, cordillera y costa de la región de Valparaíso hasta la madrugada del martes, y otra alerta por precipitaciones moderadas a fuertes en Coquimbo también hasta mañana martes. Insistir en hacer un llamado a las personas al autocuidado, la responsabilidad, no internarse en zonas donde se han visto afectadas producto del sistema frontal, y a mantenerse informados por canales oficiales.
11: Como escuchaban, entonces son distintos los antecedentes que se entregan en este nuevo balance acá en dependencias de el SENAPRED. Lamentablemente 10 personas fallecidas, 4 presuntas desgracias o personas que no se ha tomado directamente contacto con ellas, 2 en Atacama y 2 en la región de Coquimbo, 17 lesionados y 2.422 damnificados. mencionado. Dentro de los muchos antecedentes que se están entregando en estos instantes, escuchábamos las distintas ayudas que se van a generar principalmente para las regiones de Coquimbo, como también Atacama, y en donde hay suspensión de clases en algunas, producto de que van a continuar algunas precipitaciones en algunos sectores. Por lo cual, continúan entregando antecedentes a las autoridades acá en dependencias del SENAPRED, confirmando estas 10 personas fallecidas. 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
7: Un grave accidente se registró esta noche en Cañete, dejando a una persona fallecida. Desde Radio Bio Bio en esa zona nos informa Daniel Roa.
13: Un peatón de 50 años de edad resultó fallecido y otro de 74 gravemente lesionado, que debió ser derivado hasta la urgencia del hospital de Cañete, fue el resultado de un atropello ocurrido en la ruta P630 en la localidad de Yoncao, específicamente en el kilómetro 18. Por causas que se indagan, una conductora de 57 años de edad que efectuó aparentemente una maniobra de adelantamiento fue la que provocó esta tragedia. Y producto de aquello, este peatón resultó fallecido en el mismo lugar, debiendo a un segundo trasladarlo hasta la urgencia del hospital de Cañete. En estos momentos, Carabineros trabaja para recoger información y detalles acerca de este atropello ocurrido en la localidad de Yoncao, que, volvemos a reiterar, dejó a un peatón de 50 años de edad fallecido y a otro de 74 gravemente lesionado. En Cañete, Bio Bio, la radio.
7: 21 horas con 8 minutos, hasta acá la revisión de las noticias. Santiago está cubierto, la temperatura es de 9 grados y la humedad alcanza el 95%. Sigan compañía de la radio, muy buenas noches.
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7: Tenemos 9,2 grados a esta hora en Santiago. Tenemos también un balance de SENAPRED que entregaban hace algunos minutos, que también era importante saber respecto a las clases suspendidas para martes y miércoles, donde se determina suspender clases para ambos días en la región de Coquimbo y provincia del Huasco en Atacama, respecto al martes 21 en Caldera, Copiapó y Tierra Amarilla, además San José de Maipo y Pilpil, y la provincia de Petorca, también la provincia de Marga Marga,
0: sin clases, esto solamente durante mañana martes. También se entregaba un nuevo balance respecto a las víctimas, lamentablemente, de estos sistemas frontales. 10 fallecidos en total entre las regiones de Atacama y la Araucanía, 4 presuntas desgracias, personas que se han reportado desaparecidas, 2 en Coquimbo y 2 en la región de Atacama, 17 lesionados, 2.422 damnificados, 1.168 albergados. Hay 76 viviendas destruidas, 104.504 personas aisladas, 2.121 viviendas con daño menor. Con daño mayor, quiero decir, 16.000 con daño menor, 888 en evaluación. Se está trabajando en terreno también para las personas que quisieran completar sus fichas. Hay 138.000 clientes sin luz entre las regiones de Valparaíso y Coquimbo, concentrando la afectación. Respecto a eso, nos escriben muchas personas, auditores desde la región de Valparaíso, reportando fuertes lluvias. Nos dicen, no se olviden del litoral, aquí en Las Cruces está lloviendo muy fuerte. En San Antonio reportan fuertes tormentas eléctricas también. Estamos con Laura Batista, que no está meteoróloga de Meteorred, que nos va a contar qué va a pasar respecto a eso, las tormentas eléctricas, que no estamos tan acostumbrados por ahí en Chile a tenerlas, y que también hay que tomar cierta precaución, ¿no?
6: Totalmente, sí, son peligrosas. Ya sabemos que las descargas eléctricas lo que puede ocasionar, ¿no? No podemos estar cerca de postes eléctricos, por ejemplo, árboles, porque son los que hacen que la descarga llegue al suelo. Ajá. Y además de eso, claro, lo que esperamos durante la noche de hoy es que continúe esa probabilidad de actividad eléctrica, porque se encuentra ya el área de inestabilidad postfrontal, o sea, ya el sistema frontal está dejando atrás el territorio chileno, y recordemos que el segundo pulso de precipitaciones más intensos que llega en la madrugada es de otro sistema frontal. Entonces, entre ambos, vamos a ver cómo esa área de inestabilidad, esos chubascos intensos a ratos, esas probables tormentas eléctricas que ya estamos reportando, incluso al sur de la región de metropolitana también se habían reportado algunas, van a continuar esa probabilidad, o sea, que pudiera ocurrir durante las próximas horas, al menos hasta las 3, 4 de la mañana, que es cuando ya deje el primer sistema frontal toda esta región, ¿no? Y también en la región de Coquimbo hay probabilidad de tormentas eléctricas.
0: Para esta madrugada, esta noche madrugada, digamos.
6: Exactamente, ya. Incluso se pudieran extender hasta la jornada de mañana, debido a que ahí sí se va a concentrar en la mayor inestabilidad, sobre todo en la provincia de Limarí, por ejemplo, Ovalle, Tongoy, y bueno, ya un poco más al norte también, en caso del el Elqui y La Serena pudieran recibir actividad eléctrica. Y todo esto, porque aquí tenemos un área de mucha inestabilidad, se suman los fuertes vientos que van a estar soplando mañana también en esta zona.
0: ¿Y el pic de precipitaciones a qué hora sería?
6: El pic de precipitaciones se espera para la madrugada del martes y se puede extender al menos hasta las 10 de la mañana de este martes.
0: O sea, esta noche y temprano también en la mañana.
6: Sí.
0: En la región metropolitana nos preguntamos qué va a pasar también, tomando en cuenta que hoy día tuvimos lluvia, y si vemos el sitio de la DMC, se ve que va a estar nublado prácticamente toda la semana, pero con una pausa el miércoles en las precipitaciones, luego chubascos aislados tarde y noche del jueves y también el viernes en la mañana, y ahí esto ya queda atrás.
6: Sí, de hecho lo que esperamos es otra llegada, otro sistema frontal, es una seguidilla, ¿no? No paran de pasar por el territorio nacional, llegaría unos jueves, un temporal bastante intenso en el centro sur y la zona centro en general, puede llegar por lo menos con mayor intensidad hasta el Maule, pero acá en el sector de la región metropolitana lo que esperamos son chubascos más débiles, 10 milímetros pudiéramos acumular durante esa jornada, ya después tenemos una pausa. Y luego hacia el fin de semana llega otro, pero es así más concentrado en el centro sur. Entonces, cuando estamos viendo, o sea, o el próximo sistema frontal que pudiera llegar ya a la región metropolitana sería para la próxima semana, el martes. Así que ahí tendríamos
0: una básicamente
6: pausa.
0: Que vamos a tener lluvia, bueno, como era antes, que es lo ideal también, que en invierno veamos lluvia más seguido y que no nos espante y que la ciudad pueda reaccionar bien porque no se concentran tantas precipitaciones en tan poco rato.
6: Exacto.
0: Ahora, cuando tú dices que acá estamos hablando de muchos sistemas frontales que han ingresado y que van a seguir ingresando al territorio nacional, ¿por qué en este momento? Porque habíamos tenido un otoño-invierno muy, muy secos. Uh-huh. Se hablaba del famoso niño Godzilla y que decían, no, si efectivamente existe, está, solamente que por X condiciones atmosféricas en Chile no ha podido coincidir para que eso se vea reflejado efectivamente en lluvias. Uh-huh. O sea, ¿deberíamos acostumbrarnos a que de acá hasta la primavera sí tengamos más precipitaciones de lo que veníamos?
6: Sí, efectivamente, tenemos un patrón atmosférico ahora mismo acoplado a lo que es las anomalías de la temperatura superficial del Pacífico Ecuatorial, o sea, que ya vemos cómo va aumentando la temperatura en esa zona. Eso se asocia a un niño moderado ya, que está tendiendo a fuerte. Recordemos que eso está ya pronosticado para primavera, verano, que eso se, Claudia, se centraría más en, sobre todo en la temperatura, que va a estar más alta, o por lo menos anomalías más importantes para el verano. Pero sí, las precipitaciones, como tú bien dices, pueden extenderse hasta la primavera debido a que ya el niño se está, digamos, fortaleciendo. Y los ríos atmosféricos llegan con mayor intensidad a la categoría. Vemos como la última seguidilla de sistemas frontales llegó hasta la categoría 4, luego bajó a 2 durante el fin de semana. Pero bueno, este último sistema frontal que vamos a recibir durante esta jornada, o sea, durante esta semana, perdón, va a ser el jueves, que va a tener una categoría 2. Así que así vamos a ver cómo van a continuar afectando este tipo de sistemas frontales y ríos atmosféricos asociados al mismo niño.
0: Ya, o sea, ahora ya podríamos hablar, digamos, de tener precipitaciones como corresponde, digamos, en la región metropolitana. ¿Cómo se va a seguir comportando para el sur?
6: Sí, bueno, el sur, por supuesto, tiene, digamos, este paso de sistemas frontales más activo. Va a continuar durante gran parte de la semana entre Biobío y los lagos. Va a ser la mayor afectación durante el jueves. Viernes se extenderían las lluvias. También sábado llegaría otro sistema frontal que se extiende hasta el domingo, las mayores precipitaciones. Y bueno, la zona austral va prácticamente a estar sin lluvias. Y lo que sí se espera es algo de nieve, por ejemplo, que llegue a Coyhaique durante el jueves a viernes, y las temperaturas que van a estar sumamente bajas. Vamos a tener anomalías importantes y por lo menos menos 11 grados pudiéramos registrar durante las próximas jornadas ahí en ciudades como Coyhaique, Torres del Paine, Puerto Williams también recibiría temperaturas bastante bajas.
0: Muy bien, Laura Batista, meteoróloga de Meteorred, muchas gracias por acompañarnos. Vamos a estar súper pendientes de lo que pase, tú nos dices, sobre todo en las próximas horas hasta las 10 de la mañana aproximadamente en el norte de nuestro país. Buenas noches, que te vaya muy bien. Gracias por acompañarnos. Son las 9 de la noche con 18 minutos. Vamos a tomar contacto con periodista de Radio Bio Bio en Vallenar, Claudio López. Claudio, buenas noches.
1: Buenas noches, Claudia, ¿cómo estás?
0: Muy bien, gracias. Queríamos saber cuál es la situación a esta hora.
1: Bueno, te cuento, a esta hora ya ha comenzado nuevamente a llover en la ciudad de Vallenar. La gente resguardada en sus casas, tratando de no salir a la calle, aparte de la lluvia con bastante frío, y esperando poder en la jornada de mañana ya retomar la conectividad vial tanto hacia el sur como al norte del país, Claudia.
0: Sí, tú nos decías respecto a la situación de las precipitaciones, ¿qué es lo que está pasando ahora?
1: Hay un poco de lluvia, no está tan fuerte, es como el comienzo que empezó el viernes, una lluvia muy suave, pero a ratos hay pulsos de lluvia más fuerte, los cuales a la gente ya las tiene con miedo, con un poco de susto por todo lo que pasó estos días, que hay que comprender que somos una zona en la cual normalmente en un año lluvioso tenemos 30 milímetros al año de lluvia, y en estos dos días hemos tenido casi 160. Entonces las calles no aguantaron, el río subió con mucha fuerza, el río Huasco, sobre todo en el radio urbano, hacia el sector de Huasco, Freirina, específicamente en el tramo de Maitencillo, socavó la carretera, socavó un puente, se comió la mitad de la calzada. En este momento todavía hay maquinaria de vialidad trabajando, que están tratando, según lo que conversamos hoy con el delegado presidencial provincial, de que mañana se pueda restablecer la conectividad hacia Huasco y Freirina, localidades que también están sin agua potable, ya que en ese mismo sector se cortó la matriz de alimentación de agua hacia esas localidades.
0: Sí, ese problema es súper complejo. Y bueno, ¿qué pasa con el suministro eléctrico?
1: Suministro eléctrico ha estado funcionando a un 90%, hubieron algunos cortes en sectores específicos, no, sobre todo en sectores rurales hubieron cortes de energía, ya restablecidos. Hasta el momento CGE, la empresa prestadora de servicio eléctrico acá en la zona, tiene un 98% de efectividad en la provincia, solamente quedando algunos sectores rurales en la parte alta del valle, desde el Alto del Carmen hacia arriba, que por los mismos aludes y bajadas de quebradas que cayeron en ambos valles, se llevaron postación y están tratando de recomponer toda esa situación lo antes posible, con ayuda del municipio de Alto del Carmen y personal del ejército que se encuentra situado en el lugar ya desde antes de ayer, de cuando empezaron todo esto en forma fuerte, Claudia.
0: Sí. Muy bien, Claudio López, desde Vallenar nos vamos a quedar pendientes, líneas abiertas en caso de cualquier cosa, ¿te parece?
1: Ningún problema y muchas gracias por todo, por la preocupación de lo que está pasando ahora en la zona, y estamos dispuestos para después hacer la hora que ustedes determinen.
0: Gracias por tu reporte, buenas noches.
1: Adiós.
0: 9:22, nos vamos a la música, escuchamos a Ángel Parra, Trío, No puedo quitar mis ojos de ti, hoy en la radio.

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3: 9:27 PM. Estamos con una amiga de la casa, porque ella es parte de Bio Bio TV, sobre todo. Con Ángeles Gana de Motorfem, que nos visita hasta ahora. ¿Cómo estás?
4: Bien, ¿y tú, Claudia?
3: Bien.
4: Encantada de estar acá porque ya te extrañaba. 15 días mucho.
3: Nosotros también te extrañamos. Bueno. Y me he acordado mucho de ti.
4: ¿Por qué?
3: Porque la gente con lluvia no maneja tan bien. Hay que tomar precauciones, pero de repente como que cae una gotita y ya todo el mundo se le olvidó cómo manejar. ¿Viste? Y ahí me he acordado de ti, fíjate.
4: Uy, y con todos estos chaparrones, niña, por Dios, que sí. el tema desde hace 6 días es la desgracia que hay a nivel nacional, sin
3: y
4: duda.
3: Y se puede, efectivamente, hay una manera de manejar bien con lluvia o no.
4: Lo que pasa es que no sé si hay una manera de manejar bien con lluvia. Yo creo que ciertamente hay como circunstancias que te nublan, el auto que se te empaña, el que te asusta, el que los limpia parabrisas, no sé qué. Ahora es, pero pegado, 2 gotas y empezamos con las tonteras, los bocinazos, los topetones. Hoy día los autos modernos se desempañan en un tris. ¿Cachai?
3: Sí, eso es verdad.
4: Así que tenéis menos excusas, pero en general la gente maneja un poco peor con lluvia, sin duda. Y con estas inundaciones ya francamente even worse.
3: Yo me acuerdo cuando era más chica que, bueno, era como ahora, en realidad las cosas no cambian tanto en este país, que se inundaba todo Santiago cuando llovía y bueno, ahora de nuevo. Sí. Y me acuerdo que habían como técnicas, yo era chica pero mi papá la hacía, que era como ya no podéis pasar porque estáis cerca del paso bajo nivel, qué sé yo, y era como seguir acelerando, no perder nunca el vuelito, nunca frenar, y habían como técnicas para manejar con lluvia en esta ciudad que se inundaba.
4: Sí, claro, en mi época se inundaba Bilbao. Y tú bajabas ahí por Bilbao, que era un río, porque los colectores no eran lo que hay hoy día. Claro, y esa técnica es velocidad constante y no dejar de acelerar, porque en lo que te sale por el escape, ¡pam!, va en una velocidad constante, y entonces cuando paras, tenés problemas.
3: Claro.
4: Pero en aceleración constante, no.
3: Sí.
4: Entonces, ojalá no te toque taco, ojalá no te toque alguien frente que se quiebra en pana, o más bajo que tú, o etcétera.
3: Sí.
4: Pero llega un momento en el que claramente no podéis sobre la mitad de la rueda en cualquier auto, ya no podéis.
3: Sí.
4: Hoy día la preferencia de los chilenos es el SUV, la camioneta.
3: Sí, así
4: es. Por
3: visto.
4: Lo tanto, tenéis ahí mejores posibilidades, sí, frente a la inundación.
3: Sí. Oye, lo que encontré impactante ahora, cuando llovió más, ¿no?, el fin de semana pasado, el viernes, es como la gente pasa rajada mojando al peatón. Eso me llama mucho, pero mucho la atención, la falta de empatía. ¿Cómo no te vas un poquito más lento?
4: No,
3: si tú ves que básicamente es un río la calle, o sea, tú obviamente que tienes que disminuir la velocidad, pero tenés que pasar casi frenado, mala suerte, porque si no, obvio que les va a llegar todo el agua. Y te juro que yo lo vi, no sabes la cantidad de gente que vi, como la empapaban ahí en vivo.
4: Sí, nos ha tocado, a mí me ha tocado un montón de veces que te dejan bañada, pero hoy día la gente, yo te diría que más que antes, tan supremamente individualista,
3: sí, es que
4: en verdad te da lo mismo. Hace 2 días posteaba justo ese día de lluvia, lo agradecía que estaba de tomar un rico desayuno en cama calentita, porque también supe lo que es que se te caiga el techo. A mí en una lluvia feroz se nos cayó el techo en la pieza de uno de mis niños y el hoyo, y la angustia, sí, es brutal. Entonces, y es solo una parte de tu casa, tú te podés poner, bueno, en otra. Pero entonces uno empatiza con la gente que no tiene la misma fortuna que tiene uno de andar en un auto, de no tener que tomar la micro, de si no tenéis que salir por una urgencia, simplemente no sales. O sea, el 70% de la población no tiene esa fortuna. Mm. Entonces, ¿qué te cuesta? O sea, podés hacer olitas en otro lado.
3: Ese es el tema, es un poquito de empatía, ¿cierto? Sí. Mira, nos escriben nuestros auditores, ya que tú eres experta, hablan de...
4: Medio título.
3: Sí, eres experta. A tener en cuenta cuando llueve. Neumático en buen estado, plumillas.
4: Sí.
3: Prudencia dice, bueno, claro, okay, que el motor no aspire agua, ya que ahí se produce bloqueo hidráulico y muere el motor. Allá esa parte no te la cacho, pero plumillas sí, ojalá, sí, porque si no hay... Es que cuando te hacías el loco con las plumillas, primera lluvia y sonaste. Ahí vas, no, a tener que hacer cargo.
4: Más vale que no uses.
3: Exacto.
4: Entonces.
3: Y los neumáticos, me imagino, para que tengan más agarre, que no estén lisos, que debería ser en cualquier circunstancia.
4: Mira, en
3: ¿no?
4: general, uno debiese... No debiese, uno debe preocuparse, no tan solo echarle bencina o cargarlo o revisar el aire de los neumáticos, al menos cada vez que vas a la electrolinera o a la bomba de servicio. Chequear permanentemente los frenos en un momento de mucha lluvia, que frena, si no frena, si las aguas y qué sé yo, tienden a mojarse y a complicarse. Entonces, uno debe mantener el auto en buenas condiciones y así el auto no te va a fallar, porque sí, uno puede tener la mala pata, son máquinas, sí, y te puede dejar tirado. Pero en general, cuando uno los mantiene y los cuida, el auto te cuida de vuelta todo el rato. Sí, es como las relaciones, vieja, es de ida y vuelta.
3: Mm, sí,
4: uno no
3: verdad.
4: Puede tener el lado del embudo ancho para uno nomás. Mm.
3: Sí, para los dos lados, y claro, tienes razón. Al final es cuidarte tú, pero también está cuidar al resto, porque si tú te expones en tu auto, vas a generar un accidente que va a impactar al resto, ya sea de manera directa o con el taco que nos vamos a comer producto del...
4: Oye, y siempre
3: incidente.
4: Terminan pagando justos por pecadores, sí, porque el que se anda mandando las cagadas sale librado y uno queda ahí, choñoñoñ. Perdón por el francés, que vengo llegando de viaje.
3: Ay,
4: no lo puedo evitar. No, vengo llegando de viaje. Claro.
3: Oye, Ángeles,
4: ¿y mande.
3: ¿Qué se viene en MotoFem, aprovechando que estuviste viajando, que recogiste de allá, que se vienen los nuevos capítulos?
4: Oye, se viene, bueno, acabamos de celebrar los 100 capítulos.
3: Aplausos para MotoFem.
4: Sí, de hecho, hicimos un capítulo especial con los 100. Ahí está, mira qué bonito.
3: Sí.
4: Muy contentas porque ha sido un total éxito. Y se nos viene... unos capítulos interesantes, como por ejemplo el último viaje. ¿Qué te parece que hay ahí una funeraria que tiene unos autos bien espectaculares y vamos a hacer ahí un...
3: ¿Una funeraria?
4: Programa, sí, la de Iván Martínez.
3: ¿Vaya a manejar el...
4: No, estás loca. Yo, mi hija, me gusta mucho la vida, lo paso regio, pero es bien interesante la cantidad de autos que tiene. ¿Qué más se viene? Tenemos...
3: ¿Ah, es coleccionista?
4: Sí, pues además tiene...
3: Ah.
4: O sea, autos transformados.
3: Tuneados.
4: Sí, claro. Carroceados.
3: Sí,
4: no sé cómo podríamos decirle, porque todavía,
3: sí,
4: pues, todavía no nos juntamos con él, porque iba a ser hoy día y la lluvia de la mañana nos fracturó. Pues, las tomas iban a ser horribles, todo gris, entonces...
3: Se me acaba de ocurrir una pregunta.
4: ¿Ya?
3: No sé si es muy tonta en realidad, pero dicen
4: ni
3: que...
4: Ni una pregunta
3: que no,
4: tonta,
3: que no
4: son... decían los profesores,
3: sí,
4: lo tonto es no preguntar,
3: no preguntar
4: porque uno no aprende.
3: Pum. Tú dices que, bueno, se tunea autos y todo. Las carrozas fúnebres, porque no es como que vendan carrozas fúnebres y tú vas y te compras la carroza,
4: no,
3: fúnebre.
4: No, más que para qué la vaya a comprar.
3: Obvio. Pues,
4: para llegar a tu familia, qué pecado.
3: Y hay distintas marcas, no. Entonces al final tú te compras como un cierto modelo de auto y ese lo transformáis en carroza.
4: O sea, esas cosas las tengo que preguntar cuando me encuentre con Iván Martín.
3: Ah, no sabemos. No, ah, pero viste que una pregunta.
4: Por supuesto, entonces la voy a anotar y la voy a hacer mía, voy a ser la mejor periodista en esa nota, copiándote, yupi.
3: Mira, es que sabes que nunca me lo había cuestionado, porque claro.
4: ¿Viste? Claro, porque uno como publicista tiene esa cosa creativa, y dije yo, ¿qué será el último viaje? Y hay mucha gente que, claro, cada uno tiene la mirada personal en ese tema, y
3: sí,
4: ultra mega súper respetable, porque todas las posturas son siempre respetables. Y por supuesto que existe gente que le gusta esta cosa, porque si no, este señor no tendría a la disponibilidad este tipo de carroza.
3: Absolutamente.
4: Entonces, tiene que haber alguien que esté dispuesto a irse en un, no sé, Maserati, te estoy inventando, transformado.
3: Sí,
4: yo no sé porque no me voy a haber dado cuenta, pero bueno, ahí te contaré.
3: Oye, ¿y cómo han sido estos 100 capítulos? ¿Cuántos autos han probado?
4: Oye, hemos probado una cantidad.
3: ¿Cuál ha sido tu entrevista más interesante, ponte tú?
4: Mi entrevista más interesante. Hay varias, pero ponte tú. Me ha tocado entrevistar a periodistas muy entretenidos como Iván Núñez, ponte tú.
3: Ay, él es un amor.
4: Todo lo que hemos hecho con el Nacho Gutiérrez me encanta porque es un tipo generoso, entretenido.

0: en términos de la información. Ponte tú, a mí me encanta entrevistar a Diego Mendoza de ANAC. Es un gallo muy, muy, muy letrado, tremendo. Habla súper correctamente, es un gallo que no se le mueve, así todo planchado, todo ordenado. ¿Viste esas personas cuando iban al colegio y volvían de vuelta y no se les salía ni la camisa ni el pantalón? Así es Diego.
1: Ya. Yeah.
0: Tremendo. Pero en general, me gustan mucho las entrevistas con los gerentes de la marca, son muy simpáticos, en verdad. Uno más guapo que otro y muy simpático.
1: Ah, mira, sí. Tú lo ves como una posibilidad de Tinder esto. De...
0: No, porque son todos mucho más jóvenes y
1: pero bueno,
0: eso no me importa
1: mismo.
0: Tanto.
1: Colágeno,
0: porque
1: puro.
0: Generalmente como que estoy encontrando guapos los de 48.
1: Ah.
0: Pero están todos supremamente casados.
1: 48, mira.
0: Sí, se me ha repetido.
1: Mira.
0: ¿Sí?
1: Sumamente casado. Mira, yo pensaba que ahí ya venían como de la otra vuelta.
0: No, felizmente están todos casados y contentos, guaguas, todas, más que son mucho más jóvenes, entonces están partiendo.
1: Ah, no, sí. Mejor
0: y los que llevan muchos años están súper bien casados, yo los encuentro un sueño, porque no hay nada mejor en la vida que estar enamorado y acompañado, vaya. Si uno está hecho para eso. Sí, lo que pasa es que habemos algunas que...
1: Que no, nomás.
0: Que no nos dejamos acompañar.
1: No, eso es verdad.
0: ¿Entiendes?
1: Pero quizás en algún momento vamos a querer tener eso, que haya alguien ahí metido en tu casa y qué sé yo.
0: O sea, yo particularmente no, pero pues estaba afuera encantada. Es más, puedo dejar aquí mi teléfono, puedes salir en lo que sé, todo lo que tú quieras. Pues estaba
1: afuera. Vamos a hacerte una campaña, ¿ya?
0: Oye, está ahí como la Pau, que lleva como 9 meses haciendo campaña, pero como el soberano forro.
1: Mira, interesados nos pueden escribir a nuestro WhatsApp. ¿Cuál ha sido el auto más espectacular que probaste en estos 100 capítulos?
0: Ups. A ver, los track days que hacemos en Codegua me permitieron a mí, ponte tú, manejar unos BMW deportivos M2, M4 que andan a 12.500 kilómetros por hora. En la última celebración del Día del Periodista tuve la oportunidad de manejar un 911, que yo en lo particular no había manejado nunca un Porsche 911. Tremendo, tremendo. O sea, no se puede decir mucho. A mí, en lo particular, el auto que más me ha gustado es mi Defender. Yo siempre he amado esa marca. Soy muy fan de BMW. Me gusta el Defender. Hoy día manejé un Chery Tiggo que también tiene su cuento.
1: ¿En serio?
0: Mira, yo encuentro que hoy día el mercado tiene tantas opciones que hay auto y gusto para todo el mundo. Los que tenemos mucha plata, poca plata, más o menos plata, tenéis un mundo de posibilidades. O sea, hoy día la preferencia del chileno claramente es el SUV,
1: sí,
0: que es el rey de las categorías. Y claramente las marcas chinas la están rompiendo, tienen sobre el 42% del mercado. Entonces está claro que independiente que hayan detractores, la gente definitivamente los prefiere.
1: Sí, y se un poco más democratizó el SUV, a pesar de que ahora lo complicado es pagar la benzina, como están las cosas.
0: Pero hoy día ha subido notablemente el híbrido, pensando en esa tecnología que te permite además el ahorro notable en términos de autonomía. Así que esa tecnología es la que ha subido por sobre todas las demás hoy día.
1: ¿Dónde te podemos ver a las dos en realidad en MotorFem?
0: Oye, sí, es que la Pau va hoy día subiéndose al avión camino a Colombia.
1: Ah,
0: sí,
1: ya.
0: Sí, había lanzamiento de Jeep. Hicimos cachipún y a ella le tocaba Colombia esta vez. Yo fui la vez anterior con Suárez.
1: Qué rico.
0: Sí, eso tiene de bueno.
1: Sí, absolutamente.
0: Sí.
1: ¿Dónde las vemos? ¿A qué hora? Las
0: vemos. Siempre y cuando esta lluvia pase, porque el capítulo del sábado se trasladó para las 10:30 por la contingencia.
1: Claro.
0: Pero nos puedes ver todos los sábados en capítulo de estreno en BioBio TV, por la pantalla, en los cables de operador o en www.biobiotv.cl.
1: ¡Qué grande BioBio TV!
0: ¿Cierto?
1: Sí, tienen la tremenda programación.
0: ¡Ajale! Y tienen los tremendos rostros.
1: No, que ¿sí no estoy... Qué? Ah, bueno, sí, esto es
0: ay,
1: BioBio
0: pero
1: TV,
0: ¿cómo que no si estamos por la tele, niña? Me tengo que peinar. Porque la vez
1: llegaste
0: pasada...
1: Llegaste regia.
0: La
1: sí.
0: vez pasada... No está... Me traté de poner un poco tu altura, pero está difícil.
1: No, está ahí estupenda.
0: No, está difícil.
1: Ángeles Gana, gracias por visitarnos.
0: Oye, encantada, a mí me encanta. Así que nos vemos...
1: Pronto, esperemos.
0: Más, ¿cierto?
1: ¿Cierto? ¿En

0: ese día nos vemos, listo.
1: Ya, hecho. Pórtate bien.
0: Tú también.
1: Ya.
0: Muy bien, son las 9:42. Nos vamos a la música, escuchamos a Stevie Wonder de Faith feat. Ariana Grande.

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1: 9:45, estamos pendientes a lo que sucede en el norte de nuestro país por este sistema frontal. Hemos conversado con una meteoróloga de Metrored que nos dijo que efectivamente ahora, si bien han disminuido la intensidad de las precipitaciones, va a haber un nuevo pulso durante esta madrugada y hasta las 10 de la mañana en las regiones de Coquimbo, en parte de la región de Atacama también. Así que vamos a estar muy pendientes de lo que suceda con eso, producto de la emergencia. Ya tuvimos un nuevo reporte por parte de Senapred. Vamos a reiterarles cuál es el último balance. 10 fallecidos producto de estos diferentes sistemas frontales entre Atacama y la Araucanía. 4 presuntas desgracias, 2 de ellas en Coquimbo y 2 desaparecidos también en Atacama. 17 lesionados, 2.422 damnificados, 1.168 albergados. Lo que es muy preocupante también es que hay cerca de 10.450 personas aisladas, 76 viviendas destruidas también, 138.000 clientes sin luz, concentrados la mayoría en Valparaíso y en Coquimbo, y también lo que preocupa tiene que ver con el agua potable. Vamos a estar averiguando qué sucede con eso, particularmente en la región de Coquimbo. Respecto a la suspensión de clases, también es importante saber lo que va a pasar en Quillota, en La Calera y en Ovalle, porque hay suspensión de clases también, lo dijeron desde Senapred. Se suspenden las clases martes y miércoles en la región de Coquimbo y provincia del Huasco en Atacama. Para el martes 21 hay suspensión en Caldera, Copiapó y Tierra Amarilla, San José de Maipo y Pilpil, la provincia de Petorca, también en la provincia de Marga Marga. Y se está trabajando en terreno ahora para levantar las fichas de emergencia. Eso es muy relevante. Hace algún momento hicimos un contacto con nuestro periodista de Radio Bio Bio, Cristian Borkowski, que se encontraba en ruta justamente con varios problemas que ha habido en la 5 Norte. Retomamos el contacto contigo, Cristian. Buenas noches.
2: Hola, muy buenas noches, Claudia. Sí, estamos justamente acá en el Regimiento Coquimbo, acá en la... el presidente José Antonio Kast, y está entrando justamente tras ser recibido por autoridades del mismo regimiento. Ustedes pueden ver el movimiento de personas, tú lo puedes ver a través de Bio Bio TV, Claudia, y justamente estamos recién arribando, llegamos casi a este lugar, y tiene que ver más que todo con por supuesto, la visita que está haciendo el primer mandatario hasta esta ciudad. Ya lo señalábamos, hemos recorrido también gran parte de la cuarta y la... estamos en los límites, casi algunos kilómetros de la tercera región, pero sabemos que ambas son zonas de catástrofe, ¿cierto? Y es justamente lo que nos interesa preguntarle al presidente. Él acaba de ingresar acá al regimiento de Coquimbo. Acá, insistimos, en la parte más alta de La Serena, vamos a mostrarte una panorámica para que ustedes puedan ver a través de Bio Bio TV cuál es justamente la visualización que se tiene de acá de la parte más alta, y también la fachada del regimiento donde está el primer mandatario, quien se está justamente entrevistando con todas las autoridades relacionadas con equipos de emergencia. Acá, por ejemplo, tú puedes ver que hay equipos de bomberos, está Senapred, está por supuesto todos los organismos carabineros, estábamos viendo al general de zona que también está acá en el lugar, y vamos a esperar para que también el presidente Kast nos pueda, por supuesto, entregar algún balance respecto a la situación que se ha generado acá en estas dos regiones, la región de Atacama y la región de Coquimbo, precisamente por todo el tema relacionado.
1: Sí, estábamos escuchando a nuestro compañero Cristian Borkowski desde la región de Coquimbo, en La Serena, donde ha llegado el presidente José Antonio Kast. Tras declarar esta zona de catástrofe para Coquimbo y la provincia del Huasco, se sabía que el presidente iba a estar viajando hacia el norte de nuestro país. Cristian, quería saber también cómo viste tú todo el camino para llegar al regimiento.
2: Sí.
1: Vamos a retomar el contacto más adelante con Cristian Borkowski, que nos contaba respecto a lo que sucede a esta hora con la llegada del presidente José Antonio Kast a la región de Coquimbo para tener distintas actividades y reuniones con autoridades locales producto de la emergencia por este sistema frontal. Sabemos que además, como se dispone el estado de catástrofe para Coquimbo y para la provincia de Huasco, se disponen más recursos en terreno para poder llegar en ayuda de quienes lo requieren hasta a esta hora. 9,3 grados tenemos a esta hora en Santiago. Para las próximas horas se espera que se mantengan las precipitaciones que van a durar durante toda esta semana, pero de carácter bastante más moderado hasta un nuevo sistema frontal que entraría ya el próximo martes. Así que falta para eso de todas maneras, pero vamos a estar muy pendientes a lo que ocurra ahí, pero también en la región de Valparaíso, donde llueve a esta hora, y reportaban nuestros auditores también tormentas eléctricas en San Antonio, en el puerto. Nos decían bastante intenso como llovía a esta hora, además de los truenos que se hacían sentir en algunos lugares de la provincia de Santiago. También nos reportaban que se escuchaban ahí algunos truenos, que habían tormentas eléctricas. Vamos a estar pendientes a lo que pase entonces en todo nuestro país producto de este sistema frontal. Vamos a ver qué sucede mañana, tomando en cuenta que va a seguir precipitando en el norte al menos hasta las 10 de la mañana. Sería lo más importante que tendríamos para ese sector, donde va a estar también el presidente en terreno. Respecto a el suministro eléctrico, sabemos que sobre todo después del balance de Senapred, hay todavía 138.000 clientes sin luz, sobre todo en Valparaíso y en Coquimbo. Desde Quillota nos había llamado también un auditor dando cuenta de que se estaba realizando una protesta por la falta de respuesta de parte de la empresa Chilquinta, a quienes llevaban más de 48 horas sin luz, en algunos casos 5 días sin tener suministro eléctrico, con todo lo que eso implica, ¿no? Hay personas electrodependientes, por supuesto, si es su caso, puede siempre inscribirlo a la municipalidad para estar preparados de cualquier manera. Siempre hay que reiterar el llamado a las autoridades a tener el kit de emergencia, a estar preparados, porque este tipo de catástrofes ocurren y siempre hay que prever de alguna manera cómo podemos hacerle frente. Ayuda humanitaria que ha llegado también a el norte de nuestro país a través de puentes aéreos y vía terrestre. Estamos hablando de 68 toneladas que las autoridades dicen podrían aumentar a 200. Vamos, acá nos están reportando nuevos sectores sin suministro eléctrico. Nos dicen, por favor, no digas sin energía de eléctrica, diga sin luz. Bueno, hay mucha gente sin luz y que tampoco puede hacer uso de otros artefactos eléctricos en este momento por los diferentes cortes que hay y que estamos monitoreando a través del sitio web de la SEC. Vamos a hacer una pausa, son las 21:52. 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
1: Son las 9 de la noche con 56 minutos. Tomamos contacto con Gonzalo Meri desde La Serena para saber qué es lo que está pasando en la región de Coquimbo respecto al suministro de agua potable. Gonzalo, ¿cómo estás? Buenas noches.
2: Hola, Claudia, ¿cómo estás tú? Buenas noches. Buenas noches también a los auditores de la radio. Bueno, la verdad es que comienzo contándote que ya no llueve, por lo menos desde pasado el mediodía de hoy, dejó de llover, está la situación mucho más, entre comillas, normal en lo que significa calle, tránsito de vehículos, etcétera. Y lo que va quedando son dos cosas. La primera de ellas es la reconectividad, es decir, volver a unir nuevamente los sectores rurales interiores a través de los caminos con los centros urbanos, conocer la situación de esas personas que en muchos casos no se sabe cómo están porque no hay vías de comunicación ni terrestre ni tampoco satelitales. Y por otro lado, el otro gran problema es el agua potable. Y el agua potable en las ciudades, básicamente La Serena, Coquimbo y Ovalle. Y esto es porque, como lo hemos venido informando, el cauce de los ríos, de los dos ríos, el río Elqui para los efectos de La Serena y Coquimbo y el río Limarí para los efectos de Ovalle, creció de tal manera que fue imposible para la empresa sanitaria Aguas del Valle poder captar más agua debido a la turbiedad, el barro, el lodo, las piedras, los palos, las ramas de los árboles, en fin, que traía el río. Pero fíjate que sucedió, eso se sabe, ¿eh? Cuando llueve mucho se sabe que va a ocurrir eso y la empresa activa un estanque de emergencia que tiene 30 horas o abastecimiento para 30 horas de la población. Por lo tanto, ya estaba este estanque de emergencia activado, pero ocurrió algo que no estaba dentro de los planes ni de las personas como nosotros, por ejemplo, que somos, entre comillas, espectadores de todo esto, ni de los ejecutivos de Aguas del Valle, que el río llevara tal fuerza que destruyera la totalidad de las instalaciones de la empresa en la captación de agua. Por lo tanto, en este minuto no hay captación de agua y tampoco hay abastecimiento de agua para La Serena y Coquimbo, está cortada totalmente. Lo que hay son estanques estacionarios en algunos sectores puntuales de los barrios, de las poblaciones, donde se cortó el agua y donde las personas van con sus bidones, digamos, abre la llave y descargan el agua para sus hogares. Ahora, la pregunta, Claudia, es ¿cuánto va a durar esto?
1: Claro, porque las consecuencias. Ellos habían estimado a esta tarde al menos una hora de reposición, o sea, una reposición del servicio más bien de 35 horas en La Serena y Coquimbo.
2: Claro. Claro, porque esto, fíjate que antes de ir a eso, te cuento que trae como consecuencia directo las clases. Las clases están suspendidas, ya no por la lluvia. Ya no es por la lluvia, sino que es por el agua potable. Mientras no haya agua potable en los colegios, ya sea públicos o privados, no pueden funcionar por razones de sanitaria.
1: Sí.
2: Por
1: razones sanitarias
2: no pueden funcionar.
1: Claro.
2: Correcto, justamente. Todo eso incide en estos efectos secundarios de la suspensión del agua. Ahora, si las condiciones lo permiten, estamos hablando de hoy día o mañana, mañana más que todo con luz de día, si las condiciones lo permiten y baje el caudal del río Elqui acá en nuestra conurbación La Serena Coquimbo, será posible que los operarios de la empresa Aguas del Valle lleguen hasta donde estaban las instalaciones, evalúen, conozcan la dimensión de los daños y puedan reprogramar su funcionamiento.
1: Perfecto.
2: De ahí estamos hablando de 36 horas. Una vez, vamos a suponer y vamos a pensar positivo, Claudia, de que esto va a ocurrir.
1: Sí.
2: Supongamos que esto es positivo, pasan las 36 horas, se restituye todo lo que se destruyó, de ahí tienen que pasar por lo menos 24 horas más en que se llenen los estanques que proveen de agua potable a las ciudades de La Serena y Coquimbo. No es que se esté sacando agua del río y enviando directamente a los hogares. No.
1: Claro.
2: Pasa por los estanques de decantación, donde se filtra el agua, donde se le coloca cloro al agua, y una vez que esté en condiciones, se envía a la comunidad.
1: Muy bien.
2: Que estamos hablando de 36 horas más 24 horas más.
1: Sí, bueno, vamos a ver qué pasa. De todas maneras, seguimos en contacto contigo ante cualquier novedad. Muchas gracias, Gonzalo.
2: Que estés muy bien. Gusto.
1: Buenas noches. 22 horas con un minuto, nos vamos al informador.
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1: Muy buenas noches, bienvenidos al informador de las 22 horas. Nos movemos de inmediato a la región de Coquimbo. Habla hasta ahora el presidente de la República, lo escuchamos.
5: Todas las Fuerzas Armadas, quienes respondieron, y eso lo quiero agradecer, con una prontitud y una disposición que enaltece a nuestras Fuerzas Armadas, apoyando siempre la labor de nuestras policías. Hoy día el agradecimiento que le tiene la ciudadanía de los sectores más aislados y también de centros urbanos aquejados por hechos delictuales lamentables que le tiene a la Policía de Carabineros de Chile, a la Policía de Investigaciones, es enorme. Y le transmito el agradecimiento de cada persona que ha visto cómo con prontitud ha llegado la fuerza policial, tanto en lo terrestre como en el despliegue aéreo. Y a eso se le ha sumado la Armada. Con anticipación, tuvimos el día miércoles visitando las instalaciones del CHOA, de la Armada, junto a su comandante en jefe. Al día siguiente pudimos estar con el comandante en jefe de la Fuerza Aérea, viendo lo que iban a ser los puentes aéreos, que nos permitió disponer helicópteros y hoy día ya puente aéreo con aviones para acudir en ayuda a aquellas personas más necesitadas. Y ustedes vieron como en estos días, estando la posibilidad de hacer rescates aéreos con helicópteros, se hizo, cuidando siempre la vida de aquellas personas que lo arriesgan todo por otro. En el tema del ejército, el día jueves también pudimos estar en la Escuela de Infantería, donde se anticipó la situación de posibles decretos de estados de emergencia constitucionales. Y le agradezco al comandante en jefe del ejército la presentación que nos hizo, la exposición de los medios que tenía y la disposición inmediata del general Riva, aquí presente, que llegó a la región el día miércoles anticipando una eventual situación de emergencia. En temas administrativos, el gobierno, después de reuniones previas que tuvo con los gobernadores, en dos reuniones bastante extensas, determinamos cómo avanzar en todos los temas administrativos para que todos los decretos que permitieran el uso extraordinario de recursos a nivel regional estuvieran disponibles. Asimismo, con anticipación, se vio que habían ciertas regiones que ya habían utilizado sus fondos de emergencia, se realizaron las coordinaciones con el ministro de Hacienda y con distintos ministros para que siempre estuviera la certeza de que los recursos en caso de emergencia van a estar disponibles. En la misma línea del despliegue territorial, agradecerle a cada uno de los subsecretarios y ministros que estuvieron recorriendo las distintas zonas afectadas por este frente climático, desde la región de Los Ríos por el sur hasta la región de Atacama por el norte. Hoy día me han acompañado diversos ministros. El día de ayer ya había llegado el ministro de Obras Públicas y Transporte, el ministro de Vivienda, el ministro de Economía. Hoy día me acompaña también, que llegó ayer, la ministra de Ciencias, el ministro de Defensa, la ministra de Salud, que vienen a reforzar el trabajo regional que ha realizado el gabinete dirigido por el delegado y que ahora pasa al mando del jefe de la Defensa Nacional, el general Riva. Hoy día he podido estar en la comuna de Ovalle, donde tuvimos un buen encuentro con el gobernador, con el delegado presidencial, con el alcalde de Ovalle, con el alcalde de Punitaqui. Pude estar en contacto hoy al mediodía, por la mañana, y le agradezco la presencia a la alcaldesa de La Serena, al alcalde de Coquimbo. Y entiendo, y también con otros alcaldes que han sido visitados por los distintos ministros, y entiendo la urgencia, entiendo la angustia que genera un fenómeno climático como el que hemos vivido. Y también quiero decir que seguiremos acá. Seguiremos presentes en la región, reforzando hoy día el mando único que toma el general Riva, con toda la fuerza del Estado. Aquí hay momentos para ocuparse, que es lo que estamos todos, y le agradezco una vez más la disposición, porque esto no es una diferencia de colores políticos. Hoy día La urgencia, la emergencia nos convoca a todos. Tenemos un solo norte, que es salvar vidas, lamentar fallecimiento en la nación de ya 10 compatriotas, algunos de ellos prestándole servicio a otros compatriotas. Eso ha hecho que tengamos que pedirle a cada uno de los brigadistas, de los rescatistas, que se cuiden. Termino también por agradecer a cada uno de aquellos voluntarios de la organización de la sociedad civil, como Bomberos de Chile, y todas las instituciones que se han puesto al servicio de la comunidad. Agradecerle a cada funcionario público de los distintos municipios, aquí representados por los dos alcaldes, de los gobiernos regionales, las gobernaciones, que se han desplegado por completo, a cada funcionario público de los distintos ministerios. Hoy día tuvimos consejo de gabinete, la mayoría de los ministros estaban presentes, otros conectados virtualmente, al igual que subsecretarios, cada uno dando lo mejor de sí, en ese compromiso permanente con nuestros compatriotas que hoy día lo están pasando mal. Esto aún no termina, estamos todavía en una situación de emergencia bastante crítica. Aquí en la zona, la afectación de el agua potable, del suministro eléctrico en distintas localidades. Se está abordando cada uno de los casos. Hay un seguimiento permanente. Agradezco a la ministra de Salud y a sus equipos por la disposición que hemos visto hoy día, por ejemplo, en el Hospital de Ovalle, donde a pesar de las dificultades y la conectividad difícil, los funcionarios han estado ahí. No han cejado en la labor de atender a aquellas personas que hoy lo necesitan. A todas las personas de educación que están desplegados, más allá de la suspensión de clases que se ha decretado en distintas regiones, y como digo, a cada uno de los funcionarios públicos. Es un momento para ocuparse y un momento para dedicarle toda la atención a aquellos sectores que hoy día están siendo afectados por este fenómeno climático inédito en nuestra nación. Le voy a dar la palabra al gobernador para que pueda hacernos un resumen. Quiero agradecerle una vez al jefe de la Defensa Nacional.
1: Ahí estábamos escuchando las palabras del presidente de la República, quien ya está en la región de Coquimbo, precisamente en el regimiento Coquimbo, en la comuna de La Serena, monitoreando toda la emergencia en esa zona. 22 horas con 9 minutos, hasta acá la revisión de las noticias. Santiago está cubierto, la temperatura es de 9 grados y la humedad alcanza el 94%. Sigan en compañía de la radio, muy buenas noches.
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1: 10 de la noche con 15 minutos. Hay alerta sanitaria entonces declarada durante esta jornada en Atacama y en Coquimbo, reforzando la ayuda por parte del gobierno. Vamos a tomar contacto con el gobernador de Atacama, Miguel Vargas. Gobernador, ¿cómo está?
2: Buenas noches, Claudia. ¿Cómo te va? Gusto de saludarte.
1: Igualmente. Queríamos saber cuál es la situación. Sabemos que la alerta sanitaria puede responder a distintos motivos. Tiene que ver con el agua potable muchas veces, o también porque se interrumpe el suministro de medicamentos al quedar aisladas ciertas localidades, interrumpidas las carreteras.
2: Creo que tiene que ver con todas esas razones. Tenemos un problema de interrupción de suministro de agua potable en las comunas de Freirina y Huasco. Ahí estamos hablando de más de 4.000 clientes de la empresa sanitaria. Son aproximadamente unas 12.000 personas que están sin el vital elemento. Hoy día en la tarde, equipos técnicos y profesionales de la empresa sanitaria se iban a dirigir al lugar donde rompió una quebrada con mucha fuerza y además dañando la red de agua que va desde Vallenar hacia Freirina y Huasco. Uh-huh. Se está evaluando la magnitud de ese daño para saber cuánto tiempo va a demorar la reparación y también la preparación de los planes de contingencia respectivos. Muchas personas también se encuentran en condición de aislamiento. Esa es otra de las razones por las cuales justifica medidas de este tipo. Esto lo vamos a ir resolviendo en la medida que vayamos recuperando la conectividad en la región, que es una de las principales consecuencias que ha tenido este sistema frontal, que ha dejado prácticamente incomunicada a toda la provincia del Huasco. En buena hora, hoy en la tarde, se pudo reponer el tramo o la carretera desde Vallenar hacia Copiapó, hacia el norte, no así el tramo que va hacia La Serena. Entonces, hoy en la mañana teníamos una provincia completamente aislada, más de 70.000 personas, sin posibilidad de conectarse por tierra, ni por la costa, ni por la Ruta 5, y además de los problemas de conectividad al interior de la propia provincia, caminos hacia Alto del Carmen, que en buena hora también ya está transitable, pero la ruta con interrupciones hacia Freirina y por ende también hacia Huasco. Entonces, un panorama bien complejo, mucha agua, mucho barro escurriendo por las quebradas. El panorama es bien complejo y creo que eso justifica las decisiones en el ámbito de la salud, que son importantes que se puedan aplicar.
1: Sí, absolutamente. ¿Hay infraestructura hospitalaria dañada?
2: Hasta ahora no tenemos reporte de infraestructura hospitalaria afectada en la provincia del Huasco. El hospital provincial Fernando Aristía resistió bien. Lo mismo se reporta para el caso de los SFAM. Daños de consideración no lo tenemos contabilizado entre los reportes importantes que entrega el SENAPRED a cada momento, y también de entre los reportes que se hacen a nivel de COGRID, pero más bien los daños están muy enfocados en la conectividad vial, en el tema sanitario.
1: Sí.
2: Básicamente esas son las preocupaciones que tenemos en este momento.
1: Sí, hay acciones que son importantes porque estas emergencias generan otras externalidades, y lo dijo la ministra de Salud, Maite Malí, que se iban a hacer vacunaciones masivas contra la hepatitis A en albergues. ¿Eso ya está dispuesto, está coordinado?
2: Hasta ahora no hemos tomado conocimiento, Claudia, de que se haya iniciado este plan de vacunación. Ayer estuvo acá la subsecretaria de Salud, ella en el COGRID lo anunció, y es una materia que se tiene que abordar. Son más de 300 las personas que están albergadas todavía en la región de Atacama, principalmente en las cuatro comunas de la provincia del Huasco y también en Tierra Amarilla, algunas menos en Copiapó. Pero ese plan de vacunación, si no partió ahora, debiera comenzar a más tardar mañana. En esto tampoco podemos esperar. Hay que tener contemplado que las condiciones climáticas tienen que mejorar para poder realizar todas estas acciones sin mayor inconveniente. Tenemos pronósticos de precipitaciones de cierta intensidad en la madrugada del día de mañana y durante todo el día martes. Se pronostican entre 50 y 60 milímetros, ¿ya? Yo creo que una vez que amaine definitivamente las precipitaciones, vamos a tener que concentrarnos en impulsar todas estas medidas que son importantes para garantizar la salud, la seguridad de las personas y obviamente también la recuperación de la región y particularmente de la zona sur en toda su dimensión, desde el acompañamiento a las personas, desde las ayudas que también se requieren, de los temas vinculados con la salud y, por cierto, de la recuperación de nuestra infraestructura.
1: Sí, qué importante lo que usted dice del acompañamiento a las personas, y cuando hablamos de salud, hablamos de salud de manera global, el acompañamiento que implica también salud mental, lo que es perderlo todo, o ver cómo el agua se lleva a tu casa, el que esté en peligro tú, tus seres queridos. La verdad es que ha sido tremendo, empatizamos sin duda con el dolor de aquellas personas afectadas, ¿no?
2: Claro, que en eso, Claudia, imagínate el impacto que tiene para los habitantes de esta región que no están acostumbrados a recibir precipitaciones tan intensas. Bueno, algo familiarizado estábamos con el tema de los aluviones a partir de lo que nos ocurrió el año 2015, ¿cierto? Cuando el agua bajó en época de verano con mucha fuerza por prácticamente todas nuestras cuencas, desde la alta montaña, más de 4.000 metros, en el río Salado, el río Copiapó, la quebrada de Paipote, también en el propio Alto del Carmen. Pero en Atacama, en promedio, en un año normal, llueven 20 milímetros, sí. Claudia. Y ahora en esta precipitaciones tuvimos, los datos de la DGA marcaban en San Félix, que es uno de los valles de la comuna de Alto del Carmen, hasta 200 milímetros. Y cifras también similares en el Valle del Tránsito, aguas más y también más abajo en Vallenar. De verdad, volúmenes nunca antes vistos. Yo no tengo recuerdo de precipitaciones con ese nivel de intensidad. Entonces, el que llueva durante todo un fin de semana completo, que sin parar, que escurre el agua con fuerza por las quebradas, no obstante que las quebradas también han estado intervenidas y se comportaron de buena manera, pero eso tiene un impacto tremendo en la población. Y por eso que, dado que es muy probable que este escenario lo tengamos con más frecuencia, aquí el acompañamiento, los temas de salud mental pasan también a tener un valor muy relevante. No hay que dejar de lado estas acciones. Esto tiene que ir acompañado de todos los planes de reconstrucción de infraestructura, que también es importante para reponer lo que se dañó en el territorio, pero no hay que olvidarse de que siempre lo principal son las personas.
1: Sí. Y el trauma que se pueda generar por el solo hecho de estar en una localidad que está aislada, de no saber qué es lo que va a pasar, yo me imagino, te llega una alerta SAES diciendo que tienes que evacuar ahora ya porque se está desbordando un canal, que es lo que hemos visto también en la región de Coquimbo, en gran parte del país, durante los últimos días. Es tremendo, ¿no?
2: Claro, sí. No, dime nomás.
1: Lo escucho, porque claro, nosotros desde SENAPRED tenemos informes, tenemos boletines que dan cuenta de números, pero claro, cuando uno va más allá de eso, usted que está en terreno, puede además escuchar cuáles son las impresiones de las personas y las inquietudes también de los habitantes de la región ante un fenómeno que la verdad es que les es bien ajeno normalmente.
2: Claro, o sea, nada más alejado de la realidad de la región de Atacama que el fenómeno de las precipitaciones. Aquí siempre decimos, aquí no llueve nunca. Por esa razón las ciudades no están preparadas para recibir tal cantidad de agua. Entonces, obviamente un escenario como el que tuvimos el fin de semana y todavía seguimos teniendo, eso genera un tremendo impacto. Y en ese sentido, el prepararnos para tener estos fenómenos con más frecuencia requiere un nivel de acompañamiento importante. Yo creo que ahí los servicios públicos tenemos que articular un plan de acción para hacernos cargo también de estos temas de salud mental. Obviamente, claro, la alerta SAE se activaron más de 20 aquí en la región de Atacama, en Alto del Carmen, en Tierra Amarilla, en Vallenar, también en Freirina. esto que te anuncian que se viene bajando la quebrada o que se va a desbordar el río.
1: Terrible.
2: O que se va a desbordar el embalse, no, genera un pánico, una condición de pánico realmente importante, y de estos temas tenemos que hacernos cargo, y esto es parte del rol que nos corresponde en la etapa que viene, que es la etapa de reconstruir la región en todo sentido, en el ámbito de las personas, en el ámbito de la infraestructura y todo lo que conlleva reponernos de un shock, digamos, como el que está representando estas precipitaciones, sobre todo en esta zona sur de la región de Atacama.
1: Sí, usted también se refería a la importancia de estar después de también, ¿no? Porque pasan las emergencias, estamos todos concentrados, estamos buscando la manera de ayudar, están las autoridades en la zona, se está desplegando la ayuda, los medios de comunicación están centrados en esos lugares, se les da visibilidad. Pero ¿y qué pasa después de la emergencia, entre comillas? ¿Qué pasa después de que deja de llover y que tiene que venir todo el trabajo de remover todo eso? Las personas no van a tener una solución de vivienda definitiva por lo pronto. Y eso es lo importante, y que lo que yo he visto tanto en terreno reporteando como también en la prensa es la impotencia que les da a las personas y lo desvalidas que se sienten una vez que pasa esa sensación de emergencia, porque estamos hablando de la sensación de emergencia que queda atrás. La emergencia sigue ahí.
2: Bueno, eso suele ocurrir, ¿eh? Tú tienes mucha razón. Aquí lo vivimos también el 2015 con los aluviones. No sé si tú te recuerdas de eso, pero aquí la región estuvo llena de barro por todos lados, las principales ciudades, y fue una catástrofe la que tuvimos, y de la cual todavía no nos recuperamos. Todavía estamos ejecutando obras asociadas al plan de reconstrucción, imagínate, del año 2015-2016, ¿ya? Y está en la memoria, está en la retina de las personas lo que significaron las bajadas violentas de agua por las quebradas, por las cuencas y por los cauces de nuestros ríos. Entonces, claro, mientras está la emergencia y hay una gran expectación, están los medios de prensa y está esa sensación de estar presente, pero una de las cosas que más nos plantean las personas, bueno, en ese tiempo era muy común escuchar: no nos abandonen, no nos dejen solos, sigan acompañándonos. El acompañamiento es tremendamente importante. Por eso que esta etapa que viene ahora es una etapa más compleja, porque a veces las soluciones no llegan con la rapidez con que la comunidad las demanda. Ahora también ahí el Estado tiene que ir aprendiendo, tiene que desarrollar procesos mucho más eficientes, implementar mecanismos que nos permitan llegar más rápido con las soluciones, con la materialización de las obras.
1: ¿Qué falló en este caso,
2: con los programas sociales,
1: gobernador? ¿Qué cree que se tendría que pulir mucho más?
2: Hay un conjunto de situaciones, no siempre es solo voluntad política, siempre hay una tendencia natural a responsabilizar a las autoridades de las distintas administraciones, pero mira, yo pongo un ejemplo en el caso del río Copiapó. Estuvimos hoy en la tarde ahí en el Parque Caucari, que es un parque fluvial muy bonito que hemos ido construyendo por etapas en la ciudad de Copiapó, pero que se ha considerado los criterios de la DOH para mitigar efectos en la población frente a un desborde del río, aumento del caudal del río Copiapó o de bajada de las quebradas. Pero no ha costado mucho poder intervenir el río, porque no hemos demorado en los procesos administrativos asociados a los estudios de impacto ambiental, porque son grandes obras, ¿ya?, que se tienen que construir, invertir en cauces, invertir en enrocados, en invertir en obras de seguridad en una quebrada o en una cuenca. Estamos hablando de recursos cuantiosos y tenemos que someter estos proyectos a los sistemas de evaluación ambiental, pero no puede demorarse el Servicio de Evaluación Ambiental 3 años en pronunciarse sobre un proyecto de este tipo. Entonces, sí. Hay un conjunto de cuestiones, son temas administrativos, voluntad política también, porque claro, cuando está la emergencia estamos todos presentes y está la presión ciudadana y está la presión de los medios y las autoridades se movilizan o nos movilizamos con mucha velocidad, pero cuando acaba eso ya no hay tanta presión, ¿ya? Y eso hace que los proyectos se vayan materializando con mucha lentitud. Entonces tenemos que ir cambiando el switch y entender, por ejemplo, que el cambio climático llegó para quedarse. Yo creo que el panorama climático en Atacama y en el norte está cambiando, y no solamente aquí, yo creo que está cambiando en todo el mundo. Ya cada vez más más frecuente ver temperaturas elevadísimas en sectores, inundaciones, ríos que se desbordan. Eso ya uno lo ve con mucha frecuencia en distintas latitudes, y aquí también lo está pasando,
1: sí,
2: en la región.
1: Ya está instalado.
2: Entonces,
1: y hay que
2: cambios de conducta, digamos, ¿eh?
1: Sí, y mover las políticas hacia allá. Si al final es una realidad, yo sé que hay otros países que son más negacionistas, pero el cambio climático lo estamos viendo hoy día. ¿Cuáles son las consecuencias? Y desde ahí, ¿qué tendrá que cambiarse algunas políticas, reformarse y qué sé yo, para poder llegar a tiempo, ¿no? Le quiero dar las gracias.
2: Claro, ¿sí? No, claro, esto implica cambios conductuales desde el ámbito del autocuidado, las responsabilidades que tenemos como personas también,
1: claro.
2: Y también en el propio Estado, que tiene que priorizar estas materias, sí. Porque si no se toman medidas, se pone en riesgo la seguridad y la vida de las personas. Entonces, aquí tiene que haber un antes y un después, y sintonizando en una nueva forma de gestionar, pensando en la seguridad de las personas vinculada al cambio climático que llegó para quedarse. Y en Atacama lo estamos viviendo desde el año 2015.
1: Muy bien, gobernador de Atacama, Miguel Vargas. Un gusto conversar con usted, muy interesante. Gracias por conectarse.
2: Muchas gracias, Claudia, a vuestra disposición.
1: Gracias,
2: hasta luego. Y seguimos trabajando, enfrentando esta emergencia en Atacama.
1: Ya pues, chao, nos chao. Quedamos en contacto. Chao. Son las 22:31. 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Hacemos una pausa muy cortita y ya volvemos. 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
1: 10 de la noche con 38 minutos. Estamos pendientes también a nuestro WhatsApp, donde nos van indicando algunos problemas de luz, sobre todo en distintas regiones. Vamos a estar revisando eso en algunos minutos porque nos espera al teléfono Joel Tello. Él es ingeniero en prevención de riesgo y emergencias de UTEM, para explicarnos qué significa el estado de catástrofe que ha sido decretado para nuestro país. Porque muchos se preguntan, ok, ya, pero ¿qué significa? Y yo les voy a contar algunas cosas que luego él nos va a estar detallando. En un estado de excepción constitucional o de catástrofe, primero se designa a un jefe de la Defensa Nacional para esta zona afectada, que coordina a las Fuerzas Armadas, a Carabineros, a la PDI y a otros organismos para poder mantener el orden y para apoyar a la respuesta de la emergencia, que esa es la urgencia. ¿Se pueden restringir derechos constitucionales? Sí. Principalmente la libertad de locomoción, permitiendo establecer estos cordones sanitarios, los cierres de camino o controles de acceso para, por ejemplo, hacer más expedita la llegada de la ayuda. La libertad de reunión, limitando o prohibiendo eventos o concentraciones cuando sea necesario, por supuesto, y se facilita la coordinación de recursos públicos y privados, acelerando la respuesta ante la emergencia, entre otros temas. Así que le vamos a preguntar a nuestro invitado, a quien tenemos al teléfono, para que nos cuente más detalles. Joel, ¿cómo estás? Muy buenas noches.
2: Muy buenas noches, muchas gracias por la invitación a esta conversación.
1: Don Joel, gracias por sumarse. Justamente yo les estaba contando un poco de qué se trata el estado de catástrofe, qué es lo que implica también, porque lo más importante, si bien se pueden ver alteradas algunas funciones de la ciudad y por ende nuestros derechos constitucionales, yo hablaba de la libertad de reunión, movimiento, etcétera, todo es en pos de que se pueda agilizar la llegada de la ayuda a la zona afectada.
2: O sea, sí, hay un dato muy importante en este estado de catástrofe, que ya algo lo mencionaba en la declaración que estaba haciendo el presidente hace poco rato. Nos decía, ¿no es cierto?, que hay un nombramiento de una autoridad que tiene que regir el orden, claro, que es algo muy importante en esta oportunidad, porque el vandalismo ayuda a dañar a algunas personas que han tenido que evacuar sus propiedades. Eso por un lado. Por otro lado, también se regula todo el sistema centralizado de todas las ayudas que puedan llegar, de tanto de la coordinación por un sistema nacional de operaciones con los cuerpos de bomberos, con las instituciones de servicio, con las instituciones de salud, con los apoyos que puedan llegar. Yo creo que lo más importante es el sistema de coordinación que pueda haber para atender a las personas que están en este momento afectados directamente por los efectos que está teniendo toda esta situación, que a todos nos tiene muy asombrados, porque por años no habíamos visto, de acuerdo a algunos datos que se leían ayer, llevábamos como 40, 50 años que no teníamos una magnitud de esta naturaleza de daño. Hoy día leía una información que decía que en el sector de Coquimbo anualmente ellos llegan a recibir aproximadamente 50 milímetros y hoy recibieron 280 milímetros en 24 horas. Por lo tanto, la afectación ha sido bastante fuerte. Y aquí hay otro problema que se nos genera también, que es la rápida restitución del sistema eléctrico, porque la gente requiere una buena un suministro de energía eléctrica, porque tenemos muchas personas que son electrodependientes, tenemos personas que venden en sus negocios y sus elementos tienen que mantener la cadena de frío, si no se les pierde, es destrucción. Muchas personas que pierden en sus casas los almacenamientos que tienen en sus refrigeradores, en sus cosas para el diario vivir. Entonces hay un montón de situaciones que son las cuales apunta a resolver coordinadamente este trabajo de manifestación de estado de catástrofe, aún de la mano con la disponibilidad de recursos para la mayor movilidad de todos los elementos que sean necesarios, porque movilizar grandes maquinarias como las que hemos visto en las imágenes, eso implica un alto costo del desplazamiento. Ya vimos ahí

0: Ayer una noticia en la cual con dos maquinarias de alto tonelaje tuvieron que rescatar un carro de bomberos que estuvo bastante complicado con cinco integrantes de la institución bomberil que estaba en el interior. Por suerte fueron rescatados con vida. Coincidentemente yo también pertenezco al cuerpo de bomberos.
1: Sí, y a propósito de eso, porque sabemos que acá las autoridades, sobre todo los organismos de emergencia, los bomberos, se ponen en riesgo por nosotros. Hay gente, que lo que vimos en Reñaca con los surfistas que iban con marejadas ahí a hacer lo suyo, que claro, ponen en riesgo además a los demás siendo irresponsables. No es el caso de lo que está pasando más al norte, obviamente. Tiene que ver con las inclemencias del tiempo y efectivamente es una catástrofe. Pero de todas maneras, cuando ya se decreta este estado, que es para poder agilizar la ayuda, nosotros como ciudadanos también me imagino que tenemos un rol y una labor, que es acatar, que es estar atentos, que si te dicen, mira, sabéis que esta calle está cerrada, que si no se puede desplazar a tal hora, no se hace, que si no te puedes reunir en algún lugar, bueno, no se va, y que tiene que ver con justamente permitir que se vaya agilizando lo que es realmente urgente, ¿no?
0: Bueno, el estado de catástrofe implica algunas restricciones de la movilidad y que apuntan básicamente al mejor cuidado y a las mejores coordinaciones que puedan haber con todos los entes y los organismos que están trabajando. Porque recordemos que acá las noticias hablan de que hay un desplazamiento de las unidades USAR y unidades GERSA de la quinta región hacia Coquimbo. Se necesita que exista un centro de coordinación, se necesita que existan los caminos, los pocos caminos que podrían estar en condiciones de tránsito, que esos estén en condiciones libres para que se pueda haber un desplazamiento de las unidades que van a estar trabajando en la emergencia. Entonces, importante estas indicaciones que hay, como también es muy importante cuando hay alerta SAE, que son las alertas que nos están diciendo que hay un sector que está complejo. O sea, SENAPRED nunca va a emitir una alerta SAE por si acaso. Está diciendo varias, básicamente, señor, esta zona es peligrosa, señora, esta zona es peligrosa, debe evacuar y debe salir. Entiendo que por ahí una noticia decía que una persona no quiso acatar la alerta SAE y después se vio afectada en muy mala forma con los efectos de esta emergencia. Aquí también hago un análisis y una invitación al cuidado de las mascotas, porque las mascotas son parte también de la familia y de sus cuidados. Y
1: Sí.
0: yo sé, porque lo he visto trabajar a las unidades de emergencia del Colegio Veterinario, que ellos normalmente establecen puestos de control para atender a mascotas. No sé si en esta oportunidad ya han viajado a Coquimbo para atender esta situación relacionada
1: Sí.
0: con todo lo que implica el cuidado de las mascotas y la alimentación y la atención médica que ellos puedan recibir.
1: Sí, bueno, no tenemos esa información de si efectivamente ya se pudieron trasladar, pero de todas maneras las autoridades y SENAPRED han insistido bastante en este kit de emergencia, por ejemplo, que debía contener estos 2 litros de agua por persona, pero también para las mascotas, considerar llevar alimentos enlatados sin necesidad de preparación para nosotros y llevar el alimento a las mascotas, el carnet sanitario de vacunas. Y también cuando la SENAPRED emitía la alerta SAE y hacía recomendaciones para evacuar un lugar, insistían no olvidar a sus mascotas. Efectivamente son parte de la
0: Sí.
1: familia y es muy importante pensar en ellos también en estas circunstancias, ¿no?
0: Es muy valioso. Hay un comentario que me gustaría incorporar en esta conversación. Chile tiene un sistema de gestión de riesgo de desastre. ¿Qué implica que tenga un sistema de gestión de riesgo de desastre? Y que eso está asumido hace muy poco, cuando dejó de funcionar lo que era la ONEMI y pasó a llamarse en Chile SENAPRED.
1: Sí.
0: Esta organización establece un marco legal y establece un sistema que es el plan de reducción y respuesta a emergencias de todo tipo. Y para ello obliga a que las municipalidades, las instituciones del Estado y las empresas con más de 200 trabajadores deban tener un plan de reducción de riesgo de desastre adaptado a cada área. A ver, las empresas van cumpliendo, y me consta un poco porque yo estoy relacionado con el tema de la prevención de riesgo y los prevencionistas de riesgo en empresas con las cuales están conectadas con nuestra universidad. Y también las instituciones del Estado lo debieran hacer. Y las municipalidades debieran tener su mayor plan de reducción de riesgo de desastre, en donde ellos tienen que detectar cuáles son todas las vulnerabilidades que tienen en las diferentes comunas y cuáles son las posibilidades que algo pudiera suceder. Y desde ahí tomar medidas de prevención para poder mitigar los efectos que pueda tener las diferentes afectaciones, entendiéndose si en la zona hay volcanes, debemos tener un plan relacionado con el qué hacer frente a la manifestación de un pulso volcánico. Si en el lugar tenemos quebrada o tenemos zonas donde pueda caer nieve, ¿qué suceder con los deshielos, con el paso por los diferentes cauces? Recordemos que el agua siempre va a buscar el cauce natural que tenía. Y muchas veces cuando en lugares hay sequía, tendemos a esos cauces a darles otro uso o a no taparlos o darle otra función. Pero ¿qué pasa cuando tenemos una alta presencia de agua? El agua vuelve a retomar esos cauces que son aquellos que los mantuvieron por el tiempo. Por lo tanto, ahí es donde vienen estas grandes afectaciones y afecta a muchas personas que se fueron a vivir o construyeron en esos entornos y que hoy muchos de ellos están viéndose con una afectación bastante dolorosa por todo lo que nos llega en las imágenes que se han trascendido por los diferentes medios de comunicación durante el día.
1: Así es. Muy bien, Joel Tello, ingeniero en prevención de riesgo y emergencias de UTEM. Muchísimas gracias por este contacto.
0: No, gracias a usted, y siempre disponible para aportar en la idea que ustedes estimen conveniente.
1: Un millón de gracias, un gusto, que tenga una buena noche.
0: Ok, hasta luego.
1: Nos reportan nuestros auditores a través de WhatsApp en Colón con Félix Damesti. Un bus bota cables, esto en la comuna de Las Condes. Precaución a los automóviles que vengan bajando por Cristóbal Colón. Nos dicen que ha llegado ahora Seguridad Ciudadana. También tenemos un auditor al teléfono, Rodrigo, que reporta un incendio en la ruta 5 Sur a la altura de Cementos Melón. Rodrigo, buenas noches.
2: Hola, ¿qué tal? Buenas noches.
1: Hola, gracias por llamarnos. Cuéntanos.
2: Para comunicar que hay un incendio de un camión de combustible a la altura de Cementos Melón por la ruta 5 Sur, sector Trapén.
1: ¿Es un camión de combustible?
2: Un camión de combustible. Sí. Han llegado personal de bomberos al lugar y carabineros. De hecho, carabineros acaba de llegar a cortar la ruta porque había un taco importante en el sector.
1: Me imagino, sobre todo, que si estamos hablando de combustibles, ahí tiene que haber un perímetro importante en que los automóviles estén lo más lejos posible, ¿no?
2: Nosotros nos encontramos aproximadamente a 1 kilómetro del incendio y se ve una llama aproximadamente unos 5 metros de altura.
1: Sí, lo podemos ver acá en las imágenes, que efectivamente es importante, así que por suerte que ya llegaron bomberos al lugar. Pero bueno, lo importante que tú nos decías es tomar en cuenta que existe un tramo que está cortado producto de la emergencia.
2: Así es. Se han escuchado aproximadamente unos 8 estruendos desde el incendio.
1: Sí, estamos viendo las imágenes ahora desde otra perspectiva en BioBio TV. Efectivamente, muy altas, hartos vehículos alrededor también. Si no veo mal, a la izquierda justamente hay un servicentro, una bomba de bencina. Así que
2: sí, esto sería de orientación de sur a norte.
1: Perfecto. Sí, efectivamente. Bueno, vamos a ver qué es lo que pasa. Ojalá que también hay personas que están por ahí mirando. Ojalá que se pongan a resguardo ante cualquier cosa, ¿no? Para que esto no termine en una emergencia mayor. Qué bueno saber que, de todas maneras, personal de emergencia ya se encuentra en ese lugar. Muchísimas gracias, Rodrigo, por tu reporte.
2: Tenga buena noche. Hasta luego.
1: Chao, chao. Tenemos a un querido auditor, Mario, que nos dice ¿Me podría decir cómo va a estar en Chillán mañana el tiempo? Yo lo voy a decir, don Mario. Claro que sí. Lo voy a buscar inmediatamente en Meteo Chile para contarle cómo va a estar Chillán este martes. Martes 21 ya, ¿no? Sí, martes 21.
3: Sí.
1: Don Mario, las extremas para Chillán van a ser de 7 y 11 grados la máxima. En la madrugada, cielos cubiertos. En la mañana, cubierto y con chubascos aislados, con vientos entre 25 y 40 kilómetros por hora. En la tarde, cubierto y con chubascos débiles, con viento entre 25 y 40 kilómetros por hora y ráfagas que podrían llegar a los 50 kilómetros por hora. Así que ojo con el viento. En la noche, más viento todavía, se mantiene cubierto y con chubascos con viento entre 25 y 40 kilómetros por hora y ráfagas que podrían alcanzar los 60 kilómetros por hora. Y solo le adelanto que el miércoles la cosa se viene parecida. Son las 22:53. Se encuentra cortado el tránsito de la ruta 5 hacia Parua por un camión con 35.000 litros de combustible ardiendo en Puerto Montt. Damaris Zubiabre tiene esta información.
4: Como una emergencia de grandes proporciones ha sido calificado por bomberos este incendio que se ha registrado en un camión de 35.000 litros de combustible, específicamente gasolina 93, que es de la empresa Smex, que transportaba combustible. Esto cercano a la COPEC de la Ruta 5, COPEC denominada COPEC de Parua, en donde se ha cortado el tránsito por ambos lados, por ende a quienes deseen transitar desde Chiloé hacia Puerto Montt, preferir tomar el enlace por Calbuco y después dirigirse hacia la capital regional de los Lagos por la costa. Hasta el lugar se han movilizado 8 unidades de bomberos de Puerto Montt y también en apoyo van bomberos de Calbuco para poder atender esta situación. Un camión de 35.000 litros de combustible que se encuentra ardiendo en la ruta 5 a la altura de la COPEC de Parua. Por ende, también, como esto está cercano, se ha determinado la evacuación de los trabajadores de forma preventiva de dicho servicentro. En Puerto Montt, Bío Bío, la radio.
1: Muy bien, nos quedamos pendientes a esa emergencia y ahora tomamos contacto con Víctor Islas, alcalde de Vallenar, una de las comunas más afectadas por este sistema frontal, para preguntarle cuál es la situación hasta ahora. ¿Cómo está?
5: Hola, Claudia, un gusto de saludarle, saludar al país, enviarle mucha fuerza a nuestro territorio que está sufriendo los embates del clima.
1: Así es, sin duda, solidarizamos con todas las personas afectadas y por eso queremos saber qué está pasando ahí, cómo están y qué es lo que se necesita urgentemente en este momento.
5: Bueno, en la provincia del Huasco resultó gravemente afectada, principalmente en sus rutas y en sus carreteras. Vallenar, en este momento nos encontramos de cierta manera aislado de la zona central. Hay varios cortes en la ruta hacia La Serena. Los equipos de vialidad están trabajando fuertemente en reponer las carreteras. Tenemos conexión ya con Copiapó, durante el día se pudo reponer esa conexión, pero estamos aislados también de Freirina, que es el límite oeste de nuestra comuna. Estamos también aislados de Alto del Carmen, que es el límite este de nuestra comuna. Tenemos también graves daños a la infraestructura vial dentro de la ciudad en materia urbana. Estamos con más de 42 árboles caídos dentro de la ciudad. Nuestros equipos municipales están trabajando fuertemente en eso. Tenemos 16 postes que también cayeron en diferentes sectores, uno de ellos bloqueando uno de los principales accesos a la ciudad. Ahí estuvimos trabajando hasta hace pocos minutos, tratando de despejar la continuar mañana. Tenemos diferentes sectores que también están con corte de energía eléctrica, los equipos de CG también se han desplegado en el territorio. La complexión geográfica de Vallenar también es bien compleja. Nosotros tenemos un centro urbano en donde habita aproximadamente el 80% de la población y que ha resultado con el daño en la infraestructura, pero la ciudad aguantó bien este temporal. Sin embargo, tenemos también 42 localidades rurales en las cuales también están inconexas. Las tres que me tienen más preocupados es el sector sur de la comuna, en donde está la localidad de Incahuasi, Cachiyuyo y Domeico. Uh-huh. Ahí tenemos más de 2.000 personas que están aisladas, que están hace 3 días sin luz, sin agua, sin pertrecho y hay electros dependientes que obviamente también dependen de la gasolina y que se han quedado sin, tienen sus motores pero no tienen gasolina y eso obviamente pone en peligro su vida. Por lo tanto, nos hemos comunicado con el general de zona, el general Paredes, le hemos hecho ver esta situación, lo mismo con la delegada, me estoy comunicando con los parlamentarios, porque creemos que es muy importante el poder llevar pertrecho, alimento, agua a estas personas, que más de 2.000 personas que están en una situación muy compleja y que obviamente necesitan ser atendidos con toda urgencia. Mm. Y ahí la petición que hago como alcalde de la comuna es poder poner al servicio de estas personas en los helicópteros de carga que tiene tanto la Fuerza Aérea como también el Ejército, porque hoy día es fundamental el poder tener ese apoyo. Y ojalá que esta zona de catástrofe que ha sido decretada por el presidente de la República, con quien también pude conversar el día de ayer, pues pueda estar al servicio de nuestra de nuestros ciudadanos. Es fundamental. El tema de Domeico, Cachiyuyo, Incahuasi, son reponer la carretera 5 va a ser muy difícil, tiene varios cortes, hay la geografía también es agreste en este sector de la comuna, la realidad urbana que tenemos en la zona norte del país también es muy diferente a la del sur, en donde están las localidades muy cercanas, que tenemos largas distancias que recorrer para poder conectarnos. Por ejemplo, Domeico nos separa 50 kilómetros, de Cachiyuyo alrededor de 60, sí, y de Incahuasi casi 90 kilómetros. Entonces son largas distancias que tenemos que recorrer para poder conectarnos con ellos.
1: Alcalde Víctor Isla, desde Vallenar, le queremos dar las gracias por este contacto. Sabemos que hay rutas que todavía se encuentran suspendidas, así que nos vamos a mantener ahí atentos. Siempre quizás por ahí lo vamos a estar molestando para ver si podemos tener otro contacto hoy o mañana para ver si se restablece la situación. ¿Le parece?
5: Nos parece, Claudia, enviarle mucha solidaridad al país, a nuestra provincia del Huasco, y por supuesto también agradecer a Dios el que acá en Vallenar hayamos tenido cero víctimas fatales, sí, tras este brutal temporal que tuvimos acá en la provincia del Huasco.
1: Sí, un abrazo fuerte y ánimo por allá.
5: Gracias, Claudia, muchas gracias.
1: Nos despedimos de la transmisión por BioBio TV, seguimos en la radio, por supuesto. Gracias por acompañarnos. Son las 11, nos vamos con el informador.
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7: Muy buenas noches, bienvenidos y bienvenidas al Informador de las 23 horas. Nuevas comunas se sumaron a la suspensión de clases para este martes en la región de Valparaíso. Desde Radio Bio Bio en la zona nos informa Fabián Corrotea.
8: Pese a no ser considerados en el último balance de SENAPRED ni de autoridades del gobierno, los establecimientos educacionales de las provincias de San Felipe y de San Antonio no tendrán clases durante la jornada de mañana 21 de julio, todo esto en el marco de este segundo sistema frontal que ya afecta a la región de Valparaíso. Si bien las autoridades de gobierno dieron cuenta que en la provincia de Petorca y en Marga Marga no habrá clases durante la jornada de mañana, a esto se suman los establecimientos educacionales del sector público en las provincias de San Felipe y de San Antonio. Situación en completo desarrollo a la espera de que nuevas comunas se puedan sumar justamente a esta suspensión de clases, donde ya se encuentra también Quillota y La Calera, en la región de Valparaíso. Bio Bio, la radio.
7: El ejército inició el traslado de materiales para la instalación de un puente mecano en una importante ruta del litoral de la provincia de Osorno, luego del sistema frontal. Pedro Garzúa, de Radio Bio Bio en Osorno, nos cuenta más.
9: Así es, esto ocurre a raíz del riesgo de derrumbe que presenta esta importante ruta del litoral de la provincia de Osorno, luego del último sistema frontal que se registró en la zona. Particularmente durante la jornada de este lunes se comenzó el movimiento por parte del ejército, particularmente desde el destacamento de montaña número 9 de Arauco, quienes han estado realizando el despliegue y acopio de los materiales que serán utilizados para la instalación de este puente Mecano, una obra que busca restablecer la conectividad tras el socavón provocado por el sistema frontal. En Osorno, Bio Bio, la radio.
7: En noticias del ámbito internacional, el balance de muertos por el doble terremoto de magnitud 7.2 y 7.5 ocurrido hace casi un mes en Venezuela ascendió este lunes a 5.278, luego de que las autoridades sumaran 70 fallecimientos, informó el presidente de la Asamblea Nacional, Jorge Rodríguez. Los heridos se mantienen en 16.740 y las personas sin vivienda en 17.907, indica el balance difundido en la cuenta de Telegram del también hermano de la presidenta encargada, Delcy Rodríguez. Producto de este terremoto, hay 23.587 personas en 107 campamentos transitorios, mientras que 128.000 familias han sido atendidas por las autoridades, según este reporte. Y volvemos a Puerto Montt porque sigue el trabajo de bomberos para controlar este incendio que afecta a un camión que transportaba 35.000 litros de combustible. Damaris Ubiabre tiene más detalles.
10: Continúa el trabajo y se sigue movilizando hasta la ruta 5 a la altura de la COPEC de Parua, bomberos para poder controlar esta emergencia que ha obligado el corte del tránsito en cercanías a la COPEC de Parua, tal como ya lo hemos señalado. Se trata de un camión de 35.000 litros de gasolina, el que se encuentra ardiendo a esta hora, que ha obligado el trabajo tanto de bomberos de Puerto Montt como de Calbuco y el corte de tránsito por las distintas maniobras que se están realizando en el lugar. Hay carros aljibe, carros de control de materiales peligrosos y también se está trabajando con espuma para poder controlar este incendio. Ya se lo comentábamos, modo de precaución, se ha determinado que los trabajadores que estaban en la COPEC de Parua sean evacuados, dado que el incendio de este camión se ha registrado en cercanías. Si bien no al interior del servicentro, sí se ha registrado en cercanías. Reiteramos entonces, cortada se mantiene la ruta 5 a la altura del servicentro COPEC de Parua a raíz de este incendio que afectó a un camión de gasolina de la empresa Smex que transportaba 35.000 litros de benzina de 93 octanaje. En Puerto Montt, Bio Bio, la radio.
7: 23 horas con 6 minutos, hasta acá la revisión de las noticias. Gracias por informarse con nosotros y siga en compañía de la radio. En una hora más, una nueva revisión de noticias en Radiograma Nocturno. Que estén bien, buenas noches.
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2: 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A esta hora en Santiago tenemos 8,6 grados y cielos cubiertos. Esperamos para mañana una jornada con precipitaciones de mediana intensidad. Nos han reportado tormentas eléctricas tanto en la región metropolitana como en la región de Valparaíso. Vamos a contarles parte de la información que entrega un comunicado de la Ruta del Algarrobo, la sociedad concesionaria, respecto a lo que ha sucedido por el contingente en relación al sistema frontal para Coquimbo y Atacama. Señalan que han estado desplegados en terreno de manera ininterrumpida desde el inicio de la emergencia para restablecer la conectividad y asistir a las personas afectadas. El despeje de la Ruta 5 en el tramo La Serena-Vallenar se ejecuta de forma coordinada con las autoridades de emergencias regionales, provinciales y comunales y con equipos especializados como corresponde a una operación de esta magnitud, señalan. En las últimas horas han logrado derivar a usuarios desde los sectores de Punta Colorada y del área de servicios hacia el albergue habilitado en el Trapiche junto a las autoridades pertinentes. Con un nuevo sistema frontal en camino, hacen un llamado a resguardarse, a no iniciar desplazamientos, que cada avance depende de que existan condiciones seguras y que apenas las haya, van a seguir abriendo tramos para que quienes puedan estar en la ruta salgan y restablecer la circulación. Actualmente la ruta 5 entre La Serena y Vallenar presenta un corte total de tránsito en ambos sentidos entre el kilómetro 499 y el 657 debido a la activación de quebradas y la formación de socavones. Destacan desprendimientos de masa de gran magnitud en el kilómetro 499 y 504 que afectan ambas calzadas. Hay rutas aledañas, Vallenar Caldera, que es de concesión Valles del Desierto, que se pudo habilitar a media mañana de este 20 de julio, el tránsito alternado y bidireccional mediante un bypass en el sector de la plaza del peaje Totoral, tras haber superado los cortes en los kilómetros 657 y 731, o Valle Coquimbo, que es la concesión ruta de Limarí, se restableció la conectividad de manera muy preliminar, eso sí. Se ha logrado habilitar el tránsito con precaución en ambos sentidos, entre avenida La Cantera y el enlace El Peñón. Sin embargo, el tránsito entre Las Cardas y Ovalle permanece restringido exclusivamente para vehículos de emergencia debido a la persistencia de quebradas activas y lluvias intensas en la zona. Los equipos técnicos continúan trabajando en la limpieza y en el despeje de ambas calzadas, por eso el llamado a la población es a extremar las precauciones y a estar atentos a este tipo de llamados, de evitar esos lugares, evitar desplazamientos no esenciales, por ejemplo, en caso de precipitaciones intensas o alertas emitidas por las autoridades, informarse a través de los canales oficiales antes de iniciar un viaje, conducir una velocidad prudente, por supuesto, y acorde a las condiciones de la vía, mantener una distancia segura con otros vehículos, se respetar la señalización y las indicaciones del personal en terreno. Es parte del comunicado de cómo se va actualizando el estado de las rutas tramo por tramo a medida que van pudiendo despejar lo que allí se encuentran y pensando también en que todavía queda algo de precipitaciones. Son las 23:18, sí hemos tenido lluvia y estamos en modo emergencia, pero también tuvimos el tremendo evento deportivo este fin de semana que fue el cierre del Mundial. Y llamó la atención para quienes veían el partido, que se veía en las gradas, tras el vidrio, por supuesto, la figura de Donald Trump, acompañado de su esposa Melania. No sé si ustedes habrán visto el partido ahí en algún asadito y la gente a veces abuchaba, qué sé yo. Bueno, él estuvo también en la foto oficial, lo vimos cuando ya estaba la roja española levantando la copa, aparecía ahí Donald Trump. ¿Qué fue lo que pasó? Los photoshopearon fuera de la imagen. La selección española borró a Donald Trump de la foto más buscada del Mundial. Ni rastro quedó del presidente mientras Rodri levantaba el trofeo para tener su segunda estrella en el escudo después de esta victoria ante Argentina el domingo. Y Donald Trump estuvo ahí, no lo inflaron mucho en el momento de la foto, hay algunos videos donde él miraba para el lado y como que se encontraba medio perdido. De hecho dicen que hubo esfuerzos por parte de jugadores como Rodri o Merino para que abandonara la escena, y en el momento de levantar el trofeo, el video de la celebración muestra que a Trump no le dio tiempo de salir del encuadre. Entonces, mientras el presidente de la FIFA, Infantino, intentaba apartar al presidente de Estados Unidos, Felipe VI y Luzán sí se mantuvieron en un segundo plano, pero Trump no. Sin embargo, en la última foto subida por la selección a su cuenta de ex, no hay ni rastro del republicano. Bueno, y la prueba del encuentro también estuvo marcada por quién iba a presidir el palco. Milei se quedó en Argentina, mientras que la Casa Real acudió al completo, y Pedro Sánchez también, junto a tres de sus ministros. Y lejos de cualquier polémica, hubo un encaje de manos e intercambio de palabras entre Sánchez y Trump sin mayor tensión que la que surge en las declaraciones del presidente estadounidense en las últimas semanas. Y cuando cuando España ya era vencedor, mientras jugadores, cuerpo técnico, familiares y aficionados empezaban a asimilar el significado de ser campeones del mundo, todo el mundo esperaba saber cómo iba a reaccionar Trump al entregar el trofeo a los españoles. Porque recordemos que formó parte de la foto en el Mundial de Clubes del verano pasado al entregar la copa al vencedor, que es el Chelsea. Pues bien, Trump saludó con una sonrisa e intentó la interacción con la mayoría de los jugadores españoles que respondieron a su saludo dándole la mano, recibiendo la medalla, por supuesto. También lo hizo Borja Iglesias, se lo había confirmado y previamente al partido, aunque el delantero gallego pasó rápidamente y continuó el pasamanos para saludar a Claudia Sheinbaum, que es la presidenta de México. Siempre hay polémica ante estos encuentros. Y a propósito de polémica, el país más racista del mundo. Eso fue lo que el actor Samuel L. Jackson criticó a Argentina tras la final del Mundial. ¿Qué tiene que ver él? ¿Por qué pasó esto? Bueno, mientras se jugaba el partido y al término de este, muchas personas criticaron el juego de Argentina, que consideraron agresivo y brusco, sobre todo después del partido, algunos encuentros entre los jugadores, qué sé yo. Y entonces es cuando Samuel L. Jackson fue un poco más allá de solo criticar las jugadas del conjunto sudamericano, porque tildó de discriminatoria a Argentina mediante una historia en Instagram. Ahí puso una imagen de Steven Warren, que es su personaje en la película Django, sin cadena, no sé, me imagino la vieron, espectacular, con una camiseta de Argentina, asegurando que Argentina es un país históricamente racista. Hay muchas reacciones en redes sociales, que se generó bastante debate. Y en el mensaje él dice: querida gente negra, por favor no vayan a apoyar o animar a Argentina en la Copa Mundial de la FIFA. Históricamente Argentina ha sido uno de, si no el país más racista del mundo. Si eres una persona negra apoyando a Argentina, así es como te ves ante mis ojos. Lo oímos fuerte y claro, escribió Jackson. Y ahí pone la foto del personaje, uno de los tantos que sufrieron por la esclavitud, con la camisa de Argentina. En la película, Warren es un veterano esclavo de Calvin Candy y llega a considerarse un eslabón intermedio debajo de la gente blanca, pero encima de las personas negras. La indignación de los fans argentinos fue inmediata y criticaron de forma dura a Jackson por sus comentarios. Ustedes imaginarán qué tipos de comentarios, porque además los argentinos estaban encendidísimos y lo vimos durante gran parte del Mundial, sobre todo contra Inglaterra, con todo el tema de las Malvinas. Vimos bastantes lienzos por ahí. De hecho, la hermana de Leandro Paredes, que aseguró que Argentina ganó en el Mundial 26, porque dijo: pero tenemos las Malvinas. Eso fue lo que dijo la hermana del seleccionado argentino Leandro Paredes, que también se viralizó rápidamente en redes sociales, porque dijo: haber llegado hasta acá y haberle ganado a Inglaterra para nosotros ya es un montón. No tenemos cuarto estrella, pero tenemos las Malvinas para nosotros. Bueno, fue súper criticada, qué sé yo, ahí el hermano obviamente no se tiene por qué meter si fue cosa de ella. Pero bueno, y lo que también hemos tenido, por supuesto, es a Lionel Messi, que ha demostrado que efectivamente no hay consuelo. Lo vimos en la cancha, nadie se acercaba ni siquiera a tocarlo, porque era un momento que para él era muy importante, y claramente que había una frustración. No tuvieron el mejor partido, claramente, el domingo. Y dijo Lionel Messi: el dolor es muy grande tras perder esta final. Claramente en Argentina no hay consuelo en general, lo vimos en las calles, etcétera, pero todos querían saber qué iba a pasar por la mente de Lionel Messi o si iba a ser un último arengazo, porque de todas maneras es tremendo lo que pudieron hacer en este Mundial. Y él se había mantenido en silencio desde su salida del MetLife Stadium, pero luego escribió un posteo en sus redes sociales en el que dio cuenta de la tristeza que sienten en estos momentos. Pero también decidió recalcar los aspectos positivos de su participación en Norteamérica 2026. El dolor es muy grande y va a costar que cierre esta herida, dijo Messi, pero también me quedo con todo lo bueno, con los partidos que dimos vuelta dejando todo y que quedarán para siempre en la memoria, con el apoyo de un país entero que junto con el trabajo y el esfuerzo de este grupo nos llevó a volver a estar una vez más entre los mejores del mundo. Hoy cuesta valorar lo que hicimos, pero este grupo llegó a dos finales consecutivas de la Copa del Mundo. Además, acompaña este post con una foto de él con la medalla del segundo lugar colgada en el pecho. Muchas gracias de corazón por cada saludo y por cada mensaje. Una vez más, logramos unirnos como país y estar todos juntos compartiendo el inmenso orgullo de ser argentinos. También quiero felicitar a España por el campeonato. En minutos tenía 5 millones de me gusta, 480 mil comentarios en la red social Instagram, que Messi, bueno, fue yo creo que el protagonista indiscutido de esta nueva Copa del Mundo, que no se la pudo llevar Argentina. Acá mis compañeros de deporte me habían adelantado, me dijeron, Clau, nunca un país ha ganado dos mundiales de manera consecutiva, así que no tienen ninguna posibilidad. Y bueno, y ganó España. Pero bueno, ya quedó atrás. Lo importante es que ojalá algún día Chile vuelva a tener una generación dorada y nosotros no lo tengamos que ver solamente por acá. Y que también nos ilusionemos como se ilusionaron todos esos argentinos. Nos vamos a la música, ¿les parece? Cuando son las 23:26. Escuchamos a Harry Styles, Late Night Talking.

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1: Estamos de vuelta, cuando son las 23:29. Y adivinen qué. Puede que suba la bencina hasta 30 pesos y no sería una subidita, sino que la primera de varias. Es posible. Lo vamos a conversar con Jorge Berríos, director académico del Diplomado en Finanzas de la Facultad de Economía y Negocios de la Universidad de Chile, economista, por supuesto. ¿Cómo estás? Muy buenas noches.
2: Hola, Claudia. Muy buenas noches.
1: Buenas noches. Quería saber qué va a pasar con las bencinas, porque todos sabemos que después de esta tregua, que bueno, yo entre nos, yo nunca le creí mucho a Donald Trump que esta situación se iba a calmar, porque sabemos que la palabra de Trump dura algunos días, pero siempre vuelven a escalar los conflictos y eso nos pega en el bolsillo. ¿Qué podría pasar con las bencinas? Porque este miércoles ya tendríamos que saberlo, ¿no?
2: El día jueves.
1: Claro, pero el miércoles vamos a saber si el jueves sube, ¿no?
2: Exactamente, pero ya se publica el día jueves, digamos, uh-huh. Oficialmente. Ahora, mira, en general los mercados han estado muy turbulentos.
1: Sí.
2: Y los mercados lo que hacen es transferir la incertidumbre a precio. Y lo que está haciendo el mercado hace rato es transferir a precio. Si uno compara el petróleo Brent a cuánto llegó, que estuvo bordeando un poquito bajo los $70 el barril, dado que se llegó al acuerdo y habían llegado a un acuerdo entre Irán y Estados Unidos, y volvió a subir por sobre los 85 hoy día. Entonces eso hace que los mercados están todavía muy turbulentos y lo que hacen todavía asimilan los mercados que hay riesgo y que el acuerdo todavía no se ha concretado, todavía en estabilidad, y están transfiriendo a precio y posiblemente a lo mejor hay una alza más adelante. Pero eso es otra cosa con relación a si se va a subir o no los precios de los combustibles. Sí, eso pues. Es otra cosa, digamos.
1: Claro, además que el precio de los combustibles depende de distintos factores. Algunos algunos acá y otros que tienen que ver con el tema internacional y que la escalada militar en Irán efectivamente también se traduce en eso, la cantidad de combustible que vaya a poder pasar por el estrecho de Hormuz, etcétera.
2: Y también por algunas decisiones políticas. Si claro. Uno va desde abril hasta ahora, todas las decisiones de la alza y la baja han sido más bien políticas que si uno aplicara el METCO. Totalmente. Si uno aplicara el METCO en rigurosidad, efectivamente es lo que muchos economistas han dicho que iría a subir cerca de 30, 35 pesos más o menos las de 93, 95 con algunos ajustes variables. Pero eso sí funciona el MERCO, pero el MERCO hace mucho tiempo que no está funcionando.
1: No.
2: Ahora, si tú me preguntas mi opinión, yo me jugaría una opción política, dado los temporales, dado la situación que está viviendo y la inestabilidad. Yo no subiría los combustibles si tuviera que tomar una decisión más bien política y no financiera, digamos, por así decirlo.
1: Porque es una decisión bien impopular en un momento que es súper complejo. De hecho, yo hoy día estaba leyendo que hay un cálculo por el impacto de los temporales que asciende a los $400 millones. Obviamente que hay un golpe bien duro para el comercio, hay 621 agricultores afectados y sabemos que cuando hay problemas en la agricultura, ya sea por sequía o por exceso de lluvias, por inundaciones, lo vamos después ver reflejado en los precios de los alimentos en la primavera, en fin, se va sumando todo.
2: Exactamente, yo creo que va a ser mucho más grande dado el daño de la infraestructura, sobre todo en la zona norte, más que en el sur no es tanto, si en la zona norte la destrucción de infraestructura vial y bastante fuerte. Por eso, si tú me preguntas, dado que la última subida por los valores que se han hecho es, ponte tú, en junio, que fueron 111, 116, 121, la 97 y se bajó 230 al diésel, posiblemente a mi juicio podría ser una decisión más bien política, digamos, de esperar un poco, no subirla en esta oportunidad y esperar una segunda vuelta con el tema de los combustibles.
1: Pero si no lo subimos ahora, porque claro, es bien impopular y producto de lo que estamos atravesando con la emergencia, etcétera, ¿después habría que subirlo más de sopetón? O sea, ¿tener una especie de bencinazo 2.0?
2: No creo, porque los rangos, el rango mayor ya se hizo, o sea, el costo financiero de subir los combustibles en general ya se hizo. Y al costo ya se pagó. Mira, si uno analizara más o menos desde enero a la fecha, La gasolina han subido 184, la de 95, 294, 204, la gasolina diésel 216, considerando subida y bajada, digamos. Por lo tanto, el costo ya se hizo. Hay que considerar que hay un aumento del impuesto por los combustibles que también agrega diferenciales, y yo creo que sería muy impopular, dadas las condiciones, dado todo lo que está pasando. Yo me juego más en términos, no por una decisión económica, sino una decisión más bien política, como que la han tomado así, digamos, hacia atrás, digamos. No, no creo que vaya a haber un alza, y menos de 35 pesos, considerando que el MEPCO no está funcionando, digamos, en puridad, digamos, y todas las decisiones han sido más bien políticas que decisiones técnicas. Por lo tanto, yo me juego más por la opción no, de que no van a subir.
1: Ah, esta semana no sube la bencina.
2: No.
1: Ah, no, mira. Te vamos a llamar el jueves y te vamos a cobrar la palabra.
2: Pero cóbramela de todas maneras. Y si no, también llámame, porque es digamos, yo estoy, no estoy pensando como economista ni el aspecto financiero. Estoy pensando en qué haría yo si fuera y tuviera que tomar la decisión, digamos, dadas las condiciones y dado cómo se han tomado para atrás las decisiones también.
1: Sí, creo que sí, sería extraño, sí, tomando en cuenta todo lo que hay que hacer, además cómo hay que desplazarse para llevar ayuda al norte, bueno, a distintos puntos del país. Sería, no sé si raro, pero quizás no sería una medida apropiada que no subieran la bencina esta semana, ¿no? Se podrá esperar.
2: Sí, no, y súmele otro más adicional. Se está discutiendo los últimos pasos en la Cámara, el tema de la reforma, del tema del proyecto de el proyecto de reconstrucción. Entonces también la votación, entonces sí. No, si uno analiza otras variables que no son económicas, posiblemente yo diría que no.
1: Bueno, nos vamos a quedar pendientes entonces a lo que ocurra, y puede ser a esta misma hora, puede ser más temprano cuando tú tengas disponibilidad. El jueves no te preocupes, retomamos el contacto. Jueves,
2: absolutamente, y con mucho gusto.
1: Eso, y ahí seguimos conversando, porque ahora tenemos una noticia de último minuto, pero muchísimas gracias por conectarte. Jorge Berríos, director académico del Diplomado en Finanzas, su negocios de FENU Chile. Muchas gracias por estar.
2: No, al contrario, un gusto y encantado de hacerlo.
1: Igual, chao, chao, buenas noches. Un accidente de tránsito múltiple ocurrió hace instantes en la ruta 5 en la comuna de Pitrufquén, informa Carlos Martínez.
3: Efectivamente, hay un accidente de tránsito que a esta hora está movilizando a diversos equipos de emergencia de Temuco, Freire y Pitrufquén. Esto ocurre en la ruta 5, a la altura de Pitrufquén de sur a norte. Están involucrados un bus de transporte de pasajeros que tenía como destino la región metropolitana, un camión y al menos dos vehículos menores. Esto ocurre en el contexto de un impresionante banco de niebla que ha hecho disminuir la visibilidad a no más de 20 metros. Ambulancias del SAMU Temuco, reiteramos, de Pitufquén, Freire y también se agrega a esta hora Corbea, se suman a los trabajos en apoyo a las personas lesionadas, al menos 10. Hay una situación bastante compleja en la ruta a consecuencia de este accidente. Incluso se está pidiendo que se cierre el tránsito vehicular de sur a norte a la altura de Gorbea para evitar que otros vehículos puedan sumarse a esta colisión múltiple. Estaremos ampliando. 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
5: Roger, 20 de julio de 1969, y la humanidad, al menos las que tenía televisor, estaban pegadas frente a él. ¿Por qué? Porque ese día, ese 20 de julio, exactamente a las 10 de la noche con 56 minutos, hora de Chile, el astronauta estadounidense Neil Armstrong pisó la superficie de la Luna. Cuatro días antes, el miércoles 16 de julio de 1969, el cohete Saturno V y sus tres tripulantes, que eran Neil Armstrong, Michael Collins y Edwin Aldrin, dejaron la Tierra acompañados por un ensordecedor sonido y una gigantesca llama roja. Los cinco motores del vehículo espacial en conjunto alcanzaron una velocidad de 40.000 kilómetros por hora, el impulso necesario para vencer la fuerza de gravedad y salir al espacio. El Saturno V impulsó la nave a 160 kilómetros de altura, colocándola en la órbita del planeta y desechando luego las tres etapas del cohete en la medida que cada una agotaba su combustible de oxígeno e hidrógeno líquidos. El cohete era en buena parte solo eso, combustible. La nave espacial permaneció volando en torno a la Tierra hasta las 13:16 minutos de ese día. La Apolo 11 hizo funcionar el cohete de la tercera etapa y en ese instante aumentó la velocidad a casi el doble para iniciar el viaje de 400.000 kilómetros, que es la distancia que separa la Tierra de la Luna. Cuando habían transcurrido 21 horas desde el despegue, ya habían recorrido 170.000 kilómetros. La velocidad era, escuche bien, 7.100 kilómetros por hora. Rapidito. Un día después del lanzamiento, con una tripulación mucho más relajada y bromista, la misión cruzó el punto medio del viaje. La velocidad promedio era entonces de 5.800 kilómetros por hora. El 19 de julio, el Apolo entró en la fuerza gravitacional de la Luna, cobrando aún mayor velocidad. Y el 20 de julio, Edwin Aldrin pasó por la compuerta que comunicaba la cápsula del Columbia con el módulo de alunizaje, que fue bautizado como Águila, iniciando las maniobras para el descenso. La operación comenzó cuando se encontraban sobrevolando la parte no visible de la Luna, no visible desde la Tierra. Y después, Armstrong pasó a reunirse con Aldrin. Cuando este vehículo, este módulo de alunizaje, el Águila, sobrevoló la superficie de la Luna, levantó polvo lunar, lo que restó visibilidad a las maniobras de aproximación que el comandante Neil Armstrong hacía de forma manual para evitar el riesgo de vuelco del alunizaje automático. El Águila descendió y, como ustedes escuchan, se posó sobre la Luna en la zona llamada Mar de la Tranquilidad. Cuando el comandante, cuando Neil Armstrong, bajó la escalerilla, una escalerilla de 9 peldaños, tiró de un anillo que abrió una compuerta de la cual salió una cámara de televisión que transmitió a la Tierra las primeras imágenes desde el satélite. Una de ellas, esa foto de la primera huella de un humano sobre la Luna. Y cuando eran exactamente las 10 de la noche con 56 minutos, hora chilena, Armstrong puso el pie izquierdo sobre la Luna. Dijo: "Estoy al pie de la escalerilla, las patas del águila solo han deprimido la superficie unos cuantos centímetros. La superficie parece ser de grano muy fino, es un polvo fino, muy fino". Y más tarde, ya posado sobre la superficie lunar, Neil Armstrong diría la frase histórica: "Este es un pequeño paso para el hombre, un salto gigantesco para la humanidad". Escuchémoslo.
6: It's one small step for man, one giant leap for mankind.
5: El hombre pisando la superficie de la Luna. Neil Armstrong. Era el 20 de julio de 1969.

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1: 11:47, estamos de vuelta hoy en la radio con 8,6 grados en Santiago. Se suma mi querida compañera y jefa, Fran Pérez. Fran Pérez in the house, cada vez que hablamos algo entretenido, porque vamos a hablar de un estreno.
2: Eso, yo aparezco ahí.
1: Taquillero, que la rompe, y estamos hablando de La Odisea, la nueva película de Christopher Nolan, que ya recaudó 124,5 millones de dólares en Estados Unidos durante su primer fin de semana de estreno.
2: Oye, me la han súper recomendado, dicen que es buenísima. Está Zendaya también dentro del reparto, que es regia oficial. Tom Holland, Travis Scott, Anne Hathaway. Yo me acabo de enterar.
1: Sí, y que ahora está súper embarazada, ¿cachai?
2: Sí, súper embarazada. Sí, embarazadas oficiales, sí. Y nada, me la han súper recomendado.
1: Sí, de hecho, esta cifra récord es el mejor debut de Christopher Nolan desde Dark Knight Rises en 2012, que abrió con 160 millones. Y es la tercera apertura más grande del año detrás de Toy Story 5 y de Super Mario Galaxy Movie. Ahora, es una película que dura casi 3 horas.
2: Es larga.
1: Sí.
2: Hay que armarse de valor.
1: Por eso es meritorio. ¿Eh? Esto del género de la espada y la sandalia, como dicen, que prácticamente ya no existe en la industria actual y que lleva clasificación R, lo que restringe el acceso a parte del público. Así que dicen es aún más meritorio. En el mercado internacional sumó 139,6 millones de dólares en 73 países. Dicen que es buena, sabes que ha tenido buena crítica. A los puristas quizá no les gusta tanto porque efectivamente que hay cambios con entre el libro y claro, la película de Nolan. Va a haber varias diferencias que a algunos les podrían molestar, digamos. Es una adaptación que modifica, obviamente, el poema original. Y algunas de estas diferencias son Penélope y Telémaco. Ay, me dan ganas de volver a leerme todo.
2: Penélope, que es Anne Hathaway.
1: Es Anne Hathaway.
2: Y Telémaco es Tom Holland.
1: Que lo amo.
2: Lo amamos.
1: Él es demasiado mino. Bueno, lo amo. Bueno, uno de los cambios se encuentra justamente en la representación de Penélope y Telémaco, porque en el poema Telémaco reprende en varias ocasiones a su madre, incluso le ordena retirarse a sus aposentos cuando ella solicita a Laedo interpretar un canto menos doloroso. El joven afirma que la palabra corresponde a los hombres y que la autoridad de la casa le pertenece. Sin embargo, en la versión cinematográfica pasa lo contrario. Penélope aparece como un personaje con más autoridad, más empoderada, pues, ¿viste?
2: Ella,
1: que recrimina constantemente la inmadurez de Telémaco, incluso expresa que si dependiera de ella, observaría cómo los pretendientes mueren quemados.
2: Oye, aquí se mete también Robert Pattinson. Mira, ahí está.
1: Es que hay más diferencias que luego nos vamos a estar explicando. Robert Pattinson, sí, por el vampiro.
2: Sí, sí, sí.
1: Sí, él también va a estar. Bueno, ¿qué va a pasar con Sinón y Antinó? En la tradición clásica, Sinón aparece en la Eneida de Virgilio, pero no forma parte de la Ilíada ni de la Odisea. Allí es el soldado griego que convence a los troyanos de introducir el caballo de madera en la ciudad. Bueno, Christopher Nolan reutiliza al personaje y lo convierte en un pastor que está interpretado por Elliot Page.
2: Elliot Page,
1: que era antes...
2: Elliot Page.
1: ¿Cuál era el apellido? Es un actor trans.
2: Ah, sí, él estuvo...
1: La de esta película muy buena que se llama Juno.
2: Sí, recuerdo.
1: Ellen Page, eso era. Ellen Page, hoy día es Elliot Page. Y que él es un joven pastor de Ítaca y que en la película ocupa el lugar que habría correspondido Antino para participar en la guerra y es persuadido por Odiseo para sacrificar su vida con el fin de facilitar la entrada del caballo de Troya. Y hay diferencias con Helena de Troya y Clitemnestra también. Porque mientras en la tradición clásica las dos son medio hermanas, en la adaptación aparecen como hermanas gemelas y Helena lleva una cicatriz grande en el rostro presentada como una marca asociada a los acontecimientos que desencadenó la guerra de Troya. Dicen que está muy buena.
2: Sí.
1: Si ya es de Christopher Nolan, me imagino que sí, a pesar de que yo no vi. Esta de Christopher Nolan que duraba 100.000 horas, la que compitió ese año con Barbie.
2: Yo la intenté... La del químico, ¿o no?
1: Sí, parece. No se llamaba Herrera, pero
2: no,
1: se llamaba.
2: No. Yo la vi, era muy buena.
1: Así es que me delató las películas.
2: Me encantó.
1: Largas.
2: Está el de Peaky Blinders. Perdón, estoy hablando raro hasta ahora.
1: Yo también. Ya, pero la película de Christopher Nolan, que allá en vez de reírse de nosotros, nos podrían soplar, nuestros compañeritos.
2: Yo sí la vi.
1: Se llamaba... la película de Christopher Nolan, que le hizo competencia a Barbie ese año.
2: No, la de el
1: Park, no. Eso es de Steven Spielberg. La de la bomba atómica.
2: Sí, la del químico.
1: Ya, deja buscarla yo.
2: Ya, yo la estoy buscando porque no la encuentro.
1: Película.
2: Miren, era...
1: Hola, Christopher Nolan. Entre dos no hacemos una, no. ¿Sabí?
2: A esta hora...
1: Oppenheimer.
2: Eso.
1: Ya, Oppenheimer, que dicen que era atómica, literal.
2: Era atómica,
1: pero
2: en serio.
1: Yo no la quise ver.
2: A mí me encantó. Sí, es un poco larga. Mi mamá se quedó dormida, pero siempre le pasa. Y a mí me pasó que aparte, como que va transitando diferentes tiempos. Entonces te mantiene como en tensión todo el rato.
1: ¿En serio?
2: Sí, a mí me gustó mucho realmente. Me gustó más que Barbie.
1: Yo amé Barbie. No para verla Barbie. De nuevo, pero me gustó Barbie.
2: A mí Oppenheimer está para verla dos veces y yo no soy de esas,
1: ¿serio?
2: Te lo juro. Es que aparte como es tan larga, uno igual en un punto se pierde porque hay muchos personajes, ¿cachai? Mm. No es que sea aburridamente larga, sino que hay tanto personaje y tanta historia entre medio que hay que estar concentrado. Sí, ese es el desafío de esa película.
1: O sea, si yo la viera en mi casa, porque dije, ya, igual la puedo ver en mi casa, entonces me voy a entretener, pero entre que yo tengo déficit atencional, que te ponía a mirar el teléfono, que te desconcentras y tenés que retroceder, me voy a demorar 6 horas en vez de 3 en verla, po.
2: Sí, sí. Por eso hay que ir a verla al cine donde no tienes posibilidad de retroceder y estar concentrado. Igual, yo me imagino que La Odisea, por ser una película larga también, requiere de concentración con tanto personaje y una historia tan potente también, porque... no es cualquier libro en el que se basa, es una historia muy antigua que parte de la tradición oral, además. Entonces, yo creo que es un gran desafío esta película y hay que verla.
1: Sí, y me gustan las cosas como, comillas, históricas, a pesar de que sea ficción. 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
2: Voy directo a tomarme Melipaz para esta tortica incipiente.
1: Necesitamos Melipaz, ¿sí? Las dos, urgentemente. Yo creo que eso es lo que vamos a llegar a hacer, de hecho.
2: Exactamente.
1: A tomar Melipaz. 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
1: 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Y se acabó.
2: Acabaron nuestros mensajes.
1: Se acabó todo, se acabó nuestro programa.
2: Sí, se acabó nuestro programa.
1: Sí, nos despedimos. Ahora. Oye, gracias por acompañarnos.
2: Muchas gracias por estar atentos a esta transmisión tan intensa que hemos tenido en los últimos días.
1: Sí, mañana será otro día. ¿Sí? Esperemos que todo un poco más calmo. Uh-huh. Y los vamos a seguir acompañando como siempre, con información, con música en vivo mañana también. Hoy en la radio. Sigan compañía de Radio Bio Bio. Nos reencontramos a las 8:30 de este martes. Besos.

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3: Aumentó a 10 la cifra de fallecidos producto del sistema frontal que afecta al país. Además, se reportan 4 personas desaparecidas y 2.422 damnificados. El presidente José Antonio Kast decretó estado de catástrofe para la región de Coquimbo y la provincia de Huasco. En la antesala de la votación, el Partido de la Gente abrió un nuevo frente para el Ejecutivo al confirmar que impulsará que 4 normas de la mega reforma sean revisadas en una comisión mixta. El Ministerio de Hacienda descartó que la indicación que propone que el Estado indemnice a empresas cuyos proyectos sean rechazados en la evaluación ambiental implique un mayor costo fiscal. Sin acuerdos y con críticas por la ausencia del gobierno, continúa la tramitación del registro de vándalos e incivilidades. La Comisión de Seguridad ha insistido en introducir cambios de fondo a la iniciativa. Carlos Cancino quedó en prisión preventiva. Está imputado por el homicidio del suboficial Eugenio Naín y por herir de muerte al carabinero Marcos Cosme durante el procedimiento en el que fue detenido. En noticias del exterior, el balance de fallecidos por el doble terremoto en Venezuela ascendió a 5.278. La plataforma china de comercio electrónico AliExpress mostró su sorpresa por la que dijo desproporcionada multa récord de 550 millones de euros que le impuso la Comisión Europea. En el deporte, el partido del sábado entre Coquimbo Unido y Universidad de Concepción podría ser reprogramado luego del estado de catástrofe decretado a la región de Coquimbo por el sistema frontal. En tanto, la organización del Rally Móvil postergó la fecha del fin de semana que se iba a correr en Copiapó.
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1: 12 de la noche, 6 minutos.
3: ¿Cómo están? Muy buenos días. Bienvenidos a la revisión de las noticias en Radiograma. Saludamos a quienes nos escuchan a través de las 43 estaciones de Bío Bío, la radio en todo el país, y a quienes nos ven a través de la televisión digital de Libre Recepción en Bío Bío TV. Los invitamos a interactuar con nosotros a través de nuestro número de WhatsApp al más 569-9207888, número que usted ya puede ver en pantalla, o también nos puede llamar al 800-810-810, línea completamente habilitada, gratuita desde cualquier teléfono celular, desde cualquier teléfono de red fija. Vamos a las noticias. De este momento les ofrecemos información independiente.
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3: A 10 aumentaron el número de personas fallecidas por el sistema frontal en el país. Además, 4 personas se encuentran desaparecidas, 2 en la región de Coquimbo y 2 en la región de Atacama. También se informó la destrucción de 76 viviendas. Nos informa Sebastián Catalán, nuestro colega que se trasladó hasta la región de Coquimbo. Sebastián, buenos días.
4: ¿Qué tal? Muy buenos días. Así como mencionan, a 10 aumentó el número de personas fallecidas producto del sistema frontal que afecta a nuestro país. 2 en la región de Coquimbo y 2 en la región de Atacama. El último balance del SENAPRED también registra 17 lesionados, 2.422 personas damnificadas, en cuanto también hay 1.168 albergados y más de 104.000 personas aisladas, principalmente entre Atacama y Coquimbo. En materia de infraestructura, se informó la destrucción de 76 viviendas, además de otras 2.121 con daño mayor, 19.948 con daño mayor y otras 888 que todavía permanecen en evaluación. La directora nacional del SENAPREV, Alicia Cebrián, llamó a mantener los medios de autocuidado, actuar con precaución y seguir únicamente la información entregada por los organismos oficiales.
5: Insistir en hacer un llamado a las personas al autocuidado, la responsabilidad, no internarse en zonas donde se han visto afectadas producto del sistema frontal y a mantenerse informados por canales oficiales.
4: Otro aspecto importante que se informó dentro de la tarde de este lunes es que debido a la emergencia, las clases fueron suspendidas por hoy martes y mañana miércoles en la región de Coquimbo y en la provincia del Huasco. Pero atención, solo durante este martes la medida regirá también en Caldera, Copiapó y Tierra Amarilla en la región de Atacama, San José de Maipo, Tiltil en la región metropolitana y en las comunas pertenecientes a las provincias de Petorca y Marga Marga en la región de Valparaíso. En estos momentos, como bien decía, nos encontramos en la ciudad de La Serena, desde donde continuaremos atentos a la evolución de las condiciones meteorológicas y a los nuevos balances que entreguen las autoridades durante las próximas horas.
3: Bien, Sebastián, muchísimas gracias. Cualquier información, vamos a estar contigo abriendo, por supuesto, el canal. Lina Cervantes contigo, Sebastián. Buenos días.
4: Buenos días.
3: Con el paso del sistema frontal por la región de Valparaíso, varios socavones se han originado en las comunas de Puchuncaví, Zapallar y Viña del Mar, generando problemas serios de conectividad en la zona. Benjamín Duque, desde Radio Bio Bio en Valparaíso, nos cuenta más.
6: Producto del sistema frontal que afecta a la zona centro-sur del país, los socavones se han transformado en una de las principales emergencias en la región de Valparaíso, provocando el colapso de rutas, cortes de tránsito y serios problemas de conectividad en diferentes comunas. La emergencia de mayor magnitud se registra en la ruta F30E a la altura de Maitencillo, en la comuna de Puchuncaví, donde un enorme socavón mantiene completamente interrumpido el tránsito en ambos sentidos. En conversación con la radio, el alcalde Marcos Morales indicó que aún no existe una conclusión técnica de su origen, aunque sostuvo que una posibilidad es que las obras de agua potable y alcantarillado que realiza el proyecto inmobiliario Maitencillo hayan influido la inestabilidad del terreno.
7: La actividad de agua potable y alcantarillado por el proyecto Maitencillo. Si efectivamente estas obras que se estaban desarrollando aledañas.
6: A esta emergencia se suma un segundo socavón de grandes proporciones, registrado en la ruta E462 en el sector Las Tupas, comuna de Zapallar, donde fue suspendido totalmente el tránsito en la vía que conecta Catapilco con la laguna. En tanto, en el sector Alto de Reñaca, específicamente en calle Calafquén, en Los Pinos, un tercer socavón mantiene complicada la conectividad del alrededor de 200 familias. Sumado a esto, la Casa Consistorial decidió suspender el tránsito en el principal acceso al Olivar ante la afectación al puente de calle Tamarugal. Esto por el eventual derrumbe del puente que une la parte baja con el acceso hacia lo alto del sector. Desde la región de Valparaíso, Bio Bio, la radio.
8: 12 de la noche, 11 minutos.
3: Un bono de hasta 1,5 millones de pesos recibirán las familias afectadas por las fuertes marejadas que causaron daños en sus viviendas en Penco, en la región del Biobío. Verónica Valenzuela, desde Radio Biobío en Concepción, nos cuenta más.
9: Vecinos del sector continúan limpiando y secando sus casas en el punto más afectado de la comuna, donde perdieron electrodomésticos y distintos enseres. Pese a lo vivido el pasado jueves y ante la inminente llegada de un nuevo sistema frontal, muchos continúan evaluando su permanencia en el sector.
10: Usted ve las casas como por frente normales, pero por detrás está el daño.
11: No sabíamos si fue como un remolino o algo y pescó y sacó la muralla de una.
9: Para aquellos que sufrieron daños, el gobierno anunció la entrega de ayuda económica. Se trata de un bono de entre 375 mil pesos y 1,5 millones, que dependerá del grado de afectación de las viviendas. Así lo confirmó el alcalde de Penco, Rodrigo Vera.
12: Esta semana, más tardar, ya la próxima se le estaría depositando a estas personas que tienen ficha FIDE.
9: Cabe señalar que durante los próximos días a la región llegará un nuevo sistema frontal acompañado de marejadas. A pesar de su menor intensidad, esto mantiene en alerta a los vecinos y autoridades de la zona.
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3: La Moneda defendió su actuación frente a las críticas por el retraso en decretar el estado de excepción constitucional de catástrofe en la región de Coquimbo y en la provincia de Huasco. Los detalles los tiene Bárbara Payel.
13: El deterioro de la situación en las regiones del norte del país llevó al gobierno a decretar estado de excepción constitucional de catástrofe para toda la región de Coquimbo y la provincia de Huasco en Atacama. La medida anunciada por el presidente José Antonio Kast durante su sexto consejo de gabinete dejó la emergencia por el sistema frontal en manos del ejército para resguardar el orden público. Aunque el ejecutivo defendió que la emergencia preventiva decretada previamente ya permitía desplegar fuerzas armadas, utilizar recursos extraordinarios y coordinar evacuaciones. En medio de los cuestionamientos por la respuesta, el ministro de Defensa, Fernando Barros, defendió su participación durante el fin de semana en el ejercicio naval RIMPAC de Hawái. Tras sus declaraciones, el senador de la Democracia Cristiana, Iván Flores, insistió en que se esperaba a lo menos una actitud distinta por parte de este gobierno.
14: Aquí no había ninguna ausencia de nadie y estábamos en materias propias de la cartera. No andábamos ni en el Mundial ni de vacaciones.
15: Todos vimos trabajando a las Fuerzas Armadas. sacando barro, manejando máquinas, trasladando personas. Al que no vimos fue el ministro de Defensa.
13: Finalmente, durante la tarde de este lunes, el presidente Kass viajó a la región de Coquimbo junto a Barros y la ministra de Salud, May Chomalí, para supervisar la emergencia y reunirse con autoridades locales.
16: 12 de la noche, 14 minutos.
3: La oposición elevó sus críticas al gobierno por el manejo de la emergencia, cuestionando la demora en la respuesta del Ejecutivo frente a las afectaciones provocadas por el sistema frontal. Los detalles los tiene Gabriela Piña.
17: La oposición intensificó sus críticas al gobierno por el manejo de la emergencia provocada por el sistema frontal, acusando una respuesta tardía frente a las afectaciones registradas. Tras una nueva reunión de coordinación entre dirigentes del sector, emplazaron al Ejecutivo por la demora en decretar el estado de catástrofe y aseguraron que se perdieron horas clave. Los cuestionamientos también se trasladaron a la agenda legislativa del gobierno luego de que dirigentes opositores criticaran que la tramitación de la mega reforma continúe en medio de la emergencia. El presidente del PPD, Raúl Soto, sostuvo que la respuesta del Ejecutivo no estuvo a la altura de la situación, mientras que su par del Partido Liberal, Juan Carlos Urzúa, cuestionó la prioridad otorgada a la mega reforma.
18: Llamamos al gobierno a actuar de forma más rápida y oportuna.
19: Y uno de los elementos fundamentales de la gestión es poder discriminar y priorizar qué es lo importante, qué es lo urgente respecto de lo no urgente y lo que puede esperar.
17: En el Ministerio de Hacienda descartaron postergar la votación de la mega reforma y señalaron que la atención de la emergencia es compatible con que el Congreso sesione este martes para pronunciarse sobre la iniciativa.
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3: La Cámara de Diputados vota hoy el Plan de Reconstrucción Nacional mientras el gobierno define cuáles normas serán vetadas. El Partido de la Gente apuesta por llevar 4 artículos a comisión mixta. Cristóbal López nos informa.
20: El Plan de Reconstrucción Nacional enfrenta hoy la votación de su tercer trámite legislativo. La Cámara de Diputados sesionará mientras el gobierno se mantiene en etapa de definiciones sobre 4 normas que podrían vetar: prohibir el anatocismo con un veto virtualmente asegurado, el olvido financiero, el pago a 30 días a las pymes y la restitución de servicios básicos cortados por no pago en las zonas de catástrofe son las indicaciones de la oposición que podrían enfrentar el veto, quitándole eliminar el cobro de intereses sobre intereses. La censura de los otros 3 artículos es algo que se mantiene en estudio, según aseguró el ministro de las Express, José García Ruminot.
21: Lo que más nos gustaría como Ejecutivo es que el proyecto complete su tramitación mañana. Son materias que están en estudio y que van a ser anunciadas oportunamente.
20: El presidente de la República, José Antonio Kast, afirmó que esperan contar con todos los apoyos de las bancadas para que el proyecto pueda ser despachado hoy.
22: Esperamos contar con el apoyo de las distintas bancadas, porque Chile requiere más inversión, requiere más certeza jurídica, requiere facilitación regulatoria, requiere competitividad tributaria. Eso está en un proyecto de ley que hoy día es el resorte de la Cámara de Diputados.
20: El PDG, en tanto, buscará que se vayan a mixta 4 artículos: CENSE, Salacuna, Fondo de Emergencia y Compensaciones de Contribuciones.
16: 12 de la noche, 17 minutos.
3: Y ponga mucha atención con esta información que fue entregada hace algunos minutos en la región de Valparaíso. El SENAPRED ha declarado alerta roja para las comunas de Limache, Quintero, Concón y Quillota por desborde y cancela la alerta amarilla por crecida. De acuerdo con la información proporcionada por la Dirección General de Aguas, la DGA, la estación hidrométrica Puente Colmo indicó un aumento sostenido en su caudal, alcanzando valores rojos, lo que supone un riesgo de aumento del riesgo, un aumento de riesgo, digo, para la población cercana a este curso de agua. En consideración a lo anterior, entonces, se ha declarado la alerta roja para las comunas de Limache, Quintero, Concón y Quillota por desborde y cancela alerta amarilla por crecida. Esta es información que ha sido entregada hace escasos minutos por el servicio, el SENAPRED, que se encuentra monitoreando esa zona de nuestro país que ha sido golpeada también por el sistema frontal. Mucha precaución a quienes están en esa zona de Limache, Quintero, Concón y Quillota. Están atentos a la información que entregue el SENAPRED.
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16: 12 de la noche, 18 minutos.
3: Un artículo de la mega reforma propone indemnizar a las empresas cuando los tribunales ambientales revoquen sus proyectos. La medida enfrenta al Ejecutivo, que la defiende como un incentivo para la inversión, y a expertos que advierten posibles efectos sobre la autonomía judicial. Lo que te dicen al informe de Vanessa Gajardo.
1: Esta idea surge de la extensa judicialización que enfrentan proyectos de inversión en Chile. En la Ley de Reconstrucción Nacional hay un artículo que obliga al Estado a restituir o indemnizar a empresas cuyos proyectos sean revocados en los tribunales ambientales, aun contando con una resolución de calificación ambiental favorable. El ministro de Hacienda, Jorge Quirós, dijo que los costos actuales siguen siendo mayores a los de una posible indemnización, mientras que el exministro de Medio Ambiente de Michelle Bachelet, Marcelo Mena, dice que se trata de una amenaza implícita a los tribunales que resta autonomía a los poderes del Estado.
2: Y mientras se detienen, se pierden empleo, el Estado pierde recaudación, etc. Y todo eso suma mucho más que el eventual seguro que haya que pagar.
5: Genera contradicciones dentro de los poderes del Estado, por la misma razón podrían ser inconstitucionales.
1: Dentro de la maraña regulatoria no se consideran los recursos de casación, por ejemplo, que aún cuando se resuelva la sede ambiental, un 56% de las causas recurren a la Corte Suprema y ahí se añade otro plazo de espera adicional.
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3: La Asociación de Concesionarios de Obras de Infraestructura Pública sostuvieron que una eventual baja en el precio del TAG dependerá de las condiciones de cada concesión. Los detalles los tiene Montserrat Tapia.
23: Mientras el Ejecutivo busca disminuir en hasta un 30% las tarifas del TAG, desde la Asociación de Concesionarios de Obras de Infraestructura Pública, COPSA, llamaron a moderar las expectativas que se han generado entre los usuarios. La presidenta del gremio, Gloria Hood, dio a conocer en Radio 13C su preocupación por las proyecciones que puedan realizar las personas ante una eventual reducción de los cobros. Al respecto, la exministra explicó que cada concesión tiene condiciones distintas y que cualquier rebaja deberá analizarse caso a caso según los contratos vigentes. Las organizaciones de consumidores valoraron que se abra el debate por el costo del TAG, pero pidieron claridad sobre cómo se aplicaría una eventual rebaja. El presidente de ODECU, Estefan Larenas, dijo que se debe transparentar qué descuentos son realmente posibles y cuándo podrían comenzar a reflejarse en las cuentas de los usuarios.
24: Lo importante es que el beneficio llegue directamente a los usuarios y no se transforme en un costo que las mismas personas deben terminar pagando más adelante.
23: Así, el debate está en las expectativas de una eventual rebaja del TAG. El gobierno apunta a reducir tarifas, mientras las concesionarias advierten que cualquier modificación dependerá de la revisión de cada contrato.
3: El gobierno confirmó que en los próximos meses ingresará el proyecto para modernizar el Instituto Nacional de Derechos Humanos, mientras el organismo espera que la reforma no reduzca sus atribuciones ni afecte su autonomía. Los detalles los tiene María Gramunt.
25: El gobierno aseguró que existe consenso transversal en que el Instituto Nacional de Derechos Humanos debe mejorar, pese a que el presidente José Antonio Kast, en época de campaña, planteó que el organismo debía ser eliminado. El Ejecutivo optó por impulsar una reforma para modernizar el INDH. La iniciativa que elabora la Subsecretaría de Derechos Humanos busca modificar aspectos relacionados con la gobernanza, el presupuesto y la autonomía del organismo. El subsecretario de Derechos Humanos, Pablo Mira, confirmó que el trabajo está en marcha y señaló que el proyecto será presentado durante los próximos meses.
26: Existe un consenso amplio de que la institucionalidad de derechos humanos tiene que mejorar y por eso creemos muy importante que esta reforma del INDH tenga una perspectiva integral. Estamos trabajando en un anteproyecto que presentaremos en el Congreso Nacional en los próximos meses.
25: El director del INDH, Jerko Ljubetich, aseguró que cualquier iniciativa de modernización puede ser buena siempre y cuando no rebaje las facultades ni haga inocua la existencia de un organismo relevante para la democracia. Mientras el gobierno apuesta por reformar y fortalecer el funcionamiento del INDH, el debate se trasladará al contenido de la reforma que prepara el Ejecutivo.
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16: 12 de la noche, 24 minutos.
3: Vamos con noticias de carácter internacional. El balance de fallecidos por el doble terremoto de magnitud 7,2 y 7,5 ocurrido hace casi un mes en Venezuela ascendió a 5,270, luego de que las autoridades sumaran 70 fallecimientos, informó el presidente de la Asamblea Nacional, Jorge Rodríguez. Los heridos se mantienen en 16,740 y las personas sin vivienda en 17,907, indica el balance difundido en la cuenta de Telegram del también hermano de la presidenta encargada, Delcy Rodríguez. Y la plataforma china de comercio electrónico AliExpress mostró su sorpresa por la desproporcionada multa récord de 550 millones de euros que le impuso la Comisión Europea por no combatir de forma eficaz la venta de productos ilegales y anunció que recurrirá la decisión. Voy a citar textual lo que dice esta situación. Estamos sorprendidos por la decisión de la UE y por la multa desproporcionada y no estamos de acuerdo. AliExpress ha estado y sigue estando comprometida con sus obligaciones para sus consumidores, indicó la compañía en un comunicado publicado este lunes en el portal de noticias corporativas de su matriz, Alibaba.
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16: 12 de la noche, 26 minutos.
3: El alcalde de la comuna de Coquimbo, Ali Manucheri, adelantó que el partido entre Coquimbo Unido y Universidad de Concepción ya debiese estar postergado luego de decretarse estado de catástrofe por los sistemas frontales que afectan a la región. Y la organización de Rally Móvil postergó la fecha programada para este fin de semana en Copiapó. De esta manera comienza la preparación para el regreso de la fecha del Rally Mundial del mes de septiembre. Todo el deporte, la actualidad, con Diego Osorio.
7: Los sistemas frontales que afectan las regiones de Coquimbo y Atacama provocarán cambios en las programaciones de actividades deportivas para el fin de semana. El partido que corre riesgo de postergarse es el que debieran sostener Coquimbo Unido Universidad de Concepción, previsto para el sábado próximo en el Estadio Francisco Sánchez Rumoroso, en el regreso del torneo de Primera División. En diálogo con Bio Bio Deportes, el alcalde de la comuna de Coquimbo, Ali Manucheri, adelantó que el compromiso ya debiera estar suspendido tras el estado de catástrofe decretado por el presidente de la República, José Antonio Kast, luego de los sistemas frontales en la región.
8: Porque acá lo que ha acontecido es que esta emergencia no se ha detenido, entonces más allá de que hoy día estamos a comienzo de semana, está pronosticado lluvias intensas también, eso significa que el miércoles también van a haber problemas para poder eliminar los anegamientos que existen, se están suspendiendo clases, entonces yo creo y puedo jugármela que 100% se va a suspender ese partido, a menos que se juegue en alguna comuna que no se ha visto afectada por el tema climático.
7: En la misma línea, el productor general del Rally Móvil, Felipe Horta, se anticipó y confirmó reprogramación de la fecha que se iba a correr el fin de semana en Copiapó, pero de ninguna manera se va a cancelar.
9: No, se descarta la posibilidad de eliminar la fecha. La idea es reprogramarla. La reprogramación del Rally de Atacama, de Lundin Mining, nos va a permitir trabajar de manera concisa, objetiva y de la manera más eficiente posible de aquí a septiembre con respecto a lo que es el campeonato del mundo. Después veremos con esta reprogramación cómo vamos a salir adelante con las tres siguientes fechas entre el mes de octubre y diciembre.
7: Con dos partidos comienzan este martes los playoffs de la Copa Sudamericana. Nacional de Montevideo, que presentó en las últimas horas al ex volante de Huachipato, Santiago Silva, enfrenta a Tigre de Argentina, mientras que Universidad Central de Venezuela lo hará con Santos de Brasil. O'Higgins viaja esta tarde a Buenos Aires para visitar la Bombonera el jueves en su compromiso frente a Boca Juniors. La cara nueva del capo de provincia es el volante Tomás Avilés, que repasó su trayectoria en Racing Club, donde fue dirigido por Fernando Gago, además de ser compañero de Lionel Messi en el Inter de Miami antes de recalar en el cuadro celeste.
10: En Racing tuve muy poquito tiempo, estuve con Fergado. La verdad que tuve 6 meses, salió la oportunidad de ir a Inter, de jugar con Leo. Creo que fue lo mejor que me pasó, aprender de ellos, no solo de Leo, de los jugadores que había ahí. Después tuve un paso por Montreal que fue hace muy poquito, que no fue como esperaba, pero bueno, fue para sumar experiencia. Todo sirve y ahora estar acá, aportar lo que necesite el club y nada, sumar.
7: Al cierre, Tomás Barrios Vera debuta esta mañana el torneo Challenger de tenis de Zug en Suiza frente al local Dylan Dietrich, mientras que Alejandro Tavilo lo hará mañana en el Abierto de Estoril ante el portugués Thiago Torres.
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16: 12 de la noche, 29 minutos.
3: Hasta acá la revisión de las noticias en Radiograma. Los dejamos invitados para que continúen en la sintonía de Bio Bio, la radio. Ya llega el trasnoche hasta las 6 de la mañana. Y recuerde que a cada hora nos volvemos a reencontrar con las noticias en El Informador. Todos los detalles ya están en nuestro sitio web, biobiochile.cl. Gracias por estar ahí, que tengan todos una excelente jornada.
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3: Hola, hola, ¿cómo están? Qué gusto saludarles. Bienvenidos al trasnoche de la radio. ¿Trasnoche de la radio de qué? De este día, martes 21 de julio. ¿Cómo están, auditores? Espero que estén muy bien. Espero que tengamos una jornada tranquila, una jornada que yo les diría paciente. Sabemos lo que ha estado pasando en diferentes partes de esta zona, de la zona centro, de la zona centro-sur, incluso la región de Valparaíso. Por supuesto, todo eso lo vamos a estar contando a medida que vaya pasando esta jornada. Ayer tuvimos una jornada también con muchísima información. Queremos que se comuniquen con nosotros al más 569-9207-888 o también llamarnos a nuestra línea directa al 800-810-810. Estamos esperando algunos datos porque sabemos, muchos auditores nos han escrito a través del WhatsApp, sobre un sismo que se ha percibido en la quinta región. Se ha percibido en la comuna de Viña, en la comuna de Valparaíso, incluso en la zona del centro de la región de Valparaíso, pero por ahora estamos esperando la indicación de, acá la tengo, de sismología. Fue un sismo que ocurrió a las 0 horas con 28 minutos, esto es información preliminar, 4.6, profundidad 30 kilómetros, ubicado a 57.99 kilómetros al oeste de El Tabo. Esa es la información. Ha sido publicado hace escasos minutos por el Centro Sismológico Nacional. Ya se lo vamos a estar mostrando también en la pantalla para que ustedes lo vean, auditores, para que ustedes también estén completamente informados. Por ahora nos dicen que se sintió, que fue duró bastante poco, pero que fue bastante fuerte. Ya vamos a estar con eso, así que esa es la información. Ya en breve va a tener en su pantalla en BioBio TV la última actualización del Centro Sismológico Nacional. Por ahora, contarles que fue un sismo magnitud 4.6 a las 0 horas con 28 minutos, localizado a 57.99 kilómetros al oeste de El Tabo, con una profundidad de 30 kilómetros. Esa es la información, de hecho, ya la estamos viendo en pantalla. Ahí está en BioBio TV la información del último sismo, la información preliminar. Todavía queda que en un par de minutos más el Centro Sismológico recabe más antecedentes y se vuelva a publicar nuevamente si es que hay algún cambio en, por ejemplo, la magnitud, en la localidad, en la localización o en la profundidad. Eso todo se lo vamos a estar contando en breve. Antes de saludar al equipo, obviamente la información es la que manda. Vamos a tomar contacto de inmediato con las autoridades que han estado trabajando hasta ahora. Conversaremos con el alcalde de Vallenar, Víctor Isla Lutz. Alcalde, gusto en saludarle. Bienvenido al Trasnoche. ¿Cómo le va? Buenos días.
13: Hola Mario, buenos días. Un gusto de saludarte a ti, saludar a toda la audiencia de Radio Bio Bio, la red más de radio más importante del país, y a través de la radio también saludar a todas las personas que han sufrido los embates climatológicos de este fin de semana, a las 10 regiones que hemos sufrido obviamente la inclemencia del clima.
3: ¿Cómo está su comuna, alcalde?
13: Mi comuna tiene una complexión geográfica muy compleja, está compuesta de un centro urbano en donde vive alrededor del 80% de la población y un sector rural compuesto por 42 localidades en donde habitan el otro 20% de la población total de nuestra ciudad. El centro urbano ha resistido bien, hemos tenido algunos aludes pequeños, hemos tenido alguna destrozo principalmente en las vías de acceso. Nos tiene funcionando, Vallenar tiene dos vías de acceso, hoy día nos tiene funcionando con una sola debido a un socavón en una de ellas. El centro urbano ha resistido bien, no ha habido cortes de servicio ni de agua ni de luz eléctrica, pero el sector rural obviamente se ha visto afectado enormemente. Tengo graves problemas de conectividad con ellos. La ruta 5, la ruta 5 Norte está cortada en varios sectores, tanto al norte y al sur de la comuna. También estamos cortados hacia el este, en donde limitamos con la ciudad de Freirina. Ahí se produjo un corte importante en una de las vías más de comunicación tanto con Freirina y Huasco, y al otro hacia el sector cordillerano limitamos con Alto del Carmen, en donde también sí, las carreteras están absolutamente cortadas. Tengo en el sector sur alrededor de 1.700, 1.800 personas que están aisladas, en donde no podemos llegar,
3: claro,
13: en donde llevan 3 días sin agua, sin luz. Y tengo en el sector norte algunas familias que también no hemos tenido comunicaciones con ellos, pero sabemos que están bien y que están esperando poder ser evacuados a través de los diferentes sistemas que vamos a poner a disposición. Hemos hecho un trabajo incansable, nos preparamos harto para este evento climatológico, tomamos medidas preventivas que nos ayudaron a mitigar el efecto de esta en la ciudad, pero sin embargo la extensión de la comuna es muy grande.
3: Sí, claro. Lo otro que quería preguntarle, ¿cómo están las rutas? Porque una de las grandes preocupaciones que tenían las autoridades y diferentes estamentos, o incluso los propios auditores, era de las lluvias, cómo han afectado a las rutas. Entiendo que el día de ayer hubo un corte ahí en la C-46, en el kilómetro 20, esto es entre Freirina y Vallenar, pero también hay otras rutas que ustedes conectan con prácticamente toda la región de Coquimbo. Entonces, ¿cuál es la situación de las rutas ahora mismo, en la última actualización?
13: Hacia el sur tenemos alrededor de 7 cortes. Hacia el sur limitamos con la ciudad de La Serena, en donde tenemos alrededor de 7 cortes. Es imposible llegar a las localidades de Cachiyuyo, Incahuasi y Domeico. Imagínate la magnitud de la extensión de la comuna. De Incahuasi estamos a 90 kilómetros, de Cachiyuyo alrededor de 60 kilómetros y de Domeico alrededor de 50 kilómetros al sur. tenemos varios cortes en la ruta, es imposible trasladarnos con nuestros equipos municipales, ellos llevan 3 días sin luz, sin agua, ellos funcionan a través de los sistemas sanitarios rurales, o APR, que funcionan a base de las bombas eléctricas, entonces tenemos un problema mayor, tenemos 3 electrodependientes también en esas localidades, además algún par de buses que quedaron atrapados en sus trayectos y que hoy día están haciendo uso del albergue de Domeico, que nosotros lo teníamos pronosticado para 40 personas, hoy día hay 96 personas albergadas en la localidad de Domeico, lo cual nos tiene con un problema gigante, cómo llegamos hasta allá, cómo lo surtimos de pertrecho, cómo le entregamos más gasolina a los electrodependientes que tienen sus motores otorgados por la empresa distribuidora de energía, pero que obviamente la gasolina se va agotando, entonces se vuelve en un problema de vida o muerte. Y hacia el lado norte de la comuna, que limitamos con Copiapó, tenemos la ruta, el día de hoy la logramos restablecer, habilitada en una sola vía, con alrededor de 3 cortes, pero ya estamos conectados con

0: altura. Entonces se nos puede provocar un problema complejo desde el punto de vista logístico entre la ciudad, pero sé que el trabajo que está desarrollando Vialidad, la empresa concesionaria, obviamente puede dar resultados en alrededor de 3 o 4 días. Por eso nos preocupa poder llegar al sur con la ayuda que necesitamos para estas más de 1.700 personas que el día de hoy permanecen aisladas.
1: Claro, estamos hablando de, bueno, 1.700 personas, entonces, que se mantienen aisladas en Vallenar. Lo último, alcalde, ¿cómo ha visto, cómo usted de cierta forma califica o evalúa el tema de las autoridades a nivel central? El día de ayer habían varios alcaldes, varios incluso vecinos que nos llamaban solicitando lo que se terminó decretando horas más tarde, ¿no? El estado de catástrofe, y que les permite, por ejemplo, tener hoy día mayores recursos, que hayan incluso efectivos de las Fuerzas Armadas que puedan participar, no tan solo en la búsqueda y rescate de personas, porque bomberos entiendo que lo ha estado haciendo, incluso que han llegado unidades de otras partes del país, pero ¿cómo usted califica? ¿Hubo una situación de esperar, de cierta forma, esperar y fue que se fuese escalonada, como ha dicho el propio gobierno central? Ha dicho que han sido, más que lentitud, han dicho, bueno, hemos sido prudentes en ir buscando, y otros han derechamente dicho que se demoraron muchísimo en hacerlo. ¿Cuál es la opinión suya, alcalde, para con sus vecinos?
0: Bueno, cada uno es libre de tener la opinión que le parezca. Sin embargo, la realidad que vivimos en la provincia del Huasco, y en específico en la comuna de Vallenar, es que nosotros nos venimos preparando desde hace bastante tiempo para la ocurrencia de calamidades. Tiene que ver con la planificación que hace cada una de las administraciones. Nosotros en Vallenar ya veníamos desde el mes de marzo sabiendo de la presencia del fenómeno del Niño, explorando y limpiando las diferentes quebradas, los posibles aludes. Habíamos realizado hace un par de semanas atrás, sin tener idea que nos iba a llegar este temporal de mal tiempo, un ejercicio importante que tuvo que ver con un ejercicio de coordinación con las demás autoridades. Hicimos un simulacro, lo que nos permitió poder actuar coordinadamente con las diferentes instituciones, tanto con la delegación presidencial, tanto con bomberos, con carabineros, incluso con PDI, que jugó un papel muy importante durante este fin de semana. Nos ayudó en labores de evacuación de algunos sectores, tuvimos una buena comunicación con Senapred, con Serna Geomin, y creo que la presencia de efectivos militares estuvo desde el día viernes acá en la comuna. Nos reforzaron con el control de orden público con 30 carabineros más, que también estuvieron desde el día viernes en la comuna. Entonces nosotros lo afrontamos de una manera bien distinta, ¿no? Tiene que ver con las realidades que cómo se afrontan este tipo de coyuntura, y ahí creo que la coordinación, la preparación, la planificación que nosotros llevamos a cabo permitió que la ciudad de Vallenar no sufriera daños estructurales ni en su infraestructura crítica, y que nos esperáramos preparados. Por ejemplo, nosotros habíamos adquirido una buena cantidad de pertrecho, de nylon, anterior a al temporal. Entonces, cuando eso nos permitió entregar 3 días antes de ocurrido el aguacero de fin de semana, nos permitió entregarle nylon a nuestros vecinos, nos permitió preparar a nuestra población, y nosotros veníamos trabajándolo. Y eso también, la limpieza de los sumideros, la limpieza de los colectores, tuvo que ver con eso también, la reparación del río días antes también, del lecho del río Huasco, que creció enormemente, que recibió la carga de más de 5 quebradas que se activaron acá en la comuna, nos permitió sobrellevar de buena manera. ¿Tenemos daños? Evidentemente tenemos daños. Hemos perdido un skatepark que lleva un par de años de inaugurado, que reunía el deporte familiar. Hemos perdido también nuestra infraestructura vial, hemos tenido derrumbe en algunas casas, algunos aludes pequeños, hemos tenido caídas de muros. Hay una realidad que afecta a los vecinos de Vallenar, sin duda ha tenido muchos efectos negativos, pero en cuanto a la infraestructura crítica, a los servicios, lo hemos podido llevar de buena manera. Ahora, en cuanto a la actuación del gobierno, creo que los ejercicios...

0: ejercicios de coordinación previa nos sirvieron para afrontar de buena manera el fin de semana que fue histórico. Esta catástrofe que golpea nuestra provincia es la peor de los últimos 40 años y obviamente la realidad que tiene Vallenar también es bastante distinta a la que tiene Alto del Carmen, Freirina, que son las comunas más golpeadas de la provincia del Huasco y también el puerto de Huasco, que obviamente son comunas que tienen menores presupuestos, que tienen menores equipos, y que obviamente también la planificación de al afrontar este tipo de eventos también es clave para poder sobrellevarlo y afrontarlo. Sí. Nosotros estamos claros de la realidad, y además también creo, Mario, que así como instalamos una cultura sísmica en nuestro país que la llamamos Las Venas, hoy día también tenemos que afrontar una cultura climatológica que llegó para quedarse y que no va a ser distinta, y que tenemos que saber afrontar también con la planificación que nosotros llevamos adelante desde los municipios. Entonces, creo que a la hora de la preparación de este tipo de eventos, ese papel es muy importante. Yo he podido trabajar, yo soy un hombre de centro izquierda, soy de la regionalista, pero sin duda hemos podido llevar un trabajo coordinado con el delegado, hemos estado trabajando juntos, no hemos facilitado recursos también técnicos y humanos, y que nos ha permitido enfrentar de buena manera los efectos de esto. Sin embargo, los daños son evidentes en la ciudad de Vallenar. Tenemos cosas que reconstruir, tenemos cosas que reparar, tenemos caminos que construir nuevamente, pero sé que también la ayuda del gobierno obviamente tiene que ser escalonada. No se pueden activar las excepciones constitucionales antes de que se produzcan las tragedias, y eso es evidente. Y creo que acá en la provincia del Huasco tenemos una realidad distinta, lo percibo así. No quiero entrar en una polémica con ninguna otra apreciación que pueda haber al respecto, pero tenemos realidades que son opuestas, son distintas, y eso se debe principalmente a la preparación que hemos tenido cada uno de los municipios.
1: Bien, alcalde, quiero agradecerle por su tiempo. Bueno, vamos a estar seguramente en contacto con usted si es que hay alguna situación que esté aquejando más de lo que le ha ocurrido, porque, bueno, son 1.700 personas que están no están cerca, no están aisladas, y eso evidentemente es un número importante de personas. Y bueno, apenas vaya manejándose ese tema, nosotros vamos a volver a tomar contacto con usted. ¿Le parece, alcalde?
0: Mario, yo creo que lo más importante dentro de todo esto es que en la comuna de Vallenar tuvimos cero víctimas fatales. Lo demás se puede reconstruir, se puede recomponer, pero la vida de las personas es invaluable, y ese es el saldo más positivo que puede haber en la comuna de Vallenar. Así que eso yo se lo agradezco a Dios, y le envío fuerza a cada una de las comunas de la provincia de Huasco que lo está pasando mal, a cada uno de los habitantes del país que también sufrieron este embate de la naturaleza que llegó y llegó para quedarse.
1: Gracias, alcalde. Retomamos el contacto en cualquier minuto. Buenos días.
0: Un tremendo abrazo. Buenos días a la radio.
1: Gracias. Está el alcalde de Vallenar, Víctor Isla Lutz, que conversa con nosotros hasta ahora aquí en el trasnoche de la radio. Vamos a volver a contarles sobre este sismo que se había percibido en la región de Valparaíso. Es un sismo que ya, más que se ha rectificado, se ha entregado un nuevo número. Esto a propósito de, bueno, acaba de ocurrir otro en otra zona, no lo puedo mostrar nuevamente en la pantalla porque va más rápido incluso, pero eso para que se note la cantidad de veces que hay sismos en nuestro país. Ahora, la última información que nos entregó el Centro Sismológico Nacional es que fue un sismo 4.5, profundidad de 27.25, es decir, cambió, había sido inicialmente 4.6, ahora es 4.5, la profundidad también bajó, en vez de 30 fueron 27.25 kilómetros de profundidad a las 0 horas con 28 minutos a 45 kilómetros, 44.94 kilómetros al oeste de El Tao. Esto es en la región de Valparaíso, información que está en pleno desarrollo. Quiero aprovechar a saludar también al equipo que nos acompaña el día de hoy, Rodrigo de la Rosa, que está por ahí. Los saludo telepáticamente. ¿Quién más nos acompaña el día de hoy, Rodrigo? ¿Cuál es? ¿Cómo lo presento? ¿Cuál es la forma correcta de presentarlo? Ah, mira, Carlos Hansen. productor del Trasnoche ahora mismo. ¿Qué tal? Vicente Aguilar también, que está refunfuncando, está mirando para todos lados, está con las manos arriba, abajo, está, parece un malabarista, algo le pasó, algo le ocurrió, está triste. Ya, pero ya vamos a subsanar lo que está ocurriendo. Bien, auditores, nos dicen que está lloviendo muy fuerte en Valparaíso, en Viña del Mar, en la zona interior de la región de Valparaíso, muchísima precipitación, ya lo vamos a estar revisando, pero es momento de comenzar. Junto a todos ustedes, el Trasnoche de la Radio. Por cierto, buena música siempre nos acompaña en este programa. Llega Coldplay con Viva la Vida. Mi nombre es Mario Álvarez. Bienvenidos al Trasnoche, la radio que siempre te acompaña.

0: Estamos de vuelta, son exactamente las 0 horas con 53 minutos. Vamos avanzando muy rápido en este trasnoche de día martes, trasnoche con información, con compañía y por supuesto con, yo diría, con el cariño de siempre. ¿Hace cuánto tiempo no sientes tranquilidad? 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Vamos a leer algunos mensajes, Rodri, que nos llegan.
1: Por favor.
0: Igual nos pueden mandar audios. Ahora sí nos pueden mandar audios. Más 5699-207-88. Sí, nos quedan algunos minutos. Vamos a aprovechar a conversar estos minutos que nos quedan antes de ir al informador para aprovechar a actualizar lo que está pasando en la región de Coquimbo. Estamos con... ¿con quién? Víctor Pino, que es el delegado presidencial de la región de Coquimbo, ¿no? Que nos acompaña hasta ahora. Víctor, gusto en saludarle. Gracias por contestar los micrófonos de la radio.
2: Hola, Mario. Buenas noches.
0: A ver, ¿cuál es la situación actual a esta hora de la región de Coquimbo? La última información que le podemos contar a nuestros auditores, Víctor.
2: La situación actual, bueno, hoy fue un día bastante tranquilo en relación a los días anteriores. De hecho, estamos sorprendidos porque se anunciaban lluvias aproximadamente como desde las 6 de la tarde y hasta ahora en muchos lugares no ha caído una sola gota. Entonces eso igual es positivo, dada la contingencia que nos ha tocado enfrentar en estos últimos días. Adicionalmente, hoy día nos sirvió para poder sacar nuestras maquinarias, para poder sacar gente y empezar a despejar caminos, ir a visitar personas damnificadas, recorrer las distintas quebradas. Temprano en la mañana realizamos un sobrevuelo en helicóptero con el ministro de Granchi, el ministro Boduje, por la ribera del río Elqui, en donde pudimos ver la magnitud de la crecida del río Elqui, que arrasó con muchas, muchas... casas y también algunos puentes, etcétera.
0: ¿Cuáles son los recursos que se están entregando ahora, delegado, a propósito del decreto que ha dado el orden el presidente?
2: Los recursos adicionales que se están entregando, bueno, en este sentido, más que recursos, se dispone de más herramientas administrativas, uh-huh, pensando en poder tener mayor agilidad en la compra, en la contratación de horas máquinas para poder despejar caminos, por ejemplo. También podemos tener mayor contingente militar al tener un estado de catástrofe.
0: Claro.
2: Ya vienen en camino vehículos, camiones, que tiene el ejército, ¿cierto?, para enfrentar este tipo de situaciones.
0: Ya. Quería preguntarle también, delegado, sobre las personas que estarían desaparecidas. ¿Cuál es el número de personas que estarían desaparecidas o no ubicables? Y sobre los sectores en Coquimbo donde, por ejemplo, no habían podido llegar el día de ayer. Yo recuerdo el caso de una familia en el sector de Cruz de Caña. ¿Esos sectores ya fueron periciados? ¿Ya llegó la fuerza de los militares a ese sector? ¿Se pudo rescatar a esas personas o todavía se está a la espera?
2: Efectivamente, se ha estado revisando el sector de Cruz de Caña. Bueno, en su momento se rescataron cerca de 150 personas con helicóptero. Y adicionalmente ahí tenemos algunos desaparecidos, como tú señalas. Ahora, este es un sector bastante amplio. Había cerca, por lo que tenemos entendido, de varias familias. Entonces, no es fácil poder determinar, primero que todo, dónde estaban ubicados. Si te pones a pensar, la fuerza del agua hizo que las casas ya no estuvieran en donde estaban antes. Entonces, cuando tú vas a ver el lugar, te encuentras con una realidad completamente distinta a la que muchos conocían.
0: Uh-huh. Lo último que quería preguntarle, agradeciéndole, delegado, es ¿cuál es la situación actual, por ejemplo? ¿Están ustedes desplegados en toda la región de Coquimbo? ¿Cuáles son los lugares prioritarios? Y por último, si me podría contestar, ¿cuántas personas desaparecidas hay, digamos? ¿Se tiene un número exacto?
2: Sí, Sí,
0: ¿o tentativo?
2: Bueno, tenemos un número preliminar, sí, hablamos de cerca de 11 personas, principalmente en la Serena Coquimbo. Eso es lo que teníamos preliminarmente en el último informe que recibimos. Ahora, los lugares más complicados en el último día, que fue ayer, yo te diría que es la Serena y Coquimbo en los sectores rurales.
0: Ya.
2: También Dacoyo, que está aislado, por ejemplo. Río Hurtado también está aislado de otra comuna. En Montepatria hubo una gran afectación para poder llegar a muchos pueblos. Fueron los puentes con el río. Y así la contingencia es bastante importante. Hay mucha afectación en infraestructura, caminos, puentes, padenes, que vamos a tener que reconstruir. Hay caminos que simplemente fueron borrados por el agua. Entonces nos va a tocar una labor bastante intensa de reconstrucción, sí, y de poder llevar normalidad a la gente en la región.
0: Bien. Bueno, vamos a estar atentos, delegado. Seguramente lo vamos a estar tratando de ubicar durante la madrugada. Me imagino que siguen trabajando por allá. Le quiero agradecer su tiempo y por poder conversar con Bio Bio en la radio. Gracias, delegado.
2: Bien, pues gracias a ti. Chao, Mario.
0: Chao. Ahí está Víctor Pino, el delegado presidencial de la región de Coquimbo. 1:00 a.m. en punto. ¿Avanzamos? Sí, avanzamos hacia las noticias y hacia el informador.
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0: Buenos días, bienvenidos al Informador. Tras las presiones de los partidos oficialistas, La Moneda confirmó que estudia ingresar un proyecto integral para reforzar la protección de las policías. Los detalles los tiene Francisca Cárez.
4: La presión de la derecha por reforzar la protección de carabineros comenzó a surtir efecto. Tras el homicidio del cabo primero Marcos Cosme en Valdivia, el gobierno confirmó que evalúa ingresar una legislación integral y respaldar modificaciones a la ley Naín Retamal. El anuncio lo realizó el viceministro del Interior y vocero de gobierno Claudio Alvarado, quien aseguró que el Ejecutivo trabaja en una propuesta más amplia para fortalecer el respaldo a carabineros y a las demás fuerzas de orden y seguridad.
5: Estamos evaluando no solo apoyar modificaciones a la ley Naín Retamal, sino estamos viendo la posibilidad de trabajar para ingresar próximamente al Parlamento una legislatura integral.
4: Ahora la expectativa está puesta en los próximos pasos del Ejecutivo. Mientras el gobierno prepara una legislación integral para reforzar la protección de las policías, Renovación Nacional espera que esa agenda también considere la denominada Ley Naín Retamal 2.0, proyecto que busca ampliar las herramientas de protección para carabineros y que permanece a la espera de su tramitación.
0: Vamos con más información, pero hablando de una situación similar, la Comisión de Seguridad pospuso la votación del proyecto que aumenta sanciones por ofensas graves a carabineros, PDI y efectivos militares luego de que el Ejecutivo presentara indicaciones a esta iniciativa. Gonzalo Holguín nos cuenta.
6: La Comisión de Seguridad de la Cámara de Diputadas y Diputados se pidió más tiempo para tramitar el proyecto que aumenta las sanciones de atentado contra la autoridad en el marco de la agenda de proyectos denominada Naín Retamal 2.0. En específico, la propuesta de diputados de Renovación Nacional respaldada por el gobierno sanciona penalmente ofensas graves proferidas en contra de carabineros, PDI y efectivos militares en el ejercicio de sus funciones. Lo sorpresivo vino cuando el diputado de RN Mauro González tomó la palabra deslizando una crítica a las observaciones del Ejecutivo. Fuentes consultadas aseguran que los parlamentarios impulsores, que son oficialistas, no conocían el detalle de los cambios. González comentó, por ejemplo, que el gobierno sumó a gendarmería en la norma por ofensas graves y que no es lo mismo un PDI o un carabinero en la calle que un gendarme en una cárcel.
7: Para que sea un buen proyecto, también el Ejecutivo tiene que conversar esas eventuales modificaciones que le quiera hacer para perfeccionarlo. Tenemos que analizar, por ejemplo, la situación de gendarmería. Es distinto a un carabinero en la calle, como también la parte operativa de gendarmería en un recinto cerrado.
6: Esta semana la Comisión de Seguridad también votará el proyecto de ley que permite que la legítima defensa privilegiada que opera ante eventuales agresiones a efectivos policiales también pueda aplicar cuando el efectivo se encuentra de franco.
0: Vamos con noticias de carácter internacional. En este caso, vamos a ir hasta Colombia, porque el presidente saliente de ese país, hablamos de Gustavo Petro, denunció el lunes que en el país opera una multinacional del crimen integrada por delincuentes de 38 países que hacen presencia en ciudades como Medellín, Bogotá, y que él combatió desde el Ejecutivo. Lo cito textual: hoy hay una multinacional del crimen, 38 nacionalidades diferentes hemos capturado en Medellín y Bogotá, dijo Petro durante su discurso en el Congreso a instalación del nuevo periodo de sesiones ordinarias, donde hizo un balance de su mandato. Durante su discurso, Petro no hizo mención directa a la política de paz total implementada por su gobierno, que consistía en, de hecho, reconciliar con los diferentes grupos armados que operan en Colombia, entre ellos el Clan del Golfo, la banda criminal más grande del país, y la guerrilla del Ejército de Liberación Nacional, ELN. 1:04 hasta ahora la ciudad de Concepción, 7 grados de temperatura, está nublado con una humedad del 90%. En Santiago, 9 grados de temperatura, se mantiene también nublado, pero la humedad llega al 81%.
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0: Llega G para Radio, esto se llama Invierno.

0: Desde el cajón del Maipo está lloviendo intensamente. Bío, bío, la radio.
1: Bien, con el equipo del Trasnoche hemos tomado la determinación de que ahora nuestro WhatsApp se ha convertido en una central telefónica o en una central de mensajes de audio, y queremos que ustedes nos manden su audio a través del WhatsApp al más 569-9207-888. Es muy sencillo hacerlo. Marcan el más 569-9207-888 o número que usted ya conoce y nos manda su audio. Nos cuenta si es que está lloviendo en algún sector, si es que hay en algún sector complicada. Usted nos dice, ¿ya? Nos escribe ahí, nos dice, mire, como el auditor de recién, está lloviendo en tal lado. Mario, está lloviendo. ¿Qué ocurre? ¿Dónde estás? ¿Dónde está Willy? Descansando el día, William. Mira, a propósito de situaciones que son lamentables que nos han llegado hasta ahora a través del WhatsApp, nuestro querido compañero de labores, Maximiliano de BioBio TV, nos mandó un video donde se logra apreciar, de hecho vamos a ver si es que podemos escucharlo. Ya, eso que estamos escuchando, estamos viendo ahí a través de BioBio TV, es una situación que él nos denuncia, nos dice lo siguiente. De hecho, ya hemos tomado contacto con la Municipalidad de San Miguel. ¿Qué ocurre? Nos dice que quiere reportar una situación preocupante en el edificio San Nicolás, 1480, según lo que le comentan los vecinos, comuna de San Miguel. Hay un perrito en el segundo piso, hay un animal que ha estado gritando todo el día, hasta ahora de la madrugada, y aparentemente está solo. Está solo, no parece que su dueño o algo está ocurriendo dentro de ese departamento o está solo, pero ha estado ladrando de manera... Mira, a ver si podemos escuchar nuevamente. A ver. Claro, se escucha muy claro que está ladrando, seguramente está incómodo. Algo debe estar ocurriendo en ese lugar. Nosotros ya hemos hecho el llamado ahí a Seguridad Municipal, al menos para saber si no pasó algo dentro de la vivienda o el perro está solo hace harto tiempo. No sé, hay varios interrogantes. Esto está ocurriendo en el edificio San Nicolás, comuna de San Miguel. Gracias a Maximiliano que nos dio este dato. Apenas tengamos más información, se los vamos a estar contando. Bien, seguimos avanzando, conversando con las diferentes autoridades sobre este sistema frontal que ha estado afectando a diferentes comunas. Estamos ya en contacto con Marta Angélica Carvajal Cortés. Ella es la alcaldesa de la comuna de Combarbalá, que está con nosotros hasta ahora. Alcaldesa, gusto en saludarle. Bienvenida al Trasnoche. ¿Cómo está? Buenos días.
2: Hola, hola. Hola, hola, Mario. Y hola, hola a cada uno de los auditores de Bio Bio, la radio.
1: Alcaldesa, le agradecemos su tiempo. Sabemos que han sido horas bien difíciles. ¿Cómo está su comuna para iniciar esta conversación?
2: Sí, mi comuna hasta el momento hemos estado, no te puedo decir cómo está mal. Mal la comuna, pero el equipo estamos trabajando para salir victoriosos de este gran desafío que nos correspondió enfrentarnos con una lluvia que la naturaleza hacía años. Yo creo que si alguna vez en la historia, las generaciones que estamos no la habíamos vivido antes, pero... gracias a Dios no tenemos ninguna persona desaparecida, eso es lo más importante, le hemos dado a salvar las vidas.
1: Sí, entiendo que durante esta jornada hubo un operativo de la Fuerza Aérea bien impresionante con un helicóptero Black Hawk, ¿no?
2: Así es, un Black Hawk, el último modelo, gracias a Dios lo tuvimos, y hoy día pudimos traer a 6 personas que estaban aisladas, dentro de eso la mayoría adultos mayores. Entonces, Para nosotros eso fue un logro, pero impresionante, porque ya los teníamos, o sea, sin la ayuda del helicóptero no hubiese podido ser posible haberlos traído hasta el hospital, porque una persona que estaba con un problema de una operación reciente de la próstata y estaba con sonda.
1: No, yo sí.
2: Te voy a decir, Mario, porque los caminos están totalmente borrados hacia el sector de rural.
1: ¿Cómo está el camino que está al costado del hospital de la comuna? Entiendo que hay algunos caminos que se convirtieron en verdaderos ríos. ¿Actualmente ha parado la precipitación? ¿Está lloviendo todavía?
2: No, hoy día en este momento bajó la lluvia. Se esperaban algunos 30, 40 milímetros, pero por ahora no está lloviendo.
1: Ya, eso es una buena noticia. ¿Cómo
2: sí, porque se amaina un poquito el agua.
1: Sí, ¿cómo ha visto usted, alcaldesa, la situación del decreto de estado de que el gobierno haya detectado el estado de catástrofe en esta zona? ¿Habrá sido a tiempo? ¿No habrá sido a tiempo? ¿Cuál es su perspectiva? ¿Se esperó mucho?
2: Yo creo que, bueno, el decreto de catástrofe sí o sí venía antes o después. Yo, independiente, defiendo mucho la posición del gobierno porque usó una estrategia que nunca antes había estado, dejó un seremi en cada comuna. Ya. Entonces, en el fondo, desde el momento que puso el seremi, antes de que comenzara el temporal, la lluvia, para mí eso ya significó un decreto de catástrofe.
1: Ya.
2: Porque pudimos coordinar maquinaria, apoyo, contingencia, y sobre todo, por ejemplo, hacer las gestiones más expedito. Entonces, el decreto después fue un mero trámite, un documento nomás, pero en el momento cero. De hecho, la maquinaria para nosotros llegó en conjunto con el seremi de minería, don Juan Carlos Salinas, que estuvo, de hecho, todavía está aquí, radicado, arranchado en nuestra comuna, antes que que comenzara la lluvia. Entonces nosotros, con la maquinaria que él trajo, abordamos en tierra seca y pudimos desviar algunas cauces de río, de algunas quebradas, de un canal también que estaba complicado. Hicimos zanjas de evacuación en un sector. Trabajamos muchísimo, de día y de noche, de verdad, nos alojamos nosotros en el municipio.
1: Alcaldesa, estamos conversando con Marta Angélica Carvajal, alcaldesa de Combarbalá, esta comuna que también fue bastante golpeada por la lluvia, por este sistema frontal. Estamos viendo, de hecho, imágenes a través de BioBio TV de lo que hizo la Fuerza Aérea de Chile, que estuvo haciendo este rescate. Yo quería preguntarle no tiene vecinos desaparecidos, pero ¿tiene vecinos alguna cifra de los aislados, la cantidad de aislados en su comuna?
2: Sí, cerca de los 4.000 habitantes, porque nosotros somos una comuna muy rural, más allá de aproximadamente 78 o 80 sectores, de los cuales nosotros hemos ahora en este momento podido llegar a unas 10. Entonces, desconocemos datos, pero tenemos, gracias a Dios, tenemos toda la fe que no haya ningún desaparecido. De una u otra manera estamos recobrando, por ejemplo, una energía. Las personas caminan hacia algunos sectores, cargan sus celulares y se comienzan entre vecinos a comunicar entre ellos. Y por eso también supimos que estas personas, adultos mayores, no sabíamos nada, y gracias a Dios las coordenadas dieron justo con los lugares donde se encontraban y pudimos llegar a ellos. Ahora para mañana teníamos un sector del Sillay. Carabineros trató de llegar allá y ahí era muy difícil el acceso. Entonces vamos a conseguir un dron mañana y vamos a llegar ahí, Dios mediante, para inspeccionar toda el área esa.
1: Bien, bueno, quiero agradecerle por su tiempo. Ha sido muy difícil, por supuesto, establecer incluso comunicación, pero aparentemente se ve que ya está tomando resultado el trabajo que están haciendo mancomunado entre las comunidades. Y ojalá que, bueno, es de esperar de que para las próximas lluvias uno pueda tener más o menos, bueno, aprendizaje.
2: Ya vamos, es lo que pasa.
1: Exactamente. Yo creo que eso es una de las cosas que, lamentablemente, bueno, la naturaleza tiene esto que muchas veces no nos permite, bueno, uno puede prevenir más lo que pueda, pero la cantidad de lluvia que cayó en la zona es impresionante. Se habla, algunos alcaldes hablan de 30, 40 años, es muchísimo. Le quiero agradecer, alcaldesa, por conversar con nosotros. Gracias por su tiempo.
2: Mario, muchísimas gracias. Cuando usted disponga nomás, como mañana vamos a trabajar muy temprano, tenemos consejo y comenzar la reconstrucción. Entonces, por eso que se nos iba a complicar tener un contacto más tranquilo. Pero usted, cuando desee, habita el nexo con nosotros y ahí coordinamos algo, y dispuesta a entregarnos la información necesaria que usted requiera, ¿no? A su casa, aquí con Bárbara.
1: Me encantaría ir, ¿sabe qué? Me gustaría ir pronto ahí al Observatorio Cruz del Sur. Me encantaría ir para allá, ese hermoso
2: pero
1: lugar
2: nosotros,
1: que tiene.
2: Exactamente, lo primero dijimos, lluvia, primero guardamos nuestro caballito de batalla, nuestro tesoro, porque si ya sí. No estábamos funcionando económicamente como ganadería ni agricultura por la sequía, porque tenemos un gran porcentaje de sectores de la ruralidad que solamente dependían de camiones de aljibe para tener agua. Entonces ya no estábamos convirtiendo en turistas y por eso que estábamos jugando muchísimo el Observatorio Cruz del Sur, que es el más grande, el observatorio astronómico con 4 cúpulas, hace turismo, hace turístico, sí, y claro. Además estamos con el sello Starlight, que no todos los observatorios lo tienen.
1: Exactamente.
2: Eso significa que nuestros cielos son los más limpios, las estrellas más brillantes.
1: Tal cual.
2: Un encanto con Barbalina. Mario, muchas gracias.
1: No, por favor, a usted. Le quiero mandar un abrazo con Barbalá. Ahí está esta zona tan tan bonita, además, que bueno, lamentablemente ha sido golpeada por las precipitaciones. Gracias, alcaldesa, que tenga lindo día. Muchas gracias por su tiempo.
2: No, gracias para ti, Mario, con Barbalá, Marta Angélica, tierra de encanto de con Barbalá.
1: Chao. Ahí está la alcaldesa de con Barbalá, Marta Angélica Carvajal Cortés, allí en la provincia de Limarí, en la región de Coquimbo. Atención, auditores, tenemos unas imágenes que ya vamos a estar viendo a través de BioBio TV, que tiene que ver con una explosión de aparentemente un accidente que estaría involucrando a un camión. Está ocurriendo hasta ahora. Estamos con un auditor que está justo en esta zona. José, ¿dónde te encuentras? Buenos días.
3: Buenos días, Mario. Me encuentro frente al servicentro Copec, el último servicentro que está por la ruta 5 Sur antes de llegar a Parua.
1: Ya. ¿Qué fue lo que ocurrió?
3: Aquí lo que pasó fue que hubo un recalentamiento de balatas de freno del estanque, al parecer.
1: ¿Del camión?
3: Del camión o del estanque, porque este era un camión que iba cargado con combustible, bencina de 93 octanos, 35.000 litros, hacia el norte. Y seguramente se recalentaron las balatas y se dio cuenta el chofer y paró. Se tiró un poco a la orilla y se bajó. Pero ya no había nada que hacer, así que hubo que llamar todos los vehículos de emergencia, carabineros. Y bueno, al minuto ya está extinguido el fuego ya. Ahora están haciendo solamente limpieza de carretera por el combustible que fue mucho combustible derramado que no se alcanzó a quemar y el resto lo que queda en el estanque. Que claro. Ahora, luego yo creo que van a empezar a sacar el resto de combustible que quedó en el estanque también, porque llegó un camión ahí cisterna de la misma empresa Enex.
1: Claro, estamos viendo la imagen, es una imagen impresionante, ¿ah? Es impresionante. Se logra ver un camión de estos que nos mencionaba José, que transporta combustible con algún tipo de rotura. Desconocemos en qué sector, pero en qué parte propiamente tal. Usted decía las balatas de los frenos de este camión y se ve una llama de, no sé, unos 20, 25 metros, diría más yo, ¿no?
3: Sí, por ahí andaba alrededor hasta de los 30, 35 metros cuando empezaron a reventar, a abrirse los porque eso viene en varias partes compartido el combustible, sí. Como rompeola.
1: Exacto, es por seguridad que hacen eso para evitar algún tipo de... Ahora habrá que ver qué fue lo que ocurrió. Lo que llama profundamente la atención es que uno muy cerca de vehículos. Yo logro ver incluso aparentemente un bus cerca ahí o otro vehículo que estaba cerca estacionado. Además, esto podría haber pasado en la estación de servicio y quizá la situación era otra. O sea, a pocos metros. De hecho, en el video se ve. Ese video subió, don José, ¿no?
3: Sí, correcto.
1: Ya, usted estaba en la.
3: Yo llegué justo cuando el camión ya estaba encendido ya.
1: Claro.
3: No alcancé a pasar yo, pues yo voy con dirección a Gorbea, no en la región.
1: Claro.
3: Retornando hacia mi casa ya y me encontré con el accidente acá.
1: No, muy complicado. Volvamos a reiterar el sector. Esto es la ruta 5 Sur, pero ¿en qué sector? Llegando a Parua, ¿no?
3: No. Esto está acá, pasado cruce Chiquihue. Está como a unos 4 kilómetros al sur de cruce Chiquihue, a 100 metros más o menos de la planta Cemento Melón y del último servicentro Copec que está hacia el lado sur, antes de llegar a Parua.
1: Esta es la que está cerca ahí de, si no me equivoco, hay una ruta bien conocida ahí, que es la ruta, le digo al tiro cuál es, porque déjeme recordar, es cerca del camino Chinquihue que la ruta B805, ¿no?
3: Correcto, esa es la que, claro, ahí uno toma hacia la cordillera, llega a Chinquihue, y esto está unos 4 kilómetros más hacia el sur, por la ruta 5 sur.
1: Claro, está cerca del cruce ahí de las Cahuellas.
3: Claro, y antes de llegar y aquí, antes, bueno, el cruce Calbuco debe estar aquí como a unos 8 kilómetros más al sur.
1: Ya. Perfecto, ahí está. Ahí nos queda claro. Bueno, esta ruta, bueno, la ruta 5 Sur debe ser de las rutas más importantes, y la cantidad de camiones que pasa día y noche, bueno, sobre todo en la madrugada, es un montón. Y claro, acá usted nos menciona ahí cerca del viaducto Carronal, este es el acceso norte a Puerto Montt. Allí muy cerca de este lugar donde nos mencionaba José, está este Servicentro, este es el último antes de ir hasta la ciudad. Y la imagen es impresionante. Ahora, me imagino que quedó ahí carabineros, cerraron el sector, porque una cosa es que se haya extinguido el fuego y la otra, que el material se mantenga allí y no se produzca una fuga.
3: Correcto, no, pero están todos personal especializado ahí, ya. Está carabineros también controlando en ambos sentidos, y muchos vehículos de emergencia, todo señalizado como corresponde, así que había un muy buen operativo ahí en parte de autopista y servicio de bombero y carabinero.
1: Bien, nos queda clarísimo. José, muchas gracias. Oiga, nos llegaron más, claro, el Servicentro Copec Parua, nos llegaron la empresa Esmex. Esa es la empresa, Esmex.
3: Enex.
1: Ya.
3: Esmex. Sí, puede ser Esmex, es que no lo aprecio bien de acá yo, y más que se quemó ahora el estanque, así que no se ve bien.
1: Claro.
3: Oye, la temperatura muy helada también por acá, menos un grado, mucho frío por acá en la zona.
1: Nos ha dado la, se logra ver en la propia carpeta de la calle, o sea, de la ruta se ve que...
3: Sí, correcto.
1: Oiga, y lo último que quería preguntarle, don José, los conductores han sido, bueno, es una pregunta que quizás con esta nos ganamos el quino, digamos, ¿han sido responsables al momento de pasar cerca de esto? ¿O no?
3: No, correcto, todos nos paramos, yo ando en un camión.
1: Ya.
3: Y yo estaba descargando acá en Paraguay y salí para retornar a mi casa y me corté con el accidente acá, pero yo me detuve al tiro y todos los colegas para atrás, al igual que del lado, los que vienen de norte a sur, yo voy de sur a norte, y los que vienen de norte a sur recién ahora están habilitando la pista que va de norte a sur, y nosotros todavía estamos detenidos acá. Bien. Por el lado que fue el accidente.
1: Bien.
3: O sea, el siniestro.
1: Bien, nos queda claro. José, muchísimas gracias por llamarnos, ¿eh? Gracias por su tiempo.
3: Gracias a ti, Mario.
1: Chao.
3: Que tengan una buena noche.
1: Igualmente, que le vaya bien. Ahí está José con esas situaciones a Servicentro Copec, cercano a Parua. Lindo lugar ese, a propósito de lo que lamentablemente ocurrió. Bueno, ya sabemos que está personal especializado, pero es una linda ruta esa al llegar hacia Puerto Montt. La he hecho muchísimas veces. No sé ustedes, auditores, si han tenido la oportunidad de llegar ahí hasta la zona de Parua, Puerto Montt, la zona de Chinquihue al norte de Puerto Montt, es un lugar, es preciosísimo, y en la, bueno, cuando hay lluvia, tiene otro color, hay otra, obviamente hay que bajarle al acelerador, y no estamos hablando de las lluvias que están pasando ahora con tanta lluvia, sino la lluvia que generalmente se da en esa zona de la región de los lagos. Yo diría que es uno de los lugares más hermosos de nuestro país. Vamos a revisar más audios que nos llegan a través del WhatsApp.
4: Hola, Vivo, buenas noches. Acá en Lontué llueve fuertemente, gracias.
5: Hola, amigos de Radio Vivo. Aquí saliendo del turno del Hospital Eduardo Pereira, camino a Quintero. Voy en Avenida Argentina, Valparaíso, y lloviendo copiosamente. Cualquier novedad en la ruta, les aviso. Muchas gracias, Radio Vivo, la mejor de Chile, la que trasnocha con los trabajadores.
6: Mario, buenas noches. Rodrigo Muñoz por acá. Mira, estoy en Puente Alto y llueve a ratos muy fuerte. Luego se pausa y llueve nuevamente copiosamente. Así que vamos a tener agüita toda la noche, al parecer. Estén muy bien, un abrazo.
7: Marito, buenos días. Luchito Molina por acá. Marito, los quería felicitarlos por toda la cobertura de anoche. No me perdí ni un momento hasta que terminé mi trabajo a las 5:30 de la mañana. Así que felicitaciones a todo el equipo. Un gran equipo el trasnoche. Llevo 20 años escuchando el trasnoche. Desde antes que ustedes empezaran estaba solamente William.
8: Hola, buenas noches. Habla Francisco Santander Donoso. Te hablo desde la región de Valparaíso. Para informarte que hace unos escasos minutos atrás hubo un temblor y también hay una fuerte lluvia y con una neblina bastante intensa. Para que si lo pueden informar en el programa de trasnoche.
9: Hola, Bio Bio, buenas noches. Lloviendo en la comuna de Cartagena, muy fuerte hasta ahora.
1: Bien, iremos a la pausa, 1:30 a la vuelta, seguiremos conversando con ustedes, auditores, llámenos al 800-810-810, es completamente gratuito. Vamos a estar con un auditor que nos mencionaba una situación que está ocurriendo en la comuna de La Serena, donde ha tenido muchas dificultades para poder salir, no ha podido ser, digamos, rescatado, por así decirlo, está en un sector aislado, incluso está en la casa de una familia, ha sido muy complicado estar en un sector más bien rural de la comuna de La Serena. Son casos que, por supuesto, llegan hasta ahora aquí en Bio Bio la radio. La pausa, ya volvemos.
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1: Bien, estamos con uno de nuestros auditores que nos llama desde la región de Coquimbo, precisamente en la comuna de La Serena. Una situación muy complicada, muy compleja que está viviendo él. Buenos días, ¿con quién tenemos el gusto?
15: Hola, buenos días, habla con Robinson Parra.
1: Hola Robinson, ¿cómo te va? Cuéntanos, ¿cuál es la situación que te ha pasado? Entendemos que bajaste a trabajar desde un sector de La Serena y una vez que te disponías a volver a tu casa, no pudiste. ¿Cuál es la historia? ¿Qué es lo que ocurrió?
15: No, lo que pasa es que ayer me tocó trabajar de noche, cosa más que en la ciudad, y yo vivo en el kilómetro 15 en Quilacán. Y resulta que ayer bajé como a las 5:30 y de la tarde, y estaba lloviendo, pero estaba como medio complicado el camino en bajar, pero pude bajar porque bajó una moto. Entonces pude pasar a trabajar, pero después al otro día ya era un río el camino. Informaron donde se podía subir y después traté de buscar otro sector, que es por el sector de Rosario, que también se puede subir, pero ahí se había desbordado un canal ahora. Ya. Entonces al final no se puede subir por ningún sector y está todo Quilacán, está como entre comillas aislado. No se puede subir, también está el sector La Cachina, Santa Magdalena, y todo eso no se puede subir ni bajar.
1: Ahora, ¿has podido comunicarte con tu familia? Este sector, tú decías Quilacán, ¿ese es el lugar en particular donde ocurrió?
15: Sí, es el kilómetro 15 hacia el valle, de la ruta D41.
1: Cuéntame, ¿qué has podido conversar con las autoridades? ¿Qué te han dicho ellos?
15: No, todo, por ejemplo, lo hemos visto en el sector de allá, dice que no se puede hacer nada por el momento, tratan de mandar apoyo, pero al final, como están todo lo que se requiere por todos los sectores, que al final no se puede, todo, por ejemplo, toda la gente del sector está esperando a los que están abajo, que no pueden subir nada. Y los que están arriba igual, no pueden hacer nada.
1: Este sector que tú mencionas, ahí en Quilacán, ¿cuánta gente vive en ese lugar aproximado?
15: Son mucha gente, o sea, son miles, varias familias. Son muchas familias, sí, incluso el sector de Quilacán, lo último que supe es que se había roto, cosas más, los caminos como son de tierra, son 4 kilómetros de tierra, por ejemplo, hacia adentro, 2 o 3 kilómetros hacia adentro, se rompieron caminos que ya no pueden estar, no se puede subir, habría que rellenar los caminos para poder salir, y sí, está bien complicado, o sea que se activaron muchas quebradas por ese sector.
1: Sí, estaba revisando acá, claro, es un sector que tiene muchos caminos de ripio, y esto obviamente sí, con el agua, lamentablemente. Mira, el sector en particular donde dices tú está prácticamente, va paralelo a la ruta 41, ¿no?
15: Va como paralelo un poco, después entra, ingresa.
1: Sí.
15: Hay un camino, y ahí, por ejemplo, tiene un poco de cemento, y donde el camino que se llama, nosotros decimos el Emporio, de ahí hacia adentro está todo, anoche era un río. Anoche claro. Era un río que era un canal. Uno miraba el camino, era un canal. Y ahora claro. Está todo quebrado.
1: Aparece un sector que se llama Puertas del Sol.
15: Sí, ahí hacia adentro. Sí.
1: De ahí hacia adentro, claro. Claro, lo veo acá y la verdad que la cantidad de caminos interiores es impresionante. Y la cantidad de personas que vivir acá también. Sí. E incluso aparece acá el sector de los pequeños, ¿no?
15: No, todo eso está lleno y claro. Cosas, todos son inclinados, algunos caminos.
1: Claro,
15: entonces pura. Todo eso era un río, uno miraba los caminos, era un río, cuando sí. Supe lo último. Después del, ahora, por ejemplo, el sector con mi señora y mi familia no me puedo comunicar porque parece que no tienen señal. Entonces,
1: ahora,
15: y no tienen luz también, pues están cosas más sin luz ni cosas más en ese sector.
1: Claro, no te comunicas con ellos desde ayer.
15: Oye, de hoy día en la TV como la 4 tarde, de ahí para adelante yo no me he podido comunicar.
1: Ya, ellos te decían eso sí que estaban en buen estado, ¿Qué pudiste conversar con ellos en esta última comunicación? ¿Qué te decían?
15: No, sí, dice que estaba, por ejemplo, la casa que estaba bien, que ellos estaban bien, y que algunas quebradas que estaban justo como cruzando la calle, donde hay otros vecinos que se activaron igual.
1: Ya.
15: Era poco ese sector, pero ahora como hacia arriba, cuando fui en la mañana, por ejemplo, cuando fui temprano, acá no había lluvia en La Serena, pero pasando quebrada Monarte hacia el valle, no, pues está lloviendo muy fuerte. Claro. Como distinto clima, digamos.
1: Claro, la diferencia entre la costa y la zona más alta, obviamente.
15: Sí.
1: Oye, una situación muy complicada. Estamos conversando con Robinson, nuestro auditor, que nos escribe, que nos llama, más bien, desde la comuna de La Serena. Ahora, tú decías que, desde las 4 de la tarde, ellos te decían que habían intentado subir, pero que no había sido efectivo. ¿Les dijeron algo más? ¿Qué te dijo tu familia? ¿Qué les habían dicho a ellos?
15: No, ellos están en la casa. Ellos, por ejemplo, están en Quilacán, adentro de la casa.
1: Sí, sí, sí.
15: Y, pero de aquí, nosotros no pudimos subir.
1: Claro.
15: Nos subimos de la ruta hacia adentro y ya no se puede hacer nada. No, nada que hacerse, podría decir. Hubo un lado que dijeron, que hubo un momento que se podía bajar, que bajaron unos vehículos. Y yo cuando supe eso, me tiré al tiro hacia arriba, por el sector de Rosario, pero ya no se podía, porque cuando llegué, el canal ya se había desbordado, el sector de Rosario, entre Rosario y Quilacán, el claro. Camino, y se desbordó el río.
1: No, iba a ser muy peligroso para ti también, obviamente.
15: Sí, en la moto, sigo viajando en la moto, no se puede pasar ya.
1: No, ya es muy difícil. Ahora, lo importante es que están en casa, me imagino que, sin luz, sin las comodidades, no es lo mismo, pero están seguros de no salir de allí, porque hay muchas personas que, claro, dicen, mire, paró de llover, pero claro, mientras van caminando, se topan con algún camino, puede una corriente llevarlo y ahí la cosa es mucho más difícil. Por eso que se ha llamado a quedarse en casa y esperar a que calme un poco la situación para poder subir.
15: Sí.
1: Este sector, Quilacán, yo estaba diciendo también ahí, un sector de además, hay muchos caminos que da la impresión que son todos de ripio e interiores, digamos. Algunos que son de cemento.
15: Es pura tierra.
1: Es pura tierra. Es pura,
15: claro. No, es nada de cemento. Es como de tierra. Es al principio nomás, en el ingreso donde Puerta del Sol, donde usted leyó, pero es al principio.
1: Sí, sí.
15: De ahí hacia adelante, en los caminos paralelos a la carretera, es cosa más de cemento. De ahí para hacia adentro, es pura tierra nomás.
1: Sí. Mire, vamos a intentar conversar con la. De hecho, Carlos ya está acá, Carlos, nuestro productor, ya está revisando con poder conversar con la municipalidad de Coquimbo para que sepan. De La Serena, para que sepan efectivamente el lugar del que usted menciona. Yo me imagino que ya lo deben conocer, pero para que sepa que hay una familia allí, o usted que quedó afuera y que no ha podido conversar con ellos, para que les pueda tener algún número o algo, vamos a tratar de ayudarte.
15: Lo otro, que hay unos vecinos que yo lo último que supe, que también se le cayeron a su casa, que están inundados, todo eso, como es amplio sector, como usted vio en el mapa,
1: claro.
15: Muchas dificultades tienen algunos vecinos.
1: Bueno, Robinson, tenemos tu número, vamos a estar acompañándote toda esta madrugada. Por cierto, lo que necesites cuenta con nosotros, vamos vamos a lo que tú necesitas ahora, me imagino, establecer contacto con tu familia y saber en qué estado están la casa y los vecinos, pero todo con tranquilidad. Sabemos que la precipitación debiese ir decayendo en las próximas horas y que ahora, bueno, evidentemente los daños habrá que verlo después, pero lo más importante es que tus seres queridos estén bien, y por eso que queremos comunicar

0: Ok, muchas gracias.
1: Gracias, Robinson. Estamos en contacto contigo en cualquier momento. Gracias.
0: Gracias, agradece.
1: Bien, estamos con el alcalde de Coquimbo, Ali Manucheri. Alcalde, ¿cómo le va? Gusto saludarle nuevamente, otra madrugada conversando. ¿Qué tal?
2: Aquí estamos, un placer saludarte nuevamente.
1: A ver, ¿cómo está Coquimbo? ¿Cuál es la, diría yo, el resumen de lo que ha pasado en las últimas horas? Entiendo que bueno, se decretó finalmente este estado de catástrofe en la región. ¿Cómo ha visto usted la situación actualmente? ¿Cuántas personas tiene desaparecidas? ¿Cuántas personas están, digamos, con problemas o damnificados? ¿Tiene ese número ya, alcalde?
2: Mira, la verdad que en el tema de los damnificados es difícil cuantificarlo en este minuto porque los esfuerzos han estado puestos en poder, en primer lugar, resguardar a los vecinos. Hoy día también fue una jornada extensa. Para serte bien sincero, aprovechamos esa ventana que existió donde paró de llover en algún minuto. Ingresamos al sector de Cruz de Caña, que era este lugar en el cual la municipalidad, los bomberos, carabineros, habían perdido la accesibilidad por la crecida de todas las corrientes de las quebradas. Y tuvimos una ventanita, encontramos un camino. Ese camino, la verdad que se encontraba en muy malas condiciones, pero con esas muy malas condiciones nos bastaba para poder ingresar. Y nos empezamos a meter con camionetas y pusimos alrededor de 10 vehículos 4x4, en conjunto también con muchos vecinos que se sumaron con sus camionetas también, y empezamos a sacar a la gente a través de este camino que estaba claramente en una condición no muy aceptable, pero permitía que las camionetas pudieran movilizarse, y logramos evacuar, a mi juicio, yo creo que casi unas 100 personas, sumado también a la presencia del helicóptero de carabineros, que nos permitió sacar 150 personas más. Entonces, más el trabajo que hizo bomberos con sus equipos tácticos, los bomberos de Coquimbo, fue una jornada bien intensa, pero con un resultado muy positivo. Lamentablemente, todo este tipo de esfuerzos a veces no llega a cubrir todo lo que se demanda en una emergencia como esta. Muchas de las personas que habitaban mucho más allá de hasta donde alcanzamos a llegar nosotros, no tuvimos la capacidad de poder sacarlos. Y ahora, a esta hora ya de la noche, imposible levantar cualquier tipo de rescate o hacer un intento, porque ya se empieza a manifestar la lluvia, crecen estos afluentes de agua y ya ni siquiera una camioneta tiene la capacidad de poder meterse, los helicópteros tampoco por el tema de la neblina. Pero fue una jornada igual muy intensa. Ya estamos por mi parte ya tratando de aprovechar de dormir un poco. Estuvimos con el presidente Kast hace una hora, ¿sí? Está acá en la zona, y tuvimos la oportunidad también de conversar con él y decirle un par de cosas con respecto a lo que vimos de la previa de la emergencia.
1: ¿Qué le dijo?
2: Del accionar actual. No, o sea, yo la analicé un poco en términos generales lo que había planteado, quizás dentro de lo que se transformó una polémica o un emplazamiento. Sostuve la línea de lo que dije, pero amablemente haciéndoles entender que Chile debe revisar sus protocolos de emergencia y que más allá de quizás las críticas que se pueden haber formulado, lo que nos interesa es lo que está sucediendo ahora con el apoyo de helicóptero, con este decreto de emergencia también, o sea, perdón, de estado de catástrofe, lo que va a significar la reconstrucción también, y por lo menos hay una disposición del gobierno de poder continuar con la emergencia apoyando y también comprometerse con la región completa de poder, a través de los recursos que tiene el Estado en su presupuesto nacional, ayudar a la región a que se vuelva a poner de pie.
1: Usted me imagino que le confidenció, o más bien le dijo que se habían demorado un poco, ¿no? ¿Qué le dijo el presidente?
2: La burocracia que pueden tener para poder efectuar algo así, que también esto tiene que estar cuando la emergencia está presente. Yo también le dije que, bueno, hay que buscar los mecanismos para corregirlo.

0: porque esto indudablemente no es un mecanismo
1: Alcalde, ¿por qué le pregunto? Porque ayer habían varios casos, nosotros estuvimos toda la madrugada, bueno, estamos todos los días a la madrugada, pero habían casos, no sé, recuerdo el caso en La Serena de una mujer que estaba, que tuvo que ser rescatada, entiendo, con efectivos del ejército porque estaba en su techo con un recién nacido. Estaba este caso ahí en su comuna con esta joven que finalmente fue encontrada, entiendo, por vecinos más cerca, una señora Juana que estaba en la zona de Cruz de Caña. O sea, habían sectores donde no era posible entrar de manera terrestre, digamos. Incluso la propia alcaldesa, que uno podría decir, bueno, lo que pasa es que el alcalde, solamente le transfiero lo que hemos escuchado, ¿no, alcalde? No son del mismo sector político, uno podría tener una crítica política y bueno, está bien, pero la alcaldesa de La Serena tampoco es del sector, digamos, ¿no? O medianamente el sector del presidente.
0: No, medianamente completa, si son alcaldes oficialistas, por eso lo mismo le digo, que entonces, Carlos Lillo, lo mismo que el gobernador.
1: Sí, claro, entonces
0: no, sí, hay una crítica con fundamento, si no es un tema por eso, político.
1: Entonces, y eso da la impresión, alcalde, da la impresión que cuando ya cuando se sale del mismo sector oficialista o oposición, están diciendo lo mismo, es porque hay una sintomatología, porque hay algo que realmente se está viendo. Yo estoy viendo las imágenes que tenemos de archivo, imagen donde hay vehículos que están bajo el agua, pero eso es solo una parte. Entiendo que todavía hay gente que no ha sido rescatada. Entonces, uno podría decir, bueno, ¿qué fue lo que faltó? Porque de todas estas cosas se aprende. ¿Habrá que haber decretado el estado de catástrofe antes, después? ¿Está bien la terminología que ha tomado el Ejecutivo? ¿El tiempo, más bien el timing, habrá sido el adecuado? Por eso se lo preguntaba, si es que le confidenció algo o no, porque a nosotros ha sido bien difícil poder conversar con algunas autoridades. Nosotros el día de ayer llamamos a todos los números disponibles y fue muy complicado hacerlo, pese a que había un COGRID, creo que fue pasada las 0 horas en La Serena, si no me equivoco. Pero en las fotos no había los alcaldes de las comunas. Entonces quería preguntarle si en esos COGRID ustedes han sido invitados a participar.
0: No, legalmente nosotros no integramos el COGRID.
1: Yo sé que legalmente no lo integran, pero ese tipo de resoluciones han podido conversarla con ustedes, que son los que finalmente, no digo que las otras autoridades no la conozcan, pero los alcaldes son, digamos, la primera autoridad comunal. Entonces, para poder hablar del territorio, me parece que es importante hacer esa bajada de línea también, ¿no?
0: No, yo se lo dije al presidente y le dije que se respaldara del municipalismo. Los alcaldes somos todos, entre oficialistas y oposición. Somos oficialistas cuando los gobiernos nos ayudan, porque la gente que nos puso en estos cargos necesitan que de nosotros tengamos la capacidad de gestionar recursos, gestionar proyectos, pero también somos oposición cuando sentimos que el gobierno central no nos ayuda o no nos apoya. Entonces yo le digo, sí, es fácil llevarse bien con los alcaldes, más allá de sus colores políticos. Eso está relacionado a que si en una comuna hay un problema y el presidente tiene la capacidad de poder solucionarlo, indudablemente que se le va a agradecer. Si lo que planteamos nosotros es que el manejo de esta emergencia, que es una emergencia diferente a muchas, porque no estamos hablando de un incendio que se origina por cualquier cosa, o no estamos hablando de un tsunami que nos pilla a veces sin tener la posibilidad de reaccionar. Acá tuvimos pronósticos meteorológicos con semanas de anticipación, y lo que hicieron los municipios fue avanzar en aquello. La misma alcaldesa de La Serena mencionó que de abril que estaban con podas, limpieza de canaletas, nosotros en lo mismo. Entonces lo mínimo que uno espera es que en algún minuto el gobierno, el Estado chileno, tenga la capacidad para anticiparse a los problemas que van a pasar. Acá nos dijeron, oigan, van a caer 50 milímetros el primer día, 50 el segundo, el tercero. Y yo me pregunto, ¿cómo uno no calcula y dice cuánto? ¿150? ¿200 milímetros en cuánto? ¿En 3 días? Es obvio que hay que quedar la embarrada, po. Si en esta tierra acá, durante muchos años, no había caído en décadas. Y si es que no le fallo, yo creo que es una de las emergencias con respecto a las lluvias más fuertes en la historia de esta región. Entonces, si nosotros sabíamos, me meto yo entre medio, nosotros, pero si el gobierno sabía que venía una condición climática extrema, deberíamos habernos anticipado, deberían haber hecho muchas cosas de manera diferente, entre ellas coordinarse de mejor manera con los alcaldes, pero tampoco ya a esta altura, más allá de toda la repercusión que ha tenido nuestros vecinos, que seguimos con gente que está hoy día sin la posibilidad de salir de sus casas, que vemos hoy día que hay un sinnúmero de personas con sus viviendas afectadas. Lo importante, a mi juicio, que ya estamos muy próximos a salir de esta emergencia, es que el gobierno tenga la capacidad, la voluntad y la decisión de reconstruir la región. Porque imagínate que si el gobierno no tiene esa decisión, nosotros nos vamos a quedar con un atravieso entre Tongoy y Guanaquero, que si lo buscamos levantar a través de un proyecto o buscamos levantar algo con el GORE, ese proyecto se puede terminar en 4 años. Si lo que cuesta ese tipo de infraestructura requiere estudios técnicos, ingenieros, diseños estructurales, informes que entregan muchas veces algunas especialidades y que se demoran.
1: Bien, estamos conversando con el alcalde de Lima Nuché y estamos preguntando acerca de lo que está pasando. Tuvimos un pequeño problema con la comunicación, vamos a intentar establecerla para hacer esta conversación. Retomaremos el contacto en un par de minutos más. Bien, estamos con, ya volveremos con eso. Vicente Aguilar está en las calles de Santiago, hay precipitaciones, ya estaremos con él. Nos comentan que en Valparaíso hay una situación bien complicada porque está comenzando a precipitar muchísimo la zona de Quillota. Vicente, estamos contigo, te escuchamos, ¿cómo estás?
2: Sí, Mario, ¿qué tal? Mira, me encontraron justo haciendo unas gestiones acá de contacto. Bueno, vamos directamente, ¿cierto?, a lo que estuvimos revisando ayer en la noche, este caso de esta joven de 16 años, 15 en algunos portales, ¿cierto?, pero conversamos con su mamá, con Juana, Anaís, quien fue arrastrada por el río mientras eran evacuadas, más bien ellas evacuaban su casa, una familia compuesta por esta mamá y otras dos menores de edad, ¿cierto?, y es Anaís quien fue arrastrada por el río mientras evacuaban de este sector. Estuvo por alrededor de 3 horas desaparecida, no sabían nada, muchos problemas en cuanto a la información, algunas personas que la llamaban para decirle que había sido encontrada, después la información era falsa, muy, muy complejo lo que vivió Juana, que en este momento, por eso te había pedido ahí un minutito, pude contactarme con ella porque la verdad es que no tenía muy buena señal, pero estamos tratando de hacer un contacto, pero mira, me dejó un mensaje donde primero agradece a todos quienes se preocuparon por ella, me dice que está donde unos vecinos cercanos a su casa, hay que también tener la idea que las distancias no son 10 metros, sino que 500 metros por ahí, en una casa de un vecino que no tiene problemas de verse afectado por el río, ¿cierto? Me dice que no pudo ser evacuada porque estaba muy complicado y que el helicóptero solo lo llevaba a la hacienda Venus y que el camino estaba muy malo. Así que se hizo muy complicado que la fueran a buscar. Me dice que en estos momentos está con su hermana y familiares en casa de una vecina que está ubicada en un lugar donde no llega el agua junto a sus dos hijas menores de 6 y 14 años y me escribe acá, gracias a Dios mi hija está bien y mi hermana la está cuidando en Coquimbo, la atendieron en el CESFAM de Pan de Azúcar y luego en Tierras Blancas, no tiene fracturas, solo está con muchos moretones y rasguños y tienen que hacerle exámenes en el hígado y riñones por los golpes que recibió. Bueno, ahí es donde ella también da gracias a todas las personas que ayudaron a su hija, sobre todo a este vecino que la encuentra, un vecino que está como dando vueltas en el sector, revisando si podía encontrarse a alguien a caballo, y ahí logra encontrar a Anaís, a esta menor. Mira, Mario, me dice Juana que podemos contactar con ella telefónicamente. Voy a dejar el contacto a Carlos por interno para que puedan contactarla.
1: Ya, ¿sí? la vamos a contestar, nos quedan algunos minutos. ¿Prefieres guarecerte porque te vemos bien mojado? Hay mucha lluvia hasta ahora en Santiago, ¿no?
2: No, mira, como estaban diciendo los auditores, está muy... Se va, vuelve. Pero es bastante complicado porque uno se abriga, se saca un poco el gorro y se tiene que volver a poner, pero en realidad está tranquilo. Mira, a mi espalda pueden ver ahí el caudal del río Mapocho. Estuvimos el día viernes, ¿cierto?, revisando lo que pasaba y en realidad el caudal está normal. No hay signos de que pueda desbordarse, así que afortunadamente estamos viviendo lo que se vive en este momento en la región de Atacama y Coquimbo, con lugares completamente aislados. Bueno, ahí estuvimos conversando con la alcaldesa de Combarbalá, también ahora con el alcalde de Coquimbo, con quien tuvimos un contacto también anoche, así que importante también todo lo que estamos haciendo en el trasnoche. Invitamos a todos los auditores que puedan contarnos, así como lo hacía el vecino de este sector de La Serena, que estaba muy complicado, que no pudo ir a su trabajo. Hacer un resumen también de lo que entregó SENAPRED hace algunas horas. Lamentablemente se duplica esta cifra de fallecidos, ¿cierto? Cerramos ayer el trasnoche con 5 personas y durante esta jornada ya van 10 personas que han perdido la vida por este sistema frontal a lo largo de nuestro país. Este último balance deja 10 personas fallecidas, 4 personas desaparecidas hasta este momento, 17 lesionados, 2.422 damnificados, 1.168 personas albergadas, y esta cifra es bastante importante y cruda. Son 104.000 personas aisladas, principalmente en la región de Atacama y Coquimbo. Hemos tenido la información de que hay muchos problemas de comunicación, ¿cierto? No solo en telecomunicaciones, no solo en la señal de teléfono, en la el suministro eléctrico, ¿cierto? Sino que también en el tránsito. Está todavía, permanece cortada la ruta, dame un segundo, Mario, para buscar la ruta 5 Norte, que continúa interrumpida entre La Serena y Vallenar, esto entre los kilómetros 499 y 657, esto debido a las quebradas que se activaron, las crecidas de río, algunos socavones que pudimos ver en imágenes también durante todo el día, que han afectado al tránsito y lo que también imposibilita de alguna forma que puedan llegar algunos vehículos a esta zona, como nos decía nuestra auditora Juana, la mamá de Anaís, que decía que se hacía muy complejo poder moverse hasta algunos puntos donde eran llevados, ¿cierto? Que después se iban a tener que quedar en un punto, entonces era más complicado. Pero afortunadamente logró tener resguardo en la casa de algún otro vecino. Así que muy, muy importante que puedan dar cuenta también a la radio lo que vaya pasando. Así también nos comunicamos con las autoridades, un equipo totalmente desplegado en esta emergencia para poder tener toda la información, todos los detalles. Así que líneas abiertas, Mario.
1: Bien, vamos a volver contigo en cualquier momento. Vicente, ¿te parece pasadita a las 2 para conversar con nuestra auditora Juana, que está ahí en la zona, para de pronto saber cómo están trabajando allí, cuáles las noticias que le han dado? Y por supuesto, un gustazo verte ahí, que estás en terreno. Y bueno, estás cerca del río, ¿no? Se ve el río Mapocho a tu espalda, ¿no?
2: Sí, señor. Le mostraba ahí hace algunos segundos. Ahí se puede ver y contar nuevamente que el caudal está con normalidad. Voy a bajar un poquito la cámara ahí para que se pueda ver un poco más. Un caudal normal. Afortunadamente no hay desborde. Bueno, la última vez que hubo un desborde vimos algunas imágenes comparativas, ¿cierto? Pero había trabajo en cuanto a Américo Vespucio. Así que eso propició también ese desborde que tuvimos, que, bueno, el Costanera Center, se vio todo ese sector muy afectado, anegado. Pero era por estos trabajos. Ahora ya el cauce del río sigue normal, no hay problemas que se pueda desbordar, afortunadamente.
1: Bien,
2: por ahora.
1: Bien, bueno, Vicente, volveremos contigo en cualquier momento, te mando un abrazo, bueno, atento a todo lo que vaya pasando en terreno, tú nos alertas para volver a conectar. Buena jornada, Vicente.
2: Estamos en contacto, un abrazo.
1: Ahí está Vicente Aguilar con nosotros hasta ahora desde las calles de Santiago. Nos dicen que llueve copiosamente en la región de Valparaíso, en diferentes zonas. Nuestras líneas están activadas, están abiertas al 800-810-810. Nos llaman, queremos que ustedes nos llamen, nos manden su audio. Si usted está en otra zona del país, está de turno y quiere contarnos cómo va la situación, hace mucho frío, bajó la temperatura, bueno, ¿nos quiere contar algo? Mándenos un mensaje de audio de inmediato. 20, 25 segundos. Pero todavía nos mandó un auditor un mensaje de 6 minutos. Estaba medio difícil. Una, creo que hubo uno de 14 minutos que se ganó el premio. Lamentablemente es muy difícil poderle darle play a eso y poder escucharlo. Pero sí les pedimos que cuando nos mande su audio, 20, 25 segundos, incluso 30, dejémoslo, ¿no, Rodrigo? Para que nos permita también poder que el resto también participe. Si no, es muy difícil hacerlo. Iremos a la pausa. Vienen las noticias. Es el Trasnoche de la Radio que te acompaña toda esta madrugada.
3: 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En Bio Bio, una nueva hora. 2:00 a.m.
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1: Buenos días, bienvenidos al Informador. En prisión preventiva quedó Carlos Cancino, imputado por el crimen del suboficial Eugenio Naín y quien hirió de muerte al carabinero Marcos Cosme durante su detención en Valdivia. Carlos Martínez, desde Radio Bio Bio en Temuco, nos cuenta.
5: La Fiscalía comunicó al imputado, Carlos Cancino Tapia, que está siendo investigado en calidad de autor de los delitos de homicidio consumado de carabinero en servicio, en este caso el suboficial Eugenio Naín Caniumil, además de homicidio frustrado de carabinero en servicio respecto de un comandante de la institución que acompañaba a Naín, homicidio frustrado de un conductor de camión y por disparos injustificados. El fiscal Carlos Bustos precisó que mantienen convicción en base a los antecedentes de la causa que el imputado tuvo participación directa en lo ocurrido el 30 de octubre de 2020 en la Ruta 5, aproximadamente 10 kilómetros al sur de Temuco.
6: Existen bastantes medios de prueba que son independientes unos de otros, que dan cuenta de la participación. Hay una sindicación directa de este imputado como autor de uno de los disparos que da muerte al suboficial Naín.
5: Luego de varias horas de audiencia, la jueza de garantía, Caroline Guzmán, dictó prisión preventiva para Cancino Tapia, autorizando 45 días de plazo para el cierre de la investigación. En la Araucanía, Bio Bio, la radio.
1: Seguimos con más información, hacemos un balance también de lo que ha estado ocurriendo en las zonas de las que le hemos estado comentando, pero sobre todo lo que ha estado pasando en la región de, en este caso, Valparaíso. Con el paso del sistema frontal, varios socavones se han originado en las comunas de Puchuncaví, Zapallar y Viña del Mar, generando serios problemas de conectividad de la zona. Benjamín Duque nos cuenta.
7: Producto del sistema frontal que afecta a la zona centro-sur del país, los socavones se han transformado en una de las principales emergencias en la región de Valparaíso, provocando el colapso de rutas, cortes de tránsito y serios problemas de conectividad en diferentes comunas. La emergencia de mayor magnitud se registra en la ruta F30E a la altura de Maitencillo, en la comuna de Puchuncaví, donde un enorme socavón mantiene completamente interrumpido el tránsito en ambos sentidos. En conversación con la radio, el alcalde Marcos Morales indicó que aún no existe una conclusión técnica de su origen, aunque sostuvo que una posibilidad es que las obras de agua potable y alcantarillado que realiza el proyecto inmobiliario Maitencillo hayan influido en la inestabilidad del terreno.
8: Actividad de agua potable y alcantarillado por el proyecto Maitencillo. Si efectivamente estas obras que se estaban desarrollando aledañas.
7: A esta emergencia se suma un segundo socavón de grandes proporciones, registrado en la ruta E462 en el sector Las Tupas, comuna de Zapallar, donde fue suspendido totalmente el tránsito en la vía que conecta Catapilco con la laguna. En tanto, en el sector Alto de Reñaca, específicamente en calle Calafquén, en Los Pinos, un tercer socavón mantiene complicada la conectividad del alrededor de 200 familias. Sumado a esto, la Casa Consistorial decidió suspender el tránsito en el principal acceso al Olivar ante la afectación al puente de calle Tamarugal. Esto por el eventual derrumbe del puente que une la parte baja con el acceso hacia lo alto del sector. Desde la región de Valparaíso, Bio Bio, la radio.
1: Vamos con noticias del exterior. La presidenta de Costa Rica, hablamos de Laura Fernández, denunció este lunes sobre al menos 9 supuestos planes para atentar en su contra, incluido uno con francotiradores. Hace un mes, el 20 de junio, fue evacuada de emergencia por una explosión mientras recorría una zona de minería ilegal en el interior del país. Días antes, el gobierno aseguró haber recibido información sobre un supuesto plan que se estaría fraguando desde una cárcel. Yo, y de este tema, no he hablado públicamente en virtud de que son datos delicados y que hemos visvisto como confidenciales, pero yo tengo alrededor de 9 amenazas contra mi integridad física, algunas desde ataque con francotirador, dijo la mandataria en una rueda de prensa. Afirmó que también miembros de su gabinete y su familia han recibido amenazas. 2:04 a.m, hasta ahora en la ciudad de Valdivia, en el sur de nuestro país, 0 grados de temperatura, está despejado con una humedad del 94%. En Santiago, 9 grados de temperatura y una pequeña llovizna en el centro de Santiago y una humedad del 82%.
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1: Estamos de vuelta, auditores. Son las 2 de la mañana con 10 minutos. Y estamos en contacto con nuestra auditora, que se llama Juana, nuestra auditora con la que hemos conversado durante toda esta jornada, bueno, durante la jornada del día de ayer, que se encuentra en la zona de Cruz de Caña, en la comuna de Coquimbo. ¿Cómo está, señora Juana? Gusto en saludarle.
2: Bien, gracias a Dios, entre todo lo que ha ocurrido, que ha sido horrible. Estoy en una casa con unos vecinos, con mi hermana y su familia, con hartos niños pequeños resguardados, pero igualmente muy afectada y preocupada por todo lo que está pasando.
1: A ver, bueno, para contarle a los auditores que de pronto pueden no conocer su caso, usted la madrugada o noche del día domingo, madrugada del día lunes, usted, bueno, su sector, Cruz de Caña, ahí en la comuna de Coquimbo, el sector donde hay muchas quebradas, sector rural, habían sido afectados duramente por las lluvias y usted decidió, como se había dado la orden, de evacuar el sector. Y en esa evacuación usted pierde de rastro a su hija mayor de 16 años, ¿no?
2: Sí, así ya. Tal cual, yo trato de salir con las tres niñas, pero lamentablemente a mi hija el agua la arrastra porque estaba demasiado fuerte y no pude salir, tuve que retornar a mi casa porque mi casa está completamente inundada y llena de escombros porque las casas de los vecinos que están alrededor, con la fuerza del viento, cayeron sobre, al lado, como a metros del techo de mi casa.
1: Ahora, pasaron las horas, entendemos que estuvo durante bastante rato sin poder cargar su teléfono celular, pero le advierten en horas de entiendo que del otro día, del día, ya el día de ayer, de la madrugada del día de ayer, habían dado con su hija, ¿no?
2: Mi hija la encontraron aproximadamente a las 4 de la mañana, un vecino, que también su señora se la había llevado al agua. Él estaba buscando a su señora y empezó a buscar porque él andaba a caballo. Y gracias a Dios escuchó que mi hija estaba pidiendo ayuda. Ella había llegado a una casa abandonada que estaba ahí cerca de la casa mía, pero yo no, era para mí imposible llegar por la cantidad de agua que había.
1: Claro.
2: Sí, estoy profundamente agradecida con el vecino que encontró a mi hija, porque si no hubiese sido por él, mi hija no la hubieran encontrado porque... Estaba inaccesible el camino, todo estaba cubierto de agua y de escombros, lo que dificultaba mucho.
1: Ahora, ¿pudieron darle algún tipo de atención médica? Porque como no han podido ustedes salir de allí, da la impresión que, bueno, han tenido que tomar algunos cuidados en el hogar, con lo que tengan, algunos medicamentos, me imagino. ¿Qué le han dicho las autoridades? ¿Han podido conversar con ellos?
2: Mire, yo no, en este momento no he podido comunicar con ninguna autoridad ni nada. A mi hija la trasladaron a verla en realidad cómo estaba, porque ella está llena de moretones y rasguños. La evaluaron también si ella tenía lesiones, tenía huesos fracturados, todo eso le hicieron radiografía, pero ella, producto de todos los golpes que tiene, tienen que igual hacerle exámenes, los riñones y en el hígado por los golpes que tuvo. Claro. El papá, ayer lo separaron en helicóptero y fue trasladada de inmediato al CESFAM de Pambazuca. Luego la llevaron a Tierras Blancas y ahí dieron cuenta que la niña no tenía fracturas, solamente eran los golpes que tiene. Y el papá la llevó, estuvo con ella acompañándola en el CESFAM, después a Tierras Blancas y después él la dejó en la casa de mi hermana, que está en Coquimbo, ahí haciendo el paro. Ahí la están cuidando.
1: Ahora, claro, la tuvieron que rescatar y lo positivo, bueno, evidentemente debe haber quedado con alguna situación porque, bueno, usted mencionaba los golpes, los moretones que pueden quedar en el cuerpo a propósito de ser arrastrado por una corriente del agua. Pero lo importante es que no tiene fracturas y que la pudo encontrar con vida, que yo creo que es lo más importante.
2: Gracias a Dios.
1: ¿Cómo está su familia? Usted me contaba que ahora no estaba sola. Ayer cuando estábamos conversando usted estaba con sus dos hijas menores. ¿Ahora está con otros vecinos? ¿Se han ido acompañando también, me imagino, en el lugar?
2: Sí, hoy día en la mañana fue mi cuñado con el marido de su hija, con un cordel. Y él se amarró y sacó a mi hija, a mi otra hija. Después salimos con mucha dificultad del terreno. Llegamos a su casa, pero como el agua igual estaba cerca, el agua viene con mucha fuerza, producto de todo el arrastre que llega. Nosotros salimos de la casa de ellos por cualquier cosa que ocurra y llegamos a la casa de un vecino que está mejor ubicado arriba, bastante lejos del agua.
1: Claro.
2: Ahora estamos acá, ya, todos juntos en la casa de la vecina.
1: ¿Siguen sin suministro eléctrico?
2: Acá la vecina, gracias a Dios, tiene generador.
1: Ah, ya, o sea, han podido cargar sus teléfonos celulares y todo.
2: Sí, ahí recién pude cargar yo el celular.
1: Sí, bueno, es una situación bien complicada, pero por ahora me imagino que más tranquilo dista muchísimo de lo que pasaba el día de ayer, que cuando estábamos conversando usted también estaba, bueno, choqueada por lo que estaba pasando, pero sobre todo por su hija, ¿no? De poder volver a verla. Y ahora esto ya es así. ¿Pudo conversar con ella por teléfono? ¿La vio finalmente? Claro, ¿la vio físicamente todavía, no?
2: No, yo lamentablemente ya no la pude ver, pero sí conversé con ella porque acá las personas que ayudaron a buscarla la llevaron a la sede de acá de Cruz de Cañas y ahí la ayudaron, la alimentaron, le cambiaron la ropa porque ella estaba completamente empapada, igual le curaron algunas heridas y luego fue llevada al Cefampo y ahí en ambulancia la llevaron a Tierra Blanca para descartar otras lesiones.
1: Quería preguntarle también, ustedes ya han podido juntarse con otros vecinos, señora Juana, entiendo que hay otra mujer de unos 33 años que también estaba siendo buscada intensamente por su familia. ¿Se sabe de otros casos de personas desaparecidas de ese sector? Entiendo que una mujer joven de 33 años que habría tenido algún tipo de problema con un vehículo y habría sido arrastrada por las aguas, por eso
2: ella,
1: le preguntaba.
2: Exactamente, ella es la pareja de la persona que rescató a mi hija, que la estaba buscando a ella, pero encontró a mi hija.
1: Ya.
2: Es lo que yo he escuchado.
1: O sea, él salió, la persona que estaba a caballo, dice usted.
2: Sí, él rescató a mi hija porque estaba a caballo y nadie podía llegar a ese lugar porque estaba completamente inundado. Sí.
1: Y además de noche, 4 de la mañana, me decía usted, ¿no?
2: Sí, porque aparte en este sector nosotros estamos con problemas de luz. Nosotros ya van a ser prácticamente 3 meses que no tenemos luz, solamente tenemos paneles solares, algunos vecinos.
1: Claro.
2: Y gracias a eso pudimos iluminarnos, pero cuando no tenemos sol, todos los días han sido de mal tiempo, no tenemos ningún tipo de iluminación, las calles están completamente oscuras, los pasajes, todo es terrible.
1: Le iba a preguntar por otra cosa, por animales, las mascotas, ¿no han tenido problemas o se han perdido también?
2: Mira, yo pude rescatar, gracias a Dios, a mis 3 perritas. Las liberé, estaban completamente hundidas en el barro y las tuve que dejar ahí en el terreno porque no me las podía llevar cuando salimos, como igual hay una distancia. Las dejé en mi terreno, pero con el favor de Dios, si acaso mejora el clima, quiero ir a dejarles comida y verles cómo están. Igual yo perdí todos los animales que yo tenía en jaulas porque todo eso se destruyó. Perdí todas mis gallinas, mis patos, perdí algunos gatos también. Teníamos 5 gatitos y igual me quedaron solamente 2.
1: Bueno, siempre en estas situaciones ocurren. Es difícil, me imagino la desesperación, imagínese usted auditor en su casa, que lo tenga que sacar de su casa con un cordel, además vecinos, ¿no?, para poder guarecerse, intentar sacar los animales de la manera que es posible. Es un escenario difícil de imaginar, me imagino, o sea, la verdad que es poco lo que se puede, la imaginación es muy engañosa. Solamente usted, señora Juana, sabe lo que tuvo que vivir allí. Ahora, ¿qué es lo que queda? Porque me imagino que ahora ustedes ya han visto que las precipitaciones, entiendo que han bajado, pero me imagino que eso es un barrial importante, va a tener que llegar ahí alguna fuerza de tarea, o van a tener que llegar las autoridades, porque si no, van a seguir en el barro.
2: En realidad está muy complicado porque uno prácticamente no puedes caminar, porque una cantidad de tierra. Tú te hundes al caminar, no puedes sacar los pies, tienes que tener mucho cuidado, pero en fin, hay que tratar de hacer lo posible para poder rescatar los perros, los animalitos.
1: Sí, hay un tema,
2: a la deriva.
1: Exacto, hay un tema, además de la vida de estos animales, que muchos son de compañía o que forman parte de la familia de esta persona, de las personas que vienen allí, es que cuando fallecen lamentablemente algunos animales, y hemos visto cuando hay algún tipo de aluvión, alguna situación, se pueden generar incluso enfermedades a propósito de esto, porque el agua no distingue absolutamente nada, solo va recorriendo los lugares y va pasando, arrasando con todo lo que va a su alrededor. Entonces, una vez que pase el sistema frontal, que pasen las lluvias y comiencen las temperaturas un poco más altas, la situación va a ser distinta. Ahí vamos a tener que también revisar otro tema, sacar el barro, ver las casas que están más complicadas, que de pronto quizás no están derrumbadas, pero quizás se puede recuperar algo, volver a reconstruir. Si hay casas que tienen madera, hay madera que con el que va pasando el tiempo húmeda se pudre. Entonces, creo que no es tan solo lo que está pasando ahora, y obviamente se agradece que las personas se hayan podido ayudar entre todos, pero lo importante va a venir después una especie de reconstrucción. Señora Juana, ¿está por ahí? Ya, se nos cayó. Vamos a intentar llamarla nuevamente. Vamos a tratar de conversarnos con ella. Estábamos conversando con nuestra auditora Juana, auditora que, bueno, el día de ayer estuvo, y antes de ayer, conversando con nosotros a propósito de este sistema frontal. Ella pudo encontrar a su hija. Sería bueno quizá poder encontrar el número telefónico del hombre que rescató a su hija, si es que de cierta forma tuvo la oportunidad de poder tenerlo. Volvemos con usted, señora Juana. Le decía que ahora va a haber una tarea importante con los animales, con una especie de reconstrucción. Ahí va a haber muchas cosas que se van a tener que volver a hacer de nuevo, y quizás pavimentar.
2: Sí, está bastante complicado. Yo, en mi caso, yo no puedo volver. Voy a tener que buscar otro lugar para irme con mis pequeñas, porque mi casa está inhabitable.
1: Claro.
2: Está muy difícil.
1: Ahora, hay un tema que quería aprovechar a preguntarle, señora Juana. ¿Usted tendrá el contacto o pudo conversar con la persona que rescató a su hija?
2: Yo conversé con él en la noche, porque él estaba buscando a su señora y la estaba buscando por todo el sector, pero lamentablemente él no la encontró.
1: Sí, nos decían que efectivamente no había podido dar el paradero de su pareja. ¿Usted tuvo contacto con él? ¿Tiene el contacto de él?
2: No, yo no tengo el contacto de él, porque solamente lo vi después, cuando él se acercó y me dijo que si sabía alguna novedad de su señora, y yo le dije que no, que yo estaba muy muy afectada con todo, muy preocupada con mi hija, porque mi hija igual estaba muy asustada, pero de ahí ya no lo vi más, pues lo vi esa vez, cuando fue la noche buscando a su señora.
1: Claro. Bueno, señora Juana, quiero agradecerle por su tiempo, por poder conversar con nosotros. Seguramente ya estaremos en contacto con usted de nuevo para irnos actualizando su situación. Extiéndale también un abrazo a sus vecinos. Agradezcale también de parte de nosotros que la hayan podido recibir. Y bueno, cuando exista algún tipo de situación, usted nos avisa nomás, tiene nuestro contacto, el de Vicente, entiendo, o el de la radio, y nosotros felices de poder conversar con usted para poder al menos conversar, poder trasladarle su caso a las autoridades, y de que ustedes, vecinos, también puedan contarle a Chile lo que ha ocurrido en sus comunas. Bien, bueno, parece que se nos cortó de vuelta. La comunicación es muy escasa. Le agradecemos ahí a Juana, nuestra auditora, que, bueno, está con sus tres hijas, una de ellas en Coquimbo, porque ha tenido que recibir atención médica, que fue arrastrada por las aguas por este sistema frontal. 2:24. Seguimos avanzando, haciendo el trasnoche de la radio. Escucharemos a la gran Miriam Hernández. Esta canción se llama La Fuerza del Amor. Estás en Bío Bío la radio.

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1: Hasta ahora nos llega un mensaje a través de BioBio, nuestro WhatsApp. Está John en línea, auditor de la radio. Hola John, ¿cómo estás? Buenos días.
2: Hola, buenos días Mario, ¿cómo te encuentras?
1: Bien, a ver, ¿qué pasó John? Estamos preocupados porque nos mandaste un video donde se logra ver que están sacando chispas que estarían cayendo dentro de tu vivienda. ¿Dónde te encuentras? ¿Qué fue lo que pasó?
2: Mira, lo que pasa es que yo salí, bueno, esto es Los Espejos, la calle Gil de Castro, esquina Maipú, lo que sería Los Espejos antiguos.
1: Ya, ahí es donde ocurre esta situación.
2: Yo salgo de mi casa a las 4 de la tarde, termino mi trabajo y veo este cableado tirando chispas y sonando el motor, que claro, está justo arriba.
1: A ver, mira, dame un segundo, John, escuchemos el video, ¿sí? Porque el registro es súper gráfico. Escuchemos para quienes están solo escuchando la radio. Súbale, Rodrigo, ahí está. Claro, se escuchan los cables, se escucha el sonido de un cortocircuito, digamos, de electricidad. John, ¿tú te comunicaste con la empresa? ¿Qué te dijeron?
2: Mira, hemos llamado, pero no contestan. Esa es la verdad.
1: Claro. Ahora, están...
2: De hecho, le pedí...
1: Sí, te escucho.
2: Le pedí ayuda a carabineros, porque anda alto carabinero por el sector. Uh-huh. Les pedí ayuda a ellos y ellos me dicen, pero tiene que llamar usted porque nosotros no podemos hacer nada. Yo digo, pero no sé... una cuadrilla de la municipalidad, algo que vengan a verlo, porque como se ve hay un árbol justo en la esquina.
1: Claro. De hecho estamos viendo la imagen y puede generar un incendio.
2: Exacto.
1: Ya,
2: llama mucho la atención.
1: ¿Me puedes decir la intersección para nosotros poder comunicarnos de inmediato por interno con la seguridad municipal?
2: Esto sería Maipú con Gil de Castro.
1: Maipú con Gil de Castro, esto es Comuna de Los Espejos, ¿no?
2: Sí. Claro, lo que sería Los Espejos antiguos frente a los departamentos fiscales que eran de carabineros antiguamente.
1: Ya, frente a los departamentos fiscales de carabineros. Una numeración, no la de tu casa, pero sí, ¿al qué altura?
2: Al 2988 por ahí.
1: Ya, 2988, bien, ahí nos queda claro. Ya, vamos a hacer el llamado, con el equipo vamos a llamar a Seguridad Municipal de Los Espejos para al menos notificarle que esta situación que está ocurriendo. Vi a mucha gente en el lugar, ¿no? Adultos mayores, ¿no?
2: Es que de hecho, como se dice, Los Espejos antiguos es una parte de muchos adultos mayores. Claro. Es súper tranquilo el sector, ¿me entiendes? Y se puede fijar que desde el poste que yo muestro hacia atrás no hay luz, pero desde ese poste hacia adelante sí hay luz. Por eso me imagino que se está haciendo ese corte entre medio.
1: Bueno, lamentablemente esto es porque no hay cambio en las estructuras, ¿no? Porque no se arregla.
2: No, sí. No sé. El basural que está de cableado ahí, de verdad que lo encargo.
1: Bueno, John...
2: Y siguen tirando cables y eso.
1: Sí, no, nosotros vamos a hacer el llamado de inmediato para que al menos alguien nos den una respuesta, al menos no se comprometan a que vayan hacia ese sector y que al menos llegue municipalidad. Ahora, yo entiendo que cuando pasan este tipo de situaciones tiene que llegar la empresa, porque claro, la municipalidad no tiene la facultad, o entiendo que no tiene los equipos especializados como para poder hacer un corte de luz y reemplazar los cables o hacer un diagnóstico de por qué está eso ocurriendo, pero sí que puedan llegar al lugar y que ellos mismos se comuniquen con la empresa. Va a ser seguramente más directo que los denominados bots que te contestan: hola, buenos días, ¿cómo le va? ¿Qué le pasó?
2: Claro,
1: marque
2: vale.
1: Uno. Después marque 2, después marque 7, y así sucesivamente.
2: Claro, lo que pasa es que no, me da susto a mí, porque hasta ahora ya no se escucha ruido más que los de los vehículos que pasan por la autopista, pero suena muy fuerte el chispazo, y de hecho hay segundos en que se prende y después se apaga.
1: Claro.
2: Y se queda un rato como encendido y tira el chispazo, y como digo, y lo peor es que hay dos autos estacionados debajo de este cable.
1: Sí, lo vemos. Oye, John, ¿y para hoy llover allí o no?
2: Sí, mira, gracias a Dios paró. Mm. Y eso espero que no siga lloviendo, porque me da miedo de que eso en algún momento explote el transformador.
1: Sí, claro. Mira, no te preocupes, John. Sabemos que obviamente te genera cierto nerviosismo, difícil dormir con la casa afuera con algo que pareciese que va a explotar o que pareciese que va a generar un cortocircuito, que de hecho ya lo está generando. Vamos a llamar de inmediato a Seguridad Municipal, tenemos tu número, cualquier cosa que no, si esto empeora o no ha llegado todavía a Seguridad Municipal, tú nos llamas, tienes nuestro número de WhatsApp. Lo que necesites, tú nos contactas, ¿vale?
2: Sí, mira, una vecina me dice que, ¿cómo se llama?, que andaban 3 cuadrillos hoy día, acá mismo, y que le sacaron una foto y se fueron.
1: Claro, pero la
2: Nayela
1: foto...
2: me dice que ya los vio, tipo, a las 12 del día aprox, los vio sacar las fotos y después se fueron.
1: ¿Pero qué era, al mediodía?
2: Al mediodía.
1: No, pero son las 2 de la mañana, pues, John. O sea, perdóname, pero por último, ¿cómo no cuesta nada tocarle la puerta a la vecina? ¿Sabe qué? Estamos sobrepasados por el sistema frontal, no sé, vamos a venir a tal hora.
2: Uy, perdón.
1: Sí, sí.
2: Perdón, que pegó un chispazo.
1: No,
2: estoy
1: tranquilo.
2: Afuera.
1: No, tranquilo, no te preocupes. Mira, hagamos una cosa, entra a tu casa. Sigamos conversando dentro de tu casa, ¿te parece? Entra
2: sí,
1: a tu casa.
2: Sí, vale.
1: No salgas porque si no se puede generar ahí. Vamos a llamar de inmediato, ¿eh? No te preocupes. ¿Ya?
2: Sí, mira, lo que pasa es que los chispazos más fuertes los tira cuando el viento mueve las ramas y hace que el cable choque con los demás. Imagino que donde deben tener agua, quizás, no sé, y eso. Así que, de hecho, la verdad, me quedé súper tiritón porque fue muy fuerte el. Sí. El chispazo que pegó el cable.
1: No te preocupes, estamos contigo. Tú mantente ahí con tranquilidad. Nosotros vamos a llamar de inmediato a Seguridad Municipal. De hecho, ya lo estamos haciendo para que sepan del lugar. Tenemos todos tus datos, el lugar donde es, tenemos tu número telefónico, tenemos el video. Así que tranquilidad. Lo único que te voy a pedir es que no salgas porque te puede generar un problema. Ya tenemos el video, así que no nos expongamos más de lo que ya has hecho. Con lo que has hecho ya está más que suficiente. Ya has llamado, has agotado todas las alternativas, por lo tanto no te preocupes. Nosotros te vamos a ayudar ahora, ¿vale?
2: Dale, muchísimas gracias, Mario, se pasaron.
1: Sí, quédate tú atento nomás, cualquier cosa que necesites, quédate atento ahí al WhatsApp, pero te pido que no salgas porque se puede generar ahí un chispazo y la idea es que no ocurra ningún accidente, ¿vale?
2: Vale, muchas gracias.
1: Los vamos a llamar durante la madrugada, si no anda a descansar si es posible, si no te llamamos en un par de minutos más. Tú nos vas avisando.
2: Sí, genial, muchas gracias.
1: Bien, ahí está nuestro auditor John, que ustedes lo escuchaban, está muy nervioso también. Lo vamos a llamar en un ratito más. Estamos ya consultando a la Municipalidad de Los Espejos, que tienen seguridad municipal hasta ahora, entiendo, para darles el reporte, al menos contarles lo que está pasando en esa zona. Y ustedes escuchaban al auditor, estaba muy asustado y no cuesta nada. Yo creo que lo que más falta hoy día es darle certeza a los auditores. Uno sabe que con las lluvias, con todo lo que ha pasado, es difícil, ya en tiempos normales es difícil que se dé respuesta en un tiempo acotado. Hay lugares donde ocurre, pero imagínense en Valparaíso, donde todavía no hay suministro eléctrico en algunas comunas, llevan ya casi 72 horas. Yo no entiendo que cuando pasan este tipo de cosas, pero a ver, en Santiago ya no está lloviendo como estaba lloviendo hace, no sé, 2 días atrás, hace el fin de semana, cuando tenía algunos problemas, recuerdo, en Conchalí, en alguna zona, bueno, el paso bajo Linel de Lovalle, etcétera. Por último, Liga, ¿sabe qué, vecinos? No vamos a poder venir el día de hoy, vamos a venir el día de mañana, pero esto que está pasando ahora es por esto, es por esto otro, no habría problema, o la verdad es que tenemos que hacer esto lo más rápido posible, o sea, tener información. Atención con el video que vamos a revisar pronto en BioBio TV, que tiene que ver con un accidente. Accidente del cual ustedes nos estaban mencionando, nos estaban consultando más temprano. Es un accidente de tránsito que involucró a 2 buses y 3 vehículos menores. Esto ocurrió en el kilómetro 702 de la ruta 5 Sur, de sur a norte. Esto muy cercano a la zona de Pitrufquén, ahí en la región de la Araucanía. No hay personas fallecidas, pese a que había mucha información dando vuelta. La información que nos cuenta Carabineros, que es información preliminar, nos dicen que no habría fallecidos y que al momento hay 3 lesionados que fueron trasladados hasta el hospital de Temuco, hasta el hospital regional, allí en la Araucanía. La Fiscalía, de hecho, ha solicitado que por la gravedad de este accidente concurra la CIAT, la Sección de Investigación de Accidentes de Tránsito de Carabineros, al kilómetro 702, ruta 5 Sur, de sur a norte, con este accidente de tránsito que involucró, esta colisión que involucró a 2 buses y 3 vehículos menores en esa zona del país. Por ahora, 3 personas heridas que fueron trasladadas hasta el hospital de Temuco. Apenas tengamos más información, se lo contaremos. La pausa, ya regresamos.
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1: 2:44, atención con la información que vamos a contarles ahora, con el dato que les vamos a mostrar y que también estará en nuestro sitio, bueno, lo va a ver en BioBio TV, y tiene que ver con la suspensión de clases. Había muchas personas preguntando por esto, estamos viendo ahí a través de BioBio TV, ¿cuál es la suspensión de clases? Lo que ha informado el Mineduc, hay varios auditores que estaban preguntando por eso, y ahí está. ¿Cuáles son los lugares que tendrán suspensión de clases para este martes 21, el día de hoy, y miércoles 22?

0: Mineduc informa lo siguiente, dice este comunicado. Las provincias de Copiapó, Petorca y Margamarga no tendrán clases este martes 21 de julio, medida que se aplicará también, escuche, a las comunas de Tiltil y San José de Maipo de la región metropolitana. Es decir, solo la región metropolitana, Tiltil y San José de Maipo. San José de Maipo ya no tuvo clase el día lunes, además. Luego, el Ministerio de Educación informa que debido a las dificultades generadas a causa de las precipitaciones, este martes, hoy y miércoles 22, se suspenderán las clases en las 15 comunas de la región de Coquimbo y en la provincia de Huasco. Comunas de Vallenar, Alto del Carmen, Freirine, Huasco, están dentro de esa zona, en la región de Atacama. Por otro lado, habrá suspensión de actividades lectivas este martes 21, solo habla del martes 21, en las provincias de Copiapó, Tierra Amarilla, bueno, la provincia de Copiapó, pero dentro de las comunas de Copiapó, Tierra Amarilla y Caldera. Esto en la región de Atacama. En el caso de la región de Valparaíso, se aplicará la misma medida durante el martes 21 de julio en las provincias de Petorca, comunas de Petorca, La Ligua, Cabildo, Papudo y Zapallar, y en la provincia de Margamarga, en las comunas de Quilpué, Villa Alemana, Olmué y Limache. En la región metropolitana también se suspenderán las clases en las comunas de Tiltil y San José de Maipo, solo para este martes 12 de julio. Ustedes, auditores, si necesitan esta información, si necesitan que se la enviemos, me la envíe a través del WhatsApp y yo se la envío de inmediato. No hay ningún problema. Me lo hace llegar, me escribe a través del WhatsApp y yo le envío el link directo donde usted va a poder leer ese dato y se lo puede compartir a quien usted quiera. ¿Le parece? Al WhatsApp de la radio. Me escribe y le mando la suspensión de clases para el día de hoy, el día de mañana. Atención con este video que estamos viendo a través de BioBio TV. Imagen en la comuna de Viña del Mar, paradero 5 y medio de Santa Julia. En la calle Sau Sau, con Lago Peñuelas, luces del tendido eléctrico están parpadeando hace varias horas. Parece una discoteca. Cualquier momento aparece ahí Vicente Aguilar con los éxitos del ranchero de Río Maule. En cualquier momento aparece, claro, hay que ponerle un poco de humor también, ¿sí? No puede ser toda emergencia.
1: Por favor.
0: Es entonces Viña del Mar, es el paradero 5 y medio de Santa Julia, calle Sau, Sau y Lago Peñuelas. Luces del tendido eléctrico están parpadeando hace varias horas. De hecho, el auditor que nos mandó esto tiene una cámara PTZ, de estas cámaras de seguridad que tienen un rango de distancia muy grande y que de hecho hay una muy parecida que está en Valparaíso que nos muestra digamos el plan de Valparaíso, la zona del Cerro Playa Ancha, y que nos da una perspectiva enorme, que es muy bonita, que es de Emanuel Valencia, que es de Radio Bio Bio en Valparaíso, muy parecida a la cámara, y ahí nos muestra, están parpadeando las luces en ese lugar, seguramente hay algo ahí que está generando este tema. Lo hacemos ver porque sabemos que muchas veces en la madrugada nos escuchan autoridades, incluso personal de seguridad municipal, entre otros. Si no va nadie, bueno, habrá que llevar, Rodrigo, vas a tener que llevar tu mesa de DJ y empezar a... ¿O no, Rodrigo? Vas a tener que empezar a llevar tu mesa de DJ y empezar a hacer un... Claro, alguna cosa, porque debe ser muy molesto para los que están, claro, hacer bailar ahí a lo... Claro, algo de... ¿Ah? Ah, Carlos Hansen, nuestro productor, va a estar ahí bailando al ritmo de Carlitos Run. ¿O no? Es la nueva sensación, Carlitos Run. Ya, ahí está. Precaución entonces a los que están allí, seguro a los que andan dando vueltas, porque eso también puede generar un problema. Pero también, ojo que... Qué molestoso de ser una persona que está durmiendo justo al frente de esa... Hay varias casas. ¿Le ha pasado eso alguna vez a usted, auditor, o no? Dicen que acá en Santiago nunca pasa esto, ¿ah? ¿Eh? No, en serio. Dicen que en Santiago nunca se corta la luz en los postes. Eso no pasa acá, ¿eh? Eso solo en Viña del Mar. Y solo en esas cuadras. Dicen que tampoco hay chispazos de cable. No, eso no pasa en Santiago. Esto es muy anómalo lo que está pasando ahí en Viña del Mar, ¿ah? ¿Eh? Muy anómalo. Titular de las 6 de la mañana. No, pero por último alguien que vaya a ver eso, sí. Bueno, pan de cada día en algunos lugares. Si tiene algo que contarnos, mándenos al WhatsApp un audio, al +56 99 207 888. Rodrigo de la Rosa y Carlos Hansen los va a estar escuchando. Quedan 10 minutos para las 3. Escucharemos hasta ahora a Astrid Beas con Mundo al Revés. 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

0: Estamos de vuelta, ahora sí, auditores. Nos escriben desde Valparaíso. Hola, Mario, tu fiel auditora Margot. Dice, está todo muy bien. ¿Cómo está el gato Gastón? El gato Gastón está muy bien. Está bastante bien. Dice, hola, Manuel Viña. Lloviendo con truenos. Buena madrugada, Manuel Aguirre. Nos pueden llamar los auditores de Viña del Mar. Nos pueden llamar ahí, nos pueden contar cómo está la situación. Pese a que siempre hay posibilidades de lluvia en esa zona. Ahí estamos viendo Valparaíso. Ya en un ratito veremos una de las cámaras que está apostada en Viña del Mar. Se ve, eso sí, que ha caído algo de lluvia y está bastante nublado. Ahí está la cámara de Manu Valencia en el Cerro Larraín, que es un cerro espectacular. Tiene una vista maravillosa. También estamos viendo las cámaras de la... Esta, si no me equivoco, es Bilbao. Esta cámara que estamos viendo ahí es Bilbao. Antes de llegar, me parece que a Vicuña Maquena, quizá un poco antes, a Bustamante probablemente. Estamos viendo esa cámara. Se ve algo de lluvia, pero a dista bastante lo que hubo acá en Santiago. Ya nos estamos comunicando con el espejo por el caso de nuestro auditor John, así que para que esté tranquilo, de que ya estamos haciendo esas consultas. Y también atentos a la Ruta 5, en ese tramo que está cortado entre Vallenar y La Serena, porque entendemos que hay varias empresas de buses que han interrumpido su servicio, es decir, que han dicho, bueno, llegamos hasta acá porque no podemos seguir avanzando. Es decir, hay alguna que va a llegar hasta La Serena probablemente y otras que llegarán desde el norte hasta Vallenar. Entonces, ahí se genera también un problema para los que viajan por tierra en las diferentes rutas de nuestro país. En breve también les vamos a contar, porque tenemos que ir a nuestra pausa, lo que pasa con, y esto es importante, ¿qué pasa? Y esta es una pregunta que el otro día le hicimos, ¿el qué pasa? A ver, ¿pero qué pasa?
1: Bueno, ¿qué pasa?
0: ¿Qué pasa? Decía.
1: Bueno, ¿qué pasa?
0: Ahí está, el auditor. Ahí tiene una muy buena historia ese auditor. Algún día la vamos a contar. Bueno, ¿qué pasa con la ruta? Pero sobre todo, ¿qué está sucediendo con... Bueno, la suspensión de clases ya la sacamos, la dejamos de lado, ya lo contamos. De hecho, ahí estoy respondiendo algunos WhatsApp. Pero ¿qué sucede, por ejemplo, con algunas fiestas que se estaban dando en el norte del país? Bueno, la Tirana fue la semana pasada, pero entiendo que finalizó bastante bien, que finalizó justo, hubo un timing ahí rápido de la organización. Pero en breve también les vamos a estar preguntando, auditores, ya estamos en la segunda parte del semestre, ya estamos prácticamente hacia el otro lado, la balanza se ha inclinado hasta el final del año. ¿Qué pasa con nuestro país? ¿Qué pasa con su comuna? ¿Cómo se ha sentido usted, auditor? ¿Cuáles son sus deseos de segundo semestre? Le vamos a dar ahí plena libertad para que nos mande un audio. Sus deseos de segundo semestre. Más 569-9207-888. Nos manda un audio, nos dice, mire, este segundo semestre me gustaría esto, esto, esto y esto. O la verdad, este segundo semestre nos falta esto. Nosotros como junta de vecinos, nosotros como, como club deportivo, o yo personalmente me gustaría que esto funcione. O este en realidad es el deseo que tengo. La verdad, no quiero absolutamente nada, quiero que vengan a arreglar mi casa y ya está. Claro, porque puede estar pasando por un momento complicado y no lo sabemos. Mándenos su audio, lo queremos escuchar. Lo estamos esperando, son las 3 de la mañana en punto. Avanzamos raudamente en este trasnoche de día martes 21 de julio.
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0: Buenos días, bienvenidos al Informador. Un bono de hasta 1,5 millones de pesos recibirán las familias afectadas por las fuertes marejadas que causaron daños en sus viviendas en Penco, en la región del Biobío. Verónica Valenzuela, desde Radio Biobío en Concepción, nos cuenta.
4: Vecinos del sector continúan limpiando y secando sus casas en el punto más afectado de la comuna, donde perdieron electrodomésticos y distintos enseres. Pese a lo vivido el pasado jueves y ante la inminente llegada de un nuevo sistema frontal, muchos continúan evaluando su permanencia en el sector.
5: Usted ve las casas como por frente normales, pero por detrás está el daño.
6: No sabíamos si fue como un remolino o algo y pescó y sacó la muralla de una.
4: Para aquellos que sufrieron daños, el gobierno anunció la entrega de ayuda económica. Se trata de un bono de entre 375 mil pesos y 1,5 millones, que dependerá del grado de afectación de las viviendas. Así lo confirmó el alcalde de Penco, Rodrigo Vera.
7: Esta semana, más tardar, ya la próxima se le estaría depositando a estas personas que tienen ficha FIDE.
4: Cabe señalar que durante los próximos días a la región llegará un nuevo sistema frontal acompañado de marejadas. A pesar de su menor intensidad, esto mantiene en alerta a los vecinos y autoridades de la zona.
0: Vamos a ir a esta otra zona. La Moneda defendió su actuación frente a las críticas por el retraso en decretar el estado de excepción constitucional de catástrofe en la región de Coquimbo y la provincia del Huasco. Los detalles con Bárbara Payal.
8: El deterioro de la situación en las regiones del norte del país llevó al gobierno a decretar estado de excepción constitucional de catástrofe para toda la región de Coquimbo y la provincia de Huasco en Atacama. La medida anunciada por el presidente José Antonio Kast durante su sexto consejo de gabinete dejó la emergencia por el sistema frontal en manos del ejército para resguardar el orden público. Aunque el ejecutivo defendió que la emergencia preventiva decretada previamente ya permitía desplegar fuerzas armadas, utilizar recursos extraordinarios y coordinar evacuaciones. En medio de los cuestionamientos por la respuesta, el ministro de Defensa, Fernando Barros, defendió su participación durante el fin de semana en el ejercicio naval RIMPAC de Hawái. Tras sus declaraciones, el senador de la Democracia Cristiana, Iván Flores, insistió en que se esperaba a lo menos una actitud distinta por parte de este gobierno.
9: Aquí no había ninguna ausencia de nadie y estábamos en materias propias de la cartera. No andábamos ni en el Mundial ni de vacaciones.
10: Todos vimos trabajando a las Fuerzas Armadas, sacando barro, manejando máquinas, trasladando personal. Que no vimos fue el ministro de Defensa.
8: Finalmente, durante la tarde de este lunes, el presidente Kast viajó a la región de Coquimbo junto a Barros y la ministra de Salud, May Chomalí, para supervisar la emergencia y reunirse con autoridades locales.
0: Vamos a seguir avanzando, vamos con más información de carácter internacional. En este caso, vamos a compararle con lo que está pasando en el Reino Unido, porque el nuevo primer ministro del Reino Unido, hablamos de Andy Burnham, asumió más bien el poder este lunes, removiendo el gabinete a los leales de su predecesor, mientras prometió un plan de 10 años para aliviar las presiones del costo de vida y dio señales de un giro hacia la izquierda. Es el cuarto primer ministro del rey Carlos III desde que accedió al trono en 2022 y el séptimo en poco más de una década. Burnham actuó con rapidez para afianzar su autoridad en el gobierno al destituir a varios leales a Starmer de su gabinete, entre ellos Rachel Reeves y David Lammy, al mismo tiempo que reasignó a algunos ministros en otros cargos y ascendió a sus aliados. 3:05 a.m. hasta ahora en la ciudad de Arica, en el norte de nuestro país, 18 grados de temperatura. Está parcialmente nublado con una humedad del 79%. En Santiago, 9 grados de temperatura, algunas precipitaciones y una humedad del 82%.
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0: todo despierto, claro. Bombazo de sueño. Ahora se largó torrencialmente.
1: Buena, amigo Mario. Saludo, Marco de Conce. No llueve, pero está helado, Juan. Chau.
2: Amigos de otras noches, buenas noches. Desde aquí Antofagasta, sector centro, cayendo algunas gotitas. Y oído la radio.
3: Bueno, está precipitando mucho en Valparaíso, en Viña del Mar, pero sobre todo en Viña del Mar. De hecho, estábamos viendo ahí un video. No sé si pronto lo podemos escuchar, Rodri. Un video que vamos a ver ahora a través de BioBio TV, donde se ve, bueno, no se ve mucho la verdad, pero ahí está.
4: Así está la cosa acá en Viña del Mar. La lluvia no para, amigos.
3: Ya, ahí está, nuestro auditor que me comenta si ya lo tienen, ¿no? A nuestro auditor que ya vamos a conversar con él, porque nos decía, nos comentaba Sebastián, que es un gran auditor de la radio, que siempre nos escribe, nos manda mensajes. Él trabaja en una panadería y nos ha dicho que lamentablemente se cortó la luz, tienen problemas con un generador y no ha podido sacar la pega adelante. Sebastián, ¿cómo estás?
5: Hola, Mario, ¿cómo estás? Bien dentro de lo que se puede por acá.
3: A ver, ¿qué fue lo que pasó?
5: Mira, esto fue exactamente a las 2:33. Yo estaba trabajando acá en calle 6 Norte, esquina 2 Oriente, el centro de Viña del Mar, y tengo vista hacia la dirección de calle Libertad. Entonces, en ese momento se vio un fulgor súper potente, una luz en el tendido eléctrico, media cuadra más allá, que me da la impresión que en esa parte, en el tendido eléctrico, hay como estas cajas de los fusibles de la luz.
3: Un transformador.
5: Yo soy súper ignorante. Claro, estos transformadores, exactamente. Y se vio el fulgor y luego se escuchó la explosión y ahí nos fuimos a negro.
3: Oye, tú estás trabajando, bueno, tú trabajas en la madrugada para poder tener el pan calentito temprano. ¿La faena se paró hasta ahora?
5: Se paró absolutamente. Yo soy fan de tu programa, Mario, fan tuyo. Todas las noches te oigo, me hacen compañía. Es un excelente programa y por eso les quise mandar al tiro un mensaje para avisarle y darle el reporte de lo que está pasando acá, pero justamente... aunque hacemos pancito artesanalmente, todo con la mano, igual prescindimos de la luz para los hornos, claro, para laminar masas, para refrigerar, así que todo eso queda detenido y nosotros obviamente abrimos todos los días a las 7:30 de la mañana para el público que pasa por acá, la gente que trabaja por aquí cerca, que va al colegio, que vive, los vecinos, todo, y lamentablemente para ellos ahora no vamos a poder tener nada que ofrecerles.
3: Oye, ¿en qué parte de Viña del Mar es el corte? Tú mencionabas recién la calle, es porque estoy buscando
5: el Chilquinta. Seis Norte, justo entre 1 y 2 Oriente. Revisé igual el mapa de cortes en Chilquinta, y en este sector efectivamente está marcado el mapa como que estamos sin energía, pero es un sector bien grande, abarca bastante.
3: Y mira, a mí no me dejan entrar ahora en el mapa de interrupciones. ¿Te salía que ahora podría volver?
5: No me parecía que iba a volver.
3: Ya, sí, estamos viendo, nos están mandando varias imágenes de Valparaíso, truenos, relámpagos, mucha lluvia.
5: Sí, Mario, justo antes del corte, de que pasara esto, disculpa, estaba la lluvia súper, súper intensa.
3: Nos están mandando algunos videos, incluso donde se logra ver ahí cómo el agua va corriendo, bueno, en el Cerro Merced, ahí en Valparaíso, en varios cerros, el agua baja como si fuese una verdadera cascada. Oye, claro, tú, bueno, hablemos un poco también de lo tuyo. Tú trabajas todas las madrugadas, tienes un emprendimiento de pan.
5: Sí, efectivamente. Mira, nosotros tenemos, es una panadería, se llama La Petite, panadería francesa, y yo empiezo a trabajar acá aproximadamente a las 11 de la noche. Empezamos a preparar todas las masas, todos los productos de lo que se va a empezar a hornear en la madrugada, para que cuando abrimos en la mañana está todo fresco para que la gente consuma puros productos fresquitos, recién horneados. Esa es como la meta de nosotros.
3: Oye, ¿y qué tipo de panes hace ahí? Disculpa que te pregunte, no tiene nada que ver con lo que estamos conversando, claro. Pero para preguntar.
5: No, por supuesto. No, mira, nosotros hacemos pan baguette, hacemos pan de molde, hacemos pan campesino, hacemos la clásica chabata, la chabata aceituna, baguette semilla, ese tipo de pan. Y como llevaba el tema del dulce, hacemos croissant, pan de chocolate, queques, galletitas, varios de esos productos.
3: Y que lamentablemente no van a poder estar mañana, pero vas a abrir, ¿no? Igual.
5: Mira, yo creo que igual vamos a abrir porque como el corte fue hace un rato, alcancé a hornear parte de la producción del día, una parte muy pequeñita, diríamos que un tercio aproximadamente.
3: Ya, o sea, los que lleguen ahí se van a topar con algo de pan y si no, bueno.
5: Exacto, como lo mínimo, pero algo va a haber para la apertura ahora a las 7:30 por lo menos, pero igual esperando que ojalá pudiese regresar la luz porque el pan funciona también con el tema de la temperatura, que se van fermentando los productos y si no tenemos horno, los productos se pueden sobrefermentar y no hornean nada, se pierde al final toda esa materia, todo ese material, ese trabajo, las horas hombres nuestras, el esfuerzo nuestro por tener los productos listos, todo eso al final se pierde lamentablemente con esto.
3: Claro, oye, me imagino que en el rubro panificador, ahí cercano, bueno, en el centro de Viña del Mar hay un montón de, bueno, hay de todo un poco, ¿has podido conversar con ellos también o no? ¿Qué te dicen?
5: No, mira, le he escrito a un par de colegas, pero no me han escrito todavía, no han respondido, a lo mejor están ocupados, pero no sé si en el sentido le afecta de la misma manera, porque también sé bastante acá en el sector, Mario, el tema del uso del horno a leña, el clásico horno chileno que se en la ganadería.
3: Claro.
5: Entonces, de repente esa gente presiona un poco del tema eléctrico y están más enfocados en ese tipo de energía.
3: Claro, quizás vas a tener que empezar a pensar en eso o crees que tu método es mejor mantenerlo así, al menos por ahora.
5: Mira, por el tema como del tipo de energía que es más limpio, nos conviene más el tema eléctrico, pero tiene justamente estos inconvenientes que del cual dependemos.
3: Sí, ese es el problema. Mira, acá hay un auditor, esto nada que ver, pero dice, los productos de Sebastián son muy ricos, soy cliente de su local, mira. ¿Cómo te escriben ahí?
5: No te puedo creer, wow. Te lo prometo. Muchas gracias a clienta. Mañana descuento el 50% a clienta.
3: Eso. No sabemos cuál es su nombre, Tilu dice acá, pero bueno, que nos diga.
5: Claro.
3: Dice sí, Tilu.
5: Lo ubico. Sí, ella viene acá al yoga, acá al lado de la panadería. Mira, qué casualidad.
3: Mira, estaba escuchando la radio.
5: Yo está lo bueno, ubico, por supuesto que sí.
3: Claro. Oye, Sebastián, bueno, qué bueno. Acá dice, un auditor dice que el corte te pilló con las manos en la masa.
5: Literalmente vieron con las manos así digo.
3: Bueno, Sebastián, bueno, haz la invitación también para aprovechemos también ahí que nos cuentes cuál es dónde podemos encontrar para que cuando pase la lluvia o si anda cerca de Viña del Mar y no sabe dónde comprar, que le quedan poquitos panes ahí a Sebastián. Esto es 6 Norte,
5: claro.
3: 6 Oriente, no, 6 Norte, ¿no?
5: Estamos en calle 6 Norte, esquina 2 Oriente, justo frente al Colegio San Dominic. Lo dejamos absolutamente a todos los oyentes del trasnoche que pasen por nuestra panadería. Nosotros atendemos de lunes a viernes, bien tempranito, de las 7:30 de la mañana a las 7 de la tarde, sábado, media jornada. Y lo que les prometemos, amigos, es producto fresco, de buena calidad y hecho con mucho cariño por nosotros.
3: Ya, me comenta acá Rodrigo La Rosa, ¿el descuento del trasnoche existe eso, no? ¿O eso es...? ¿Sí?
5: No, sería sí, podría darle un descuento a la gente del trasnoche, a todos los que digan que vienen de parte del trasnoche, claro, por supuesto.
3: Ya,
5: sí, por bien. Supuesto. Oye, Marito, igual dejarte invitado a ti, a don Rodrigo, cuando anden por acá, pasen a visitarnos y le hacemos un cariñito que somos súper fanáticos de ustedes.
3: Vamos a ir con Carlos Hansen, que es nuestro productor que está estos días con nosotros, ¿sí? Y vamos a ir a echarte una mano. Lo que pasa es que dicen que Rodrigo tiene una técnica muy buena. Yo no sé si tú sabes, pero acá hay personas muy talentosas. Tú sabes que Rodrigo La Rosa, la gente, esto después yo lo voy a contar arriesgando demanda, como dicen algunos programas de farándula. Entiendo que Rodrigo La Rosa en algún momento fue campeón regional del pan de Pascua más rico de la zona de Nos, sí.
5: No, el orgullo de Nos brillando con varios talentos, ¿eh?
3: Tiene talento en tema de, bueno, es muy bueno en la cueca. Tú no lo has visto bailar, pero es una cosa.
5: Sí, pero por lo que han contado ahí en el trasnoche, pero muy bueno bailando cueca, ¿no?
3: Mira, es una maravilla, es como era el tú ubicas el Bafona, ¿cierto?
5: Sí, por supuesto.
3: Ya, es como tirar el Bafona frente a ti, todos los días.
5: Uy, lo vamos a contratar para el 18.
3: De hecho, creo que hay algunas personas que están intentando hacer en un corpóreo de Rodrigo La Rosa en Nos. Para llevarlo
5: a otro nivel.
3: Sebastián, te mando un abrazo enorme. Gracias por estar con nosotros. Ojalá que salga todo bien, que vuelva la luz pronto, para que salga todo bien con el pancito. Y bueno, gracias por escuchar el programa siempre.
5: Oye, gracias a ustedes, Mario, verdad que nos hacen compañía, hacen una labor súper linda y felicitaciones a todo el equipo del trasnoche y a los oyentes del trasnoche también. Un abrazo bien grande.
3: Eso. Mira, oye, espérate. Sí. Acá hay un auditor que... Mira el auditor lo que dice lo siguiente, dice César. No voy a decir el apellido para que no... Julio, pongámosle Julio César. Dice, ya. Cuando estamos peleados en casa, llevo ese pan.
5: Oye, gracias, César.
3: César, dice de Viña. Dice, el pan es muy bueno, Sebastián, compro cuando voy al IDU. ¿Qué es el IDU? El...
5: ¿Al qué? ¿Al IDU?
3: IDU, dice, IDU.
5: Ah, el IDU es una clínica de urología que está a una cuadra y media de acá.
3: Ah, ya. A ver, Viña, voy a buscarlo acá. IDU Viña del Mar,
5: mira,
3: claro.
5: Mira, y tenemos un cliente más.
3: Mira, Instituto Diagnóstico Urológico, ahí está. Esa era la sigla.
5: Ese.
3: Ahí está.
5: Sí, ese.
3: Buenísimo.
5: Está aquí cerquita, entonces tenemos la suerte que varios clientes pasan por acá también a visitar.
3: Ya, oye, parece, muchas gracias. Oye, parece que todo el mundo ha ido para allá menos nosotros, Rodrigo.
5: Oh. Oye, tienen que venir nomás Mario.
3: Sí. Bueno, bueno, Sebastián, ojalá que bueno hayas podido salir un poco, porque sabemos que la frustración también de no sacar una carga de pan, porque el pan se vende muchísimo, somos buenos para comer pan, pero no sacar un día que tengamos que disminuir la capacidad por la inclemencia del tiempo también es fome, es una situación que también afecta a los emprendedores como tú. Así que te mandamos un abrazo y nada, estamos atentos a cualquier cosa que ocurra ahí, nos vas contando.
5: Muchas gracias, Mario. Un abrazo para todos ustedes. Que tengan un buen turno.
3: Chao, Seba, que te vaya bien. Sebastián, desde la región de Valparaíso, acá nos dice, mi esposo y sus compañeros compran ahí. Es muy bueno el pan y sus variedades. Oye, ¿todo el mundo ha comprado ahí? Dicen hasta... perdón, acá están diciendo que... No, no voy a decir la talla, casi iba a decir una talla muy... Sí, iba a decir ahí una talla muy a lo Rodrigo Reed. No, iba a salir con una talla media de dudosa... Sí, procedencia. Ya, vamos a escuchar algo de música, 3:24. Escucharemos a Doechii con esto que se llama Anxiety. Ya estaremos pronto con nuestro móvil, Vicente Aguilar, que parece que va a la casa de nuestro auditor John. Ya volvemos.

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1: Le aviso a los colegas de la radio que me acabo de comer la mitad de la... del recipiente de miel que había hace un rato. No, mentira, mentira. Solo saqué un poquito. Ustedes, auditores, ¿en qué están? ¿Están tomándose un cafecito, un tecito? ¿Están batallando contra la inclemencia del tiempo? ¿Han podido descansar? Cuéntenos a través de un WhatsApp. Mándenos un mensaje de audio. De verdad. Mándenos un mensaje de audio y nosotros lo revisamos de inmediato. Angélica nos dice, Viña del Mar con granizos. Mira, hola Mario, yo necesito ese link, solo contamos con la radio de pila de mi teléfono en tela, hace dos días no contamos con señal, y mi señora es profesora. Ah, ya le vamos a mandar lo del Mineduc, ahí está, ahí se lo envié al auditor. Hola Mario, desde Algarrobo, en tu compañía, relámpagos, truenos, si se puede tocar un recuerdo, la lluvia al parque y otras cosas, de Causil. Un abrazo, gracias por el trasnoche, Sandrino desde El Canelo. Hola, me queda muy lejos y por el pan, Galo Barrancago, hasta ahora llueve, gracias por la compañía, gracias Galo. Mario Tocayo, horario sin censura, hay que decir la talla nomás.
2: No, es que decía.
1: ¿Se acuerda que en un momento habían ciertos personajes de la televisión que decía, yo igual conocí a esa persona, yo tuve una affair con ese? ¿Se acuerda que hubo una con, de Luis Miguel? Entonces iba a decir, esta persona también fue a comprar pan donde Sebastián en Viña del Mar. Esa era la broma, quizás muy fome, pero quizás se lo hubiese sumado todos los condimentos que tenía, igual iba a ser buena. Si no, discúlpeme mi fomedad. En mi mente sonaba bien, en mi mente sonaba bastante bien. Yo fíjese, me estoy tomando un tecito acá con un poquito de miel, porque como entenderá, estaba con algunos problemas en mi garganta. Ha sido difícil, la semana, ¿se acuerda que hace unos días atrás, hace dos semanas, tres semanas, con Rodri, estuvo unos días con licencia, con una amigdalitis que me tiró a la cama, estuvo muy complicado. De hecho, es primera vez que me lanza una enfermedad. Yo soy buena para trabajar, no, casi nunca tiro licencia. Y ese día dije, no puedo, no me salía la voz. Y me entenderá que hemos venido acá, ¿se acuerda, Rodri? Con rodilla lux, bueno, con muleta, faltaba así, rueda con todo. Y al final, un brazo quemado. Sí, me acuerdo, se llegó una venda acá. Qué payaso. Bueno, pero... cuando pasa con el tema de la voz es muy difícil. Por eso yo les invito a comprarse auditores. Si tienen la posibilidad de tener una bufanda, un cuello, los cambios de temperatura son fatales a esta altura, la humedad. Si una chaqueta, por ejemplo, ya hasta la tiene muy mojada, vaya a secarla. Porque la verdad que el cuerpo se resiente con todo eso. Y dadas las condiciones climáticas, sabemos que estos sistemas frontales pueden volver. Ya se han ido en algunas partes. Entiendo que sigue lloviendo en Valparaíso, en Viña del Mar, pero hay sectores donde... incluso en Antofagasta hay que cuidarse, y la única forma de cuidarse es ser, aunque lo digan, oiga, ¿y usted hacia dónde va? ¿A dónde va? ¿A Timbuktu? ¿A dónde va? ¿Se va a lanzar en paracaídas? Si se va bien tapado para su casa, cuando salga en la mañana, salga con una bufandita, aunque parezca mucho. Yo, por ejemplo, por acá ando, ¿dónde dejé mi...? Hablando de la... No sé dónde la dejé. La voy a tener por ahí cerca. Pero para todos lados con la bufanda, porque la verdad que los magallánicos somos buenos para el frío, pero ya me aclimaté. Hola Mario, desde hoy yo odio la lluvia, dice. Vivo en Valparaíso, en el Cerro Playa Ancha, y ahora hay dos muros de adobe filtrando agua, y odio la empresa BTR, dice. Desde el jueves, Cinte de Cable, y la compañía no da ninguna explicación a nadie ni a los vecinos. Buenas noches, Max, desde Rancagua, en turno con Sergio, con lluvia por estos lados. Oye, qué buena la... No puedo tirar esta talla, pero mira, ahí Carlos y Rodrigo, mire la talla de nuestro auditor que recién la envió. De un paciente que pasaba a comprar pan antes de ir a cierto doctor. Muy bueno. No, pero no podemos contarla. No, si no, mañana me llega la carta azul ahora mismo. Está buena, sí, ¿eh? Está muy buena la talla. Hola, saludos a Ricardo Herrera junto a Diego Mantegazza. Por favor, algún reporte de Ovalle y las cercanías. Un abrazo grande. Entendemos que Ovalle ha tenido una mejoría desde el punto de vista de las precipitaciones. La gran mayoría de los lugares que ayer estaban muy afectados, ya hoy día la situación es distinta. Todavía hay personas que están aisladas por cosas obvias, porque hay sectores donde El otro día lo explicaba muy bien, creo que lo explicaban desde Senapred, que cuando, o algunos expertos, entiendo. Cuando llueve, obviamente el suelo recibe mucha lluvia, eso ya comienza a erosionar. Y luego es obvio que la lluvia comienza un... Dicen que el agua tiene memoria, ¿no? Ese es un dicho que he escuchado mucho estos últimos días, estas últimas horas. El punto es que hay sectores que cuando deja de precipitar, es decir, ya no está lloviendo, hay lluvia que sigue avanzando. Va a pasar harto tiempo para que la lluvia deje de moverse. Por eso que los expertos decían, ojo que aunque deje de llover, el agua puede seguir moviéndose y los cauces pueden seguir durante varias horas. Hay que esperar a que todo el sistema pase. Entonces, hay sectores que todavía están anegados, pese a que ya bajó la intensidad o no está lloviendo, se van a demorar en llegar los efectivos municipales o el ejército en llegar. Entonces, hay que tener mucha paciencia. Y en esas horas es donde uno tiene que estar apoyado con los vecinos, no hay otra forma. Hola, mira, acá una auditora nos dicen que Laguna Verde es un lugar que deberían mejorar sí o sí la conectividad. La última vez que fuimos a un sistema frontal con Fernando Concha, y esto es real, fuimos con Fernando Concha hacia Laguna Verde, un lugar hermosísimo en la región de Valparaíso, en la comuna de Valparaíso, fuimos para allá, y hay un camino, ahí nuestra auditora lo debe saber, que se llama auditor Miguel Álvarez, además somos tocayo ahí, de los Álvarez. Bueno, íbamos por la calle, prácticamente la zona de la cornisa, íbamos casi llegando a Laguna Verde, que tiene una entrada bastante pronunciada y va haciendo una especie de... va moviéndose entre medio de la... de esta especie como de acantilado, si se quiere, estas quebradas. Y la verdad es que cuando llegamos ya estaba lloviendo, había mucha lluvia, se veía que había algunas piedras en el camino, pero cuando íbamos volviendo a Valparaíso, se cayó mucha roca, había mucha roca en el camino, y eso podría haber generado un accidente. Tuvimos suerte que con Fernando, un tipo muy diestro al volante, y íbamos bastante lento, porque íbamos sacando imágenes y todo. Saludos ahí a Laguna Verde. Hermoso lugar de la comuna de Valparaíso. Nos mandaron una foto. Hay un video. A ver si... Voy a intentar mostrarlo. Por mientras, los auditores nos pueden llamar. O si tenemos algún audio, Rodri, lo puede usted enviar. Lo puede darle play. Lo que usted quiera. A ver, llamemos a nuestro auditor de Laguna Verde. ¿Lo podemos llamar o no? A ver, vamos a intentar llamarlo. De hecho, tengo el video acá de su vivienda, donde realmente se ve que el agua no dio tregua. Está todo muy inundado. Él le ha dicho que su casa ha resistido bastante bien. Súbele, Rodrigo, a ver. Esto es Laguna Verde. Ahora,

0: Yo te veo. Acá está. Este es el video. Ahí está Rodrigo. Usted lo está viendo a través de Bio Bio TV. Muchos árboles. Ahora, ese lugar, la casa de nuestro auditor, en verano debe ser una cosa hermosísima, ¿no? Tiene una terraza muy bonita, pero mucha, mucha agua. Algunos árboles. Estamos tratando de comunicar. Se ve que hay algo de ventisca también. No es tan solo lluvia, sino que se ve que las ramas también se mueven, que hay una especie de movimiento allí también. Bueno, a propósito de la misma precipitación. Ahí está. Hola Mario, muy buenas noches. Envíeme el chiste por del paciente, por favor. Ya, lo vamos a enviar por interno. Hola, radio a pila, café, audífonos para no despertar a la familia del profe Tongo Díaz. Mira, acá el auditor, Sebastián, que es el auditor de la panadería, nos dice que acaba de hablar con una persona de CGE y le dijeron que se dañó el alimentador de la cuadra y que tienen que hacer una reconstrucción. Aproximadamente al mediodía volvería la luz por la demora de los trabajos. Ahí está. En el centro de Viña del Mar. En Valparaíso llueve mucho, dicen acá. Nos escribe José Ulloa. Valparaíso, el puerto principal. Hola Mario, en el Quisco. Están tirando el agua con balde y truenos y relámpagos. Llueve mucho en Curicó. ¿Qué más tenemos? Mario, te cuento que acá en Quilpué, mucha lluvia. Y me parece que estaban hablando sobre el tema del pan hace rato. No sé cuál es el tema, pero lo que puedo decir es que el pan se llama pan batido y no se diga más. está bien. Sí, pues en Valparaíso le llaman así. Estamos con Miguel, ¿no? Miguel, ¿cómo estás?
1: Sí, Miguel Álvarez por acá. ¿Qué tal? ¿Cómo estás?
0: ¿Cómo está, señor, usted?
1: Muy bien. Bueno, realmente estoy desvelado porque el agua que cayó aquí hace un ratito, bueno, en este momento no está lloviendo muy fuerte, pero aún llueve. El agua que cayó hace un rato me impresionó, me despertó. Mi perrito, tengo un cachorro que le ladraba el ruido, el sonido que hacía en el techo. Abrimos la puerta, grabamos un video, te lo mandé. Estos días ha llovido bastante acá en el sector Laguna Verde. Los caminos están horribles. Son caminos de tierra que se, en puro cerro, entonces se agrietaron todo. Que no vengan para acá la familia, que no vengan los familiares a vernos, solamente sepan que no ha habido grandes problemas, claro. Pero sí mucha agua, impresionante.
0: Bueno, Laguna Verde es un lugar que históricamente siempre que llueve los caminos quedan, yo no sé cómo todavía no pavimentan eso en tu realidad, Miguel. Sí. Hay sectores que ¿sí? ¿Te escucho?
1: Sí, perdona, sí, tú conoces bien, me parece, porque lo que estás diciendo es cierto. Hay sectores donde no hay nada de pavimentación todavía y estar cada año se pobla más por acá. Sí. Son todavía sectores rurales, pero con bastante población nueva. Y bueno, me alegra saber escucharte, me alegra tener a la radio de compañía. Y bueno, un abrazo para ustedes.
0: Bueno, Miguel, desde acá. Conocemos bastante bien porque más de algún asado nos habremos comido con el equipo de Radio Bio Bio en Valparaíso ahí. Eso no lo puedo ir a contar, pero no importa, lo cuento. Y dicen que allá hacen una empanada muy buena. Hay cerca de hay una pequeña comisaría, dicen por ahí, ven empanadas muy buenas.
1: Sí, sí, la comisaría, al frente está la panadería, sí, cerca del sector de la Playa Grande. Tenemos playas muy hermosas acá, a propósito, Las Docas es muy, muy paradisíaca esa playa, sí. Y hay unos miradores bien bonitos también, sí, en ese sector, en la llegada a Laguna también, en la llegada a Laguna Verde también hay un mirador bien bonito. El lugar es hermosísimo. Yo llevo unos 12 años acá, me estoy viviendo hace como un año, definitivamente, y no había tenido experiencias tan extrañas o tan lluviosas, excepto cuando era niño, porque yo nací en Panguipulli. Un gran abrazo y cariño a Panguipulli, en el sector de Ancacumoe, que es un sector bien rural, y ahí sí yo sentía los temporales como este.
0: Sí, claro.
1: Pero aquí 40 años que no, yo diría 40 años que no vivía esto. Yo sí. Tengo 58, 57 años. 56, 55.
0: va hacia atrás ahora la cuenta regresiva.
1: Y sabes que no, de verdad que yo en el sector en el centro, en Santiago, acá nunca había vivido tanta agua.
0: Sí, bueno.
1: Tanta lluvia.
0: Bueno, es de esperarse que esto ocurra. Yo te iba a contar que conocíamos las empanadas de Laguna Verde porque una vez le pedimos a Fernando Concha que trajera las empanadas de Laguna Verde.

0: y no, no llegaron nunca las empanadas, llegó el puro recibo. Entonces no llegaron, por eso te lo decía. Ya, Miguel, te mando un abrazo apretado, sigue en compañía de nosotros, ¿te parece? Un abrazo.
1: Listo, genial.
0: Chao.
1: Un abrazo para ustedes también, que estén muy bien.
0: Bien, ahí está nuestro auditor, Miguel Álvarez, desde la zona de Laguna Verde. Qué bonito lugar ese. Bueno, y a propósito de lindos lugares, ¿dónde estará Vicente Aguilar, que hoy día se... Hoy día lo más parecido a... Dicen que se parece a Mega Man. No, no conozco él. ¿Es Mega Man? A ver, ¿está ahí? Vicente, ¿cómo estás? ¿Dónde estás? ¿Dónde te encuentras?
2: No, haciendo el show, no, así ya no llueve. Pero está helado, está heladito. aquí en Los Espejos, Benito.
0: A ver, ¿qué pasó?
2: Vinimos a ver a nuestro amigo John, que estuvo en contacto con la radio hace algunos minutitos, por este problema que tiene con algún poste, unos cables fuera de su casa. Pueden ver, si yo apago la luz, mira, ¿quiénes están en BioBio TV? Bueno, algo se fue, pero no se ve nada. En esta parte, ¿cuál es esta calle, John? Gil de Castro, sí, Gil de Castro con Maipú. En este sector de Los Espejos, donde justo este pasaje no tiene luz, ¿cierto?, de alumbrado público, y hay un cable que está haciendo algunos problemas, algunos chispazos, que ha sido constante durante estos días de frente, de mal tiempo, ¿cierto?, o sistema frontal, más bien. Pero es muy peligroso porque hay un árbol acá al lado. Lo que nos contaba también, había enviado un video cuando estuvieron conversando con él. John, te invito, por favor, acá está nuestro amigo John, más adelantito ahí para que se vea. Sí, Mario, acá estamos con John. Bueno, él nos dice que afortunadamente en su casa y en la de sus vecinos sí tienen luz, pero justo acá en el alumbrado público no. Deben ser, a ver, no, sí, igual hay hartas casas porque acá hay un...
3: Claro, al frente tenemos un block.
2: Sí. Así que... Cuéntenos nomás, ¿desde qué horario más o menos?
3: Mira, nosotros empezamos a sentir el ruido del chispazo de haber sido antes de ayer. Pero nosotros pensábamos que quizás era algún pájaro que estaba teniendo un nido, ya, algo por el estilo. Empezamos con mi pareja a monitorear y seguía el ruido. Pero claro, con el tema de la lluvia, no, uno no sale a mirar realmente los cables. Claro. Pero hoy día, con el viento que empezó aquí, empezó a correr mucho viento, como puedes ver, la autopista está al lado. Corre mucho viento por este sector. Y empecé a mirar, y claro, yo me empiezo a percatar que empieza a tirar el chispa, el cable, y ahí empezó a monitorear, y le digo a mi esposa que se fije. Y hoy día era más fuerte. O sea, digamos, han pasado 48 horas de que empezó a tirar el chispazo. Y... como digo, la vecina me dice que hoy día alrededor de las 12 vinieron, sacaron fotos y se fueron. Y eso fue todo.
2: Eso fue gracias al llamado que hicieron ustedes, ¿cierto? Sí. Por eso vinieron.
3: Mira, dijeron que era una cuadrilla que habían por los sectores, que andaban distintas cuadrillas. No sé si habrá sido como que por los llamados. Me imagino que no, porque no hicieron nada.
2: Claro, a menos que también se esté haciendo algún trabajo... de catastro, que bueno, no sé si nos hemos dado cuenta de aquello, pero podría entenderse, porque si vinieron y sacaron solo una foto, teniendo la oportunidad de haber trabajado, ¿cierto? Porque, bueno, John nos decía en el contacto telefónico hace algunos minutos que hay muchos cables, y puedo confirmar, de verdad que son demasiados los cables que llevan estos postes. Hay tres postes, bueno, dos más bien, que están... bastante cercanos, y eso soportan muchos cables. Yo no sé si se alcanzará a notar, pero voy a mover la cámara, Mario, a ver si se puede ver algo.
0: Sí, se ve, ahí se ve total.
2: Sí, claro, muchos cables, y en ese sector un poco más atrás, ahí se ve un árbol, ahí es donde chispea. Pero ahora me decía John que hace algunos minutos dio un chispazo grande y ahora no se ha sentido nada más. Pero bueno, ahí teníamos algún registro que nos compartió igual, donde se veía, y muy peligroso porque está al lado de un árbol también, sí, una villa, ¿cierto? Muchas casas, si pasa por acá un niño o alguien. Bueno, en realidad quien pase, es muy peligroso estos chispazos que dan, y más que nada...
3: Los cables pasan, ¿sí?, por entre medio de los árboles, si te fijas. Y es el miedo que me da, que pueda agarrar cualquier árbol y pueda, no sé, provocar un siniestro peor, que esto se puede evitar porque me imagino que debe ser algo súper rápido.
0: Obvio.
3: Pero aquí estamos, sin poder dormir.
2: Sí, muy preocupado, John.
0: Vicente, Vicente, te quiero pedir unos segundos. Nos está llamando Iván Betancourt desde Radio Bio Bio Lonquimay. Hay un incendio hasta ahora que está afectando a esta hora una vivienda. Iván, ¿cómo te va? Buenos días.
4: Hola, buenos días. Sí, tal como le indicas tú, un gran incendio se está registrando acá en la comuna de Lonquimay. Esto está ubicado en Diego Portales 555 aproximadamente. Es una casa habitación, pero que es utilizada como el comedor del adulto mayor, en la cual comen cercano a unos 20 a 30 personas de forma diaria, que vienen ahora del desayuno, almuerzo y 11 muchas veces. Esto depende del municipio local y de la agrupación de adultos mayores de la comuna de Lonquimay, en la cual funciona de lunes a viernes. Se desconoce el origen y causa de este incendio, pero estaba en pleno centro de la comuna y al arribo de las unidades bomberiles, y que llegamos nosotros al lugar, que estábamos bastante cerca, era un incendio estructural de libre combustión. Bomberos con tres carros han estado trabajando aquí para poder controlar el incendio y evitar que se propague a viviendas colindantes, ya que están no más de 4 o 5 metros una vivienda de otra. Y el cerco perimetral, como para graficar, es un cerco de malla, por lo tanto no cumple ninguna función como de aislante con las viviendas colindantes. Así que a máxima capacidad trabajan los dos carros bomberiles que funcionan de agua, y más un camión aljibe que está también aquí trabajando para poder controlar este incendio, que al menos se evita que se propague viviendas colindantes.
0: Estamos viendo la imagen que tú nos estabas compartiendo. ¿Cómo ha estado la temperatura? Entiendo que muy baja estos días, Iván, ¿no? Ha estado bastante baja. Bueno, un sector prácticamente a los pies de la cordillera. ¿Cómo ha sido esa situación?
4: La temperatura en estos momentos debe ser de 1 o 2 grados bajo cero, no una temperatura tan baja como otros días, pero se espera un nuevo sistema frontal, así que debe ser eso, que la temperatura no es tan extrema, pero en estos momentos hay cielo prácticamente despejado, y eso también ha ayudado a que el cuerpo de bomberos llegue más rápido. Estamos a unas 4 cuadras del cuartel de bomberos, así que arribaron rápidamente para poder controlar el incendio. Estamos viendo acá que está alumbrando bomberos, porque para graficar un poco, esto es como una casa habitación, pero que está habilitada. Adentro se le sacaron algunas paredes, como un comedor con grandes mesas, y atrás hay una cocina como un quincho. Allá vemos emerger todavía bastantes llamas a unos 15, 20 metros desde la puerta principal. Además, hubo que romper los cercos para poder ingresar, porque en este momento no había nadie acá en el lugar. Como les indicaba, esto funciona de lunes a viernes.
0: Bueno, Iván, lo último, antes de cerrar, y agradeciéndote por el dato completo que nos has dado, ¿cómo está el viento? Entiendo que el sistema frontal también ha traído bastante ventisca en ese lugar. ¿Se ha dado esa situación? Y sobre todo, preguntártelo ahora mismo, porque el viento en un incendio es lamentable, que muchas veces hace que el fuego tome viviendas colindantes.
4: No hay viento, me atrevería a decir, que debe haber 1 o 2 kilómetros por hora, prácticamente nada, no es perceptible, así que eso también ha ayudado a que la llama que emerge en el video que hay de respaldo, que yo envié apenas llegamos al lugar, la llama es directa, no sale para ninguno de los costados, y podemos apreciar un poco de humo blanco. Ahora eso indica que esto sería ya un poco más aplacado, el incendio más controlado, claro. Como les digo, es evitar que se propague viviendas colindantes y después hacer el control, porque es una vivienda de un solo piso.
0: Bien, bueno, Iván, te mando un abrazo, gracias por el completo informe, líneas abiertas contigo, gracias.
4: Bueno, buen día.
0: Ahí está Iván Betancourt desde Radio Bio Bio en Lonquimay, donde la radio también se encuentra, este incendio que ha afectado a un comedor, que ya está prácticamente, bueno, está contenido, habrá que esperar cuál es la situación que pase en los próximos instantes, pero aparentemente la situación ya dista de lo que pasaba cuando recién iniciamos este contacto. Déjeme volver con Vicente para cerrar esa historia también. Estamos con Vicente Aguilar. Vicente, estos cables, ¿tú logras escuchar este ruido? Es difícil, me imagino, poderle dormir con estos cables que están ahí prácticamente haciendo chispa.
2: Sí, mira, lo que pasa, Mario, es que antes de que llegáramos nos dice John que se sintió ese estruendo fuerte y ahora no hay algún ruido o algunos chispazos, pero sí se pueden dar cuenta los cables que están cortados.
0: Claro.
2: Y lo que también hay que destacar, y es muy preocupante, es que los cables están muy bajos, están bajísimos en comparación a otros sectores que podemos, bueno, en comparación en realidad a la altura general, y son, bueno, ahí se ven imágenes, se ven muchos cables que al final, bueno, eso es algo que siempre se ha estado trabajando en la misma ley del retiro de cables,
0: sí.
2: Pero es muy importante porque cuando sucede estos problemas que trae el sistema frontal, mucho viento, ahí mismo hay un árbol donde está firmado un cableado, ¿cierto, John? Sí. Eso nos llamó mucho la atención. John, mientras estábamos en contacto con Lonquimay, me decía, mira acá este árbol y se ve que está afirmado parte del cableado del poste en un árbol.
3: Sí, claro. Sí, es sorprendente cómo la ingeniería chilena puede hacer este tipo de cosas.
2: O sea, la... Vamos, ¿sí? Acerquémonos para allá.
0: Bueno, oye, en todo caso, si en Chile se hizo el puente Caucau, no es de sí, claro,
2: sí, el puente Caucau, sí.
0: Se puede esperar cualquier cosa. Oiga, Vicente, nos quedan algunos minutos. Ah, ya, eso es lo que nos quería mostrar, ¿no?
2: Sí, no sé saber en realidad, porque como está demasiado oscuro, pero yo les puedo contar, claro, hay un árbol acá, está este tensor, ¿cierto?, del poste, y algunos cables pasan por el árbol, de verdad que
0: es un desastre.
2: Queda un poco de risa acá con John, porque es como improvisado algo que hicieron por acá.
0: Eso capaz lo puede haber hecho un vecino.
2: Sí, puede ser también. Algún vecino. Lo que nos dice John es que cuando se pone a llover, ya comienza esos chispazos, pero ahora como no es lloviendo, no hemos podido registrar aquello, pero sí, de verdad, es muy preocupante, porque compartir lo que nos dice, son vecinos adultos mayores en este sector, que de verdad es muy, muy complejo, porque si llega a pasar algo, algún chispazo, cae un cable, el tiempo de reacción es distinto, es todo más complicado. Entonces, hacer el llamado a la empresa, ¿cierto?
3: Está comenzando a
2: llover. Hacer el llamado para que vengan acá en Gil de Castro con Maipú, esto es la comuna de Los Espejos, a revisar, porque nos dicen, vinieron dos camionetas, sacaron fotos y se fueron rápidamente durante la tarde. Entonces es importante que puedan venir a revisar esto. Sabemos que el sistema frontal ha sido muy fuerte, ha traído muchos problemas en distintos lugares, pero por favor, igual no olvidarse de este sector de Los Espejos, Gil de Castro con Maipú acá en Los Espejos.
0: Claro, la gran pregunta es si la cámara, el lente iba hacia el lugar, o se sacaron una selfie, porque si no la foto no sirve de mucho, digamos, ¿no? Bueno.
2: Sí, ojalá no haya sido un selfie, sí.
0: Sí, claro, porque como los vieron sacándose una foto, pero y eran dos, ¿no?
2: Eran dos camionetas, pero en realidad es lo que vieron, porque yo iba camino al trabajo y ahí un vecino le contó aquello. Pero de que estuvieron acá, estuvieron. Eso se confirma.
0: Bueno, agradecele a John, quédate conversando con él un rato más. Vicente, gracias por el completo informe. Claro, no es impresentable lo que está allá. Y así hay una cantidad de lugares, no tan solo en Los Espejos, me imagino. A ver, le vamos a hacer el siguiente ejercicio, porque esto nos va a servir. A los auditores que nos estén escuchando, manden una foto de alguna situación parecida a esta, donde los cables estén a punto de caer, donde los cables estén prácticamente siendo empujados en buena parte hacia arriba por un árbol. Manden la foto y vamos a hacer un compendio, al igual como hicimos la lista de ciudades, de sectores inundables. Sectores donde los cables están mal conectados, porque la verdad que es impresentable, al menos el del árbol es impresentable.
2: Sí, no, porque están pasando cables por entre medio de este árbol, que no son solo los tensores del poste, sí. También son cables que no sabemos si son, cierto, de alumbrado público, tienen algún tipo de corriente, pueden ser fibra óptica que se hayan cortado, pero es un peligro, claro, al no fin y al cabo, así que hay
0: no
2: que tener cuidado.
0: Sí, no han dicho nada.
2: Claro.
0: No se sabe nada. Eso es la verdad. Ya pues, Vicente, te mando un abrazo, gracias por estar ahí, agradecele también a John, que están diciendo que John se parece mucho a Rolo, el ex conductor, que hoy día es director
2: dicen
0: de la radio.
2: Que se parece a Rolo. A Rolo Han.
0: A Rolo Han, dicen que se parece.
2: Sí, se ríe acá porque John es un gran auditor y también televidente de Bio Bio.
0: Ah, ya.
2: Así que lo conoce.
0: Sí, dicen que se parece a Rolojan. Ya, vamos a la pausa. Gracias, Vicente. Volvemos contigo en cualquier momento.
2: Un abrazo, que estén muy bien.
0: La pausa, ya volvemos. Viene el boletín informativo. Son las 4 de la mañana. Ha pasado muy rápido este programa. Ya volvemos.
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0: Buenos días, bienvenidos al Informador. Vamos a tomar de inmediato contacto nuevamente con Iván Betancourt desde Radio Bio Bio Lonquimay. Un incendio que afecta una vivienda hasta ahora.
7: Un incendio se registra a esta hora en la comuna de Lonquimay. Esto es la casa del adulto mayor, más bien conocido como el comedor del adulto mayor, ubicado en Diego Portales, a la altura del 500 aproximadamente, donde está trabajando la totalidad del cuerpo de bomberos de la comuna de Lonquimay con tres carros bomberiles para poder controlar esta emergencia. El arribo de las unidades, este fuego era visible en distintos puntos de la comuna. Esto está prácticamente en el centro de la comuna de Lonquimay, lo que ha causado también conmoción. Los bomberos también están tratando de evitar que el fuego se propague, viviendas colindantes, ya que están cercanas a unos 4 a 5 metros. Está trabajando en estos momentos el cuerpo de bomberos de la comuna, como hemos indicado, con tres unidades bomberiles a máxima capacidad para poder evitar que el incendio se propague a viviendas colindantes y tratar de controlarlo. Pero lo que podemos apreciar nosotros en estos momentos es que este incendio estructural es de libre combustión. En Lonquimay, Bio Bio, la radio.
0: La oposición elevó sus críticas al gobierno por el manejo de la emergencia, cuestionando la demora en la respuesta del Ejecutivo frente a las afectaciones provocadas por el sistema frontal. Gabriela Piña con el informe.
8: La oposición intensificó sus críticas al gobierno por el manejo de la emergencia provocada por el sistema frontal, acusando una respuesta tardía frente a las afectaciones registradas. Tras una nueva reunión de coordinación entre dirigentes del sector, emplazaron al Ejecutivo por la demora en decretar el estado de catástrofe y aseguraron que se perdieron horas clave. Los cuestionamientos también se trasladaron a la agenda legislativa del gobierno luego de que dirigentes opositores criticaran que la tramitación de la mega reforma continúe en medio de la emergencia. El presidente del PPD, Raúl Soto, sostuvo que la respuesta del Ejecutivo no estuvo a la altura de la situación, mientras que su par del Partido Liberal, Juan Carlos Urzúa, cuestionó la prioridad otorgada a la mega reforma.
9: Llamamos al gobierno a actuar de forma más rápida y oportuna.
10: Y uno de los elementos fundamentales de la gestión es poder discriminar y priorizar qué es lo importante, qué es lo urgente respecto de lo no urgente y lo que puede esperar.
8: En el Ministerio de Hacienda descartaron postergar la votación de la mega reforma y señalaron que la atención de la emergencia es compatible con que el Congreso sesione este martes para pronunciarse sobre la iniciativa.
0: La Cámara de Diputados vota hoy el plan de reconstrucción nacional mientras el gobierno define cuáles normas serán vetadas. El Partido de la Gente apuesta por llevar cuatro artículos a comisión mixta. Cristóbal López nos informa.
11: El Plan de Reconstrucción Nacional enfrenta hoy la votación de su tercer trámite legislativo. La Cámara de Diputados sesionará mientras el gobierno se mantiene en etapa de definiciones sobre cuatro normas que podrían vetar: prohibir el anatocismo con un veto virtualmente asegurado, el olvido financiero, el pago a 30 días a las pymes y la restitución de servicios básicos cortados por no pago en las zonas de catástrofe son las indicaciones de la oposición que podrían enfrentar el veto, quitándole eliminar el cobro de intereses sobre intereses. La censura de los otros tres artículos es algo que se mantiene en estudio, según aseguró el ministro de las Express, José García Ruminot.
12: Lo que más nos gustaría como Ejecutivo es que el proyecto complete su tramitación mañana. Son materias que están en estudio y que van a ser anunciadas oportunamente.
11: El presidente de la República, José Antonio Kast, afirmó que esperan contar con todos los apoyos de las bancadas para que el proyecto pueda ser despachado hoy.
13: Esperamos contar con el apoyo de las distintas bancadas, porque Chile requiere más inversión, requiere más certeza jurídica, requiere facilitación regulatoria, requiere competitividad tributaria. Eso está en un proyecto de ley que hoy día es resorte de la Cámara de Diputados.
11: El PDG, en tanto, buscará que se vayan a mixta cuatro artículos: CENSE, Sala Cuna, Fondo de Emergencia y Compensaciones de Contribuciones.
0: Seguimos con más información de carácter internacional. En este caso, les contamos que el gobierno de Perú declaró este lunes el estado de emergencia para atender a las zonas afectadas por un sismo ocurrido el sábado que dejó al menos 6 muertos y medio centenar de casas destruidas en los poblados andinos del centro del país. El más golpeado por el movimiento telúrico fue el distrito andino de Chongos Bajos, epicentro del temblor a 300 kilómetros al este de la capital Lima. La medida regirá por 60 días y permitirá a las autoridades agilizar la instalación de puestos médicos, el envío de brigadas, la remoción de escombros, la reconstrucción de infraestructura, entre otras acciones. Militares, policías y bomberos recorrieron el lunes los restos de las viviendas destruidas para evacuar a las personas que permanecían en el lugar, según imágenes de medios locales. 4:06 hasta ahora en la ciudad de Vallenar. Le contamos que hay 12 grados de temperatura, está nublado con una humedad del 88% en Santiago. A esta hora, 9 grados de temperatura y precipitaciones llovizna en algunos sectores de la capital, humedad del 81%.
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0: Son las 4:08. Escucharemos a Franco Simone, que hoy está de cumpleaños, nacido el 21 de julio de 1949. Esto se llama Tú, Siempre Tú.

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1: Bien, vamos a revisar lo que fue la conversación con el analista político de, y, bueno, y parte de académica, académico de la Universidad Central, Marco. Espérame, me está llegando un mensaje. Marco Moreno, analista político, está llegando un mensaje a través del WhatsApp. Ya los vamos a estar leyendo, auditores. Vamos a revisar lo que fue el análisis político de la mega reforma, ¿no? Un tercer trámite y el rol del Partido de la Gente. Hoy hay una, hoy, bueno, el día miércoles se va, o más bien hoy, se va a generar una votación importantísima para el Ejecutivo. Por eso queremos saber cuál es la visión que nos trae en el, y que se conversó en el Expreso Bio Bio, acá en el Trasnoche de la Radio.
2: También con Marco Moreno, decano de la Facultad de Economía, Comunicaciones y Gobierno de la Universidad Central. Marco, ¿cómo estás?
3: Hola Marco, gusto saludarte.
4: Hola Loreto, Pablo, ¿cómo están? Muy buenos días.
3: Bueno, aquí concentrados con todo lo que está pasando con este tema de los sistemas frontales, pero la semana pasada se aprobó la mega reforma, va el tercer trámite y hay un rol importante del Partido de la Gente.
4: Sí, hasta la semana pasada, como bien tú dices, Pablo, el desafío era aprobar la reforma, cosa que se consiguió, una victoria legislativa la semana pasada a favor del gobierno, no una victoria política, pero esta semana el desafío, creo yo, es sostener la mayoría que permitió aprobarla, ¿no? Hay que distinguir entre la construcción de mayorías para ganar una votación, que fue lo que pasó la semana pasada, y construir una mayoría para gobernar. Esas son capacidades distintas. Y la votación en el Senado mostró que la moneda logró lo primero. El tercer trámite, como tú planteabas, Pablo, va a demostrar si puede sostener lo segundo, es decir, si tiene una mayoría para poder gobernar. El PDG vuelve a transformarse en el actor pivotal, porque en un Congreso fragmentado como el que tenemos hoy día, los partidos medianos ya no son partidos bisagra vacacionales, sino que son administradores permanentes las mayorías. Y el PDG probablemente pueda llevar, ¿no es cierto?, a que haya una comisión mixta de diputados y senadores en este trámite, es decir, no se apruebe todo totalmente mañana como quisiera el gobierno, porque en esa comisión mixta los diputados del PDG podrían introducir algunas indicaciones al proyecto, según ellos, ¿no es cierto?, para buscar mejorarlo, según otros, ¿no es cierto?, porque querrían algunos diputados del PDG que las cosas que se plantearon al inicio de la tramitación de esta reforma, es decir, bajar el IVA de los medicamentos y de los pañales, ¿no es cierto?, no se ha concretado y por lo tanto esto podría ser un espacio en esa negociación.
2: Claro, lo comentábamos la semana pasada, porque si bien se aprobó en el Senado, claro, pasa de vuelta el tercer trámite ahí a los diputados, donde hay varios diputados de este partido, donde hemos visto a su líder, ¿no? Marco Parisi también, Franco Parisi, Franco. Quiero decir. Claro. Franco Parisi en reuniones también con el ministro de Hacienda, dando luces, ¿no?, de la importancia, el rol que van a tener ellos mañana, en la votación de mañana, para definir si es que se hace o no la comisión mixta en este caso.
4: Sí, efectivamente, los 14 diputados del PPD, del Partido PDG. De la Gente son clave, del PDG, son clave para este desafío, ¿no? Por lo tanto, aquí se produce eso sí, Loreto, una paradoja del partido bisagra, ¿no? Porque mientras más decisivo es para aprobar proyectos el PDG, más difícil resulta convencer también al electorado de que sigue siendo independiente. Claro. Ese es el principal desafío de Parisi, ¿no es cierto? Sí. Necesita seguir siendo decisivo en el Congreso, sin ser absorbido por el gobierno. Y por eso entonces que a lo mejor el PDG va a jugar todavía más intensamente este rol de partido bisagra, y por eso que a lo mejor puede forzar ir a una comisión mixta donde se reúnen diputados y senadores, ¿no es cierto?, a revisar algunos aspectos del proyecto que no se pudo aprobar totalmente, ¿no es cierto?, en este tercer trámite en la Cámara de Diputados.
3: Pero en este arte de la política, Marco, nada es gratis, nada es gratis. Entonces, ok, yo apoyo, ¿qué me das a cambio? Recordemos que una de las leyes que más ha impulsado el Partido de la Gente, que fue promesa de campaña de Franco Parisi, la ley de los pañales y medicamentos.
4: Exactamente, eso es probablemente, y otras, y un par de cosas más, lo que pueden estar buscando en el PDG, y especialmente en su líder, Franco Parisi, ¿no es cierto?, para poder seguir teniendo un rol importante. Recordemos que él está en una carrera, en una especie de maratón, porque las elecciones son todavía 3 años más, ¿no es cierto? Pero está en un maratón para volver a ser por cuarta vez candidato presidencial. Recordemos que la elección pasó
2: pasada, bien.
4: Sacó cerca del 20% de los votos. O sea, estuvo muy, muy, muy, ¿no es cierto?, cerca de jugar un rol importante. José Antonio Kast, recordemos que primera vuelta sacó 23%, ¿no? Entonces, de alguna manera estamos diciendo que este es un factor importante y que París quiere seguir manteniéndolo, y para eso, como decía Pablo, ¿no es cierto?, tiene que convertirse en un partido, ¿no es cierto?, que recibe algo a cambio, ¿no? Pero ahí está el riesgo, ¿eh? El riesgo está en que la gente deje de percibirlos como un partido independiente y muy cercano, ¿no es cierto?, muy funcional a los intereses del gobierno, de la moneda.
2: Que súper interesante ese punto, porque justamente uno de los grandes valores, ¿no?, lo que se le reconoce a la gente, es de este partido de la gente, más bien apolítico, con figuras que hemos visto replicarse en esta parte del planeta, ¿no?, también en los, como los outsiders de la política. Pero claro, si aparecen todos apoyando para que finalmente se apruebe y no tenga que pasarse a mixta, también va a ser, previo a las reuniones que se tuvo con Hacienda, en fin, como claro, como casi visto como un partido de oficialismo prácticamente.
4: Claro, y eso se profundiza todavía más porque recordemos que Franco Parisi llega a la Secretaría General del partido, producto, ¿no es cierto?, de una situación interna que lo está afectando, y parece apuntar justamente a recuperar la conducción política, mientras el partido enfrenta además cuestionamientos administrativos por su balance ante el CERVEL. Eso es un factor interno también que Franco Parisi no puede descuidar, y en paralelo con eso, ¿no es cierto?, llevar adelante esta negociación que le permita tener un mayor protagonismo, pero ojo, sin, ¿no es cierto?, aparecer absorbido por el gobierno. Eso no es fácil, ¿no? Vamos a ver cómo se desenvuelve el PDG en estos próximos días, donde, como decía al principio, el gobierno tiene que tratar de mantener, ¿no es cierto?, un poco ordenado y alineado al oficialismo también en lo que es este último trámite constitucional que parte el día de mañana en la Cámara de Diputados.
3: Hagamos un cambio de frente a propósito de la final del Mundial, pero que está relacionado con la contingencia, Marco. El rol del gobierno, el liderazgo de José Antonio Kast en esta situación de emergencia que se está viviendo con los temporales.
4: Sí, es bien interesante esto, Pablo, porque antes una catástrofe era un episodio excepcional, ¿no? Hoy los gobiernos tienen que administrar incendios, lluvias, olas de calor, como estamos viendo nuevamente en Europa, crisis eléctrica y emergencia sanitaria de manera continua. Por lo tanto, se le exige a los gobiernos capacidades distintas. No basta con reaccionar, hay que anticiparse. Yo creo que los gobiernos no son responsables de la lluvia, por supuesto, pero sí son responsables de la respuesta pública frente a la lluvia, ¿no es cierto? Y de alguna manera lo que estamos viendo acá es que cada vez más en Chile vemos que los gobiernos, ¿no es cierto?, reaccionan, tienen capacidad para reaccionar frente a un desastre. Ese no es el problema. El problema, ¿no es cierto?, es la dificultad que hay para anticiparse a lo que va a ocurrir. Recuerden ustedes que durante toda la semana pasada los medios de comunicación alertaron sobre este río atmosférico, sí, ¿no es cierto?, lo que podía provocar. En ese sentido, los medios de comunicación jugaron un buen rol, de alguna manera previniendo, ¿no es cierto?, pidiendo a la gente que se preparara para enfrentar este desafío. Pero en Chile hay poca preocupación por la prevención. En realidad la prevención no da voto, no genera épica, no produce imágenes potentes. En cambio, la emergencia sí ofrece visibilidad, relato, protagonismo. Vieron ustedes algunos alcaldes, ¿no es cierto?, con chuzo en la mano, ¿no es cierto?, destapando algunas cañerías, otros mojados completamente, ¿no es cierto?, mostrando la noticia centrada en la autoridad edilicia. Por lo tanto, de alguna manera, ¿no es cierto?, en un sistema político como el que tenemos en Chile, tensionado por el corto plazo, la balanza siempre se inclina una y otra vez a la reacción, a la emergencia, y menos a la prevención y a la anticipación.
2: Y la atención también de la opinión pública, ¿no? Estamos todos viendo la emergencia climática, lo que está sucediendo ahora también con estos sistemas, y mañana se vota la mega reforma. Mañana podría estar lista, bueno, quedan los trámites que ya anunciaron el Tribunal Constitucional, en fin. Pero también de desviar un poquito la atención en ese sentido.
4: Claro, de alguna forma esta emergencia y la encuesta que salió ayer domingo, ¿no es cierto? Una de las encuestas mostraba que el presidente se había visto beneficiado por esta reacción, otra encuesta señalaba algo distinto. Lo que estamos viendo es que la aprobación está dependiendo mucho, ¿no es cierto?, de lo que hacen o no hacen los gobiernos. Y eso, ojo, que pone hay que poner atención respecto de la base de apoyo dura, que es la que se está de alguna manera desgastando, esa base de apoyo duro del gobierno, en la que el gobierno tiene que prestar la atención, porque por ahí se puede producir un forado, producto, ¿no es cierto?, que va cambiando toda la semana el apoyo en la base dura, no solamente la aprobación del resto de la ciudadanía, sino que el votante duro, del que va a acompañar al gobierno hasta el final, ahí se puede estar produciendo un problema para el gobierno que tiene que prestarle mucha atención a ese factor.
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1: Hoy, 21 de julio, cumple 78 años el niño del restaurante londinense que fue estrella pop, que casi muere dos veces, lo dejó todo en la cima y volvió décadas después con la paz intacta. Estamos hablando del gran Cat Stevens. Steven Dimitri Georgiou nació hace exactamente 78 años, el 21 de julio de 1948, en el pleno centro de Londres, en el barrio de Marylebone. Y su casa era un mapa del mundo, padre chipriota griego ortodoxo, madre sueca bautista y una educación en un colegio católico. La familia vivía arriba de su propio restaurante, la avenida Shaftesbury, en el corazón del barrio de los teatros, y el local se llamaba, atención, Moulin Rouge. Los niños ayudaban atendiendo mesas al salir del colegio. Sus padres se divorciaron cuando él tenía 8 años, pero siguieron viviendo todos juntos sobre el restaurante, porque el negocio no entendía de corazones rotos. El primer instrumento de este niño fue el piano de la casa, pero el flechazo definitivo llegó con los Beatles. A los 15 años se compró una guitarra de 8 libras y empezó a escribir sus canciones entre mesa y mesa, según sus propias palabras, para escapar de lo mundano de todo aquello. El garzón soñador del Moulin Rouge, y así parte esta historia. Pasó de la escuela de arte de Hammersmith pensando en dibujar, pero las canciones pudieron más. Tras un breve seudónimo, Steve Adams adoptó el nombre artístico por lo que se conoce en el mundo, Cat Stevens. Con el gato Stevens, porque según la leyenda, una amiga le dijo que tenía ojos de gato. Deca lo fichó y a los 18 ya era una estrella pop en Inglaterra con I Love My Dog, Matthew and Son. De esa época viene una anécdota, una de las anécdotas más caras de la historia de la música. Escribió The First Cut in the Deepest, la primera herida es la más profunda, y la vendió por unas pocas decenas de libras. La canción después se convirtió en un clásico mundial con las voces de P.P. Arnold, Rod Stewart y Charlie Crow, generando millones y millones. El adolescente vendió un tesoro por monedas. La vida le estaba enseñando que temprano el éxito y la sabiduría llegarían. A fines de los 60, el ritmo de estrella pop lo devoró. Giras, excesos, presión y confusión. Y en 1969 su cuerpo le pasó una gran cuenta. Tuvo tuberculosis. Cat Stevens, de 20 años, pasó cerca de un año entre el hospital y la convalecencia, mirando la muerte de cerca. Ese año lo cambió todo. Del sanatorio comenzó a meditar, se hizo vegetariano, leyó sobre religiones y filosofías y escribió decenas de canciones nuevas. Esta estrella del pop fabricada por la industria murió en esa cama y nació otra cosa, un buscador. Cuando volvió, en 1970 tenía barba, una guitarra acústica, una voz desnuda. Era otro artista. Vamos a partir de inmediato con el señor Cat Stevens. Esto se llama Wild World y luego Fathers and Son. Póngase cómodo, póngase cómoda, que aquí comienza un nuevo especial más del Trasnoche de la Radio.

Lo que vino entre el 70 y el 71 de los estados de gracia más impresionantes de la música popular, los discos Tea for the Tired Man, Teaser and the Firecat y otros tantos, canciones profundas como pozos que hablaban de padres e hijos, de la búsqueda de la paz, de despedirse del mundo salvaje. Pero acá viene algo interesante. En 1976, Cat Stevens, en la cima del mundo, se metió a nadar mar adentro en Malibu, California. La corriente lo arrastró, las olas lo superaron y de allí sintió, en un momento de pánico, que el hombre que llevaba años buscando gritó una promesa al cielo. Si Dios lo salvaba, trabajaría para él. Cuenta que una ola lo devolvió a la orilla. Poco después, su hermano David volvió a un viaje a Jerusalén con un regalo de cumpleaños, un ejemplar del Corán, el mismo que había dicho que jamás lo habría tomado por iniciativa propia. Lo leyó y al año siguiente adoptó su nuevo nombre, Yusuf Islam, por el profeta José, el personaje que más lo fascinaba. En 1979 se casó con Fawzia Mubarak, allí en la mezquita de Regent's Park, y tomó la decisión que dejó al mundo boquiabierto. Subastó todas sus guitarras, abandonó la música en el pico absoluto, se dedicó a fundar escuelas en Londres, a criar a sus 5 hijos y a su fundación de ayuda a huérfanos. El adiós más radical de la historia del rock. Vamos a seguir con Morning Has Broken y luego Moonshadows. Es el gran Cat Stevens, que está de cumpleaños y que está con nosotros.

Bueno, vamos a cerrar este especial. Vamos a cerrar, por cierto, con historias que de pronto no se conocen, porque Cat Stevens, si bien nunca tuvo algún concierto en Chile, no hay registros de eso, y es una deuda que a estas alturas difícilmente se pague. Pero dentro de discografías extranjeras viven tan adentro de los hogares chilenos que Father and Son debe ser ese clásico eterno de algunas

que vendió su mejor canción por monedas, el sobreviviente de la tuberculosis y de la ola de Malibú, el que lo dejó todo cuando lo tenía todo y el que volvió 30 años después con las mismas canciones y otra alma. Hoy cumple 78 años y su historia es su mejor canción, la de un hombre que se pasó la vida entera buscando paz y que parece que la encontró. Nos iremos con Oh Very Young y luego Just Another Night. Es el gran, el único, Cat Steven, Yusuf Islam, en la trasnoche de la radio.

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2: Y quedan 12 minutos para las 5 de la mañana. Recién estábamos con nuestro especial con Cat Stevens, con este gran artista que, bueno, del cual ustedes tienen buenos recuerdos. ¿Cómo no? Si es un gran cantautor, sí, tremendo, Cat Stevens. Dicen que... No, voy a tirar la talla porque si no me van a... No, hasta ahora no. No la tiro. Sí. Espectacular. Cat Stevens. Ya, nos dicen hasta ahora que en La Serena ha comenzado nuevamente a precipitar muy fuerte y con un viento. Hay una lluvia torrencial, dice un auditor acá, con viento muy fuerte en La Serena. Si algún auditor que hasta ahora nos está escuchando en esa zona, que nos avise para llamarles o para poder conectarnos con ustedes. Buenos días, excelente el especial de Cat Stevens. Gracias, Rancagua, están llegando con un volumen muy bajo. Si supimos que en la madrugada tuvimos algún tipo de problema en nuestra frecuencia, ahí es el 90.9, ya hemos avisado a nuestros técnicos y ya están viendo esa situación. Pero es muy probable que, claro, en estas primeras horas donde ha vuelto la señal, llegue con un poquito de volumen más bajo. Nos van contando si es que ya comienza a tener un volumen mucho más estable, nos van avisando. Estábamos hablando acá con los muchachos, qué manera de hablar del tema. Yo estaba viendo algunos periodistas deportivos argentinos sobre defendiendo lo que pasó después del partido, impresentable. Bueno, como hemos tenido todos estos días de cobertura prácticamente total de lo que hemos pasado con los sistemas frontales, no hemos hablado del fútbol, nada, ni un solo comentario. Tremendo. O sea, ese Leandro Paredes realmente era mucho mejor despedirse de otra forma. Si les ganaron en la cancha, pues, muchachos. Bueno, en fin. Nos dicen hasta ahora lluvia torrencial y viento muy fuerte en Placilla, en Valparaíso. Nos escribe Claudio, gracias por el especial de Cat Steven, ahí está también. Hola, desde acá de Viña del Mar, lloviendo muy fuerte, nos escribe Marilú, gracias Marilú. También nuevamente fuertes vientos en Zapallar. Dice, ¿no sería raro nuevos estragos en la región? No, hay que estar tranquilo, hay que estar con mucha, con paciencia, porque se espera que el sistema frontal continúe en algunas zonas de la costa de nuestro país y vaya en retirada las próximas horas, pero también hay otros pronósticos, seguramente ya al ratito más, en el bloque pasado, a las 5 de la mañana, les vamos a estar contando el pronóstico del tiempo para saber dónde va a haber precipitaciones. Hola, qué buen recuerdo con Cat Steven. Te comento que ha empezado a llover acá. Nos escribe Luchito desde Talcahuano. Dice que comenzó algo de precipitaciones. La costa de Ballena dice terrible el viento y la lluvia. La Serena, mucho viento y lluvia, dicen acá. Acá está, dice, tremendo temporal de viento y lluvia ahora en Viña del Mar. Gracias, auditores. Más 569-9207-888. Nos escribe Antonieta también a través del WhatsApp. Mario Enrique, gracias. Algunos con problemas de suministro eléctrico. Dicen, tremendo chaparrón con viento en Viña. Hola, fuertes vientos en Recreo, Viña del Mar. Nos escribe José. Aparentemente esa es la situación más complicada. Viña del Mar. Tenemos a Cecilia, en la línea desde La Serena. Cecilia, ¿cómo te va? Buenos días.
3: Hola, buenos días. Mira, tengo 68 años y vivió toda mi vida en Serena. Nunca antes visto lo que está sucediendo. Es increíble.
2: ¿Qué pasó?
3: Una lluvia intensa. ¿Ya? Mucha, mucha lluvia, viento, truenos, relámpagos. Verdaderamente, lo siento tanto por las personas que han sido muy damnificadas. Nosotros somos agricultores. ¿Ya? Hemos tenido también grandes pérdidas. La quebrada La Rayán pasa al lado de nuestro campo, arrasó con plantaciones de mandarina, clementinas. Yo sé que son cosas materiales, hay cosas peores, han habido pérdidas de vida, pero esta situación en general ha sido muy, muy intensa, especialmente lo que está pasando ahora.
2: ¿A qué hora comenzó esto, Cecilia?
3: A las 4 empezó a llover. A las 4 yo estaba despierta, empezó a llover. Y ahí no ha parado, no ha parado.
2: Claro, bueno, vamos a ver algunas imágenes que son de sistemas frontales donde ha estado incluso el rescate ahí en la región de Coquimbo, la zona de Coquimbo, algunos autos mayores que fueron rescatados por la Fuerza Aérea, pero hasta ahora nos decían, claro, mucho viento, viento prácticamente con estos vientos huracanados, rachas muy fuertes, pero sobre todo la lluvia muy...
3: de lluvia. Sí, intensa, eso. Muy intensa, acompañada con mucha, mucha lluvia. Sí, ¿cómo verdaderamente
2: está? ¿Ustedes todavía están con suministro eléctrico?
3: En mi casa sí.
2: Ya.
3: Yo vivo cerca del Estadio La Portada, como para tener un punto de referencia.
2: Ah, ya. ¿Las calles, cómo han estado? ¿Ha podido ver a la fuera de su casa?
3: Este sector no ha tenido ningún tipo de inundación, son partes más antiguas de La Serena.
2: Ya.
3: Hay lugares donde se han desbordado, por ejemplo, el canal de Bellavista, que se desbordó y arrasó con muchas cosas. Eso nunca había pasado, el canal de Bellavista existió toda la vida. Entonces son cosas que este sistema en general ha sido... El señor Meri les ha ido informando, yo lo conozco, que a quién tiene usted, a quién Serena.
2: Sí.
3: Son cosas que antes no habíamos visto en la ciudad, pero verdaderamente es impresionante todo. La suma, sí, de todo lo que se ha venido viviendo.
2: Sí, Andacollo,
3: 300 milímetros.
2: Exacto.
3: Nunca antes visto, nunca, sí, antes visto.
2: Además,
3: en tan pocos días.
2: Claro, nos llamaban de Andacollo y nos decían que hay sectores donde han quedado totalmente incomunicados y esto va a demorar muchísimo tiempo. No es algo que sea tan fácil de resolver, porque hay mucha gente que, a propósito del crecimiento de las propias ciudades, ha tomado la determinación de irse a vivir buscando tranquilidad en lugares rurales.
3: Exactamente, donde no tiene mucha conexión. Cruz de Caña es un lugar donde han habido personas fallecidas.
2: Sí.
3: Es un lugar donde no tienen alcantarillado, no, es un lugar que era la nada, era campo, y es una verdadera ciudad. Yo tengo personas que trabajan conmigo, que viven ahí y están pasando momentos muy difíciles.
2: Sí.
3: Entonces se ha ido poblando lugares de La Serena donde antes no había habido población. Mi esposo, el año 57, tuvo que ser evacuado de la parcela de Peñuelas. Él es de la colonia italiana. Y hace 57 años, ahora volvió a la parcela a inundarse igual, bajo la, sí, quebrada de Peñuelas.
2: Mm.
3: Otras personas no sabían ni siquiera que existía esa quebrada, pero desde el año 57 que ya bajó, volvió a bajar ahora.
2: Claro.
3: Tienen usar esas parcelas, esa agua llega a la Avenida del Mar, ha producido los socavones. Verdaderamente es complejo, es complejo lo que sucede en la ciudad.
2: Bueno, Cecilia, te quiero agradecer, hay varios auditores que nos están llamando, nos están enviando sus mensajes, te quiero agradecer por tu tiempo, por contarnos, sí, todo eso, y ojalá que estés muy tranquila, porque bueno, se espera que las lluvias continúen, pero es importante mantenerse con buen ánimo, estar, sí, bien informados.
3: Lo sé, cuidarse, sí, que la gente no salga, que en su casa mientras puedan estar tranquilo y seguro, sí, aunque estén aislados. Si están seguros,
2: sí,
3: quédense tranquilos. De alguna manera van a llegar los recursos para ayudarlos.
2: Sí. Gracias, Cecilia. Gracias por tu tiempo.
3: Sí, que estén bien.
2: Chao.
3: Gracias a ustedes.
2: Ahí está nuestra auditora Cecilia, que se conecta con nosotros desde La Serena. Hay mucha preocupación porque, claro, el sistema frontal no atregua en el sentido de que siguen las lluvias en la zona de La Serena. Ya han pasado muchas cosas, ya hemos conocido de varios casos, y que siga precipitando ya un tercer, cuarto día, preocupa sin duda. Bueno, está nuestra auditora, que está en un sector que no ha sido tan golpeado, o sea, ha llegado mucha lluvia, pero ha resistido esa parte antigua de La Serena, pero en sectores rurales la situación es, en algunos momentos, en algunos lugares es dramática. Nos dicen que en Catapilco, Zapallar, algo de viento, muy pero muy fuerte viento y lluvia en el centro de Valparaíso. Ha sido una noche desvelada, dice, desde que me despierto a las 2 a.m. Al parecer, Antonio, gracias a la radio por acompañar, gracias ahí a nuestra auditora que nos escribe, Elizabeth. Sí, sabemos que en Valparaíso hay mucha lluvia también. Ahí está. No salgan, por favor. Sí, es importante eso, Víctor, si tienen la oportunidad de poder quedarse. Yo entiendo que hay gente que ayer escuchaba, bueno, si la gente sabe, no envía a su hijo a las clases, porque, bueno, hay padres que no tienen la posibilidad de poder quedarse con los hijos en la casa porque tienen que trabajar. O algunos que son emprendedores, que uno o dos días sin trabajar significa mucha plata menos, ¿no? O que viven en un mini market, por ejemplo, o en un emprendimiento, como algunos amigos que tienen pastelerías, panadería, emprendimientos, necesitan trabajar, y sin trabajo no les alcanza. Siempre es bueno poder quedarse en casa, sobre todo lo que decía Cecilia, quiero también mencionar eso. Ella mencionaba, bueno, los que tengan la oportunidad de quedarse, quédense allí aunque estén aislados, porque salir también puede generar un problema mayor. Nos dice acá, hola Novalle, tenemos por acá harto viento, saludos. ¿Qué dice acá? Desde La Serena, Rodrigo dice, sector de las compañías, también bastante lluvia. Buenos días, Carolina, desde Los Molles, con relámpagos y truenos, una lluvia terrible, dice acá. ¿Qué más tenemos por acá? Gracias por la programación, acaba de empezar a llover en Parral, nos escribe David, en Curicó también mucha lluvia, nos escribe Victoria Silva, dice, está lloviendo muy fuerte en Viña del Mar, dice, un abrazo. Bio Bio dice, impresionante el temporal de Viña del Mar, parece diluvio. En Cartagena también, todo esto en la región de Valparaíso, en el litoral central está ahora. En Quilpué nos dice, granizos hasta ahora, nos escribe otro auditor. Sigo leyendo algunos de sus mensajes, está nuestra línea completamente habilitada. Desperté con las lluvias anoche en Curicó y el gran Gat Stevens nos tranquilizó, dice, desde la región del Maule. Francisco nos escribe, hola, Los Ángeles, comenzó a llover despacito, dice Jorge. Hola, deberían suspender las clases para hoy, dice Ricardo desde Viña del Mar. Bueno, en breve les vamos a estar contando, ¿eh? Hay suspensión de clases, pero no son todas las comunas, tampoco son todas las regiones. Se los voy a contar en breve. 4:59, iremos a la pausa. Nos dice que también acá María Teresa, Natalia, más bien nos dice saludos a mi mamá. María Teresa dice, informo de lluvia intensa y copiosa en Isla Negra. Ahí está, en Isla Negra la situación. Vamos a seguir avanzando, son las 5 de la mañana, casi en punto. 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
2: Buenos días, bienvenidos a la revisión de las noticias en El Informador. Vamos a retomar el contacto con nuestro colega Iván Betancourt desde Radio Bio Bio Lonquimay por un incendio que estaba afectando un inmueble en ese lugar. Hay actualización, Iván, contigo.
5: Por más de una hora trabajó el Cuerpo de Bomberos de la comuna de Lonquimay en este incendio estructural que se registró en Avenida Diego Portales 675, que es el comedor del adulto mayor. Al arribo de las unidades de emergencia a este lugar, era un incendio de libre combustión en la cual estuvieron trabajando con 3 unidades bomberiles para poder controlar este incendio y evitar que se propagara a viviendas colindantes. Después de ya el trabajo que realizó el Cuerpo de Bomberos de la comuna de Lonquimay en la remoción de escombros, se pudo encontrar a una persona que falleció al interior de este lugar, ya que en la parte posterior también se autorizó a una persona que pudiera alojar, pernoctar en este lugar, el que falleció producto de este incendio, que sería un adulto mayor de más de 80 años de edad. El Cuerpo de Bomberos de Lonquimay ya ha colocado las cintas de peligro. Se le está dando cuenta a esta hora al fiscal de turno, quien determinará quién será el encargado de realizar las pericias del origen y causa de este incendio registrado esta madrugada en la comuna de Lonquimay, y posteriormente que llegue el servicio médico legal para levantar el cuerpo y ser derivado hacia la capital regional. En Lonquimay, Bio Bio, la radio.
2: Vamos con más información. Un artículo de la Mega Reforma propone indemnizar a las empresas cuando los tribunales ambientales revoquen sus proyectos. La medida enfrenta al Ejecutivo, que la defiende como un incentivo para la inversión, y a expertos que advierten posibles efectos sobre la autonomía judicial. Vanessa Gajardo con el informe.
6: Esta idea surge de la extensa judicialización que enfrentan proyectos de inversión en Chile. En la Ley de Reconstrucción Nacional hay un artículo que obliga al Estado a restituir o indemnizar a empresas cuyos proyectos sean revocados en los tribunales ambientales, aun contando con una resolución de calificación ambiental favorable. El ministro de Hacienda, Jorge Quirós, dijo que los costos actuales siguen siendo mayores a los de una posible indemnización, mientras que el exministro de Medio Ambiente de Michelle Bachelet, Marcelo Mena, dice que se trata de una amenaza implícita a los tribunales que resta autonomía a los poderes del Estado.
7: Y mientras se detienen, se pierden empleo, el Estado pierde recaudación, etc. Y todo eso suma mucho más que el eventual seguro que haya que pagar.
8: Genera contradicciones dentro de los poderes del Estado, por la misma razón podrían ser inconstitucionales.
6: Dentro de la maraña regulatoria no se consideran los recursos de casación, por ejemplo, que aún cuando se resuelva la sede ambiental, un 56% de las causas recurren a la Corte Suprema y ahí se añade otro plazo de espera adicional.
2: La Asociación de Concesionarios de Obras de Infraestructura Pública sostuvo que una eventual baja en el precio del TAC dependerá de las condiciones de cada concesión. Montserrat Tapia nos informa.
6: Mientras el Ejecutivo busca disminuir en hasta un 30% las tarifas del TAC, desde la Asociación de Concesionarios de Obras de Infraestructura Pública, COPSA, llamaron a moderar las expectativas que se han generado entre los usuarios. La presidenta del gremio, Gloria Hood, dio a conocer en Radio 13C su preocupación por las proyecciones que puedan realizar las personas ante una eventual reducción de los cobros. Al respecto, la exministra explicó que cada concesión tiene condiciones distintas y que cualquier rebaja deberá analizarse caso a caso según los contratos vigentes. Las organizaciones de consumidores valoraron que se abra el debate por el costo del TAG, pero pidieron claridad sobre cómo se aplicaría una eventual rebaja. El presidente de ODECU, Estefan Larenas, dijo que se debe transparentar qué descuentos son realmente posibles y cuándo podrían comenzar a reflejarse en las cuentas de los usuarios.
9: Lo importante es que el beneficio llegue directamente a los usuarios y no se transforme en un costo que las mismas personas deben terminar pagando más adelante.
6: Así, el debate está en las expectativas de una eventual rebaja del TAG. El gobierno apunta a reducir tarifas, mientras las concesionarias advierten que cualquier modificación dependerá de la revisión de cada contrato.
2: Vamos con noticias del exterior. Al menos 27 personas fallecieron y otras 83 están desaparecidas después de que un ferry con más de un centenar de personas a bordo volcara frente a la costa de Guyana el fin de semana, dijo este lunes el primer ministro Mark Phillips. Asimismo, el ejecutivo guyanés confirmó que localizó el lugar donde se hundió la embarcación después de que los equipos que participan en la operación de búsqueda, rescate y recuperación recibieran información concreta de un pescador. El titular de la aviación, estamos hablando de Odat Indar, que es el ministro de esa cartera, indicó que el gobierno francés proporcionó apoyo a Guyana ante esta tragedia. 5:05 a.m. hasta ahora la ciudad de Valparaíso, una lluvia muy fuerte que ha sido incluso alertada por ustedes auditores, hay 13 grados de temperatura con una humedad del 88%. Vamos a revisar también Viña del Mar, que está a muy pocos kilómetros, 12 grados de temperatura también con una lluvia muy fuerte, una humedad del 92%. En Santiago, 9 grados de temperatura, en algunos sectores ya comienza a precipitar de manera mucho más leve y una humedad del 81%.
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15: 5:08 a.m.

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1: 5 de la mañana, 12 minutos.
2: A 10 aumentó el número de fallecidos por los efectos del sistema frontal en el país. También se reportaron 4 personas desaparecidas y 2.422 damnificadas.
3: Insistir en hacer un llamado a las personas al autocuidado, la responsabilidad, no internarse en zonas donde se han visto afectadas producto del sistema frontal y a mantenerse informados por canales oficiales.
2: Y La Serena y Coquimbo ha comenzado a preocupar el prolongado corte del agua potable.
4: Podemos esperar de que después de 15 a 16 horas podamos nuevamente tener agua en condiciones. Después de eso viene ya el proceso de empezar a llenar estanques, redes.
2: En las localidades interiores de la provincia del Elqui, las crecidas de quebradas destruyeron caminos y algunos puentes.
5: Tenemos 20 quebradas que bajaron en la comuna de Vicuña.
6: Tanto Coquimbo y Andacollo tenemos problemas con las quebradas. Las quebradas han hecho estragos. En el sector de Maitencillo está cortado el Badén, no se puede pasar.
2: La inclemencia climática también ha impactado con fuerza las comunas de Vallenar, Alto del Carmen y Freirina en la región de Atacama.
7: Desde Vallenar hacia el sur se encuentra sin conectividad. Respecto a lo que es la conectividad entre Vallenar y Copiapó, la concesionaria respectiva hizo un bypass en la zona que estaba cortada.
2: Los daños por el temporal alcanzan los 400 millones de dólares. El presidente José Antonio Kast decretó estado de catástrofe para la región de Coquimbo y la provincia de Huasco. Además, dijo entender las críticas en su contra.
8: Entiendo perfectamente la angustia que puede sentir cada autoridad cuando ve una crecida de una quebrada. También es momento de sacar lecciones como país.
2: En esas dos zonas, la región de Coquimbo y la provincia de Huasco, se anunció la suspensión de clases para hoy, martes y mañana miércoles.
9: Tal como hemos dicho siempre, nuestra principal preocupación son las personas. Y en ese sentido, como una manera preventiva, también se ha resuelto suspender las clases.
2: En la antesala de la votación, el Partido de la Gente le abrió un nuevo flanco al Ejecutivo tras confirmar que buscarán 4 normas de la mega reforma que terminen en comisión mixta.
10: Nosotros creemos, y lo dejamos claro, que al chileno no se le puede robar la segunda oportunidad de poder emprender. Nosotros siempre vamos a estar del lado de la gente.
2: El Ministerio de Hacienda descartó un costo fiscal mayor a la indicación que busca que el Estado indemnice a empresas cuyos proyectos sean rechazados en sede ambiental.
11: Y mientras se detienen, se pierde el empleo, el Estado pierde recaudación, etc. Y todo eso suma mucho más que el eventual seguro que haya que pagar.
12: Genera contradicciones dentro de los poderes del Estado, por la misma razón podrían ser inconstitucionales.
2: Legisladores emplazaron a la moneda a que tome una postura en torno a la decisión del Servicio de Impuestos Internos que comenzó a cobrar IVA a las ilegales plataformas de apuestas en línea.
13: Debería haber un avance hacia discutir respecto de la regulación.
14: Primero debemos definir si como país estamos dispuestos a regular esta actividad bajo estándares estrictos de transparencia, prevención de la ludopatía.
2: Sin acuerdo y con cuestionamientos por la ausencia del gobierno, continúa la tramitación del registro de vándalos e incivilidades. La Comisión de Seguridad ha insistido en cambios profundos a la iniciativa.
15: Cuando hacen barricadas, cuando orinan, esas cuestiones en la práctica no tienen sanción.
16: Solamente aumenta las penas, ese camino se ha recorrido y siguen matando carabineros.
2: En prisión preventiva quedó Carlos Cancino, imputado por el crimen del suboficial Eugenio Naín y quien hirió de muerte al carabinero Marcos Cosme durante su detención.
17: Que la muerte para él hubiera sido muy fácil y que paguen en vida todo el daño que ha hecho.
18: Hay una sindicación directa de este imputado como autor de uno de los disparos que da muerte al suboficial Naín.
2: En noticias del exterior, Estados Unidos emitió una alerta mundial de viaje por riesgo de una escalada imprevista en Medio Oriente. Irán aseguró haber atacado objetivos de Estados Unidos en Bahrein y Jordania, incluido un centro de la empresa Amazon. El balance de muertos por el doble terremoto en Venezuela ascendió a 5.278 personas. La plataforma china de comercio electrónico AliExpress mostró su sorpresa por la que dijo desproporcionada multa récord de 550 millones de euros que le impuso la Comisión Europea. En el deporte, el partido del sábado entre Coquimbo Unido y Universidad de Concepción podría ser reprogramado luego del estado de catástrofe decretado en la región de Coquimbo por el sistema frontal.
19: Van a haber problemas para poder eliminar los anegamientos que existen, se están suspendiendo clases, entonces yo creo y puedo jugármela que 100% se va a suspender ese partido.
2: Y la organización del Rally Móvil postergó la fecha del fin de semana que se iba a correr en Copiapó.

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1: Bien, vamos a estar revisando el pronóstico del tiempo para nuestro país, auditores y auditoras, pero antes tenemos que contarles también cuál va a ser el pronóstico para la condición de qué. Sí, usted adivinó, la condición del aire en nuestro país. Hay buenas noticias porque debido a las lluvias y al sistema frontal, por cierto, que hay sectores donde el aire será muy bueno. Uno de esos lugares es el sector de Los Ángeles, Concepción Metropolitano, Chillán y Chillán Viejo, Linares, Talca y Maule estará bueno el aire. En el Valle Central, en la provincia de Curicó, también estará bueno. En el Valle Central de O'Higgins, también buenas noticias. Y escuche bien, sí, en la región metropolitana el aire hoy estará bueno. Pero atención, en la zona de Valdivia y Temuco y Para de las Casas, la condición del aire será regular. Alerta en Osorno y Puerto Montt y Puerto Varas. Y emergencia, una vez más, Coyhaique, un sector que ha tenido varios problemas con esto. Son indicadores del Ministerio de Medio Ambiente para el día de hoy, 21 de julio. Y antes de ir con el pronóstico, otra pregunta que nos han hecho muchísimo es: ¿hay clases o no hay clases? Claro, algunos preguntan, ¿cuándo canta Gardel? No, ahora están preguntando muchísimo es las noticias. La noticia de... Algunos preguntan sobre Gardel. No, algunos están preguntando por el inicio de clases. ¿Hay clases o no hay clases? Porque a esta altura del mes, pregunta, ¿cuándo pagan? Dicen algunos auditores acá. Están... Bueno, lo cierto es que esa pregunta se ha cambiado, se ha extrapolado y ahora es, ¿hay clases el día de hoy o no hay? Lo cierto es que sí, hay... ¿O cuándo deja de llover? Porque en realidad la cantidad de precipitaciones que ha habido es impresionante, al menos en la zona de La Serena, Valparaíso, unas imágenes que veíamos de tormenta eléctrica durante esta madrugada, incluso en la zona del litoral central, litoral de Los Poetas, mucha lluvia y, por supuesto, muchos relámpagos, se escuchaban los truenos también, en fin. Pero sí, el Ministerio de Educación informó de la suspensión de clases para este día martes 21 y miércoles 22 para algunos sectores. Se los voy a contar ahora. Las provincias de Copiapó, Petorca y Marga Marga no tendrá clases el día de hoy, martes 21 de julio, medida que también se aplicará, atención, en la región metropolitana, pero solo en dos comunas, la comuna de Tiltil y San José de Maipo. Esas son las comunas que hoy no tendrán clases, o al menos el Ministerio de Educación ha hecho ese aviso. Tiltil y San José de Maipo. Ahora, vamos a hablar de las otras que ya tenían el aviso previo, que es para el día de hoy, martes 21 y miércoles 22, es decir, estas dos jornadas, hoy y mañana, se suspenderán las clases en las 15 comunas de la región de Coquimbo y en la provincia del Huasco. ¿Cuáles comunas? Comuna de Vallenar, Alto del Carmen, Freirina y Huasco. Esto en la región de Atacama. Por otro lado, también habrá suspensión de clases lectivas solo este martes 21 en la provincia de Copiapó, comuna de Copiapó, Tierra Amarilla y Caldera. Esto en la región de Atacama. En el caso de la región de Valparaíso, sí, no habrá clases el día de hoy. Se aplicará esta misma medida durante el martes, es decir, solo por el día de hoy. No se ha informado si esto va a continuar el día de mañana. Hay que estar atentos ahí a www.minedoc.cl. ¿Cuáles son las provincias? En Petorca, comuna de Petorca, La Ligua, Cabildo, Papú de Zapallar y en la provincia de Marga Marga, las comunas de Quilpué, Villa Alemana, Olmué y Limache. Y bueno, en la región metropolitana le mencionábamos el día de hoy Tiltil y San José de Maipo. Esta medida regirá para todos los centros educacionales públicos y privados que imparten los niveles de educación parvularia, básica y media en las zonas ya mencionadas. Ya, vamos a revisar el pronóstico del tiempo. ¿Tenemos algo más de Level 42 para ir amenizando antes que nos vayamos con Resident in Love? Un éxito. ¿Está otro de los éxitos se llama? ¿Cuánto? Run in the Family. Buena canción está. Tan buena que no me sabía el nombre. Era tan buena que no me sabía. Claro, claro. Estoy un poco bromista hasta ahora, auditor. Discúlpeme. Vamos a la región de Magallanes. Partiremos en Punta Arenas. Mínima de menos 5, máxima de 2. Nubosidad parcial, escarcha en la mañana. Mucha precaución a los auditores. Que la Fórmula 1 terminó el fin de semana, así que no empiecen ahí como... Claro, hay algunos que se entusiasman y dicen, no, si tengo... Le puse neumáticos asiliconados, tienen de todo. No. Bájele a la velocidad, sobre todo en escarcha o en este famoso hielo negro, esta capa que cubre muchas veces la calzada y que no se ve y que nos puede generar algún tipo de accidente. Nubosidad parcial por la tarde y escarcha con viento entre 25 y 40 kilómetros por hora en Punta Arenas. Vamos a Coyhaique, mínima de menos 10 el día de hoy, máxima de menos 2. De hecho, hasta ahora hay menos 8 en Coyhaique. Estará despejado con helada por la mañana, despejado con helada también por la tarde. Vamos a Puerto Montt, despejado y helada por la mañana, por la tarde estará despejado. Mínima de menos 4, máxima de 9 grados. Bueno, allá le ha pegado bastante fuerte el frío. En la zona de Coyhaique, temperaturas muy bajas. Ha pegado más fuerte que Leandro Paredes a los jugadores de España el primer tiempo. Y pocha que pegó, jugó gratis. Vamos a la zona de la Isla Grande de Chiloé. En Ancud, mínima de 1 grado, máxima de 10. En Castro, mínima de menos 1, máxima de 10. En Quillón, mínima de 2, de menos 2 digo, y máxima de 9. Estará despejado en la Isla Grande de Chiloé durante este día martes. En Osorno, vamos a Osorno, mínima de menos 4, máxima de 10. Despejado con niebla y helada por la mañana. Por la tarde, nubosidad parcial. Vamos a ir hasta la ciudad de Valdivia, que sin duda uno de los paisajes más bonitos de la región de los ríos. Mínima de 0 grados, máxima de 10, nublado y helada por la mañana. Por la tarde, nubosidad parcial. Temuco, ¿qué pasará en Temuco? Estará nublado por la mañana. Atención, porque la tarde en la región de la Araucanía, allí estará cubierto con lluvia débil. Mínima de 1 grado, máxima de 14 en Temuco. Qué buena canción. Ahí me mataste, Rodrigo. ¿Cómo se llama esta? Esto es Level 42. Pero hasta ahora, clases de inglés con... Sí, con ese artista que usted ya sabe de qué estoy diciendo. Clases de inglés. ¿Cuál? ¿Qué hizo usted, Rodrigo? Esta es Something About You. Algo acerca de ti. Ah, ¿ves? Algo estudié. Estuve toda la tarde, toda la mañana... Toda la madrugada intentando aprenderme la pronunciación. Ya, vamos a Concepción, donde nos escuchan, por cierto. Claro, el único problema es que, claro, está en bilingüe. Bien, vamos a Concepción. Mínima de 7, máxima de 12 grados. Cubierto y chubascos aislados con viento entre 25 y 40 kilómetros por hora en la mañana y en la tarde. Vamos a Chillán. Cubierto y chubascos aislados con viento entre 25 y 40 kilómetros por hora, tanto en la mañana como por la tarde. Mínima de 4, máxima de 11 grados. En Talca tendremos un día cubierto con lluvia y viento entre 25 y 40 kilómetros por hora por la mañana. Por la tarde, cubierto, lluvia y probable tormenta eléctrica con vientos entre 25 y 40 kilómetros por hora. Esta condición, auditor, en Talca, se va a mantener hasta la madrugada de este día miércoles. Mucha, mucha precaución. Mínima de 8, máxima de 12 grados. En Rancagua, cubierto con lluvia y viento entre 25 y 40 kilómetros por hora por la mañana. Por la tarde, cubierto, lluvia y probable tormenta eléctrica. Mínima de 7, máxima de 10 grados. ¿Qué pasará en Santiago? Mínima de 8, máxima de 12 grados para el día de hoy en Santiago. Va a estar muy baja la temperatura. Va a tener que salir muy abrigado esta mañana. Cubierto y lluvia con viento entre 25 y 40 kilómetros por hora por la mañana y por la tarde cubierto, chubascos débiles y probable tormenta eléctrica con viento entre 25 y 40 kilómetros por hora. Una recomendación a los conductores, no se olvide que usted en algún momento fue peatón, no se olvide, sobre todo en lo sea el paso. Oye, ahí en Santiago Centro había algunos que se creían que era la, no sé si era Spa, Francorchamps o Silverstone, se creían que era, no sé, Fittipaldi, no sé, se creían Nelson Piquet, no sé cuál era la idea de acelerar cuando había más agua. Creían que era Ayrton Senna, bueno, de eso ya pasó muchísimo y ha dejado a muchas personas mojadas además en la calle. A ver, ¿qué dice? ¿Qué dice usted? Nos dice que las diferentes vans que van buscando turistas a diferentes hoteles, muchos turistas brasileños que van a la zona de Farellones, van a muy alta velocidad. Bueno, si usted lo ve que un vehículo pasa a mojar algún peatón, usted puede denunciarlo, ¿eh? Eso se puede hacer. Ahora, sé que es tedioso, pero se puede hacer. En fin, siempre es importante que el conductor sepa que en algún momento se baja el auto y se convierte en peatón, así que no está de más tenerlo en consideración. Bien, vamos a ir hasta la región de Valparaíso, obviamente pasando por la zona de la cordillera, San Felipe y los Andes. Mínima de 7, máxima de 11 grados, estará cubierto con lluvia y viento entre 25 y 40 kilómetros por hora. Déjenme preguntarle a Carlos de Providencia. No, quiero preguntarle a Cari. Está muy helado, ¿no?
2: Sí.
1: Está muy helado. Está lloviendo despacito, pero está helado. ¿Sabe por qué? Porque yo, si automáticamente yo me logro hoy día configurarte cómo va a estar el día si veo a Katy Cubillos muy abrigada. Si viene muy abrigada, es porque va a haber mucho frío. Pero si viene con parca, es porque hay lluvia. Exactamente. Está muy helado. La casaca. La chomba, dicen algunos, el pullover, el paletó. Bueno, Valparaíso tendrá el día de hoy una mínima de 10, máxima de 14 grados. Atención, porque el pronóstico se ha ido cumpliendo, ¿eh? Cubierto lluvia con probable tormenta eléctrica. Lo hemos visto en los diferentes registros audiovisuales. Por favor, si tiene algún video, algo que nos quiera compartir, envíelo. Esto se va a mantener durante la tarde, incluso, y en la noche. Va a haber precipitaciones en Valparaíso, sin dudas. Sigamos avanzando. La Serena, Coquimbo, sectores que han estado muy golpeados por el paso del sistema frontal. Entendemos que ya esta noche, yo revisando el pronóstico de la Dirección Meteorológica de Chile, esta noche ya debiesen parar las precipitaciones. Va a mantenerse lluvia y probable tormenta eléctrica entre la mañana y la tarde. En la noche ya chubascos aislados y no debería haber precipitaciones en toda la semana, al menos en La Serena, Coquimbo. Mínima de 11, máxima de 15 grados. En Copiapó también se esperan tan solo chubascos durante esta mañana, cubiertos chubascos, y en la tarde ya nubosidad parcial. No se observan precipitaciones para el resto de días. Hay que aguantar lo último de este sistema frontal, al menos en esa zona y en Copiapó. Decíamos mínima de 11, máxima de 19. Perfecto, seguimos avanzando. Antofagasta, donde nos dijeron que hubo algo de precipitaciones en la madrugada. De hecho, hay videos. Mínima de 15, máxima de 19 grados, cubierto, variando nubosidad parcial. Misma situación en la tarde. En Iquique, mínima de 16, máxima de 21 grados, nublado, variando despejado por la mañana. Por la tarde, la misma situación. Y en Arica, mínima de 16, máxima de 20 grados, nublado, variando despejado por la mañana. Por la tarde, despejado. Quiero ir a la Isla de Pascua, en la zona de Rapa Nui. Se espera un día con lluvia, viento entre 25 y 40 kilómetros por hora. La mínima, 22 grados. Máxima, 22. Ahí sí, mínima de 20. No va a variar mucho la temperatura en Rapa Nui. En la isla, en el archipiélago Juan Fernández, tendremos un día bastante nublado, con mucha lluvia, incluso probable tormenta eléctrica durante la mañana y en la tarde. La mínima, 10 grados. La máxima, de 14. Y vamos a revisar también lo que pasa en la provincia de la Península Antártica, donde las temperaturas han estado bajísimas. El día de ayer tuvimos una mínima de menos 10, hoy mínima de menos 6, máxima de menos 4, y estará completamente nula. Iremos con Lessons in Love, es Level 42. 5 de la mañana, 34 minutos. 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

0: fuertes las lluvias acá en Ovalle y con mucho viento.
1: 5 de la mañana, 38 minutos.
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3: El 21 de julio de 1899 nació en un suburbio de Chicago Ernest Miller Hemingway, uno de los novelistas estadounidenses más influyentes del siglo pasado y Premio Nobel de Literatura 1954. Hemingway tuvo una vida marcada por la relación conflictiva que estableció con su padre. Su padre fue un médico que se suicidó debido a una enfermedad incurable, desenlace que él también repitió. Bueno, Ernest se aficionó desde joven al deporte y a la caza. Son famosos sus safaris incluso de caza por África, para alcanzar y cazar piezas de gran tamaño. El papá de Ernest Hemingway quería que fuera médico como él, y su madre, Grace Hall, que tenía aficiones artísticas, quería que fuera músico y lo obligaba a practicar el violonchelo por varias horas. Bueno, al acabar sus estudios medios en 1917, Hemingway simplemente renunció a entrar a la universidad y consiguió trabajo en un diario, el Kansas City Star. Al implicarse Estados Unidos en la Primera Guerra Mundial, Ernest Hemingway quiso alistarse en el ejército, pero fue declarado inútil a causa de una antigua herida en el ojo, y por eso tuvo de conformarse con servir en la Cruz Roja. Allí conoció la guerra, conoció el frente, que le sirvió mucho además para escribir. Fue conductor de ambulancias en el frente italiano durante la Primera Guerra, y allí resultó herido de gravedad poco antes de cumplir los 19 años de edad. Era muy joven. De vuelta en su país, se casó con una amiga de infancia y después siguió tentado por la guerra y fue corresponsal del Toronto Star en la misma guerra hasta que se fue a vivir a París. El año 1927, después de amar profundamente a la capital francesa, regresó a Estados Unidos, se casó en segundas nupcias y en 1930 compró su casa en Cayo Hueso, en el estado de Florida, que desde entonces sería su base y su lugar de trabajo y también de otra de sus grandes aficiones, la pesca y obviamente el descanso. Y desde allí empezó a emprender también algunos viajes para pasar temporadas en África, cazando. Hemingway volvió a España durante la Guerra Civil como corresponsal de guerra, cargo que también desempeñó en la Segunda Guerra Mundial y que le significó escribir memorables páginas tanto de la Guerra Civil Española como de la Segunda Guerra Mundial. Más tarde fue reportero del Ejército de Estados Unidos y, aunque no era soldado, participó entusiastamente en varias batallas. Le gustaban los balazos. Después de la Segunda Guerra Mundial, Hemingway se estableció en Cuba, cerca de La Habana. Estableció una relación privilegiada con los habaneros, en realidad con los cubanos, con los pescadores. Le gustaba muchísimo la pesca. Y en 1958 se fue a Idaho. Su vida aventurera lo puso varias veces al borde de la muerte. En la Guerra Civil Española, por ejemplo, cuando estallaron bombas en la habitación de su hotel. En la Segunda Guerra Mundial, cuando chocó con un taxi durante los apagones. Y en 1954, cuando su avión se estrelló en África durante un safari. Precisamente ese accidente le impidió ir a recibir el Premio Nobel de Literatura, por lo que el discurso de aceptación lo leyó el embajador de Estados Unidos en Suecia, John Cabot. Sin embargo, el propio Hemingway grabó en los estudios de una radio cubana su discurso para la posteridad. Y eso es lo que justamente estamos escuchando.
4: Things may not be immediately discernible in what a man writes, and in this sometimes he is fortunate. But eventually they are quite clear, and by these and the degree of alchemy that he possesses.
3: En el año 1961 su salud ya estaba muy quebrantada, y el 2 de julio del año 1961

0: hecho su padre. Hemingway, que había nacido el 21 de julio del año 1899 en Chicago.
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5: 5 de la mañana, 44 minutos.

0: 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Faltan 13 minutos para las 6 de la mañana.
1: Vamos hasta la región de Copiapó. Ahí está, entiendo que la región de Coquimbo, se me había ido, había tenido un lapsus. La región de Coquimbo. Ahí está nuestro enviado especial, está Cristian Borkowski. Cristian, estamos contigo.
2: Hola, ¿cómo estás, Mario? Muy buenos días a todos allá en Santiago. Nosotros estamos acá en la región de Coquimbo y, tal como nos decían nuestros auditores, en realidad se largó a llover. Mira cómo está la situación acá en las calles. Nosotros, dentro de lo que podemos mostrar, prácticamente es ya en menos de una hora, colapso total de las calles. Ahí tú puedes ver, por ejemplo, en la esquina, nosotros estamos tratando de llegar para que ustedes puedan ver cómo está precipitando, se está tirando el agua con baldes acá, como se dice, a cántaros literalmente, y la gente ya está muy preocupada porque dicen que se está repitiendo de nuevo la tormenta que generó tantos problemas en las quebradas y valles. Se habla de una veintena de quebradas, solamente que en el sector del Valle del Elqui, al interior, se generó aislamiento de varias personas. Nosotros estamos acá en pleno corazón de La Serena, donde se puede ver que no hay nadie en las calles, pero que claramente es una problemática muy, muy compleja, producto de la gran cantidad de agua que está lloviendo. Acá tenemos la dirección, de hecho. La calle es Colón con Los Carreras, que es justamente la dirección que corresponde al hotel donde nosotros nos estamos quedando. Una situación, como se pueden dar cuenta ustedes, bastante compleja, y acá pueden ver las calles, incluso, repito, cada vez llueve más fuerte mientras estamos haciendo este despacho, y sin exagerar, porque la gente, los vecinos de acá del sector, también han salido a testimoniar que tienen preocupación producto de esta lluvia que nuevamente se vuelve a repetir y que ya está generando inundaciones acá en pleno centro de La Serena. Mario, vamos a volver contigo en cualquier minuto. Ahí estaremos en contacto. Chao, chao.
1: Gracias, Cristian. Cristian Borkowski desde la región de Coquimbo y de La Serena, en el centro. Bueno, si está lloviendo mucho en el centro de La Serena, la verdad que lo que uno puede esperar en el sector, en los sectores periurbanos, es también preocupante. Si usted, auditor, está teniendo alguna situación, nos puede llamar de manera directa a 800-810-810.
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0: Faltan 10 minutos para las 6 de la mañana.
1: El partido entre Coquimbo Unido y Universidad de Concepción, programado para este sábado 25 de julio por el Campeonato Nacional, podría ser reprogramado. El estado de excepción constitucional de catástrofe decretado por el presidente, el pronóstico de nuevas precipitaciones mantienen en evaluación la realización de este encuentro. Habló el alcalde de Coquimbo, Alí Manucheri, y esto fue lo que dijo.
4: En primer lugar, cuando se decreta la zona de catástrofe, todo lo que tiene que ver con emergencia, todo lo que sucede aquí es liderado por un militar de alto rango. Entonces aquí las decisiones ya no pasan ni siquiera por el delegado presidencial, él asume toda la emergencia. En el estado en el que quedó Coquimbo, yo no sé si va a permitir darle continuidad a algo que nos gusta a todos, incluido a mí, que es el fútbol. La gente está con sus viviendas totalmente destruidas.
1: O'Higgins de Rancagua viajará durante esta jornada a Buenos Aires para enfrentar a Boca Juniors este jueves desde las 20:30 horas en la Bombonera por los playoffs de la Copa Sudamericana. La revancha se jugará el 30 de julio en Rancagua y el ganador de la serie avanzará a los octavos de final. En la antesala del viaje, el único refuerzo del capo de provincia, Tomás Avilés, habló de su llegada.
5: Conocía el club ya más que nada por los chicos que compartían la selección. Me han hablado muy bien. Sé que el club juega Copa, pelea por todo, así que nada, lo vi como una linda posibilidad.
1: La quinta fecha del Copec Rally Móvil, que debía disputarse entre el 24 y 26 de julio en Copiapó, fue suspendida debido a la alerta meteorológica que afecta a la región de Atacama. La organización informó que la decisión se tomó por razones de seguridad para competidores, equipos y público. Escuchemos lo que dijo Felipe Horta, el productor general de Rally Móvil.
6: El enfoque está mirado después del Mundial, de todas maneras, porque ya toda nuestra infraestructura está en Atacama y reprogramar Atacama antes del Mundial yo lo veo poco viable porque el orden de magnitud que ha generado este desastre ecológico, este desastre de la naturaleza, ha cobrado consecuencias muy importantes en la región y que yo creo que no se van a poder solucionar tan rápidamente como para poder llegar en un plazo adecuado con la fecha nuestra.
1: La selección chilena de rugby sigue haciendo historia tras la tercera fecha de la Nations Cup. Los Cóndores alcanzaron el puesto 16 del ranking mundial de World Rugby, la mejor ubicación de su historia. Además, el combinado nacional superó nuevamente a Uruguay y se convirtió en la segunda mejor selección de Sudamérica, solo por detrás de Argentina. En el tenis, el chileno Tomás Barrios Vera, 139 del ranking ATP, enfrentará al suizo Dylan Dietrich, número 556 del mundo, en la primera ronda del Challenger de Zug en Suiza. El partido está programado para no antes de las 7:20 horas de hoy, donde el nacional buscará avanzar a los octavos de final.
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8: Faltan 7 minutos para las 6 de la mañana.
1: Ruta 5 Sur entre Rubín y Río Claro se mantiene con lluvias de diferentes intensidades en todo este tramo. Eso sí, no hay novedades en la calzada. Reiteramos, Ruta 5 Sur entre Rubín y Río Claro. Y en el acceso sur a Santiago, en el tramo enlace Vespucio al Paso Superior Angostura, hay lluvia también de diferentes intensidades en todo este tramo, eso sí, sin novedades en la calzada.
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8: Faltan 4 minutos para las 6 de la mañana.
1: Nos iremos con un éxito. Nos iremos con el genio de Minneapolis, el señor Prince. Purple Rain, una canción increíble que, bueno, nos acompaña también durante esta jornada. Un abrazo grande a todos los auditores, sobre todo a los que se comunicaron con nosotros esta madrugada. La próxima madrugada volveremos a estar junto a ustedes para que nos vayan contando lo que vaya pasando en su comuna. Siempre los escuchamos y nos acompañamos. Para eso está la radio también. Que les vaya bien, que tengan lindo día. Recuerde revisar el portal del Mineduc en www.mineduc.cl. Revíselo si es que ha consultado por las clases. Y, bueno, precaución, si puede quedarse en casa, habla con su trabajo, qué hace con sus niños, si hay mucha lluvia, puede hacerlo. Si no, bueno, que les vaya muy bien y que tenga un día sin novedad. Que les vaya increíble, nos reencontramos mañana. Gracias, Carlos, gracias, Rodrigo de la Rosa, Vicente Aguilar, todo el equipo. Sigan acompañando a la radio, nos vemos mañana. Chau.

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2: A 10 aumentó el número de fallecidos por los efectos del sistema frontal en el país. También se reportaron 4 personas desaparecidas y 2.422 damnificadas.
3: Insistir en hacer un llamado a las personas al autocuidado, la responsabilidad, no internarse en zonas donde se han visto afectadas producto del sistema frontal y a mantenerse informados por canales oficiales.
4: En La Serena y en Coquimbo comienza la preocupación por el prolongado corte del agua potable.
5: Podemos esperar de que después de 15 a 16 horas podamos nuevamente tener agua en condiciones. Después de eso viene ya el proceso de empezar a llenar estanques, redes.
2: En las localidades interiores de la provincia de Elqui, las crecidas de las quebradas destruyeron caminos y algunos puentes.
6: Tenemos 20 quebradas que bajaron en la comuna de Vicuña.
7: Tanto Coquimbo y Andacollo tenemos problemas con las quebradas. Las quebradas han hecho estragos. En el sector de Maitencillo está cortado el Badén, no se puede pasar.
4: Esta inclemencia climática también ha impactado con fuerza en las comunas de Vallenar, Alto del Carmen y Freirina, esto es en el sur de la región de Atacama.
8: Desde Vallenar hacia el sur se encuentra sin conectividad. Respecto a lo que es la conectividad entre Vallenar y Copiapó, la concesionaria respectiva hizo un bypass en la zona que estaba cortada.
2: Los daños por el temporal alcanzan los 400 millones de dólares. El presidente José Antonio Kast decretó estado de catástrofe para la región de Coquimbo y la provincia de Huasco. Además, dijo entender las críticas en su contra.
9: Entiendo perfectamente la angustia que puede sentir cada autoridad cuando ve una crecida de una quebrada. También es momento de sacar lecciones como país.
4: En estas dos zonas mencionadas, la región de Coquimbo completa y la provincia de Huasco en Atacama, se anunció la suspensión de las clases para hoy martes y también mañana miércoles.
10: Tal como hemos dicho siempre, nuestra principal preocupación son las personas. Y en ese sentido, como una manera preventiva, también se ha resuelto suspender las clases.
2: En la antesala de la votación, el Partido de la Gente abrió un nuevo flanco al gobierno, tras confirmar que buscarán que 4 normas de la mega reforma terminen en una comisión mixta.
11: Nosotros creemos, y lo dejamos claro, que al chileno no se le puede robar la segunda oportunidad de poder emprender. Nosotros siempre vamos a estar del lado de la gente.
4: El Ministerio de Hacienda descartó un costo fiscal mayor en la indicación que busca que el Estado indemnice a empresas cuyos proyectos sean rechazados en sede ambiental.
12: Y mientras se detienen, se pierde el empleo, el Estado pierde recaudación, etc. Y todo eso suma mucho más que el eventual seguro que haya que pagar.
13: Genera contradicciones dentro de los poderes del Estado, por la misma razón podrían ser inconstitucionales.
2: Legisladores emplazaron a la moneda a que tome una postura en torno a la decisión del Servicio de Impuestos Internos que comenzó a cobrar IVA a las ilegales plataformas de apuestas en línea.
14: Debería haber un avance hacia discutir respecto de la regulación.
15: Primero debemos definir si como país estamos dispuestos a regular esta actividad bajo estándares estrictos de transparencia, prevención de la ludopatía.
4: Es inacuerdo y con cuestionamientos por la ausencia del gobierno. Así sigue la tramitación del registro de vándalos e incivilidades. La Comisión de Seguridad insiste en cambios profundos a esta iniciativa.
16: Cuando hacen barricadas, cuando orinan, esas cuestiones en la práctica no tiene sanción.
17: Solamente aumenta las penas, ese camino se ha recorrido y siguen matando carabineros.
2: En prisión preventiva quedó Carlos Cancino, imputado por el crimen del suboficial Eugenio Naín y quien hirió de muerte al carabinero Marco Cosme durante su detención.
18: Que la muerte para él hubiera sido muy fácil y que paguen en vida todo el daño que ha hecho.
19: Hay una sindicación directa de este imputado como autor de uno de los disparos que da muerte al suboficial Naín.
4: El Ministerio Público solicitó una audiencia para el cierre de la investigación en contra de las figuras del Frente Amplio, Giorgio Jackson, Javiera Martínez y Miguel Crispi, por una de las aristas del caso Fundaciones.
2: En el exterior, Estados Unidos emitió una alerta mundial de viaje por riesgo de una escalada imprevista en Medio Oriente.
4: Irán aseguró haber atacado objetivos de Estados Unidos en Bahrein y Jordania, incluido el centro de Amazon.
2: El balance de muertos por el doble terremoto en Venezuela ascendió a 5.278.
4: La plataforma china de comercio electrónico AliExpress mostró su sorpresa por la, dijo, desproporcionada multa récord de 550 millones de euros que le impuso la Comisión Europea.
2: En el deporte, el partido del sábado entre Coquimbo Unido y Universidad de Concepción podría ser reprogramado luego del estado de catástrofe decretado en la región de Coquimbo por el sistema frontal.
20: Van a haber problemas para poder eliminar los anegamientos que existen, se están suspendiendo clases, entonces yo creo y puedo jugármela que 100% se va a suspender ese partido.
4: La organización del Rally Móvil postergó la fecha del fin de semana que se iba a correr en Copiapó.
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0: 6:07 a.m.
2: Muy buenos días, bienvenidos a Radiograma. Junto a Catherine Cubillos damos comienzo a esta edición. Vamos a comenzar a revisar noticias importantes, noticias relevantes ocurridas tanto en Chile como en el mundo en las últimas horas. Estaremos hasta las 10 de esta mañana y nuestro compromiso es que usted quede totalmente informado. Le ofrecemos desde ahora información independiente. Catherine, buenos días.
4: ¿Cómo estás, Tomás? Buenos días. Buenos días también a nuestros auditores, a todos quienes ya están con nosotros y van a estar acompañándonos en esta revisión de las noticias. A esta hora siempre saludamos a todos ahí en las 43 estaciones de Biobío, la radio en todo el país, que están conectadas para informarse. También, por supuesto, quienes están en la plataforma digital es biobiochile.cl y, por supuesto, quienes nos escuchan y nos ven a través de Biobío TV.
2: Vamos a revisar el tiempo a lo largo del país, qué es lo que se espera para hoy desde el norte hasta el sur. Arica, para hoy se espera un día nublado, variando a despejado, máxima 20 grados.
4: Iquique nublado, variando a despejado y una máxima de 21 grados.
2: Antofagasta cubierto, variando a nubosidad parcial. La tarde va a estar con nubosidad parcial y viento entre 25 y 40 kilómetros por hora, máxima 19.
4: Calama, despejado, pero con viento entre 40 y 60 kilómetros por hora, también ráfagas de viento de hasta 70 kilómetros por hora y una máxima de 19 grados.
2: Y este es el pronóstico pormenorizado para la región de Atacama. En detalle, Salvador va a estar cubierto con chubascos, máxima 12.
4: En Chañaral, cubierto, chubascos que van en declinación, luego varía nubosidad parcial con viento entre 25 y 40 kilómetros por hora y una máxima de 19.
2: Caldera, en la mañana, cubierto y chubascos variando nublado. En la tarde, nubosidad parcial y viento entre 25 y 40 kilómetros y ráfagas de viento de hasta 50 kilómetros. En Caldera se espera una máxima de 19 grados.
4: Copiapó, la capital regional, cubierto y chubascos, máxima 19.
2: Atención, la parte sur de la región de Atacama, Freirina, cubierto y lluvia intensa. En la tarde, cubierto y chubascos con viento entre 25 y 40 kilómetros y viento de hasta 50 kilómetros, variando nublado. Máxima 16. Va a llover entonces solamente en la mañana, pero en la mañana con lluvia intensa en Freirina.
4: En Huasco estará cubierto y con chubascos y viento también entre 25 y 40 kilómetros por hora, variando a nublado. Huasco, Freirina, Vallenar están con estado de catástrofe toda esa provincia. Hoy la máxima de Huasco se espera de 16 grados.
2: En Vallenar se espera un día cubierto y lluvia con viento entre 40 y 60 kilómetros todo el día y una temperatura máxima de 17 grados.
4: Avancemos a la región de Coquimbo, en donde toda la región ha sido declarada como estado de catástrofe. La Serena y Coquimbo y espera un día cubierto con lluvia, de hecho ha estado precipitando intensamente durante toda la madrugada y también probable tormenta eléctrica, de hecho en la madrugada también lo percibieron así en la zona, viento entre 40 y 60 kilómetros por hora y una máxima de 15 grados.
2: Vicuña, cubierto y lluvia, probable tormenta eléctrica, ráfagas de viento de hasta 50 kilómetros. Todo esto ocurrirá durante todo el día. Lluvia en Vicuña, máxima 15.
4: Ovalle, esto ya es Valle del Limarí, cubierto, lluvia débil, probable tormenta eléctrica con viento entre 25 y 40 kilómetros por hora. También ráfagas que pueden llegar hasta 50 kilómetros por hora y una máxima de 13 grados.
2: Con Barbalá, Todo el día va a estar cubierto con lluvia, con probable tormenta eléctrica, con ráfagas de viento de hasta 50 kilómetros. Se espera una máxima en Combarbalá de 13 grados.
4: Avanzando al Valle del Choapa, Illapel, cubierto y lluvia con viento entre 25 y 40 kilómetros por hora, ráfagas de hasta 50 kilómetros por hora y una máxima de 13.
2: En Los Vilos va a estar durante todo el día cubierto con lluvia, con probable tormenta eléctrica, con viento entre 25 y 40 kilómetros y vientos ráfagas de hasta 50 kilómetros, con una máxima de 13 grados.
4: Está precipitando a esta hora en Valparaíso y también en Viña del Mar, bastante intenso de acuerdo al relato de los auditores en la zona. El pronóstico así lo indica. Además, cubierto, lluvia y probable tormenta eléctrica con viento entre 25 y 40 kilómetros por hora y ráfagas de hasta 60 kilómetros por hora, máxima 14.
2: En la isla Juan Fernández, nublado y chubascos y probable tormenta eléctrica con viento entre 25 y 40 kilómetros, ráfagas de hasta 50, máxima 14.
4: En Rapa Nui esperan un día cubierto con lluvia entre 25 y 40 kilómetros por hora, ráfagas de hasta 50 kilómetros por hora y una máxima de 22.
2: En Santiago, en estos instantes está cubierto, está con chubascos, la temperatura es de 8,4 grados, humedad 94%. Para Santiago se espera un día que va a estar en la mañana cubierto con lluvia, viento entre 25 y 40 kilómetros. En la tarde cubierto con chubascos débiles y probable tormenta eléctrica y una temperatura máxima de 12 grados.
4: Rancagua, cubierto, lluvia y probable tormenta eléctrica con viento entre 25 y 40 kilómetros por hora y ráfagas de hasta 50 kilómetros por hora, máxima 10.
2: Talca, cubierto con lluvia, probable tormenta eléctrica, viento entre 25 y 40 kilómetros, ráfagas de viento de hasta 50, máxima 12.
4: Chillán, cubierto y chubascos débiles, con viento entre 25 y 40 kilómetros por hora y ráfagas de viento de hasta 50 kilómetros por hora.
2: Los Ángeles, cubierto y chubascos, con viento entre 25 y 40 kilómetros, máxima 12.
4: ¿Qué pasa en Concepción? ¿Qué esperan hoy en la capital de la región del Biobío? Un día cubierto con chubascos aislados, viento entre 25 y 40 kilómetros por hora. Y en la tarde, cubierto y chubascos, también vientos entre 25 y 40 kilómetros por hora, con ráfagas que podrían llegar hasta 50 kilómetros por hora, máxima 12.
2: Temuco, en la mañana nublado, en la tarde cubierto con lluvia débil, máxima 11.
4: En Valdivia, nublado y helada, máxima 10.
2: Osorno, despejado con niebla y helada, máxima 10.
4: En Puerto Montt, esperan un día despejado con heladas y una máxima de 10 grados.
2: Coyhaique, nublado, muy helado, o con heladas. Se espera una temperatura máxima en Coyhaique de 2 grados bajo cero.
4: En Punta Arenas, en la mañana, nubosidad parcial, pero con escarcha. En la tarde, nubosidad parcial y escarcha con viento, además, de 25 a 40 kilómetros por hora, máxima 2 grados.
2: Puerto Williams, nublado y chubascos de nieve débiles, con viento entre 25 y 40 kilómetros por hora, máxima 1 grado bajo cero.
4: Y en la península, en la Antártica chilena, nublado, ocasionalmente nubosidad parcial. La máxima que se espera para el día de hoy en esa zona del país es de 4 grados bajo cero.
2: Nos vamos de inmediato, antes restricción vehicular en Santiago, a ver si la vamos a entregar en un momento más, la restricción. Vamos de inmediato a las noticias.
4: Vamos hasta la región de Coquimbo, ya estábamos revisando lo que pasa con el tiempo allá, con relatos de nuestros auditores en el trasnoche. Cientos de familias han tenido que abandonar sus hogares en la región por los efectos que ha dejado hasta ahora el sistema frontal, al tiempo que los trabajadores tratan de levantar los servicios básicos, están sin agua hace ya 2 jornadas, 48 horas por lo menos en gran parte de La Serena y Coquimbo, y reconectar, por cierto, las rutas.
2: Esto se suma al enorme esfuerzo de los equipos de emergencia que trabajan de manera incesante en la región. Nos trasladamos hasta justamente la región de Coquimbo, porque ahí se encuentra una de nuestras unidades móviles, enviado especial, Cristian Borkowski. Muy buenos días.
4: Hola, Cristian.
3: Hola, ¿cómo están ustedes? Muy buenos días, Tomás, Katy. Nos han enviado justamente al epicentro de esta zona de catástrofe, Atacama y también Coquimbo. Estamos en el centro de La Serena, Avenida Cristóbal Colón, y estamos recorriendo el casco histórico de esta histórica ciudad que ha sido el escenario de las precipitaciones también, de mucha gente albergada, hoteles rellenos, repletos de personas que han debido cambiarse porque estos últimos también, hay que señalar, se han visto evacuados porque el agua ha entrado a estos recintos y por un tema de salubridad tienen que no funcionar. Y ese es el contexto, de hecho. Nosotros hemos dado vueltas acá en la región de Coquimbo, hemos pasado por Ovalle, hemos pasado por Illapel, también Salamanca, es decir, en diferentes sectores donde nos hemos encontrado con personas que nos han relatado lo que les ha pasado, cómo han prácticamente sobrevivido, bomberos que nos ha dicho que literalmente están siendo superados fácilmente por la cantidad de tecnología que ellos tienen para enfrentar estos tipos de fenómenos versus, por supuesto, el sistema frontal que está afectando la zona. El audio que yo quiero que ustedes escuchen ahora es el que justamente le comentaban a Mario Álvarez en el trasnoche de Bío Bío la radio, porque hoy a las 2:30 de la mañana prácticamente se abrió el cielo y esto despertó el temor nuevamente de lo que ya han vivido en algunas jornadas anteriores los ciudadanos de La Serena y Coquimbo acá en la cuarta región.

0: tormenta eléctrica, incluso porque sentimos rayos y también truenos que se sintieron durante la madrugada, y claramente esta situación los está preocupando. No saben ellos qué cantidad de agua es la que va a caer, nosotros la estamos evidenciando y hemos salido acá a la calle. En un par de minutos quedamos completamente mojados porque la lluvia la estaban lanzando con jarros, es decir, es una situación muy, muy complicada la que se está viviendo acá en el lugar. Y precisamente, bajo todos estos contextos, por ejemplo, lo que está pasando en Hijuelas, lo que está pasando hacia el sector de Hornitos, nosotros estuvimos hablando ahí con la gente que vive en el sector de Salala también, y en este último punto nos dijeron que hay mucha precariedad. Ahí hay antenas de teléfonos celulares que se las ha llevado el río, y están completamente aislados, no tienen señal. Han llegado como han podido a la carretera, ocupando caminos alternativos y prácticamente apostándole a la suerte para ver si pueden de alguna forma llegar, porque los caminos o las rutas que están con pavimento o asfaltadas se las llevó el río. Esto fue lo que nos dijo Scarlett, una de las personas que entrevistamos en horas de anoche.
1: Salala ha estado inundada, mucha gente está perdiendo sus casas, no pueden pasar a ver sus animales. Aquí en Socos, mayormente los pueblos que no se ven, que son como rurales, no le están dando importancia, pero muchos ni siquiera pueden pasar hacia la ciudad. En Ovalle está la embarrada, se está desbordando casi el tranque Paloma. Yo tengo más de 100 notificaciones de alerta de Ovalle, es impresionante, ha sido horrible.
0: Y también estuvimos hablando con más personas, especialmente técnicos, que están trabajando incesablemente, incansablemente, para poder sostener el servicio de la telefonía celular, que como ya se habrán dado cuenta, es muy mala en esta zona, y sobre todo en la ruta 5 Sur, que va con dirección hacia Los Vilos, para que ustedes tengan una idea. Tuvimos una nube señalética nula, no teníamos absolutamente ninguna posibilidad de salir de esos sectores, y es justamente de lo que están trabajando estos técnicos. Dicen que están preocupados porque las antenas de celulares están funcionando con equipos electrógenos, es decir, con un combustible limitado. Cuando se acabe este combustible, la antena va a dejar de funcionar, y a esto se están dedicando. Isaac fue uno de los entrevistados que justamente se refiere a este tipo de situaciones y habló con nosotros.
2: Sí, efectivamente, hay muchos sitios móviles que se les cayó la señal, se desponieron los enlaces o simplemente están sin energía eléctrica. Entonces nosotros vamos a hacer ahora un respaldo de energía para poder levantar esos sitios para que haya cobertura.
0: Bueno, en este aspecto yo les señalaba al comienzo de este despacho, hago la pausa porque parece que están sonando truenos acá en pleno corazón de La Serena, pero claro, mientras hago ese paréntesis para que ustedes estén dándose cuenta que estamos transmitiendo completamente en vivo, es que también estuvimos hablando con bomberos. Estuve hablando con el comandante del Cuerpo de Bomberos de La Serena, que nos entregó algunos antecedentes importantes. Es justamente Felipe Gerardo Aguilera, él es el bombero número uno acá de la zona, que dicen que su infraestructura para atender este tipo de emergencias los ha superado con creces. Incluso dice que perdieron un carro importante, un carro de material mayor, como le dicen ellos, que es un carro especial para poder atender la emergencia, porque se lo llevó una luz, y donde incluso 5 bomberos estuvieron a punto de morir. Escuchen lo que nos dijo.
3: La activación de las quebradas, 15 a 20 quebradas, no tenemos la autonomía en la mayoría de nuestros cuarteles. Tienen la capacidad de tener luz continua o generadores con energía externa. La Serena particularmente ayer perdió una máquina de rescate. La luz cubrió el 100% del vehículo, casi perdemos 5 voluntarios.
0: Sí, y estamos muy preocupados de la situación que está pasando entonces acá en esta zona. Estamos acá en La Serena, a pocos kilómetros hacia el norte, ya comienza la región de Atacama, que también tiene muchos problemas viales, producto de que los aluviones, este tipo de situaciones a raíz del peinado de los cerros por la gran cantidad de agua que ha caído, erosionó finalmente estas montañas, y finalmente estas terminaron colapsando, generando también el resto de los aluviones en la misma carretera. Nosotros les vamos a seguir informando, para eso hemos venido acá a la región de Coquimbo, esperamos también pasar a la de Atacama para que ustedes tengan en primera persona el testimonio de las víctimas, el testimonio de las personas que han perdido, qué soluciones se les están entregando con este sistema frontal grave que todavía no termina y que ya ha generado zona de catástrofe en ambas regiones del país, Coquimbo y también Atacama. Desde este sector del país, Bio Bio, la radio.
4: Vamos a estar en contacto permanente con Cristian Borkowski ahí en la región de Coquimbo.
5: Vamos a dar cuenta de un dato que les quedábamos en deuda recién respecto de la calidad del aire y la restricción vehicular acá en la región metropolitana. Por cierto que el aire es bueno, precipitado intensamente, tiene esta parte que es muy positiva. En la región metropolitana, en el Valle Central de O'Higgins, en el Valle Central de la provincia de Curicó, en Talca y Maule, en Linares, en Chillán y Chillán Viejo, en Concepción, Metropolitano, en Los Ángeles. Todos con aire bueno. Regular en Temuco y Padre Las Casas y en Valdivia. Hay alerta hoy en Osorno, en Puerto Montt y en Puerto Varas. Y emergencia ambiental nuevamente hoy en Coyhaique, ya en la capital de la región de Aysén. Acá en la región metropolitana, con este aire bueno, rige de todas formas la restricción vehicular. Comienza a las 7:30 de la mañana, está vigente hasta las 21 horas en toda la provincia de Santiago, más San Bernardo y Puente Alto. Hoy, martes 21 de julio, los dígitos afectos a esta restricción son 0 y 1. Recuerde que son autos y motos con sello verde, pero inscritos antes del 1 de septiembre del año 2011.
4: Para vehículos sin sello verde y en el exterior del anillo Américo Vespucio, los dígitos son 0, 1, 2 y 3. 0, 1, 2 y 3.
5: Bien, cumplida con esa deuda que teníamos, vamos a reconectarnos con la región de Coquimbo, porque a 10 aumentó el número de personas fallecidas por este sistema frontal en todo el país. 4 están desaparecidas, 2 en la región de Coquimbo y otras 2 en la región de Atacama.
4: También se informó la destrucción de 76 viviendas. Vamos a tomar contacto con otra de nuestras unidades móviles que se encuentra en la región de Coquimbo. Sebastián Catalán, buenos días.
5: Hola, Sebastián.
6: Muy buenos días, Tomás. Muy buenos días, Katherine. Así como mencionan ustedes, tenemos cifras duras, tenemos cifras exactas de esta catástrofe que afecta lamentablemente a la zona centro-sur y también gran parte del norte de nuestro país. A 10 aumentó el número de personas fallecidas producto de este sistema frontal, mientras que otras 4 personas permanecen aún desaparecidas, 2 en la región de Coquimbo y 2 en la región de Atacama. El último balance entregado anoche por el SENAPRED registra 17 lesionados, 2.422 damnificados, 1.168 albergados y más de 104.000 personas aisladas, principalmente en las regiones de Atacama y de Coquimbo. En cuanto a la materia de infraestructura, se informó la destrucción de 76 viviendas, además de 2.121 con daño mayor, otras 16.948 con daños menores y otras 888 que todavía permanecen en evaluación. La directora nacional del SENAPRED, Alicia Cebrián, llamó a mantener los medios de autocuidado propios de las personas, también actuar con precaución y a seguir únicamente la información entregada por los canales oficiales y también por los medios de comunicación.
7: Insistir en hacer un llamado a las personas al autocuidado, la responsabilidad, no internarse en zonas donde se han visto afectadas producto del sistema frontal y a mantenerse informados por canales oficiales.
6: Como se comunicó previamente anoche, debido a esta emergencia, las clases fueron suspendidas para el día de hoy martes y también mañana miércoles en toda la región de Coquimbo y en la provincia del Huasco. Y atención, solo durante este martes la medida también se tomará en las comunas de Caldera, Copiapó, Tierra Amarilla en la región de Atacama, también en San José de Maipo, Tiltil en la región metropolitana y en las comunas pertenecientes a las provincias de Petorca y Marga Marga en la quinta región. En estos momentos, como bien decían ustedes, Caterin Tomás, nos encontramos en la ciudad de La Serena con chubascos de muy alta intensidad, desde donde continuaremos atentos a la evolución de las condiciones meteorológicas, bien digo, y a los nuevos balances que se vayan entregando durante el día, que vayan mencionando las autoridades, para irnos comunicando con ustedes apenas tengamos detalles.
5: Gracias, Sebastián. También estamos en contacto constante contigo allá en La Serena. A propósito de la suspensión de las clases, para dejarlo bien establecido, a ver, el Ministerio de Educación informa que debido a las dificultades generadas por estas precipitaciones, esencialmente ya hemos visto cómo se han derrumbado viviendas, están interrumpidos los accesos, la ciudad de La Serena, la ciudad de Coquimbo también muy afectadas en su conectividad vial diaria, ¿no? Dicen que hoy, martes 21 y mañana, miércoles 22 de julio, se suspenden las clases en las 15 comunas de la región de Coquimbo. Todas las comunas de la región de Coquimbo están sin clases y la provincia del Huasco. Estas son las comunas de Vallenar, de Alto del Carmen y Huasco, en la región de Atacama. Pero acá está el dato que es el que marca la diferencia. También hay suspensión de actividades lectivas, o sea, de las clases, de hoy martes 21 de julio en las provincias de Copiapó, que tiene o contiene la comuna de Copiapó, de Tierra Amarilla y de Caldera en Atacama, es decir, la provincia del Huasco en Atacama, Vallenar, Alto del Carmen, Freirina y Huasco, y también Copiapó, Tierra Amarilla y Caldera. Están sin clases el día de hoy. En el caso de Valparaíso, nos han escrito bastante desde la zona porque está precipitando de forma muy intensa en Viña del Mar, en Valparaíso. Entonces nos preguntan qué pasa con las clases. Bueno, la región de Valparaíso tiene una suspensión de clases, pero no en Valparaíso y Viña del Mar. Esta suspensión de hoy es para las provincias de Petorca, esto es Petorca, las comunas, ¿no? Petorca, La Ligua, Cabildo, Papudo y Zapallar, y la provincia de Marga Marga con sus comunas Quilpué, Villa Alemana, Olmué y Limache. Esas son las comunas con suspensión de clases en la región de Valparaíso el día de hoy. No Viña del Mar, no Valparaíso. Y acá en la región metropolitana también se suspenden las clases, pero en las comunas de Tiltil y San José de Maipo para hoy, martes 21 de julio. Es así de específico y por lo tanto por eso lo queríamos reiterar para que tuvieran claro cuál es la situación en estas zonas. Con el paso del sistema frontal, a propósito de Valparaíso, por esta región, varios socavones han originado en las comunas de Puchuncaví, de Zapallar y de Viña del Mar. Esto genera serios problemas de conectividad en esa zona.
8: Producto del sistema frontal que afecta a la zona centro-sur del país, los socavones se han transformado en una de las principales emergencias en la región de Valparaíso, provocando el colapso de rutas, cortes de tránsito y serios problemas de conectividad en diferentes comunas. La emergencia de mayor magnitud se registra en la ruta F30E a la altura de Maitencillo, en la comuna de Puchuncaví, donde un enorme socavón mantiene completamente interrumpido el tránsito en ambos sentidos. En conversación con la radio, el alcalde Marcos Morales indicó que aún no existe una conclusión técnica de su origen, aunque sostuvo que una posibilidad es que las obras de agua potable y alcantarillado que realiza el proyecto inmobiliario Maitencillo hayan influido la inestabilidad del terreno.
9: Actividad de agua potable y alcantarillado por el proyecto Maitencillo. Si efectivamente estas obras que se estaban desarrollando aledañas.
8: A esta emergencia se suma un segundo socavón de grandes proporciones, registrado en la ruta E462 en el sector Las Tupas, comuna de Zapallar, donde fue suspendido totalmente el tránsito en la vía que conecta Catapilco con la laguna. En tanto, en el sector Alto de Reñaca, específicamente en calle Calafquén, en Los Pinos, un tercer socavón mantiene complicada la conectividad del alrededor de 200 familias. Sumado a esto, la Casa Consistorial decidió suspender el tránsito en el principal acceso al Olivar ante la afectación al puente de calle Tamarugal. Esto por el eventual derrumbe del puente que une la parte baja con el acceso hacia lo alto del sector. Desde la región de Valparaíso, Biobío, la radio.
10: 6 de la mañana, 28 minutos.
4: Un bono de hasta 1,5 millones de pesos recibirán las familias afectadas por las fuertes marejadas que causaron daños en sus viviendas en Penco, en la región del Biobío.
11: Vecinos del sector continúan limpiando y secando sus casas en el punto más afectado de la comuna, donde perdieron electrodomésticos y distintos enseres. Pese a lo vivido el pasado jueves y ante la inminente llegada de un nuevo sistema frontal, muchos continúan evaluando su permanencia en el sector.
12: Usted ve las casas como por frente normales, pero por detrás está el daño.
13: No sabíamos si fue como un remolino o algo y pescó y sacó la muralla de una.
11: Para aquellos que sufrieron daños, el gobierno anunció la entrega de ayuda económica. Se trata de un bono de entre 375 mil pesos y 1,5 millones, que dependerá del grado de afectación de las viviendas. Así lo confirmó el alcalde de Penco, Rodrigo Vera.
14: Esta semana, más tardar, ya la próxima se le estaría depositando a estas personas que tienen ficha FIDE.
11: Cabe señalar que durante los próximos días a la región llegará un nuevo sistema frontal acompañado de marejadas. A pesar de su menor intensidad, esto mantiene en alerta a los vecinos y autoridades de la zona.
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10: 6 de la mañana, 29 minutos.
4: Una mujer de 30 años fue asaltada con un arma de fuego en las afueras de un edificio en calle San Diego, en Santiago, tras resistirse al robo de su celular. Un hombre desconocido disparó al aire y la siguió hasta el hall de un edificio.
5: Ya dentro del interior, la víctima fue empujada, ella cayó al piso, terminó con lesiones menores, mientras un segundo hombre recogió de todas formas el teléfono y escapó del lugar junto con el autor del disparo. Vicente Aguilar tiene más datos. Hola, Vicente, buenos días.
17: ¿Cómo están? Buenos días. Claro, durante la madrugada conocimos este caso donde una mujer de 30 años de nacionalidad colombiana fue víctima de un violento robo esto con un arma de fuego en el centro de Santiago. El hecho ocurrió en las afueras de un edificio ubicado en calle San Diego, donde la víctima se encontraba manipulando su teléfono celular. En ese momento es abordada por un desconocido, quien la intimidó con una pistola para intentar quitarle este equipo. Según los antecedentes que entregó Fiscalía, la mujer opuso resistencia y ante esto el hombre disparó una vez al aire. Hay que precisar que cuando él realiza este disparo, había muchos transeúntes en este sector de San Diego, como podemos ver también en imágenes de cámara de seguridad en BioBio TV. Tras el disparo, la víctima intentó escapar hasta el hall de un edificio. El fiscal Felipe Olivari, de la Fiscalía Metropolitana Centro Norte, dio más detalles de este hecho.
18: Ante la resistencia de la víctima, esta persona, el imputado, dispara una vez al aire y posteriormente la víctima ingresa al hall de este edificio intentando arrancar, y un segundo imputado que acompañaba al primero ingresa también al edificio y recoge el teléfono de la víctima, dándose finalmente a la fuga estas dos personas con la especie sustraída.
17: Claro, este hombre, quien dispara, la sigue hasta el interior del edificio, la empuja en el lugar, la bota y ahí la agreden en el suelo, y en medio del forcejeo este teléfono por el que pasa todo esto, ¿cierto?, cae al suelo, y en ese momento un segundo hombre entra hasta este edificio, recoge el celular y ahí ambas personas escapan con este teléfono. La víctima resultó con lesiones menores, principalmente contusiones por los golpes que recibe en el suelo. Fiscalía informó que en el lugar se levantó evidencia balística, una vaina, ¿cierto?, y que también servirá para las diligencias de investigación que quedaron a cargo de la Brigada de Homicidios de Santiago de la Policía de Investigaciones. Y hasta el cierre de este informe no hay personas detenidas por este robo con violencia que se registró en el centro de Santiago.
4: Muchas gracias, Vicente.
17: Que estén muy bien.
4: Gracias, buenos días.
5: Hasta pronto.
4: Nos dicen que está lloviendo intensamente en Curicó en estos instantes, también en Casablanca, tú lo decías hace algunos instantes, llueve en Viña del Mar y Valparaíso en estos momentos. Agradecemos a los auditores que se comunican con BioBio.
5: Volvamos a la información policial, les vamos a contar acerca de un menor de edad quien resultó herido de bala en medio de disparos realizados por desconocidos. Esto fue en la comuna de Estación Central.
4: Un conductor fue víctima del robo de su automóvil en la comuna de Colina. Vamos hasta una de nuestras unidades móviles en la región metropolitana.
5: Estamos ya con Rodrigo Pino. Hola, Rodrigo, buenos días.
19: Sí, hola, buenos días. Y partimos en la Estación Central, sector de la calle Toro Mazote, un incidente armado bastante preocupante. Se trata de un grupo que estaba en las afueras de un edificio cuando llegan desconocidos en dos automóviles y comienzan a disparar en contra de este grupo, quien intenta escapar hacia el interior de este edificio. En medio de este tiroteo, un menor de edad, de 17 años, de nacionalidad colombiana, resultó herido en una de sus piernas, siendo derivado hasta un centro asistencial. El resto del grupo logró escapar hacia el interior de este edificio. La violencia con la cual se generó este incidente incluso apuntó a que muchas de estos impactos se dieron en el frontis de este edificio sin que resultaran más personas lesionadas. Ha estado trabajando personal de carabineros y también el Ministerio Público. El fiscal Felipe Olivari también se refirió a este incidente, lo cual se está buscando a esta banda criminal que disparó en contra de estas personas, y hay registros de cámara de seguridad, la cual se ve el momento exacto de esta balacera.
18: Estas personas, las víctimas, huyen hacia el interior del hall de este edificio y algunos de los disparos incluso penetran hacia el interior del inmueble, provocando daños en las paredes y en los acrílicos de este hall. Una de las víctimas, un ciudadano de 17 años, adolescente de nacionalidad colombiana, resulta con una herida por impacto balístico en una de sus pantorrillas, afortunadamente fuera de riesgo vital.
19: Sí, esta situación afortunadamente no generó consecuencias fatales. Se ha estado trabajando a través del departamento OS9 y el laboratorio de criminalística de Carabineros en torno a recabar antecedentes, el testimonio de las víctimas, también el levantamiento de cámaras de seguridad, sin que hasta el momento haya resultados en torno a quiénes estarían detrás de estos disparos y la razón por la cual se haya afectado este disparo. Todo apuntaría aparentemente a estos ya conocidos ajustes de cuentas, situación que por supuesto tiene que ser aclarada en medio de la investigación policial. Nos vamos ahora hasta la zona norte de la capital, a la comuna de Colina, sector de Chicureo, donde se produjo un robo violento de vehículo. Un conductor que iba llegando en su vehículo de alta gama Audi hasta un local comercial en el sector de Avenida Chicureo fue encerrado por parte de un segundo automóvil, del cual descendieron al menos seis desconocidos a rostro cubierto y armados. Lo intimidan y luego forcejean con él, le sustraen el automóvil. No solamente se llevan su vehículo, sino que además se llevan parte de sus pertenencias personales, entre ellos sus documentos, un bolso con algunos artículos personales y también un computador. Todo esto valorado un poco más de 25 millones de pesos. Por este caso, el Ministerio Público, a través de la Fiscalía Metropolitana Centro Norte, ha encargado que la Brigada de Robos de la Policía de Investigaciones sea a cargo también de esta investigación, levantando cámaras y también verificando si una banda que opera habitualmente este de Chicureo estaría detrás también de este ilícito ocurrido durante la madrugada en la comuna de Colina. 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
10: 6:36.
4: Una conductora sufrió un desbarrancamiento de aproximadamente 20 metros, increíble, en el sector de Achupallas, en la comuna de Viña del Mar. Ahora nos trasladamos hasta una de las unidades móviles de Radio Bio Bio en la región de Valparaíso.
5: Donde precipita intensamente también, de acuerdo a lo que nos dicen auditores. Vamos a chequearlo en terreno. Lucas Peña, buenos días.
20: Hola, ¿qué tal? Muy buenos días. Y claro, porque esta es una emergencia que se da bajo el contexto de las precipitaciones más intensas que se han registrado en la región de Valparaíso desde lo ocurrido el día en viernes, donde se han sentido fuertes precipitaciones, fuertes vientos, incluso se han notificado tormentas eléctricas durante la madrugada. Hablamos de un accidente de tránsito que se registró en el sector de Achupallas, en la comuna de Viña del Mar, y que movilizó los diferentes equipos de emergencia, bomberos, seguridad municipal, personal del SAMU y carabineros. Esto se registró a la altura del paradero 11 de Achupallas, al ingreso a la ruta 64, donde bomberos se confirmó que un vehículo se encontraba volcado en el lugar. Minutos más tarde, se confirmó que la conductora de este vehículo menor involucrado en este accidente sufrió un desbarrancamiento cuando iba con dirección hacia Miraflores, de aproximadamente 20 metros, quedando volcada al ingreso de esta ruta, como habíamos mencionado, en la ruta 64 a la altura del paradero número 11 del sector de Achupallas. Afortunadamente, la conductora salió ilesa después de este desbarrancamiento que se registró durante la madrugada en medio de este sistema frontal que ingresó durante la jornada del día de hoy a la región de Valparaíso y que está afectando comunas como es el caso de Viña del Mar, donde se registró este accidente de tránsito, este desbarrancamiento de aproximadamente 20 metros, donde la conductora salió ilesa después de esta emergencia. En la región de Valparaíso, Bio Bio, la radio.
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21: Buenos días, Radio Bio Bio. Me comunico con ustedes para informarle de un vehículo que se encuentra detenido en la autopista Lobosa, para que tengan precaución los conductores que vienen desde el sector Los Chevers hacia Santiago, para que tengan precaución a la altura del kilómetro 4800 aproximadamente. Hay un vehículo detenido, está con los gatos encendidos por la pista derecha, para que tengan la precaución.
22: Buenos días, Radio Bio, aquí en Melipilla llueve copiosamente, así que harta agua aquí en Melipilla cayó, calles bien, con mucha agua en las calles, así que precaución a los conductores.
23: Accidente de tránsito, un motorista con un taxibús. Taxibús obstruye el paso a la avenida Diego Portal de frente a la COPEC y el motorista lo impacta por un costado al taxibús. Está lesionado. Ahí está Seguridad Ciudadana. Tránsito a medio cortar. Esto es en Arica, señores. Las lesiones que tiene el motorista son de consideración, un accidente de alto impacto. Eso es lo que ha pasado. Y las latas, ahí está el vehículo.
10: 6:39.
4: Nuestros auditores desde Arica, con imágenes además que nosotros difundimos en estos instantes en BioBio TV.
5: Les agradecemos siempre por estar en contacto con nosotros. A ver, nos escriben desde varios sectores del país. Veíamos las imágenes de Arica, nos llamaba la atención, todo seco, muy ordenado. Además, se veía muy distinto a lo que está pasando en otros sectores del país. A ver, Melipilla, llovido toda la noche, sigue lloviendo con la misma intensidad, muy fuerte, acompañado de viento. Nos dice un auditor que nos escribe desde la zona. En Viña del Mar, no solo es lluvia intensa, también hay ráfagas muy fuertes. Hubo truenos, hubo relámpagos anoche. Ojalá suspendan las clases, dice una auditora. Muy riesgoso salir con este viento. La verdad es que eso no está determinado para el día de hoy. No hay suspensión de clases en Viña del Mar ni en Valparaíso.
4: A ver, nos envían unas imágenes de Puerto Islón, que tú lo conoces, yo no.
5: Islón, sí.
4: Puerto Islón. Y en estas imágenes, tomadas desde la ribera del mar, hay un vehículo que flota en el mar. Ahí está. Es impresionante. Se lo llevó el mar y ahí está flotando en medio de las marejadas, de las olas.
5: A ver, Islón no es un puerto, es un pueblo que está adentro.
4: No es el mar.
5: Por favor, eso
4: no es el mar, es agua entonces. A ver,
5: escuchemos. El río.
4: Ah, el río, vaya. Está de noche.
0: Por favor, ayuda.
5: Claro, eso fue lo que sucedió las últimas horas en Islón, que es un pueblo que está en el sector, a ver, para quienes no conocen, es el norte de La Serena, a la altura de Las Compañías, pero como yendo hacia el Valle de Elqui, no es la ruta que va al Valle de Elqui, pero avanzando hacia esa zona. Y claro, Islón está destruido, esa es la verdad, y sigue precipitando en la zona. Y lo que vemos es un vehículo pequeño, yo diría un city car, ¿no?, que se lo lleva alguna quebrada. No sé necesariamente si es el río Elqui, pero alguna quebrada está bajando y se lo lleva.
4: Mira,
5: que fuera el mar, eso es.
4: Estas imágenes son de noche, entonces se ve poco, se alcanza a ver el vehículo perfectamente. Y claro, si no, en mi caso, uno no conoce el lugar, puede parecer el mar por las olas que hay, una especie de marejada, pero no, es la quebrada, dices tú.
5: Claro, una de las quebradas que ha bajado.
4: Impactante, yo creo que contra eso poco se puede hacer, incluso pocas medidas de mitigación, ¿eh?, por la fuerza del agua, por la cantidad del agua, impactante. Lo estamos mostrando en estos instantes en BioBio TV.
5: Islón, por supuesto, que además es un lugar que está encerrado entre cerros, entonces todas las quebradas bajaron y confluyeron, quiero decir, para bajar hacia el mar, que es lo que siempre va a hacer el agua, ¿no? El agua tiene memoria y va a pasar por los lugares en donde siempre ha pasado. Eso es lo que se puede ver en esas imágenes impactantes desde Islón, allá en el norte de La Serena. San Francisco de Mostazal, llueve y las fábricas aprovechan de contaminar, dice un auditor. Hay vehículos en Santiago que están circulando sin las luces encendidas, algunos sin precaución, con las pozas de agua mojando a las personas, a los

0: revisamos lo que nos escriben auditores. Puente Alto, llueve mucho, mucho viento, frío, calles inundadas en Puente Alto. Está lloviendo en estos instantes fuerte, con relámpagos en el Tabo. Acá en Marchihue, cerca de Pichilemu, ha llovido toda la noche. Está lloviendo fuerte en Curacaví en estos instantes, lloviendo en forma moderada en Talca, pero ha llovido toda la noche. Casablanca, mucha lluvia, viento fuerte, sector Lovalle. También nos informan que en Diego de Almagro, en la región de Atacama, está lloviendo en forma intermitente en estos instantes. Son auditores que se comunican con BioBio. Vamos a hacer un pequeño alto, luego tendremos información del deporte y un completo panorama internacional.
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2: Comienzo de caída de bastante agua acá en el sector de la Ripera de Ñuble, provincia de Punilla, región de Ñuble. Hacemos el llamado a todos los conductores a estar alerta a las condiciones climáticas y a las condiciones del camino de alto tránsito que une diferentes sectores. 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
3: Buenos días, amigos de la Bio Bio. Raúl Fuentes por acá, en tránsito de Santiago hacia Los Vilos, a la altura de Montenegro. Intensa lluvia en el sector, para que tengan precaución los conductores. Que tengan muy buen día, Bio Bio, la radio.
4: Bajando desde Playa Ancha de los edificios del segundo sector, primer sector, por la avenida principal hay un derrumbe de cerro que está afectando a la calle principal. La tierra y piedras están afectando la calzada bastante. Por favor, a la gente que viene bajando de Playa Ancha antes del Marina Mercante, más arriba, tengan cuidado.
5: Muy buenos días, estimado, gusto en saludarle. Para comunicarles que en la ruta Vespucio Norte, a la altura de la salida 18, enlace hacia el aeropuerto, hay un camión tres cuartos que quedó abandonado. Está personal de carabinero y personal de la autopista para hacer retiro de este. Si bien hay dos pistas que están en uso, se va a empezar a hacer un poco de congestión por la hora del tráfico. Saludos, que tengan buen día.
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6: Faltan 11 minutos para las 7 de la mañana.
7: El alcalde de la comuna de Coquimbo, Ali Manucheri, adelantó que el partido entre Coquimbo Unido y Universidad de Concepción ya debiera estar postergado luego de decretarse estado de catástrofe por los sistemas frontales que afectan a la región.
8: Y la organización de Rally Móvil postergó la fecha programada para este fin de semana en Copiapó. Está de esta forma, comienza la preparación para el regreso de la fecha del Rally Mundial, pero ya en el mes de septiembre. Nos informa Diego Osorio.
9: Los sistemas frontales que afectan las regiones de Coquimbo y Atacama provocarán cambios en las programaciones de actividades deportivas para el fin de semana. El partido que corre riesgo de postergarse es el que debieran sostener Coquimbo Unido Universidad de Concepción, previsto para el sábado próximo en el Estadio Francisco Sánchez Rumoroso, en el regreso del torneo de Primera División. En diálogo con Bio Bio Deportes, el alcalde de la comuna de Coquimbo, Ali Manucheri, adelantó que el compromiso ya debiera estar suspendido tras el estado de catástrofe decretado por el presidente de la República, José Antonio Kast, luego de los sistemas frontales en la región.
10: Porque acá lo que ha acontecido es que esta emergencia no se ha detenido. Entonces, más allá de que hoy día estamos a comienzo de semana, está pronosticado lluvias intensas también. Eso significa que el miércoles también van a haber problemas para poder eliminar los anegamientos que existen. Se están suspendiendo clases. Entonces, yo creo y puedo jugármela que 100% se va a suspender ese partido, a menos que se juegue en alguna comuna que no se ha visto afectada por el tema climático.
9: En la misma línea, el productor general del Rally Móvil, Felipe Horta, se anticipó y confirmó reprogramación de la fecha que se iba a correr el fin de semana en Copiapó, pero de ninguna manera se va a cancelar.
11: No, se descarta la posibilidad de eliminar la fecha. La idea es reprogramarla. La reprogramación del Rally de Atacama, de Lundin Mining, nos va a permitir trabajar de manera concisa, objetiva y de la manera más eficiente posible de aquí a septiembre con respecto a lo que es el campeonato del mundo. Después veremos con esta reprogramación cómo vamos a salir adelante con las tres siguientes fechas entre el mes de octubre y diciembre.
9: Con dos partidos comienzan este martes los playoffs de la Copa Sudamericana. Nacional de Montevideo, que presentó en las últimas horas al ex volante de Huachipato, Santiago Silva, enfrenta a Tigre de Argentina, mientras que Universidad Central de Venezuela lo hará con Santos de Brasil. O'Higgins viaja esta tarde a Buenos Aires para visitar la Bombonera el jueves en su compromiso frente a Boca Juniors. La cara nueva del capo de provincia es el volante Tomás Avilés, que repasó su trayectoria en Racing Club, donde fue dirigido por Fernando Gago, además de ser compañero de Lionel Messi en el Inter de Miami antes de recalar en el cuadro celeste.
12: En Racing tuve muy poquito tiempo, estuve con Fergado. La verdad que tuve 6 meses, salió la oportunidad de ir a Inter, jugar con Leo, creo que fue lo mejor que me pasó, aprender de ellos, no solo el ego de los jugadores que había ahí. Después tuve un paso por Montreal que fue hace muy poquito, que no fue como esperaba, pero bueno, fue para sumar experiencia, todo sirve, y ahora estar acá, aportar lo que necesite el club y nada, sumar.
9: Al cierre, Tomás Barrios Vera debuta esta mañana el torneo Challenger de tenis de Zug en Suiza, frente al local Dylan Dietrich, mientras que Alejandro Tavilo lo hará mañana en el Abierto de Estoril ante el portugués Thiago Torres.
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15: Hola, buenos días, Bío Bío, aquí en Padre Hurtado, la calle Padre Hurtado, con Santa Marta, sector San Bernardo. Hay un auto en una grúa incendiándose a esa altura de Santa Marta con Los Morros.
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6: Faltan 6 minutos para las 7 de la mañana.
7: El balance de muertos por el doble terremoto de magnitud 7.2 y 7.5 ocurrido hace casi un mes en Venezuela ascendió a 5.278 luego de que las autoridades sumaran 70 fallecimientos, informó el presidente de la Asamblea Nacional, Jorge Rodríguez.
8: Los heridos se mantienen en 16.740 y las personas sin vivienda en 17.907. Es el balance difundido en la cuenta de Telegram de quien es también hermano de la presidenta encargada, Delcy Rodríguez.
7: La exdiputada venezolana Dinorah Figueroa, cabeza de un grupo opositor que iniciará un diálogo con el chavismo, dijo que todos los sectores democráticos serán convocados para estas conversaciones que comenzarán el próximo 1 de agosto con el respaldo de Estados Unidos.
8: En su cuenta de X, Figuera dijo que la convocatoria es para enriquecer esta hoja de ruta orientada a la reinstitucionalización y a una transición electoral pacífica y democrática. En este diálogo acordado con el presidente del Parlamento, Jorge Rodríguez, añadió que la participación activa de Estados Unidos será fundamental para impulsar este proceso y generar, dijo, avances concretos.
7: El Departamento de Estado de Estados Unidos emitió una alerta mundial de viaje en la que advirtió del riesgo de una escalada imprevista del conflicto en Medio Oriente y recomendó a los ciudadanos estadounidenses extremar las precauciones ante el deterioro de la situación de seguridad en la región.
8: En la alerta, el gobierno estadounidense dice que debido al aumento de las tensiones en Medio Oriente, el entorno de seguridad sigue siendo complejo, con el potencial de una escalada imprevista, por lo que instó a sus ciudadanos a mantenerse informados y seguir las indicaciones de las embajadas y consulados estadounidenses.
7: El presidente de Estados Unidos, Donald Trump, amenazó a Irán con hacerle pagar por la muerte de soldados estadounidenses tras el fallecimiento de 3 efectivos en Jordania e Irak.
8: Cada vez que Irán mate a un soldado estadounidense, pagará por ello muchas veces más, dijo Trump en un mensaje en la red Truth Social.
7: 2 soldados estadounidenses murieron este fin de semana en un ataque iraní contra una base militar de Jordania y otro falleció en Irak durante la detonación controlada de un explosivo iraní.
8: Y Estados Unidos llevó a cabo una nueva ronda de ataques contra Irán en el 10º día consecutivo de operaciones en las que sus fuerzas bombardearon centros de mando militar, capacidades marítimas, posiciones de lanzamiento de misiles y drones y sistemas de defensa aérea, según informó el Comando Central, el CENTCOM.
7: 2 buques petroleros de propiedad griega fueron atacados por misiles de origen desconocido, mientras transitaban por el estrecho de Hormuz, frente a las costas de Omán, informó el diario heleno Katy Merini.
8: Los petroleros fueron alcanzados casi simultáneamente cuando transitaban por el corredor sur del estrecho de Hormuz, cuyo tránsito es coordinado por Estados Unidos, sin que se haya reportado víctimas.
7: El ejército jordano interceptó drones iraníes sin registrar víctimas ni daños en el país árabe después de que Irán asegurara haber alcanzado objetivos militares estadounidenses en Jordania en una nueva ofensiva contra intereses de Estados Unidos en el Medio Oriente.
8: La fuente militar responsable del Comando General de las Fuerzas Armadas de Jordania aseguró que interceptaron 5 drones lanzados desde Irán anoche y esta mañana, según dijo un comunicado castrense que no especificó dónde fue ese ataque.
7: El ejército de Israel mató a una pareja y sus cuatro hijos menores de edad de 12, 11, 9 y 5 años al bombardear su casa con un dron en la ciudad de Gaza, informó el Ministerio de Salud de la Granja.
8: Nuestros equipos recuperaron los cuerpos de 5 mártires, una madre, su hijo, sus 3 hijas, después de que un bombardeo israelí atacara la casa de la familia frente a la Cámara de Comercio en el sur de la ciudad de Gaza, hoy al alba. Esto lo dice así un comunicado del Servicio de Emergencias de la Defensa Civil del Enclave, si bien el Ministerio de Salud, la autoridad sanitaria, eleva a 6 el total de esas víctimas.
7: El presidente de Estados Unidos, Donald Trump, aseguró que el primer ministro israelí, Benjamín Netanyahu, no será arrestado en ningún lugar del país después de que el alcalde de Nueva York, Soran Mamdani, dijera que estudia esa posibilidad si el mandatario hebreo asiste a la cita de la ONU en septiembre con base a la orden de arresto emitida por la Corte Penal Internacional contra él.
8: Benjamín Netanyahu no será arrestado bajo ningún concepto ni circunstancia mientras se encuentra en Estados Unidos, escribió Trump en un mensaje en su red social, en donde defendió a su estrecho aliado que, según él, lucha con la República Islámica de Irán, responsable de muertes de manifestantes iraníes y soldados estadounidenses.
7: Las declaraciones del ser fronterizo de la Casa Blanca, Tom Hammond, encendieron una nueva polémica en Estados Unidos luego de atribuir a los propios inmigrantes fallecidos la responsabilidad por sus muertes en operativos del Servicio de Inmigración y Control de Aduanas.
8: Bowman dijo que los dos hispanos abatidos en los últimos días, Lorenzo Salgado Araujo en Houston y Joan Sebastián Guerrero en Maine, estarían vivos si hubieran obedecido las órdenes de los agentes.
7: Un veterano del ejército de Estados Unidos fue detenido tras lanzar un artefacto explosivo casero contra el edificio FEI 26 de Federal Plaza en Nueva York, recinto que alberga varias agencias federales, entre ellas el Servicio de Inmigración y Control de Aduanas, más conocido como ICE.
8: El FBI identificó al acusado como Andrew Arravaca, de 43 años, quien sirvió en el ejército entre 2001 y 2005 como mecánico de sistemas de misiles Patriot. Según la investigación, llegó a la entrada destinada a los funcionarios, vertió gasolina en el suelo y la encendió con ayuda de un mechero y un petardo dentro de un recipiente, provocando una gran llamarada.
7: El narcotraficante mexicano Ismael El Mayo Zambada fue condenado a cadena perpetua por un juez federal de Estados Unidos en una audiencia donde además se ordenó el decomiso de 15 mil millones de dólares en bienes.
8: El histórico líder del cartel de Sinaloa, de 76 años, compareció ante el juez Brian Cogan en el Tribunal Federal de Brooklyn, vestido con uniforme de presidiario, con visibles dificultades para caminar y en un estado físico que llevó incluso al magistrado a reconocer que, aún sin cadena perpetua, probablemente va a pasar el resto de su vida en prisión.
7: El presidente Donald Trump firmó una orden ejecutiva que restringe las exenciones para que el Pentágono adquiera materiales críticos de proveedores extranjeros y ordena reforzar el uso de suministros nacionales o de países aliados.
8: Es una orden divulgada por la Casa Blanca que establece que a partir del 1 de enero de 2027, el Departamento de Guerra dejará de conceder de forma generalizada exenciones que permiten a los contratistas utilizar materiales cubiertos que no cumplen los requisitos de origen previstos en la legislación estadounidense.
7: El primer ministro de Canadá, Mark Carney, acusó a Estados Unidos de violar el Tratado de Libre Comercio de Norteamérica luego de que la administración de Donald Trump anunciara un nuevo arancel del 50% para un número importante de productos canadienses.
8: En una declaración oficial, Carney sostuvo que esta medida se suma a otras decisiones unilaterales adoptadas por Washington desde febrero y afirmó que los gravámenes impuestos por Estados Unidos infringen directamente su tratado, el T-MEC, conocido en Canadá como CUSMA. También aseguró que los aranceles aplicados al sector automotor canadiense contradicen ese mismo acuerdo.
7: El laborista Andy Burnham asumió como nuevo primer ministro del Reino Unido, luego de que el rey Carlos III le encargara oficialmente formar gobierno en el tradicional acto conocido como besamanos. Con ello, Burnham reemplaza a Keir Starmer, quien dejó el cargo tras perder el respaldo de su bancada, pese a defender en su despedida que deja un país más fuerte y más justo que hace 2 años.
8: Hasta el mes pasado, Burnham se desempeñaba como el alcalde del Gran Manchester y ahora llega a Downing Street con la expectativa de imprimir un sello más cercano y emocional a su liderazgo, aunque sin romper del todo con las líneas generales de la administración saliente.
7: Ucrania lanzó más de 400 drones hacia Moscú en uno de los ataques más intensos registrados contra la capital rusa en medio de un nuevo intercambio de ofensivas que vuelve a alejar la posibilidad de una salida negociada a la guerra.
8: El alcalde de Moscú, Sergei Sobyanin, informó que la mayoría de los aparatos fue interceptada antes de llegar al centro de la ciudad, aunque 85 fueron derribados en las cercanías de la capital. Tenemos que interrumpir la información internacional porque la información del momento está en la región de Coquimbo. Sebastián Catalán, te escuchamos.
16: Así es, justamente, Catherine Tomás, hace minutos empezaron a sonar todos los teléfonos acá en la ciudad de La Serena y en toda la región de Coquimbo porque hay una alerta SAE del SENAPRED. Leo bien las zonas para no confundirme, justamente estaba consultando. El SENAPRED pide que evacúen los sectores Hinojal, Gabriela Mistral y Alfar Sport. Dice, menciona que hay un desborde en el sector de La Serena. Consultando, bien digo, con las personas acá, es hace aproximadamente unos 20 minutos en dirección hacia el Valle del Elqui. Por desborde de río. Están sonando todavía los teléfonos pidiendo evacuación inmediata, reitero, de los sectores Hinojal, Gabriela Mistral y Alfa Faresport por desborde de río en dirección entre La Serena y el Valle del Elqui.
8: Y gracias, Sebastián. A ver, solo para reiterar, ya estamos viendo ahí además a través de BioBio TV la alerta, ¿no? Un pantallazo de la alerta que llega a los teléfonos celulares. Esto es desborde del río Elqui y se está solicitando evacuar sectores Hinojal, el borde del río Elqui, el Valle de Los Ángeles, Gabriela Mistral y Alfa Alfares, en la comuna de La Serena. Esto, como bien decía Sebastián, es saliendo hacia el Valle de Elqui por la ruta D43, pero muy cerca de La Serena, un poquito más allá del aeropuerto. Para quienes conocen más allá, digo, hacia el este, ¿no? Hacia el Valle de Elqui. Para reforzar la evacuación, SENAPRED activó la mensajería SAE, que es la que Sebastián nos contaba, veíamos también ahí recién el pantallazo. Evacuar entonces sectores Hinojal, el borde del río Elqui, Valle de Los Ángeles, Gabriela Mistral, donde están las papayas Saturno, y Alfa Alfares, todo esto en la comuna de La Serena, en la región de Coquimbo.
7: Y en otro sector de La Serena se encuentra Cristian Borkowski, te escuchamos.
17: Sí, Tomás, Katy, hemos llegado acá al lugar que nos señalaban nuestros auditores, el Islón, que es, como lo decía Katy, en la parte alta de La Serena. Y fíjense ustedes que en el recorrido, porque todavía no llegamos propiamente tal al lugar para entrevistar a las víctimas, en todo caso hemos pasado por algunos sectores como este, que les voy a pasar a mostrar completamente en vivo. Lo que ustedes alcanzan a ver es lo que alcanzamos a iluminar con la luz de la camioneta y también con la linterna de la cámara de BioBio TV, para que ustedes puedan tener una idea de cómo se está desarrollando esta emergencia. Acá, por ejemplo, el sonido también habla por sí solo. Aquí la calzada está completamente interrumpida, producto de la gran cantidad de agua que está pasando por acá, por este sector. Estamos hablando de un aluvión que ocurrió acá, en el lugar, y que en rigor ha generado una gran cantidad de sedimento. Vamos a tratar de pasar al otro lado, para que ustedes puedan ver más o menos cuál es la circunstancia acá en el sector, pero claramente está muy complicado, ¿eh? Porque es un torrente muy, más o menos, no se ve tan potente, pero sí lo es. Y bueno, acá se puede ver también cómo el agua está pasando hacia el fondo de unas locaciones que incluso tienen electricidad acá. Creemos que son sectores aparcelados, pero no sé si alcanzas a verlo, Tomás. Katy, la cantidad de agua que pasa por acá es impresionante. Y claro que habla de los efectos de las bajadas de las quebradas, como decía bomberos, una veintena de quebradas hacia estos sectores. Esta es una de ellas y la estamos mostrando a esta hora. Un viento bastante fuerte es el que se está generando acá en el lugar también. Hay que destacarlo mientras amanece y llueve menos de cuando hicimos el primer despacho. Y solamente para destacarles, el primer despacho no hablábamos de nada relacionado con evacuaciones, pero ahora me está sonando el teléfono celular y que dice que aviso de emergencia. SENAPRED dice, evacúe sectores Valle de Los Ángeles y Ribera del río Elqui por desborde. Sí. Nosotros vamos a ir a reportear justamente estas situaciones para que ustedes puedan tener de buena fuente y, por cierto, llegar a las personas que claramente están aisladas. A nosotros nos ha costado un montón llegar acá. Tenemos los vehículos capacitados, por ejemplo, para pasar y sortear estos obstáculos. Y vamos a ver si podemos llegar a unos 3, 4 kilómetros más arriba, que es el sector del Islón. Vamos a seguir en contacto con ustedes, monitoreando cómo está la situación acá en la región de Coquimbo. Bío Bío, la radio.
7: El presidente de Colombia, Gustavo Petro, encabezó sus últimos actos públicos masivos antes de dejar el poder y cerró la jornada con un llamado a una huelga general indefinida. si el futuro gobierno de Abelardo de la Espriella decide revertir sus reformas.
8: El día de la independencia, Petro presidió primero su último desfile militar como jefe de Estado, realizado por primera vez en Ciudad Bolívar, que está en el sur de Bogotá. Más tarde, ante simpatizantes que coreaban "Petro se queda", defendió su gestión y advirtió que no aceptará que un nuevo Congreso elimine reformas como la laboral o la agraria.
7: El mandatario también insistió en que no reconoce el resultado de la elección presidencial y aseguró que publicará la demanda con la que busca demostrar que el candidato oficialista Iván Cepeda fue el verdadero ganador. Además, acusó al presidente estadounidense Donald Trump y a su secretario de Estado, Marco Rubio, de haber respaldado políticamente a De la Espriella.
8: Horas después, ya en el Capitolio Nacional, Petro instaló por última vez el periodo de sesiones ordinarias del Congreso y pronunció un discurso de casi 2 horas, en el que aseguró que deja al país con los niveles más bajos de pobreza, desempleo y desigualdad de las últimas décadas.
7: También defendió sus políticas sociales, agrícolas y antidrogas y recalcó que seguirá en la presidencia hasta el cambio formal de mando el próximo 7 de agosto.
6: De la mañana, 8 minutos.
7: Ahora vamos a hacer un pequeño alto, luego tendremos información de todo lo que está ocurriendo en la región de Coquimbo, también en la región de Atacama. Tendremos toda la información. La verdad es que en el norte lo que ha ocurrido es un colapso. Esa es la verdad. Colapsó el sistema de la red vial, colapsó el sistema del agua potable, colapsó el sistema de la conectividad, porque también hay problemas de comunicación telefónica. Hay un colapso en el norte de nuestro país, en Atacama y en la región de Coquimbo. En estos momentos hay imposibilidad, por ejemplo, de que las personas de Coquimbo, de La Serena, sepan cuándo se va a restablecer el servicio de agua potable. Eso es colapso. De eso y otras noticias más vamos a hablar solo en segundos más. Vamos a una pequeña pausa y volvemos.
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29: Siete de la mañana, 15 minutos.
7: Santiago, a ver, antes de ir al tiempo, vamos a comunicar qué es lo que está sucediendo en estos momentos porque hay alertas en el norte del país.
8: Que se ha activado el sistema de alerta de emergencia, que es el sistema SAE, lo escuchamos hace algunos momentos en directo desde La Serena, lo que estaba pasando en esa zona. Y les vamos a reiterar lo que pasa en La Serena. Se ha activado la quebrada, en La Serena, ahí estoy. Se activó, hay peligro más bien del desborde del río Elqui, y por lo tanto se está solicitando evacuar los sectores Hinojal, el borde del río Elqui, Valle de Los Ángeles, Gabriela Mistral y Alfa Alfares. Todo esto es en la comuna de La Serena, la región de Coquimbo, ingresando por la ruta D41 hacia el Valle de Elqui. Están estos lugares. Hay peligro al desborde del río Elqui, por lo tanto, se está solicitando la evacuación para todas las personas del sector Hinojal, el borde del río Elqui, el Valle de Los Ángeles, Gabriela Mistral y Alfa Alfares, en la comuna de La Serena, en la región de Coquimbo. Ya les decía, ingresando al Valle de Elqui por la D41. Y hace solo algunos minutos también se ha activado otra alerta SAE, pero esta es para la región de Atacama, por activación de la quebrada Camilo Enríquez. Solicitamos evacuar Villa San Pedro. Estas son alertas de Senapred. Villa San Pedro, la comuna de Huasco, en la región de Atacama. Para reforzar la evacuación, se activó la mensajería SAE también en esa zona. La autoridad dice que hay que recordar mantener la calma, acatar las indicaciones de la autoridad y de los equipos de respuesta. Además, dicen siempre, durante la evacuación, no olvidar a las mascotas y sus necesidades. Mientras escuchamos, ese es el audio, ¿no? El audio de cuando llega una alerta SAE. Por más que el teléfono esté en silencio, se va a activar de todas formas. Obviamente, en las últimas jornadas, en las zonas afectadas han sido noches terribles. Constantemente están sonando esas alarmas y las últimas dos es de las que hacíamos referencia. Les voy a reiterar, la de La Serena en los sectores del Hinojal, el borde del río Elqui, Valle de Los Ángeles, Gabriela Mistral y Alfalfares, entrando hacia el Valle de Elqui por la ruta D41 en La Serena. Y en Atacama se ha activado la quebrada Camilo Enríquez, esto es Villa San Pedro, en Huasco, en la provincia de Huasco, en donde, en la región de Atacama, como digo, en donde también se ha activado la mensajería de emergencia por evacuaciones, que son de emergencia, pero que hay que mantenerse calmos y hacerlo lo antes posible.
7: Le reiteramos que ocurre con la suspensión de clases en las 15 comunas de la región de Coquimbo y en la provincia de Huasco, en las comunas de Vallenar, Alto del Carmen, Freirina y Huasco en la región de Atacama.
8: Pero siempre en la región de Atacama hay suspensión de actividades lectivas, es decir, suspensión de las clases, hoy martes 21 de julio, en la provincia de Copiapó, en sus comunas, que son Copiapó, Tierra Amarilla y Caldera, siempre en la región de Atacama.
7: Y atención con esto, región de Valparaíso, se aplica la misma medida para hoy en las provincias de Petorca, comunas de Petorca, La Ligua, Cabildo, Papudo y Zapallar. Y Marga, en las comunas de Quilpué, Villa Alemana, Olmué y Limache.
8: Ahí también.
7: Se lo reiteramos ahí, en estas comunas no hay clases hoy.
8: Hay también una suspensión en la región metropolitana, pero es muy acotada. Es en las comunas de Tiltil y San José de Maipo este martes 21 de julio. Pero a esta hora hay una actualización del momento desde Valparaíso. Lucas Peña, te escuchamos.
1: Así es, estamos en condiciones de confirmar la suspensión de clases para los establecimientos educacionales del Servicio Local de Educación Pública de la comuna de Valparaíso. Son 65 establecimientos que no tendrán clases el día de hoy, producto del sistema frontal que ingresó durante la madrugada a la región de Valparaíso. No se descarta la posibilidad de que también suspendan las clases para los establecimientos del SLEP de Viña del Mar, pero esa información claramente estaremos ampliando los próximos minutos, pero ya podemos confirmar, los establecimientos educacionales en del SLEP Valparaíso no tendrán clases el día de hoy. Son 65 establecimientos, ya confirmada la información por parte del SLEP debido a este sistema frontal que afecta a la región de Valparaíso. En la región de Valparaíso, Bio Bio, la radio.
8: Agregamos entonces a las comunas de la región de Valparaíso con clases suspendidas, agregamos todas las de Valparaíso, que es la información que nos contaba Lucas Peña y que ha tomado la decisión el SLEP de esa zona, el Servicio Local de Educación Pública.
7: Vamos a revisar el tiempo. A ver, en las zonas más afectadas por este sistema frontal, revisamos entonces la región de Atacama. En El Salvador se espera un día cubierto con chubascos, máxima 12 grados.
8: Chañaral, cubierto y chubascos en declinación, variando a nubosidad parcial, con viento entre 25 y 40 kilómetros por hora, máxima 19.
7: En Caldera, en la mañana, cubierto y chubascos, variando nublado. La tarde, nubosidad parcial, viento entre 25 y 40 kilómetros por hora y ráfagas de viento de hasta 50 kilómetros, máxima 19.
8: Copiapó, cubierto y chubascos, máxima 19.
7: Freirina, cubierto, con lluvia intensa. En la tarde, cubierto y chubascos con viento entre 25 y 40 kilómetros y ráfagas de viento de hasta 50, variando nublado. Máxima 16, va a llover intensamente durante esta mañana en Freirina.
8: De los lugares más afectados, no de la región de Atacama, junto con Huasco, en donde hoy el día está cubierto con chubascos y viento entre 25 y 40 kilómetros por hora, variando finalmente, pero ya en la tarde-noche ha nublado con una máxima de 16.
7: Va a llenar cubierto y lluvia con viento entre 40 y 60 kilómetros, máxima 17.
8: En la región de Coquimbo, declarada completa zona de catástrofe, La Serena y Coquimbo hoy cubierto, hay precipitado intensamente durante la madrugada y el amanecer de este día, lluvia por cierto, probable tormenta eléctrica también percibido en la noche, con viento entre 40 y 60 kilómetros por hora, máxima 15.
7: En Vicuña, cubierto y lluvia, probable tormenta eléctrica y ráfagas de viento hasta 50 kilómetros, máxima 15.
8: Ovalle, cubierto, lluvia débil, probable tormenta eléctrica con viento entre 25 y 40 kilómetros por hora y ráfagas de viento de hasta 50 kilómetros por hora, máxima 13 grados.
7: Con Barbalá, cubierto y lluvia, probable tormenta eléctrica, ráfagas de viento de hasta 50 kilómetros, máxima 13.
8: En Illapel, cubierto y lluvia, con viento entre 25 y 40 kilómetros por hora, ráfagas de hasta 50 kilómetros por hora, máxima 13.
7: en los Vilos, cubierto y lluvia, probable tormenta eléctrica, viento entre 25 y 40 kilómetros por hora y ráfaga de viento de hasta 50 kilómetros, máxima 13.
8: En Valparaíso y Viña del Mar, el día de hoy cubierto con lluvia, con probable tormenta eléctrica y viento entre 25 y 40 kilómetros por hora, con ráfagas que podrían llegar hasta 60 kilómetros por hora, máxima 14 grados.
7: En Juan Fernández, nublado y chubascos, probable tormenta eléctrica, viento entre 25 y 40 kilómetros por hora, ráfaga de viento hasta 50, máxima 14.
8: A ver, acá en Santiago, en la mañana cubierto y lluvia, tuvimos algunas precipitaciones hasta ahora por las imágenes que vemos a través de Bio Bio TV de gran parte de la región metropolitana, se aprecian las calles mojadas, ¿no? Esto es lo que se espera para esta mañana, lluvia con viento entre 25 y 40 kilómetros por hora, en la tarde cubierto pero ya con chubascos débiles, probable tormenta eléctrica con viento entre 25 y 40 kilómetros por hora y una máxima de 12 grados.
7: Rancagua, cubierto y lluvia, probable tormenta eléctrica, viento entre 25 y 40 kilómetros, ráfagas de viento de hasta 50, máxima 10 en Rancagua.
8: Bien, esas son las...
7: Va a llover en Talca, y ya en Chillán, cubierto y chubascos débiles, en Los Ángeles, chubascos, en Concepción, chubascos, o sea, y ya en Temuco, nublado, o sea, va a llover hasta Talca durante esta jornada.
8: Si ustedes pudieran ver el mapa de Chile, lo tenemos ahí en Bio Bio TV, es el mapa que muestra la Dirección Meteorológica de Chile, pareciera que estuviera Chile al revés. Está precipitando intensamente en el norte del país, hemos revisado el norte chico, en la zona central, con precipitaciones muy intensas, y en el sur, donde regularmente llueve, ahí estamos viendo el mapa, no está lloviendo. Al contrario, un tremendo sol, bajas temperaturas de todas formas, pero 10 grados en Valdivia, con el cielo con nubosidad parcial, Puerto Montt también, no tienen lluvias hasta unas dos jornadas más, Torres del Paine también, con el cielo más bien despejado, en fin, parece que el mapa, como les digo, estuviera al revés, llueve intensamente en el norte, no en el sur.
7: Llueve intensamente en Vallenar, nos dice uno de nuestros auditores, con viento además, está lloviendo en Talca, con viento, nos dice otro de nuestros auditores, les agradecemos a todos los auditores que se comunican con Bio Bio, es fácil, usted nos puede llamar por teléfono, al 800-810-810, o escribirnos al WhatsApp, o mandar un mensaje de audio, un video, una fotografía, lo que usted quiera al WhatsApp, al más 56 99 207 888. Le voy a reiterar el número de WhatsApp de Bio Bio, más 56 99 207 888.
8: El aire es bueno, esa es la parte positiva de esta, este sistema frontal que ha afectado tan fuerte al norte chico. Las estaciones de monitoreo de calidad del aire están instaladas desde Santiago hacia el sur. Aire bueno, hoy en la región metropolitana, en el Valle Central de O'Higgins, en el Valle Central de la provincia de Curicó, en Talca y Maule, en Linares, en Chillán y Chillán Viejo, en Concepción Metropolitano y en Los Ángeles, todos con aire bueno. Regular hoy en la calidad del aire en Temuco y Padre Las Casas y en Valdivia, hoy hay alerta ambiental en Osorno, en Puerto Montt, en Puerto Varas y emergencia ambiental en Coyhaique. Acá en la región metropolitana, con este aire que está bueno, rige la restricción vehicular, comienza en 6 minutos más, a las 7:30 de la mañana, está vigente hasta las 21 horas. En toda la provincia de Santiago, más San Bernardo y Puente Alto, hoy martes, los dígitos afectos a la restricción son 0 y 1. Recuerde que es para autos y motos con sello verde, pero inscritos antes del 1 de septiembre del año 2011. Y 0, 1, 2 y 3 para los vehículos sin sello verde, que tienen prohibición total, además de circular dentro del anillo de Américo Vespucio.
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7: A 10 aumentó el número de fallecidos por los efectos del sistema frontal en el país. Hay 4 personas desaparecidas.
14: Insistir en hacer un llamado a las personas al autocuidado, la responsabilidad, no internarse en zonas donde se han visto afectadas producto del sistema frontal y a mantenerse informados por canales oficiales.
8: En La Serena y en Coquimbo preocupa el prolongado corte de agua potable.
15: Podemos esperar de que después de 15 a 16 horas podamos nuevamente tener agua en condiciones. Después de eso viene ya el proceso de empezar a llenar estanques, redes.
7: Las crecidas de quebrada destruyeron caminos y algunos puentes al interior de la provincia del Elqui.
16: Tenemos 20 quebradas que bajaron en la comuna de Vicuña.
17: Tanto Coquimbo y Andacollo tenemos problemas con las quebradas. Las quebradas han hecho estragos. En el sector de Maitencillo está cortado el Badén, no se puede pasar.
8: Esta inclemencia climática también impactó con fuerza en las comunas de Vallenar, Alto del Carmen y Huasco, en la región de Atacama.
18: Desde Vallenar hacia el sur se encuentra sin conectividad. Respecto a lo que es la conectividad entre Vallenar y Copiapó, la concesionaria respectiva hizo un bypass en la zona que estaba cortada.
7: Los daños por el temporal alcanzan los 400 millones de dólares. El presidente José Antonio Kast decretó estado de catástrofe para la región de Coquimbo y la provincia de Huasco.
19: Entiendo perfectamente la angustia que puede sentir cada autoridad cuando ve una crecida de una quebrada. También es momento de sacar lecciones como país.
8: En la antesala de la votación, el Partido de la Gente abrió un nuevo flanco al gobierno porque confirmó que buscará que cuatro normas de la mega reforma terminen en una comisión mixta.
20: Nosotros creemos, y lo dejamos claro, que al chileno no se le puede robar la segunda oportunidad de poder emprender. Nosotros siempre vamos a estar del lado de la gente.
7: El Ministerio de Hacienda descartó un costo fiscal mayor en la indicación que busca que el Estado indemnice a empresas cuyos proyectos sean rechazados en la justicia ambiental.
21: Y mientras se detienen, se pierden empleo, el Estado pierde recaudación, etc. Y todo eso suma mucho más que el eventual seguro que haya que pagar.
22: Genera contradicciones dentro de los poderes del Estado, por la misma razón podrían ser inconstitucionales.
8: Sin acuerdo y con cuestionamientos por la ausencia del gobierno, sigue la tramitación del Registro Nacional de Vándalos e Incivilidades. La Comisión de Seguridad insiste en cambios profundos a esa iniciativa.
23: Cuando hacen barricadas, cuando orinan, esas cuestiones en la práctica no tiene sanción.
24: Solamente aumenta las penas, ese camino se ha recorrido y siguen matando carabineros.
7: En prisión preventiva quedó Carlos Cancino, imputado por el crimen del suboficial Eugenio Naín y quien hirió de muerte al carabinero Marcos Cosme.
26: Que la muerte para él hubiera sido muy fácil y que paguen en vida todo el daño que ha hecho.
30: Hay una sindicación directa de este imputado como autor de uno de los disparos que da muerte al suboficial Naín.
8: El Ministerio Público solicitó una audiencia para el cierre de la investigación en contra de las figuras del Frente Amplio, Giorgio Jackson, Javiera Martínez y Miguel Crispi, por una de las aristas del caso Fundaciones.
7: En el exterior, Estados Unidos emitió una alerta mundial de viaje por riesgo de una escalada imprevista en Medio Oriente.
8: Irán aseguró haber atacado objetivos de Estados Unidos en Bahrein y Jordania, incluido un centro de Amazon.
7: El balance de muertos por el doble terremoto en Venezuela ascendió a 5.278.
8: La plataforma china de comercio electrónico AliExpress mostró su sorpresa por la que dijo desproporcionada multa récord de 550 millones de euros que le impuso la Comisión Europea.
7: En el deporte, el partido del sábado entre Coquimbo Unido y Universidad de Concepción podría ser reprogramado luego del estado de catástrofe decretado en la región de Coquimbo.
31: Van a haber problemas para poder eliminar los anegamientos que existen, se están suspendiendo clases, entonces yo creo y puedo jugármela que 100% se va a suspender ese partido.
8: La organización del Rally Móvil postergó la fecha del fin de semana que se iba a correr en Copiapó.
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29: 7 de la mañana, 30 minutos.
34: Muy buenos días. Corte de calle en Avenida Padre Hurtado, desde Santa Teresa hasta Santa Marta. Esto es en San Bernardo, por un vehículo que se incendió, un taxi.
35: Buen día, amigos de la Radio Bio Bio, desde acá, desde Coyhaique. Mencionarles que el frío está extremo, los termómetros están marcando menos 13, así que precaución a toda la gente que está caminando, porque hay mucha escarcha, y obviamente también a todos los vehículos que tengan precaución con la escarcha negra, ¿ya? Desde Coyhaique, Bio Bio, la radio.
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7: La Bolsa de Comercio de Santiago subió. El IPSA en un 0,1%, el índice general en un 0,06%.
8: Con cierre a la baja quedó la Bolsa de Nueva York en Wall Street. El Dow Jones perdió un 0,59% y el Nasdaq, más leve, pero de todas formas a la baja, 0,05%.
7: El precio del dólar bajó un peso con 95 centavos. Se cotizó en 933 pesos con 75 centavos comprador y 934 pesos con 5 centavos vendedor.
8: El euro está en 1.065 pesos con 7 centavos.
7: Unidad de fomento para hoy. 40.844 pesos con 79 centavos.
8: Ayer el cobre quedó al alza, 1,91% en la Bolsa de Metales de Londres y quedó en $6.18 la libra.
7: El precio del petróleo Brent sube un 0,5% en Londres. El barril se está cotizando en $89.67. En Nueva York, el WTI sube un 0,65% y se cotiza en $82.88 el barril.
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1: 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Siete de la mañana, 34 minutos.
2: Hagamos una actualización de cortes de energía eléctrica en toda la zona afectada por el sistema frontal, particularmente, que es el que tiene la mayor cantidad de clientes sin luz. Si entramos a la página de la Superintendencia de Electricidad y Combustibles, regularmente vemos el gráfico de torta en donde se ven todas las regiones del país. La que hasta ahora tiene la mayor cantidad de clientes sin luz es la región de Coquimbo, de las más afectadas por el paso del sistema frontal, con 53.269 clientes sin energía eléctrica. En el detalle, en la región, la mayoría está en La Serena, la capital regional. 24.679 clientes sin energía eléctrica en La Serena. En Coquimbo hay 7.614, que es también la otra zona más afectada de la región. Pero esto, a ver, son 15 regiones, en la región de Coquimbo. Yo diría que en el gráfico de tortas no hay ninguna que esté sin, por lo menos, un cliente sin luz. La Higuera, 1.310, con Barbalá, 2.221, Andacollo, 4.112, Montepatria, 3.580, Los Vilos, 1.067, para este total de que les decíamos de la región, que se está actualizando constantemente además, pero que es de las zonas más afectadas por estos cortes. Coquimbo con 53.208, como les menciono, esto se actualiza en línea, por lo tanto puede haber algunos cambios entre lo que mencionamos en un momento y al minuto siguiente, pero está muy afectado. Atacama, 11.384 clientes sin energía eléctrica, pero no es la segunda zona más afectada. La segunda zona más afectada en el país, región, por cortes de energía, es Valparaíso, con 37.627 clientes que están sin energía eléctrica. Ahí la mayoría está en Olmué, con 4.672, seguido de Valparaíso, con 3.730 clientes afectados sin energía eléctrica.
3: Le recordamos que la Ruta 5 Norte entre La Serena y Vallenar está interrumpido el tránsito. No hay tránsito entre La Serena y Vallenar.
2: Se partió.
3: Exactamente, el despeje de la Ruta 5 en el tramo La Serena y Vallenar se está ejecutando en forma coordinada con autoridades de emergencia y con equipos especializados, dice la concesionaria, pero está absolutamente interrumpido el tránsito. La conectividad en el norte ha colapsado, como les decíamos hace algunos instantes.
2: Ese corte es precisamente en la Ruta 5 Norte, la que va entre La Serena y Vallenar, o sea, de La Serena hacia el norte, de Coquimbo hacia Atacama. El corte es en ambos sentidos, en el kilómetro o entre los kilómetros 499 y 657. Es un corte importante, ¿no? Una interrupción que obedece a la activación de las quebradas y la formación de socavones, con énfasis en los desprendimientos de masa de gran magnitud. La mayor complicación está entre los kilómetros 499 y 504, que afectan ambas calzadas, pero es un tramo bien largo, como les reitero. Corte total de la Ruta 5 entre La Serena y Vallenar, en ambos sentidos, entre los kilómetros 499 y 657. Todos esos datos están en nuestra plataforma digital, biobiochile.cl, que también, como nosotros acá en la radio, está con un apartado especial para revisar todas las informaciones respecto de esta tragedia en el Norte Chico.
3: Vamos a volver a la región de Valparaíso. Lucas Peña.
4: Sí, porque ya habíamos informado acerca de esta medida que fue tomada aquí en la comuna de Valparaíso por el lado del Servicio Local de Educación Pública. La suspensión de clases para el día de hoy debido a los fuertes vientos, incluso por posibles cortes de suministro eléctrico en algunos sectores de la comuna de Valparaíso. Se había sumado en este caso la comuna de Quintero y Viña del Mar, pero ya podemos confirmar la suspensión de clases para toda la región de Valparaíso. Información que ya fue confirmada por la Seremi Educación aquí de la misma zona de este punto del país, donde ya se confirmaron la suspensión de clases para el día de hoy debido a este sistema frontal, como ya hemos indicado, ingresó con mayor intensidad durante la madrugada del día de hoy, suspendiéndose en primera instancia las clases en Valparaíso, pero ya se confirmó para toda la región de Valparaíso no hay clases el día de hoy producto de este sistema frontal. En la región de Valparaíso, Bio Bio, la radio.
2: Bueno, la regente de Coquimbo está con sus clases suspendidas durante toda la jornada en todas sus comunas. Ya les decía, 15 comunas. La situación en la región es desastrosa. Está interrumpido todo tipo de suministro regular. No hay luz, no hay agua, hay fallas en las conexiones de internet, en los teléfonos celulares, hay fallas en las conexiones viales también. Recién revisábamos lo que sucede en la ruta 5, pero es un ejemplo, ¿no? Chile está partido en dos en ese tramo. No se puede ir hacia Vallenar desde La Serena porque está cortada la ruta 5, que es la vía principal, ¿no?, de comunicación de nuestro país. La situación es muy, muy complicada y se vuelve cada vez peor porque no deja de precipitar. Amanecíamos cuando empezábamos este radiograma y también en el trasnoche con Mario Álvarez, con personas que están en La Serena, que están en Coquimbo y en otras locaciones de la región, que están siendo evacuadas, que reciben mensajes de alerta SAE, aun cuando no están cerca de los lugares de evacuación, pero ustedes saben que esto se georreferencia, entonces les llega el mensaje de alerta, de evacuación, de salir de sus hogares porque sus vidas están en peligro.
3: El sistema frontal no respeta obviamente las divisiones geográficas humanas y por lo tanto en el norte, en la región más al norte de la región de Atacama, la parte sur principalmente de la región de Atacama también muy afectada, y vamos a estar informando de todo esto, vamos paso a paso informando de todo lo que ha ocurrido, pero La Serena y Coquimbo, en el Valle del Elqui, la situación es gravísima en estos momentos. ¿Por qué? Porque resulta que es vital el agua y no hay agua. En muchísimos lugares, como decíamos recién, sin energía eléctrica y muchísimas personas aisladas. Impactante, y es una emergencia, yo diría tremenda. Senapred ordenó la evacuación, recordemos, de Hinojal, Gabriela Mistral, Alfalfares, Valle Los Ángeles, la ribera del río Elqui en La Serena.
2: Y cientos de familias han debido abandonar sus hogares por los efectos que ha dejado este sistema frontal, particularmente en la región de Coquimbo, al tiempo que trabajadores intentan levantar los servicios básicos. Recién contábamos que hay sectores completos de las ciudades, lo que se conoce como la conurbación entre La Serena y Coquimbo, que están sin luz, sin agua, sin internet, sin teléfono, en fin. Y también, por supuesto, reconectar las rutas para poder saber cuál es la condición de personas que están aisladas en los sectores más rurales de la región y eventualmente rescatarlas. Cristian Borcos, que ha estado durante las últimas horas en la zona, ha estado recogiendo testimonios, despertaba también con la lluvia, los truenos, veía los relámpagos y las alertas del sistema de alerta de emergencia. Cristian, ¿qué tal? Te saludamos nuevamente.
5: Sí, los saludo nuevamente porque nos trasladamos desde el centro de la ciudad de La Serena hasta acá, hasta el Islón. Tomás, y tú, Katy, también veían el video de lo que eran estos vehículos que se creían estaban en la playa, en el océano, flotando luego de que fuesen arrasados por el agua. No, eso no fue así. Estos vehículos que están a mi espalda, ustedes los están viendo, es lo que ha quedado de esta quebrada, la quebrada Santa Gracia, acá en el pueblo del Islón. Lo que arrasó completamente con al menos una treintena de viviendas. Hay más de 50 personas damnificadas, están todas mojadas completamente, están pidiendo colchones, abrigos, no tienen agua potable y tampoco luz, luz que en rigor hay que señalar ha vuelto de manera progresiva en la medida que vamos nosotros recorriendo acá el lugar. Estamos justamente en la quebrada que yo les señalaba, Santa Gracia, y miren, acá hay un vehículo, vamos a mostrar acá. Este Mitsubishi Montero es un vehículo 4x4, aún así con su capacidad y con su robustez, no fue capaz de soportar y fue arrasada por el estero que se convirtió en un torrente. Esto habla de la fuerza del agua y precisamente vamos a hablar de eso en algunos instantes más porque yo quiero

0: en el recorrido que implicaba llegar acá hasta este estero que, como lo decíamos, se transformó en un torrente acá en el sector de Quebrada Santa Gracia, en el pueblo de Lilón. Nos llegó justamente las notificaciones de Senapred, de la evacuación que tenía que ver justamente con la alerta de emergencia y que hablaba, como lo decía, de evacuación. Este sonido, el que ustedes van a escuchar, es el que venimos escuchando repetidamente cuando llegábamos acá al sector del Islón. Bueno, ¿qué dice este mensaje para que ustedes lo tengan presente y lo puedan ver a través de BioBio TV? Dice Senapred, evacúe sectores Valles de Los Ángeles y Ribera del río Elquil por desborde acá en La Serena. Hay que recordar que este estero, que como decíamos, se transformó completamente, cambió sus características, fue justamente el que llega hasta el río Elqui y también lo termina sobrealimentando, generando entonces el daño que ustedes están viendo. Ya con menos penumbra, se dan cuenta al fondo, en el horizonte está aclarando porque está amaneciendo. Ahí, hacia allá está aparentemente La Serena, de donde nosotros venimos. Hay más vehículos acá. Mira, Tomás, Katy, nosotros estamos acá en pleno del estero moviéndonos para que ustedes puedan ver el desastre. Aquí hay una camioneta también del tipo 4x4 que está acá completamente volcada. Hay refrigeradores, televisores, living, comedores enteros, otros autos acá en el lugar, y claramente esto es testigo de acá del sector. Hay un dirigente de acá del sector que es un vecino, José Patricio, que es el más conocido como JP. Vamos a ver si lo podemos entrevistar. Juan Patricio, ¿cómo está? Muy buenos días.
1: Muy buenos días, no sé si serán buenos días para la cuarta región, pero tenemos que estar aquí luchando por la gente.
0: Entendemos, por favor, cuéntenos la situación que pasó ahora. Claramente hay menos agua, pero el residuo que se dejó acá habla por sí solo.
1: El domingo a las 10 de la noche, la quebrada, este es un brazo de la quebrada Santa Gracia Nueva. Aquí llevaban por lo menos unos 4 metros de altura, porque la original traía 7 metros de altura y 200 metros de ancho. Reventó el domingo a las 10 de la noche, reventó.
0: Entiendo. ¿Cuántas personas hay acá damnificadas? Háblenos de las casas, por favor. ¿Hubo casas dañadas, destruidas por el aluvión?
1: Hay por lo menos de 30 a 50 casas dañadas, un 90 o 100%. Tenemos 150 personas en este momento en el colegio de Islón damnificadas.
0: Perfecto. JP, mire, lo está escuchando todo el país en este minuto. Lo están escuchando las autoridades. Haga el llamado respecto a la ayuda. ¿Qué necesitan?
1: Aquí en el pueblo de Lilón, en este momento, lo que estamos necesitando urgente son frazadas, son colchonetas, cosas de víveres, cosas de aseo, y principalmente que para la gente que me ha pedido mucha ayuda, necesitamos ayuda para la gente del Romeral, ya Calle Alto, que verá Onda, Almirante La Torre. Por favor, yo le digo al señor presidente que está acá en la cuarta región, anda acá, por favor, que visite con los militares esa zona, urgente. Tengo más de 150 mensajes que me están llamando a cada rato.
0: ¿JP, ya llegó gente a verlos a ustedes? ¿Autoridades o por lo menos militares?
1: Ayer llegó el ministro, ayer andaba el ministro, puso maquinaria, aquí, como se llama, tenemos una empresa también que lo ayudó con maquinaria, Transporte González, que tenía maquinaria. Que lo han podido ayudar, pero necesitamos en este momento para los pueblos interiores. Sí. Por favor, urgente para la gente de Quebrada Honda, Almirante La Torre, Chacay Alto, Chacay Bajo.
0: ¿Me repite el número de personas damnificadas y las casas destruidas?
1: En este momento aquí en Islón tenemos entre 30 y 50 casas damnificadas. Perfecto. Y gente, 150 personas en el colegio de Islón.
0: Perfecto, le agradecemos mucho este contacto.
1: Muchas gracias, por favor.
0: A usted, muy buenos días por atendernos, también gracias, y precisamente es lo que ustedes escuchaban de parte de este vecino que viene solicitando ayuda entonces a las autoridades. Y nosotros vamos a cerrar este despacho acá con la elocuencia. De verdad que es impresionante, Katy. Disculpen si respiro de esta manera, pero es que es realmente elocuente lo que estás viendo a través de BioBio TV, el panorama de cómo quedaron estos restos de casas, de vehículos, tras la crecida entonces de esta quebrada, que antes estaba seca, no pasaba nada por acá. Ahora todavía queda un riachuelo, pero esto habla por sí solo de la violencia con la que se dejaron caer las quebradas acá en este sector de La Serena. Vamos a seguir ampliando despachos en la medida que vayamos avanzando. Sí. Desde este sector de la cuarta región, BioBio, la radio.
2: Cristian, sí. Un par de preguntas. A ver, Tomás. Lo primero, el vecino hacía un llamado a quienes quieran colaborar, porque obviamente ya una vez amainado, entendemos que eso va a pasar en las próximas horas, amaina el temporal, y hay que colaborar, ¿no? Hay que reparar, volver a levantar. El vecino hacía llamado a...

0: colaborar con frazadas, con ropa de abrigo, todo eso se está coordinando de alguna manera. ¿Él tiene algún dato de que se pueda hacer y que efectivamente llegue, o es mejor esperar a que esto se canalice de otra forma? Porque la verdad es que ver llevar comida, por ejemplo, ahí donde estás tú en Islón, no sirve de nada, ¿no? Porque ¿qué van a hacer con esas comidas no perecibles? Pero eventualmente abrigos y otras cosas, ¿eso cómo se está coordinando?
1: Coordinando con la visita del ministro, nos señalaba que vino una autoridad acá y que se dio cuenta de la relevancia que tiene esta emergencia, de la necesidad urgente que tienen estas personas, pero todo esto se tiene que canalizar a través de las autoridades, que ya deben estar haciendo eco. Nosotros se los estamos subrayando solamente para que, porque las autoridades vinieron acá, nos decía el vecino recién. Pero hay que señalar algo importante, Katy, Tomás, que ha pasado en otras oportunidades, cuando hay mucha gente que quiere ayudar y viene por sus propios medios, se generan terminando otros problemas, que son, por ejemplo, los atochamientos hacia este sector. Tú eres de acá, de la zona, conoces perfectamente que el camino no es ancho. Cuando veníamos para acá estuvimos reportando varios cortes. Incluso, claro que puede haber muy buena intención, el buen samaritanismo, como señalamos nosotros, para que puedan ayudar a las personas que lo necesitan, pero esto puede generar otra problemática. Así que nosotros creemos que lo mejor es canalizar toda la ayuda, llevar la ayuda a los mecanismos regularizados. Y ayer, el punto central donde llegó el presidente José Antonio Kast en La Serena fue el cuartel de Coquimbo, justamente donde se están aparentemente realizando todas las agrupaciones de las autoridades, por lo que creemos que también ahí SENAPRED podría hacer quizá algún acopio de material para poder trasladarlo a zonas como esta, porque claramente lo necesitan de manera urgente.
0: Bueno, ahí está establecido, como decía el vecino, la escuela, el colegio Islón, como albergue. Quizás también ahí preguntar qué opciones hay, si es que te puedes desplazar en algún momento. Yo sé que es súper difícil, pero entendí que ahí hay personas albergadas, obviamente resguardando su identidad, su dignidad. No es la idea exponerlos, pero sí conocer cuáles son sus necesidades y qué es lo que se puede hacer, porque hay varias personas que nos están preguntando a propósito de cómo poder ayudar.
1: JP, se acerca un poquito. Es que hay un cortito, Tomás. Estamos completamente en vivo. Dice Katy, Tomás, ¿qué necesitan ustedes específicamente aparte? Pero ¿cómo se va a canalizar la ayuda? ¿La están canalizando con alguna autoridad?
2: Con la señora alcaldesa de La Serena, que tiene un delegado acá en el pueblo de Islón. Ella, lo están ayudando, por parte de ella lo están viendo.
1: Correcto. O sea, a través de la municipalidad se va a canalizar la ayuda.
2: Y ayer vino un encargado de la intendencia.
1: Perfecto. Es muy bueno saber eso, porque hay gente que nos está escuchando que quizá va a querer venir a ayudar. Y no se los recomendamos. ¿Usted estaba conmigo allá donde se cortó la ruta?
2: No, yo lo recomiendo que todavía no, porque pueden pasar al 90%, no sé si podrán al 90%, camioneta 4x4, usted mismo lo vio, como las camionetas se pueden roncear, pero por intermedio de la MUNI, de comunicarse con el delegado, ahí estamos viendo. Pero no solamente el pueblo de Islón, como le vuelvo a repetir, tengo mucha gente de Almirante La Torre, Santa Gracia.
1: Vamos a acompañarlo y vamos a salir en un ratito más de nuevo al aire. Vamos a ir a la escuela que está funcionando como albergue, ¿no es cierto? ¿Cuántas personas hay?
2: 150 personas.
1: Perfecto. Ese es el número, Katy y Tomás. Vamos a estar con líneas abiertas con ustedes mientras seguimos avanzando,
3: Cristian,
1: en esta verdadera catástrofe acá en el Islón.
3: Sí, Cristian, lo que pasa es que frente a la magnitud del daño que se ha producido, yo sé que en el norte hay 10 personas fallecidas, pero me llama la atención que no hayan habido más personas fallecidas con este verdadero aluvión que se produjo en el lugar. O sea, da la impresión que, primero, que las alertas funcionaron, y en segundo lugar, que las personas tuvieron la capacidad de movilizarse. Yo pienso en personas de edad que a lo mejor no tienen esa posibilidad o que tienen limitaciones en su movilidad, y sin embargo pudieron escapar. Es notable cómo no se produjeron más muertes en el lugar. Estamos viendo en imagen, en Vivo TV, la magnitud de todo esto, y a primera vista uno podría decir que hay más personas fallecidas. ¿Cómo escaparon? Impresionante.
1: Providencial. Le pregunto hacia la distancia, JP, ¿a ustedes les llegó las alertas de SENAPRED para evacuar? Y eso es lo que hicieron, evacuar. O sea, inmediatamente. Adultos, mayores, niños, todos.
4: Pero claro, llegó un 8 metros.
1: Ahí se está acercando, porque es que se lo estamos preguntando en vivo. Y llegó, como decía, un golpe.
2: Llegó un golpe de altura, de 7 a 8 metros de altura. Y entró en 5 minutos, estaba inundado todo.
1: ¿Cuántas veces escucharon la SENAPRED de la alerta?
2: No, empezó a sonar como de las 7.
1: Ya, perfecto.
2: Empezó a sonar como de las 7.
1: Es justamente lo que estamos comentando con Tomás y la Katy, lo providencial que tiene que ver con... y el contraste, perdón que lo diga de esta manera, el contraste que significa el desastre que hay acá, porque es una zona de desastre producto que ustedes lo están viendo, y que no haya personas fallecidas.
2: Eso es lo más importante, por eso que en los videos que salen yo pedía a los militares, pedía helicóptero, porque un pueblo más arriba encontraron una persona fallecida en un badén. Entonces, gracias a Dios, es algo material, sí. se va a poder arreglar, pero no tenemos a nadie fallecido.
1: Menos mal, eso hay que agradecer.
2: Y la preocupación que podemos tener ahora es que, mire, usted puede enfocar con su cámara el cerro ya no da más de agua, mire. Sí. El cerro, usted más rato va a salir el sol, y eso es lo que tenemos, es el miedo que tenemos que se lo pueda derrumbar. Ahora yo voy con mi gente que ando levantado como de las 5 de la mañana, vamos a ir a ver arriba cómo está el cerro, claro. Porque imagínense cómo está el cerro, se derrumba, no lo deja
1: está
2: nada.
1: Está todo suelto ahí arriba, está todo erosionado, ya. Perfecto, JP. Claro, y JP, muchas gracias. JP tiene razón, y con esto termino, Tomás, si es que no quieren hacerme más consultas. Acá hay una situación muy relevante. Fíjense acá la geografía, Katy me va a encontrar la razón, parte prácticamente la aridez más fuerte. Estamos limitando con la tercera región de Atacama. Los cerros acá no tienen cerros relacionados con mucha vegetación, es decir, están expuestos, la erosión es más fácil, y es por eso que se generan quebradas espontáneas, donde antes no las había. Y de repente eso es lo sorpresivo. Por eso que los vecinos están preocupados de que los cerros acá estén ablandados y que de alguna manera puedan haber, ojalá que no, más derrumbes. Pero claramente es una situación de mucha emergencia, de mucha preocupación, y por eso SENAPRED está mandando la alerta SAE a través de los teléfonos celulares como las que escuchaban al comienzo de este despacho. Nosotros vamos a seguir avanzando. No sé si tienen más consultas que hacerme.
3: No, Cristian. Esperamos que tú llegues a algún albergue y en cualquier instante retomamos el contacto contigo.
1: Sí, líneas abiertas con ustedes desde acá, de la región de Coquimbo.
3: Y ahora estamos en SENAPRED.
0: Hay un balance a esta hora. Vamos a escuchar las últimas cifras en el marco de esta tragedia. Javier Pardo, ¿qué tal? Buenos días.
5: Sí, hola, muy buenos días, y estamos acá ubicados en dependencias del Servicio Nacional de Prevención y Respuesta ante Desastres, SENAPRED, ya que las autoridades entregan un nuevo balance del sistema frontal. Escuchemos al subsecretario del Interior, Máximo Pavés.
6: Entraron en el sector de Huasco, Coquimbo y gran parte de la región de Valparaíso, intensas precipitaciones. De acuerdo a las mediciones, en Santo Domingo cayeron 61 milímetros, en San Antonio 44 milímetros, en Panquehue 40 milímetros, en La Serena 36 milímetros, en Viña del Mar 23 milímetros, en Freirina 18,9 milímetros. Es una gran cantidad de precipitación. Ahora en la madrugada está lloviendo con viento en las provincias, en la provincia de Huasco y también en la ciudad de La Serena. Por lo tanto, el monitoreo y las medidas de las autoridades están siendo redobladas en este momento. Respecto de la suspensión de clases del día de hoy, quisiera comentar que el Ministerio de Educación, en conformidad a sus atribuciones y de acuerdo a la coordinación con la Dirección Regional de SENAPRED y el Delegado Presidencial Regional, ha decidido suspender para el día martes 21 de julio todas las clases en la región de Valparaíso Continental. Esto significa que a la suspensión de clases que se había anunciado para hoy a las provincias de Petorca y Marga se suman las provincias de Valparaíso, Quillota, San Antonio, San Felipe de Aconcagua y Los Andes. Por lo tanto, la información actualizada más importante es que hoy día en la región de Valparaíso Continental, debido a la intensidad de precipitaciones que cayeron durante la noche, que fueron muy intensas, debido a la dificultad para los traslados en dicha región, sumado a las dificultades que han habido esencialmente en la región de Valparaíso Interior, se han suspendido las clases para el día de hoy. Esto se suma a la suspensión que el ministro del Interior el día de ayer asumió para la provincia del Huasco, para la región de Coquimbo y para la provincia de Copiapó en la región de Atacama. En la región metropolitana están sin clases para hoy las comunas de San José de Maipo y Tiltil. Respecto a la reposición del suministro eléctrico, las interrupciones de servicio eléctrico han disminuido desde 128.745 personas sin servicio a las 19 horas de ayer a 118.905 a las 7 de la mañana del día de hoy, lo que representa una reducción de 9.840 clientes sin servicio eléctrico. Esto finalmente da un total de que en nuestro país el 98,6% de los clientes cuenta con suministro eléctrico. La Superintendencia de Electricidad y Combustible se encuentra en terreno, ha participado en nuestras mesas técnicas y por lo tanto se está redoblando la capacidad para reforzar la reposición fundamentalmente en la región de Valparaíso, que ha sido muy afectada en esta materia, por supuesto que la región de Coquimbo y la región de Atacama, en la medida en que las condiciones lo permitan, en los sectores de interior se van a poder llevar adelante también la reposición del servicio. Respecto de la región de Coquimbo, durante la mañana la directora del SENAPRED va a dar cuenta que hace pocos minutos atrás hubo envío de alerta SAE por aumento del caudal del río Elqui, y yo quisiera detenerme en la situación sanitaria del agua potable. Respecto de anoche, hay un aumento en la cobertura de servicios de agua no potable para la ciudad de Ovalle. Eso significa que toda la ciudad de Ovalle está con agua para poder utilizar el servicio sanitario, no para consumir el agua potable. Para dichos efectos, se mantienen 50 puntos de suministro alternativo de agua potable. En la región de Coquimbo también dar cuenta que existe un 100% de corte para la ciudad de Andacollo, y en el caso de la conurbación La Serena-Coquimbo, se mantienen 100 puntos de suministro alternativo de agua potable. Debido a que todavía no ha podido ser solucionado el problema de la turbidez en los puntos de captación. Finalmente, en la región de Coquimbo, los esfuerzos en materia de conectividad e infraestructura dan cuenta de un reforzamiento en la presencia de maquinarias para poder llevar adelante las tareas de remoción. Y hay 36 equipos disponibles de todo tipo de maquinaria pesada para apoyar las labores de despeje. En ese sentido, esperamos, y lo va a indicar con precisión la directora del SENAPRED, que este pic de precipitaciones en las zonas en que estamos describiendo las fases más intensas de esta emergencia vayan declinando durante el día. Eso va a ser informado debidamente, y como saben, el día de mañana vamos a tener una nueva, el día de hoy, la tarde, va a haber una nueva mesa para poder dar cuenta de los efectos de este sistema frontal. El presidente de la República se está trasladando en este momento a la región de Atacama para poder visitar y estar en terreno en la ciudad de Vallenar. Va a estar acompañado de otras autoridades, el ministro de Defensa, y está el subsecretario de Desarrollo Regional y Administrativo, y por lo tanto seguimos con el monitoreo en terreno, seguimos reforzando las tareas de despeje, de conectividad, y esperamos que el balance sea hacia efectos positivos durante el día de hoy, y lo vamos a estar confirmando en la mesa técnica de las 7 de la tarde. Dejo con ustedes a la directora nacional del SENAPRED.
7: Gracias, subsecretario. Muy buenos días. Bueno, hemos seguido el monitoreo del sistema frontal y de sus consecuencias en el tramo en que este ha ido afectando a nuestro país, y apoyando también procesos de evacuación a través de el envío de mensajería SAE cuando esto ha sido solicitado. Dábamos cuenta ayer de 128 mensajes SAE desde el comienzo de la emergencia, los cuales se concentran en la región de Valparaíso con 23, Coquimbo con 56 y 40 mensajes a la región de Atacama. Tal como mencionaba el subsecretario, hace unos momentos atrás fue necesario el envío de 3 mensajes SAE, 2 de ellos para la región de Coquimbo, para la comuna de La Serena, y uno para la comuna de Huasco, es lo que se ha enviado en horas de esta mañana. El balance en relación a afectaciones a esta hora es el siguiente: tenemos 10 personas lamentablemente fallecidas, 16 personas lesionadas, 2.281 personas damnificadas, concentradas principalmente en las regiones de Valparaíso, La Araucanía y Biobío, 1.031 personas albergadas y 104.271 personas aisladas, que se concentran principalmente entre las regiones de Atacama y Coquimbo. Quisiera precisar en relación al aislamiento: el aislamiento es una condición circunstancial en la medida en que se logre llegar a ciertas localidades, reponer algún camino o que baje el cauce de algunos ríos, esa condición se va levantando, por eso este número es tan dinámico en relación a los distintos informes. También se reportan 81 viviendas destruidas, 2.661 con daño mayor, 18.957 con daño menor y 1.771 viviendas que permanecen en evaluación por parte de los organismos locales. Con estos números pasa la misma situación, son números que van cambiando en el día en la medida en que los equipos municipales y sectoriales logran hacer una evaluación del daño de estas viviendas que se reporta a través de los municipios. El subsecretario ya daba cuenta del suministro eléctrico manteniéndose en el tramo entre Atacama y Araucanía, un poco más de 118.000 clientes sin suministro. Respecto al suministro de agua potable, la Superintendencia de Servicios Sanitarios ha reportado hoy día temprano, en la mañana, que en la región de Coquimbo hay un poco más de 155.000 clientes sin suministro, concentrados en la conurbación La Serena-Coquimbo, con 135.000, mientras que en Ovalle, con 15.584 clientes. En la región de Atacama se reportan un poco más de 5.000 clientes sin suministro. Para todas estas localidades ha sido implementado el plan de abastecimiento alternativo de agua potable con el despliegue de estanques en distintos puntos que están georreferenciados y publicados en las páginas de las respectivas empresas sanitarias y la distribución de camiones aljibes para ir reponiendo ese suministro con agua potable, darle tranquilidad a las personas que el agua que está en esos estanques es agua potable y se puede consumir sin ninguna dificultad. Se mantienen además desplegados todos los recursos aéreos, terrestres, de los organismos de respuesta del Sistema Nacional de Prevención y Respuesta ante Desastres. Indicar además que la Dirección Meteorológica mantiene vigente la alarma meteorológica para la provincia de Huasco, que está vigente hasta la tarde de hoy por precipitaciones intensas, lo mismo que una alerta meteorológica para la región de Coquimbo, que se mantiene vigente y vamos a estar monitoreando esa situación para poder informar adecuadamente cuando ambas condiciones se cancelen. Queremos hacer un llamado a las personas, particularmente de la región de Coquimbo y Atacama, pero también a la región de Valparaíso. Hemos dicho en estos días que los cauces de río no necesariamente aumentan en el mismo momento en que está sintiéndose la precipitación. La acumulación de agua en los sectores precordilleranos hace que estos cauces aumenten incluso horas después de terminado el sistema frontal. Por eso
3: hemos tenido prensa en Senapred, donde está el subsecretario del Interior y la directora de Senapred entregando los últimos antecedentes, el balance del gobierno sobre este sistema frontal que ha afectado a la región, al norte chico, a la región de Atacama y de Coquimbo.
0: Entre los datos más destacados que entregaban las autoridades está que se mantiene en 10 la cifra de fallecidos. Recordemos que solo 5 de ellos están en la región de Coquimbo. Solo 5 de esas víctimas fatales están en Coquimbo. Hay otras 16 lesionadas. Atención, porque el número de personas aisladas, y tal como lo decía Alicia Cebrián, la directora de Senapred, es una cifra muy dinámica, pero no deja de subir. 104.271 personas están aisladas, particularmente entre las regiones de Atacama y Coquimbo. Esto implica que no se tiene acceso a esas personas y por lo tanto tampoco se conoce cuál es su realidad, qué es lo que ha sucedido, dónde ellos están y dónde permanecen, les reitero, aislados. 104.271 personas en esa condición entre las regiones de Atacama y también Coquimbo. 81 viviendas destruidas, 2.061 con daño mayor, decía también la autoridad, 1.031 personas albergadas, pero eso también incorpora a otras regiones, no solo Atacama y Coquimbo, también algunas del sur del país, como la región del Biobío, la región de la Araucanía, que también tienen personas damnificadas por un sistema frontal de hace un par de semanas, ustedes recordarán. Esas son las últimas cifras que ha entregado la autoridad respecto de este balance, y ustedes escuchaban que luego se abrirá otro a las 7 de la tarde. Aprovechaban además de decir que el presidente José Antonio Kast va a viajar próximamente hasta la región de Atacama, a la ciudad de Vallenar, ahora está en la región de Coquimbo, pero va a llegar también hasta esa zona del país en los próximos minutos.
3: El prolongado corte de agua en Coquimbo y La Serena es una de las las mayores preocupaciones tras el paso de este sistema frontal en la zona.
0: Y les hemos estado contando desde muy temprano, el gobierno, el Ministerio de Educación, ha decretado la suspensión de las clases para hoy y también para mañana en toda la región de Coquimbo, que sigue estando muy afectada. Vamos a ampliar también esta información con Gonzalo Meri, que está siempre ahí en la zona y nos va a contar lo que ha revisado en las últimas horas. Hola, Gonzalo, buenos días.
8: Buenos días, Catherine, buenos días, Tomás, y buenos días a los auditores de la radio. La falta de agua potable en las principales ciudades de la región de Coquimbo ha provocado la suspensión de clases hoy y mañana, ya que los establecimientos educacionales no pueden funcionar sin el vital líquido por razones sanitarias. Todo se ha producido debido a los daños sufridos por la empresa sanitaria Aguas del Valle en el centro principal de captación ubicado en Las Rojas, a 20 kilómetros al oriente de esta ciudad, por la fuerza del caudal del río Elqui, inutilizando la planta y su captación de agua. Una vez que vaya disminuyendo la fuerza del río, es posible pensar en un día más para la reposición del servicio, según lo dio a conocer Andrés Nasser, gerente de la sanitaria de Aguas del Valle. Escuchemos.
9: Después de una lluvia importante, podemos esperar de que después de 15 a 16 horas podamos nuevamente tener agua en condiciones. Después de eso viene ya el proceso de empezar a llenar estanques, redes. Por lo tanto, después de una crecida importante, podemos hablar de unas 24 horas de reposición.
8: Es decir, los trabajos se iniciarían una vez que baje la fuerza del cauce del río Elqui. Bajando esto, se reinician los trabajos y una vez que ya estén en condiciones, comienza el acumulamiento de agua, que por lo menos debería durar un día, 24 horas, para de ahí, una vez que esa agua sea procesada con todo lo que ello significa, poder ingresar o poder mandarla, distribuirla entre los hogares de la conurbación La Serena-Coquimbo. Entre tanto, los municipios han atendido directamente a la población llevando la ayuda que disponen, dado que la fuerza del temporal no solo afectó viviendas en el sector rural, como lo hemos reportado, sino también en la zona urbana. Es el caso de la comuna de Coquimbo, tal cual lo dio a conocer su alcalde Ali Malucheri, quien estableció su puesto de mando junto a los profesionales que le acompañan en las oficinas del Estadio Francisco Sánchez Rumoroso. Escuchemos.
10: Afectaciones de vivienda, miles. Gente perdió las techumbres completas, el agua les entraba como si fuera un río por sus casas, y eso en todos lados, no en el campo, en la zona urbana también. Así que ha estado bien intenso, bien duro.
8: La falta de agua no solo ha afectado el normal desarrollo de las clases, también afecta el desarrollo laboral de las empresas, razón por la cual la Seremi del Trabajo y Previsión Social, Andrea Barrera, hizo un llamado a los empresarios a respetar la normativa vigente, basada en el Decreto Supremo 594 de 1999 del Ministerio de Salud, lo que significa preocuparse por la salud de los trabajadores en caso de no contar con agua potable en las faenas o lugares laborales. Escuchemos.
11: La seguridad y la salud de los trabajadores hoy es la prioridad. Ninguna faena puede desarrollarse si no existen las condiciones sanitarias mínimas, como el acceso al agua potable y los servicios higiénicos. En ese sentido, la Dirección del Trabajo ha sido clara, por lo que hacemos un llamado a los empleadores a actuar con responsabilidad.
8: El sistema frontal ya comienza su retirada pese a la lluvia que durante la madrugada de hoy tuvimos muy intensamente acá en la región de Coquimbo. Deja atrás así plantea en sí un gran desafío, cuál es la reconstrucción de caminos, agua potable rural, viviendas, colegios, caletas y muelles de la costa, entre otros, ya que la región de Coquimbo resultó seriamente averiada, más de lo estimado en un comienzo, por este temporal de viento, lluvia, nieve y tormentas eléctricas. Catherine Tomás.
3: Gracias, Gonzalo. Gracias, buenos días.
8: Buenos días.
0: Vamos a seguir en la zona de la región de Coquimbo, pero nos vamos a los sectores rurales de las provincias de Limarí y Choapa. Esto es más hacia el sur de la región. El catastro ha revelado hasta ahora grave afectación en puentes. Ahí hablábamos más temprano de personas aisladas, dificultando todavía más esa conectividad.
3: Agricultores de la zona mantienen daños de diferente magnitud, pero celebran el adiós de la sequía. Cristian Escalona, te escuchamos.
12: La provincia de Limarí ha sido una de las más golpeadas por el intenso sistema frontal que afecta a la región de Coquimbo, dejando serios daños en conectividad y manteniendo aisladas hasta este día las comunas de Río Hurtado, Monte Patria, Punitaqui y Cumbernalá, debido al desborde de las quebradas, derrumbes y cortes de caminos. Mientras tanto, en la provincia de Choapa, comunas como Salamanca, Illapel, Los Vilos y Canela continúan enfrentando problemas de conectividad vial y también interrupciones en los servicios de telefonía. A ello se suma una creciente preocupación por la falta de agua potable y los prolongados cortes de energía eléctrica que en algunos casos ya cumplen hoy día 6 días sin suministro. Así lo señaló el delegado presidencial de Choapa, Cristian Rondanelli.
13: Hay un sinfín de personas que han perdido todos sus alimentos y obviamente acá hay un perjuicio. ¿Cómo se va a ver aquello en el post-emergencia por parte de la compañía eléctrica y también cómo nosotros debemos apoyar para que estas situaciones no ocurran? Creo que ahí hay que ser por parte de la compañía eléctrica más precavidos.
12: En Illapel, la fuerza del temporal dejó daños importantes en establecimientos educacionales, negocios e infraestructura vial. El alcalde, Denis Cortés, aseguró que la magnitud de esta emergencia supera incluso los efectos provocados por los terremotos más importantes que ha vivido la comuna.
14: Estamos viviendo una verdadera catástrofe, peor que un terremoto. Porque en el terremoto uno tiene una afectación de acuerdo a los segundos o minutos que pueda durar un efecto como ese. Pero en cambio esto lo estamos viviendo a diario. ¿Por qué? Porque tenemos 5 establecimientos, 2 con daños más complejos y los otros con inundación. Tenemos 10 localidades que están cortadas sus caminos y por lo tanto no podemos llegar.
12: En la provincia de Limarí, los agricultores de Monte Patria también realizan un balance de la emergencia. Si bien existen importantes pérdidas en cultivos, canales de regadío y maquinaria arrastrada por las crecidas, el sector agrícola destaca las lluvias porque representan un alivio para esta sequía que se ha prolongado por más de 15 años. Así lo manifestó Fidel Salinas, presidente del Sindicato de Pequeños Agricultores de El Palqui.
15: Los sectores en el Tome, donde se salió el río y entró agua a los invernaderos, llevó materiales y también las plantaciones de tomate. Acá en la Piedra Amarilla también hubo daño, también ahí con productores de hortalizas, donde se desbarrancó el canal Cogotí y se metió a los invernaderos el agua y arrasó con algunos generadores y materiales de los pequeños productores.
12: Finalmente le comentamos que durante esta madrugada el embalse Recoleta en Ovalle comenzó su rebalse porque llegó al 100% de llenado. Así es que hicieron ahí una recomendación a las personas que están cercanas en aguas abajo, puesto que va a comenzar a fluir esta agua, según lo señalado, con más fuerza durante las próximas horas. Esto debido a que durante la madrugada hubo tormenta eléctrica, principalmente en Río Hurtado y la comuna de Andacuyo, Catherine y Tomás.
3: Estaremos atentos contigo, cobertura total. Tú vas a seguir seguramente la ruta en esa parte sur de la región de Coquimbo y por lo tanto estaremos en contacto contigo, Cristian Escalante.
12: Buenos días.
3: Gracias, Cristian.
0: Vamos a la región de Atacama, en donde las autoridades trabajan en el despeje también y en la reparación de las rutas que fueron afectadas en esa región del país.
3: En paralelo, el gobierno decretó la suspensión de clases para este martes y miércoles en las provincias de Huasco y solo para esta jornada en la provincia de Copiapó. Tenemos todos los detalles con Claudio López. Buenos días, Claudio.
0: Hola, Claudio.
16: Buen día, Catherine. Buen día, Tomás. Buen día a los auditores de la radio. Así es, como ustedes indican, las autoridades están gestionando aún la reposición de las carreteras para que haya un libre tránsito, ya que se vio bastante afectada la interconectividad vial en nuestra región. En el día de ayer conversamos con el gobernador regional, don Miguel Vargas, que nos indicó lo siguiente.
17: En este momento lo principal que tenemos que recuperar. También estamos con problemas de conectividad en la misma provincia del Huasco, en el propio valle. Desde Vallenar no tenemos movilidad hacia Freirina y por ende también hasta Huasco, y desde el propio Vallenar hacia Alto del Carmen, ¿ya? Sin mencionar las rutas interiores de la comuna, que son ambos valles.
16: El gobernador regional nos indicaba que se está trabajando en la situación de recuperar las carreteras. Como novedades, les podemos informar que el día de hoy, aproximadamente a las 11 de la mañana, llega a su excelencia el presidente de la República, don José Antonio Kast, a reunirse con las autoridades en el municipio de Vallenar y posteriormente a las 13 horas trasladándose hasta el sector de Maitencillo, donde está la mayor afectación con el corte de carretera en relación a la ida hacia la comuna de Fraitín y Huasco. También, como tú decías, Tomás, las clases suspendidas hasta por lo menos el día de mañana en la provincia del Huasco, sin tener en cuenta que en las comunas de Freirina y Huasco están sin alimentación de agua potable, así que las clases están suspendidas indefinidamente, Catherine y Tomás.
3: Muchas gracias, Claudio. Gracias, buenos días.
16: Buen día.
0: Mientras nos siguen dando datos nuestros auditores de otras situaciones que también tenemos que poner atención. Quinto día sin energía eléctrica, esto es en la región de Valparaíso, sector El Patagual, en Villa Alemana. Quinto día sin luz, ni Chilquinta, ni las autoridades hacen algo. Acá somos varias personas diabéticas, dice el auditor, y dependientes de insulina, un remedio que es importante para nosotros. Si es que pierde la cadena del frío, no cumple con su función, por favor, dice, necesitamos ayuda. Sector El Patagual, en Villa Alemana. También desde la región de Valparaíso, sin luz en Reñaca Alto, alrededor de 300 personas aproximadamente. Reñaca Alto también en esa condición, unas 300 personas que están sin energía eléctrica. Informa que se cayó un pino sobre el tendido eléctrico, además tiene cortado el camino en cuatro esquinas, bajando al condominio en Comenderos, esto es en La Serena. Al llegar al cruce con el camino a San Ramón, teniendo imposibilitado el paso por completo, es el único camino para bajar hacia la ciudad de La Serena. Nos cuentan auditores desde la zona y nos envían una foto que ustedes ven con nosotros a través de BioBio TV, que sumado a todo lo que ya hemos mostrado en la zona, además se cayó este pino sobre el tendido eléctrico, cortó la luz además, y corta el tránsito en el camino en cuatro esquinas, bajando al condominio en Comenderos antes de llegar al cruce con el camino a San Ramón. No pueden acceder hacia La Serena, hacia el centro de la ciudad. Y nos escriben también desde Pichilemu. Fuertes vientos, llovió durante toda la noche en esa zona de la región de O'Higgins, ahí en Pichilemu. Les agradecemos siempre a nuestros auditores por mantenernos al tanto de esas situaciones.
3: Quiero volver a lo de Atacama, porque al parecer, según lo que dicen todas las autoridades, lo que ha ocurrido en Atacama es peor de lo que ocurrió el año 2015. Sí. Esto fue meteorológicamente, estamos hablando porque el 2015 murieron 25 personas, fue una tragedia enorme. Ahora, pese a llover más, han fallecido personas, no tantas, pero ha sido peor desde el punto de vista meteorológico. En el sector de San Félix cayeron más de 200 milímetros de agua. Estamos hablando de la región de Atacama. Y en la región, un año normal, en un año la caída es 20 milímetros. Solamente ahora cayeron 200 milímetros. Para nosotros esto es histórico. Lo de 2015 fue un impacto en ciertas localidades, otras no, pero ahora tenemos una afectación del 100%, lo dijo Rodrigo Saavedra, encargado de la Dirección de Gestión de Riesgos de Desastres de la Municipalidad de Alto del Carmen, una comuna ubicada en la provincia de Huasco que se ha convertido en una de las principales, de los principales focos de alerta debido a la activación de quebradas, desborde de cauces y acumulación de nieve en sectores cordilleranos. Muy complicado la situación en Atacama, justamente por todo lo que ha ocurrido. Hay un intenso trabajo en estos instantes, pero hay una enorme cantidad de personas aisladas en estos instantes en la región de Atacama. Se habla de cerca de 70, 75 mil personas aisladas en Atacama en estos instantes.
0: Vamos a también revisar lo que pasa en la región de Valparaíso. Recién hablábamos acerca de cortes de energía eléctrica en algunos sectores, pero el paso a este sistema frontal por la zona ha dejado varios socavones en las comunas de Puchuncaví, también en Zapallar y en Viña del Mar, generando serios problemas de conectividad ahí en la zona.
3: La emergencia de mayor envergadura tiene lugar en el sector de Marbella, de Puchuncaví, donde un socavón de 300 metros de longitud mantiene interrumpido el tránsito en la ruta F30E. Tenemos detalles con Benjamín Duque.
18: Producto del sistema frontal que afecta la zona centro-sur del país, los socavones se han transformado en una de las principales emergencias en la región de Valparaíso, provocando el colapso de rutas, cortes de tránsito y serios problemas de conectividad en diferentes comunas. La emergencia de mayor magnitud se registra en la ruta F30E a la altura de Maitencillo, en la comuna de Puchuncaví, donde un enorme socavón mantiene completamente interrumpido el tránsito en ambos sentidos. La municipalidad explicó que este alcanza al menos 300 metros de longitud y cerca de 3 metros de profundidad, afectando gran parte de la calzada de una vía considerada estratégica para la conectividad de Puchuncaví. La Casa Consistorial indicó que el Ministerio de Obras Públicas mantiene equipos técnicos evaluando la emergencia y advirtió que la reparación será de largo plazo. En conversación con la radio, el alcalde Marcos Morales indicó que aún no existe una conclusión técnica de su origen, aunque sostuvo que una posibilidad es que las obras de agua potable y alcantarillado que realiza el proyecto inmobiliario Maitencillo hayan influido en la inestabilidad del terreno.
19: Tenemos trabajo de obras de conectividad de agua potable y alcantarillado por el proyecto Maitencillo. Si efectivamente estas obras que se estaban desarrollando aledaña.
18: A esta emergencia se suma un segundo socavón de grandes proporciones registrado en la ruta E462 en el sector Las Tupas, comuna de Zapallar, donde fue suspendido totalmente el tránsito en la vía que conecta Catapilco con la laguna. El camino permanecerá cerrado mientras continúan las evaluaciones técnicas, solicitando a los conductores utilizar rutas alternativas y no intentar ingresar al sector afectado. El alcalde de Zapallar, Gustavo Alessandri, recalcó que las posibilidades de aislamiento son altas.
20: La ruta que une Puchuncaví con Zapallar y también vamos a tener en la ruta que une Papudo con Zapallar. Entonces las posibilidades que quedemos aislados son bastante altas.
18: En tanto, en el sector alto de Reñaca, específicamente en calle Calafquena, en Los Pinos, un tercer socavón mantiene complicada la conectividad de alrededor de 200 familias. Recordemos que la alcaldesa de Viña del Mar, Magdalena Ripamonti, indicó que se trata de un asentamiento con serios problemas de urbanización. De hecho, indicó que se autorizaron subdivisiones ilegales.
21: Para poder asentarte en un lugar como ese, que es un reducto forestal, los permisos para construir ahí eran lotes que eran gigantescos, de 10.000 metros cuadrados. Y por muchos años se autorizaron de manera ilegal subdivisiones.
18: Sumado a esto, la Casa Consistorial decidió suspender el tránsito en el principal acceso al Olivar ante la afectación al puente de calle Tamarugal. Esto por el eventual derrumbe del puente que une la parte baja con el acceso hacia lo alto del sector. Desde la región de Valparaíso, BioBio, la radio.
22: 8 de la mañana, 24 minutos.
3: Hace ya varios días que hay sistemas frontales diversos que han afectado nuestro país. Primero fue en el sur y ahora en el norte de Chile. Todo esto ocurrió desde el sur, insistimos, principalmente en la región de la Araucanía y del Biobío. Y si bien en algunas zonas desde el fin de semana ha bajado la intensidad de las lluvias o incluso se han detenido, principalmente en el sur, la situación se revertirá a raíz de una seguidilla de nuevos sistemas frontales que ingresarán al país.
0: Hay una plataforma que se llama Meteorred Chile, dice que se espera que arriben al menos 4 sistemas frontales, siendo el previsto para el de este jueves, el de mayor intensidad, con características de temporal y rachas de viento cercanas a los 100 kilómetros por hora.
3: El primero de estos eventos comenzaría durante la mañana de hoy con precipitaciones en las regiones de Ñuble y Biobío, además de nevadas en la cordillera de los Andes. Durante la madrugada de mañana miércoles, las lluvias se extenderán desde la Araucanía hasta la Araucanía y los ríos.
0: El segundo sistema frontal ingresaría en la madrugada del jueves con vientos de hasta 100 kilómetros por hora en sectores del litoral, valle y precordillera de Ñuble, Biobío, la Araucanía y los ríos. Además, las precipitaciones asociadas a este evento se mantendrían hasta la tarde del viernes.
3: Posteriormente, un tercer sistema frontal ingresaría durante la madrugada del sábado, dejando nuevas lluvias en Biobío, la Araucanía y los ríos a lo largo de la jornada.
0: El diario El Mercurio dice que los modelos meteorológicos también anticipan la llegada de un cuarto sistema frontal, eso durante la noche del sábado, el que podría intensificarse al interactuar con áreas de inestabilidad atmosférica, prolongando las precipitaciones hasta mediados de la próxima semana.
3: En cuanto a los montos de agua acumulados, la Meteorred proyecta que hasta la noche del sábado las zonas cordilleranas y precordilleranas de Ñuble, Biobío, la Araucanía y los ríos podrían registrar entre 100 y 120 milímetros de lluvia. Cifras similares se esperan en el litoral, la costa, de Ñuble, Biobío y los ríos, mientras que en los valles de estas tres regiones los acumulados oscilarían entre 60 y 80 milímetros durante la semana.
0: Elio Bruford es experto de la Dirección Meteorológica de Chile y él comenta que se espera que este sistema frontal llegue hasta la región de Valparaíso durante el día jueves.
3: El climatólogo de la Universidad de Talca, Patricio González, dice que los sistemas se asocian con el fenómeno del Niño. Estamos dentro de un evento que está evolucionando de moderado a fuerte. el evento del Niño genera una condición sinóptica bastante característica. Durante mayo y junio, la zona central estuvo bloqueada por una masa de aire frío, lo que generó un déficit alto de precipitaciones.
0: Él dice que al momento de activarse el Niño y la temperatura del mar comenzó a elevarse a fines de junio y principios de julio. Ahí cambió la situación sinóptica. ¿En qué sentido? Se pregunta y se responde. Está alta de bloqueo en la zona central desapareció y se ubicó una alta presión fría al noroeste de la península Antártica y una alta presión subtropical al interior del Océano Pacífico, abarcando la primera y la segunda regiones. Entonces, en el medio quedó un corredor en el cual los sistemas frontales son desviados hacia la zona centro-norte del país, dice él. Destaca también que son lluvias intensas en corto plazo. Lo excepcional ha sido la duración. Regularmente teníamos sistemas frontales que duraban uno o dos días y después venía una semana de buen tiempo. Ahora no, debido a este fenómeno, y esto continuará por los próximos días, dice el experto en el Mercurio.
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4: Para informar que el semáforo de Isabel Riquelme con Clípico está funcionando mal. No da la luz verde para los vehículos que van hacia el sur por Clípico. Está pegado el semáforo y está funcionando mal. Puede producirse un accidente. 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
23: Hola, buenos días, Radio Bío Bío. Quería informar sobre corte de semáforo en Gran Avenida con Ureta Cox. Semáforo cortado, hay muchos colegios cerca y ya se está empezando a complicar el tráfico en ese lugar, ya que la gente que sale por Ureta Cox y cruza Gran Avenida hacia el sur es bastante complicado. Así que eso, un saludo, que tengan una buena jornada.
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25: Buenos días, Bío Bío, saliendo de la autopista del Sol, dirección a Santiago. Semáforo está pegado en rojo. Se está acumulando bastante flujo vehicular, dado la hora, y esto no cambia. Entonces, no hay nadie que esté regulando el tránsito. Está muy complicado, digamos, el cruzar esa avenida. Saliendo de la autopista del Sol, el segundo semáforo en dirección a Santiago, pegado en rojo. Bío Bío, la radio.
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11: Días Biobío, informo que el semáforo de la esquina de Carlos Baldovino con Gran Avenida está apagado. Está bien caótica esta esquina, así que conducir con precaución.
12: Lluvia intensa en Sagrada Familia. Precaución en la ruta entre Villa Prat y Sagrada Familia. Desprendimiento de rocas en el sector La Puntilla. 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
14: Ocho de la mañana, 35 minutos.
15: A ver, les queremos reiterar algo que está reiterando, valga esa redundancia, el SENAPRED. Esto es una alerta que se emitió más temprano, pero que ellos dicen que es necesario reiterarla. por activación de la quebrada Camilo Enríquez. Esto es en Huasco, en la región de Atacama. Solicitamos evacuar la Villa San Pedro, dice Senapred, como les decía, en la comuna de Huasco, en la región de Atacama. Para reforzar la evacuación, Senapred activó la mensajería SAE, se han activado los teléfonos celulares de las personas que están en la zona y aledaños, ¿no? Para llamarlos a la evacuación, a tener esta información. Recuerda mantener la calma y acatar las indicaciones de la autoridad y de los equipos de respuesta. Esta es la información que se emitió hace ya algunos momentos, minutos ya atrás, una media hora por lo menos, pero que hasta ahora está reiterando Senapred y que cumplimos con reiterar la información. Se ha activado la quebrada Camilo Enríquez y se solicita evacuar ahora, lo antes posible, Villa San Pedro, la comuna de Huasco, en la región de Atacama. Para eso se activó la mensajería SAE. El llamado es a mantener la calma y acatar las indicaciones de la autoridad y de los equipos de respuesta, pero salir de ese lugar.
10: Nos escriben auditores, nos dicen Avenida 18 de Septiembre en Chépica, en la sexta región, tránsito suspendido por vehículos menores o para vehículos menores por acumulación de agua en el sector cementerio. Chépica abajo, solo vehículos de gran altura como camionetas o 4x4 y vehículos mayores con precaución. Alternativa para conectar a Santa Cruz, Curicó, Auquinco y Chimbarongo es por Nancagua, pero no por ese sector debido a la suspensión del tránsito, nos dice Pablo Yávar.
15: Semáforos apagados, esto es en el centro de Santiago, en Alameda con Miraflores y en Moneda con Miraflores. Es muy central de la capital, están apagados esos semáforos, tenga mucha precaución. Y ustedes escuchaban un audio hace minutos, lo vamos a reiterar, tampoco funciona el semáforo de Lyon con Bilbao, eso corresponde a la comuna de Providencia, acá en la región metropolitana. Tenga precaución porque también está precipitando, no tan fuerte como en el norte chico, ni con los efectos que ha tenido esa gran agua que ha caído en la zona, pero está precipitando acá en la región metropolitana de forma débil. Eso puede complicar la conducción y sumamos estos semáforos apagados todavía más. Alameda con Miraflores, Moneda con Miraflores y Lyon con Bilbao.
10: Vamos a hacer un pequeño alto, luego tendremos toda la información sobre la ley de reconstrucción. Recordemos que se tiene que ver en el Senado, hay problemas entre el gobierno y el partido de la gente que quiere rechazar algunas normas, habría comisión mixta, esto es lo que no quiere el ministro de Hacienda, Jorge Quirós, todo eso se lo vamos a contar en segundos.
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27: 8 de la mañana, 43 minutos.
10: Santiago en estos instantes está cubierto, está con lluvia. La temperatura alcanza los 8,3 grados, humedad 95%. ¿Qué se espera para la capital? En Santiago se espera un día que va a estar en la mañana.

0: La máxima de 12 grados en Viña del Mar y Valparaíso, cubierto con lluvia, temperatura 11 grados, humedad 87%. En Viña del Mar y Valparaíso se espera un día cubierto con lluvia en la mañana, con probable tormenta eléctrica, con viento entre 25 y 40 kilómetros por hora, ráfagas de viento de hasta 60 kilómetros, y en la tarde, cubierto, lluvia débil, con tormenta eléctrica probable y también con viento entre 25 y 40 kilómetros y ráfagas de viento de hasta 60 kilómetros. En la noche ya va a haber solo chubascos débiles. Para Viña del Mar y Valparaíso se espera una temperatura máxima de 14 grados.
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0: El Ministerio de Salud suspendió las clases para todo el territorio continental de la región de Valparaíso.
4: El SENAPRE ordenó evacuar 5 sectores de La Serena por el desborde del río Elqui y activó la mensajería SAE.
0: Una balacera en el sector de la Pequeña Caracas, en Estación Central, dejó a un adolescente de 17 años herido.
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2: Faltan 13 minutos para las 9 de la mañana.
0: 4 artículos podrían ser vetados por el gobierno luego que la Cámara de Diputados vote hoy el tercer trámite del Plan de Reconstrucción Nacional.
4: Y el Partido de la Gente abrió un nuevo flanco para el Ejecutivo porque están apostando por llevar 4 normas a una comisión mixta, dilatando todavía más los plazos de legislación. El mismo Partido de la Gente que abrió la puerta en la Cámara de Diputadas y Diputados al avance del trámite de esta mega reforma, ahora está poniendo condiciones. Gonzalo Olguín nos cuenta más. Hola Gonzalo, buenos días.
7: Hola, ¿qué tal, Katy y Tomás? Muy buenos días. Sí, finalmente llegó el día de la votación en tercer trámite del Plan de Reconstrucción Nacional. La pregunta es si será el día en que se va a ley, y el solo hecho de que se haya instalado esa interrogante ya es una novedad en comparación con lo que veníamos conversando en los últimos días. Desde las 10 de la mañana la Cámara Baja va a sesionar mientras el gobierno se mantiene en etapa de definiciones sobre 4 normas a las que podrían presentar un veto presidencial. Prohibir el anatocismo, con un veto virtualmente asegurado. El olvido financiero, el pago a 30 días a la micro, pequeña y mediana empresa y la restitución de servicios básicos cortados por no pago en las zonas de catástrofe son las indicaciones de la oposición que podrían enfrentar el veto presidencial. Acá es donde aparece el primer desorden del gobierno. Desde el Ministerio del Interior afirmaron que esa es la única vía que tomarán frente a estas normas, pero desde el Ministerio de Hacienda afirmaron en vez que recurrirán al Tribunal Constitucional de igual manera, quitando eliminar el cobro de intereses sobre intereses, que es el anatocismo básicamente. La censura de los otros 3 artículos es algo que se mantiene en estudio. El ministro Sexpress, José García Rominot, afirmó que la definición la tomarán en los próximos días.
8: Lo que más nos gustaría como Ejecutivo es que el proyecto complete su tramitación mañana. Son materias que están en estudio.

0: estudio y que van a ser anunciadas oportunamente.
1: En algún momento el gobierno pensó en que la discusión de los vetos presidenciales pudiera darse durante esta misma semana, citando a múltiples sesiones especiales para dar cuenta del trabajo de la comisión y finalmente la votación de esta figura del veto presidencial. Eso estaría virtualmente descartado y la mesa de la Cámara de Diputados habría confirmado que ese debate sería recién el 4 o el 5 de agosto, después de la semana distrital. El presidente de la República, José Antonio Kast, afirmó que esperan contar con los apoyos de todas las bancadas para que el proyecto pueda ser despachado a ley esta misma jornada.
2: Esperamos contar con el apoyo de las distintas bancadas, porque Chile requiere más inversión, requiere más certeza jurídica, requiere facilitación regulatoria, requiere competitividad tributaria. Eso está en un proyecto de ley que hoy día es resorte de la Cámara de Diputados.
1: El gobierno ha estado buscando a toda costa evitar una comisión mixta. Imagínense que tanto han tratado de evitar esa instancia que incluso están pensando que parlamentarios del oficialismo, incluso el propio Partido Republicano, voten a favor de artículos de los que en realidad están en contra. ¿Pero por qué los votarían a favor? Porque ya se aprobaron en el Senado y rechazarlos forzaría precisamente una comisión mixta. La idea sería votarlos a favor para que se aprueben, queden en el proyecto y el Ejecutivo luego los pueda vetar. Sin embargo, sufrieron un traspié luego de que el Partido de la Gente entregara su postura tras sostener dos reuniones con el Ejecutivo. Desde el PDG buscarán que se vayan a mixta cuatro artículos: el que tiene relación con la reducción de recursos para la franquicia tributaria del CENSE, pasar de 0,7 a 1% y eliminar el copago en el primer tramo. También Salacuna es una indicación para no eliminarla, básicamente evitar la eliminación de Salacuna de este proyecto. El fondo de emergencia para sumar a las regiones de Atacama y Coquimbo y también compensaciones para la sección de pago de contribuciones para que éstas se hagan efectivas. Estas serían las normas que el PDG buscaría rechazar para que se fuerce junto a la postura de las oposiciones una comisión mixta. El jefe de la bancada, Juan Marcelo Valenzuela, afirmó que además apoyarán la norma del olvido financiero.
3: Nosotros creemos y lo dejamos claro que al chileno no se le puede robar la segunda oportunidad de poder emprender. Nosotros siempre vamos a estar del lado de la gente y creo que el olvido financiero nosotros lo vamos a habilitar como banca.
1: En paralelo, la oposición se alista para ingresar hoy sus tres requerimientos ante el Tribunal Constitucional, donde ellos son de diputados de la oposición y están agrupados en un solo documento, mientras que el tercero va por parte de los senadores. Los focos centrales son la invariabilidad tributaria y la restitución de fondos en caso de enfrentar una resolución de calificación ambiental invalidada, el famoso reembolso del Estado a proyectos rechazados ambientalmente. El diputado del Frente Amplio, Jaime Baza, afirmó que pese al ingreso de múltiples requerimientos, la oposición sí está actuando como un bloque.
4: Como bloque estamos trabajando en distintos requerimientos que se están coordinando en la Cámara, en el Senado y con ambos capítulos centrales en materia tributaria y en materia medioambiental, pero estamos actuando en conjunto.
1: Bueno, otra diferencia que se generó en la interna del Ejecutivo tiene que ver con la idea de haber postergado la votación por la emergencia que afecta al país, algo que el ministro Claudio Alvarado, viceministro, descartó de lleno ayer por la mañana, pero luego fue abierto en una declaración que entregó el subsecretario del Interior, Máximo Pavés, a Radio Cooperativa, pese a que finalmente todo procedería hoy como estaba estipulado. En la jornada de lunes, Tomás Katy, fue una jornada de mucha confusión, de estrategias diversas, de ciertas diferencias en las declaraciones o la información que se entregaba a la prensa o los comentarios de pasillo entre Interior y Hacienda principalmente, mediado evidentemente por la Secretaría General de la Presidencia. Lo cierto es que hoy sí o sí se vota la ley de reconstrucción, que tiene algunas posibilidades de irse a comisión mixta y que además el Ejecutivo ya tiene resuelto ingresar vetos presidenciales. Lo que sabemos 100% es que el veto será en contra del anatocismo, esta norma que prohíbe el cobro de intereses sobre intereses, y hay otras normas más que se podrían sumar, pero no están tan 100% definidas como si lo están el anatocismo, las normas que harían que continuaría de alguna manera el trámite de esta mega reforma, pese a que se logre o no se logre evitar la comisión mixta, cuestión que también todavía está en el aire debido a la postura que ha fijado el Partido de la Gente.
5: A ver, ¿tú crees que va a haber comisión mixta? Porque hay un problema en la comisión mixta, hay varios, pero uno de ellos, no lo quiere Quirós, obviamente, pero uno de ellos es la formación, la conformación de la comisión mixta, que se habla de la fórmula Coloma. Recordemos que haya una especie de equilibrio entre gobierno y oposición, pero al Partido de la Gente le gusta la fórmula Coloma. ¿Por qué? Porque dicen que en esa fórmula tiene que haber un independiente y que ellos serían los independientes y por lo tanto ellos tendrían la sartén por el mango. No sé si tú has escuchado algo de todo esto.
1: Sí, evidentemente la conformación de la mixta ha sido una cuestión de extensa especulación durante las últimas horas, particularmente porque hay una norma que han aprobado o validado los comités parlamentarios de la Cámara Baja, que fue hace algunas semanas, que estableció que los 5 comités con la mayor cantidad de integrantes iban a ser los comités que iban a tener representación en las comisiones mixtas, y en esa modalidad, considerando la Comisión de Hacienda, ese escenario es favorable para las derechas, para el oficialismo, dejando una comisión mixta de 6-4, pero con la eventual o probable presencia de diputados que son bastante opositores al Ejecutivo, como la senadora Daniela Chicardini, ya confirmada por tener un asiento en la Comisión de Hacienda, y el diputado Ariel Manucheri, por ser el eventual representante del Partido Socialista en la Cámara Baja, y que por el tamaño del comité del PS estaría dentro de las 5 fuerzas más importantes, pese a que él no integra la Comisión de Hacienda. En esa conformación, la derecha tendría mayoría, pero los opositores serían opositores bastante acérrimos. Y hay otra configuración que, como tú bien decías, Tomás, plantea la posibilidad de que haya otras fuerzas que están por fuera de las 5 más grandes que puedan integrar la comisión mixta. Recordemos que la complicación principal es cuáles son los partidos que llevan a un integrante a esta instancia cuando se trata de la Cámara de Diputadas y Diputados. Y es por ahí que hay rendijas en donde eventualmente podría activarse la posibilidad de que el Partido de la Gente llegue a esta importante instancia. Lo cierto es que la posibilidad de que se vaya a comisión mixta depende enteramente de que exista algún grado de coordinación política entre el PDG y las oposiciones, o al menos, diría yo, Tomás Katy, la astucia de las oposiciones de observar qué es lo que ha dicho el PDG que va a rechazar y con qué intención hacerlo, para que eventualmente se puedan alinear con esa postura y propinar un golpe al Ejecutivo para que esto vaya mixta y se puedan rediscutir algunas cosas. Yo diría que una cuestión que es muy fundamental, y no sé cómo lo verán ustedes considerando lo que hemos contado de esta jornada, de lo que está ocurriendo en la región de Coquimbo, también la de Atacama, tiene que ver con que esta norma que entrega fondos de emergencia para las regiones de Valparaíso, Ñuble, Biobío por diversos desastres ambientales, mega incendios, etcétera, puede incorporar también a las regiones que están siendo afectadas en este momento. El tema es que, para reabrir esa discusión en la eventual comisión mixta, asumiendo que se rechaza el artículo de reconstrucción real con ese argumento, se necesita la anuencia de parlamentarios de oficialismo, lo que significaría que uno, y aquí estoy especulando, digamos, observa que la única posibilidad de que esto tenga algún destino es externa, tiene que ver con la presión social, con la idea de que el Ejecutivo y el oficialismo estarían en una situación de zapato chino, de decir cómo nos vamos a oponer a incorporar a la región que ahora mismo lo está pasando tan evidentemente mal en la entrega de recursos de la reconstrucción física y real, que hasta ahora solo incorpora regiones que han sido previamente afectadas, como lo son Valparaíso, Biobío y también la región de Ñuble.
6: ¿Cómo están las confianzas entre el Ejecutivo y el Partido de la Gente? Lo pregunto porque parecía que todo iba andando sobre ruedas, ¿no? Muy rápidamente, muy aceitadas las relaciones. Tuvieron un derrape, digámoslo así, cuando el Ejecutivo no oponía la urgencia al proyecto de la devolución del IVA de los pañales y los medicamentos. Eso se solucionó ayer en la tarde, pero ahora está nuevamente este anuncio del Partido de la Gente en relación a eventualmente llevar a comisión mixta, con un compromiso que mencionabas tú de rechazarlos y luego vetarlos de parte del Ejecutivo. ¿Están así tan aceitadas las confianzas entre el Ejecutivo y el Partido de la Gente, que cada vez está subiendo, ¿no?, el precio de sus votos? Saben que es muy importante, son muy importantes para el Ejecutivo los votos de la Cámara, eventualmente lo que pasa en una comisión mixta, pero eso, si bien a veces funciona muy, como digo, aceitadamente, hay otros momentos en que se ve mucho más complicado, ¿no? La confianza no es tan absoluta.
1: No, para nada. De hecho, ayer el ministro de Hacienda, Jorge Quirós, entró una declaración, ¿sí?, en donde reconocía que las conversaciones con el PDG estaban siendo complejas, que él todavía tenía expectativas de que se podía de alguna manera lograr. Dijo que la diputada Pamela Giles la singularizó, digamos, era una rival difícil. No sé si es tan aconsejable tratar de rival a la persona con la que buscas negociar, digamos, o buscar un entendimiento, pero lo cierto es que el Partido de la Gente vio lo que pasó en primer trámite. ¿Qué pasó en primer trámite? Ellos salieron a, de alguna manera, entregarle un triunfo bastante rápido al Ejecutivo. Se recuerdan que ese acuerdo, sí, entre el PDG y el gobierno ocurre, Katy, incluso cuando el proyecto estaba ingresando, el mismo día. O sea, ya estaba ingresando y el primer trámite estaba listo gracias al acuerdo del PDG. con el compromiso de que avanzara el proyecto a la misma velocidad que la mega reforma de la devolución de IVA, de dineros equivalentes al IVA por medicamentos y pañales. ¿Qué fue lo que pasó? Que ese proyecto recién se le volvió a generar una urgencia legislativa y se busca reactivar, pero en la práctica en estos dos meses en ese proyecto no pasó nada. En la comisión que es sectorial, que si no me equivoco, en desarrollo social, efectivamente hubo audiencias, se revisó, se vieron ciertas deficiencias, pero no pasó nada. Entonces, también hay una cuestión de imagen y de decir, el tercer trámite tiene otro precio porque el proyecto también cambió significativamente y debemos evaluar esos cambios para ver si no sería más aconsejable ir a una comisión mixta. Yo diría que la relación mala no es, pero si es que la pregunta, Katy, que la formulas desde el lugar de las confianzas, es en ese tenor, es decir, ¿cuál es el nivel de confianza que tiene una fuerza política con la otra? Yo diría que no está en su mejor momento la relación de confianza. Tanto así es que se tuvieron diversas reuniones, que hasta ayer tarde en la noche, incluso por lo que hemos entendido hasta ahora en la mañana, el Ejecutivo continúa tratando de que el Partido de la Gente no rechace estas normas, tratando de generar otros compromisos políticos, eventualmente patrocinando otros proyectos, algunas ideas que ellos tienen en otras materias, incluso algunas propuestas que ha hecho públicas el propio líder del partido, Franco Parisi. Así que en este momento, camino cuesta arriba, todo puede ser, pero lo cierto es que el PDG tiene el sartén por el mango y ha tomado una definición política de que además ya comunicó a la ciudadanía, se generó una expectativa ante los medios, la prensa ayer esperó hasta tarde en la noche para poder escuchar cuál era la definición del PDG. Entonces uno, la verdad es que ve bastante difícil que ellos vayan a echar pie atrás a la definición política que han hecho, aunque todo es posible en política, evidentemente, y todo indicaría que si la oposición observa tácticamente lo que está haciendo el PDG, algo se va a poder enviar a comisión mixta de la Ley de Reconstrucción Nacional.
5: Gonzalo, para terminar rápidamente, lo primero, sí, ¿hay alguna posibilidad de que se divida el PDG? Segunda pregunta, la reunión que tuvo Jorge Quirós con Franco Parisi la semana pasada, entonces fracasó, si se está produciendo todo esto. Tres, Franco Parisi está en Estados Unidos, es como un jabón que el gobierno no puede agarrar, es jabonoso todo. Trata de tomarlo y París escapa. Y por lo tanto, muy difícil negociar con el PDG.
1: A ver, lo primero, sí, hay alguna posibilidad que algunos parlamentarios del PDG puedan eventualmente apoyar la fórmula del gobierno. En la información que tuvimos más o menos durante una semana, que habían dos o tres parlamentarios que ya habrían supuestamente comprometido su apoyo, hablamos de Javier Olivares, de Alex Nahuelquín, pero lo cierto es que la bancada trata de enviar un mensaje de que hay unidad en esto. Recordemos que el PDG tiene una modalidad en donde los parlamentarios tienen tres veces, con el uso de lo que ellos llaman una green card, la posibilidad de desordenarse en el fondo, de tener libertad de acción o de votar en contra de lo que define a la bancada, pero la verdad es que el PDG está tratando de enviar el mensaje de que hay unidad. ¿Qué habría salido de la reunión de París y con el ministro Quirós? Para responder a tu segunda pregunta, lo que les comentaba recién, la eventualidad de que el gobierno pueda ofrecer el patrocinio de proyectos, que en el fondo son más bien ideas del líder del partido, del fundador Franco Parisi, y que eso pueda ser de alguna manera concatenado, relacionado con eventualmente que ellos apoyen algunos de los artículos que están buscando rechazar. Esto es algo que flotaba ayer en la tarde, veremos si hoy en la mañana ha tenido algún destino, y evidentemente la figura de Franco Parisi continúa siendo elusiva y compleja para el gobierno, sobre todo considerando que no hay que olvidar que el PDG ha estado en una controversia interna respecto de cuestiones de recursos que han sido objetados en el CERVEL, que la semana pasada renunció el presidente del PDG y ahora hay una nueva presidenta, que la presidenta es incluso asesora de Sandra Parisi. Entonces esa reconfiguración de fuerzas políticas, y ojo, con esto cierro, la manera en que el PDG está definiendo sus liderazgos, tiene una jefatura de bancada muy clara que es la de Juan Marcelo Valenzuela, pero lo cierto es que Sandra Parisi por separado se reunió con el Ejecutivo en La Moneda durante la jornada de ayer. Entonces veremos de qué manera ellos evitan lo que siempre se ha adelantado de ellos, que es que eventualmente puedan tener diferencias de liderazgo que lo lleven a quebrarse, que hay que recordar que es lo mismo que terminó ocurriendo en el periodo anterior, cuando los siete parlamentarios del Partido de la Gente, por diferencias de liderazgo, de posiciones políticas internas, no lograron mantener el orden. En este momento da la impresión de que están lejos de ese escenario y que son ellos los que de alguna manera están en plena condición de hacer valer su autonomía política y terminar propinándole un golpe al Ejecutivo, que evidentemente en estos momentos y durante todas estas últimas horas los diversos ministerios involucrados están tratando fuertemente de evitar, que es que este proyecto no pueda ser despachado a la ley de la República en las próximas horas.
5: Muchas gracias. Gracias, Gonzalo.
1: Buenos días.
6: Chao, Gonzalo. Hasta pronto.
5: Y una intensa disputa al interior de la Asociación Chilena de Municipalidades generó el anuncio del ministro de Hacienda, Jorge Quirós, sobre la compensación a los municipios por la exención del pago de contribuciones para los adultos mayores de 65 años. todo esto en el marco de las indicaciones a la mega reforma que hoy serán votadas en la Cámara de Diputados.
6: Esta iniciativa originalmente contemplaba compensar solo al Fondo Común Municipal, pero el Ejecutivo amplió la propuesta para cubrir también los ingresos propios que dejarían de percibir las municipalidades.
5: Aunque el ministro aseguró haber alcanzado un acuerdo con la Asociación Chilena de Municipalidades, el anuncio abrió un fuerte conflicto al interior del organismo. Alcaldes de oposición acusaron que la decisión no fue transversal y cuestionaron que no se consideraran las posturas que buscaban limitar el beneficio en lugar de establecer una exención universal.
6: Al respecto, el presidente de la asociación, Jorge Alessandri, sostuvo que la propuesta fue aprobada por mayoría en el directorio y acusó a los alcaldes que la rechazaron de no respetar el acuerdo adoptado democráticamente, asegurando que se farrearon una oportunidad.
7: Hicimos una votación del directorio en donde se ganó por mayoría el acuerdo. La democracia se hace en votaciones y aquí no se respetó una votación. Cuando la ideología le gana a la práctica y a la realidad, estamos con un problema serio y lamentablemente aquí fue el caso. Nos farreamos una tremenda oportunidad.
5: En la misma línea, el alcalde de Santiago, Mario Desbordes, afirmó que las diferencias son legítimas, pero las atribuyó a razones ideológicas y criticó que se expresaran a través de la asociación, argumentando que el directorio ya había respaldado la propuesta del gobierno.
8: Habemos una minoría probablemente que estamos de acuerdo con que sea universal. Yo creo que lo que aquí estamos viendo es un planteamiento 100% ideológico que es legítimo, pero que no debe ser realizado a través de la asociación chilena. La propuesta del gobierno fue aprobada por la mayoría del directorio. La actitud que me parece poco democrática de los alcaldes de oposición es desconocer ese acuerdo.
6: El alcalde de Loprado e integrante de la directiva de la asociación es Maximiliano Ríos. Él aseguró que la votación refleja la composición del directorio. Aseguró que la votación, la oposición ahí es minoría, por lo que a su juicio nunca existió un acuerdo transversal acerca de la indicación. Dijo también que la votación no estuvo presente el alcalde de San Bernardo porque estaba atendiendo las emergencias del sistema frontal.
9: En el directorio de la Asociación Chilena somos 13 alcaldes y alcaldesas, 7 oficialistas y 6 de oposición. Me parece que así fue la votación final. No hay acuerdo transversal bajo ninguna circunstancia, sin considerar argumentos ideológicos al respecto, como lo injusto y regresivo que es cobrar nada a los que más tienen.
5: Las diferencias al interior de la Asociación Chilena de Municipalidades anticipan un escenario de tensión de cara al tercer trámite constitucional de la mega reforma.
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24: Nueve de la mañana, 10 minutos.
25: La oposición elevó sus críticas al gobierno por el manejo de la emergencia. Nos referimos a la emergencia ambiental, a la emergencia por los sistemas frontales, cuestionando la demora en la respuesta del Ejecutivo frente a las afectaciones provocadas en buena parte del país.
26: Pidieron además aplazar la votación de la mega reforma, lo que se va a votar, a discutir desde esta mañana, y priorizar, dicen, el despliegue de recursos para apoyar a las familias damnificadas y las zonas más golpeadas por el paso de este temporal todavía activo en el Norte Chico. Gabriela Piña con la información.
27: La oposición elevó sus críticas contra el gobierno por la gestión de la emergencia provocada por el sistema frontal, cuestionando lo que calificaron como una respuesta tardía frente a las afectaciones. Tras una nueva reunión de coordinación entre dirigentes del sector, emplazaron al Ejecutivo por la demora en decretar el estado de catástrofe en las zonas afectadas. Bajo ese contexto, diferentes voces aseguraron que se perdieron horas clave para desplegar recursos y reforzar la coordinación frente a la emergencia. El timonel del PPD, el diputado Raúl Soto, afirmó que el actuar del Ejecutivo no estuvo a la altura de la crisis.
28: Llamamos al gobierno a actuar de forma más rápida y oportuna. Las familias no pueden esperar 24 horas para que se declare un estado de catástrofe que permita disponer de más recursos, disponer y desplegar las Fuerzas Armadas.
27: Los cuestionamientos de la oposición también apuntaron a la agenda legislativa del Ejecutivo, luego de que dirigentes del sector criticaran que la tramitación de la mega reforma continúe en medio de la emergencia. Por ello, solicitaron aplazar su discusión hasta la próxima semana, argumentando que la prioridad debe estar en la atención de las familias afectadas y en la respuesta a las zonas golpeadas. El timonel del Partido Liberal, Juan Carlos Ursúa, cuestionó la priorización que el Ejecutivo ha dado a la tramitación de este proyecto, señalando que la emergencia debiera concentrar el foco.
29: Una de las promesas que hizo José Antonio Kast cuando estaba postulando a la presidencia era gestión. Y uno de los elementos fundamentales de la gestión es poder discriminar y priorizar qué es lo importante, qué es lo urgente respecto de lo no urgente y lo que puede esperar.
27: Por su parte, la secretaria general del Partido Comunista, Bárbara Figueroa, emplazó al presidente a concentrar los esfuerzos del Ejecutivo en apoyar a las familias afectadas y dejar en segundo plano la discusión legislativa.
30: Y es el llamado que hacemos hoy día a la autoridad, al presidente de la República, de que deje el capricho y la obstinación de sacar adelante la reforma de Quirós y ponga en el centro a las familias trabajadoras de nuestro país.
27: Pese a los emplazamientos de la oposición, en el Ministerio de Hacienda descartaron postergar la votación y aseguraron que la respuesta del gobierno frente a la emergencia es compatible con que los parlamentarios concurran este martes al Congreso para pronunciarse sobre la iniciativa.
31: A
26: propósito de este sistema frontal, el paso de este y sus efectos, mientras nosotros estamos hablando de otros temas, ustedes han escuchado que hemos hablado de política, de avances legislativos, de trámites legislativos, siguen llegando alarmas del sistema de alerta de emergencia en zonas de la región de Atacama particularmente. Más temprano les contábamos de la activación de la quebrada Tres Cruces, que se ha solicitado evacuar Tres Cruces, todo ese sector, esto es en la región de Coquimbo, en el sector de Paihuano, en la comuna de Paihuano. Activaron la mensajería SAE en ese lugar y llaman, como siempre, actuar con calma. Esto es al interior del Valle de Elqui, en donde el sector de Tres Cruces se activó la quebrada del mismo nombre y se estaba pidiendo evacuar la comuna de Paihuano, o ese sector más bien, ese sector de la comuna de Paihuano en la región de Coquimbo.
25: También se dice evitar sectores Cachiyuyo y Doménico por activación de quebradas en la comuna de Vallenar. Está esta información.
26: Sí, eso hay dejar en claro que no es evacuar.
25: No es evacuar.
26: Es evitar.
25: Evitar.
26: Claro, porque está complicadísimo. Se han activado también quebradas ahí en la región de Atacama, por lo tanto evitar sectores de Cachiyuyo y también Doméico.
25: Ruta 68 hacia la costa, desde el kilómetro 40, visibilidad reducida por neblina en la ruta 68, nos informan auditores. Caída de material en el kilómetro 8 de la autopista central en dirección al norte. Sobre la pista central hay tierra y piedras. Precaución, lo estamos mostrando en estos instantes. La verdad es que es peligroso, ¿eh? Está en plena carretera de la autopista central en dirección al norte, kilómetro 8, donde se está produciendo este problema. Yo no sé qué pasó ahí.
26: Caída de carga, yo creo.
25: Una carga, un camión que descargó todo, o casi todo. Es increíble la cantidad de material que hay en la autopista, que es una autopista de tres vías, la pista central, que es una pista rápida, llena de material de tierra, de piedras y de ese tipo de cosas.
26: Mira, el auditor,
25: tenga precaución, por favor.
26: Que nos compartió el video que estamos viendo en BioBio TV, siguió avanzando y ahí se puede apreciar de mejor manera que, claro, es una caída de carga porque va disminuyendo conforme avanza el tránsito. Hay sectores, eso sí, muy afectados. ¿Por qué hacemos el punto? Porque veíamos paisajes similares, pero en el norte chico del país, afectados por otro tipo de fenómenos, ¿no? Por el asunto de las bajadas de las quebradas, escombros, en fin, muy parecido, pero esto no tiene nada que ver. Claramente un camión se le cayó la carga en ese lugar y la fue perdiendo de a poquito hasta bastante avanzada la autopista. Tenga precaución.
25: Tras decretar estado de catástrofe en la región de Coquimbo y la provincia de Huasco en Atacama, el presidente José Antonio Kast viajó al norte para monitorear la emergencia.
26: En la zona, estando ahí, el mandatario respondió a las críticas por la tardanza en la respuesta y defendió el actuar del gobierno, pidiendo aplazar el tiempo de las críticas. María José de la Barra tiene todos los datos. Hola, María José, buenos días.
0: ¿Cómo están? Muy buenos días. Fue el agravamiento de la situación en la región de Coquimbo la que obligó finalmente al Palacio de la Moneda a cambiar los planes que tenían establecidos por lo menos para esta semana. Fue a primera hora del lunes que el presidente José Antonio Kast, cuando comenzó a liderar su sexto consejo de gabinete, se centró en el sistema frontal. Tras evaluar el estado de la emergencia y tener una breve reunión previa a este consejo de gabinete con el Ministerio de Defensa, con el Ministerio del Interior y otras autoridades, el gobierno finalmente decidió decretar estado de catástrofe para la región de Coquimbo y la provincia de Huasco por 30 días, dejando al ejército a cargo del resguardo y apoyo en la zona. Si bien se había marcado una posición inicial de que no era necesario porque no había necesidad de tener que resguardar el orden público de momento y cambiar el estado de emergencia preventiva por estado de catástrofe, se determinó, debido a la avance de la situación, que el panorama había cambiado y por ende las medidas debían cambiar también. Fue en el marco de este anuncio que durante el presidente decidió también, junto con su equipo, trasladarse a las zonas siniestradas, tal como ustedes también lo han informado durante la mañana. En un vuelo de la Fuerza Aérea de Chile, el presidente se trasladó hasta Coquimbo para poder inspeccionar en terreno los efectos del sistema frontal y coordinar todas las acciones que tienen que derivarse de luego del decreto de estado de excepción de catástrofe. En su recorrido visitó el Hospital Regional de Ovalle y posteriormente el Regimiento número 21 de Coquimbo en La Serena. Desde esa zona, el mandatario respondió a las críticas de los alcaldes que acusaron que no se había visto un despliegue como correspondía de las Fuerzas Armadas, que el Ejecutivo no había estado presente, y también criticaron la tardanza en decretar estado de catástrofe. ¿Qué fue lo que dijo el presidente? Que se adoptaron las medidas preventivas con la declaración de una emergencia preventiva, valga la redundancia, el pasado 14 de julio, con lo que se permitió que los recursos se pudieran gestionar durante la emergencia y no posterior a ella, como había sucedido, digo, en otro tipo de situaciones. Además, el presidente dijo que la labor del gobierno como tal no es obstaculizar el trabajo de las distintas instituciones desplegadas en terreno, y llamó a dejar todos los cuestionamientos para una vez sea superada esta emergencia.
1: Sería inoportuno que el presidente de la República estuviera en cada uno de los COGRIP, aunque fuera de espectador, porque podría desviar la atención hacia lo político y no hacia lo técnico. Porque puede haber algún factor humano que en alguna región, en alguna comuna, puede que haya tenido alguna dificultad, pero la institucionalidad está funcionando.
0: El gobierno decidió decretar esta emergencia preventiva el pasado 14 de julio y luego se destinó una agenda en la cual las distintas autoridades del gobierno central se desplegaron a nivel nacional. En la interna, acá en La Moneda, dicen que no hubo una instrucción como tal para que todos los ministros se desplegaran, pero dijeron también que no se necesitan dos dedos de frente para entender qué se debía hacer el curso de acción para poder monitorear en terreno lo que estaba sucediendo y poder claramente también, como se dice de manera coloquial, bajar la información para tener un catastro completo de la situación a nivel país. Por esto, por esta decisión finalmente de desplegarse a nivel nacional, causó ruido que algunos ministros que resultaban ser claves en esta emergencia en particular no estuvieran presentes durante la emergencia. Uno de ellos, el ministro de Agricultura, Jaime Campos, quien se tomó unos días de descanso solicitados desde marzo para poder viajar a Barcelona, en España, por motivos personales. A él se sumó también la ministra de Salud, May Tomalí, que en el pasado viernes debió trasladarse al sur del país para poder cumplir un trámite legal, y es por eso que se ausentó de su cargo como secretaria de Estado. Otros ministros, como el titular de la SECPRES, José García Ruminot, y Jorge Quirós, ministro de Hacienda, también permanecieron concentrados en lo que era la tramitación del Plan de Reconstrucción Nacional y Reactivación Económica, por lo que no tuvieron un rol preponderante en el marco de la emergencia. Uno de los más bullados, que no estuvo presente, es el titular de Defensa, Fernando Barros, quien recibió duros cuestionamientos por estar en Hawái, en el marco del RIMPAC, que es el mayor ejercicio naval del mundo, que reúne entre 15 a 20 países del Asia-Pacífico, y en el que participó, de hecho, la fragata chilena Almirante Cochrane. ¿Qué es lo que se dijo? Que el ministro de Defensa tenía este compromiso pactado desde ya muchísimo tiempo. Es un ejercicio naval en el que participa Chile y el ministro de Defensa desde hace mucho tiempo atrás. Participaron exministros como Maya Fernández, Alberto Espina, entre otros. Y en esa línea dijeron que el Ministerio de Defensa estuvo operativo con un despliegue importante de las Fuerzas Armadas, el acuartelamiento, los despliegues también en terreno de parte del Ejército, los puentes aéreos de la Fuerza Aérea de Chile, entre otros, que demuestran que aún sin la presencia del ministro de Defensa se pudo desplegar esta cartera como correspondía. Visiblemente molesto también por los cuestionamientos, ayer el ministro de Defensa respondió ante estas distintas críticas. Dijo que las Fuerzas Armadas estaban desplegadas y listas para operar desde antes del arribo del sistema frontal y aseguró que no tiene nada que explicar.
2: Aquí no había ninguna ausencia de nadie y estábamos en materias propias de la cartera, no andábamos ni en el mundial ni de vacaciones. Ahora, que hay algunas personas que necesiten cámara, digamos, y recurran a cosas que para mí son un poco absurdas, no creo que merezca distraernos de lo principal.
0: El senador de la Democracia Cristiana, Iván Flores, sostuvo que no es lo mismo que se despliegue un subsecretario o ministro subrogante, como ocurrió en el caso del Ministerio de Defensa, que el ministro titular de la cartera, sobre todo cuando el país se enfrenta al punto más crítico de una emergencia.
3: Todos vimos trabajando a las Fuerzas Armadas, sacando barro, manejando máquinas, trasladando personal. El que no vimos fue el ministro de Defensa, sí es su subsecretario. Por eso la crítica, porque en condiciones críticas, en condiciones difíciles, tienen que estar las cabezas.
0: En tanto, el diputado y presidente de la UDI, Guillermo Ramírez, destacó la respuesta que ha tenido este gobierno en el marco de la emergencia, haciendo un contraste con lo que fue la administración del expresidente Gabriel Boric con distintas emergencias que aún no están saldadas.
4: Las cosas, insisto, siempre se pueden hacer mejor, pero si comparamos la forma en cómo este gobierno ha enfrentado la emergencia con lo que ha hecho el gobierno anterior, por ejemplo, creo que el balance es mucho más que positivo.
0: Bueno, el presidente Kast se va a mantener en la zona norte, tal como ustedes también lo han informado. Esto va a ser durante esta jornada. Está desplegado con algunos ministros, como es el caso del ministro de Defensa, la ministra de Salud, también el ministro de Vivienda, Obras Públicas y Transportes, revisando claramente lo que está sucediendo en terreno, coordinando las instituciones y la respuesta entregada para poder volver con la conectividad, el suministro de agua potable, entre otros aspectos. Se espera, de hecho, que el mandatario vaya a tener una visita inspectiva de la ruta C-47 y luego vaya también a realizar declaraciones a la prensa en el marco de esa visita. Aterriza dentro de los próximos minutos a Copiapó, luego de haber realizado una visita extensa por la región de Coquimbo. Luego, como yo les decía, va a sostener una reunión con distintas autoridades de la región de Atacama para coordinar lo que es el trabajo conjunto. Visita la ruta C-47 para ver también todo lo que tiene que ver con los trabajos de conectividad. Y pasada las 17 horas, el presidente se va a trasladar hacia Santiago nuevamente para retomar sus actividades en la capital. Katy Tomás.
25: Hay una crítica que se ha hecho no solamente por la oposición, sino también por algunos del oficialismo, en el sentido de que se ha demorado el gobierno, por ejemplo, en decretar estado de catástrofe en la región de Coquimbo. Lo dijo el diputado Marco Antonio Zulantay, que es de la UDI. Dijo, le oficié al gobierno el sábado, recién lo hicieron el día lunes, y por lo tanto críticas. También dijo que los ministros que habían ido a la zona, el ministro Iván Poduje y Luis de Grange, uno que es el de la vivienda, el otro el ministro de Transportes y del Ministerio de Obras Públicas, que visitaron la región y no dejaron nada, ninguna solución. ¿Hay críticas al interior del gobierno o estas son solo críticas muy aisladas?
0: La verdad es que las críticas no resuenan con tanta fuerza en algunos sectores del oficialismo y tampoco del Palacio de la Moneda. Consideran que efectivamente la declaración de estado de catástrofe podría haber sido previa, pero también hay un tema legal que ellos también plantean, de que la declaración de la emergencia preventiva como tal ya estipulaba que se pudieran desplegar recursos y estipulaba que se pudieran desplegar, en este caso, personal de las Fuerzas Armadas. Todo bajo el mando de la SENAPRED y el Ministerio del Interior, y eso sí podía generar alguna diferencia, pero dicen que lo único que cambia en concreto es que el despliegue de las Fuerzas Armadas puede ser mayor porque todo pasa a estar en manos del Ejército en las zonas que tienen estado de catástrofe, y eso podría generar entonces mayor amplitud para poder realizar trabajos, la posibilidad de decretar toque de queda, entre otros aspectos. Sin embargo, en La Moneda también aseguraban que las razones de orden público que justifican decretar un estado de catástrofe no estaban siendo en este momento vistas por el Palacio de La Moneda, no consideraban que fuera un punto a considerar, y es por eso que el punto que se estaba evaluando hasta ayer en la mañana era extender esta emergencia preventiva que vencía justo esta jornada y que había sido decretada el 14 de julio. En La Moneda no tenían el convencimiento de que era lo necesario de realizar hasta ayer en la mañana, considerando el avance de la emergencia y el tema del aislamiento de algunas comunidades, que eso sí podía generar algún tipo de complicación. Pero respondiendo a la pregunta, ellos consideraban hasta ayer en la mañana que el camino era la emergencia preventiva, y hay un balance bastante positivo de parte de las autoridades del gobierno de cómo se ha decidido actuar de manera preventiva y no reactiva a lo que tiene que ver con la emergencia, acuartelamiento preventivo de Fuerzas Armadas, lo propio también con el despliegue de autoridades. Entonces el balance es positivo y lo vimos también en las distintas declaraciones del, por ejemplo, el viceministro del Interior, Claudio Alvarado, quien llamaba a los parlamentarios que en vez de criticar a través de reels de redes sociales se sentaran, como lo han hecho algunos, por ejemplo la senadora Yasna Proboste, para poder presentar propuestas concretas. Balance positivo, creen que las críticas son aisladas y el panorama cambia ayer con el estado de catástrofe, considerando el tema de las rutas en particular y el suministro de agua potable. De lo contrario, todo indicaba que lo que iba a pasar era ampliar la emergencia preventiva y no realizar otro tipo de decisión de parte del gobierno.
26: Pero sobre esa base, a ver, hay algunos que coinciden en, me refiero a personas del oficialismo, ¿no? En la falta de coordinación, quizás un funcionamiento más adecuado a cómo funciona efectivamente el Estado y no a un asunto de voluntad. Algunos hacían ese punto de las dificultades que presenta la burocracia del Estado para este tipo de situaciones, que puede ser. Pero sobre esa base, recién hablábamos acerca de que esto está recién comenzando, ¿no? Este es un sistema frontal muy tremendo que tiene devastadas casi toda la región de Coquimbo, una parte importante, si no la mitad, de la región de Atacama, y esto podría repetirse en un par de semanas más con precipitaciones muy intensas, muy similar, ¿no? Sobre esa base, ¿habrá mejorado la coordinación? Y si bien, obviamente, esto no se puede prevenir desde el punto de vista meteorológico, sí mejorar la respuesta, ¿no? Con una mejor coordinación y estando en terreno, entendemos que eso podría efectivamente mejorar.
0: Así es, porque efectivamente estaban en falta la presencia de algunas autoridades en las instancias de los COGRID regional, y eso es lo que hace que el presidente de la República decida también trasladarse a la zona, no solamente para poder ver lo que estaba sucediendo in situ, sino que también porque en algunas instancias, como yo les decía, COGRID regional, muchas veces distintas autoridades que eran importantes, como la alcaldesa, por ejemplo, de La Serena, no habían podido estar presentes por distintas razones, ya sea de gestiones propias de la emergencia, porque no había existido la coordinación necesaria, y eso significaba que la respuesta del gobierno ante la emergencia no era la óptima, porque no estaban todos los antecedentes sobre la mesa. Es por eso que el presidente ayer se comunica con la alcaldesa de La Serena para poder evaluar esta situación, decide trasladarse a la zona, encabezar reuniones con autoridades locales y permitir que los puentes de coordinación, por ejemplo, entre los delegados presidenciales y los distintos sectores, ya sea de representantes que sean concejales, consejeros regionales, autoridades locales, entre otros, pueda ser mucho más expedito ese punto de comunicación con el gobierno central. Ese era uno de los puntos que ayer se decía acá en La Moneda. Autoridades locales no estaban yendo a los COGRID y eso significaba que la información no estuviera llegando al gobierno central como correspondía. El presidente ayer tenía esta disyuntiva, parte de su equipo, de cuánto ayuda su presencia en las zonas siniestradas cuando la emergencia está en desarrollo, pero también consideraban que era importante poder mejorar estas coordinaciones que tú dices, Katy, para poder tomar medidas más oportunas, y es por eso que se decide que el presidente extienda una visita desde ayer hasta esta jornada.
25: Mira, para terminar, lo de La Serena y Coquimbo, no hay agua. La planta de agua potable está absolutamente con lodo, con barro, etcétera, no se sabe los daños. Ahí se necesita una acción en que se ayude a la empresa, obviamente, pues sí, hay que hacerlo con personal para sacar ese barro. Es una acción concreta, lo van a hacer hoy día, van a limpiar todo eso antes de que lleguen el nuevo frente, van a evaluar los daños, van a ayudar a evaluar los daños o no. O sea, una cosa concreta. No sé si me explico.
0: Hay que esperar que ver qué es lo que... Sí, hay que esperar qué es lo que dicen las autoridades en el punto de prensa que va a suceder a la 1:00 p.m. Sabemos que las distintas actividades van a seguir sucediendo durante la mañana. El presidente tiene un punto de prensa desde la ruta C-46, pero algo que podría indicar que se van a tomar medidas diferentes en la zona norte respecto de lo que había pasado en otros sectores en el marco del mismo sistema frontal, es la presencia de todos estos ministros que yo les comentaba. Está presente el ministro de Vivienda, está presente el ministro de Transportes y Obras Públicas, que en este caso es el viceministro Luis de Grant. Por ende, el presidente con gran parte de su gabinete están en la zona para poder tomar medidas concretas. El hecho de que, por ejemplo, esté la ministra de Salud y se haya anunciado que se va a decretar una alerta sanitaria también en la región de Coquimbo y en algunos sectores de la región de Atacama, implican que el tema del agua potable es una prioridad. Están más de 5 ministros desplegados con el presidente en la zona norte y podríamos ver noticias en esa línea de aspectos más concretos, ¿no? Respecto a lo que tiene que ver con los distintos trabajos para restablecer el suministro de agua potable, para poder volver a la conectividad en las distintas regiones de la zona norte y el norte chico del país. Entonces, si bien no hay ninguna información concreta respecto de que haya una gestión que se vaya a realizar durante esta jornada, todo indicaría de que sí van a haber medidas exhaustivas dentro de las próximas horas, considerando que gran parte del gobierno está desplegado en la zona norte con el presidente, algunos de los ministros encargados, se decretó la alerta sanitaria, se decreta estado de catástrofe, y eso implica también que la gestión pueda ser más expedita.
25: Muchas gracias.
0: Buenos días.
5: Chao, Majo. Hasta pronto.
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24: 9:34 a.m.
25: Carabineros entregó nuevos antecedentes en torno a la balacera que dejó un menor de 17 años herido en Estación Central. Tomamos contacto de inmediato con una de nuestras unidades móviles en Santiago.
26: Es Rodrigo Pino quien tiene todos los datos. Te escuchamos, Rodrigo, nuevamente.
19: Sí, seguimos acá en la comuna Estación Central. Personal del laboratorio de Carabineros está desarrollando peritaje respecto de este incidente armado, lo cual recordemos un menor de 17 años resultó herido de bala. Estamos junto al capitán Andrés Aguilera del laboratorio de Carabineros, quien está realizando sus trabajos. Capitán, buenos días. ¿Qué antecedentes se manejan respecto de este incidente y cuál es la labor que está desarrollando hasta ahora personal de Carabineros acá en la Estación Central?
31: Muy buenos días. Hasta el momento los antecedentes que mantenemos, que alrededor de las 2:30 a.m. un grupo de jóvenes se encontraba ingiriendo alimentos al exterior del edificio ubicado en Toro Mazote, cuando pasan sorpresivamente dos vehículos, y de estos dos vehículos efectúan diversos disparos, lesionando a un joven de 17 años en una de sus piernas, quien es trasladado posteriormente a la posta central.
19: ¿Estas personas serían los blancos de los disparos por parte de estos desconocidos?
31: Se desconoce ese tipo de antecedentes. El departamento de C9 se encuentra realizando todas las diligencias investigativas del caso.
19: ¿Se puede establecer cuántos disparos hicieron y si hay un mismo armamento utilizado para este incidente?
31: Preliminarmente serían aproximadamente de 9 a 10 disparos con un armamento tipo pistola.
19: ¿Qué tipo de trabajo está desarrollando hasta ahora Carabineros?
31: Durante horas de la noche un equipo realizó los peritajes y ahora estamos realizando un rastreo para ver si encontramos algún otro tipo de evidencia balística posterior al hecho.
19: En el interior del edificio se encontraron evidencias balísticas, ¿quiere decir que las balas pueden ingresado hacia el interior del edificio?
31: Efectivamente, el edificio mantenía daño en su estructura externa, en una de sus ventanales, y ingresando proyectiles al interior, los cuales se encuentran debidamente incautados para ser sometidos a peritaje.
19: ¿Se sabe el estado de salud de este menor?
31: El menor se encuentra estable, fue con entrada y salida de proyectil en una de sus piernas y se encuentra atendido en la posta central.
19: Muchas gracias. Palabras del capitán Andrés Aguilera, del laboratorio de Carabineros. Vemos también el trabajo en terreno que están haciendo hasta ahora los equipos especializados de la policía informada en torno a este incidente armado, esta balacera que se produjo en hora de la madrugada acá en Estación Central. 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
25: Una detective frustró un robo en la comuna de San Miguel.
26: 3 de los 4 asaltantes resultaron heridos de bala. Ella los valió mientras estaba siendo asaltada. Van a ser formalizados estos ladrones durante las próximas horas. Nos informa Jaime Sepúlveda.
1: Cuatro menores de edad fueron detenidos tras un intento de robo frustrado por una funcionaria policial registrado en la comuna de San Miguel. Desconocidos que ayer en la intersección de Gran Avenida con calle Lazo intimidaron a una mujer, la cual minutos antes había realizado un giro de cerca de 3 millones de pesos en efectivo desde una sucursal bancaria. Luego los asaltantes intentaron darse a la fuga a bordo de un automóvil. Fue ahí en donde una funcionaria de la PDI de grado subinspectora y de 30 años se identificó como tal y extrajo su arma de fuego. Pese a esto, los sospechosos aceleraron y la detective quedó en el capó del vehículo desde el cual disparó en reiteradas oportunidades. El jefe nacional de delitos contra las personas de la Policía Civil, prefecto inspector Jorge Abate, señaló que los cuatro implicados, tres extranjeros y un chileno, fueron finalmente detenidos.
2: La oficial se encontraba transitando por este lugar luego de haber efectuado su turno de trabajo, momento en los cuales es atropellada directamente por este móvil, se usó su arma de fuego, logrando finalmente la detención en este mismo lugar.
1: El fiscal José Manuel McNamara, de la Fiscalía Metropolitana Sur, señaló que tres de los responsables resultaron heridos a bala, uno de ellos incluso se mantiene en estado de salud reservado.
3: De los cuales resultaron tres lesionados y un cuarto detenido también, un chileno y tres de nacionalidad extranjera. Hay uno que tiene lesiones graves, si está en riesgo vital, está todavía en carácter reservado. Hay dos que tienen lesiones, al parecer, que son menos graves.
1: Se espera que dentro de las próximas horas los imputados afronten el control de detención y formalización de cargos por los delitos de robo con violencia y homicidio frustrado en contra de la funcionaria policial. La víctima y la detective resultaron con lesiones menos graves.
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25: En el kilómetro 8 de la autopista central estaba lleno de tierra, de elementos, de piedras, un camión que se le cayó todo eso y ahora pusieron conos. Y por lo tanto hay ya más cuidado. Mostramos las imágenes en Bio TV. Pusieron conos porque se van a demorar en sacar todo eso, porque es bastante material. Tiene que llegar un camión, tiene que llegar a un no sé qué, una máquina para sacar todo eso y cargar. Bueno, ahí están los conos y por lo tanto ya está más ordenado el tránsito.
26: Sí, los conos están arriba del material, de ese ripio, escombros que cayó en la vía.
25: Hay un taco grande.
26: Están advirtiendo, claro, de todas formas hay altísima congestión. Tenga precaución, porque eso sigue tal cual, no ha llegado una máquina a limpiar. Es en kilómetro 8 de la autopista central hacia el norte, sobre la pista central, está tierra, piedras, escombros, ripios, en fin, todo eso que está ahí en ese lugar. Tenga precaución, ahora está advertido. Pero el taco, la congestión estaba llegando hasta 14 de la Fama, que es la última información que nos contaron los auditores. Así que, claro, es larguísimo. Tenga precaución, manténgase atento para evitar choques. Bueno, el video que estamos viendo, que muestra los conos sobre este material en la vía, se ve que está precipitando, no fuerte, pero está precipitando, porque tienen que utilizar los limpiaparabrisas.
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0: 6%.
1: A la baja quedó la bolsa de Nueva York en Wall Street. El Dow Jones perdió un 0,59% y el Nasdaq un 0,05%.
0: A esta hora el precio del dólar baja a 4 pesos con 5 centavos. Se cotiza en 929 pesos con 70 centavos comprador y 930 pesos vendedor.
1: El euro está en 1,065 pesos con 7 centavos.
0: Unidad de fomento para hoy, 40,844 pesos con 79 centavos.
1: Al alza quedó el cobre ayer, subió 1,91% en su cotización en la bolsa de metales de Londres, quedó en $6.18 la libra. A esta hora está subiendo porque se transa en $6.28 por libra.
0: El precio del petróleo Brent, el que sirve de referencia para Chile, sube un 1.64% en Londres, donde el barril se está cotizando en $90.74.
1: Negativos balances realizaron los gremios agrícolas y del comercio como consecuencia de los efectos que ha dejado el sistema frontal en el país.
0: La Sociedad Nacional de Agricultura, luego de realizar un catastro entre las regiones de Atacama y Los Lagos, evidenció daños importantes en infraestructura rural, en caminos y puentes, en sistemas de riego e infraestructura hídrica, además de cortes de energía y dificultades de acceso a predios.
1: Considerando estimaciones de terceros, el gremio informó que las afectaciones al sector rural podrían acercarse a los $200 millones, aunque lo calificaron como prematuro.
0: Enfatizaron que el abastecimiento de alimentos se mantiene, pero admitieron que comenzaron a observarse efectos logísticos. Según cifras de Lo Valledor, el domingo el mercado recibió un 20% menos de productos que un domingo normal debido a los cortes de ruta y no a pérdidas de producción.
1: El presidente de ese rubro, que es Antonio Walker, descartó un alza en el precio de las frutas y las verduras, destacó la disponibilidad de agua para los próximos 3 a 5 años, esto por el embalse, los embalses en la zona de la región de Coquimbo.
2: El efecto positivo ha sido que hemos recuperado reservas de nieve, teníamos un 92% menos de acumulación de nieve que un año normal. La región de Coquimbo va a recuperarse del punto de vista de reservas de agua en sus embalses.
0: La Cámara Nacional de Comercio, en tanto, estimó que el comercio minorista en las 31 comunas más afectadas por la emergencia acumula pérdidas superiores a los $14.3 millones en un escenario prudente, las que se podrían acercar a los $19 millones si es que las malas condiciones climáticas aumentan su intensidad.
1: La mayor parte del impacto se concentra en la región de Coquimbo. Las pérdidas ahí se estiman en $9.9 millones y otros $12.1 millones. En la zona de Atacama. Le siguen las regiones de Valparaíso, Biobío y la Araucanía.
0: El líder del comercio, José Pacomio, pidió al gobierno aplicar medidas especiales para las pymes.
3: Detrás de esas cifras hay miles de pequeños comercios que han debido cerrar, perder mercadería, ver dañados sus equipos y enfrentar también varios días sin poder operar. Por eso hacemos un llamado urgente al gobierno a implementar un plan extraordinario de apoyo.
1: El gremio dice que, considerando que el sistema frontal también ha impactado la actividad comercial en numerosas comunas que no forman parte de este análisis y que parte importante de la emergencia ocurrió durante un fin de semana, cuando el comercio registra mayores niveles de ventas, la pérdida total para el comercio minorista a nivel nacional podría estar entre $20 y $25 millones al cuarto día de la emergencia.
0: La judicialización sigue frenando proyectos de inversión en Chile. Actualmente hay 67 causas en los tribunales ambientales por más de 10.000 millones de pesos, con fallos que tardan en promedio 568 días.
1: Ante este escenario, la Ley de Reconstrucción Nacional propone que el Estado indemnice a las empresas cuando sus proyectos, pese a contar con una resolución de calificación ambiental favorable, sean revocados luego por los tribunales ambientales.
0: El gobierno defiende la medida como un incentivo a la inversión, mientras expertos cuestionan sus efectos sobre la autonomía judicial y su constitucionalidad. Tenemos detalles con Vanessa Gajardo.
4: Energía, minería e infraestructura, en ese orden, son los sectores que más se ven afectados por la judicialización de proyectos de inversión. Actualmente se acumulan 67 causas en tramitación en los tribunales ambientales, relacionadas a 59 proyectos por una inversión de más de $10 mil millones. Dichas causas superan la capacidad de respuesta y, por ende, los plazos legales. Al primer semestre de 2026, el promedio de las sentencias fue de 568 días corridos. En la Ley de Reconstrucción Nacional hay un artículo que obligaría al Estado a restituir o indemnizar a empresas cuyos proyectos sean revocados en sede ambiental aún teniendo una RCA favorable. Consultado por este artículo, el ministro Jorge Quirós descartó que vaya a transformarse en un arma de doble filo y dijo que los costos actuales siguen siendo mayores a una posible indemnización.
5: Y mientras se detienen, se pierde el empleo, el Estado pierde recaudación, etc. Y todo eso suma mucho más que el eventual seguro que haya que pagar en algún caso, que normalmente es un porcentaje muy pequeño, de casos en que el Estado tenga

0: Mira, pública.
1: Pero no todos están de acuerdo. El ex subsecretario de Medio Ambiente de Michelle Bachelet, Jorge Canals, dice que la medida modifica los incentivos y que no queda del todo claro bajo qué estándares el Estado debería compensar a las distintas empresas.
2: Modifica los incentivos, por un lado, podría ser aún más engorrosa la tramitación ambiental y más exigente, dado que los órganos administrativos van a buscar blindarse o asegurarse de que la impugnación no proceda, y además que tampoco va a estar bien claro qué es lo que se tiene que reponer o aranceles fijados respecto a lo que pudiese costar una evaluación ambiental.
1: Otros señalan derechamente que la norma es inconstitucional, una amenaza implícita a los tribunales y que resta autonomía a los poderes del Estado. Sin embargo, para Juan Pablo Lepe, especialista en derecho público, no se trata de una discriminación caprichosa y señala que hay otros órdenes legales que aplican este tipo de norma dentro del marco constitucional.
3: Entiendo que en otros ordenamientos jurídicos se han establecido reglas más o menos similares. Yo en principio no vería problema, digamos, con establecer esta ventaja, este pequeño beneficio.
1: Dentro de la denominada maraña regulatoria no se consideran los recursos de casación, por ejemplo, que aún cuando se resuelva la sede ambiental, un 56% de las causas recurren a la Corte Suprema y ahí se añade otro plazo adicional.
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6: Faltan 9 minutos para las 10 de la mañana.
7: Rodrigo Ruiz, buenos días.
8: Hola, Rodrigo.
9: ¿Cómo están? Muy buenos días. El sistema frontal también tendría sus efectos en el fútbol chileno. De hecho, hay un partido que está en veremos, que es el partido entre Coquimbo y la Universidad de Concepción, por lo que está pasando ahí en la zona. Recordemos que este partido es el día sábado y eventualmente podría ser reprogramado. Recordemos que hay varios problemas en la región y es por eso que entonces se dejaría para otra fecha. Todo esto además por el estado de excepción constitucional y por el pronóstico de nuevas precipitaciones. El alcalde de Coquimbo, Ali Manucheri, se refirió justamente a la posibilidad que el compromiso no pueda disputarse este fin de semana.
10: Cuando se decreta la zona de catástrofe, todo lo que tiene que ver con emergencia, todo lo que sucede aquí es liderado por un militar de alto rango. Entonces aquí las decisiones ya no pasan ni siquiera por el delegado presidencial, él asume toda la emergencia. En el estado en el que quedó Coquimbo, yo no sé si va a permitir darle continuidad a algo que nos gusta a todos, incluido a mí, que es el fútbol. La gente está con sus viviendas totalmente destruidas.
9: Es muy probable entonces que se suspenda al menos ese partido en la región de Coquimbo. El que viaja hoy día es O'Higgins, va a viajar a Buenos Aires para enfrentar el día jueves a Boca Juniors en la Bombonera. Esto es un duelo válido por los 16avos de final de la Copa Sudamericana. En la antesala del viaje habló el único refuerzo que llegó a O'Higgins en esta ventana de fichajes. Estamos hablando del volante chileno-argentino Tomás Avilés, que llega cedido desde el Inter de Miami, aunque estuvo en el Montreal, pertenece al Inter de Miami y llega cedido por un año. Esto dijo en la previa en su llegada a O'Higgins de Rancagua.
11: Muy feliz, sé lo que es esta institución, vengo a sumar al grupo, sé que están teniendo un buen año. Así que nada, todo lo que sea para sumar y sirva para mi carrera, bienvenido sea. Sé que el club juega Copa, tiene pelea por todo, así que nada, lo vi como una linda posibilidad.
9: Otro evento que se ha suspendido, evento deportivo en nuestro país, es la quinta fecha del Copec Rally Móvil, que estaba programada para este fin de semana en Copiapó, en la región de Atacama. Fue suspendida, por supuesto, por la alerta meteorológica. Y más datos dio al respecto el productor general del Rally Móvil, Felipe Horta.
12: Toda nuestra infraestructura está en Atacama y reprogramar Atacama antes del Mundial yo lo veo poco viable porque el orden de magnitud que ha generado este desastre ha cobrado consecuencias muy importantes en la región y que yo creo que no se van a poder solucionar tan rápidamente como para poder llegar en un plazo adecuado con la fecha nuestra.
9: Es por eso que la próxima fecha entonces sería en septiembre, del 10 al 13, cuando Chile reciba una nueva jornada del Campeonato Mundial del rally en la región de El Biobío. Y uno que vuela alto es la selección chilena de rugby, de los Cóndores, porque sigue haciendo historia. Después de haber ganado Rumania y a Hong Kong, perdió con Georgia, subió al puesto 16 del ranking mundial en el World Rugby. Es la mejor ubicación de su historia. Recordemos que van a estar jugando el mundial. Y en el tenis, Alejandro Davilo, que es número 30 del mundo, ya tiene rival para su estreno en el ATP 250 de Estoril. Se medirá el portugués Thiago Torres, número 427. Sería su estreno el día de mañana o el jueves. En tanto, Tomás Barrios enfrenta esta jornada al suizo Dylan Dietrich, número 556, por la primera ronda del Challenger de Zug en Suiza.
0: Muchas gracias.
9: Buenos días.
8: Chao, Rodrigo.
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5: Faltan 2 minutos para las 10 de la mañana.
6: En prisión preventiva quedó Carlos Cancino, imputado por el crimen del suboficial Eugenio Naín y quien hirió de muerte al carabinero Marcos Cosme durante su detención en Valdivia. Tenemos todos los detalles con Carlos Martínez.
7: La Fiscalía comunicó al imputado, Carlos Cancino Tapia, que está siendo investigado en calidad de autor de los delitos de homicidio consumado de carabinero en servicio, en este caso el suboficial Eugenio Naín Caniumil, además de homicidio frustrado de carabinero en servicio respecto de un comandante de la institución que acompañaba a Naín, homicidio frustrado de un conductor de camión y por disparos injustificados. El fiscal Carlos Bustos precisó que mantienen convicción, en base a los antecedentes de la causa, que el imputado tuvo participación directa en lo ocurrido el 30 de octubre de 2020 en la Ruta 5, aproximadamente 10 kilómetros al sur de Temuco.
8: Existen bastantes medios de prueba que son independientes unos de otros, que dan cuenta de la participación. Hay una sindicación directa de este imputado como autor de uno de los disparos que da muerte al suboficial Naín.
7: A la audiencia asistió la viuda del suboficial Naín, Dayana Pereira, que no soportó mantenerse en la sala, aseverando a la radio que no pudo ver al asesino de su esposo conectado por Zoom desde el hospital de Valdivia, recibiendo múltiples cuidados, precisando visiblemente emocionada que debe pagar en vida y con cárcel todo el daño que ha generado.
9: Como se lo dije al grupo GOPE ese día, que la muerte para él hubiera sido muy fácil y que paguen en vida todo el daño que ha hecho. No tuvo por qué haber terminado así. Que paguen en vida todo el daño que ha hecho. Que se pudra en la cárcel.
7: Luego de varias horas de audiencia, la jueza de garantía, Caroline Guzmán, dictó prisión preventiva para Cancino Tapia, autorizando 45 días de plazo para el cierre de la investigación, lo que coincide con el otorgado para el coimputado Francisco Painevilo Maldonado, formalizado anteriormente, lo que permitiría presentar la acusación contra ambos en un mismo plazo para llevar el caso conjuntamente a juicio oral, en una causa en la que está cumpliendo 32 años de condena Luis Tranamil. La Fiscalía en Valdivia deberá ahora formalizar a Cancino Tapia por homicidio consumado de carabinero en servicio, en este caso el suboficial Marcos Cosme Barquero, del GOPE Araucanía, a quien asesinó cuando estaba siendo detenido, dejando a otro suboficial herido de bala y quedando el mismo lesionado, por lo que fue trasladado al hospital donde permanece internado en recuperación. 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
10: La Comisión de Cultura de la Cámara acordó solicitar oficios para los conciertos de BTS en el Estadio Nacional, mientras que el gobierno confirmó que ya recibió los nuevos informes técnicos para definir finalmente el futuro de este evento, o de estos eventos, porque son varios conciertos. Paula Gómez con nosotros. Hola Paula, buenos días.
11: Cati Tomás, muy buenos días. Claro, la polémica por los conciertos de BTS en el Estadio Nacional sumó este lunes un nuevo capítulo. La Comisión de Cultura de la Cámara de Diputadas y Diputados aprobó por unanimidad solicitar oficios al Ministerio del Deporte y al CERNAC, esto luego de analizar la incertidumbre que rodea la realización de estos 3 espectáculos de la banda surcoreana en el principal recinto deportivo del país. El diputado del Partido Liberal, Alejandro Bernales, impulsó de esta iniciativa, aseguró que la voluntad de la comisión es que los conciertos se desarrollen en el Estadio Nacional y pidió una pronta definición por parte del gobierno.
0: la voluntad de la Comisión de Culturas que se haga en ese recinto, porque por las condiciones, por la calidad del espectáculo, ese es el único lugar donde se puede realizar este concierto. Nosotros esperamos que lo antes posible la ministra del Deporte se pueda manifestar y confirmar que el Estadio Nacional...
11: Bueno, durante la sesión el subsecretario del Deporte, Andrés Otero, quien finalmente fue el que pudo asistir a esta sesión en el Congreso, ya que la ministra del Deporte tuvo que ser excusada por el sistema frontal y su participación también en terreno por esto. Bueno, el subsecretario reveló que los nuevos informes técnicos solicitados a la productora DG Medios fueron entregados recién la semana pasada, pese a que habían sido requeridos a comienzos de julio.
12: Esos informes no llegaron a tiempo, llegaron tarde, que de hecho recién llegaron la semana pasada, que hoy día están siendo evaluados y nos tienen en condiciones de en los próximos días confirmar una definición.
11: Según explicó la autoridad, esos antecedentes son indispensables para determinar el impacto que tendría el escenario sobre el recinto y definir si estos espectáculos pueden realizarse o no finalmente en el Estadio Nacional. La comisión también escuchó a representantes de las fanbases chilenas de BTS en Chile. Constanza Salas, de Connected to BTS Chile, advirtió que la incertidumbre no solo afecta a quienes ya compraron entradas, pasajes y también alojamiento, sino que ha provocado un importante impacto emocional entre miles de seguidores de este grupo.
13: La incertidumbre prolongada, el silencio, la poca claridad entre autoridades, la desinformación, la falta de transparencia y la falta de información ha generado un daño emocional importante en miles de fans y eso también merece ser considerado.
11: A la instancia también asistió el presidente de AGPEC, la Asociación Gremial de Empresas Productoras, Jorge Ramírez, quien sostuvo que este conflicto evidencia la necesidad de establecer un nuevo protocolo para el uso del Estadio Nacional, asegurando que este tipo de situaciones se arrastra desde hace más de una década. Por ahora, el Ministerio del Deporte informó que los nuevos antecedentes técnicos ya están en su poder y que van a estar siendo revisados durante los próximos días. Sin embargo, precisó que la evaluación se ha visto retrasada, esto como lo decíamos, debido a la contingencia provocada por el sistema frontal que actualmente afecta a parte del país, por lo que la decisión definitiva sobre los conciertos de BTS aún permanece pendiente. Katy y Tomás.
14: Muchas gracias.
11: Muy buenos días.
10: Chao, Paula.
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10: ¿Cómo están? Buenos días.
17: Hola, buenos días.
10: ¿Cómo les va?
18: Muy
10: ¿Qué
18: bien.
10: Tal?
18: Muy
10: bien.
18: Bien.
10: ¿Está lloviendo?
17: No. Poquito, poquito.
10: Pero dicen que va a seguir lloviendo durante
17: no, pero en realidad
10: poquito.
17: Poquito. Ya. Anoche llovió más fuerte.
10: Sí, intenso. Sí. Y de la mañana también llovió.
17: Sí. Pero ahora está así como gotitas aisladas.
10: No les voy a preguntar la edad, sí les voy a preguntar hasta qué edad quieren vivir. Ahora, si quieren, yo no tengo problema. No
17: yo tampoco. Yo hasta los 80.
10: Con eso, ¿hasta los 80?
17: Sí, con eso me doy por pagado.
10: Oy, es como harto. Poco para ahora, ¿o no? No,
17: ya, 80, bien. Una buena edad. Siento yo.
10: Catherine.
18: ¿Cómo ve la pregunta?
10: ¿Hasta qué edad quieres vivir?
18: Es que depende.
10: O quizás no más allá de eso,
18: eso
10: o no
18: ser.
10: Menos que esto.
18: Sí, mira... Sí, yo creo que... No, 95.
17: Ya.
10: Ya. Falta mucho.
18: Mucho.
10: Mucho.
18: Mucho.
10: La Katy tenemos la misma... Falta mucho.
18: Falta mucho, tía.
10: Tomás, ¿tú lo has pensado? ¿Y?
19: Sí. Hasta que... Hasta no tener limitaciones físicas.
10: Claro. Ya.
17: Ya.
19: Sí. No es un asunto determinado.
10: Claro, no toma un número.
19: Presumo que va a ser no tan. No, una edad no muy avanzada todo eso, ¿eh? Pero sí, con limitaciones físicas no.
10: Pero con los avances también de la medicina
19: no,
10: se va postergando.
19: Pero uno tiene
10: también,
19: una genética
10: sí.
19: Y tiene un.
17: Claro.
10: Sí.
19: Hasta ahí.
10: Oye, es que a propósito de eso, fíjense que hay centenarios que son los que viven, o sea, los que. Hasta los entre los 100 y los 104 años, pero hay otras categorías, los semi-supercentenarios, entre 105 y 109, y los supercentenarios, que son los mayores de 110, que hay gente de más de 110 años. Claro. Y hay un estudio que Pablo juntó varios análisis, ¿no?
14: 124 estudios en particular entre 1970 y 2025, ¿qué arrojó?
17: Que hay varios factores que influyen.
14: Los secretos de la longevidad.
17: La genética, claramente, los hábitos, entre ellos la comida, la rutina física. Y también hay una cosa muy entretenida que se llaman las zonas azules. Que este estudio determinó que hay zonas azules, que son zonas menos afectadas por la contaminación, donde la gente suele vivir más. Entre ellas Okinawa, en Japón, Cerdeña, en Italia, por nombrar.
14: Es un documental también.
17: Sí, y en Galicia también hay una zona donde la gente vive.
19: No es Santiago.
17: No.
19: No es Chuquicamata.
14: No.
18: Pero no han ido a Pisco Elqui, no por ejemplo, porque en Pisco Elqui la población es longeva, en el Valle de Elqui en general, y está precisamente asociado a lo que tú mencionas, claro. Calidad de vida,
17: cero contaminación.
18: Salvo ahora que está claro, precipitado, pero no sé, 360 días de sol, de 365 días al año, si es que les gusta el sol, obviamente. Sí, la gente puede pasar los 100 años. Mi abuelo vivió 91 años y vivió unos 40 años, yo creo, en el Valle de Elqui.
14: Ah, mira.
18: Sí, muchos pensamos que se sobregiró precisamente porque vivió en el Valle de Elqui durante mucho tiempo.
14: Es que, claro, y entra el factor de los hábitos, que probablemente también se da. Exacto. Con comunidades.
19: ¿Qué
14: con ciertos
19: de
14: hábitos?
19: Hábitos
14: saludables, alimentación, ejercicio. Sol,
18: caminar,
14: vitamina D,
17: trabajar. Lo cognitivo.
18: Sol, claro.
17: Trabajar lo cognitivo también es súper importante.
14: Tomás dice no.
19: ¿Qué
14: no
19: cosa?
14: Tú no. ¿Qué dices tú de eso?
19: Del ejercicio, ¿no?
17: ¿Cómo? No, pero más que ejercicio son hábitos de caminata. En el fondo,
18: hacer las cosas de
17: activo.
18: La casa, dicen.
17: Claro.
18: ¿Sí? ¿Cómo? Hacer las cosas de la
14: mantenerse
18: casa, hacer
14: activo.
18: La cama.
14: Claro, pero barrer, ejercicio también es fundamental para uno cuando pase los 100 años o antes, estar la musculatura.
17: Bueno, está demostrado que los ejercicios de fuerza ayudan a tener una mejor vejez.
14: Sí. Para reforzar la musculatura.
17: Exactamente.
18: Oye, pero acá ya se puso medio difícil el estudio, porque yo lo estoy mirando también. Pero dicen que entre las variantes más vinculadas a la longevidad destacan FOXO3A y APOE3E2, que son biomarcadores identificados de forma consistente en distintas poblaciones. ¿Y cómo voy a hacer
14: la genética?
18: Yo, claro.
14: Claro, esos son, responden a poblaciones, claro.
18: Pero me voy a hacer un estudio para saber si tengo eso.
14: Un estudio. No sé si uno. Si existiera el estudio para ver cuánto vas a vivir.
18: Eso, mira.
14: ¿Te lo harías?
18: Bueno, hay estudios, por ejemplo, para saber si es que uno eventualmente puede desarrollar alguna enfermedad degenerativa, neurológicamente degenerativa. Sí. Y hay personas, me acuerdo de, ¿cómo se llama el Thor? Chris Hemsworth, el actor de Thor, que él tiene un componente genético que puede desarrollar en él Alzheimer. Y él empezó a hacer algunas cosas, como ver a su esposa adulta mayor, porque él cree que en el momento en que ellos enfrentan esa situación, él ya no va a estar en el buen completo uso de sus facultades.
17: Claro.
18: Y hay una serie también a propósito de eso, de personas que se han hecho ese estudio y que dicen, bueno, evitémoslo a todo lo que se pueda, pero eventualmente igual va a llegar.
14: Qué difícil.
18: Sí, sí. Pero vivir 100 años, 105, 110,
17: bueno, pero
18: con
17: si
18: la pensión.
17: Hace poco Jimmy Carter cumplió 100 años. Jimmy Carter cumplió 100 años, el presidente de Estados Unidos.
14: Yo quedé impactada con el dato a propósito del mundial. ¿Ya? Mirtha Legrand ha estado en todos los mundiales de la historia.
17: Sí, la conductora
14: tiene
17: argentina.
14: Exitosísima, muy vigente, tiene 99 años, nació en 1927, el primer mundial fue en 1930.
17: Exacto.
14: O sea, ella ha estado viva en todos los mundiales. Y mira cómo está.
18: Y ella es un referente en Argentina, desde todo punto de vista, particularmente en los medios de comunicación, pero también de la historia. Pues, ¿sí? Una señora que ha estado en pantalla, ¿qué? ¿70 años de su vida?
17: Menos,
18: o 80,
17: menos,
18: no sé.
17: Menos, sí. De hecho, tiene 99. Previo al mundial, ella hizo la campaña más importante de
14: una marca
17: de benzina, precisamente. Ella le entregaba la nómina a Scaloni. No, si Mirtha Legrand.
14: 99.
18: ¿Y el documental?
19: Carter falleció en 2024, por si acaso.
17: Perdón,
19: a los 100.
17: A los 100. Pero llegó a 100.
19: Sí, tenía 100. Sí.
18: Oye, el documental que mencionaban, que se llama Vivir 100 años, dos puntos, Los secretos de las zonas azules. Está. Nicolás Carrasco nos escribe y dice, está en Netflix.
14: Sí, yo sabía que estaba el documental.
18: Lo pueden buscar para verlo.
14: Hay otro factor también de las inscripciones, que pasa mucho, que uno falleció a alguien y no sabemos bien a qué edad falleció porque no se inscribió cuando
18: eso
14: nació.
18: Eso pasaba con mi abuelo, que siempre pensamos que era mayor. Según él, había nacido en 1913. Pero según nosotros,
14: Antes. Te mostraba el carnet.
18: Tenía un carnet, tenía varios, unos bien antiguos, y el primero era como sospechoso, casi que lo escribió él, digamos.
16: Se autoinscribió.
18: Claro, se fue solito, a los 2 años se inscribió, no sé. Pero claro, hay en Chile pasa mucho eso, en otros lugares también, pero pasa, claro, porque se inscribían en las iglesias.
16: Especialmente en África.
18: También.
16: Con la gente de África hay temas de la edad.
18: Cuando vienen a jugar en la sub-17.
14: Que parecen,
18: claro. Sí, es verdad. Sí. Bueno, hay varios testimonios de auditoria. Mi bisabuela dice vivió 115 años.
14: ¿115?
18: Bisabuela. Mi hija, o sea, su hija, mi abuela, murió con 106 hace 2 años. Mi papá tiene 86.
14: Hay genética.
18: Y todavía juega fútbol.
16: Hay un patrón.
14: 86 años jugando fútbol.
18: Todavía juega fútbol, dice. Impresionante. Y hay varias historias. Yo creo que vamos para allá.
19: Yo encuentro que ustedes están hablando de poquedades.
14: A ver.
19: Porque antiguamente se decía, oye, tú eres más viejo. Este es más viejo que Matusalén, decía.
16: Sí, sí, claro.
19: Vivió más que el hombre Matusalén. Más viejo de la Biblia, de 900 y tantos años. Noé, 900 y tantos años. Sí. Adán, 900 y tantos años.
18: Sí. Algo pasó entre medio.
19: 900 y tantos.
16: ¿Te imaginas vivir eso? 9 siglos. O sea, claro.
14: Oh, que agote. No, y había testigo de tanto, además. Bueno, eso según la Biblia, pero según los datos, la persona más longeva, al menos con los datos, ¿no? Es una francesa, se llamó Jean Calmet, murió a los 122 años en 1997. Y me llama mucho la atención lo que dice el auditor, porque la persona más longeva actualmente es una británica, Ethel Caterman, que vive en Inglaterra, que tiene hoy 116 años. Wow. Y el auditor decía que andaba casi
18: por ahí. Impresionante. Conocí una señora en Talca que llegó a los 105 años, dice un auditor. Nació en Tacna cuando Tacna era chilena. Y cuando murió tenía 2 hermanas de 90 y tantos que todavía están viviendo en Tacna.
14: Es genético.
18: No, claramente ahí hay un asunto genético.
14: Pero es súper interesante porque, claro, bueno, los otros ejemplos, pero el caso de Mirta Legrand, que ha visto todos los mundiales. Pero todas estas personas, ¿cuántos papas, cuántas guerras, cuántos
16: Reyes.
14: Presidentes, cuántos... De todo.
19: Yo me pregunto si no son personas que se van quedando solas.
18: También, bueno,
19: sus amigos van falleciendo las amistades de siempre ya no están. Claro. Que también está esa parte, ¿no?
18: Claro. Incluso familiares, hay personas que son tan longevas y sus hijos, digo, no necesariamente. Y claro, pierden a sus hijos o a sus nietos incluso.
14: Claro.
18: Y claro, se van quedando solo.
14: Qué importante ahí el factor social, porque efectivamente hay una red de apoyo importante.
18: Eso también
14: es. Por supuesto que uno puede tener
18: importante.
14: Amigos de distintas edades, pero el tema del contemporáneo, ¿no? El amigo del colegio, los amigos más cercanos, los primos de la edad.
19: Mira, tenemos que irnos, pero yo la pregunta que me hago, ¿por qué las mujeres viven más que los hombres?
14: Es una gran pregunta.
19: ¿Por qué estamos condenados nosotros a morir antes?
6: Que tengan un buen programa.
18: Una dulce condena será. Ya, chao.
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14: Muy buenos días, bienvenidos a este Expreso BioBio de día martes 21 de julio. Llegamos un mes de invierno. Pablo.
16: Claro. ¿Cómo estás, Loreto? Gusto de saludarte también a todos los auditores y televidentes de la radio que nos siguen en nuestras distintas plataformas. Desearles un lindo día. Vamos a estar con la cobertura, por supuesto, de todo lo que está pasando en la zona del norte chico de nuestro país. También hoy día hay un tema no menor en lo político, es la votación de la mega reforma. Así que ya saben, les contamos nuestras vías de comunicación, Lore.
14: Más 569-9207-888. Estaba leyendo los mensajes de los auditores, oye, hasta con fotografía. Mi abuelo murió a los 125 años, el año 81, con buena salud. Mamá manda fotografías de un tío de 95 años, bueno, bisabuelo.
16: Mira, buen día. Mi tataratía cumplió en marzo del 2026, 107 años, vive en Viña del Mar, siempre lúcida y feliz, nos cuenta Jorge.
14: Mira, otro auditor nos dice, auditora Claudia, mi bisabuelo en Copiapó murió con 108, a los 103 años se subía a los damascos, a los árboles, a cosecharlos y nos esperaba con mermelada hecha por él.
16: Acá nos mandan la foto de, este es mi tío, Pedro Martínez, 95 años, vive en Villa Algüé.
14: Mira qué bonito. Ya, todos los mensajes que nos llegan al WhatsApp, nos llegan este tipo de mensajes, nos llegan saludos, nos llegan también sus denuncias, los temas que quiere que abordemos acá en la radio. Y por estos días, muy, muy importante también, que nos van contando qué es lo que está sucediendo en las distintas zonas donde ustedes están a propósito, ¿no?, de este evento meteorológico que tanto daño ha hecho a regiones como la región de Atacama, como la región de Coquimbo. Atención, va a seguir lloviendo, se desplaza hacia el sur. Vamos a estar, por supuesto, con eso acá en el Expreso Bio. Nos puede leer y también nos puede ver y escuchar.
16: 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Ahí está el icono, usted se suscribe a BioBio TV y puede encontrar toda la programación de la radio durante las 24 horas del día.
14: Sí, véanos también ahí en YouTube, compártanos al WhatsApp, recuerde la línea gratuita 800-810-810, si es que está viendo algo que considera urgente comunicar a la radio, por ejemplo, algún hecho delictual, algún asalto, algún incendio, algo que está sucediendo también en las zonas afectadas, exactamente, sabemos que es muy, muy difícil la conectividad allá en esas regiones, pero siempre los estamos leyendo acá. En Las Cruces nos dice Miguel desde el Tao, que está lloviendo muchísimo, muchísimo a esta hora. Le mandamos también un abrazo a todos ellos.
16: Por supuesto, también nos cuentan por acá que está lloviendo en Rancagua. Vamos inmediatamente, Lore, con Cristian Borkowski, que está en el Islón. Borco, ¿cómo estás? Cuéntanos la situación por allá.
2: La región de Coquimbo.
3: Sí, estamos en Coquimbo. Lore, Pablo, ¿cómo están? Gusto de saludarlos. Estamos en Islón. A mi espalda ustedes pueden ver la potencia del torrente de este canal que hay que señalar. Hace algunos días atrás, cuando recién se estaba advirtiendo que iba a llegar este sistema frontal altamente agresivo, inédito e histórico para nuestro país, solamente era una huella. Por acá pasaban ganados, pasaban caballos, porque era una ruta, una huella seca, no había agua. Este es el panorama que les estoy mostrando ahora para que ustedes dimensionen la cantidad de agua precipitada en la cordillera. Hacia el lado que les estoy apuntando a través de BioBio TV está la cordillera. Hay zonas que están aisladas, donde no se ha podido tener contacto con la gente porque literalmente los caminos están así. Es prácticamente de mucho riesgo, y vamos a girar la cámara para que ustedes lo puedan ver a través de BioBio TV. No se puede cruzar simplemente por una cuestión que se llama sentido común. No hay nada que pueda generar la fuerza contra la reacción del agua, la fuerza del líquido elemento para poder cruzar al otro lado donde están esas personas esperando. Y esta situación se ha vuelto muy compleja porque este es uno de los pocos puntos, digamos, precordilleranos, entre comillas, porque estamos más cerca de la costa, pero como yendo hacia los valles transversales, acá en La Serena, que tiene internet. Los demás están completamente aislados y eso es muy relevante porque esta situación ha generado una problemática muy grande y que tiene que ver, Lore, Pablo, entenderán ustedes, con cómo la gente está desesperada, asustada, porque sus familiares están en las localidades de los valles transversales que yo les señalaba, sin saber de ellos. Estamos hablando de localidades que están de aquí hacia el oriente, por el valle de Elqui, donde más allá del aeropuerto está al otro lado de esos valles, y este torrente está alimentando el río el río Elqui, que está justamente hacia el lado sur de donde estamos nosotros. Y fíjense ustedes que todo esto ha generado una tremenda conmoción acá en el lugar. Un poblado que, como señalaban ustedes, está acá en este kilometraje, casi desaparece. Hay que señalarlo siendo categórico. Se llama Islón. Vamos a corregirnos. Habíamos dicho el Islón. No, no tiene artículo. Me corregía Gonzalo Meri. Se llama Islón esta localidad y ha quedado así. Vamos a mostrar las imágenes en vivo para que ustedes puedan ver la devastación de lo que pasó acá. Porque el agua que están viendo por este torrente, que antes era una huella seca, ahora está mucho más calmo. Imagínense ustedes cómo pasó por este lugar e inundó todas las casas. Hay más de 30 casas damnificadas, hay más de 100 familias que están todas siendo trasladadas a diferentes albergues. Hay un albergue habilitado acá en el lugar, pero ahí ustedes pueden ver cómo quedaron las casas al fondo, cómo pasó justamente el agua por estos lugares. Y las quebradas que están al frente del río donde yo estaba mostrando, se están desmoronando. Y nos decían los vecinos de acá del sector, es un tema obvio, estos cerros no están acostumbrados a la cantidad de agua que precipitó. A ver, ¿por qué les quiero comentar todo esto? Porque hay una situación sumamente relevante y preocupante que llega a ser indignante. Vamos a ser así de categórico, Lore, porque tiene que ver, Pablo, también con las personas que han llegado acá, que no son del poblado. Y fíjense ustedes que están robándole las cosas a las víctimas. Esto es, pero ya caer en lo más bajo de la moralidad. Hay personas que acá lo han perdido todo. Y se han ido al refugio, que es una escuela que está a algunas cuadras de acá del lugar donde yo estoy, y ya los han visto saqueando lo poco y nada que les queda a estas personas. Yo quiero que ustedes escuchen el audio que les vamos a compartir, porque realmente es elocuente. A mí me impactó mucho. Lore, es una situación que realmente llama profundamente la atención, porque uno realmente no espera encontrarse con ese tipo de historias. Pero se las comparto a ustedes para que después la comentemos. Por favor, escuchen el siguiente audio.
2: Somos de los que perdimos todo, digamos. El tema del resguardo policial, porque ayer ya hubieron problemas con gente que viene de afuera y se aprovechan de que están las casas expuestas. De hecho, ya ocurrió. El tema es cómo lo podemos evitar, porque nosotros no podemos estar... Imagínate lo complicado que es estar viviendo esta situación y mientras tanto tenemos la duda si en la noche nuevamente se metió gente.
3: O sea, esa es la incertidumbre que tienen. Imagínate, están descansando a medias, porque se fueron al albergue, perdieron camas, perdieron todo, y están con colchones, con frazadas, en salas que están siendo habilitadas para que ellos puedan pernoctar, dormir, descansar, pero con un ojo abierto, porque saben que de noche están llegando estos individuos con una moralidad de lo más baja y están justamente robándole los pocos enseres que le quedan. Es una situación bien compleja. Vamos a mostrar lo que está pasando aquí en directo, porque está llegando bomberos. Es para que mostremos justamente lo que está ocurriendo. Bomberos, no puede pasar, igual que yo. Yo voy a tratar de llegar al otro lado, pero vamos a ver de qué manera podemos hacerlo. Pero bueno, se los dejo ahí como comentario. La historia es terrible. Muy triste,
16: ¿sabes qué?
3: Indignante en realidad.
16: Esto es la peor de las miserias del ser humano. Es la peor de las miserias. Porque, gente, yo te escuchaba con el dirigente JP en la mañana, que decía, se necesitan colchones, se necesitan frazadas, por favor, canalizar toda la ayuda. Gente que, como decía tu Borco, perdió todo lo que tenía. Y más encima, hay gente fascinerosa, desgraciada, que les va a robar. Esa es la peor miseria humana.
14: Además, uno, claro, absolutamente reprochable, los delincuentes que van allá, que se aprovechan de esta situación tan crítica, tan angustiante, que las personas, además de la angustia, ¿no?, de que perdieron todo, quizás con seres queridos que no saben dónde están, en fin. Además, sumarle esta otra preocupación, y uno además piensa en temas prácticos, o sea, son delincuentes que van y que se escapan caminando por el barro con las cosas robadas. O sea, la gente con suerte puede evacuar. Y las personas llegan allá, lo hablábamos también, ¿te acuerdas ayer con una auditora de Los Andes?
16: De Los Andes.
14: Claro, que también están robando y, bueno, claro, insólito. Las autoridades daban cuenta, ¿no?, de estos estados de excepción constitucional también por el tema de seguridad. Y uno piensa, bueno, acá hay que enfocarse absolutamente en el rescate, luego la reconstrucción, en fin, no en que delincuentes, o sea, sumarle otra preocupación a delincuentes que se están aprovechando. Perdón, este
16: Isabel,
14: momento.
16: Isabel, el detalle y te genera la controversia. Porque las autoridades piden que la gente evacúe.
14: Sí.
16: Porque hay que salvar la vida. Pero esas mismas personas piensan, si yo dejo mi casa, me van a venir a robar. Y se genera esta controversia que mucha gente dice, no, yo corro el riesgo. Exacto. Porque no quiero que me roben.
3: Exacto, eso es justamente lo que pasa, Pablo. La gente, para proteger lo poco y nada que le queda, queda en sus casas custodiando. Y fíjense que también me señalaban, la policía no ha estado muy presente. Ha llegado en una etapa, pero no hay nadie que les cuide. No descartan salir ellos prácticamente a hacer vigías nocturnos.
14: Ese es el punto.
3: Imagínate,
14: claro,
3: hacer vigías nocturnos dentro de la situación.
14: Eso es lo indignante. Vale, personas que perdieron todo, que tienen que estar cuidándose los albergues. Estoy viendo el pronóstico, vienen tormentas eléctricas, viene más lluvia. Y ojo, lo decía la directora de Senapred en la mañana, no hay que confiarse cuando deje de llover por las crecidas de las aguas, porque claro, toda esa agua acumulada que viene desde arriba. Entonces, sumar preocupación a las personas en el por los delincuentes, a todo el despliegue de carabineros, de militares, en fin, sumarle otra preocupación o otro foco por los delincuentes. Exacto. Es bien, bien insólito, indignante a esta altura. Cristian Borkowski, en terreno ahí, por supuesto, sí, claro, nos escriben muchos auditores del sector, personas que han perdido el contacto, el tema de conectividad es difícil, ¿no? El tema de internet, las baterías, en fin, de personas que están por ahí, que necesitan medicamentos. Vamos a estar también con una completa cobertura hoy, además de todos estos días, por supuesto, Borco.
3: Sí, vamos a estar con las líneas abiertas porque estamos en recorrido, no estamos quietos solamente en un lugar. Esta, lamentablemente, tiene esta historia que es algo que no quisiéramos destacar, pero hay que destacarlo porque se tiene que hacer presente a nivel social y las autoridades deben estar escuchando. Muy importante lo que señalaba Lore, con esto termino. ¿Para qué recargar más a las autoridades, a bomberos, a carabineros y a los voluntarios, sí, que están tratando de ayudar con incivilidades mentales, de ética tan inferior a la esperada, con el robo de estas especies? Bueno, vamos a estar con líneas abiertas con ustedes.
14: Sí.
16: Borco, muy cortito, si es que puedes girar la cámara para mostrar cómo está actualmente el caudal y cómo era antes de que pasara todo esto, para poder establecer en BioBio TV, donde estamos viendo la imagen, ahí está la cámara de Cristian Borkowski, está acomodando para que usted pueda ver precisamente lo que está pasando actualmente en Islón, esto es en la comuna de Coquimbo, para también hacer una comparativa, y ahí está.
3: Sí.
16: Esto era literalmente todo seco, seco, seco, seco, seco, y estamos viendo a pantalla dividida lo que pasaba y cómo está.
3: Estoy
16: ahora.
3: Estoy subiendo un cerro.
16: Perfecto.
14: No es impresionante la comparación. Viene.
3: Acá estamos. No, pero es que esta imagen no la vi. Uy, no la había visto.
14: Impresionante, sí. Impresionante la comparación.
3: Impresionante.
14: Cristian Borkowski, muchas gracias. Vamos a estar ahí, gracias, entonces, en el reporteo, en terreno. Muchas gracias.
3: Abrazo, chao, chao.
14: Sí, Sebastián Catalán también está en la región de Coquimbo. Entendemos, en La Serena, Sebastián.
4: ¿Cómo están, Loreto? ¿Cómo están, Pablo? Justamente estoy acá en el estadio La Portada de La Serena, donde se tiene un albergue instalado que está recibiendo a personas damnificadas por todo este sistema frontal, no solo de la comuna de La Serena, sino también de la región. Como les mencionaba, acá hay al menos 300 personas que se están albergando. Me mencionaban que, claro, va variando porque en ocasiones algunas personas se albergan durante una noche, después buscan alguna red familiar, se van con ellos y todo el día va habiendo recambio. También se ha hecho especial hincapié en que las personas en situación de calle están albergadas acá, se les está dando ropa, se les está dando alimento y hay un operativo súper importante de parte de la Municipalidad de La Serena. De hecho, estábamos hablando hace poco y vamos a esperar tenerla nuevamente a la directora de Desarrollo Comunitario de la ciudad, que obviamente estaba a la espera para conversar con nosotros, pero como les digo, acá en este momento están saliendo camionetas, están saliendo operativos, entonces está corriendo para todos lados. Esperamos tenerla en unos momentos más para que nos comente las medidas que ha tomado el municipio, dónde van a dejar los puntos de acopio para las personas que quieren ayudar, porque tal como mencionaba en uno de los despachos anteriores, Borco, la ayuda siempre es bienvenida, pero tiene que ser organizada, porque sí, si no puede entorpecer las labores que están realizando las autoridades para llegar a todas las personas en situación de anegamiento que han quedado damnificadas por este sistema frontal, que afortunadamente ha detenido en este momento las precipitaciones, pero yo como hombre del sur les puedo decir que hay unas nubes bien negras de fondo que son nubes de lluvia y que en algunas horas más probablemente van a precipitar.
16: Sí, es centro de acopio.
4: Cuéntame, Pablo.
16: Es centro de acopio ahí y también centro de mando para las autoridades, pero entiendo que la cancha, por lo menos, y todo el sector interior del estadio está negado.
4: Sí, la cancha no podía entrar yo todavía. De hecho, estaba las autoridades en reunión al interior, pero tuve acceso a un video donde se mostraba que estaba inundada completa. Entonces, por lo mismo, la directora acá de Dideco nos va a mencionar, porque el albergue está 100% habilitado.
16: Perfecto.
4: Están acopiando también alimentos, ropa, que la gente viene a donar, pero todavía no se oficializa como un centro de acopio por el mismo tema del espacio que tienen, porque esperan no colapsar y tal vez terminan habilitando otro punto acá del recinto para terminar recepcionando todo este material que la gente quiere traer, quiere ayudar para aportar con estas personas que están damnificadas.
14: Lo que tú dices es importante también, ¿eh? Porque hemos visto en otras catástrofes que la ayuda es bastante, la gente quiere ayudar, vamos a estar informando, pero lamentablemente hay quienes también lo utilizan para desocupar los closets, en fin, y hemos visto imágenes bien indignantes también de las cosas que llegan. Vamos a estar ahí monitoreando, dices que ahora bajó las precipitaciones allá en La Serena, pero ojo porque el pronóstico de la Dirección Meteorológica de Chile da cuenta incluso de tormenta eléctrica durante esta jornada, así que vamos a seguir ahí en contacto. Sebastián Catalán es parte del equipo de la radio desplegado ahí en la zona. Seba, seguimos con líneas abiertas. Muchas gracias.
16: Un abrazo, Seba, gracias.
4: Estamos en contacto, un abrazo.
14: Ya estará acá en el Expreso Bio Bio. 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
16: ¿Me ayudas?
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16: Dale. 1, 2, 3. 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
14: Vamos y volvemos.
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14: Contarles que Santiago está hasta ahora con 9,5 grados de temperatura, cubierto con lluvia, va a permanecer así con viento en la mañana, y atención, hay pronóstico de tormenta eléctrica durante la tarde para la capital, y ya llegamos a la máxima, no, estamos llegando, ¿no? 12 grados de máxima para esta jornada de día martes, hemos dicho, ¿no? En la región de Coquimbo van a seguir las precipitaciones también con tormenta eléctrica, y más al norte, la región de Atacama, que también ha generado bastante preocupación, lluvias durante la mañana en algunos sectores.
16: 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La región de Coquimbo con 48.106 clientes sin suministro eléctrico, y en Valparaíso 40.607, que son las dos regiones más afectadas.
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14: Nos vamos de inmediato a la región de Valparaíso. Se vota la mega reforma. Gonzalo Holguín.
16: Gonzalo,
14: ¿y en el Congreso Nacional?
12: Sí, Loreto, Pablo, ¿cómo están?
16: Hola, hola.
12: Muy buenos días.
14: Ahí sí.
12: Está intensa la conversación, el reporteo. De hecho, tenemos información así, muy fresquita, hace segundos.
14: ¿Qué pasó?
12: Respecto de la definición de los diputados de oposición de efectivamente ir o no ir al Tribunal Constitucional por la mega reforma. Nos están diciendo que van a esperar la votación de hoy, porque de alguna forma la definición del partido de la gente de rechazar algunos elementos y abrir la posibilidad de una comisión mixta ha cambiado el cronograma de trabajo de este requerimiento del Tribunal Constitucional. Incluso existe una posibilidad exigua, baja, digamos, de que finalmente no presenten el requerimiento al TC, pero eso, la verdad, evidentemente va a depender de lo que se termina rechazando en el trámite de la Ley de Reconstrucción Nacional, activando una comisión mixta que abre toda una serie de incógnitas respecto de cuánto tiempo va a operar, quiénes la van a integrar, cuánto tiempo va a trabajar y finalmente cuándo va a ser realmente el despacho de ley de la Ley de Reconstrucción Nacional, en algo que, evidentemente, Pablo Loreto amenaza con desdibujar el cronograma autoimpuesto del ministro de Hacienda Jorge Quirós, que le viene estricto con esto, ¿no?, de cumplir las metas que se han trazado, los compromisos de plazo que se han trazado, entendiendo que, comenzando la primera semana de septiembre, empieza la tramitación de la Ley de Presupuesto del año siguiente, y eso significa que le gustaría que los efectos de esta reforma ya estén en régimen o operando. en el momento en que se esté elaborando, como ya se está elaborando preliminarmente, la ley de presupuesto del año 2027. Evidentemente, la principal incógnita es si las oposiciones van a estar ordenadas con el PDG para derribar las normas que quieren enviar a comisión mixta, y también si es que el mismo PDG está absolutamente ordenado en esas normas que va a rechazar, sabiendo que ha tenido parlamentarios que han sido más de la postura de respaldar más a rajatabla al Ejecutivo, como lo ha sido, por ejemplo, el caso del diputado Javier Olivares. En todo caso, nosotros preguntamos hace solo instantes, Loreto, Pablo, respecto de la postura del PDG, y ellos nos dicen, las cuatro cosas que acordamos rechazar, todos estamos de acuerdo en que las vamos a rechazar, y no hay nadie que esté distinto o en una tesitura distinta o desordenándose o etcétera. Eso es lo que nos han dicho hasta ahora. Y confiando en esa declaración, en esa información que nos entregan, haría falta solamente que las izquierdas observen lo que el PDG va a rechazar, rechacen lo mismo y se va este proyecto a comisión mixta, evitando que hoy sea el día en que la ley de reconstrucción nacional se convierta efectivamente en eso, en una ley de la República.
14: Claro, que era lo que pretendía, ¿no?, el ministro. Tú dices el tema de los plazos y por eso era tan importante negociar con el PDG para que fuera aprobado hoy día, pese a que también la oposición decía, y esa es la noticia de ahora, ¿no, Gonzalo?, que sí o sí van a ir al Tribunal Constitucional, pero entendí que si va a mixta, es decir, se dilata todo el trámite, estaría la oposición no yendo al Tribunal Constitucional. Eventualmente, hay una posibilidad.
12: Por lo menos no yendo inmediatamente, ya, digamos.
14: No yendo hoy, digamos, claro.
12: Se podría correr.
16: Claro, lo que decías tú también, Gonzalo.
12: En todo caso, ¿ah?
16: Que hay que ver si la bancada PDG cumple su palabra, como lo dijo el diputado Patricio Grone, de votar en bloque estas cuatro situaciones.
12: Que, Pablo, hay que decirles la verdad a los auditores, a quienes nos escuchan. Hay mucha desconfianza del mundo político de que eso efectivamente ocurra. Tanto en la izquierda como en la derecha, digamos, hemos hablado con parlamentarios, coordinadores de bancadas, asesores, y dicen, nos parece que hoy día va a ser el día en donde el PDG finalmente vuelve a mostrar ese cariz que mostró en el periodo anterior, en donde se desordenaba, en donde habían disputas internas, en donde finalmente se termina quebrando. Y no hay mucha confianza en que efectivamente se disciplinen en apoyar lo que todos dijeron que van a apoyar y rechazar lo que todos dijeron que iban a rechazar. Insistimos, nosotros hasta ahora, hace dos minutos, le preguntamos al partido de la gente, ellos dicen, nosotros estamos en una postura única, nos costó llegar a ella, es un trabajo técnico, es un trabajo político, pero tenemos una postura única. Ahora, ¿qué podría eventualmente desdibujar este escenario para el partido de la gente? En el fondo, para decirlo muy en simple, ¿qué les haría cambiar de opinión? Por ejemplo, que el Ejecutivo tome la definición política, claro, hoy mismo, el presidente José Antonio Kast, el ministro de Hacienda Jorge Quirós, de incorporar a las regiones de Coquimbo y Atacama dentro de las regiones que van a tener recursos del plan de emergencia de la Ley de Reconstrucción Nacional. Recordemos que este proyecto se llama Ley de Reconstrucción porque hay una reconstrucción física, real, la de los mega incendios que azotaron a las regiones de Ñuble, de Biobío y Valparaíso. Entonces la idea es que el gobierno se allane a llegar con más recursos, incorporar a las regiones que ahora lo están pasando mal y cambiar el artículo 1 del proyecto, el 1 y el 2, si no me equivoco. Ahora, ¿tenemos alguna señal concreta de que eso vaya a pasar? No. Si eso pasa, ¿el PDG va a cambiar su postura? Sí, ya lo ha

0: del plan de emergencia, o sea, no significaría que el PDG se cambie a la postura de aprobar todo, solamente se cambia a la postura de aprobar la norma que tiene que ver con el plan de reconstrucción, entendiendo que lo que tendría que hacer el gobierno, y con esto cierro, Pablo Loreto, sería presentar una indicación sustitutiva que de alguna manera incorpore las regiones de Coquimbo y Atacama a los dineros que se van a entregar para la reconstrucción física real de las mega emergencias que se han vivido a lo largo del país, cosa que, insistimos, a esta hora no tenemos ningún indicio de que vaya a ocurrir.
1: Sí, recordemos los cuatro puntos, ¿no? Claro. Que iba a rechazar el PDG para llevarlo a mixta, que es el tema del censo, esa lacuna, el tema de las contribuciones, y lo que tú apuntas entonces, el fondo de emergencia, ampliarlo, ¿no?, a las regiones de Atacama y también a la de Coquimbo, entonces que tiene todo el protagonismo, suponemos, en las próximas horas. Gonzalo, al cierre. Son las 10:46. ¿A qué hora podríamos tener novedades en la votación?
0: Esto se podría dilatar un poco más de lo presupuestado. La idea es que esto fuese a resolverse 1:30, pero a mí me parece que ya cruzamos. Ya. Y habrá que ver si es que eventualmente suspenden para ir a almorzar y siguen a las 3 de la tarde o van derecho. Si van derecho, podría ser 2:30, incluso a las 3 terminar todo. Cada parlamentario tiene hasta 2:30 si quiere intervenir. Las bancadas tienen un tiempo designado para hablar. Habrá el tiempo de votaciones, las intervenciones del Ministerio de Hacienda, los diversos puntos políticos que se hagan en sala. Empezó un poco más tarde la sesión de lo presupuestado, debía comenzar a las 10, empezó en realidad hace unos 5 minutos atrás el tema de la Ley de Reconstrucción Nacional, así que todo por verse. No vamos a estar hasta que las velas no ardan, pero no creo que terminemos a la hora que siempre terminamos, que es como a la 1:15. Veremos qué pasa.
1: Bien, Gonzalo Guina, y desde el Congreso Nacional, con líneas abiertas entonces.
2: Gracias, muchas Gonzalo, gracias. Un abrazo.
0: Líneas abiertas.
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3: Y a propósito de la conversación que teníamos con Katherine y con Tomás, que prendió mucho en el WhatsApp, a propósito de la vida, de la longevidad, un estudio que analizó varios análisis, ¿no?, que se hicieron y que determinó cuatro factores, ¿no?, para una longevidad sana, ¿no? Que tiene que ver con la genética, con los hábitos saludables, con la resiliencia psicológica, con el entorno social protector, una longevidad saludable. Y varios de ustedes nos hicieron sus comentarios con sus testimonios, y una de las preguntas que nos hacíamos era, bueno, ¿hasta qué edad queremos vivir?
4: Esa es una. ¿Hasta qué edad le gustaría vivir a usted? Si tuviera ese don de decir, yo quiero vivir hasta tal edad.
3: Entendiendo la longevidad saludable, ¿eh? Sabemos Exacto. que hay temas de salud.
4: O su secreto, o una historia que nos cuente. Tengo un familiar que vivió, como no han llegado mucho, más de 100 años. Nos manda su mensaje de audio, el más 569-9207888. Su mensaje de audio, más 569-9207888. Si usted vive con su abuelita y su abuelita tiene 100 años y nos quiere mandar un video, una
3: video
4: foto.
3: Con ella también, claro. Que nos whatsappen. Oye, nos escribe Candelaria, ¿ya? Dice, desde Bahía Inglesa, yo tengo 74 y estoy impecable. Es que es muy joven, pues 74 es súper joven. Ya, Candelaria y todos quienes nos están escribiendo hasta ahora, envíenos un mensaje de audio o un video. Los queremos escuchar, los queremos ver. ¿Hasta qué edad quiere vivir? ¿Cuál es su secreto para la longevidad? ¿En su familia también se da este factor genético de que viven muchos años? ¿Qué es vivir muchos años?
4: Es que, bueno, hoy día ha cambiado toda la expectativa de vida. Piensa que 85 hoy día en Chile.
3: Sí, más o menos.
4: Promedio,
3: sí.
4: Claro.
3: Que es distinto para hombres y mujeres.
4: Exacto.
3: Como
4: indicado. Viven más las mujeres que los hombres.
3: Ya.
4: Y
3: ahí
4: eso está bien.
3: Mensajes de audio, mensajes de video, los queremos escuchar acá en el Expreso Bio Bio. Más 569-9207-888. Y también estamos leyendo sus mensajes en este chat de YouTube. Recuerde que estamos transmitiendo en vivo por esa plataforma y también nos escriben mucho por ese chat. Así que escríbanos ahí también al chat, que vamos a poder leerlos al aire también. ¿Hasta qué edad quieren vivir? ¿Cómo se llega a esa edad?
4: ¿Cuál es su secreto?
3: ¿Cómo llegó su abuelo, su tatarabuelo, su tía abuela?
4: Exactamente. ¿Ahí? O ya. Un amigo que tenga que conocer. Ya lo sabe. 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
4: Bueno, seguiremos recorriendo historias, conociendo situaciones respecto a todo lo que está pasando en el norte chico, y nos vamos a ir a Río Hurtado. Esto es en la comuna, o sea, en la región de Coquimbo. Tenemos al párroco de esa zona, a don Rafael Rojas. ¿Cómo está, párroco? Buenos días.
3: Hola, buenos días.
5: Hola, ¿qué tal? Buenos días, ¿cómo están? ¿Me escuchan?
3: Sí, perfecto.
4: Perfecto.
5: Sí. Bueno, muy contento por un lado, por la lluvia, porque se hacía mucha falta aquí en la región. Pero preocupado igual, por supuesto, por tanta gente y por las quebradas que han bajado, sobre todo aquí en la comuna.
4: Ya. ¿Cuál es la situación de Río Hurtado ahí, padre?
5: Bueno, de Río Hurtado estamos aislados. Y bueno, yo igual comentaba a las personas encargadas de la radio que hemos salido muy poco en la prensa, sí, nosotros, en la comuna. Río Hurtado casi no se nombra.
4: Ya.
5: Nuestra comuna es chiquitita, es rural, la gente es muy buena, todos se conocen y se ayudan, gracias a Dios. Pero sí estamos incomunicados porque han bajado las quebradas. La sede comunal, por ejemplo, San Malto, están dos puentes cortados, digamos, no se puede pasar. Acá tampoco, donde vivo yo. Y la comuna completa está sin luz. Aquí, menos mal que las personas de la empresa contratista de luz pudieron instalar una especie de generadoras grandes, digamos, y se mantiene con luz el pueblo. Pero el resto de la comuna está sin luz. Sí. Y mucho sin agua también, aquí también sin agua potable, porque las quebradas se llevaron el camino por donde pasan las tuberías.
3: Sí, estamos viendo una fotografía que usted nos hizo llegar al WhatsApp donde se ve el puente cortado, ¿no? Y lo que nos complementaba usted también, que las quebradas que están aislados, ¿no? Son varias localidades que lamentablemente están ahí aisladas, pero ustedes tienen, dice, claro, una zona donde se conocen todos, ¿no? Hay problemas de conectividad. ¿Ustedes tienen comunicación con todas las personas o hay gente que ha estado inubicable?
5: No, hay pueblos que no se sabe mucho, no se sabe nada porque se cortó el camino, no tienen luz, no tienen forma de uno de comunicarse, y la municipalidad, digamos, no ha podido llegar ya porque no se puede cruzar el puente, digamos. Casi todas las zonas tienen sus pequeñas autoridades, su junta de vecinos. Acá nosotros tenemos bomberos, carabineros, por ejemplo, y eso ayuda mucho. Así que hay lugares que no se tiene mucha noticia.
4: Para tener una idea, para hacernos una idea, ¿hacia dónde está ubicado Río Hurtado?
5: Bueno, Río Hurtado está al interior de Ovalle, es un pequeño vallecito, está al sur del Valle del Quín. De hecho, hay un camino desde Hurtado hasta el Valle del Quín, que también está cortado, digamos, que cruza como el cordón transversal, digamos. Uh-huh. Y es una comuna 100% rural, entonces no hay solamente pueblos, digamos, y pueblos grandes como Pichasca, Samo Alto, Hurtado mismo. Yo vivo en Hurtado, es un pequeño pueblo, y la comuna entera se llama Río Hurtado, pero yo estoy a 2 horas de Ovalle, estoy bien al interior.
3: Claro. ¿Y qué es lo que necesitan ustedes ahora?
5: Bueno,
3: obviamente las necesidades son muchas, pide, pero para ir focalizando, obviamente.
5: Claro, sí. Claro, se entiende que hay lugares peores, donde está peor la situación, digamos. Pero, bueno, conversando un poquito con las personas, de las autoridades, se necesita mejorar la conectividad, digamos, sobre todo la luz, ¿ya?, para que la gente pueda comunicarse, porque el celular tampoco está, la línea tampoco está, digamos, funcional.
3: Claro.
5: Mucha gente tiene generador, ¿sí? Algunas personas que ayudan a los vecinos y tienen Starlink, y a través de eso uno se puede comunicar.
3: Digital, claro. Y se apoyan entre varios, me imagino, ¿no?
5: Claro, claro.
3: Sí, el tema,
5: aquí
3: tema
5: la gente, ¿verdad?, dentro de todo está acostumbrada, hay gente muy de campo, entonces la gente se aprende como a abastecer y a prepararse para estas cosas, pero bueno, de todas formas, igual esto ha sido mucho más grande de lo que se esperaba.
4: ¿Cuánta gente vive alrededor ahí en Río Hurtado?
5: La comuna es pequeñita, somos 5.000 habitantes más o menos, y mi pueblo, Hurtado, somos como 500 personas.
3: 500 personas ahí, claro. ¿Y hace cuánto?
5: Hay muchos adultos mayores también, sí.
3: ¿Hace cuánto que están sin luz?
5: Bueno, la comuna está sin luz desde casi el comienzo. Yo estuve sin luz, digamos, un día completo, pero menos mal que se pudo colocar este generador. Pero estamos sin luz desde 3 días, 4 días, por lo menos.
3: Sí. No, impresionante. Bueno, y los testimonios que nos llegan de la zona también. ¿Usted de allá? ¿Llegó allá? ¿Cuánto tiempo lleva allá?
5: Llevo 3 años, pero soy del Valle del Quillo. Pero he estado aquí en muchas partes, he estado en Comorbalá, he estado en Montepache, así que más o menos conozco.
3: Conoce mucha zona, claro, y ha compartido, ¿no?, en su rol también de sacerdote, me imagino, con muchas comunidades. ¿A usted le había tocado ver algo así?
5: No, me acuerdo de chico, en el año 97 yo estaba en Antofagasta, así que, pero me contaba mi familia, y fue bonito igual después de ver en la primavera todo verde. Pero no había tocado así tan grande.
4: Claro, porque mucha gente, por el lado de la sequía, dice: bien, qué bueno que haya llovido, claro. Pensando, claro, en toda la agricultura, toda la ganadería, que toda esa zona vive de aquello. Pero claro, aquí han caído precipitaciones históricas que en un año cayeron en 3 días.
5: Claro, de hecho aquí tenemos vecinos que tienen su medidor de agua y van como 300 milímetros ya aquí en el pueblo, digamos, 360, hasta hoy día en la mañana.
3: Sí.
5: Hoy día, y bueno, los ríos están... se escucha en la noche, antes no se escuchaba el río, y anoche se escuchaba el río, digamos, su fragor. Y el río Hurtado llega hasta el embalse de Recoleta, está cerca de Ovalle, y como a las 8 de la mañana ya empezó a rebalsarse el embalse. Bueno, eso es un poquito delicado para la gente de Ovalle, ¿eh?, porque claro, el agua llega hacia Ovalle.
3: Claro, sí, es mucho, es demasiada agua, sí. Bien, bueno, muchas gracias por el contacto. Claro, queremos hacer un barrido, ¿no?, por toda la zona. Son varios pueblos, son varias localidades, mucha gente también que necesita. Usted decía que habían varios adultos mayores, nos han escrito varios por el tema de los medicamentos. ¿Usted tiene algún antecedente de eso, de alguien que esté necesitando algo en particular para poder canalizarlo?
5: En general hay muchas postas rurales y todas están, disponibles para las personas, y eso ha ayudado mucho. Ayer sí pasó un helicóptero que fue hacia el interior, hacia Las Breas, que es lo más al interior, a buscar a una persona que se dializaba y una guaguita que estaba un poquito enferma. Se han dicho que igual va a pasar un helicóptero hoy día para ver otras necesidades de, y ver a la gente, sobre todo aislada. Pero en general, la autoridad, digamos, la municipalidad ha recomendado que nos quedemos en nuestras casas y que nos acerquemos a las postas rurales, que hay muchas, y en ese sentido, bueno, ahí tenemos un apoyo. Bien. Pero la gente aquí en general igual es muy esforzada, digamos, es muy recia, y en el fondo igual la gente está contenta porque sabe que esto a largo plazo va a ser algo bueno.
4: Muchas gracias, padre. Rafael Rojas, párroco de la comuna de Río Hurtado, un abrazo.
5: Muchas gracias a ustedes. Yo, bueno, siempre sigo sobre todo las noticias en la mañana de la radio, por YouTube. Soy un fiel
3: auditor. Vamos, de hecho, ahora nos vamos a las noticias. Muchas gracias.
4: Gracias, padre. Chao, chao.
3: Gracias.
5: Ya, que estén bien.
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2: ¿Cómo están? Buenos días, bienvenidos al Informador de las 11 de la mañana. Nos vamos de inmediato hasta la zona norte de la comuna de La Serena, hasta Islón. La información del momento está ahí. Cristian Borkowski.
3: Sí, Katy, porque ha cambiado drásticamente, dramáticamente, diría yo, la situación de Islón, acá en la ruta D-305, luego que, recordarán ustedes, creciera abundantemente una especie de crecida de un torrente que arrasó con varias casas. Bueno, esto ha cambiado dramáticamente porque este torrente aumentó su caudal a otro brazo, que es el que están viendo ustedes a distancia. Nosotros estamos a por lo menos unos 600 metros de distancia del lugar, porque realmente esto ha sido una crecida impresionante. Recordarán ustedes que en la mañana estábamos acá en el mismo sector con varios vehículos que estaban acá en el lecho de este río, que antes era seco y que no tenía nada de agua. Ahora estos vehículos que están ahí en el lugar, ustedes los están viendo completamente rodeados del agua, y esto tiene que ver con la crecida que viene bajando de acá de los sectores de los valles transversales. Ahí ustedes pueden ver en los equipos de emergencia que nos están pidiendo que nos alejemos de acá del lugar, producto de la gran crecida del río que ustedes están viendo. Esta es la situación bastante compleja por lo demás. Bomberos también están solicitando evacuar a todas las personas, incluidos los equipos de prensa, y nosotros les vamos a hacer caso. Es lo que estamos haciendo acá, justamente reporteando la situación acá en este sector de la comuna de La Serena, y que claramente, como decíamos al principio, ha cambiado drásticamente la situación de un principio que tenía acá el sector de Islón. 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
2: Vamos hasta la región de Valparaíso. Se mantiene con alerta roja la zona en el marco de este sistema frontal. Es un nuevo sistema frontal que está afectando a esta zona. Lucas Peña con la información.
4: Así es, han sido precipitaciones intermitentes, pero con mayor intensidad se registraron durante la madrugada en este nuevo sistema frontal que ingresó a la región de Valparaíso, que aún mantiene a esta zona del país con alerta roja por parte del Servicio Nacional de Prevención y Respuesta ante Desastres. Y a esto se suma una alerta roja debido a la crecida del río Aconcagua, que mantiene con alerta las siguientes comunas: El Limache, Quillota, Quintero, y además se suma la comuna de Concón. Una de las problemáticas principales y que aún se mantiene en la región, y debido a estas nuevas precipitaciones, nuevamente han aumentado los clientes sin suministro eléctrico en la región. Durante las 6 de la mañana hablábamos cerca de un poco más de 20.000 clientes sin suministro, pero esa cifra ha aumentado a 40.000. Lo que podemos comentar de este sistema frontal que aún se mantiene vigente en la región de Valparaíso. 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
2: Bien, cambiamos de tema, revisemos también otras informaciones. Vamos al Congreso, en donde las oposiciones están poniendo en duda el ingreso de requerimientos en el Tribunal Constitucional por la mega reforma a la Ley de Reconstrucción Nacional. Gonzalo Holguín nos actualiza.
5: Sí, efectivamente, y esto es por una razón aparentemente muy lógica, que es que existen posibilidades reales de que la Ley de Reconstrucción Nacional vaya a comisión mixta, retrasando significativamente su despacho a Ley de la República y también postergando el momento en que se deberá realizar el llamado examen de constitucionalidad, en que el TC efectivamente revisa el proyecto de ley y ve si es que todo está conforme a la Constitución de la República. Lo cierto es que los parlamentarios de oposición ya han confirmado, incluso hasta en un punto de prensa, que la posibilidad de ir al Tribunal Constitucional está sujeta a las normas que se van a rechazar. ¿Qué es lo que habría que aclarar en todo caso? Que es que el Partido de la Gente está en la tesitura de rechazar 4 normas. Ninguna de estas normas son las mismas normas por las cuales las oposiciones quieren ir al Tribunal Constitucional. Entonces, esto sería solo una cuestión de tiempo, de darse más tiempo para seguir perfeccionando los diversos requerimientos, que son 3, y que van a ingresar principalmente por la invariabilidad tributaria y por la norma de reembolso, que genera una indemnización del Estado a las empresas privadas que tengan resolución de calificación ambiental rechazada. Desde el Congreso Nacional, Bio Bio, la radio.
2: A propósito de esta reforma, economistas advierten que la prohibición del anatocismo afectaría principalmente a los sectores más vulnerables. Hay un informe al respecto. Vanessa Gajardo nos cuenta.
6: Así es, economistas de la Facultad de Economía y Negocios de la Universidad Finisterre elaboraron un informe para referirse a la prohibición del anatocismo en el proyecto de Ley de Reconstrucción Nacional, calificándolo como un proyecto que encarece el crédito y que además perjudica a los consumidores más vulnerables. Lo que dice en síntesis este informe es que la ley probablemente encarecerá el crédito. Quien pida un préstamo después de ser aprobada la reforma va a terminar pagando más que si lo hubiesen pedido antes. En el escenario más optimista, la industria se ajusta por completo al deudor y no percibe diferencia alguna, lo que equivale a decir que la ley no tuvo efectos. Se espera que el alza sea especialmente pronunciada en productos como las tarjetas de crédito, que por su naturaleza dependen de cobrar intereses sobre saldos impagos acumulados. Sin esta facultad, los bancos compensarán subiendo comisiones, reduciendo límites o dejando de ofrecer estos productos a ciertos clientes. Es posible que quienes más sufrirán las consecuencias son las personas con menor historial crediticio y los que tienen ingresos más bajos e inestables. Es en síntesis entonces lo que dice este informe elaborado por economistas de la Universidad Finisterra.
2: Gracias, Vanessa. La Cámara aprobó la creación de una comisión investigadora por el caso de la ex ministra de Seguridad, Trinidad Steinert. Gabriela Piña nos cuenta.
7: Así es, la Cámara de Diputadas y Diputados aprobó la mañana de este martes la creación de una comisión especial investigadora para revisar la gestión de la ex ministra de Seguridad, Trinidad Steinert. La instancia fue respaldada por 62 votos a favor, 58 en contra y una abstención, luego de que, recordemos, en un primer intento fracasara justamente la semana pasada por no alcanzar el quórum requerido. Esta comisión, que fue impulsada por parlamentarios de oposición, va a buscar reunir antecedentes sobre la administración de la exsecretaria de Estado, incluyendo la conformación de los altos mandos de las policías, también las solicitudes de información realizadas a la Policía de Investigaciones y la implementación del Ministerio de Seguridad, una decisión que, recordemos, se produce tras el dictamen de la Contraloría que concluyó que Steinert excedió sus atribuciones al requerir información reservada de funcionarios de la PDI en el contexto del denominado caso Clan Chen.
2: Gracias, Gaby. Son las 11 de la mañana con 7 minutos. El cielo en Santiago está cubierto. Hay lluvia. Hasta ahora alcanzamos 10 grados. Hay un 90% de humedad. Gracias por informarse con nosotros y sigan con Expreso Bio Bio.
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25: Hola, buenos días, soy Héctor. Me gustaría vivir más de 100 años, pero obviamente con buena salud. Eso, que tengan un buen día.
26: Hola amigos, ¿cómo están? Buenos días. A mí me gustaría vivir hasta como los 90 años, pero siempre y cuando tenga salud, pueda caminar, esté bien de mi mente, esté independiente, se podría decir, no necesitar a nadie para hacer mis cosas. Hasta los 90 años yo creo que sería ideal, de ahí ya nada más. Porque igual yo creo que se cansa de tanto vivir, ¿o no? Ya, que estén bien, un gran abrazo para ustedes. Chau, chau.
27: Gracias, chau. Gracias.
28: Hola, Lolito. Hola, Pablo.
29: Hola, Jorge
28: de Copiapó. Mi padre murió a los 63 años. Mi madre actualmente tiene 90.
30: Bueno, 107.
28: Me gustaría vivir el promedio de ambos y terminar, sí, con buena salud. Saludos.
31: Amigos de Bio Bio, buenos días. Buenos días. Mi suegra tiene 97 años ya. Y es autovaliente. Cero problema de salud. Los típicos de la edad mayor, cuarta edad, como ella dice. Y yo desearía vivir hasta que mi cabeza esté buena. Saludos, Nancy.
32: Gracias, Nancy.
2: Muchas gracias por su mensaje. A propósito del estudio que analizamos más adelante, más temprano acá en el programa, ¿hasta qué edad le gustaría vivir? ¿Cuáles son sus secretos? Todo el WhatsApp al más 569-9207-888. Atención, hay nuevas alertas de Senapred. Lo indica hace instantes que por desborde de la quebrada Santa Gracia se solicita evacuar el sector del pueblo Islón, la comuna de La Serena. Hemos estado ahí también en la región de Coquimbo. Activó entonces Senapred la mensajería SAE para por el desborde de la quebrada Santa Gracia, y ahí se está solicitando evacuar el sector de Pueblo Islón, ahí en La Serena, un pueblo que ha estado tremendamente complicado en las últimas horas.
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2: Son las 11 de la mañana con 14 minutos, seguimos monitoreando por supuesto la zona ahí complicada en el norte chico del país, y claro, Cristian Borkowski nos da cuenta por interno de lo que hablábamos, ¿no? El desborde ahí de la quebrada Santa Gracia, ya vamos a estar con él en terreno con todo lo que está sucediendo, el llamado también es a evacuar, pero lo comentábamos más temprano, ¿no? La noticia también va a estar marcada por lo que suceda en el Congreso Nacional con la votación en tercer trámite ya de la mega reforma.
33: Sí, para eso vamos a conversar con el líder del Partido de la Gente, vicepresidente actualmente, Franco Parisi. ¿Cómo está, Franco? Buenos días.
2: Hola, buenos días.
34: Hola, Pablo. Hola, Loreto. Espero que estén bien.
33: Todo bien. Bueno, ¿qué va a pasar en la Cámara de Diputados y Diputadas? ¿El Partido de la Gente va a respetar lo que ha decidido? ¿Van a cambiar? ¿Van a negociar hasta última hora?
34: No, nosotros no tenemos nada que negociar. A nosotros nos interesa Chile. ¿Qué es lo que nosotros estamos viendo? Que el corazón de la propuesta del gobierno, nosotros ya la aprobamos en el primer trámite y se va a aprobar en este tercer trámite. Pero hay cuatro puntos que hay que entrar a discutir,
2: sí.
34: Y eso es lo que nosotros queremos ver, si es que se llega a la mixta, se llegará a la mixta, pero hay cuatro puntos que para nosotros son importantes, que fueron modificados en los senadores, y por lo tanto la instancia va a hacerlo.
2: Que es el tema del CENSE, esa lacuna, el fondo de emergencia, emplearlo a otras regiones y también el tema de contribuciones. Sí, porque había un tema en el fondo que se estaba hablando de que si se ampliaba el fondo de emergencia a las regiones de Atacama y Coquimbo, ahí se aprobaba y no era necesario pasar a mixta.
0: ¿Es así o son esos cuatro puntos sí o sí?
34: Son esos cuatro puntos, pero ¿ya? Deja explicarle por qué. Sí. Esto no es de ser mala persona o cualquier calificativo que alguien quiera darle, por el contrario. ¿Por qué decimos que hay que aprobar Salacuna? Porque en el Senado se bajó Salacuna. Con el desempleo que tenemos en las mujeres en Chile, tenemos que atacar ese tema. Y la Salacuna es uno de los múltiples factores que hay. Es el momento de hacerlo. Parece una ley miscelánea. Dos, con respecto al CEMSE, para nosotros creemos que el CEMSE ha sido un motor de movilidad social, especialmente en el sector minero. Habría que subirle el monto. Con respecto a las construcciones, estamos preocupados y hemos escuchado a los alcaldes de distintos colores políticos que no está clara la compensación en su forma y monto. Y lo que más nos preocupa ahora, dada la contingencia que estamos viendo, es que la región de Atacama, una región que ha sido muy mirada en menos por Santiago, porque estamos con cosas, o por el centralismo, que está siendo atacada fuertemente por esta situación catástrofe natural, y también la región de Coquimbo, incluyámosla en la reconstrucción en términos de un monto que nosotros calculamos que va sobre los 500 millones, bajo los 900 millones, para que estén los fondos, porque si no, el próximo mes vamos a estar discutiendo una ley de emergencia para la reconstrucción de Atacama y Coquimbo. Hagamos el trabajo ahora, porque ahora la gente lo necesita.
0: ¿Pero son los cuatro puntos juntos, o si se ve el tema, por ejemplo, del fondo de emergencia, se podrían aprobar los otros?
34: Eso tendríamos que ver lo que van a votar los diputados, solamente yo te cuento lo que estamos viendo.
0: Pero eso está hablando, está claro, todavía no está definido.
34: Los cuatro puntos. Yo creo que son los cuatro puntos por sí solos.
33: Ahora, Franco, ¿los diputados tienen que actuar en bloque o tienen libertad para votar?
34: No, ellos siempre tienen... Aquí no hay órdenes de partido, pero yo creo que estos se reunieron, nos reunimos, conversamos hasta altas horas de la noche para llegar a estos puntos de consenso. Pero no son buenos para el PDG, estos fueron para la gente. ¿Quién puede decir de que la solución de la catástrofe que está viviendo Atacama y Coquimbo se va a solucionar por sí misma, que no van a necesitar recursos? Nadie puede decir eso. Nosotros queremos ayudar al gobierno diciéndole, mire, al tiro ponga la plata que se va a necesitar, 500 millones a 900 millones, ponga usted el monto y solucionemos el tema para que las plata estén en agosto, finales de agosto, disponibles para solucionar las más de 18.000 viviendas y creciendo el número de damnificados en viviendas. Si alguien quiere decirte que estamos haciendo algo malo, yo no lo veo. Insisto, la Salacuna, el desempleo 10% arriba para las mujeres, y las mujeres en edad fértil está peor. Chuta, solucionemos el tema, es el momento. ¿Franco? Y el PDG está dispuesto.
0: Sí, la última vez que conversamos, justamente también hablábamos de mega reforma, y se acuerda que hablábamos del tema del proyecto de los pañales y los medicamentos. De hecho, recuerdo que usted le decía el PDGs, por ejemplo, ¿no? ¿Qué pasó con eso? Porque eso se entendía también que era parte de las conversaciones que tenían, de las negociaciones, pero no ha avanzado ese proyecto. ¿Cómo
34: se
0: usted?
34: No se está avanzando, pero se está avanzando.
0: Pero yo recuerdo que en su minuto...
34: Está en la comisión.
0: Claro, pero que avanzara más rápido, digamos, para tener esto también a la par, ¿no? Con el otro proyecto de mega reforma. ¿Usted está conforme cómo ha avanzado esa?
34: Sí, no tengo nada que decir. El gobierno se ha portado muy bien. De hecho, estaban viendo la posibilidad de ponerle suma urgencia. No, nosotros no tenemos ni nada.
0: ¿Por qué no
34: le
0: han puesto suma urgencia
34: reprochar
0: antes? ¿No hubiera preferido que le hubieran puesto suma urgencia antes?
34: Uno puede preferir muchas cosas, pero mire, hay que ser respetuoso a los tiempos en la política. Los tiempos en política son bastante difíciles. Ve ahora con esta tremenda crisis. Yo prefiero que estemos preocupados, el Ejecutivo que esté preocupado de lo que está pasando en el norte, versus de apurar uno u otro proyecto.
33: Ahora, Franco, usted permanentemente tiene reuniones con el ministro Quirós. ¿Tiene que ver esto también ahí, relacionado con este proyecto emblemático de su campaña?
34: No, para nada. Esto es bueno para la gente, sino... La política se hace día a día y las elecciones están muy lejanas para nosotros, pero ¿quién me puede negar de que, por qué no hacemos la pega ahora, que la vamos a tener que hacer el próximo mes, para aggiornar los recursos para Atacama, que ha sido tan dejado en la mano, insisto, y también para Coquimbo? Y los costos son altísimos en estas dos regiones porque las distancias son muy grandes. Solamente la catástrofe climática del 2023 costó 750, 760 millones de dólares. en el sur de Chile, que hay mucha más infraestructura, están más cerca los centros de material, etcétera, no así en la región de Atacama. Por lo que tanto, nosotros calculamos que va a estar sobre los 800 pegados a los 900 millones. Nosotros decimos, hagamos la pega ahora, que la gente lo necesita ahora ya.
0: ¿Hay otros temas que esté negociando con el ministro de Hacienda? Porque es que yo recuerdo, claro, el tema de los medicamentos, que a muchos les llama la atención, que pensaban que la tramitación iba a ser más rápida. Uno decía, bueno, ¿quién se va a negar a esto? Pero usted dice que está avanzando, uno pensaría que fuera también a la par de la mega reforma. ¿Cuándo podríamos tener eso también avanzando en el Congreso? Y si está negociando otras cosas con el ministro Quirós, recuerdo el tema de la banca offshore, que también usted mencionaba.
34: Es verdad, hemos conversado con el ministro Quirós, porque después se viene la modificación del mercado de capitales. Exacto. Y a nosotros nos interesa mucho ser una voz que aporte ideas, y yo veo con preocupación lo que está pasando en la zona limítrofe norte y sur, tanto en Arica y Parinacota como Tarapacá, Aysén y Magallanes. Nosotros queremos dotarlo con una infraestructura de servicios para que el capital intelectual que se genera en buenas universidades que tenemos en esas zonas extremas se queden allá trabajando, ojalá, en una banca offshore y ser un hub logístico, sí, pero también de servicios y servicios financieros.
0: Y en estas negociaciones, porque yo lo insisto, a la gente le queda mucho y nos siguen preguntando mucho por el tema de los costos de los medicamentos, los pañales, lo hablamos mucho en su minuto también, Franco, ¿no? Pero en sí, estas negociaciones o conversaciones, yo no sé si el ministro de Hacienda ya es su amigo a esta altura por tantas reuniones que han tenido, pero si de aquí en adelante las conversaciones o negociaciones va a ser exigiéndole ya cosas en concreto, por ejemplo, el tema de las urgencias, por ejemplo, que ya se analicen en el tema legislativo iniciativas del PDG.
34: Sí, siempre se está, y también podemos tener iniciativas por mutuo propio en la Cámara, como lo han hecho nuestros diputados. No, esto lo que uno busca es tener las mayores conversaciones tanto con el oficialismo como la oposición. Nosotros somos proposición para sacar adelante los proyectos que le interesan a la gente. Y también quiero ratificar esto a la Radio Bello, una radio más escuchada, que si la oposición tiene un buen proyecto, estoy seguro que la bancada del PDG lo va a escuchar y lo va a apoyar. Si nosotros no nos mueve más que eso, insisto, no es menor lo que estamos pidiendo ahora, de que se incluya las platas para la reconstrucción de Atacama, sí, y Coquimbo. Eso significa poner a la gente primero. Si no, esta cuestión igual la tendré que hacer, pero en septiembre.
33: Sí. Ahora, Franco, hace poco declaró Johannes Kaiser del Partido Nacional Libertario diciendo que el gobierno bailaba la música que ponían ellos y criticando el método Parisi. ¿Qué le parecen estas declaraciones?
34: No, yo no soy comentarista de otros políticos. Nosotros nos interesa a la gente. Yo no quiero que baile nadie al ritmo mío. Lo que yo necesito es que el gobierno, también el aparato legislativo y también la justicia, baile al son de la gente, no al son de un determinado político. A mí me interesa la gente. Y sé que la gente de Atacama, Coquimbo y también en Valparaíso, ya vimos socavones, sí, en Concón Alto, esa es plata. ¿De dónde va a salir esa plata? Por eso le queremos ayudar al presidente Kast, que yo sé que está con muchas cosas, que saque adelante esta situación, sí, crítica. Le va a faltar plata. Hágame caso, yo sé de esto, van a faltar plata, van a faltar como 1.200 millones. Se lo llevamos poniéndolo ahora en este paquete de medidas.
0: Sí, a propósito de lo que dijo Johannes Kaiser, ¿no? La frase es, tenemos a todo el gobierno bailando la música que ponemos nosotros. Desde su perspectiva, ¿no? Que ha dicho, a ese instante, dijo, bueno, si la oposición tiene un proyecto bueno, lo vamos a apoyar. Ahora acaba de hablar del presidente, que también lo va a apoyar, a Kast, en fin. Pero que una persona de un partido diga esto, de un gobierno, que tenemos a todo el gobierno bailando la música que ponemos nosotros, que finalmente este partido está imponiendo la agenda legislativa, de alguna manera, o los temas de la agenda. ¿Qué le parece a usted eso? Desde afuera, se lo pregunto a usted desde afuera.
34: Yo no lo comparto. Yo creo que los problemas son mucho más grandes en Chile que darse gustitos personales. No,
0: ¿esto es un gustito personal?
34: No sé, pero decir que bailan al son mío suena como que un poquito narcisista, diría yo. Pero no es mi objetivo criticar a lo que dijo Kaiser, porque después me va a demandar de nuevo. Usted sabe que no se puede decir muchas cosas, pero el punto está que, ¿sabe qué? Mire, 18.000 familias que perdieron su casa, socavones, más de 100 autos perdidos, empresas que están paralizadas. Yo veo bastante compleja la situación para decirle que bailen a mi son. Ojalá que bailemos al son de la gente, la necesidad de la gente, las premuras que hay en la región de Atacama, que es una región extremadamente rica, pero que la está pasando mal. Sí. La región de Coquimbo, que ahora sí. Se nos viene la fiesta del 18 y va a estar así de sucio, va a tener problemas de turismo. Chuta, yo estoy preocupado.
33: Sí, Franco, usted por definición como líder del partido de la gente ha dicho que es un partido que no tiene un sesgo político. Pero al estar negociando o de alguna forma interactuando en la mega reforma, van a tomar un partido, van a tomar una posición. De aquí en adelante, ¿de qué va a jugar el partido de la gente?
34: Propositivo. A nosotros nos interesa otra cosa más que eso, Pablo, de verdad. De verdad. Sí, mire, al final del día, el que la pasa mal es la gente. Los fachos y los comunachos se ríen de la gente, nosotros ponemos primero a la gente. Si eso es lo que a nosotros nos interesa. Se reían cuando nosotros decíamos que cobrarle IVA a los pañales de adultos es ser canalla. La gente ahora nos escuchó y tenemos razón. Le doy las gracias al alcalde Mario Desbordes por sus palabras que tuvo en una entrevista. Le doy las gracias porque en realidad ha sido un trabajo tremendo poner el foco en la gente y no en los gustitos personales de algunos políticos. Esa es la diferencia. Y yo le digo ahora, de verdad, se lo digo con cariño, van a faltar entre 900 y 1.200 millones de dólares para salvar esta crisis climática y la que va a venir. Pensar de que el próximo año o los próximos 6 a 8 meses no vamos a tener un problema, una catástrofe natural, es realmente ser demasiado optimista.
0: Bien, Franco París, el líder del PDG, vamos a ver lo que suceda, porque hasta ahora usted nos dice que, claro, están estos 4 puntos, pero todavía no está claro el tema, sobre todo del apoyo ahí a la zona, de la ampliación, que sea solamente con eso ya se aprobará todo.
34: Es que Loreto, mira, sí, ese es el problema. De hecho, acabo de ver un despacho de uno de sus periodistas, ¿ya?, donde estaba mostrando que había más de una treintena, ¿sí?, de vehículos, la mayoría de ellos camionetas.
0: Sí, sí.
34: Camionetas, y esas camionetas no es porque quiero tener una camioneta para pasear los perros atrás, que está muy bien si lo quiere hacer, pero la mayoría de esas camionetas y jeeps son para o transporte de turistas o bien algún emprendimiento. Y esa gente, ¿tú crees que el seguro se las va a reponer? ¿Va a poder comprarla o reponerla? Esas son las cosas que nos duelen a nosotros. Porque no solamente está perdiendo la casa. Piensa cuántas aguas potables rurales, APR, van a quedar inservibles porque
0: se viene una labor tremenda ahí en reconstrucción. ¿Este? Bien.
34: Muchas gracias, Franco. Entonces, esas son las cosas que uno dice, no hay lucas para eso, preocupémonos por la gente.
0: Vamos a ver los votos entonces durante la tarde.
33: Muchas gracias. Gracias, Franco.
0: Gracias.
33: Esté muy bien.
0: Franco París, líder del PDG, ahí también. Vamos a ver qué sucede entonces ahí con la votación de esta tarde para ver si pasa mixta.
33: Que tenían libertad los diputados para votar.
0: Sí. Por eso es lo que decía Gonzalo, hay que ver lo que votan finalmente. 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
11: Hola, buenos días, Loreto, Pablo. Bueno, Dios dirá, pero con salud.
12: Hola, hola.
11: Con mi cabeza bien. Mi mamá tiene 99 años, Upa. Tiene sus mañas propias, pero está bien, está lúcida.
12: Qué bueno.
11: Le molesta, eso sí, de que no puede hacer muchas cosas. Dice, uy, tomando remedio, poquito, pero igual. Tuve un accidente grave en 2009, 25 días en la UTI, y vi la luz y me volví por ella. Con mis padres. Así que Dios dirá, a cuidarse.
13: Hola, Bio Bio, ¿cómo
12: Hola.
13: Están?
12: Buenos días.
13: ¿Hasta cuándo me gustaría vivir? Hasta que mi cuerpo y mi mente me lo permitan. Eso, muchas gracias y gracias totales por toda la cobertura que hace
14: Una
13: a
14: gracias,
13: nivel nacional
14: gracias.
13: En esta catástrofe.
14: Los mensajes de los auditores a propósito de las conversaciones distintas que tenemos acá también en el Expreso Bio Bio.
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12: Seguimos revisando la contingencia. En los próximos minutos comenzará el control de detención de 4 imputados que atropellaron a una funcionaria de la PDI. Javier Pardo nos cuenta más detalles.
15: Sí, porque en los próximos minutos en la sala E601 del Centro de Justicia pasarán a control de detención los 4 imputados por el homicidio frustrado en contra de una funcionaria de la Policía de Investigaciones y también imputados por el robo en contra de una mujer a las afueras de una sucursal de banco. Hecho que ocurrió la jornada de ayer en la intersección de Gran Avenida con Calle Lazo, esto en la comuna de San Miguel, cuando esta funcionaria de la Policía de Investigaciones intentó repeler este asalto en contra de una mujer a quien los delincuentes le robaron 3 millones de pesos. pesos a las afueras de un banco. Ante esto, la funcionaria intentó auxiliar a la víctima, lo que llevó a que estos cuatro sujetos la arrollaran con un vehículo. Y en momentos del atropello, la funcionaria de la Policía de Investigaciones utilizó su arma debidamente inscrita, su arma de servicio, atacando en tres oportunidades a estos delincuentes. Todo esto quedó registrado en cámaras de seguridad y estos individuos son todos menores de edad, tres de nacionalidad extranjera y uno chileno. Y como lo decíamos, en los próximos minutos pasarán al debido control de detención por los delitos de robo con violencia consumado y homicidio frustrado contra personal de la Policía de Investigaciones. 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
12: Muchas gracias, Javier. Con la información aprovechamos a revisar el informe que va entregando hora a hora la Superintendencia de Electricidad y Combustible a propósito de los clientes sin suministro de energía eléctrica. La región de Coquimbo con 39.105, la Araucanía 13.622, la región de Valparaíso 38.941 son las regiones más afectadas.
14: Sí, atención con esto, también es información que entrega Transporte Informa a esta hora acá en la región metropolitana. El tránsito está suspendido. Está suspendido en el paso nivel de Avenida Manquehue bajo a Avenida Apoquindo, ahí en la comuna de Las Condes, por un daño en la estructura del viaducto con peligro de desprendimiento. El flujo hasta ahora está siendo desviado hacia la vía local, es lo que da cuenta a esta hora Transporte Informa. Una esquina tremendamente transitada en el sector oriente de la capital, es en la avenida Manquehue con la avenida Apoquindo. Hay un paso nivel ahí que hay un daño en la estructura de este viaducto y hay peligro de desprendimiento, por eso está ahí el tránsito suspendido en esa zona.
12: Fíjate, Lorito, que el fin de semana conocimos la historia de Charito, que ella vive con su marido en la parte alta, Quilapalún, colina hacia arriba en la cordillera, está aislada, pero ¿sabes cómo se acompaña? Con la radio, con su radio a pila. Nos acaba de escribir: lo estoy escuchando, a pesar de que estoy un poco aislada, pero me entretienen. Así que un saludo grande.
14: Un abrazo para ella.
12: Para Charito.
14: Y muchos auditores televidentes nos preguntan a propósito de cómo va a continuar este frente. Ahí en biobiochile.cl hay una nota que da cuenta de cuándo terminan las lluvias, los vientos y en las distintas regiones afectadas. Obviamente el panorama va a ser distinto en cada localidad, en cada zona de nuestro país, pero ahí puede ver qué es lo que va a suceder desde Arica hacia el sur. Ojo también con el frío que hemos estado comentando mucho allá en la región de Aysén también, pero ahí usted puede ver región por región, localidad por localidad, hasta cuándo va a estar lloviendo. Por ejemplo, en Calderas, en el punto que también van a haber ráfagas hasta 50 kilómetros por hora, y que el miércoles va a llegar la nubosidad y el viento costero. Hay un detalle muy preciso en Copiapó, de Chañaral, de La Serena y Coquimbo, por cierto, de Valparaíso también, de la región metropolitana, de ahí al sur, un detalle de todas las ciudades, ¿no? Para ver cuándo va a terminar de llover, cuándo se va a retomar la lluvia, que también en el sur se está desplazando hacia esa zona el frente, el tema de los vientos, así que todo ahí en biobiochile.cl. Por cierto, si usted quiere que le compartamos la nota a través del WhatsApp, lo pide y nosotros le mandamos el link.

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1: El 21 de julio de 1899 nació en un suburbio de Chicago Ernest Miller Hemingway, uno de los novelistas estadounidenses más influyentes del siglo pasado y Premio Nobel de Literatura 1954. Hemingway tuvo una vida marcada por la relación conflictiva que estableció con su padre. Su padre fue un médico que se suicidó debido a una enfermedad incurable, desenlace que él también repitió. Bueno, Ernest se aficionó desde joven al deporte y a la caza. Son famosos sus safaris incluso de caza por África, para alcanzar y cazar piezas de gran tamaño. El papá de Ernest Hemingway quería que fuera médico como él, y su madre, Grace Hall, que tenía aficiones artísticas, quería que fuera músico y lo obligaba a practicar el violonchelo por varias horas. Bueno, al acabar sus estudios medios en 1917, Hemingway simplemente renunció a entrar a la universidad y consiguió trabajo en un diario, el Kansas City Star. Al implicarse Estados Unidos en la Primera Guerra Mundial, Ernest Hemingway quiso alistarse en el ejército, pero fue declarado inútil a causa de una antigua herida en el ojo, y por eso tuvo de conformarse con servir en la Cruz Roja. Allí conoció la guerra, conoció el frente, que le sirvió mucho además para escribir. Fue conductor de ambulancias en el frente italiano durante la Primera Guerra, y allí resultó herido de gravedad poco antes de cumplir los 19 años de edad. Era muy joven. De vuelta en su país, se casó con una amiga de infancia, y después siguió tentado por la guerra y fue corresponsal del Toronto Star en la misma guerra hasta que se fue a vivir a París. El año 1927, después de amar profundamente a la capital francesa, regresó a Estados Unidos, se casó en segundas nupcias y en 1930 compró su casa en Cayo Hueso, en el estado de Florida, que desde entonces sería su base y su lugar de trabajo y también de otra de sus grandes aficiones, la pesca y obviamente el descanso. Y desde allí empezó a emprender también algunos viajes para pasar temporadas en África, cazando. Hemingway volvió a España durante la Guerra Civil como corresponsal de guerra, cargo que también desempeñó en la Segunda Guerra Mundial y que le significó escribir memorables páginas, tanto de la Guerra Civil Española como de la Segunda Guerra Mundial. Más tarde fue reportero del Ejército de Estados Unidos y, aunque no era soldado, participó entusiastamente en varias batallas. Le gustaban los balazos. Después de la Segunda Guerra Mundial, Hemingway se estableció en Cuba, cerca de La Habana. Estableció una relación privilegiada con los habaneros, en realidad con los cubanos, con los pescadores. Le gustaba muchísimo la pesca. Y en 1958 se fue a Idaho. Su vida aventurera lo puso varias veces al borde de la muerte. En la Guerra Civil Española, por ejemplo, cuando estallaron bombas en la habitación de su hotel. En la Segunda Guerra Mundial, cuando chocó con un taxi durante los apagones. Y en 1954, cuando su avión se estrelló en África durante un safari. Precisamente ese accidente le impidió ir a recibir el Premio Nobel de Literatura, por lo que el discurso de aceptación lo leyó el embajador de Estados Unidos en Suecia, John Cabot. Sin embargo, el propio Hemingway grabó en los estudios de una radio cubana su discurso para la posteridad. Y eso es lo que justamente estamos escuchando.
2: Things may not be immediately discernible in what a man writes, and in this sometimes he is fortunate. But eventually they are quite clear, and by these and the degree of alchemy that he possesses.
1: En el año 1961 su salud ya estaba muy quebrantada, y el 2 de julio del año 1961 Ernest Hemingway, el gran novelista, se suicidó con un tiro de escopeta en su casa de Idaho, repitiendo lo que había hecho su padre. Hemingway, que había nacido el 21 de julio del año 1899 en Chicago.
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7: Señor Pablo y señorita Loreto, su fiel auditora María Ibañez de la Cisterna. Yo quiero vivir mucho, mucho, mucho, porque soy feliz, disfruto la vida. Y lo que más me hace feliz es el trasnoche de mi radio. Y por lo general, siempre lo escucho, opino, me saludan y eso me hace feliz. Bueno, le pido a Dios que mientras tenga mi memoria y mi vista buena, quiero vivir mucho, mucho. Cariño, los quiero mucho.
8: Igualmente. Hola, Radio Bio Bio.
9: Hola, hola.
8: Tengo una tía que tiene 99 años y ya va a cumplir 100 ahora en diciembre. No, perdón, en noviembre, en la localidad de Casma, allá entre Puerto Montt y Osorno. Y tiene una memoria que se la envidio. Se recuerda hasta, pero de todo, de todo, de todo. No la acompaña mucho sus huesitos, está un poquito complicada.
10: Muchas gracias por sus comentarios. Ahí todos al WhatsApp, al más 569-9200-7888. 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

0: Exdirector del CERNAC, socio de Aninata Abogados, profesor, deportista, músico y tantas otras
1: actividades
0: y bondades. De Lucas del Villar, ¿cómo estás, Lucas? Buenos días.
1: Hola, Lucas, gusto saludarte.
2: ¿Qué tal? ¿Cómo están?
1: Hoy en forma virtual te vemos ahí. Claro.
2: Sí, en forma virtual, distinto al formato, pero la verdad es que con muchas ganas también de ir respondiendo a las dudas que bueno, ustedes mismos, digamos, representan de los auditores, porque la verdad es que han pasado tantas cosas. ¿Cierto? Que evidentemente surgen, digamos, los cuestionamientos a cómo debe responder la empresa en todas estas materias.
0: Sí, y en ese sentido, bueno, nos han escrito, nos han llamado mucho por el tema, que lo hemos hablado, pero es súper importante que quede muy claro el tema de los cortes de luz, el tema de los electrodomésticos que se me echaron a perder por el tema de los voltajes, la alimentación. Claro. ¿Cómo protege, Lucas, a los consumidores la ley?
2: Bueno, lo primero es cuando se decreta un estado de catástrofe existen algunos tipos especiales, es decir, algunas sanciones que persiguen al acaparamiento, persiguen la especulación en precios y algunos, digamos, conductas que están muy reñidas, digamos, con la ética, pero que a veces nos faltan, digamos, los especuladores o los aprovechadores. Eso está sancionado, por eso es importante denunciar oportunamente a las autoridades para que tomen cartas en el asunto. Eso como principio general. Ahora, respecto de los cortes de servicios, es bien relevante señalar que la normativa sectorial, en el caso de la distribuidora eléctrica, contempla un mecanismo de compensación automático legalmente tasado. Es decir, no hay que hacer ningún tipo de requerimiento o reclamo frente a las autoridades, y se trata de compensaciones para los cortes que son injustificados, ¿cierto? Y ahí normalmente se da una discusión respecto si era predecible y era resistible, pero también depende de cómo la autoridad lo acuerde también con las empresas distribuidoras eléctricas en estos casos.
1: Lucas, pero existe, porque, a ver, yo anoche escuchaba a una compañía de la región de Valparaíso que va a compensar con una cantidad, 40 mil pesos, a los clientes que están sin luz. ¿La compensación es obligatoria o queda a la libre decisión de la compañía?
2: Mira, muy buena tu pregunta, porque cuando hay una situación de fuerza mayor que es impredecible y que es irresistible, lo primero es que se advirtió con días de anticipación el temporal, pero a veces no se puede resistir. Efectivamente, las compañías tienen la posibilidad de ir a discutir las compensaciones, y si la empresa ya dio a conocer públicamente, como en este caso, que va a efectuar compensaciones, la verdad es que es una buena noticia. Existe la posibilidad para discutirlo, sin duda, pero una vez que ya se da a conocer, ya surge como un compromiso de la compañía y por tanto debe ser compensado, y si no se ven reflejados en los estados de cuenta, y los consumidores deben recurrir directamente al CERNAC o a la SEC, a la Superintendencia de Electricidad y Combustible, si es que eso no opera de la forma comprometida.
0: Sí, y qué bueno que apuntaste a esos dos organismos también, porque nos preguntan mucho, porque lo primero que hacen, ¿no?, es hacer el reclamo a la compañía respectiva para que sepan que no hay suministro eléctrico, en este caso, ¿no?, en esa zona. ¿Uno hace el reclamo ya y tiene que hacer de inmediato el reclamo a la Superintendencia y al CERNAC, o es dependiendo las consecuencias que vaya teniendo o si es que no se tiene respuesta de la compañía?
2: Hay una coordinación entre ambas autoridades. Recordemos que la SEC es la autoridad sectorial y que por tanto puede instruir a la distribuidora eléctrica a cumplir con estas compensaciones y otro tipo de medidas. Pero por otro lado también el CERNAC es el que vela porque estas compensaciones en términos colectivos, masivos, se verifiquen adecuadamente. Tiene que ver también cuando hay cambios de voltaje que pueden dañar electrodomésticos que también están protegidos por la regulación de consumo. Entonces lo más recomendable es presentar el reclamo en ambas plataformas. Lo deseable, y en su momento cuando me tocó dirigir al CERNAC, se buscó una fórmula, digamos, de ventanilla única y una plataforma, digamos, para todas las autoridades que tienen competencia en materia de consumo, pero se puede realizar en ambas páginas web de forma simultánea.
1: Claro, porque esta compañía, la de la región de Valparaíso, no va a exigir la boleta, a diferencia de otra compañía de electricidad que a los clientes le estaba exigiendo la boleta. Entonces, para facilitar también las compensaciones. Eso queda también al libre albedrío de cada una de las compañías, Lucas.
2: No, lo cierto es que la normativa sectorial es bien estricta en establecer estas compensaciones que son, como les decía, legalmente tasadas, o sea, que están previamente definidas por la envergadura, por la prolongación del corte, y tienen que ver reflejadas directamente en los estados de cuenta, y es la compañía la que tiene la información para aplicar, ¿ya? Siempre los consumidores tienen la posibilidad de poder reclamar o cuando ven alguna diferencia o ellos tienen expectativas distintas por el cálculo de los días que no el cual no se verificaron digamos el suministro eléctrico, poder reclamar. Recordemos que hay cortes que son bastante amplios y masivos, zonas de cierta ciudad, pero también hay cortes que son más bien digamos mucho más locales y acotados. La caída de un árbol respecto de un pasaje, una calle. Entonces ahí muchas veces la compañía no tiene mapeado con exactitud y por eso los consumidores deben presentar sus casos. En el SERNAC en muchas ocasiones ocurrió, sobre todo un corte en materia de servicios sanitarios, ¿cierto? Del agua potable, que las correcciones las hacía la compañía una vez que reclamaban los consumidores porque no necesariamente estaba la información en línea.
0: Luca, es un evento extremo, ¿no? Lo hemos dicho todos también. Pero el tema de los seguros de las casas que se han visto afectadas, que tenían seguros, los créditos, en fin, seguros de los autos también que hemos visto afectados. ¿Ellos pueden apelar a que son condiciones extremas o que no está dentro, ¿no?, de lo que uno firmó o debieran responder?
2: Sí, efectivamente el tema de los seguros es un tema que se consulta mucho en esta época, sobre todo cuando estamos hablando de siniestros sobre vehículos y sobre viviendas. A ver, aquí lo primero es señalar que este no es un seguro obligatorio respecto a la vivienda, seguro hogar, que normalmente se exigen cuando se toman crédito hipotecario y que tienen, la verdad, es que cobertura más relacionada, bueno, con el incendio, obviamente, obligación legal y con terremotos, y muchos de ellos incluyen también cobertura en este tipo de siniestros. Lo recomendable es revisar la póliza y recurrir a la brevedad a la compañía de seguros para poder resolver todas las dudas respecto a las coberturas, ¿ya? Recordemos que estas pólizas contienen exclusiones
0: Sí.
2: y estas exclusiones pueden deberse en algunos casos precisamente a situaciones de riesgo o situaciones, digamos, extraordinarias. Y existe una cobertura que se llama de inhabitabilidad. Esto
0: Ya.
2: ocurre si la vivienda no quedó inutilizable, digamos, y mientras se repara, incluso algunas pólizas reembolsan el arriendo de un lugar alternativo, ¿ya? Como podría ser otra vivienda, una cabaña. Se discutió mucho hace unos años atrás si se cubría un hotel, ¿se acuerdan
0: Ya,
2: ustedes?
0: sí,
2: Con
0: claro.
2: unos casos que hubo de
0: El
2: corte
0: costo.
2: precisamente por una zona intemporal, pero la verdad es que estas coberturas, la verdad es que facilitan mucho el poder tener una estadía cómoda cuando se ven anegadas las casas o tienen este tipo de siniestros que son
0: Perfecto.
2: mucho más complejos, ¿cierto?
0: Claro.
2: El consejo siempre es llamar a la compañía aseguradora. Es preguntar expresamente por la cobertura, pedir todo por escrito, evidentemente un correo de respaldo y tener claridad de qué es lo que cubre y cuáles son las exclusiones, sobre todo por zonas de riesgo.
0: Perfecto, el seguro es distinto al hipotecario, que ahí tiene,
2: Exactamente,
0: claro,
2: claro.
0: otras características, como nos decía Lucas del Villar, exdirector del SERNAC, socio de Aninat Abogados. Lucas, como siempre, muchísimas gracias. Muy buenas tardes.
1: Gracias, Luca. Un abrazo.
2: Muchas gracias a ustedes, que les vaya muy bien y nos estamos viendo la
0: La
2: próxima
0: próxima semana,
1: semana.
0: claro.
1: Sí.
0: Gracias, Lucas.
1: Gracias, Luca. ¿Alcanzamos? Muy
0: Sí.
1: breve, ¿o no?
0: Sí,
1: Dos alertas de Senapred, rapidito, por activación de quebrada, evita sector Totoral en la comuna de Copiapó, región de Atacama. Evitar sector Totoral en la comuna de Copiapó, región de Atacama, hace 4 minutos. Y hace 1 minuto, por activación de quebradas, Sacramento y Majadita, evite sector Los Loros en la comuna de Tierra Amarilla, región de Atacama. Alerta SAE de Senapred.
0: Vamos al informador y volvemos.
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7: ¿Cómo están? Muy buenas tardes. Bienvenidos al Informador de las 12 del día. Los efectos del sistema frontal obligaron a suspender las actividades del presidente José Antonio Kast en Vallenar. María José de la Barra nos informa.
8: Claro, porque tal como estaba planificado para esta jornada, el presidente de la República, José Antonio Kast, iba a mantener distintas actividades en la región de Atacama, iba a mantener, de hecho, una reunión con autoridades en Vallenar en particular, y luego iba a también realizar una visita inspectiva a la ruta C-47, zona afectada, por cierto, por las lluvias durante las últimas jornadas. Sin embargo, desde el Palacio de la Moneda, el equipo de presidencia informó que por las condiciones climáticas la agenda en Vallenar del mandatario queda suspendida. Señalan que se va a informar durante los próximos minutos lo que se vaya a realizar con futuras actividades del presidente, quien ayer en la tarde se dirigió rumbo a la región de Coquimbo y tiene actividades durante esta tarde en la región de Atacama. Sin embargo, no se sabe aún cuál va a ser la agenda del mandatario, algo que sigue todavía en veremos, considerando que por situaciones climáticas el presidente suspendió toda su agenda en Vallenar. Bio Bio, la radio.
7: Vamos hasta La Serena, porque el municipio de la ciudad habilitó el Estadio La Portada como un centro de acopio para donaciones para los damnificados, personas que han quedado con lo puesto. Sebastián Catalán es uno de nuestros enviados especiales a la zona.
9: Así es, estoy en este momento en el Estadio La Portada de La Serena, que ha sido un centro de acopio y de albergue habilitado por el municipio, donde, como pueden ver, a mi espalda se encuentran camionetas del municipio a puertas de salir con colchones, con agua y con otros neceseres para las personas más damnificadas por este sistema frontal. Lamentablemente, respecto a los suministros básicos, la situación es complicada. Más de 39.000 clientes se encuentran todavía sin suministro eléctrico en la región de Coquimbo, según cifras entregadas por la Superintendencia de Electricidad y Combustibles. 16.315 de ellos afectados solo en la comuna de Coquimbo y La Serena. Además, comunas aledañas del interior, como Andacollo, no cuentan con agua potable ni agua para consumos sanitarios. En Ovalle, el agua potable se está entregando en 50 puntos distintos debido a que no está disponible para el consumo de las personas. Por su parte, acá en La Serena y en Coquimbo no se recomienda consumir agua potable debido a la turbidez con la que viene esto de sus cauces. Estaremos informando apenas tengamos más detalles. Desde La Serena, Bio Bio, la radio.
7: El vicepresidente del Senado, que es el senador Iván Moreira, desdramatizó los dichos de Johannes Kaiser acerca de la influencia que tiene el Partido Nacional Libertario en el gobierno. Francisca Cárez nos cuenta.
10: Sí, precisamente son declaraciones del líder del Partido Nacional Libertario, Johannes Kaiser, que han incomodado bastante al sector de la derecha. Recordemos que él aseguró que su partido tiene al gobierno bailando la música que ponen ellos. Hace un par de minutos se refirió al respecto el vicepresidente del Senado, el senador de la UDI, Iván Moreira, quien bajó el tono a esas declaraciones e hizo también un llamado a la unidad de todo el sector, incluyendo lo que él dice es una oposición amigable como el Partido Nacional Libertario. El senador gremialista dijo puntualmente que desdramatiza estos dichos del líder libertario y aseguró que más allá de las diferencias que puedan tener, el objetivo es siempre fortalecer la coordinación entre los partidos que respaldan al presidente José Antonio Kast y quienes son también amigables al respecto. En esa línea, agregó que, con ironía, cierto, que si las melodías de Kaiser son tan románticas, podemos pensar en invitarlo a bailar junto a Chile Vamos y nuestro gobierno.
7: Gracias, Francisca. ¿Qué pasó con el cobre en la jornada de hoy? Anotó una importante alza en la Bolsa de Metales de Londres. La que es la principal exportación nacional subió un 1,67% y quedó en $6.28 la libra. En noticias del ámbito internacional, la presidenta de México, Claudia Sheinbaum, aseguró que es obvio que hubo participación de agentes estadounidenses en la detención en el año 2024 del narcotraficante Ismael, alias El Mayo Zambada, quien fue condenado ayer a cadena perpetua en una corte en Nueva York. Es como obvio, dijo, la participación del FBI. ¿Por qué muestran un avión como si fueran una feria, como un operativo de ellos, cuando la versión oficial es que ellos no participaron? Es una contradicción, dijo la mandataria en su conferencia diaria. El Mayo Zambada, cofundador del cartel de Sinaloa, fue condenado a cadena perpetua ayer por un juez federal de Nueva York, meses después de su declaración de culpabilidad y su arrepentimiento expreso. Son las 12:05. El cielo en Santiago está cubierto, no hay precipitaciones a esta hora. La temperatura alcanza 10,3 grados y un 90% de humedad. Aquí esperamos para la tarde en la capital. regresan las precipitaciones. El pronóstico dice que estará cubierto con chubascos débiles, probable tormenta eléctrica, vientos entre 25 y 40 kilómetros por hora y ráfagas de hasta 50 kilómetros por hora. En la noche, nublado y chubascos aislados. La máxima, 12 grados. Hay más noticias a la una en la edición del mediodía de Radiograma. 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
7: 12 del día con 11 minutos, lo seguimos acompañando, informando acá en el Expreso Bio Bio. Atención, estamos muy pendientes en las zonas más complicadas, ¿no? Estos eventos meteorológicos. Por ejemplo, en la región de Coquimbo están dando cuenta de anegamiento en la vía de Avenida Balmaceda, sector norte de Paso Superior Peñuelas. Hay que evitar el tránsito por ese sector solamente si es que fuera muy, muy necesario circular por allá, porque está muy, muy complicado el tránsito en ese y en otros puntos que vamos a estar también actualizando, por supuesto, acá en la transmisión de la radio.
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7: También hay información del metro que queremos compartir con ustedes acá, del metro de Santiago, justamente lo que informa a través de sus redes sociales, porque hay una situación de servicio suspendido, ¿no? Esto entre las estaciones ULA y La Moneda, Unión Latinoamericana y La Moneda, han reforzado buses justamente de apoyo metro entre Estación Central y la Universidad de Chile, y también se publica hace instantes alternativas de viaje. Si viajas desde San Pablo en la línea 1 hacia Los Dominicos, se puede hacer la combinación con la línea 5 hasta Baquedano y desde ahí volver a combinar con la línea 1 para continuar hacia la estación que tengan de destino. Está el mapa ahí, en todo caso, en Metro de Santiago, que da cuenta de esta interrupción del servicio entre estaciones ULA y La Moneda, todo esto en la línea 1. Vamos a estar actualizando. Sin servicio ULA, República, Los Héroes y La Moneda, hasta ahora vamos a estar actualizando.
1: Exactamente, ahí lo estamos viendo en Vivo Vivo TV. Seguimos conectados con lo que está pasando en el Norte Chico. Vamos a conversar con Juan Donoso, delegado presidencial de Huasco. ¿Cómo está, delegado? Buenas tardes.
2: ¿Escucha bien ahora?
7: ¿Delegado?
2: Sí, pues, si ya está subiendo, ya está
7: subiendo. Sí, ahí, delegado, nos escucha, estamos al aire, sí.
2: Ya, ¿estoy al aire ahora o no?
7: Sí, está al aire, está con Loreto y con Pablo Flama, acá en Radio Bio Bio.
1: ¿Cómo está, delegado?
2: Ya, es que se escucha muy bajo.
7: Sí, nos imaginamos, con varios problemas de comunicación. Sí, ¿dónde está usted ahora?
2: Ahora, bueno, estamos realmente, estamos atentos a lo que está pasando con este sistema que lamentablemente viene con una información de base, pero que se va grabando y es muy dinámico.
1: Sí, hay problemas de conexión claramente con la zona de Huasco, una zona que ha estado muy afectada por todo este sistema frontal, recordando además que ahí sí, delegado, lo escuchamos bien.
2: ¿Se escucha bien?
1: Sí, perfecto, lo escuchamos perfecto.
2: ¿Ya perfecto del aire o no?
1: Sí, estamos al aire, delegado.
2: Disculpen, ya.
1: No se preocupe.
2: Ya, ahora sí.
7: Sí, sí. ¿Puede contar dónde está y cómo es la situación hasta ahora?
2: Loreto, ¿no es cierto?
7: Sí. Loreto y Pablo Flam.
2: Loreto, muy buenas tardes. La verdad es que estamos nosotros desplegados en la ribera del río Huasco,
7: ¿ya?
2: Bajo el embalse, en el sector de Quinta Valle, por aquí por la ribera, donde precisamente nosotros, junto con la municipalidad, hicimos limpieza y hicimos unas medidas preventivas para poder prever en cierta medida la crecida del caudal del río. Pero la verdad es que no esperábamos tanta precipitación y la activación de quebradas que en este caso se activaron ahora.
1: Sí, la situación puntual, delegado, la zona de Huasco, que ha sido una de las zonas más afectadas en cuanto a servicios básicos, electricidad, agua.
2: Sí. Actualmente lo que es la comuna de Freirina y la comuna de Huasco se encuentran lamentablemente sin conectividad terrestre. La que habíamos recuperado ayer, en el fondo, se perdió ahora con esta precipitación desde la mañana. Huasco y Freirina lamentablemente se encuentran sin suministro de agua, pero están con el servicio subsidiario de emergencia. Que se apoyó en este caso con un convoy que llegó el día de ayer con más contingente para poder solucionar el problema, repararlo, con camiones aljibes, con camiones con camionetas con 1000 litros de agua. Por lo tanto, se aumentó aproximadamente en un 50% más la dotación de agua para esas comunas mientras se logra la reparación de la quebrada Alarcón, que es donde rompió la matriz.
7: Sí, delegado, sí, estamos viendo el pronóstico, claro, está lloviendo hasta ahora, mañana bajan las precipitaciones, sí. De hecho no va a llover ni mañana ni pasado según la Dirección Meteorológica de Chile, pero en ese sentido claro. También está el riesgo de que baje todo desde el interior y que los cauces sigan aumentando, claro. ¿Cómo se preparan para eso?
2: Sí. Ahora, bueno, eso precisamente estamos monitoreando, Loreto, porque lo que es desde el embalse Santa Juana hacia abajo tenemos 5 quebradas. De las 5 hay 2 quebradas muy importantes, que es la quebrada del Carrizo y la quebrada del Jíguero.
7: ¿Ya?
2: Que esas más o menos marcan la pauta de lo que va a crecer el caudal del río Huasco, que pasa por Vallenar y posteriormente llega a las comunas de Frilín y Huasco. Ahora nos acaban de informar que lamentablemente esas crecidas de esas quebradas activas, perdón, aumentaron aproximadamente un 50%. Eso nos da un tiempo a nosotros de aproximadamente 20, 25 minutos como para prepararnos acá en la ribera del río Huasco para poder ver la situación visual.
7: ¿Ya?
2: Y ver qué sectores evacuamos. Ahora, ¿perdón? Actualmente estamos evacuando, ¿sí? Estamos evacuando un sector de Vallenar.
7: Ya, o sea, de aquí a 25 minutos más tienen esa ventana de tiempo para anunciar nuevas evacuaciones.
2: Exactamente, pero se hacen evacuaciones preventivas, sí, claro. Anteriores.
7: Sí.
2: Ahora, o sea, que son dos alertas, ¿sabes? Que es una preventiva y una inminente.
1: ¿Cómo ha sido el apoyo, la logística, delegado? ¿Le falta contingente? ¿Están con la gente necesaria para poder realizar todas estas acciones?
2: Bueno, la verdad es que ahora nosotros contamos con el general, estamos con el general Paredes como general de zona en este caso, y previamente a la disculpen, que estoy mirando algo. Sí. Y previamente nosotros nos habíamos desplegado en toda la provincia con maquinaria de manera preventiva, con maquinaria de vialidad, la habíamos dispuesto en toda la provincia en puntos clave y críticos donde teníamos que ir limpiando. Por eso mismo nosotros hasta el día de ayer habíamos logrado la conectividad de casi toda la provincia, que ahora se está monitoreando y es tan dinámico que efectivamente se están perdiendo las rutas recuperadas y eso es bastante frustrante también. Pero la verdad es que tenemos la maquinaria como para empezar a trabajar una vez que termine este pic de precipitación.
7: Uh-huh. Bien, delegado, vamos a estar muy atentos entonces a la situación ahí. Bueno, entendemos que los próximos minutos van a emitir las alertas porque el agua va a continuar aumentando, claro. Lamentablemente, con la descripción que usted nos hace con las quebradas, ¿no? La cantidad de quebradas que aumentan en un 50%, sí. En fin, y está lloviendo todavía. Juan Donoso, delegado presidencial de Huasco, muchas gracias por haber
2: atendido
7: el llamado de la radio.
2: Sí, bueno, para despedirme quiero primero saludar a los vecinos y vecinas acá de la provincia del Huasco, decirles que estamos en alerta, que estamos monitoreando toda la situación, que estamos desplegados en toda la provincia con militares, con bomberos, con carabineros, con PDI, con dispositivos municipales que nos han apoyado bastante también y que vamos a estar atentos a cualquier novedad que tengamos nosotros respecto al tiempo meteorológico, así que agradezco el contacto y bueno, un saludo a todos.
7: Vamos a estar atentos, delegado. Gracias, muchas delegado, gracias.
1: Muy amable.
2: Gracias, Loreto. Gracias, Pablo. Chau.

0: Cambiamos radicalmente de tema por algún instante, porque claro, son noticias también que nos llegan desde la cultura, desde el espectáculo. Miguel Guerra con nosotros acá, Miguel.
1: ¿Cómo estás,
0: Miguel,
1: chicos? ¿Cómo está? Buena tarde. Sabemos que estamos muy replegados con toda la información por el sistema frontal que hay en distintos sectores del país, pero también hay espacio breve para otras informaciones, como lo adelantaban ustedes, del mundo de la música. Se acaba el mundial, lamentablemente, entonces ya empezamos a mirar qué otras cosas hay de espectáculos masivos, y esto que ya estamos escuchando de la mano de Ozuna, el autodenominado negrito de ojos claros, que vuelve a nuestro país después de un exitoso paso en el Festival de la Canción de Viña del Mar. Ha hecho otros espectáculos en nuestro país, pero vuelve 24 de septiembre de este año 2026, Movistar Arena de Santiago de Chile. Hay una preventa, como siempre, con un banco, que es mañana, miércoles 22 de julio, al mediodía. Y la venta general es el viernes 24, al mediodía también. Así que para lo que lo agenden, después de esto, cuando ya vamos a estar en primavera, una replegada agenda de conciertos que va a celebrar mucha gente, por cierto. Así que muy atentos con eso también.
0: 24 de septiembre, entonces.
1: 24 de septiembre,
2: Movistar Patria.
1: Claro, con la resaca de las fiestas patrias, o con la alegría todavía de las fiestas patrias, Ozuna vuelve a nuestro país 24 de septiembre. Movistar Arena muy feliz, entre ellos seguramente también Carolina del Río, que está de cumpleaños hoy día. La saludamos, auditora de la radio, así que escribió muy contentos.
0: Ya. De entrada, de regalo cumpleaños que piden la entrada.
2: Claro,
1: sí. Vamos a ver.
0: Ahí está. Muchas gracias, Miguel.
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0: Para saber también cómo va a continuar este frente a las distintas regiones del país, Elio Brufora, ahí justamente de la Dirección Meteorológica de Chile. Elio, te saludamos.
4: Hola,
0: nuevamente.
4: Hola, ¿cómo estás?
5: Hola, muy buenas tardes. Sí.
0: Bueno, para saber qué es lo que va a suceder en las próximas horas, ¿se ha comportado tal como han indicado ustedes, no?
5: Sí, en cuanto a las precipitaciones, se han dado lo esperado en los montos, principalmente en las regiones de Atacama y de Coquimbo. También estas precipitaciones se extienden hasta la región de hasta la región metropolitana. Se espera que continúen durante toda la jornada de hoy, además acompañados con probabilidad de tormenta eléctrica y vientos de hasta 50 o 60 kilómetros por hora en los sectores costeros y de hasta 50 kilómetros por hora en los valles, principalmente las regiones de Coquimbo y parte de la región de Atacama.
2: Sí, en algunas zonas entiendo, especialmente en Alto del Carmen, en la precordillera está cayendo nieve también.
5: Sí, la isoterma cero se encuentra en torno a los 2.000 metros de altura en ese sector, entonces cota sobre esa altura la precipitación es del tipo nieve. Inclusive podría ser un poquito más abajo que la cota de los 2000 que se pueda registrar nieve, pero es una nieve que dura poco en el suelo, que se derrite rápidamente.
0: Uh-huh. Está viendo el pronóstico ahí a nivel nacional, pareciera ser que mañana miércoles es como la tregua, ¿no? En algunas zonas vuelven algunas gotitas ya el jueves, pero mañana parece que va a ser esta ventana también ahí en la zona de Atacama, de Coquimbo.
5: De la zona de Atacama de Coquimbo para la jornada de hoy, para mañana ya estamos esperando nubosidad parcial, cielo nublado para el día jueves y nubosidad parcial para el viernes y el día sábado. Así que en ese sentido,
0: no más precipitaciones.
5: El frente de sistemas frontales paró para la zona centro-norte del país, mientras que para la zona centro-sur iba a ingresar un nuevo sistema frontal durante el miércoles a la zona sur y que se va a extender hacia la zona central y como límite norte de la región de Valparaíso. Para el día jueves va a dejar precipitaciones de menor intensidad y concentradas principalmente en los sectores cordilleranos desde la región de Valparaíso hacia el sur del país.
2: Uh-huh. Sí, eso es bueno también contarlo, Elio, porque claro, la emergencia, la situación hoy día está en el norte chico, pero no nos olvidemos que el primer sistema afectó muy fuerte a la zona sur, región de los lagos, región de los ríos, Biobío, Araucanía, y ahora viene nuevamente este que llega el miércoles.
5: Que llega el miércoles a esa zona, se van a sentir las primeras precipitaciones. En rigor, en la zona sur y en la zona centro-sur se juntan el término del tren de sistema frontal en la zona norte con el ingreso del nuevo sistema frontal de la zona sur, entonces las precipitaciones no paran. Entonces el miércoles terminan precipitando por un lado las precipitaciones de la zona norte y comienzan inmediatamente con las precipitaciones de la zona sur.
0: ¿Y esas precipitaciones del sur son del tipo o del nivel que vimos con lo que recordaba Pablo también, que también dejaron estragos?
5: No, ya. Son más, vienen con menos intensidad, en rigor van a estar entre los 20 y los 30 milímetros para la zona sur, para los valles de la zona sur, y en torno a los 10-20 milímetros para los sectores costeros. Lo que sí viene acompañados con vientos de hasta 70 u 80 kilómetros por hora para la costa y de hasta 70 o 60 kilómetros por hora para los valles de la zona sur principalmente. Los vientos van a estar concentrados entre las regiones de la Araucanía y de los lagos.
2: Sí, dos preguntas en una, Elio. Obviamente, si va a haber tormentas eléctricas y la baja de temperaturas, que habitualmente después de estos sistemas frontales baja mucho la temperatura.
5: Las tormentas eléctricas van a estar presentes en la zona centro-norte, desde la región de Coquimbo hasta aproximadamente la región del Maule, y van a estar presentes solo por la tarde de hoy. Y en cuanto a las temperaturas, en rigor se espera una baja de temperatura para el miércoles en este sector, desde la región del Maule a la región de Coquimbo, pero con temperaturas que deberían de estar en torno a los 4 o 5 grados Celsius, no más bajo que eso. Y luego, nuevamente, como ingresa el segundo sistema frontal, se esperan temperaturas en torno a los 8 o 10 grados Celsius, y estoy hablando de las mínimas,
0: sí.
5: Y se mantienen en ese rango mientras precipite. Luego del paso del segundo sistema frontal, nuevamente van a descender, pero van a estar igual en valores más cercanos a los 3, 4 grados que a los 0 grados, que es como uno acostumbra a ver las temperaturas después del paso de un sistema frontal.
0: Claro, bajar la guardia entonces. También ahora viene el sur con bastantes precipitaciones. Elio Brufora y de la Dirección Meteorológica de Chile, como siempre, muchísimas gracias. Buenas tardes.
5: Gracias, Elio. Buenas tardes.
2: Sí, te quería complementar la información que tú entregaste sobre Metro.
0: Sí.
2: Ya, nos confirman desde bomberos que están trabajando ahí porque hay personas bajo el vagón.
0: Sí.
2: Bomberos y SAMU en el lugar.
0: Sí, está ahí las alternativas también.
2: La estación Unión Latinoamericana.
0: Claro, está suspendida ahí justamente en algunas estaciones de la línea 1. Lo estamos viendo también en BioBio TV. Unión Latinoamericana, República, Los Héroes y La Moneda son las estaciones que están sin servicio. Por ahora vamos a estar, por supuesto, actualizando la información ahí desde Metro en Santiago. 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
23: Yo siento que vivir el día a día de manera intensa, vivir también cada uno desde la fe o de lo que lo motive a tener cada día bueno, la edad es, creo que, accesoria. Un abrazo, vivo a la radio.
0: Gracias.
24: Permanente de ustedes. Oye, ¿sabes? A mí me gustaría vivir hasta los 160 años. Amo tanto la vida.
2: ¿Tanto?
24: Tanto la vida. Siempre he pensado en 160 años. Me he cuidado, nunca me he inyectado ninguna cosa, no tomo medicamentos, soy deportista de todos los días. Hoy día tengo 66 años. Mi abuelo vivió hasta los 117, mi madre querida partió hace unos 5 años ya y ella vivió hasta los 96, estaba lúcida, vino un tema renal, pero bueno, yo hasta los 160 de todas maneras, eso quiero, ojalá que sí, que tengan un lindo
2: gracias,
24: día. Todo.
2: Gracias igualmente. Sí. Tú dijiste en la mañana el récord 122 años.
0: Lo tengo anotado acá.
2: Sí, que era una mujer francesa.
0: Sí. 122 años, que falleció en agosto del 97.
2: Digo, quería 160.
0: Pero que me llamó la atención el guarismo tan específico. Porque me diría 150.
2: Claro.
0: Pero ahí está. Muchas gracias por todos sus mensajes. Nos llegan todos al WhatsApp también, por cierto, de la emergencia. Nos han enviado varios casos que estamos ahí tratando de contactarlos, ¿no? Las comunicaciones son muy, muy difíciles en la zona afectada, pero estamos ahí, estamos en contacto, estamos leyendo todos sus mensajes que nos están llegando al WhatsApp, ya sea por la pregunta, ya sea por alguna consulta que tengan a propósito de la catástrofe, pero también, ¿no?, para plantearnos los temas de las personas que están ahí, que están aisladas, que están complicadas, personas que están buscando a sus familias con quienes quienes no han podido establecer comunicación por, insistimos, ¿no?, la compleja situación en comunicación que se da en las señales de telefonía, de internet, baterías del celular, en fin. Muchas gracias por la confianza.
2: Recordarle nuestro WhatsApp, el +569 920 7888, y nuestra línea gratuita 800-810-810, nuestras vías de comunicación o sus vías de comunicación con nosotros permanentemente las 24 horas del día. 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
0: Seguimos haciendo el barrido por distintas zonas afectadas. De hecho, nos vamos de inmediato a Salamanca. Estamos con su alcalde, Carlos Lillo. ¿Cómo está, alcalde? Buenas tardes.
2: Buenas tardes.
1: Hola, muy buenas tardes.
0: ¿Si nos puede describir cómo es la situación que se está viviendo hasta ahora ya en Salamanca?
1: Sí, ha sido bastante crítico lo vivido acá en la comuna de Salamanca. Según los últimos registros que tenemos, ya han caído más de 340 milímetros. Para hacer un contraste, normalmente caen 200, ya llevamos más de 340, por lo tanto la situación se ha vuelto en algunos momentos bastante crítica, desbordes de quebradas, de canales, del río, tenemos algunos sectores que están aisladas, estamos tratando de llegar también con algunos insumos, despeje de caminos, reiterados cortes y mala reposición por parte de la compañía eléctrica CGE. Así ha sido bastante caótico. Ahora ha mermado algo la lluvia, pero de verdad que han sido muchas las situaciones que hemos estado abordando desde el primer minuto.
2: La ciudad propiamente tal, alcalde, cuenta con los servicios básicos. Usted decía que había sectores de gente aislada, tienen albergados. ¿Cómo es un poco la radiografía?
1: Sí, nosotros tenemos dos albergues habilitados, están ya a tope, tenemos más de 100 personas albergadas, estamos habilitando un nuevo albergue en caso de ser necesario. Tenemos equipos desplegados despejando caminos, ya identificados dos localidades que están aisladas, que es la localidad de Manquehue y también Batuco, producto a daños en la vía. Son situaciones complejas las que se están viviendo acá, sectores que llevan 5 días sin luz eléctrica, pese a todos los reiterados llamados que hemos hecho a la compañía eléctrica CGE. Desplegados también con maquinaria, con equipo municipal, contamos con 27 soldados que nos vinieron a apoyar, más no se necesitaban, así que se agradece eso, pero ha superado todas las situaciones que tenemos a la capacidad como municipio.
0: Sí. Alcalde, ¿las personas que están aisladas tienen comunicación con ustedes, con esas personas?
1: Sí, ya. Estamos comunicados con ellos, sabemos la situación que se encuentran y lo único que quieren obviamente es mejorar las condiciones del camino para poder conectarse nuevamente a las rutas.
2: Sí, yo le preguntaba anteriormente si la ciudad como tal no está con problemas de corte de energía eléctrica, de agua, si algún río que pase por ahí por Salamanca ha afectado precisamente toda la infraestructura vial.
1: Bueno, el río ha crecido bastante, tuvimos que evacuar a dos sectores, producto que tenían construcciones cerca de los ríos. En cuanto al suministro eléctrico, se ha ido reponiendo muy lentamente y todavía tenemos localidades que llevan 5 días sin luz. Eso obviamente afecta de sobremanera. Y en algunas localidades, y el temor que teníamos es que funcionan a través de los APR, hoy día SCR llamado, y necesitan electricidad para hacer funcionar sus bombas. Por lo tanto, acá en algunas localidades se corta la luz y por consiguiente se corta también el suministro de agua. Pero hasta el momento hay agua y nosotros también de emergencia estamos repartiendo a las dos localidades que están aisladas.
0: Sí, están ahí en Salamanca. Estamos hablando con el alcalde de Salamanca, Carlos Lillo, ahí. Salamanca, en la región de Coquimbo. Están con alerta roja. ¿Ha recibido la ayuda necesaria de parte de las distintas autoridades?
1: Bueno, yo creo que toda la ayuda en estos momentos es insuficiente, se agradece, pero es insuficiente. Ya está disminuyendo la cantidad de precipitaciones, por lo tanto, se viene todo un trabajo de reconstrucción, y es ahí donde necesitamos el apoyo. Claro, totalmente, ¿no? Y casos sociales donde personas que lo perdieron todo por desbordes de canales, por ejemplo. Y ahí es donde vamos a necesitar apoyo. Se entiende que en la emergencia es difícil llegar con maquinaria. Nosotros, gracias a Dios, tenemos algunos equipos municipales y en coordinación con empresas privadas, tenemos una cantidad de maquinarias que nos alcanzan para desplegarnos en diferentes partes del territorio, pero posteriormente se viene toda la etapa de reconstrucción y de apoyo social, y es ahí donde yo hago el llamado que vamos a necesitar ayuda. Sí. Esto no termina acá, cuando termine la lluvia, va a comenzar una nueva etapa, y ahí manos son las que se requieren.
2: Sí, claro, claramente la reconstrucción va a ser un tema muy, muy complejo. Todos los alcaldes que hemos conversado y entendiendo tienen sus necesidades, quieren la premura. Obviamente el gobierno va determinando la urgencia de mayor o menor medida, pero la situación de Salamanca no deja de ser menor. Nos escriben acá sin internet desde el sábado, mucha gente sin saber qué está pasando.
1: Así es, horrible. La conexión de internet, las líneas telefónicas, nos ha puesto a prueba en todo sentido. De hecho, lo comentaba también en otro contacto, me llama profundamente la atención de que construcciones y mejoramientos de caminos relativamente nuevos hayan sufrido un deterioro mucho mayor a caminos antiguos. Entonces también hay que replantear cómo se están haciendo estos arreglos, cuál es la ingeniería que se está ocupando, los recursos que se están destinando. Creo que amerita un análisis completo después de la emergencia de cómo se están preparando las comunas, sobre todo las comunas que están más alejadas de los grandes centros urbanos, para una emergencia. Creo que hay que sacar varias lecciones después de esto.
0: El alcalde de Salamanca, Carlos Lillo, muchísimas gracias, alcalde.
2: Gracias, alcalde.
0: Por la radio, seguimos muy pendientes.
1: Que estén muy bien, hasta luego.
2: Un abrazo.
0: Estamos haciendo ahí el recorrido, ¿no?, por las zonas más afectadas, también ahí en este caso, en Salamanca y en la región de Coquimbo.
2: Seguimos conversando con autoridades. Tenemos al viceministro Luis de Granch en línea. ¿Cómo está, viceministro? Buenas tardes.
0: Hola, buenas tardes.
3: Hola, ¿qué tal? Muy buenas tardes, gusto saludarlos.
0: Transportes, Telecomunicaciones, Obras Públicas también, bueno, ha hecho sobrevuelos. Hemos estado hablando con distintas autoridades también. ¿Qué balance puede hacer a estas alturas de la situación tan, tan compleja que se está viviendo en esa zona?
3: No, me acabo de bajar del helicóptero, acá estoy en el comando de emergencia que está en la región de Coquimbo, uh-huh. Sede del ejército, y la verdad es que la situación es bien, bien compleja, muy, muy compleja. Es una situación de catástrofe, literalmente. O sea, cuando se decreta estado de catástrofe, porque realmente es una catástrofe. Cuando uno ve, por ejemplo, el daño que tienen los caminos, los puentes, las interrupciones de servicio, problemas con el agua, es realmente impactante, y por supuesto que eso le pega muy, muy fuerte a las familias, sobre todo a las familias en los sectores rurales. Estamos desplegados ya desde el fin de semana pasado en las regiones. Incluso el mismo presidente de la República ha venido a la región de Coquimbo, y la verdad es que por la situación, anoche volvió una nueva lluvia muy, muy intensa, con unos vientos realmente fuertes, y se volvió a generar activación de nuevas quiebras, con más flujo, con más barro, y eso finalmente es un impacto brutal en los caminos, en los puentes, en el agua potable. Entonces la situación es bien, bien compleja.
2: Sí, entendiendo, viceministro, que la situación es altamente compleja, que prácticamente toda la región de Coquimbo está muy afectada, la zona sur de la región de Atacama también durísimo lo que ha pasado. ¿Dónde hay que hacer el foco y cuánto va a demorar estos trabajos? Porque hay urgencia, conectividad, básicamente, poder rescatar a personas aisladas. Ahí está el foco.
3: Sí, bueno, efectivamente son dos, desde el punto de vista del Ministerio de Obras Públicas, son dos las prioridades que estamos trabajando realmente con urgencia. Ya están desplegados los equipos, pero el daño es enorme, el daño es muy grande, y lo que ha sido terrible en los últimos días es que las lluvias no han parado. Por lo tanto, se han generado nuevos aluviones, se han activado nuevas quebradas, entonces eso dificulta avanzar. Entonces logramos dar un paso adelante, pero retrocedemos dos pasos producto de las condiciones climáticas que esperamos que hoy día realmente terminen. La situación más compleja se ha registrado en Combarbalá. Hay varios cientos, quizás miles de personas que han permanecido aisladas, con desbordes de cursos, de ríos, de cursos fluviales. Hay varias rutas también en Río Hurtado, han habido dificultades por la suspensión del puente San Pedro, se han quedado aisladas localidades como Bolsico, Fundina, en Montepatria también se desbordó el Río Grande, y sectores como el Peñón, Semita también, Chañaderal, Alto en el Pedregal, tienen una conectividad muy, muy, muy deteriorada. Y quizás el dispositivo vial más crítico es la Ruta 5. La ruta 5 en estos momentos tiene varios puntos de desconexión, y lo acabo de ver ahora, estuve volando entre Coquimbo y La Serena, Vallenar, perdón. Y hay al menos tres, yo divisé tres aluviones, centros de sedimentación, que bloquean completamente ambas calzadas de la ruta 5, incluso tienen varios cientos de metros de extensión estas sedimentaciones, estos aludes, y por lo tanto la maquinaria está trabajando, pero se va a demorar igual más de lo que hubiésemos esperado para recuperar la conectividad de la ruta 5, que es clave sobre todo para el abastecimiento, para la logística. El norte también, esto le afecta indirectamente a regiones como Tarapacá, ciudades como Antofagasta, por lo tanto eso es muy muy complejo.
0: Sí, de hecho varios auditores nos consultan siempre, y ese le voy a preguntar si es que está cortada la ruta 5. Hablábamos con auditores los días previos que los habían devuelto a Copiapó, por ejemplo, porque era imposible pasar por ahí, y es la principal ruta, ¿no?, a nivel sur y norte de nuestro país. Está cortada, entonces está interrumpido Chile, por así decirlo, ¿no?
3: Así es, en este momento está cortado. Estamos trabajando realmente a toda máquina, con todas nuestras capacidades instaladas, con el apoyo del ejército, también con el apoyo de la empresa concesionaria. En el vuelo que acabamos de finalizar, por ejemplo, vimos los tres puntos que estaban bloqueados por los aludes, y que eran aludes de enorme extensión a lo largo de ambas calzadas de la pista. Está el tramo entre Cachiyuyo y Domeico, ese era un alud muy grande que había, el sector de La Higuera también, y el tercero que divisamos fue en Caleta Olmos. Entonces, esos tres puntos son muy, muy críticos, y la maquinaria ya está desplegada, está llegando, pero se va a demorar más de lo que nos gustaría. Y además hay un par de socavones también que requieren una intervención de más envergadura, de más plazo, y los vamos a mitigar con unos bypass, con carga muy, con flujo muy muy controlado, que permitan el abastecimiento.
2: Una opción, ministro, frente a esta emergencia, antiguamente se utilizaban los puentes mecanos, ¿siguen siendo opciones válidas para poder dar tránsito a la ruta?
3: Así, absolutamente, tenemos 25 puentes mecanos disponibles que están ubicados en el lugar estratégico, los estamos trayendo más a la región de Coquimbo y a la región de Atacama, que son donde más probablemente pueden necesitarse, pero mientras las condiciones climáticas no paren, la verdad es que es realmente difícil avanzar como

0: se ha hecho realmente difícil y nos obliga a replegarnos un poco, y ahora esperamos dentro de la tarde y a partir de mañana ya poder tener las condiciones climáticas para empezar a devolver la conectividad, que es clave también para reponer servicios básicos asociados a electricidad, a telecomunicaciones, a agua potable, es decir, los caminos se requieren para habilitar los otros servicios.
1: Sí, el tema es que va a dejar de llover, pero lamentablemente va a seguir cayendo todo, ¿no? El flujo que viene desde el interior, sobre todo, ya vienen otras complicaciones. Ministro, sé que tiene muy poquito tiempo, pero y es muy difícil porque estamos ahora enfrentando la emergencia, pero esto es una tarea titánica, va a llevar mucho tiempo. ¿En cuánto tiempo calcula usted más o menos que se podría retomar la conectividad en pueblos, en localidades que están aisladas? Son miles y miles de personas aisladas. ¿Algún plazo que podamos saber?
0: Y mira, acá la prioridad está en las rutas estructurales que permiten el abastecimiento de las localidades. Esa es la prioridad. Hay algunas que van a tardar un poco más, sobre todo aquellas, por ejemplo, que para acceder requerías un puente que ya no existe. ¿Ya? Y en ese caso está la posibilidad de poner un mecano, y hay que ver si es que están dadas las condiciones y el largo del trecho para ver si es que el mecano cumple las condiciones técnicas. No me puedo comprometer una fecha con todo el territorio, sí espero que dentro de las próximas horas o quizás mañana a más tardar la ruta 5 ya mejore su conectividad, pero las decenas de otras localidades específicas, la verdad es que solo puedo comprometerme a que vamos a trabajar con mucha energía 24/7 de verdad, pero un plazo exacto no.
1: Pero serán días, semanas, meses.
0: Yo creo que algunos van a ser días y otros van a ser semanas.
2: Y se van a contar también con los recursos, ministro, porque esto también va a implicar una cantidad de recursos.
1: Es muy caro.
2: Enorme.
1: ¿Se calcula más o menos cuánto?
0: Bueno, hacer un cálculo preciso es difícil, pero yo estimo que son varios cientos de millones de dólares, y esto, lo que he dicho antes, esto es equivalente a un terremoto, es realmente impactante el daño causado por la naturaleza. Y esperamos, como te decía, que con la declaración de estado de catástrofe dispongamos de mayor celeridad para gestionar los recursos. Por ejemplo, en el caso del Ministerio de Obras Públicas podemos hacer contrataciones por trato directo, y eso nos ayuda muchísimo a reducir los plazos. Entonces ya estamos activados, ya estoy firmando decretos, o sea, hoy mismo ya firmé decretos para empezar a contratar los servicios y que se recuperen lo antes posible los caminos.
1: ¿No habría sido mejor decretarlo antes para tener más tiempo el estado de catástrofe?
0: Bueno, con el diario del lunes siempre es más fácil, pero estamos trabajando concentrados a full y con el objetivo único de recuperar la conectividad y proteger a la familia.
2: Perfecto. El viceministro de Telecomunicaciones y Transporte y Obras Públicas, Luis de Granch, muchas gracias por este tiempo con la radio.
1: Ministro.
0: Encantado, un abrazo grande, que estén muy bien. Gracias por todo.
2: Se están firmando los decretos.
1: Sí, claro, y lo importante, porque nos consultan mucho, a ver, esto es muy dinámico, claro. Súper dinámico al WhatsApp, nosotros los leemos, les tratamos de contestar, porque, claro, nos dicen, tengo que viajar al norte, ¿puedo hacerlo? Tengo que ir de Vallenar a Copiapó, tengo que ir de La Serena, estoy en Los Vilos, ¿puedo ir al norte? Es muy dinámico, pero ahí el ministro nos acaba de confirmar que hasta ahora está cortada en varios pedazos. La ruta 5, exactamente, que, como indicamos también, puede que están trabajando, ¿no? Puede que se despeje, puede que tarde más el despeje de la ruta, y puede que también vuelva a interrumpirse. Entonces, es tremendamente dinámico, tratamos de mantenerlo lo más actualizado posible. Sabemos que nos escuchan muchos transportistas, muchos camioneros, y también nos consultan, y bueno, personas que tienen que transitar por esa ruta. Estamos actualizando constantemente lo que está sucediendo ahí, pero al menos ya nos confirma el ministro que a esta hora son tres puntos los que está interrumpido ahí en la ruta 5 Norte.
2: Y que la prioridad va a ser la 5 Norte, precisamente porque es la columna vertebral. Después en adelante irán viendo caso a caso.
1: Sí, cientos de millones de dólares dijo que iba a costar la reconstrucción.
2: Iba a ser así.
1: Sí, son las 12 del día con 50 minutos. Vamos y volvemos.
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2: Ya, recibimos muchos mensajes. Olivia está conectada a nuestra radio. Uh-huh. Hay una situación de adultos mayores que están en la región de Coquimbo. Olivia, la preocupación también es por el tema de los medicamentos. ¿Cómo está? Buenas tardes.
3: Hola, buenas tardes.
4: Hola, buenas tardes.
2: Cuéntenos, ¿dónde están y qué es lo que necesitan?
4: Mira, ellos están en la posada del Escorial, están entre La Serena y Vallenar.
2: ¿Ya?
4: Esto está, las dos rutas están cortadas, claro. Entonces ellos no pueden ir ni para el norte ni para La Serena. Y son aproximadamente como 30 personas, adultos mayores, que andaban en un viaje de Temuco a Tacna. Entonces ellos ya venían de regreso.
2: ¿Ya?
4: El día domingo tenían que haber regresado y ahí se pillaron donde estaba la ruta cortada y justo había una posada, así que están igual durmiendo en un bus porque esa posada no da abasto con toda la cantidad de camioneros y gente que llegó a esa altura. Así que
3: están durmiendo en el bus.
4: Están durmiendo en el bus, exacto.
2: Y en particular entiendo que es tu papá el que necesita medicamentos, ¿no? Que llevaba hasta el domingo, pero ha estado estos días sin medicamentos.
4: Exacto, entonces son bueno, yo hablo por mi papá porque él es una persona adulto mayor, sí, que es insulino dependiente, entonces, pero la gran mayoría son adultos mayores, entonces sí. Yo creo que todos tienen un problema de que no llevaron medicamentos para más días que un par de días de emergencia, claro, por cualquier cosa, pero
3: claro. ¿Y cómo lo ha hecho para tantos días tu padre? Porque,
4: bueno, ahora me acaban de informar de que igual trataron de conseguirse que fueran a Vallenar a que le llevaran los medicamentos, las insulinas principalmente.
2: ¿Ya?
4: Pero el tema es que, claro, estos adultos mayores están durmiendo en el bus, incómodos, y tienen que automedicarse igual, pues tener sus medicamentos.
2: ¿Tienen los medicamentos? ¿Consiguieron los medicamentos?
4: Ahora sí, ya, sí, lo consiguen, gracias a Dios.
2: Por estos días, ¿no? Pero eso también es urgente. Repitamos. Exacto. Ahí, están entre Vallenar y La Serena. ¿Dónde están específicamente?
4: La posada El Escorial.
2: El Escorial, entre La Serena y Vallenar.
3: Sí, claro.
2: Ya, hay el grupo de Escorial, de adultos mayores.
4: Así que, bien. Sí, que si es posible que...
2: Sí.
4: Para que ellos puedan recibir ayuda, principalmente en que...
2: Que lo saquen de
4: ahí, porque dormir en un bus, o sea, para adultos mayores es complicado.
2: Claro, el frío, la lluvia, en fin. Olivia, muchísimas gracias.
3: Gracias, Olivia, por llamarnos.
4: Gracias a ustedes.
3: Que estén muy bien.
2: Muy, muy atentos.
4: Igual, gracias.
2: Vienen las noticias.
3: Nos vamos.

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9: 10 fallecidos, 4 personas desaparecidas y cerca de 2.300 damnificados han dejado los sistemas frontales, según el último reporte de Senapred.
10: En el norte chico del país, miles de hogares permanecen sin suministro eléctrico y algunas comunas todavía enfrentan problemas de acceso al agua potable.
9: En la localidad de El Islón, en la comuna de La Serena, hubo nuevas evacuaciones por el desborde de la quebrada Santa Gracia.
10: Más de 4.700 familias están aisladas en el Valle de Limarí, eso es en la región de Coquimbo.
9: Pérdidas en el comercio, complicaciones para el abastecimiento agrícola y un complejo escenario para la pequeña minería son parte de las consecuencias de estos sistemas frontales.
10: Con negociaciones de último minuto entre el gobierno y el Partido de la Gente, se vive la previa de la votación de la ley miscelánea.
9: Buscando impugnar parte de esa norma, la oposición ingresó su primer requerimiento ante el Tribunal Constitucional contra la ley miscelánea.
10: La Fiscalía decidió no perseverar en contra de Giorgio Jackson, Miguel Crispi y Constanza Martínez en el llamado caso Fundaciones.
9: Incomodidad generó en el oficialismo los dichos de Johannes Kaiser, quien aseguró que el gobierno baila la música de los libertarios.
10: La Cámara de Diputadas y Diputados aprobó la creación de una comisión especial investigadora a la gestión de la ex ministra de Seguridad, Trinidad Steiner.
9: El ex director ejecutivo de Codelco, Rubén Alvarado, reconoció ante el Congreso que falló la fiscalización a la producción de la cuprífera bajo su gestión.
10: En el ámbito internacional, Kuwait denunció que Irán atacó por cuarto día consecutivo varias centrales eléctricas y plantas desalinizadoras en el país del Golfo Pérsico.
9: El gobierno de Donald Trump está preparando una nueva ronda de aranceles para decenas de países, lo dijo el representante del comercio.
10: Estados Unidos acusó al presidente de Nicaragua, Daniel Ortega, de haber mostrado su verdadera naturaleza autoritaria, tras afirmar que no volverán a celebrarse elecciones en ese país.
9: En el deporte hasta ahora, blanco y negro define el fichaje del arquero uruguayo Santiago Mele, quien llegaría por un año a Colo-Colo.
10: En un vuelo privado, hoy Lionel Messi llegó a Rosario, en Argentina, en medio de las especulaciones sobre su salida definitiva de su selección.
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16: 1:04 p.m.
9: Buenas tardes, bienvenidos. Gracias por acompañarnos. Esta es la edición del mediodía de Radiograma. Revisamos las noticias junto a Catherine Cubillos. Catherine, buenas tardes.
10: ¿Cómo están, Nivaldo? Buenas tardes. Buenas tardes también a nuestros auditores, a todos quienes ya están con nosotros, van a estar acompañándonos en esta revisión de las noticias. Siempre saludamos a todos ahí en las 43 estaciones de BioBio, la radio en todo el país, que están conectadas para informarse. También, por supuesto, a quienes están en la plataforma digital, es biobiochile.cl, y por supuesto a quienes nos escuchan y nos ven a través de BioBio TV.
9: Vamos de inmediato con las informaciones. Contacto con una de nuestras unidades móviles que se ha desplazado hasta la región de Coquimbo. Está en la zona de Islón, donde hay varias dificultades que se han registrado, zonas aisladas, anegadas.
10: Es que nuevamente se activó una de las quebradas del lugar, son varias las que han colapsado en el tránsito de esta catástrofe, pero esta mañana, mientras estábamos ahí en el lugar, nuevamente se dio la alerta SAE, del sistema de alerta de emergencia, para nuevamente evacuar Islón, o lo que queda de esta localidad, de la comuna de La Serena, hacia el norte de esta comuna. Vamos al lugar, está Cristian Burkowski, que ha estado durante toda la mañana reporteando ahí. Cristian, ¿qué tal? Buenas tardes.
17: Hola, muy buenas tardes, Katy y Nivaldo, gusto de saludarlos. Sí, es una situación que nos sorprendió a todos, hay que señalarlo, autoridades, para qué decir, los vecinos que residen acá en Islón, donde ya habían sufrido las consecuencias, hay que decirlo, hace dos días, cuando la crecida de la quebrada Santa Gracia dejó una veintena de casas damnificadas, completamente destruidas. Se llevó autos, de hecho en la mañana hicimos un móvil de acá desde el estero o desde la quebrada hasta esta mañana, no tan húmeda, no tan con tanto torrente como lo lleva ahora, y justamente esta situación cambió sorpresivamente pasadas las 10 de la mañana cuando estábamos haciendo el móvil para el Expreso Biobío, y después de eso bomberos alertó de la siguiente forma, de que todos los residentes que estaban en sus casas tratando de recuperar algo de lo que les dejó el torrente de esta quebrada, que recordemos creció sorpresivamente tras las lluvias que se desarrollaron en los valles transversales acá en la región de Coquimbo y también de Atacama, hay que destacarlo también, pero acá precisamente en este sector generaron prácticamente un aluvión y un río y un torrente que no pudo ser contenido para nada. Se desbordó hoy en la mañana a eso de las 10:15 y esto fue lo que justamente nos señalaba bomberos. Van a escucharlo ustedes en el audio que logramos captar cuando les avisaba con megáfonos a los vecinos que evacuaran el lugar.
18: Solicita a la población evacuar a zona de seguridad. Solicita a la población evacuar de forma ordenada a zona de seguridad.
17: Y la gente hizo caso de inmediato porque sumando el llamado que estaban realizando los voluntarios, también se estaba realizando el llamado de Senapred a los teléfonos celulares, estaba cayendo la alerta y la gente que ya sabía lo que había pasado hizo caso inmediato. 18 evacuados de acá inmediato que fueron justamente trasladados a los albergues que están acá en el lugar. Hay un albergue donde hay 82 personas y se rescataron a 14 mascotas para evitar ser arrastradas por el torrente que sigue desarrollándose y sigue en aumento acá a mi espalda. Hubo lamentos, hubo vecinos que cuando veían esto tenían una impotencia tremenda, lloraron frente a la crecida nueva y al desborde de esta quebrada acá en este sector.
19: Con la cancha otra vez.
17: Reventó la cancha. Claro, ahí ustedes escuchaban el lamento y la contención de los mismos vecinos entre sí para poder justamente apoyarse por una situación que apenas podían creer. Ya era más que suficiente que el río creciera de esta manera, completamente anormal, de la cual no están acostumbrados, y finalmente terminara siendo arrasados sus domicilios y esta situación generara una nueva evacuación acá en el lugar. Estuvimos hablando con las autoridades, hasta aquí llegó Cristian Marín, concejal de La Serena. Le preguntamos por esta alerta que se desarrolló por el desborde de esta quebrada. Esto fue lo que nos dijo.
20: De repente en unos minutos cambió la realidad, estábamos en el albergue haciendo el catastro, pero de repente empezó a acrecentar el río y eso evidentemente provocó todo un movimiento donde ya los rescatistas han podido realizar la primera bajada en términos de pedirle a la gente que evacúe en una situación muy crítica, insisto, o sea, el pueblo hoy día lo vemos bajo el agua, es muy penoso.
17: Claro, una situación muy compleja, por cierto, porque no está lejos de la realidad. Hay muchas casas que fueron arrasadas. El camino, vamos a girar levemente la cámara para que ustedes puedan ver cómo está esta ruta, que no pasa nadie por aquí porque al otro lado hay dos torrentes que sobrepasan el camino. No solamente la calzada, sino que también el Badem, que es el puente que une la zona nororiente de acá de La Serena hacia los pueblos donde hay al menos 2.000 personas, cerca de ese número, en calidad de aislados y también incomunicados. Una situación bastante compleja. Bueno, nosotros preocupados de los vecinos, fuimos acá al colegio que está acá en el sector de Islón. Y acá estuvimos conversando con las personas que se están albergando, las personas que debieron evacuar sus casas para salvar sus vidas. Ahí en ese lugar tuvimos oportunidad de conversar con ellos y vivir el testimonio más humano. Escuchen ustedes lo que compartieron ellos con nosotros, con los micrófonos de Bío Bío la radio.
16: Sí, no somos del campamento. Subió el agua y no tuvimos que venir acá. Estamos en campamento al fondo. Gracias a Dios tenemos todo acá.
21: Sí, estamos bien acá. Sí, estamos más tranquilos.
22: Y no, igual llevó muchas cosas materiales, pero lo que igual que se le ve a la gente es que lo que le importa son sus vidas. Gracias a Dios, igual la mayoría está toda a salvo. Sí, ahí tenemos ahora por lo menos enfermeros para la gente y no, igual se agradece toda la ayuda.
17: Llama la atención, eso sí, algo profundamente destacable por el lado negativo. Hay que señalar los auditores que tiene que ver con las personas inescrupulosas que han llegado hasta estos sectores donde han aprovechado la calidad de víctimas de las personas que se logran refugiar en este albergue para saquearles lo poco y nada que les queda tras el río haberles llevado casi todos. Estamos hablando de electrodomésticos, televisores, microondas, por ejemplo, que estas personas ven herramientas y vienen exclusivamente a robar, no vienen a ayudar. Eso es una denuncia que han hecho las autoridades, el mismo concejal que ustedes escuchaban también lo denunció, pero estuvimos hablando con víctimas que también nos señalaron de esta situación. Yo los invito a que también escuchen lo que compartieron con nosotros.
23: Somos de los que perdimos todo, digamos. El tema del resguardo policial, porque ayer ya hubieron problemas con gente que viene de afuera y se aprovechan de que están las casas expuestas. De hecho, ya ocurrió. El tema es cómo lo podemos evitar, porque nosotros no podemos estar... Imagínate lo complicado que es estar viviendo esta situación y mientras tanto tenemos la duda si en la noche nuevamente se metió gente...
17: existencial muy, muy, muy relevante para todas estas personas que están prácticamente durmiendo a medias, con un ojo abierto en el albergue, esperando que no les roben más de lo que ya esta quebrada, la quebrada Santa Gracia, acá en la ruta D305 le ha quitado. Vamos a despedir este despacho rápidamente con las imágenes que ustedes están viendo a través de Bío Bío TV completamente en vivo. Los vehículos que esta mañana estábamos chequeando al lado, ahora ya no podemos pasar por la crecida, por el desborde justamente del río en la quebrada Santa Gracia, acá en el sector de Islote, comuna de La Serena. Por cierto que estaremos ampliando más detalles sobre esta lamentable situación, porque no es la única zona de catástrofe acá en la zona de la comuna de La Serena. Nosotros seguiremos recorriendo las calles y los sectores donde la gente también esté solicitando ayuda a las autoridades. Desde este sector de la cuarta región, región de Coquimbo, Bío Bío, la radio.
10: Cristian, solo una pregunta, porque a ver, te alcanzábamos a ver cuando estabas en cámara, incluso con algo de sol, la nubosidad ya más bien abriendo, incluso tú estabas con polera, me imagino que ahí el parte del reporteo también te hace entrar en calor, pero esto, el pronóstico indica que esto ya está pasando, ¿no? Ahí en la zona las precipitaciones de esa intensidad han terminado, no debiera precipitar así, por lo menos hasta, no sé, el sábado, que es el pronóstico más hacia futuro, ¿no? Que se puede hacer.
17: Sí, es muy importante la consulta que tú me haces, Katy, porque se había dicho que esta ya era la última precipitación importante que iba a caer acá en el sector. Y eso es muy relevante. El cielo habla por sí solo, se está quebrando a poco, a mi espalda tú puedes ver que hay una nubosidad, pero el cielo ya se está viendo azul, lo que habla del despeje pronto. Nosotros estamos con polera porque acá se despeja, sale el sol y de verdad, acá en el norte, el sol quema, el sol realmente genera calor, pero se nubla y comienza a hacer frío. Es una situación un tanto ambigua todavía, no del todo claro, con respecto a las temperaturas, nosotros estamos con polera, claro, porque tú lo que señalas es que nosotros andamos corriendo, moviéndonos por acá, por allá, sí. Pero de todas formas, esta situación no refleja el estándar de la situación. De hecho, hay muchas personas, vamos a girar la cámara para que ustedes también puedan ver, que más que todo, todos ocupan polar, parcas para poder abrigarse, pero la situación también no genera que anden demasiado abrigados, porque como te decía, es una situación que se está variando de a poco. Y el tiempo, acá lo puedes ver, cómo está la situación, de a poco se comienza a despejar.
9: Gracias, Greta. En todo caso, hay que decir que de acuerdo a la Dirección Meteorológica de Chile, no hay precipitaciones estimadas, por lo menos de aquí hasta el sábado, en La Serena, en Coquimbo, por ahora. Por lo tanto, habrá a lo menos unos cuantos días para hacer labores. Hay algunas muy urgentes, que es la reposición del agua potable, ¿no es cierto? Los trabajos que tienen que hacerse ahí en los lugares de captación de agua.
10: Bueno, efectivamente, a ver, está interrumpido el agua potable en gran parte de La Serena y de Coquimbo. Algunos dicen que ese corte podría extenderse hasta el día sábado. Hay otras estimaciones un poco más positivas, pero la verdad es que, como todavía hasta ahora, porque a ver, digamos lo que dice el pronóstico. Esta tarde, nublado, lluvia y probable tormenta eléctrica, eso sí, con viento entre 40 y 60 kilómetros por hora. Algo de lluvia, pero ya veíamos el cielo ahí en las imágenes de Cristian Borkowski, que se veía más bien que había abierto, ya se veía más bien con nubosidad parcial. Si es que esto es así, si es que efectivamente ya cayó el último pulso de lluvia, pueden comenzar a hacerse trabajos en terreno. Trabajos tan importantes como los que tiene que hacer Aguas del Valle, que es la distribuidora del agua potable en la zona, para saber efectivamente en qué condiciones están sus instalaciones. Ayer hablábamos de eso, las piscinas de decantación contaminadas completamente porque el agua, ustedes saben cómo corre, ¿no? Con lo que lleva el agua, lleva escombros, en fin, etcétera. E incluso lugares de acceso del trabajo al agua, del agua potable, tampoco lo podían revisar, estaban llenas de barro. No había opción de llegar a esos lugares. Recién ahora entendemos que vienen a comenzar a hacerse esas evaluaciones y hacer un estimativo de cuándo podría volver el agua potable, por ejemplo. También hay problemas con energía eléctrica y de todo tipo.
9: Sigamos en la región de Coquimbo. Este sistema frontal sigue afectando con fuerza al norte chico. Hay miles de hogares que permanecen sin suministro eléctrico y hay comunas como Andacollo y Ovalle que enfrentan problemas, como decíamos, con el abastecimiento de agua potable.
10: Bueno, Andacollo está aislado, está vacío ayer, sigue en la misma situación. Ahora Ovalle tiene la conexión con La Serena, pero las cuesta Las Cardas, por ejemplo, que es parte de esa comunicación, también está enfrentando problemas de conectividad. Las autoridades locales habilitaron un centro de acopio que está en el Estadio La Portada, donde es local Club de Deportes La Serena. Invitaron a la ciudadanía a que donen, particularmente en esta parte de la emergencia, agua potable y útiles de aseo también. Está Sebastián Catalán, uno de nuestros enviados especiales en La Serena. Sebastián, buenas tardes.
0: Buenas tardes, Catherine. Buenas tardes, Nivaldo. Escuchaba justo el diálogo que tenían anteriormente con Borco y claro, acá como se puede ver, el cielo se está despejando un poco, trae esperanza a la gente de que haya sido el fin ya de estos sistemas frontales que tanto afectaron al norte chico. En el fondo igual están los camiones de agua potable del municipio y del gobierno regional. ¿Qué es lo que buscan con esto? Obviamente abastecer a todas las comunas que ustedes mencionaron, a todas las personas damnificadas que están sin agua potable, sin suministro eléctrico, porque los efectos del sistema frontal continúan afectando, como mencionaba, el suministro básico de la región de Coquimbo. La situación más compleja es la que mencionaba anteriormente en Andacollo, donde la comuna permanece sin agua potable y sin servicio tampoco de agua utilizada para el uso sanitario. En Ovalle, en tanto, la situación es distinta, existe agua no potable utilizada para el uso sanitario, pero hay 50 puntos de agua potable donde se está entregando a las personas, ya que solamente esa es la que pueden consumir los seres humanos, como nosotros sabemos. El otro punto importante que hay que mencionar es que a ello se suma el impacto del suministro eléctrico. De acuerdo con la Superintendencia de Electricidad y Combustibles, 39.105 clientes permanecen sin energía en toda la región de Coquimbo. Solo en La Serena y Coquimbo la cifra llega a 16.315 afectados, con 11.827 interrupciones en la capital regional y 4.488 en la comuna Puerto. Ante esta situación, como mencionabas tú bien, Katy, la Municipalidad de La Serena habilitó un centro de acopio acá en el Estadio La Portada, donde buscan reunir ayuda, obviamente, destinada a las familias que fueron afectadas. La directora de la DIDECO, de la Dirección de Desarrollo Comunitario de la Municipalidad de La Serena, Luz Martínez, invitó a la comunidad a colaborar especialmente con agua potable y otros elementos de primera necesidad para las personas.
1: Mira, en este momento lo que más se necesitan son útiles de aseo y cosas para los albergues como colchonetas, fresadas, todo lo que sea para de abrigo.
2: Avisaron que habían venido a dejar y que faltaba mucha ayuda, así que con un grupo de mamás nos juntamos y mandamos todo rotulado, lavado, planchado para llegar y ponerse.
0: Desde temprano, como mencionábamos, llegaron los vecinos hasta el centro de acopio para entregar las donaciones. Quienes participaron coincidían en la importancia de apoyar a las familias que hoy enfrentan las consecuencias más severas de este sistema que los dejó anegados y aislados en gran parte del Norte Chico.
3: El principal hoy día va a ser el Estadio La Portada, como ha sido también en otras oportunidades, y lo vamos a lanzar hoy día para que las personas que nos quieran ayudar puedan venir a dejar apoyo para las familias que han sido dañadas y han sido afectadas por este temporal.
0: Las autoridades también siguen monitoreando, obviamente, el estado de las principales rutas de conectividad acá en la zona norte. El viceministro Luis de Gronch se refirió a los cortes de tránsito que aún afectan los distintos sectores de la ruta 5 Norte, producto del sistema frontal.
4: El dispositivo vial más crítico es la ruta 5. La ruta 5 en estos momentos tiene varios puntos de desconexión, y lo acabo de ver ahora, estuve volando entre Coquimbo y La Serena, Vallenar, perdón. Yo divisé tres aluviones, centros de sedimentación, que bloquean completamente ambas calzadas de la ruta 5.
0: Como mencionaba en la mañana, el balance nacional se mantiene lamentablemente con 10 personas fallecidas y todavía hay 4 personas desaparecidas, 2 en la región de Atacama, 2 en la región de Coquimbo. Además, 104.271 personas permanecen aisladas y 81 viviendas han sido destruidas en su totalidad. Desde La Serena continuaremos viendo la evolución de la emergencia y estaremos atentos a las reacciones de las autoridades, a la gente que venga a donar a los centros de acopio, y estamos con líneas abiertas para comunicarnos en el desarrollo de esta catástrofe que afecta al Norte Chico del país.
9: Gracias, Sebastián, estamos en contacto.
10: Vamos avanzando en este recorrido, partíamos en la zona norte de La Serena, luego al centro donde está el Estadio de La Portada, vamos hasta el Valle del Limarí. Ahí hay más de 4.700 familias que están aisladas debido a los cortes de caminos provocados por socavones y rodados en el valle que está ahí en la región de Coquimbo.
9: Los mayores problemas son los servicios básicos de agua y energía eléctrica, además de las telecomunicaciones. Cristian Escalante tiene más antecedentes. Cristian, buenas tardes.
5: Eléctrica se percibió en la provincia de Limarí, provocando un aumento en los cauces de quebradas y ríos, que preocupan a las autoridades porque están arrastrando sedimentos y elementos de mayor tamaño como árboles. Esta situación fue informada por parte de la Asociación de Canalistas del Embalse Recoleta en Ovalle, infraestructura que durante esta madrugada de martes llegó al 100% de acumulación. Y el agua rebasada está llegando con más fuerza al río Limarí, lo que provoca que en estos instantes la empresa sanitaria señale que el corte será total de agua en Ovalle. Vamos a escuchar declaraciones de Edgar Ángel en representación de los canalistas del embalse Recoleta.
24: Durante estas precipitaciones, lamentablemente tenemos a más de 4.700 familias aisladas completamente debido al corte de los caminos principales. Esto porque las precipitaciones nos dejaron rodados, corte de puentes, socavamiento en la ruta debido a la crecida de las quebradas y, por supuesto, la crecida de nuestro mismo río Hurtado.
5: El Andacollo, que colinda con Ovalle y río Hurtado, las quebradas no han dado tregua, bajando con más fuerza que el fin de semana, impidiendo rescates de bomberos o que avance vialidad o incluso brigadas de la empresa eléctrica. Así lo señaló la presidenta de la comunidad agrícola de Cuesta del Manzano, Olga Cuello.
25: Estamos con problemas hoy de electricidad, hasta ayer nos manteníamos con energía, hoy en día ya están los problemas, distintos sectores se están perdiendo y estamos con muchos problemas de comunicación por las antenas telefónicas.
5: La delegada presidencial de Limarí, Ivonne Guerra, destacó hace algunos minutos la llegada de motobombas, máquinas que se requieren fundamentalmente en la comuna de Ovalle, que muestra diversas inundaciones en el ámbito urbano. Mientras tanto, los helicópteros se hacen insuficientes debido a que se concentran en rescates urgentes de personas en peligro, embarazadas, como los helicópteros de la FAC, que han concentrado.
10: Bueno, hay problemas con la comunicación, lo hemos estado mencionando desde el fin de semana. con estas complicaciones que son de todo tipo, comunicación de todo tipo, ¿no? Comunicación vial y también comunicación satelital, comunicación celular. Particularmente Andacollo sigue aislado, todavía hay problemas viales para llegar al lugar. Río Hurtado también, hablábamos temprano en el Expreso Bío Bío con un sacerdote de la comuna que hablaba acerca de la situación. Vamos a intentar retomar ese contacto con Cristian Escalante, que nos estaba contando los datos, pero claro, hay problemas de la comunicación. Este es el corte de Río Hurtado, este es el que les digo, estamos viéndolo en Bío Bío TV.
9: Claro, es la punta del puente, el terraplén, que seguramente lo llevó el agua, y por lo tanto el puente queda ahí sin conexión con la ribera, porque ya esa ribera se ensanchó porque el terraplén se lo llevó el flujo del torrente.
10: Cuando hablamos de personas aisladas, hablamos de personas que regularmente utilizan esas vías para comunicarse, ¿no? Para moverse, para ir a comprar sus víveres, en fin, etcétera. Bueno, eso no está disponible a esta hora, por lo menos ahí en Río Hurtado, allá en Limarí, en la región de Coquimbo.
9: Vamos a conocer la situación en otro de los lugares afectados del Norte Chico, es la comuna de Vallenar. Ahí está Claudio López. Claudio, buenas tardes.
6: Buenas tardes, Catherine, Nivaldo. Bueno, un saludo desde la comuna de Vallenar. Les cuento, gracias a Dios ya ha bajado la intensidad de la lluvia después de haber tenido una madrugada y una mañana con lluvias y vientos bastante fuertes. Aproximadamente 40 milímetros cayeron desde las 2 de la madrugada hasta hace una hora atrás que cortó la lluvia. Hemos estado recorriendo la ciudad para ver cuál es el estado, y tuvimos una conversación con el alcalde Víctor Isla, que nos comentó lo siguiente sobre lo que está pasando en la ciudad.
7: Infraestructura como el puente de la Verbena, estamos esperando la pulseada del río, viene muy intenso, esperemos que esto no provoque daño río abajo, ni en Vallenar, ni tampoco en la infraestructura que se puede haber comprometido en Freirín Agua.
6: En cuanto...
9: ¿Tenemos problemas con el contacto con Vallenar hasta ahora?
10: Sí, también lo perdimos, estábamos hablando acerca de esa situación allá en la región de Atacama, provincia de Huasco, que también es zona de catástrofe, ha sido decretada así por las autoridades junto con toda la región de Coquimbo, que son las zonas más afectadas. Vallenar, Huasco, Freirina, en la zona sur de la región de Atacama. Volvemos contigo, te perdíamos brevemente, Claudio, tú nos estabas contando acerca de lo último ahí en Vallenar.
9: No tenemos el contacto con Claudio López desde Vallenar, que nos estaba contando la situación ahí con las personas que están aisladas, las autoridades, lo que están haciendo para tratar de salvar zonas que están, a ver, digamos también lo siguiente: ha caído agua el promedio, sino que ha multiplicado los promedios anuales, o sea, ha caído en 2-3 días lo que cae en varios años en el mismo lugar.
10: Bueno, en Atacama, por ejemplo, vamos a intentar mejorar ese contacto, pero más adelante, solo el dato. En la región de Atacama, en 4 días ha llovido más que en 4 años. El agua caída es superior a lo que pasó en 2015. ¿Te acuerdas donde Copiapó particularmente, que es la capital regional, fue muy afectado por aluviones simultáneos de muchas quebradas que rodean Copiapó? Bueno, lo de ahora es peor todavía, particularmente ahí en la región de Atacama. Vamos a ampliar más adelante la información.
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10: Nos vamos a la región de Valparaíso. En medio de solicitudes de alcaldes, también parlamentarios de la zona, el gobierno evalúa decretar estado de catástrofe, esta vez en la provincia de Petorca.
9: En la región de Valparaíso, más de 35.000 clientes se mantienen sin suministro eléctrico. Algunos llevan más de 5 días sin energía. Lucas Peña, buenas tardes.
15: Hola, ¿qué tal? Y muy buenas tardes. Y claro, porque es un sistema frontal que, de hecho, hace unos instantes estaba lloviendo con bastante intensidad. Ya se detuvo, pero han sido precipitaciones intermitentes que se han mantenido en la región de Valparaíso de este nuevo sistema frontal que ingresó durante la madrugada del día de hoy, donde incluso se han registrado fuertes vientos, tormentas eléctricas que se han mantenido desde la madrugada acá en la región. El día de hoy los focos han estado puestos en la provincia de Petorca y, de hecho, la distintas reuniones, sesiones de los comités para la gestión y respuesta ante desastres se han llevado a cabo en esa zona del país, en la provincia de Petorca. Estamos hablando de afectaciones, por ejemplo, a la agricultura de la provincia, de crecidas importantes de los caudales e incluso personas que han quedado aisladas debido a esos hechos que se han registrado en estos últimos días en la provincia de Petorca. Por ejemplo, si sumamos las comunas de La Ligua, Petorca y Cabildo, hablamos de 917 personas que actualmente se mantienen aisladas. A eso también se puede sumar, por ejemplo, la situación del suministro eléctrico, donde durante el fin de semana informábamos que en la comuna de La Ligua se mantenía toda la comuna sin suministro eléctrico. La cifra se ha bajado claramente, pero todavía hay cifras superiores a los 2.000 clientes sin suministro eléctrico, específicamente en esa comuna de la provincia de Petorca. Y es bajo ese contexto de esta afectación que ha dejado los diferentes sistemas frontales que se han registrado en la región de Valparaíso, que alcaldes y parlamentarios han solicitado declarar estado de catástrofe para esta provincia de la región de Valparaíso. Fue en el marco de su visita a la provincia es que el delegado presidencial de la región de Valparaíso, Manuel Millones, declaró que van a evaluar esas solicitudes y que todo va a depender de la afectación que debería ser contabilizada durante la jornada del día de hoy, pero cerca de las 15 horas en la jornada de esta tarde.
18: Estamos evaluando la petición del municipio de Quilpué, de Petorca. Esto se levantó, incluso los parlamentarios transversalmente pidieron lo mismo. Yo hablé con los senadores Lonten, Esquella y Ibañez. Se está evaluando porque primero necesitamos la cuantía de los daños, ¿no?
15: Se espera entonces para esta tarde, cerca de las 15 horas, el desarrollo de una sesión del COGRI, de regional, donde podríamos tener novedades acerca de las solicitudes, de las diferentes solicitudes que han realizado autoridades de la región de Valparaíso, que pasaremos a repasar a continuación, porque el día de hoy pudimos conversar primero con el alcalde de la comuna de Olmué y el presidente de la Asociación de Municipalidades de la región de Valparaíso, Jorge Gil, y con el alcalde de La Ligua, Patricio Payares. Respectivamente, señalan lo siguiente, que se debería declarar para tener menos burocracia al momento de asignar las respectivas ayudas y que pese al compromiso que actualmente están teniendo por parte del gobierno con la zona, se debería decretar el estado de catástrofe. Escuchamos las declaraciones.
19: Yo siempre dije que siempre es conveniente decretar zona de catástrofe porque es menos burocrático la asignación de ayudas a las comunas y a los ciudadanos.
26: Yo creo que igual teníamos que declararla, estamos pasándolo mal. De hecho, ayer hablé harto rato en privado también con el subsecretario contándole lo que estaba pasando acá.
15: Vamos a tocar nuevamente la situación del suministro eléctrico en la región de Valparaíso, porque han sido uno de los principales problemas que ha tenido la región desde el ingreso del primer sistema frontal, que fue, recordemos, la semana pasada. porque es cierto que ha bajado las cifras en comparación al viernes, pero se ha mantenido la región de Valparaíso como una de las zonas más afectadas, con más de 30 mil clientes hasta el momento sin suministro eléctrico. El día de hoy tuvimos la oportunidad de conversar con Alexis Palacios, quien es el subgerente de Asuntos Externos de Chilquinta, quien explicó el tema de las compensaciones que fueron anunciadas el día de ayer que tendrán los clientes desde los 40 mil pesos, porque es una cifra que irá en aumento dependiendo de la cantidad de tiempo que lleva el cliente sin luz y que será un pago que se realizará a las respectivas cuentas de los clientes. Lo escuchamos.
1: Y lo único que necesitan es hacernos llegar ese reclamo a través de una página que también nosotros habilitamos.
15: ¿Cuáles son las cifras, las últimas cifras que ha entregado la Armada acerca de, por ejemplo, el agua caída, la velocidad de los vientos en este último sistema frontal que empezó durante la madrugada? La Armada señaló que llevamos por lo menos 36 milímetros de agua caída en diferentes puntos de la región de Valparaíso, y en relación al viento se han registrado incluso vientos que han superado los 90 kilómetros por hora, y ya durante la tarde deberían bajar la intensidad de este sistema frontal que se ha mantenido, como habíamos indicado, desde la madrugada del día de hoy aquí en la región de Valparaíso. Uno de los diferentes sistemas frontales que se han registrado en estos últimos días y que ha dejado, por ejemplo, la afectación en la provincia de Petorca, donde durante la tarde se va a evaluar si finalmente se va a declarar o no el estado de catástrofe. 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
9: Ahora en la región de Valparaíso, de acuerdo a la última información que ha entregado la Superintendencia de Electricidad y Combustible, lo estamos viendo ahí en la pantalla de Bio Bio TV, en Valparaíso hay 36.031 clientes sin energía eléctrica, 36.031. Y la mayor parte de ellos está, a ver, en distintos puntos. En Valparaíso son 4.600, voy a redondear, 4.690, en Viña del Mar 2.970, en Quilpué 3.036, en Quillota 2.100, en Algarrobo 960 aproximadamente, en La Hijuela 1.800, en La Calera 2.600, en Limache 1.300 clientes sin energía eléctrica, en Puchuncaví 3.400 y en Olmué 1.400.
10: Bueno, por cierto que una de las zonas más afectadas por esta situación de cortes de energía es la zona de Coquimbo, la región, es la que tiene la mayor cantidad de clientes sin luz hasta ahora, 38.360. Si hacemos ingresamos al detalle de las comunas de la región de Coquimbo, La Serena concentra la mayoría con 11.440 de sus clientes sin luz, y luego está Coquimbo con 5.709. Más temprano en la mañana yo decía la región de Coquimbo tiene 15 comunas, yo creo que no hay ninguna en donde no haya clientes sin energía en esa región. Está también Atacama, aunque mucho menos afectada, de acuerdo a este registro, no necesariamente implica, de hecho hay gente que está aislada, no puede comunicarse, no tiene opción de decir que están sin luz, pero en Atacama, de acuerdo a este reporte de la SEC, son 5.138 los clientes sin luz, la mayoría están en Alto del Carmen, 1.720, y en Vallenar, que son 926. Ese es el dato. Nos llama la atención, eso sí, lo que pasa en la región metropolitana, en donde no ha precipitado intensamente, ni tampoco ha habido grandes vientos. De todas formas, hay 9.500 clientes sin luz. San Bernardo lleva la mayoría, y luego está Las Condes también, con 1.513 clientes sin luz. En San Bernardo son 2.156, y el resto de las comunas también tiene varios clientes sin energía eléctrica acá en la región metropolitana.
9: Bueno, y mientras tanto, distintos sectores productivos dan a conocer las primeras consecuencias económicas de estos sistemas frontales, como efecto, por ejemplo, sus efectos en el comercio, el agro y la pequeña minería. Montserrat Tapia, buenas tardes.
16: Sí, buenas tardes, ¿cómo están? Las consecuencias del sistema frontal ya no solo se reflejan en viviendas e infraestructura, el impacto económico también comienza a sentirse en los distintos sectores productivos. De acuerdo con estimaciones del sector privado, las pérdidas ya alcanzarían los $400 millones, con efectos en el comercio, la agricultura y la pequeña minería. Las micro, pequeñas y medianas empresas aparecen entre las más afectadas. De la multigremial nacional estiman que entre 40.000 y 50.000 pymes han sufrido daños, principalmente pequeños almacenes, productores agrícolas y empresas de turismo. Su presidente, Juan Pablo Suet, llamó al gobierno a implementar apoyos para acelerar la recuperación de estos negocios y de los empleos que generan.
17: 40.000 a 50.000 micro, pequeñas y medianas empresas se han visto afectadas. Hacemos un llamado al gobierno para ir en ayuda de muchas de estas microempresas para que se vuelvan a levantar.
16: En el sector agrícola, la preocupación está puesta en la distribución. El presidente de Fede Fruta, Víctor Catán, explicó que las hortalizas provienen mayoritariamente del extremo norte, pero el corte de rutas ha dificultado su traslado hacia los principales centros de abastecimiento. Si bien no descartan alzas en algunos precios, sostienen que serían transitorias y dependerán de la habilitación de los caminos.
2: En tema de costo, probablemente se puede dar una alza, pero va a ser algo temporal hasta que estén habilitadas las rutas y se pueda volver a cierta normalidad.
16: La pequeña minería también enfrenta un escenario complejo. El presidente de Sonami, Jorge Riesco, advirtió que cientos de productores han debido paralizar o restringir sus operaciones y pidió medidas extraordinarias para reactivar las faenas. Solo en las regiones afectadas existen más de 600 pequeños productores cuya actividad sostiene el empleo y dinamiza las economías locales.
3: Cientos de productores enfrentan una situación muy compleja. Confiamos en que se actuará con la rapidez que esta emergencia demanda, implementando medidas extraordinarias.
16: Bueno, y mientras continúan las labores de recuperación, los gremios coinciden en que restablecer la conectividad y entregar apoyo oportuno va a ser clave para evitar un mayor impacto sobre la actividad económica y el empleo.
9: Gracias, Montserrat.
16: Buenas tardes.
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28: 1:42 p.m.
9: Con negociaciones de último minuto, los ministros Jorge Quiroz y Claudio Alvarado buscan cerrar acuerdos con el Partido de la Gente y la Democracia Cristiana que les permita aprobar las normas de quórum especial y evitar que la Ley de Reconstrucción Nacional llegue a comisión mixta.
10: Las ausencias de la oposición reducen sus posibilidades de largar el trámite, mientras que el Ejecutivo lo que hace es circular minutas oponiendo esas normas como el llamado anatocismo, que será vetado finalmente por el presidente de la República. Todo eso, obviamente, una vez que avance y termine la tramitación de este todavía proyecto de ley. Gonzalo Holguín está en el Congreso, ha estado revisando toda la actividad durante la mañana. Hola Gonzalo, buenas tardes.
0: Hola, ¿qué tal? Katy, Nivaldo, muy buenas tardes. Una de las mañanas más acontecidas en este periodo legislativo aquí en la Cámara de Diputadas y Diputados. Ya ha comenzado la votación en particular en tercer trámite de la Ley de Reconstrucción Nacional y si se aprueban todas sus votaciones será Ley de la República en los próximos minutos. Ya llevamos 12 votaciones y son en total 28 y van a una velocidad importante con las diversas reservas de constitucionalidad que ha ratificado la oposición, digamos. Hay mucho paño para cortar, pero en resumen, el ministro de Hacienda, Jorge Quirós, y el ministro del Interior y Segegov, Claudio Alvarado, han estado desplegados durante toda la jornada buscando entendimientos con parlamentarios, porque varias de las normas de aprobación de esta iniciativa necesitan 78 apoyos. Esto es lo que se llama un quórum calificado, un quórum especial. Y para alcanzar este quórum no alcanza solamente con que en la oposición hayan ausencias, porque hay varias ausencias de parlamentarios de oposición. Está la situación de el diputado independiente PPD Cristian Tapia y el diputado independiente del Partido Comunista Bernardo Salinas, que ambos están en el norte del país y que producto del sistema frontal no han podido salir de las zonas en que se encuentran. Incluso han publicado diversos videos en redes sociales dando cuenta de que están básicamente varados y por eso no pudieron asistir a la votación. También están las situaciones delicadas de salud de las diputadas del Frente Amplio María Francisca Bello y Javiera Morales, la situación de un embarazo muy avanzado de la diputada Erika Ñanco. Todo esto para decir que la oposición no tiene los votos para derribar casi nada, pero lo cierto es que el gobierno aún tiene la tarea por sí mismo de alcanzar esos 78 apoyos. Y ahí es donde hemos visto, Katy Nivaldo, una jornada de negociaciones frenética. El partido de la gente tuvo un encuentro bastante áspero con el ministro de Hacienda, Jorge Quirós. Incluso algunos parlamentarios del PDG se pararon de la mesa con molestia. Se escuchó a uno de ellos decir que no se iban a prestar para ningún show. Y entendemos que es una información que se nos ha comunicado hace algunos minutos, que al parecer en este encuentro el ministro de Hacienda, Jorge Quirós, básicamente le dijo a los diputados del PDG que ya no eran tan indispensables como antes porque tenían un entendimiento en algunos artículos con diputados de la Democracia Cristiana. Y esto es porque en paralelo el ministro del Interior y Segegov, Claudio Alvarado, se estaba reuniendo con algunos parlamentarios de la ADC y habría conseguido algunos de sus votos. Evidentemente veremos el detalle de ese resultado en los próximos minutos, lo empezaremos a desmenuzar. Lo cierto es que esto partió bien temprano. Juan Marcelo Valenzuela, jefe de bancada del PDG, dijo que esperaba que el Ejecutivo se abriera a una de las solicitudes más sentidas que han hecho durante las últimas 24 horas, que es que la región de Coquimbo y la región de Atacama se incorporen al fondo de emergencia que está dispuesto en esta importante ley.
5: Sería extraordinario, déjeme decirle, que el gobierno dé una señal, escucha el partido de la gente y anuncie que va a ampliar el fondo en el mecanismo que sea para llegar a la tercera o la cuarta región, que lo está pasando muy mal. Creo que el Ejecutivo se tiene que poner la mano en el corazón.
0: Bueno, el ministro de Hacienda, Jorge Quirós, medio que cerró la puerta a esto, dijo que el Ejecutivo ya está disponiendo recursos, pese a que el 2% constitucional para la zona norte del país nos dicen que no estaría activado, pero la verdad es que tanto Alvarado como Quirós ya han comunicado a las bancadas interesadas en este tema que no van a innovar en esta materia y que Atacama y Coquimbo no se van a incorporar al fondo de emergencia, que de hecho ya fue aprobado hace solo instantes en votación en particular.

0: Sí, el ministro del Interior, Claudio Alvarado, estuvo reunido en el cuarto piso del Senado con diputados de C y luego en una sala de comisiones, la que corresponde a la Comisión de Agricultura. Con algunos de ellos, Héctor Barría, estaba presente Jorge Díaz, también la diputada Priscila Castillo, entre otros, se les vieron conversar con el Ejecutivo. Salidos de estos encuentros, los calificó como provechosos y dijo que ellos siempre van a conversar para buscar entendimientos con fuerzas que no son del Ejecutivo.
1: Estamos haciendo todos los esfuerzos posibles para que se pueda cumplir un objetivo importante, que es despachar a ley este proyecto de reconstrucción. Y para eso siempre es bueno mantener diálogo y comunicación con todos los parlamentarios.
0: Osvaldo Cati, vamos a ir directo al ambiente de la sala de la Cámara de Diputadas y Diputados. Van en la votación 13 de 28, llegando a la medianía de las votaciones en particular. Y hasta el momento, las iniciativas complejas, algunas de ellas ya se han aprobado y estaría despachándose a leer la iniciativa si todo sigue como va. Vamos, evidentemente, yo le decía, a revisar la tabla para ver de qué manera la ADC o el PDG incidieron en que el gobierno esté alcanzando los votos que necesita en cada una de las normas más complejas. Pero primero vamos a escuchar directamente el audio del hemiciclo en sus minutos finales de trámite de la Ley de Reconstrucción Nacional.
2: 164 del comparado y que requiere para su aprobación de 78 votos por tratarse de norma de rango orgánico constitucional. En votación.
0: Se está escuchando la votación de una de las normas especiales de quórum que el gobierno debía convencer a más parlamentarios que su propio sector para conseguir aprobación. Vamos a ver cuál es el resultado.
2: Alinco Olivares, su voto. Diputado Alinco, su voto. Don René. Resultado de la votación.
3: Por la afirmativa, 95 votos, 50 en contra.
2: Aprobado.
0: Evidentemente escuchábamos que algunas de las votaciones se están aprobando por más votos de los necesarios, evidentemente con la anuencia probablemente de la mayoría del partido de la gente. Quedarán aproximadamente unos 10 a 15 minutos para que se genere el despacho a ley, pero Nivaldo Cati, raya para la suma, el esfuerzo del Ejecutivo estaría rindiendo frutos y lo que quedaría es la ratificación del ingreso del veto presidencial y evidentemente la otra pata que tiene que ver con los diversos requerimientos ya ingresados al Tribunal Constitucional de parte de las oposiciones. En lo que respecta a este trámite, pese a que la mañana comenzó con una posibilidad cierta de comisión mixta, hasta este momento todo indicaría que el gobierno va a tener todos los votos necesarios para que el resto de las normas, las que están fuera de la controversia del TC, las que están fuera de la controversia de un veto presidencial, como el anatocismo, por ejemplo, finalmente sean despachadas a ley de la República. Nivaldo Cati.
4: Gracias, Gonzalo. Estamos en contacto. Cualquier novedad tú nos avisas en la medida que vaya progresando esta votación del proyecto de ley.
0: Sí, volvemos con el despacho.
5: Quedamos atentos a esa votación. Mientras tanto, la oposición ya comenzó su arremetida contra el plan de reconstrucción y presentó el primero de tres requerimientos ante el Tribunal Constitucional.
4: El documento argumenta que la invariabilidad tributaria es incompatible con el carácter de Chile como una república democrática. María José de la Barra, buenas tardes.
6: ¿Cómo están? Muy buenas tardes. Luego de semanas de intensas disputas internas, lo vimos, la oposición mostró algo de unidad cuando la jornada de ayer se anunció que se iban a presentar tres requerimientos ante el Tribunal Constitucional para poder impugnar algunas normas que se aprobaran en el marco del Plan de Reconstrucción Nacional y Reactivación Económica. Se dijo que serían dos impugnaciones del Senado, una por invariabilidad tributaria y la otra por la norma que busca indemnizar a inversionistas privados en caso de que se les revoque una resolución de calificación ambiental, y la tercera, el tercer requerimiento, es un requerimiento que va a presentar la Cámara de Diputados, las distintas bancadas de la oposición, concentrando los dos temas, invariabilidad y también lo relativo a temas medioambientales. ¿Por qué se decidió separar en la Cámara y en el Senado, considerando que la estrategia es dividir los textos para dividir argumentos y así poder de alguna manera presentar textos más extensos respecto a cada uno de los argumentos para poder ser acogidos por parte del Tribunal Constitucional? La arremetida fue anunciada ayer y comenzó hoy, cuando ya ha pasado el mediodía, se conoció el primer documento, el del Senado, por invariabilidad. Un requerimiento suscrito por 21 senadores, que representan a más de una cuarta parte, ¿no?, de la Cámara Alta, que es uno de los requisitos que se solicita, y que pide que se declare inconstitucional la disposición que pretende establecer este estatuto de invariabilidad tributaria por periodos de 10, 15 o 20 años para diversas inversiones. El argumento que se señala es que la norma es incompatible con el carácter de Chile como república democrática. Esto porque impediría que las futuras

0: mayorías puedan deliberar sobre la política fiscal del país. Ese es el argumento central. Además, se plantea que no existe ninguna norma constitucional que faculte a la legislatura actual a suspender el ejercicio de la potestad que tiene la legislación futura. Lo que plantean entonces es que básicamente esto impediría poder legislar de manera democrática por el periodo establecido de invariabilidad los aspectos relativos a la política fiscal y tributaria. La senadora y presidenta del Partido Socialista, Paulina Bodanovich, dijo que van a apelar porque todos los aspectos que se legislen en el país cumplan con la Constitución.
1: El espíritu de estas presentaciones en ambos casos es que las normas cumplan con la Constitución, que finalmente establece una protección y garantías a los chilenos y chilenas. Estimamos que estas normas no cumplen con el estándar de adecuarse a la Constitución y por lo tanto esa es nuestra preocupación.
0: El argumento en el oficialismo es totalmente diferente. Señalan que la norma no amarra nada porque pese a que pueda ser aprobada, esta puede ser modificada con cualquier otra legislación que cumpla con los estándares que establece la Constitución. Es decir, en otra reforma que se presente más adelante con el próximo gobierno, con el próximo Congreso o incluso con el Congreso actual podría presentarse una norma que genere un cambio en la invariabilidad tributaria y solo esta se mantendría para quienes hayan firmado algún tipo de contrato por los montos establecidos en el marco de estas reglas del juego de invariabilidad. Se le consultó por el tema al ministro de Hacienda, Jorge Quirós, quien dijo que el gobierno está tranquilo y confiado en que todas las normas aprobadas por parte del Ejecutivo están ceñidas a la Carta Fundamental.
2: Básicamente los parlamentarios que estén presentando recursos están ejerciendo su derecho a hacerlo y nosotros tenemos nuestra propia opinión. Pensamos que las normas que estamos aprobando en el Congreso son normas perfectamente coherentes y consistentes con nuestro orden constitucional.
0: ¿Qué es lo que va a hacer el gobierno? Ya se midió el Ejecutivo ante la oposición en el Tribunal Constitucional en el marco de la Ley de Escuelas Protegidas y para ese objetivo habían escogido al exministro de la Secretaría General de la Presidencia, el abogado Juan José Osa, para poder representar a La Moneda. Ahora el panorama sería distinto porque estarían buscando algún abogado constitucionalista que tenga mayor expertise en temas de hacienda o temas económicos y ese es un debate que se está zanjando claramente en el marco de los argumentos que presenten la oposición con sus distintos requerimientos para poder decidir una tarea que está siendo evaluada por el Ministerio de la SECPRES, también Interior y, por cierto, la División Jurídica de Hacienda. Katy Nivaldo.
3: Gracias, María José.
0: Buenas tardes.
4: Sigamos en política, pero hablemos de otro tema, porque la Cámara aprobó la creación de una comisión especial investigadora para revisar la gestión de la ex ministra de Seguridad Pública, Trinidad Steiner.
3: Los votos del Partido de la Gente resultaron claves para la aprobación de esta arremetida. Gabriela Piña, buenas tardes.
5: ¿Cómo están? Muy buenas tardes. Así es, la Cámara de Diputadas y Diputados aprobó la mañana de este martes la creación de esta comisión especial investigadora para revisar la gestión de la ex ministra de Seguridad, Trinidad Steiner. La instancia fue respaldada por 62 votos a favor, 58 en contra y una abstención, luego de que en un primer intento realizado el pasado 14 de julio fracasara por no alcanzar el quórum requerido. El cambio en el resultado se explicó principalmente por el respaldo que esta vez entregaron diputados del Partido de la Gente, además de la participación de parlamentarios que habían estado ausentes en la votación anterior y que eran justamente parlamentarios de la oposición. Una comisión que justamente fue impulsada por parlamentarios de ese sector y que va a buscar reunir antecedentes sobre la administración de la exsecretaria de Estado, incluyendo la conformación de los altos mandos de las policías, también las solicitudes de información realizadas a la PDI y la implementación como tal del Ministerio de Seguridad. Una decisión que además se produce, recordemos, tras el dictamen de la Contraloría General de la República que concluyó que Steiner excedió sus atribuciones al requerir información reservada de funcionarios de la Policía de Investigaciones. Tras la aprobación, el diputado socialista Raúl Leiva afirmó que la comisión va a trabajar con rigurosidad para revisar todos los actos de gobierno durante la gestión de la exministra Steiner.
6: Esto va a ser realizado con celo, rigurosidad y mucha responsabilidad por parte de los miembros de la comisión.
5: Frente a las críticas que surgieron en el oficialismo tras la definición de esta comisión especial investigadora, la diputada del Frente Amplio, Tatiana Urrutia, defendió la creación de esta instancia, asegurando que busca esclarecer antecedentes que a su juicio el gobierno no respondió oportunamente. Ella sostuvo que gracias a las facultades, bien digo, fiscalizadoras del Congreso, se conoció justamente que la exministra Steiner habría incumplido las funciones que le asigna la ley.
7: Muchos quieren decir que esto es un show político. Bueno, gracias a estas facultades son las que hoy día tenemos la oportunidad como Congreso de conocer y contarle a Chile qué fue lo que sucedió en el Ministerio de Seguridad.
5: Con todo este debate de la Comisión Especial Investigadora se da en medio de las versiones sobre un posible regreso de Steiner al servicio público luego de que su nombre hace un par de días atrás, recordemos, fuera evaluado para una agregaduría en la Embajada de Chile en Perú.
3: Gracias, Gabriela.
5: Muy buenas tardes.
3: En Chile Vamos cuestionó los dichos del presidente del Partido Nacional Libertario, Johannes Kaiser, quien aseguró que el gobierno baila la música de su colectividad.
4: En este bloque hicieron un llamado a dejar atrás los protagonismos, dijeron, para así fortalecer la unidad del sector. Francisca Cárez con nosotros. Hola, Francisca, buenas tardes.
8: ¿Cómo están? Muy buenas tardes. Tenemos a todo el gobierno bailando la música que ponemos nosotros. Esas fueron las palabras del líder del Partido Nacional Libertario, Johannes Kaiser, que justamente, como ustedes lo decían, abrieron un flanco nuevo en el oficialismo al atribuir a su colectividad la influencia sobre parte importante de la agenda impulsada por el presidente José Antonio Kast. ¿A qué se refería puntualmente Kaiser? Él sostuvo que varias de las iniciativas que han promovido durante los últimos meses desde su partido han seguido planteamientos también levantados por el propio gobierno. Una afirmación que generó muchísima molestia, por qué no decirlo, entre los partidos de la derecha y los que forman parte del gobierno, que acusaron al ex candidato presidencial de intentar apropiarse de la conducción política del sector. El diputado de Evópoli, por ejemplo, Jorge Guzmán, aseguró que las declaraciones reflejan un exceso de soberbia y emplazó a Kaiser a sintonizar con las prioridades del país en lugar de disputar quién marca finalmente la agenda del Ejecutivo.
9: Yo creo que hay un exceso de soberbia, un exceso de vanidad por parte del señor Johannes Kaiser, quien cree que lo que necesita Chile es quien manda la agenda, quien pone la música. Hago un llamado al representante y líder del partido de oposición que tome sintonía con las necesidades de Chile.
8: Hay otros en el sector que optaron por jugar con esta metáfora de la música que justamente planteaba Johannes Kaiser, como por ejemplo lo hizo el jefe de bancada de Renovación Nacional, Diego Chalper, quien fue enfático en señalar que en un momento tan importante para la derecha como la tramitación de la mega reforma, la unidad en el sector es fundamental. Por lo mismo, a su juicio, dijo que más que competir por los protagonismos, los partidos deben ahora concentrarse en sacar adelante el programa de gobierno y dejar las sinfonías individuales para pasar a los coros.
10: Todos tenemos que bailar la música de la reconstrucción. Y yo tengo claro que los chilenos lo que aspiran es que tengamos varios gobiernos de derecha, y para eso, más que estar jugando las sinfonías individuales, tenemos que aprender a jugar a los coros colectivos.
8: Pero hubo un llamado distinto que se dio dentro del propio sector, en la UDI puntualmente, en donde el vicepresidente del Senado, Iván Moreira, optó por bajar el tono de esta incipiente polémica. De hecho, el parlamentario desdramatizó directamente los dichos de Johannes Kaiser y apeló también a la misma metáfora musical, afirmando que si Kaiser quiere poner la melodía, entonces también podría ser invitado a bailar junto a Chile Vamos y el gobierno.
11: Yo desdramatizaría las declaraciones de Johannes Kaiser. Si las melodías de Kaiser son tan románticas, podemos pensar en invitarlo a bailar juntos con Chile Vamos y nuestro gobierno.
8: Ese llamado puntualmente es bien importante por todo lo que ha sido la búsqueda interna del oficialismo para poder consolidarse como sector, en donde también los libertarios han sido una pieza de enfrentamiento fundamental entre los republicanos y Chile Vamos. De hecho, al ser consultado sobre una eventual unión o entendimiento con los republicanos, con Chile Vamos, incluso con Franco Parisi, Kaiser respondió que ello va a depender de que exista una base ideológica común. Dijo que si finalmente logran ponerse de acuerdo en ciertos mínimos comunes, evidentemente que no debiese haber dificultades, lo que podría también leerse como una idea de unidad más allá de lo que hoy se llama oficialismo, sino que incluso lo que muchos han dicho, que sea una invitación formal a que los libertarios pasen a ser parte de una futura coalición de gobierno. Habrá que ver entonces si en el resto de la derecha están de acuerdo con eso.
4: Gracias, Francisca.
8: Buenas tardes.
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14: 2:02 p.m.
3: A esta hora está subiendo la Bolsa de Comercio de Santiago. El índice selectivo, el IPSA, gana un 0,67%, mientras que en general el ICPA crece un 0,62%. En Nueva York, el Dow Jones está subiendo un 0,79%, mientras que el Nasdaq sube también un 1,30%.
4: ¿Qué pasa con el dólar a esta hora? Está subiendo, pero levemente 25 centavos. Llega a 934 pesos comprador y 934 pesos con 30 centavos vendedor. Esa es la cotización referencial.
3: Valor del euro, 1.065 pesos. Y unidad de fomento.
4: Unidad de fomento para hoy, que es martes 21 de julio, 40.844 pesos con 79 centavos.
3: Hoy día el precio del cobre subió nuevamente un 1,67% en la bolsa de metales de Londres. Y atención, el precio del cobre, increíble, está en $6.28 la libra.
4: Así todo no puede contrarrestar el alza del precio del dólar. ¿Qué pasa con el petróleo? El Brent está subiendo 2,07% en Londres. Ahí el barril está en $91.07. Y en Nueva York, ahí se cotiza el WTI, al alza también, 2,26% en $84.34 por barril.
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4: Volvamos al Congreso en Valparaíso con Gonzalo Holguín. Te escuchamos.
23: Así es, Katy, ya ha finalizado el tercer trámite constitucional de la Ley de Reconstrucción Nacional y la noticia desde el Congreso Nacional es que el proyecto de mega reforma del Ejecutivo va a ir a una comisión mixta por solo una norma, el mecanismo de compensación fiscal para el Fondo Común Municipal, que está evidentemente derivado de la decisión del gobierno de impulsar la excepción de pago de contribuciones a todo evento a mayores de 65 años de edad. Le faltaron solo 2 votos, fueron 76 finalmente los votos se opusieron a esta norma, perdón, que estuvieron a favor, le faltaban 2, tenía que llegar a los 78 votos, así que la fórmula negociadora del biministro del Interior, Claudio Alvarado, con el ministro de Hacienda, Jorge Quirós, fue útil para aprobar 27 de las 28 votaciones en particular de esta iniciativa. Muchas de estas iniciativas ya se van a ley, pero a comisión mixta se va sí o sí el Fondo Común Municipal. Hay que también decir que la norma de olvido financiero y también la norma que fuerza el pago a las pequeñas y medianas empresas en un máximo de 30 días, también se van a ley. Y probablemente, Nibaldo, Katy, estas serán objeto de un veto presidencial. Evidentemente, el Ejecutivo es el que tiene que definir si es que, en efecto, va a objetar estas normas en un veto que debiese ingresar el día de mañana y que probablemente se tramite a la vuelta de la semana distrital en Comisión de Hacienda y después en las salas de ambas cámaras del Congreso Nacional. La buena noticia para el gobierno es que la mayoría de las normas cruciales del corazón de esta reforma han salido ya del Congreso Nacional. La mala noticia, la comisión mixta, la necesidad de vetar presidencialmente y también los requerimientos al Tribunal Constitucional, que ya sabemos cuáles son las normas afectas, la invariabilidad tributaria y también esta norma que ha sido calificada como una suerte de seguro estatal para empresas que tienen rechazadas sus resoluciones de calificación ambiental. De esta forma se cierra el tercer trámite constitucional. Hay que empezar a desmenuzar de qué manera la ADC, de qué manera el PDG influyó en que el gobierno lograra una jornada razonablemente exitosa, aprobando la mayoría de sus elementos, pero evidentemente con esta suerte de desazón que ocurrió al interior de la sala cuando en una de las votaciones, la 18 si no me equivoco, no se alcanzaron los 78 apoyos necesarios para que la Ley de Reconstrucción Nacional finalmente fuese despachada por completo a ley de la República, lo que evidentemente pone en una situación al Ejecutivo de ver en qué momento va a ingresar los vetos presidenciales y también evidentemente pone de alguna manera de manifiesto que ya están ingresados los requerimientos al TC, pero que no podrían iniciar su revisión de parte de esta sede de Tribunal Constitucional hasta que esto se despache a ley de la República y venga el correspondiente momento del denominado examen constitucional. Evidentemente, Katy Nibaldo, los minutos posteriores vienen las declaraciones del oficialismo, las declaraciones de la oposición y también del propio Ejecutivo para ver si es que esta es la jornada triunfal que esperaban o finalmente hay desazón porque se estira un poco más el trámite. Lo siguiente, la conformación de la comisión mixta que podría ser, ojo, hoy mismo o a más tardar mañana, porque el gobierno tiene la intención de que esta misma semana se despache por completo el trámite y que ambas salas puedan ratificar en diversas sesiones especiales esta norma, que es la única que se ha ido a comisión mixta, que es la que genera mecanismos de compensación fiscal para el fondo que agrupa los dineros de los municipios a lo largo y ancho del país. Nibaldo, Katy.
3: Muchas gracias, Gonzalo.
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3: Rodrigo Ritz, buenas tardes.
4: Hola, Rodrigo.
24: Hola, ¿cómo están? Buenas tardes. Es un hecho que va a llegar el arquero Santiago Mele a Colo-Colo. Hay directorio extraordinario en blanco y negro. Se está definiendo la llegada del portero uruguayo por un año desde el fútbol mexicano. Y hoy fue presentado en la Universidad de Chile un volante que llega desde Argentina, desde Uruguay. Estamos hablando también de el volante uruguayo Gonzalo Reina, que fue presentado hoy día oficialmente y había sido integrado al CDA, y esto dijo respecto de sus características.
0: mis características son, soy un extremo que me gusta gambetear, me gusta ir para adelante, terminar muchas jugadas. La verdad que no tengo problema de perfiles y me gusta mucho desbordar, ir al centro. Eso. Después, obviamente, tengo muchas ganas de crecer y siento que acá todas las características que yo tengo las puedo potenciar.
24: Ahí está entonces la definición propia, ¿no?, de este jugador, que es uno de los fichajes que espera tener Universidad de Chile para el segundo semestre. También les cuento que en Argentina ya llegó Leo Messi, llegó en un vuelo privado con su familia a Rosario directamente. No pasó por Buenos Aires, menos estuvo ayer en la semifestejo, ¿no?, que hubo por este segundo lugar. Y les cuento también que Tomás Barrios cayó por cuarto partido consecutivo, esta vez frente al 556 del mundo, el local que es suizo, Dylan Dietrich. Todo esto en el Challenger de Zug en Suiza.
4: Gracias, Rodrigo.
24: Buenas tardes. Chao.
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3: Termina esta edición de Radiograma. 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
4: Sí, gracias por estar con nosotros. Hasta pronto.
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24: Ya pues, comenzando.
4: Oye,
24: este...
4: buen menú que tenemos.
24: Tenemos buen menú, sí, tenemos buena entrada. Muy buena entrada, muy plato principal también.
7: Plato de fondo.
24: Postre, de fondo, de todo. Tenemos un buen menú para ustedes para acompañarlo. Sabemos que estamos pasando un momento complejo a través del país por este sistema frontal, pero queremos hacer un pequeño aro porque tenemos un tremendo invitado acá. Yo lo voy a decir con todo. Una cosa personal, para mí el mejor imitador del mundo. Lo digo así, te lo digo, y qué bueno que lo podemos tener acá. Stefan Kramer está con nosotros.
25: Muchas gracias, muy contento de estar con ustedes. Saludar a toda la gente que está sufriendo. Estamos en un momento ahora más distendido, espero poder entregar alegría a sus casas. Y gracias por recibirme aquí en una radio que yo la siento propia. La siento como una especie de una radio mía. Así que gracias.
4: ¿Qué le parece este programa?
24: Qué bueno que nos pueda decir eso.
4: Sí, don Tomás.
25: Siento que la comunicación no está de la manera que yo quisiera, pero les voy a dar una oportunidad. Lo que sí dije en el café ordenado, laven los platos cuando se ensucian.
4: Es muy porque...
25: ¿Sí?
4: No, porque...
25: Los servicios tienen que ir en su lugar, Pablo, se lo he dicho siempre, señor Flan.
7: Sí, Tomás, sí. Sí,
4: te lo ha dicho.
7: Más alguna vez.
25: Bueno, uno se pregunta cómo será ese día a día con Tomás, que uno tiene una imagen más dura, pero ustedes me dicen que incluso tira hasta chistes.
24: Es muy, no, ¿sabes qué? Que bueno, hay que decir algo. Tú no conoces a Tomás. No has tenido posibilidad de conversar con él.
25: No lo conozco. Entonces, eso lo digo en el espectáculo, que siempre tiene algún pero para algún gobierno. Por ejemplo, el gobierno de Kast, desastroso. El gobierno de Boric podría decirse paupérrimo. El gobierno de Elwin, ni fu ni fa. Carlos Ibáñez del Campo, un desorden. Sin ir más lejos, Cristóbal Colón. Aquí vino. Le preguntó a su señora si podía estar acá. No lo sabemos. Adán y Eva.
5: Oye, y por ser ministro Quiroz, ¿qué podría decir?
25: Por ministro Quiroz, cuando recién apareció...
5: Bienvenido a Radio Bio Bio, ministro.
4: No, sí, gracias, nos ha costado traerlo, hay que decir, ya.
25: Cuando recién apareció el ministro y tenía que dar el tema del contexto histórico por el tema del alza del petróleo, cuando él dijo petróleo, yo dije, está en la mía.
5: Pero espérate,
25: digo, aquí comemos 4 años.
5: Pero espérate, hay un eslogan que todo el mundo lo reconoce. ¿Cómo diría el ministro Quiroz si yo le digo bio, bio?
25: La radio. Pero lo otro que me gusta del ministro es cuando se enoja y dice, yo quiero decir algo con todas sus letras. Eso ya es...
24: Ya no está
25: el primer récord.
5: El primer guañas.
25: El gobierno de Kast me revivió, digo yo, porque me ha dado material. Y bueno, la contingencia siempre ayuda a que uno pueda estar vigente, contingente, y yo creo que la gente espera un poco eso, que uno esté tocando la agenda diaria, que se ría, innovando, y de los malos momentos también podamos siempre encontrar cosas positivas.
24: Y sabes que yo quiero resaltar eso, porque de verdad que, bueno, que de verdad que no conoce a Tomás y no conoce a muchos de tus personajes, porque es distinto tenerlo enfrente, sacarle algo, claro, uno lo puede sacar en la televisión, puedes ver videos, sí, pero sacar todo lo que tú sacas, que son mínimos detalles, que marcan la diferencia, o sea, de verdad que es un trabajo, pero...
25: Yo me acuerdo una vez con José Antonio Neme, que todavía yo conducía el noticiario, me acuerdo. Y un día lo vi a él, se lo vi en el Mega, en una entrevista, se me acercó y me dijo, ¿cuándo me va a imitar a mí? Pero años. Y hoy día lo digo acá. Y ahí me aburro y me voy también. Oye, no, es heavy porque uno tiene una construcción sobre alguien o sobre alguien que tú admiras. Y después somos todos normales y todos hablamos y es como que te estás enfrentando a la persona humana. Y no sé, si eres fan de un músico o alguien, tienes la oportunidad de tenerlo muy cerca y decir, ¿será bueno o será mejor conservar la fantasía de esta admiración y esta lejanía? No sé.
4: ¿Y tú cuando escoges los personajes a imitar? Porque claro, lo que comentaste ahora del ministro Quiroz, ¿no? Que cuando lo escuchaste dijiste ya, esta es, porque probablemente antes de eso no pensaste en imitar a él. ¿Son gatillantes que te da...?
25: Mira, siempre he hablado de este tema, que a veces pasa que uno en la vida se te entretiene, escucha la radio, ve la tele, y muchas veces uno no está pensando en, oye, estoy viendo tele y estoy enfocado en... Y de la nada aparece algo que te llama la atención. Siempre pongo el ejemplo cuando estaba viendo al tío Emilio hace tiempo en su propia trampa. Estaban pillando y pillaba al delincuente y decía, te pillamos, po, compadre. Y después de todo decía, ¿reconoces que fuiste un malulo? Y mientras me abrochaba los zapatos para irme a trabajar al otro día, decía, oye, qué loco que le dice eso. Es como un... La creatividad creo que surge desde el relajo, desde estar tranquilo observando algo, de ver una película, de ver, y tú creo que recepcionas distinto a cuando ya, que también ocurre, es trabajo, voy a ver el video, voy a observarlo por muchas horas y en otro momento aparece algo, pero siempre recordar un poco que esto nace desde la alegría de irse a dormir a la casa de un amigo en el colegio y ver video y grabarse, y si eso está, el juego está presente, creo que sale todo más divertido. Entonces,
4: invitar a los profes, claro, de chico, que no invitó a una profesora. Perdón, a un
24: ¿El profe Arte? ¿En qué está el profe Arte?
5: Oh, qué gran personaje.
25: Bueno, yo siento, saliendo a la calle, cuando uno menos lo espera, nosotros vamos a salir a la calle. ¿Ya? Yo, usted se ríe de mí, pues haciendo caricaturas, yo lo entiendo así. Pero yo soy la única persona que va quedando en Chile y en el mundo entero que soy de izquierda, ¿ya? Pero de izquierda, izquierda, izquierda, pues todos los demás son de derecha, pero, profe, todo el mundo sabe.
4: Y Boric no es de izquierda.
25: Pero si usted al otro entrevistado no lo estaba interrumpiendo y usted me está interrumpiendo, yo no entiendo por qué usted me está interrumpiendo, Loreto, pero bueno, quizá por qué será.
8: El Boric era de derecha, todo el mundo sabe que era de derecha. Nicolás Maduro es de la UDI, todo el mundo sabe
5: que
8: es
5: de la UDI.
8: Es de la UDI. Pero, mire, cuando yo sea presidente en 2000, 3000, 5000 años más, porque, te ríe usted, don Pablo, si vamos a terminar todo en el comunismo, si todo se sabe, ¿ya? Si yo me mando una cagadita, voy a ser el primero en salir a marchar. Y me voy a sacarme a mí mismo, ¿ya?
5: Sí, pues. Ahora,
8: me voy a mirar al espejo y me voy a decir, ir de derecha.
5: A mí me llama la atención, tú tienes un gran equipo que trabaja contigo de maquillaje, que es extraordinario, porque además uno puede ver los videos, cómo es la preparación. Pero el Mundial también te dio mucho material, pero sí, sacaste una cantidad de personajes así. ¿Cuánto te demorás en cada personaje? Porque sacaste Messi, Luis Enrique, Florentino Pérez, sí, Cristiano Ronaldo, Becachese.
25: Es que bueno, de repente uno decide, ya, metámonos a este momento, la contingencia te ayuda a sacar personajes, y fue un mes entretenido. Yo venía del Festival de Viña, después vino el gobierno de emergencia, y dijimos, hagamos el show de emergencia, para corregir las cosas que se hicieron mal en el show anterior. Nosotros llevamos casi 150 días y hemos hecho mucho más invitaciones que la administración anterior. Entonces, la contingencia ayudó en ese momento, apareció Mara, que hoy día tiene la entrevista en Sin Filtro, y luego como que me reencanté porque, para decir las cosas por su nombre, fue un festival de Viña bueno, pero recibí harta crítica también, sobre todo los medios de comunicación. Entonces, son oportunidades para decir, oye, ¿cómo nos reinventamos? Hay que seguir, y uno empieza a volver a enamorarse de imitar. He aparecido también el tema de la Champions. No pasa nada, nosotros jugamos, si perdemos, perdemos, si ganamos, ganamos. Lo importante es que después te vas para tu casa, yo me voy para la mía, el equipo que pierde estarán tristes sus propias familias, los que ganan, ganan, los que pierden, pierden, no pasa nada. Y me encontré con que eso funcionó bacán también. Sí. A veces tú le achuntás al físico, a la voz, al momento, y después vino el Mundial y nos sumamos, y yo creo que a la gente le gusta que yo imite. Eso es un poco lo que yo estoy hablando en este show. Si bien me gusta hablar de pareja, familia, hijo, yo sé y estoy consciente que a la gente, a los más fans, no les gusta que cante mucho ni que hable nada más que imitar. Entonces fui construyendo este show nuevo de emergencia, como reconstruyendo y arreglando lo anterior. Y bueno, y así surgió también, como por ejemplo de la misma crítica que yo me encontré en los pasillos con José Antonio Neme después del festival. Me encantó, lo encontré súper bueno, la obra y todo era real. Sí, todo real. ¡Ah! El otro día prendí la tele y vi a Neme y dijo, no sé si me gustó tanto. Entonces, no sé si respondo a tu pregunta, pero voy agregando toda la contingencia y ahora con el Mundial.
5: Te reencantaste.
25: Me reencanté. Se perdió, pero son cosas que pueden pasar. Y bueno, sí está lloviendo porque el Barba todavía está llorando, como lo dije anteriormente. Y
8: después apareció Cristiano. Tuvimos a un Mourinho también haciendo personajes.
25: Lo de Florentino Pérez, ya ni me acuerdo ni cómo era. Pero bueno, eso es como, ya, ¿quieren esto? Bueno, vamos, démosle. Creo que hay un momento de la vida del artista que también uno intenta cosas, prueba, para no aburrirse uno mismo, para reencantarse. Y creo que por mucho tiempo estuve con ese discurso, yo tendré que imitar siempre. Ya llevo 25 años imitando. ¿Será que tengo que seguir haciéndolo hasta los 80 años? Y ahí empecé a confesarle al público que ya me duelen las prótesis. Imagínate haciendo Alexis Sánchez hasta los 85. Y ahí digo, tendrá que ser como
8: entrenador, culiao. Ahí baja cuando da el comilón.
25: Hola, Diana, vos loco, con 90 años, chiquillo. Ay, el Cris. De lo que me pasa, intento hacer humor y estar cerca del público. Y también ser autocrítico, no sé.
9: En tu vida.
25: No, nunca respondo las preguntas.
9: Sí, está bien, pero está bien.
25: No, mientras. Oye, bueno, mira.
8: Déficit total.
9: Hemos tratado de conversar, pero de verdad que las imitaciones aparecen y afloran naturalmente. Porque, y eso te quería preguntar, en tu vida cotidiana, cuando hay un día malo para ti, piensas, sales con una imitación, se te ocurre, ves algo, te metes, ¿cómo lo haces? Porque te ayuda también.
25: Sí, soy positivo, para serte sincero, soy una persona que le dé el lado bueno a las cosas. Creo que la relación matrimonial se salva gracias al humor también.
9: Ayuda.
25: Sí, o sea, puede haber una discusión y de repente si sale una carcajada es como, qué maravilla.
4: Perdón, entonces, pero tú en una discusión matrimonial surge uno de estos personajes.
25: Y personaje o imitar cómo ella me llamó la atención antes.
4: Y sobrevive el matrimonio con eso.
25: Otro que el humor siempre ayuda, la risa acerca y creo que te hace olvidar de todo. Entonces, hago harto reír a la palo y bueno, también la hago rabiar, pero el humor es muy importante en todo, en la relación con los hijos. Y yo soy extremadamente positivo en eso, trato de verle el lado bueno a las cosas.
24: ¿Y son todos imitables, perdón, Pablito, son todos imitables, crees tú?
25: Sí, hay algunos más divertidos que otros, hay algunos que son más extrovertidos en la vida, personajes, ¿no?
24: Sí, personajes.
25: Claro, hay otros que son más difíciles con el público, pero bueno, a veces también alguien que tiene algo interno, tú decís, oh, este gallo, la mirada que ella tiene me gusta, quizás no es de carcajada inmediata, pero es de observación, de atención. Y ahí uno va cachando si esto hacerlo en un lugar donde te pones mucha atención y hay en otro lugar donde hay menos atención que hay que ir más próximo a los remates.
4: Oye, a propósito de lo que decías de Viña y de evadir la pregunta, ¿no? Pero que tú decías, bueno, de que los medios surgió después, ¿tú quedaste satisfecho con eso? Porque, claro, hiciste una innovación.
25: Sí.
4: Y tú mismo dijiste, claro, que la gente quizás estaba esperando otra cosa, que vas a tener que estar hasta los 90 años imitando, ¿no? Pero ¿tú quedaste conforme, lo hubieras hecho distinto?
25: No, yo quedé conforme y creo yo que si después, porque es mucho el esfuerzo, o sea, es mucha la dedicación. Uno recorre Chile, hace el espectáculo, funciona. Creo que hoy día ya hay dos monstruos también. Está el monstruo de la Quinta y está el monstruo de las redes y de lo que pasa también para todo el mundo.
4: Sí.
25: Se contagian las opiniones también. A veces tú puedes estar viendo algo que te está gustando, estás mirando YouTube. Hoy no está gustando la gente. Hoy no es tan bueno. Entonces, pero yo estoy conforme por la cantidad de trabajo que le pongo, pero también tengo que reconocer que soy camaleónico también en decir, uy, pero igual algo pasó. Si bien mucha gente me está felicitando de una manera espiritual, incluso profunda,
4: sí, más de fondo,
25: que le llegó mi fondo, y digo, qué lindo, no había recibido esto antes. Pero también no puedo hacer, no tapo hechos con un dedo, y digo, ay, ¿qué pasó acá? ¿Qué esperan de mí? O tú reflexionar de decir, oye, a lo mejor si yo hago este show, es más para mi público, y reconocer que cuando vaya algo muy popular donde están todos los que no son tus votantes, puede ser que la reflexión es, hay que ir más con la sandía calada de lo que la gente acostumbra de mí. Pero también, como te digo, esas cosas te cambian, al menos a mí me cambian, y oye, pero ¿qué pasó acá? Y me sirve para reinventarme, para que el próximo espectáculo no se trate de lo mismo. Entonces, porque mucha gente me dice, oye, a mí me encantó. No sé por qué tú estás diciendo en vivo que no le gustó. Bueno, porque me nace hacerlo y porque me da material para poder reflexionar sobre el éxito, sobre el gusto masivo, sobre algo de nicho, no sé.
24: Oye, que nos dicen que en minutos va a hablar el ministro Quiroz.
4: Sí, pero si ya habló acá.
5: Ah, sí, ya fue en exclusiva acá.
24: Pero espérate, vamos a hacer una pausa cortita, Estefan. Sí. Vamos a volver contigo. Hay que contarle a la gente dónde vas a estar presentándote con el show. ¿A la vuelta, te parece?
25: Bueno.
24: Sí.
4: ¿A dónde volvemos?
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24: Contamos que estamos con el gran Estefan Kramer.
5: Pablo. Yo le quería preguntar,
24: perdón, ¿Pablo o eres?
5: No, Pablo.
24: Ah, perdón,
5: Pablo,
24: que lo saludé, Pablo. Pensé que eras tú, porque dije, se vino de Pablo.
18: Una confusión. Sí,
25: estoy cerca tuyo ya.
5: No, te queda todavía.
25: Pero tú tomaste una decisión en
5: un momento. Sí, sí.
25: Es la decisión que debería tomar yo en algún momento también.
5: Ayuda bastante.
25: Pero me ayuda para algunos personajes tener acá al ladito.
5: Obvio.
18: Estamos hablando del pelo, por si alguien no.
5: Yo te iba a preguntar.
18: O de la falta de pelo.
5: Yo tengo es una precisión personal, un gusto. Yo creo que el primer gran personaje que marcó tu carrera fue esa actuación notable de Nicolás Massú.
25: Sí.
5: Con el raquetón grande.
25: Con
24: De la Peña.
25: Es que fue humor físico, fue una situación, fue correr de un lugar a otro. Yo, de hecho, esa gran bendición por años fue como, weón, ¿y cómo superamos esto? Claro. Porque fue muy heavy, fue mucha juventud, fue mucha efervescencia, se rebalsó la buena onda, lo positivo. Entonces, de verdad, ahora lo veo con mucho cariño esa rutina de Massú, y te digo que creo que es lo mejor que he hecho.
5: ¿En serio?
25: Sí, en vivo. Fue espectacular esa rutina de humor, fue maravillosa.
18: Yo estaba en la Quinta Vergara y era impresionante la reacción de la gente. Hermoso. En la galería.
5: Y uno en la transmisión televisiva veía la cara de Fernando González,
25: sí,
5: que estaba presente. Bueno. Ahora, ¿hasta cuándo tú te encadenas a un personaje?
25: O sea, lo bueno del personaje es que uno tiene que hacerlo evolucionar, porque a veces uno empieza a hacer la caricatura de tu caricatura. Ajá. Abrumador también saber que hay tantos personajes que la vida sigue, y que si de repente quería hacer un show, tenía que hacer 180 personajes, igual los tengo que volver a ver para que, como volver actualizándolo y para entretenerme. Pero como te digo, ese 2008 fue clave en mi vida emocional también, porque costó seguir después de eso. Como, ¿qué hago? ¿Qué hago ahora? ¿Cómo seguimos?
18: Claro, ¿cómo seguimos para adelante? Sí. Vamos a ir con Estefan Kramer, pero nos tenemos que ir de inmediato. Información del momento desde el Congreso Nacional, Cristóbal López.
19: Va a hablar en estos momentos el ministro de Hacienda, Jorge Quirós, después del término del tercer trámite de la mega reforma que se va a ir a comisión mixta.
20: La Cámara de Diputados ha ratificado en un 99% todo el proyecto de ley, ha ratificado la necesidad imperiosa que tiene Chile de volver a tener competitividad tributaria para que vuelva a ser atractivo invertir en Chile. De eso se trata, de volver a ser atractivo invertir en Chile. Ha aprobado volver a dar certezas a la inversión en Chile. Ha aprobado levantar barreras de permisos que tienen detenidas las inversiones y la actividad económica. Ha aprobado dar certezas a quienes arriesgan a hacer esas inversiones. Ha aprobado poner de pie a la salmonicultura de Chile, que lleva años esperando para mejorar su productividad y su funcionamiento, años esperando relocalizaciones. Ha aprobado 400.000 millones de pesos para la reconstrucción de Ñuble y Biobío. Ha aprobado las medidas transitorias de recaudación que van a permitir financiar eso responsablemente. Ha aprobado las medidas de contención fiscal que tienen que acompañar este proyecto. Ha aprobado, en definitiva, el proyecto de ley de reconstrucción nacional para el desarrollo económico y social que el presidente Kast ha enviado a este Congreso. Eso se ha aprobado hoy día. Estamos enormemente satisfechos, además, de que estas normas se han aprobado por un amplio margen, con apoyos transversales que van mucho más allá de los partidos y parlamentarios del oficialismo. Agradecemos a todos quienes se han sumado a esta iniciativa por Chile y agradecemos en particular a grupos que están fuera del oficialismo, pero que han votado junto a nosotros. Me refiero al Partido Nacional Libertario, me refiero también a muchos votos del Partido de la Gente, me refiero también a votos de la Democracia Cristiana, entre otros. Y me refiero también a muchas otras normas, y ustedes mírenlas, que han sido aprobadas y que fueron aprobadas, por ejemplo, en el Senado por amplísima mayoría. Quiero hacer también que hoy día el Congreso ha aprobado normas históricas. La norma de apoyo al trabajo formal empleado en exportaciones de bienes y servicios, perdón, de servicios basados en el conocimiento, es quizá la primera norma de transformación productiva que se promulga en Chile en décadas, que busca hacer del sector exportador de servicios basados en el conocimiento, ojalá, el segundo exportador de Chile, el segundo rubro de Chile después del cobre. Además, con un énfasis muy fuerte en regiones, procurando que ese empleo se dé en las regiones de Chile también. Así que estamos muy satisfechos hoy día con este resultado. Agradecemos a todos quienes nos han acompañado en este momento y estamos enormemente satisfechos de esta situación.
0: Bueno, escuchábamos ahí las palabras del ministro Quirós después del término de este trámite, esta comisión mixta que se va a tener que conformar mañana e iniciar la discusión del artículo que se refiere a la compensación por la exención del pago de contribuciones en el Congreso Nacional. 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
3: Está bueno.
18: Está contento, ministro, ¿no?
25: Es Quirós. Yo me acuerdo en el colegio, una vez gané un campeonato de trabalengua.
3: Y sí, bueno, esto, yo estaría feliz con ustedes la radio, mirando aquí el pronto, las noticias, reaccionando. Te digo que me comprometo, después no vengo más.
24: Pero un react en vivo, sí, puede ser.
18: Ya, pero imitación, humor, comedia, pero hablábamos ahí también de actuación. ¿Qué rol, qué papel te gustaría hacer?
3: O sea, yo creo que uno tiene que encontrar un personaje cómico que haga reír al público. Creo que la desgracia en mí también es buena para que el público ría, el encontrar tu personaje cómico. Creo que sería una gran misión mía para quitarme un poco los maquillajes y poder hacer una comedia más física, más Jim Carrey, Jerry Lewis. Son palabras mayores, pero ha sido mi sueño de siempre.
18: Hacer
3: de niño.
18: Cine, hacer series, hacer...
3: Sí, estoy hace harto tiempo trabajando en una película que ojalá pueda...
18: Hecho película.
3: Sí, claro. Pero tratando de hacerlo un poco más universal y porque hacer una película con imitaciones y caracterizaciones, olvídate la pega. Es como que hice dos y hace más de 10 años que no hago otra. Entonces hay que intentar dosificar un poco para poder hacer más, pues no solamente hacer esto.
24: Pero esto haciendo tú un personaje.
3: Haciendo yo un personaje, puedo interpretar a otros como Eddie Murphy. Y por supuesto, si hay alguien parecido a la realidad a otro, incorporarlo para no sacar en un 100% lo que la gente espera de mí.
5: Tú decías, sería feliz aquí en la radio.
3: Sí.
5: Pero si fuera don Marcelo Bielsa, panelista de Radio Bío Bío.
25: Bueno, yo ahí no le daría la mirada, pero tendría un sinnúmero de propuestas. No sé si sería el ritmo esperado, pero... El otro día yo hacía una reflexión de por qué Mike Nichols es amigo este weón.
18: Sí. ¿Ya?
25: De partida los dos. Pienso que deberían conversar mirando para abajo. Bueno, Marcelo, un gusto estar contigo hoy día y poder conversar. El gusto es mío, Harold. Bueno, mañana seguimos conversando.
18: Oye, Marcelo Bielsa, que hoy cumple 71 años, está de cumpleaños y día además.
3: Lo queremos mucho y bueno, esperemos que esté bien en sus próximos proyectos, que quién sabe.
18: Sí, oye, en redes sociales estamos viendo varios de tus últimos personajes, muchos internacionales. Y ahí en redes sociales, claro.
5: Mbappé,
18: veíamos a varios ahí. Los comentarios que te llegan de afuera también, ¿no?
3: Ah, buena onda. Es muy bonito lo que pasó con este Ecuador, enamora. ¿Enamora o no enamora este Ecuador? Enamora. Fue bonito sentir que ese posteo, todos los comentarios, la gran mayoría eran de ecuatorianos. Oh, qué bueno reír. Qué bueno reír después de esta desgracia y llegarle a otras personas es bonito porque ven a alguien que no habían visto nunca. Entonces, para uno es como entrar a otro mundo, como el Mario Bros, mundo 2, mundo 3.
24: Oye, ¿pero es caso cerrado esto también? ¿O?
8: Ah, bueno, es de caso cerrado. Sí. Ese personaje ha sido uno de los grandes aciertos, bueno, también. Claro que He dejado de hacerlo, pero creo que en otros países sería grito y plata.
18: Cambia la cara, además.
24: Y también ha hecho streamer.
25: Sí, también estaba haciendo a Davo. Es un personaje más nuevo. Es la realidad, muchachos. A veces se me olvida, pero tengo que volver a hacerlo, chicos. Es así.
24: Sí. Es así. Que lo analizó, muchachos. Y lo vio. El propio Davo lo vio y también, obviamente, sí.
25: Es entretenido. Creo que a la gente también le gusta que a uno le vaya bien internacionalmente.
18: Claro.
25: Ese apoyo de no sé, cuando Maceo Salas fue a Dive, a Italia. Es como seguir avanzando, porque otras veces seguir acá también es como genera un poco de ya.
5: Pero
25: ya otra vez este weón.
5: ¿Algún personaje que lo tuviste en mente y no lo lograste?
25: Mucho.
5: Por nombrar alguno, que dijiste, no me dio, no llegué, no.
24: ¿O no te gustó a ti?
8: No sé. Uno de mis favoritos hasta el día de hoy, más allá de que me salga o no me salga, Marco Enrique Mina. Lo encuentro un bonito personaje. Yo sé que soy como el comediante de los políticos. Tú te ríes, ¿por qué te ríes?
18: Me hace mucho
8: reír. Entonces yo, lo que quiero que sepa es que uno está acostumbrado a verme en periodo electoral. Verme en otros meses del año es raro. ¿Qué le gusta ver en periodo electoral?
18: Es verdad.
8: Es raro verme, como ver mi pobre angelito, pero en abril.
24: ¿Y él no va a estar en el show de emergencia?
8: Está en el show de emergencia. Está en el show de emergencia. Todos los personajes que hacen mucho reír. Están todos. Vamos a estar en el Amanda.
24: ¿El Amanda?
18: Sí.
24: El Amanda,
18: un lugar para bailar. Yo le voy a preguntar a Mara Cedini, antes de la entrevista que era exclusiva. Mara, cuéntame qué vamos a ver en el show del 24 de julio en el Amanda, después en el Club Chocolate el 21 de agosto. Todo el show de emergencia. Mara, tú ahora que ya estás fuera de los medios, se supone. ¿Qué te parece este show?
25: Acá hemos venido a trabajar. Hemos venido a hacer la pega. Le hemos ponido todo el esfuerzo. Dentro de las cosas que voy a hablar hoy día, esa es una de esas. Me gustaba cuando era las vocerías. ¿Pregunta?
24: Desafiante, claro.
25: Buena. Bueno, Mara canta. Hoy día hablar Mara.
24: Mara canta.
25: Creo que
24: sí, hoy día habla.
25: Sí, así que.
18: Pero va a estar en el show de emergencia también, Mara.
25: Está en el show de emergencia, está Quiró, está José Antonio, está también Luis Enrique. Bueno, don Francisco no puede faltar. Y bueno, tomamos chatis, soy el punto alto del espectáculo. Es cuando la gente dice queremos más, todo más. Y yo vuelvo. Y hago stand-up de una hora aproximadamente, solo con este personaje. Voy a estar en la Amanda. Bueno, es bonito, como diría Bad Bunny, es para bailar y es para hacer humor. Parto yo una horita de show y la gente, las parejas, los que vayan, van a poder tener esta experiencia diferente. De tener a las 9 un show de humor y después un bailoteo.
18: Entretenido. Así que, este viernes
25: las entradas están en Passline. Y nada, una invitación por si quieren distraerse para pasar un momento agradable.
5: El otro día fuiste a ver a Arjona, estuviste al lado de Arjona.
18: ¿Verdad, pues?
25: Sabes que nunca me ha pescado.
5: ¿No?
25: Toda la promo que le he hecho por años. No quiero exigirle.
5: Claro, el derecho.
25: Primera fila estuve.
18: Sí, te vimos en los videos, claro.
25: Y yo le hice así. Y me hizo así. Y dije, oh, este weón me conoce, weón. Ingenuamente dije, este weón en algún momento me irá a saludar algo. Nada.
18: Pero Ricardo, no sé, ¿por qué no lo saludaste?
25: Porque son muchas las personas que yo tengo que saludar en el mundo entero. Y a él lo conozco, pero también se ha burlado de mí, hablando de las catástrofes, de los terremotos y que poco menos que yo soy yeta. Entonces eso me alejó de él. Quizás, ¿quién será? Creo que voy a dejar de seguirlo. Son muchos años admirándolo para no tener un like.
24: Lo que menos, un like.
25: Nada, bueno, un hola, un abrazo.
5: Un dedito arriba.
25: Me han contestado algunos famosos internacionales, ¿no?
18: ¿Cómo Sanz? Que Alejandro Sanz.
25: Te mando un abrazo. Quizás fue el community manager.
24: Puede ser.
18: Pero fue su cuenta.
25: Fonsi. Bueno, ok, ustedes dirán.
24: No, onda.
18: No, pero bien.
25: Grande me puse. Y yo llego, mi amor, mira. Porque uno tiene su...
18: Su ego, su orgullo, claro.
25: Su corazoncito de fan. Sí. Que te responda un famoso, es la cagá. Él nunca me ha contestado. Y yo lo admiro mucho. Pero puede que esta semana lo deje de seguir. En una de esas, por soltar... Me ubica.
18: Y te llama.
24: Es uno de los primeros personajes.
25: Cantó con Emilia Dides,
18: sí.
25: Y no cantó conmigo. Ay. Fuiste tú. Habría estado increíble.
18: La canción que cantó con ella, claro.
25: De más está decirte cosas, decir tantas cosas. Ya estaba la risa.
24: Oye, tremendo. Bueno, todo esto y más va a poder usted disfrutar. Además, es muy bueno el paquete que hay, con todo respeto. Sí. Porque es sí, pues en serio.
25: Está súper bueno.
24: Está súper bueno.
25: Súper bueno.
24: Súper bueno. Estefan Kramer con todo este show de emergencia y después...
25: Bailoteo.
24: Bailoteo.
25: Mira, esta puede ser la salida del año.
24: Exactamente.
25: Yo siempre molesto a las parejas. Qué bueno que vinieron, esta es la salida del año.
2: La única.
25: Siempre recrimínate. Tú nunca me invitas a ninguna parte. Pero ¿cómo si la salida del año?
24: Y ahora, ojo, que viene con doblete, ¿viste? Así que tremendo lo que va a pasar.
25: Gracias por recibirme, gracias por su simpatía.
2: Gracias, gracias, gracias, gracias Estefan.
25: Qué bueno, vaya bonito.
2: Atento, gracias. Ricardo.
25: Trabajando, que hay que sacar adelante esta radio.
2: Sí, jefe.
24: No, no está preocupado, ¿no?
6: Es el problema, Tomás.
25: No, no estoy preocupado. Puede que me alargue en el próximo... No sé qué decir, adiós.
2: Gracias, Estefan.
24: ¿Viene Julio César después? Viene Julio César después, perdón.
25: Sí, bueno... Vendremos. Estarán acostumbrados. Lo estoy pasando bien en Volverías con tu ex 2.
2: Estefan Kramer acá. Sí.
24: Se está yendo ya Estefan acá. 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
3: Estamos de vuelta, son las 2:40. Que ha peinado para atrás. Bueno, en tu caso no, Pablo, no, pero para con esto de crema, realmente espectacular, ¿eh? Impresionante.
4: De otro nivel.
3: Otro nivel, sí. Oh. Es que lo que decíamos, le comentamos, le tiramos hartas flores.
4: Pero
3: también,
4: ¿sabes qué? Una cosa es verlo en televisión y todo. Sí. Y otro es verlo aquí en vivo, disfrutarlo.
3: No, pues es impresionante.
4: Impresionante.
5: Ya. Sí, muchas gracias. Vamos a estar ahí con todas las redes dando cuenta de la entrevista con Stefan Kramer. Muchas gracias por los comentarios también. Pero, como siempre, nosotros seguimos muy atentos a lo que está sucediendo en distintas regiones del país con este sistema frontal, las precipitaciones, la lluvia, el frío, que también se viene en algunos puntos. Muy atentos en la región de Atacama, en la región de Coquimbo, Metropolitana, en Valparaíso y todas las que se están viendo afectadas también por este frente.
3: Sí, de hecho, es una de las dos comunas que no tiene clases. Uh-huh. Y vamos a hablar.
4: Región Metropolitana.
3: De la región Metropolitana. Y vamos a hablar con el alcalde de San José de Maipa, a quien agradecemos, Roberto Pérez, que está en sintonía del Expreso PM. Alcalde, ¿cómo le va?
5: Hola, buenas tardes.
6: Hola, buenas tardes. Bien, bien. ¿Qué me cuentan ustedes?
3: Bueno, preocupado en realidad por esta situación, que este sistema frontal, que bueno, particularmente la región metropolitana ha pegado también, usted acusa recibo, ¿no?, de esto que está pasando. ¿Cómo está la situación ahí en su zona, digamos?
6: Se le va el audio bastante, así que no le puede entender.
3: Ahí, ¿nos escucha bien?
6: Ahí sí, sí ya se escucha mejor.
3: Queríamos saber la situación. ¿Cómo está la actualidad? Si nos puede hacer un catastro de cómo está San José de Maipo.
6: Bueno, le cuento. Más o menos lo que me estuve detallando la persona anteriormente que conversé. Bueno, acá en la comuna hemos tenido una planificación desde que nos comunicaron que ya se venía este frente de mal tiempo acá, y bueno, junto con la delegación, SENAPRED, equipos municipales de emergencia, de ingeniería de riesgo de desastres, comenzamos el trabajo y hasta ahora ha dado resultados. Vialidad ha sido muy importante acá para la conectividad vial, que es lo que más nos preocupa a nosotros para el abastecimiento. Pero más que nada hemos tenido así igual un problema con la apertura de la comuna en cuanto a los visitantes y turistas por el tema de nieve que cayó acá. Ha sido bastante caótico para poder trabajar, para despejar los caminos, para dar conectividad a la comuna, pero saliendo.
3: Sí.
6: Alcalde, y más que nada en cuanto a lo que la problemática de los vecinos, son emergencias que han salido espontáneamente durante las noches, mucha lluvia, o sea, demasiada lluvia, y eso nos ha complicado bastante. Tenemos turnos de emergencia trabajando desde el mismo miércoles en adelante para poder ayudar a los vecinos acá, y ha funcionado bastante bien.
4: Sí, alcalde, si nos puede actualizar, había personas que estaban en condición de desaparecida en la zona de San José de Maipo, y ¿quién autoriza también que se pueda abrir la comuna, entendiendo que precisamente lo que hay que evitar es que la gente vaya a esas zonas?
6: Bueno, hicimos un cierre de la comuna en vertientes el sábado pasado, más que nada fue por prevención, porque necesitábamos despejar los caminos de esa zona, de esa localidad, hacia arriba. Y una vez ya aperturada, abrimos nuevamente la comuna, pero solamente hasta San Gabriel. Todo esto sí tiene que ser por informe técnico entregado a la delegación, y ellos son los que formulan la resolución para

0: tener el cierre o levantarlo. Así que, pero es una decisión que se toma entre todos los organismos técnicos para poder salvaguardar más que nada la seguridad de las personas acá. No es un tema económico para nada.
1: Claro, pero dificulta también el tema de la búsqueda de las personas. Ahí le preguntaba a Pablo las condiciones de ellas y también que va dificultando, que el llamado que hemos hecho todos no es a resguardarse, a no
2: Sí,
1: exponerse,
2: cuidado.
1: claro,
0: Hemos
1: a
0: tenido
1: situaciones de riesgo.
0: harto trabajo aquí con los jóvenes desaparecidos. Nosotros el miércoles pasado se bajó las barreras de San Gabriel, en el sentido de que no había acceso a visitantes ni turistas hacia arriba, solamente residentes y equipos de emergencia. Y los muchachos, tenemos entendido que subieron en la madrugada del día jueves,
3: Así es.
0: ¿ya? Lamentablemente para nosotros que podemos conocemos el territorio, ahora todo lo que es rescate y búsqueda depende plenamente de SENAPRED. Para nosotros activar grupos de rescate que tengamos en la comuna, ellos tienen que cumplir con ciertos requerimientos que son certificaciones de todo lo que se necesita acá en alta montaña. Así que mientras que las organizaciones que tenemos de búsqueda y rescate en la comuna, que están bien capacitadas, pero tienen que renovar sus certificaciones, nosotros no podemos todavía habilitarlos, pero SENAPRED ha estado muy atento a esta situación y esperemos que haya, ojalá que los muchachos estén en Mayo Colina, en el campamento, que dicen que hay comida por lo menos ahí para algunos días. Pero no tenemos ninguna seguridad, puesto que está todo cortado por allá. Incluso un privado, Pangal, estuvo recorriendo y no ha sido posible llegar con extensas nevazones que hay en el lugar. Tenemos esperanza que los muchachos, ojalá que estén
1: Son tres
0: en el
1: jóvenes, sí.
0: campamento.
3: Sí, ahora no sé si conoce el dato que el vehículo que los trasladaba tendría encargo por robo. ¿Alcalde? ¿Tenemos algún inconveniente ahí? ¿Sí? ¿Nos escucha, alcalde?
0: Sí, le escuché.
3: No sé si escuchó la pregunta de que el automóvil que entró el jueves en la madrugada tendría encargo por robo. Si manejaba ese
0: No
3: antecedente.
0: escucha nada, disculpe.
1: Sí, nos vamos a mejorar la comunicación ahí. Estamos conversando con el alcalde de San José de Maipo, Roberto Pérez, justamente. Hay alguna interferencia en
3: Sí.
1: la comunicación, como ha sido también la tónica en algunas zonas afectadas, ¿no? Contar también, mientras restablecemos la comunicación, que claro, continúa la búsqueda de estos tres jóvenes desaparecidos ahí en el sector y que también, como pronóstico para toda la región metropolitana, se espera para esta tarde tormenta eléctrica en la zona. Entendemos que hasta ahora está lloviendo allá, como en buena parte de la zona central del país, y se esperan tormenta eléctrica. El llamado, como siempre, es a tomar los resguardos del caso. El alcalde nos decía que se habían cerrado algunas barreras, que el llamado era, por supuesto, a que las personas que viven allá sean las que se mantengan ahí a resguardo, pero que no vayan, no se desplacen personas de otra zona. Lo hemos visto, Pablo, Rodrigo, en el borde costero también, con el tema de las marejadas, que incluso personas se van a sacar fotografías
2: Claro.
1: o con conductas bien irresponsables, ¿no? En que terminan poniendo en riesgo su vida y además poniendo todo un capital humano, en este caso, ¿no? De búsqueda para poder hallar a estas tres personas
2: O sea,
1: en este
2: imagínate
1: caso.
2: todo el dispositivo que implica para buscar a estos tres jóvenes, si es que llegaron a Baños Morales, que es la parte más alta.
1: Sí.
2: Cerca del embalse, lo que implica carabinero, rescate, vehículo y distraer recursos que se deberían necesitar en otro tipo de emergencia. Entonces, está bien, yo sé que a la gente le puede gustar la nieve, qué bonito, pero cuídese.
3: Porque además la situación fue bien particular, porque se está estudiando y todo, se está investigando, porque ellos venían de una discoteca en la
2: Claro.
3: noche,
1: En Peñalolén.
3: en Peñalolén.
1: Sí.
3: Y de ahí se fueron. Se supone que esta persona, el que iba manejando, tenía una casa o algo así. Eso es lo que se está diciendo. Ahora, es una investigación que está en desarrollo, pero que ha llamado la atención. Además, recordando que, claro, San José de Maipo y Tiltil son las dos comunas de la región metropolitana que no tienen clase. Queríamos saber hasta cuándo se iba a mantener la medida también, si es que podemos recuperar el llamado con el alcalde de San José de
1: Sí,
3: Maipo.
1: estamos restableciendo la comunicación, pero justamente importante lo que tú apuntas, esas zonas entonces las que están sin clase. Alcalde, preguntarle a propósito de eso también, nos llegan muchas consultas, la situación de las clases, se viene tormenta eléctrica también durante horas de la tarde en esa zona, está lloviendo ahora, lo de las clases en particular también.
4: Sí, bueno, en la de Procure provincial ya se suspendieron las clases a nivel comunal desde ayer y
1: Sí.
4: ya. Mañana tenemos una apertura, ojalá que se pueda hacer algo. Igual todos los colegios están demasiado húmedos, estuvimos trabajando el fin de semana para mantenerlo habilitado, pero lamentablemente fue tanta la lluvia que hubo que estamos trabajando en eso ahora. Los jardines infantiles que están a cargo de nosotros también están siendo revisados para poder habilitarlos y seguramente mañana también haber suspensión de clases por la infraestructura que es demasiada lluvia.
1: ¿También se suspende?
4: Hasta hoy sí, hasta mañana se está evaluando, pero creo que sí se va a suspender mañana por lo menos el los jardines infantiles.
1: Ya, de todas maneras hay que esperar la comunicación oficial, pero claro.
2: Alcalde, a esta hora está nevando, está lloviendo ahí en San José de Maipo, ¿hay más pronósticos de caída de nieve?
4: Nieve está nevando desde el Boyaná hacia arriba, el sector de San Gabriel. Ya. Acá tenemos, yo creo que pronto va a nevar por este sector, por la localidad. Estamos acá en San José de Maipo mismo. Está muy helado, así que yo creo que durante la tarde quizás nieve. Así que estamos esperando eso, que es lo más probable.
3: ¿Y están con apoyo, alcalde, con la búsqueda de estos jóvenes que están desaparecidos?
4: Se supone que hasta ahora se suspendió la búsqueda hoy día por el tiempo. No tienen forma de poder pasar hacia Valle Colina. Hasta este momento Vialidad tiene despejado solamente hasta Los Valdés y Baño Morales. Entonces mañana con una apertura de tiempo por lo menos van a hacer sobrevuelo. Y eso es lo que tenemos entendido desde el que nos van a facilitar, van a felicitar un helicóptero para poder trabajar en ello.
3: Sí. Bueno, le queremos agradecer a alcalde de San José de Maipo, Roberto Pérez. Cualquier cosa, nosotros estamos en contacto con ustedes, acá con línea abierta.
1: Gracias, alcalde.
2: Hasta luego, alcalde, gracias.
1: Muchas gracias.
3: Están complicadas las comunicaciones.
1: En el marco de la emergencia también apuntar, Senapred acaba de informar, ¿no?, que por activación de la quebrada Lo Castillo evita sectores Lo Castillo y Los Toyos. Esto es la comuna de Huasco, en la región de Atacama, una información que acaba de publicar Senapred también.
3: Ya, van a ser las 3 de la tarde, viene el informador.
1: Y bueno.
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7: Muy buenas tardes, bienvenidos y bienvenidas al informador de las 15 horas. El gobierno buscará imponer la compensación total al Fondo Común Municipal en la Comisión Mixta. Desde el Congreso Nacional nos informa Cristóbal López.
8: Sí, a Comisión Mixta se irá solamente la norma de la compensación del Fondo Común Municipal por la exención del pago de contribuciones. Esta compensación que era parcial y que ahora también desde el gobierno valoran la posibilidad de poder ingresar la fórmula de compensación total que se había discutido en el Senado, que se intentó ingresar la indicación y que finalmente no lograron la unanimidad. Bueno, ahora ven una ventana para poder sumar este acuerdo dentro de la Comisión Mixta, lo cual transformaría esta norma también en una norma de carácter permanente y también destaca que esto habría sido parte de las conversaciones que tuvieron con la Democracia Cristiana, esta fórmula que se iba a ingresar principalmente en otro proyecto, pero bueno, ahora como esta norma se va a ir a la Comisión Mixta, ven una posibilidad de poder adelantar ese trámite y que finalmente esa discusión se dé en esa instancia que debería ser conformada ya mañana por la tarde en el Congreso Nacional. 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
7: El ex asesor del segundo piso, Miguel Crispi, se refirió a la decisión de no perseverar de la Fiscalía por el caso Convenios. Marcela Rojas nos cuenta más.
9: Sí, a través de una declaración pública, el ex asesor del segundo piso señaló que la causa en nuestra contra nunca tuvo fundamentos, fue una operación política, se originó en una ampliación de querella presentada por dos diputados del Partido Republicano destinada a vincularnos con procesos de investigación sobre eventuales hechos de corrupción. El objetivo no era esclarecer hechos ni la búsqueda de la verdad, sino dañar políticamente. La decisión de la Fiscalía derrumba la operación y deja en evidencia su verdadera naturaleza. La corrupción es una de las principales amenazas a la democracia y cuando en base a mentiras se dice estar luchando contra ella, solo se profundiza el quiebre entre la ciudadanía y la política. Aparte de las declaraciones del ex asesor del segundo piso, Miguel Crispi, por esta decisión de no perseverar de la Fiscalía Regional de Antofagasta en el caso Convenios en su contra de Giorgio Jackson y también la ex DIPRES Constanza Martínez. Gracias, Marcela. Y un árbol cayó en calles Palmira Sur con San Alfonso de la comuna de Limache, y además se cerró la avenida Ormeneta por riesgo en la caída de árboles. Lucas Suárez, de Radio Bio Bio en la región de Valparaíso, tiene más detalles.
10: En medio de un nuevo sistema frontal en las regiones de Valparaíso, en la comuna de Limache, 12 nuevas situaciones producto justamente de las intensas precipitaciones y vientos se han dado en las últimas horas. La primera es la caída de un árbol en la intersección de las calles Palmira Romano Sur con San Alfonso, lo que ha interrumpido el tránsito de vehículos en el sector, ya que este árbol atravesó ambas vías de la calzada, donde equipos municipales ya trabajan en la remoción entonces de este árbol, por lo que se recomienda transitar por vías alternativas. Y la segunda situación es el cierre preventivo de Avenida Urmeneta ante la posibilidad de caída de árboles. Esta es una de las arterias que tiene esta comuna y donde hay justamente muchos árboles, por lo que el municipio también decidió el cierre preventivo de esta calle para evitar entonces algunas situaciones de peligro derivadas de los vientos y precipitaciones que se han sentido durante esta jornada en la región de Valparaíso. Desde la región de Valparaíso, Bio Bio, la radio.
9: La Policía de Investigaciones investiga un ataque sexual en los faldeos del Cerro de la Virgen en Talca. Desde Radio Bio Bio en esa ciudad nos informa Miguel García.
11: Este momento de terror vivió una joven mujer que transitaba en bicicleta por esta vía, camino al vertedero, calle Las Tinajas de la ruta K60 que une a Talca con la comuna de Pencahue, y costado del Cerro de la Virgen, al ser abordada por tres individuos que se movilizaban en un automóvil. La llevaron contra su voluntad al interior de este vehículo, y en donde la víctima habría sido objeto de diversas acciones de tipo sexual para posteriormente abandonarla a pocos metros del lugar en donde fue recogida por estos tres individuos que son intensamente buscados por efectivos de la Policía de Investigaciones. Se descartó el robo de la bicicleta, la que quedó abandonada a pocos metros de este lugar. Considerando que el Cerro de la Virgen, el municipio ha resuelto cerrar los accesos para evitar nuevos delitos, ya que se han producido asaltos a mano armada, robo de vehículos, también personas que han resultado heridas con impactos balísticos, investigaciones que están en manos tanto de la Policía de Investigaciones como de Carabineros. En este caso puntual no hay detenidos y la PDI busca intensamente a los tres sujetos que protagonizaron este violento ataque de tipo sexual en contra de una joven mujer a pocos metros del puente Río Claro acá en la ciudad de Talca. En el lugar, sector surponiente de la capital de la región del Maule. Bio Bio, la radio.
9: Un delincuente resultó herido de bala por parte de un carabinero en retiro que frustró un asalto en su contra en la comuna de La Cisterna. Rodrigo Pino tiene más detalles.
12: Sí, para contarles de un procedimiento que está actualmente en desarrollo acá en la comuna La Cisterna, en la calle Aris, respecto de un asalto que afectó a un funcionario retirado de Carabineros y que terminó con uno de los asaltantes herido de bala. Todo esto ocurrió en la calle Aris, donde, de acuerdo a la información que se maneja hasta este momento, este funcionario retirado de Carabineros, que trabaja con una empresa distribuidora de artículos electrónicos de telefonía celular, llegó hasta este punto para hacer una entrega de uno de estos aparatos. Fue abordado por cuatro desconocidos armados quienes intentaron intimidarlo y robarle estas pertenencias. Él se defiende haciendo uso de su ornamento debidamente inscrito y con posibilidades de portarlo por ser un funcionario retirado de Carabineros. Él dispara en cuatro ocasiones en contra de estos asaltantes, hiere a uno en sus piernas y queda tendido en este sector, mientras que el resto de la banda escapa, no sin antes llevarse parte de este cargamento, celulares por un avalúo cercano a los 5 millones de pesos. Este asaltante fue derivado hasta un centro asistencial donde permanece grave, pero fue de riesgo vital, mientras que la víctima, en este caso este funcionario de Carabineros retirado, no resultó lesionado. Se está a la espera que efectivamente el Ministerio Público determine quién va a quedar a cargo de esta investigación, si Carabineros o la Policía de Investigaciones. 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
9: 3:06 PM, Santiago se encuentra cubierto y con lluvia, la temperatura es de 9.4 grados y la humedad alcanza el 80%. Sigan compañía de la radio, muy buenas tardes.
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0: amo tanto.
1: Es que por eso, porque yo busqué y decía que el 2001, y yo dije, no, pues es más antigua. Porque son tremenda trayectoria, muchísimos años de trayectoria.
2: 95 y estamos a 2030.
1: Por eso me llamó la atención.
0: Y del primer, fue el primer single del primer disco.
1: No le hagan caso a la IA, la IA se equivoca.
2: ¿Viste dónde te metiste? Nos encanta que hable sin que se sepa quién es. O sea, obviamente.
1: Todos saben quién es.
2: Está súper difícil saber quién es, quién está con nosotros. La gran, única y nuestra Javiera Parra está con nosotros.
0: Tremenda. Gracias por la invitación.
2: Apolínea. Oiga, Javiera, tenía que hacer un show ahora y no pudo ser.
0: Sí, estoy súper acontecida y como con mucha contradicción, porque claro, teníamos a tablero vuelto el Teatro Mauri, que se acaba de reinaugurar en Valpo, una sala espectacular, que es un regalo para la Quinta Región, con una técnica increíble, con visuales, con sonido y todo. Y era el sábado 18 que acaba de pasar y obviamente por la coyuntura climática no se pudo. Pero lo más bonito es que ya está reagendado para el domingo esta vez, 9 de agosto,
2: ¿ya?
0: Pero a las 6 de la tarde, o sea, un horario donde realmente todo el mundo puede ir tranquilamente con familia y va a estar... Yo creo que van a haber poquitas entradas a la venta porque como estaba vendido el teatro completo, la gente no está devolviendo los tickets. Pero siempre hay una posibilidad que se abra y que salgan más tickets a la venta.
2: Pero eso está bueno, decir que la gente que tenía ese ticket para el show del sábado pasado no tiene que hacer nada.
0: No, con ese
2: mismo ticket
0: van a la tocata del 9 de agosto.
2: Y los que cuando queden algún remanente a Portal Disc.
0: Portal Disc, ahí pueden meterse y van a encontrar entraditas disponibles.
2: Qué fantástico.
1: Oye, todo en el marco de los 30 años.
0: Todo esto en el marco de los 30 años que yo lo he llamado retrospectiva en realidad. Porque encuentro que todo el mundo le pone 25 años, 30 años, por favor, un poco creativo. Claro. Entonces, lo estoy llamando la retrospectiva, pero es una retrospectiva igual que tiene un tinte especial, porque además de estar repasando los 6 discos de mi carrera, también estoy tocando música nueva, porque voy a sacar un EP con 6 canciones a finales de agosto en... 11 años no he editado temas nuevos, entonces por lo menos para mí es una situación que estoy esperando hace mucho. Me he demorado mucho en sacarlo también porque creo que es un sonido diferente lo que estoy haciendo, es una propuesta no tan rockera, ¿no? Sino que un poquito más electrónica, electroacústica. Tengo músicos nuevos, estoy compartiendo con un contrabajista maravilloso, Giancarlo Valdebenito, estoy tocando con Cuti Aste como siempre, él es ahí, está permanentemente a mi lado. Estoy tocando con un sonido que me gusta mucho, que es un poquitito más indie, diría yo. Entonces quiero presentar este material en esta gira, entonces es una retrospectiva pero con música nueva.
3: El catálogo de tus canciones es enorme, maravilloso.
0: Es bueno.
3: Te contamos, nosotros los martes hacemos el martes pololeo.
1: Ya. Ay, hoy es martes de pololeo. Sí,
0: a ver. Uy, Dios mío santísimo. Ya, a ver.
3: ¿Qué canción de tu repertorio caería perfecto para un martes un poco gris, con lluvia, pero para pololear?
0: La humedad, primero que nada. Preciosa. O sea,
3: como para pololear, ¿no?
1: Pero escuchen esto.
0: Esta canción es por excelencia. Vidrio empañado, las gotitas cayendo. Bueno, todo lo demás lo dejo a la imaginación de cada quien.
3: Gotita de vino.
0: Sí, por supuesto.
3: Un fueguito.
0: Pero obvio. La humedad es la primera, yo creo. Y después, a mí me pasa mucho que la gente me dice, ay, no sé, este fue el tema de mi matrimonio, yo me casé con este tema, me enamoré con esta canción. Y eso es bien bonito y bien significativo. Porque la gente tiene las canciones arraigadas en su playlist emocional, por así decirlo. Escuchan estas canciones y se acuerdan de cosas.
2: De cosas. ¿Cuál te recuerdas más? Además de... Bueno, las más las conocía, pero que a ti te llama la atención.
0: Porque mucha gente, ponte tú, me dice que se casó con El Compromiso, que es una canción que como es bien loco, porque a pesar de ser un tema... que estaba en un disco de Cecilia, era un lado B de Cecilia. Entonces, mi versión levantó la carrera en la Cecilia en su momento, cosa que nosotras hablamos muchas veces, porque yo saqué el tema en el 90 y después de esto la Cecilia empezó a tocar nuestra versión.
2: Ah, mira.
0: Que eso fue muy bonito, porque la versión de ella era como media tangada, era como un tango. Entonces la gente, yo creo que se identifica con muchas canciones, con Te Amo Tanto, muchísimo, con canciones más lados B mía, que igual siguen siendo súper famosas, como Proverbios, Soy Tu Agua, son muchas, ¿cachai? Como que de cada disco hay dos o tres singles importantes que han acompañado la vida de la gente, así que...
1: Y al revés, cuando hacen esos rankings, ¿no?, de Spotify, de las plataformas, la canción que más escuchaste tú en un año, que no sea tuya, por supuesto.
0: Ay, es que yo soy una lata porque yo escucho música para trotar.
1: ¿Ya?
0: Entonces, esa es la que escucho más. Dua Lipa, ponte tú, me celeste. Es que como bacán, pero no es que Dua Lipa sea necesariamente mi artista favorita, pero es la que más he escuchado.
1: ¿Ya? ¿Y favorito?
0: Pero favoritos músicos que estoy escuchando ahora, me gusta harto la música un poco más, como les estaba contando.
2: Indie.
0: Sí, Tame Impala, The Marías, ya. The Men I Trust, bandas que para mí son muy agradables de escuchar. Y que tienen, yo creo, ahora un sonido que hace que pueda identificarse gente de todas las edades.
2: ¿Cómo es tú?
0: Sí.
1: Mira, Catherine dice, me encanta Javiera Parra, el día está ideal para escuchar todo el disco AM.
0: ¡Miau!
1: Oye, ¿dijiste gira?
0: ¡Sí! Pero es la primera vez que lo digo al aire.
1: Sí, ya, entonces,
2: ya,
1: enganchándonos de...
0: Porque me han preguntado tanto, es impresionante, pero cada vez que... O sea, cuando subí lo del Teatro Mauri... ¿Sí? La gente empezó así para abajo, ta, ta, ta. Conce, Maule, Valdivia, ¿cuándo? Y ya estaba como, tenía ganas de contarlo. Ahora ya lo puedo contar. Habemos gira, chicas y chicos. Vamos a hacer desde parte en el Teatro Mauri en Valparaíso el 9 de agosto.
1: Parte, ya, ahí sí, es el puntapié inicial de la gira, ya.
0: Vamos con Tuti, con staff completo, toda la banda... Todo lo audiovisualista, las luces, todo esto es mi equipo que estamos haciendo el show.
2: Con lo nuevo también.
0: Con lo nuevo también. Y de ahí saltamos, vamos a hacer un pequeño break. El 23 voy a estar en Arica presentándome.
1: Ah. 23 de agosto ya.
0: De agosto ya, sí. ¿Ya? Ahí vamos a estar terminando, chiquillos, ya.
1: En Arica.
0: Salvados.
1: Sí.
0: Y ahí voy a estar en un evento muy grande gastronómico, que se hace todos los años, una feria enorme que se hace en Arica el 23 de agosto. Y después empieza la gira propiamente tal, que parte en Santiago, en el Teatro Municipal de Las Condes, el 13 de septiembre.
1: Antes del 18.
0: Exacto, cuando todavía le queda algo en el bolsillo.
1: Y claro.
2: Y sed, todavía tiene sed.
0: Post-18, imposible. De ahí para adelante nos vamos a Concepción el 14 de noviembre, el 19 a Puerto Varas, el 20 a Osorno, el 21 a Valdivia. El 4 de diciembre estamos en el Teatro Municipal de Viña del Mar.
1: Oye, hablando de diciembre ya.
0: No, claro. Qué horror.
1: Pero hay que agendarse, sí, es verdad.
0: Hay que agendarse. Así que estas son los 6 primeros shows que estamos haciendo. Obviamente después viene el verano, así que vamos a seguir tocando. Pero este show es especial porque es un show para teatros que tiene como una factura diferente, con un show mucho más largo, con arreglos. No es un show como para ir a festivales, ¿cachai? Ni a como conciertos municipales, sino que es algo mucho más artístico, más acotado y con más músicos invitados, etc.
3: ¿Más íntimo también un poquito?
0: Sí, tiene momentos íntimos. Claro. Tiene momentos donde nos desenchufamos. Hay un pequeño homenaje a la Violeta que yo lo he venido haciendo hace 5 años con mi hermano, que también saqué algunas de las canciones que yo siento que de las que más me empoderé, digamos, de la Violeta, y las incluí en mi repertorio con un sonido como un sonido que tiene que ver con el show, por así decirlo. Así que entro y salgo de distintos estilo, y también hay cosas funky, hay cosas más rockeras, me chasconeo en un momento, no es todo tan solemne.
2: Yo quiero averiguar un poquito más, a ver si le podemos meter ahí alguna cosita a tu nuevo disco, porque igual son 11 años que tú decías, que lo has macerado bastante.
0: Lo he macerado un montón.
2: ¿No es cierto? Para llegar a un EP. ¿Cinco canciones? ¿Seis canciones son?
0: Seis canciones. Son, sí, son tres canciones mías de autoría y tres boleros.
2: Ah, ya.
0: Que es lo que he estado haciendo hace un par de años con un grupo de músicos que conocí en el show del cancionero chileno, que estuvimos haciendo los dos años seguidos en el municipal de Las Condes. Y a partir de ahí conocí otros músicos jóvenes, que son muchos los que vienen haciendo bolero, como la Catalina y las Bordones, la Milena Antonia, el trío Esmeralda. Mucha gente que está haciendo, que toca muy bien bolero en Chile y que son muy chicos, muy jóvenes. Y con ellos armé una otra banda que se llama Primavera No Llega. Y grabé boleros, tres boleros, entre los que hay un bolero de la Violeta Parra, que no está grabado por Violeta Parra.
2: Uy.
0: Y es algo bien interesante porque ella en ese momento estaba como alucinando, rayando la papa con Lucho Gatica, porque Lucho Gatica era demasiado grande. Y entonces ella hizo este ejercicio y compuso dos boleros, que por supuesto le quedaron increíbles. Son dos boleros maravillosos.
2: Y perdona, ¿y cómo llegaste a él?
0: Mi papá. Ah, por favor. Mi papá los recopiló y grabó, no estoy segura si uno o dos de ellos, en un disco de boleros que él hizo hace 20 años.
2: Ok.
1: Y de ahí a... muy cortito para ir con eso, sin hacer spoiler, porque esto lo vas a lanzar en agosto.
0: En agosto, boleros, a finales de agosto se lanza el EP.
1: Ya.
0: Pero en el Teatro Mauri va a ser la primera vez que voy a tocar el primer single.
1: ¿Ese bolero de Violeta de qué habla?
0: Es de amor, ¿de qué más va a hablar? Se llama Morir Llorando. Con eso te lo digo todo.
1: Pablo Flam.
3: Sí, no, es que me quedo dando vuelta cuando te preguntó la Loreto por la música que escuchaba. Dijiste, escucho Dua Lipa para trotar.
0: Sí. Soy súper mega deportista yo.
3: Te hace el tiempo, te hace el tiempo. Porque entre gira, actuación, ensayo...
0: Hago entrenamiento funcional todos los días de mi vida. Voy al gimnasio como...
3: Ya, sí, sí.
0: Como una matea que soy... Ya. Me levanto todas las mañanas y tengo un grupo de 30 personas con las que hago entrenamiento. Y cuando estoy de gira o cuando estoy descansando, me voy con mi Super Boost a trotar y me recorro. En general me da risa porque no 5 kilómetros, sí, no es tanto, pero es un hábito que lo tengo muy arraigado y que además me sirve mucho para conocer la ciudad. O sea, en general, cuando yo salgo del hotel y me voy a recorrer, siempre voy, según yo soy el comité de avanzada. Pero voy y digo, oye, hay un restaurante increíble ahí, en la noche podría ver acá. Tengo todo cachado y voy a la playa y me meto, de repente entro y llego a una feria de antigüedades, no sé. Como que me sirve mucho para comunicarme y conocer realmente los lugares a los que voy.
2: ¿Y te ha pasado que alguien te ha reconocido y se van juntos corriendo? Oh. Javiera Parra, siguen ahí. ¿Y te meten en conversa?
0: Me pasa, me piden fotos. Sí, porque ahora ya nadie... todo el mundo anda con... Claro. Entonces me pasa. Y uno se... También igual la gente que va haciendo ejercicio, como que uno se mira y todo y no se molesta mucho, por así decirlo. Hay códigos.
1: Claro.
0: Para trotar.
1: Claro, se respeta el espacio también.
0: El espacio, sí.
1: Pero claro,
0: es bien agradable eso.
2: ¿Estuviste colaborando con la Princesa Alba también?
0: También. El año pasado fue un año de colaboraciones, la verdad.
2: Sí.
0: Sí, muchas colaboraciones.
2: Camila Moreno también.
0: Con la Cami Moreno, con Francisco Victoria. Estuve con la Princesa, grabé un tema de su nuevo disco que va a salir ahora, que se llama Tus Estaciones, que es buenísimo, a mí me encantó el tema. Y voy a también a estar tocando con la Chini, que también es una artista, exacto, que va a lanzar su disco el 6 de agosto en Matucana. Así que están todos invitados a estas millones de cosas que estoy haciendo. Solo pensarlo me cansé en todo caso.
2: ¿Y irán a trotar contigo ellos también? No, solamente esta parte musical.
3: ¿Y a qué horas tiene espacio para ti?
0: Buena pregunta. Me hago espacio yo para mí. Tengo una casa en Isla Negra y ese es el lugar donde yo me retiro del mundo. Sí. Ahí estoy todo el día en mi jardín trabajando. No paro igual, porque tampoco es que voy...
3: Una forma de descansar haciendo cosas en tu lugar.
0: Es una meditación activa, totalmente.
1: Traerse, claro.
0: Ahí estoy en el jardín, leo, prendo la chimenea, hago cosas que me hacen bien al espíritu. Estoy con amigos... Como rico, porque soy Tauro, así que estoy estoy perdida.
2: Oye, una pequeña pregunta del Mundial. ¿Viste el show de medio tiempo de la final?
0: Sí.
2: ¿Qué te pareció?
0: Pobre. Precario me pareció.
1: ¿Pero porque tenías más expectativas? ¿Por qué?
0: Porque encontré que le habían dado un espacio miserable, por ejemplo, a Madonna, en términos de tiempo y en términos de partir debajo de, digamos, de...
2: estadio, sí, el...
0: abajo del estadio, digamos, salió por un...
2: por un túnel.
0: Manga, adentro, claro. ¿No? Me pareció eso raro, rarísimo, como que no entendí muy bien esa propuesta. Después encuentro que la canción de Shakira era un guaca guaca.
1: O sea, de nuevo Shakira, digamos, además.
0: Claro, pero además la canción era muy igual, porque también tenía, ¿cómo se llama?, origen africano. Y no sé. Y lo de Justin Bieber, que estuvo muy bonito y muy bien, lo había visto exacto, no me acuerdo si en los Grammy o en los Oscar, pero él tocando con la guitarra electroacústica.
3: Y BTS.
0: ¿Ah?
3: Y BTS también.
0: Es que no los conocía. Yo con esto, diciendo esto, arriesgo de mal.
2: No, pues sí, está bien, pues sí, es una opinión. No.
0: No los había visto nunca, como que no los tenía identificados, pero ahí los vi y dije... Ah, ellos son, ya.
1: Claro, porque, pero por la polémica de la avenida, el tema del Estadio Nacional y todo eso, ahí claro. Pero claro, como artista no los habías visto, no los habías visto cantar ni en escena. ¿Y
0: no,
1: qué te pareció?
0: Yo creo que si hubiera escuchado un tema en la radio tampoco los habría buscado. Claro. No.
1: Ah, ya. ¿Qué te parecieron en ese sentido? Porque tienen arrastrado el tema de la cultura.
0: Me parece que son un fenómeno, igual que todo ese tipo de fenómenos, como lo fueron los New Kids, sí, claro, como fueron
1: las Spice,
0: los Boys Band y todas esas. Me parece fantástico, digamos, que existan y todo, pero no, como que no, soy bien ignorante con respecto. Yo sé que es un fenómeno enorme, sí, y que no solamente abarca público chico, sino que...
1: transversal.
0: Transversal. Sí, claro. Entonces, creo que de mi parte merece un poco más de atención o profundidad el sociológico, el fenómeno.
1: Verdad.
0: Porque en realidad algo pasa ahí, que la gente se siente muy motivada con esa música. Sí.
2: Bueno, fueron 26 minutos apurados entre poner todos los...
3: 27-25.
2: 27-25.
3: 27 minutos, 25 segundos.
2: Ahora, de los cantantes fueron la mitad y menos.
0: Sí, po.
2: Pero bueno. Oye, interesante la opinión de Javiera, que recordemos está festejando sus 30 años con estos shows que ya dijo por todo Chile, va a estar en muchas partes.
0: Cumplido.
2: Nada.
1: Sí. Los primeros 30 años.
2: Es decir, que va a estar en el Teatro Mauri el día
1: domingo
2: 9 de agosto, 9. 6:30 p.m. en Valparaíso.
1: A 18 horas.
2: Va a estar, ¿18 horas?
3: Sí.
2: 18.
0: 18.
2: En Arica, atención, que hay mucha gente que no escucha en Arica, sí, el 23 de agosto en el Festival Gastronómico de Arica y el 13 de septiembre en el Teatro Municipal de Las Condes, además de Valparaíso. Va a estar en
0: Valdivia. Concepción, Puerto Varas, Osorno, Valdivia y Viña del Mar.
1: ¿Pueden comprar las entradas ya para la gira?
0: Sí, mira, eso lo voy a anunciar ya cuando se pongan a la venta en mi Instagram, Javiera Parra Música. Ahí pueden estar al tanto todas las novedades.
2: ¿Subes videos trotando o no?
0: Sí, de repente. Sí.
2: Reflexiones, o sea, trotando,
3: ¿no te animaría el maratón de Santiago?
0: Sí, me animaría totalmente.
2: Listo.
0: Creo
2: listo,
0: que ya cumplí varios años tratando como para hacerlo.
2: Listo.
0: Ya,
1: pero 10K o...
3: Yo te apaño.
0: No, yo creo que 10K de más. Yo hago 7 todo el rato.
3: Está bien. Te apaño en los 10K.
2: A ver, Amarra, la ultramaratonista.
0: Haciendo promesas.
2: Gracias por venir.
0: Gracias,
2: como siempre,
0: Javier. No, gracias a ustedes por la invitación. Muchas gracias.
2: Felicitaciones por tus 30 años primeros.
1: Los primeros 30 años. 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
4: Día a día hacemos historia. El 21 de julio de 1899 nació en un suburbio de Chicago Ernest Miller Hemingway, uno de los novelistas estadounidenses más influyentes del siglo pasado y premio Nobel de Literatura 1954. Hemingway tuvo una vida marcada por la relación conflictiva que estableció con su padre. Su padre fue un médico que se suicidó debido a una enfermedad incurable, desenlace que él también repitió. Bueno, Ernest se aficionó desde joven al deporte y a la caza. Son famosos sus safaris, incluso de caza por África, para alcanzar y cazar piezas de gran tamaño. El papá de Ernest Hemingway quería que fuera médico como él, y su madre, Grace Hall, que tenía aficiones artísticas, quería que fuera músico y lo obligaba a practicar el violonchelo por varias horas. Bueno, al acabar sus estudios medios en 1917, Hemingway simplemente renunció a entrar a la universidad y consiguió trabajo en un diario, el Kansas City Star. Al implicarse Estados Unidos en la Primera Guerra Mundial, Ernest Hemingway quiso alistarse en el ejército, pero fue declarado inútil a causa de una antigua herida en el ojo, y por eso tuvo de conformarse con servir en la Cruz Roja. Allí conoció la guerra, conoció el frente, que le sirvió mucho además para escribir. Fue conductor de ambulancias en el frente italiano durante la Primera Guerra, y allí resultó herido de gravedad poco antes de cumplir los 19 años de edad. Era muy joven. De vuelta en su país, se casó con una amiga de infancia, y después siguió tentado por la guerra y fue corresponsal del Toronto Star en la misma guerra hasta que se fue a vivir a París. El año 1927, después de amar profundamente la capital francesa, regresó a Estados Unidos, se casó en segundas nupcias y en 1930 compró su casa en Cayo Hueso, en el estado de Florida, que desde entonces sería su base y su lugar de trabajo y también de otra de sus grandes aficiones, la pesca y obviamente el descanso. Y desde allí empezó a emprender también algunos viajes para pasar temporadas en África, cazando. Hemingway volvió a España durante la Guerra Civil como corresponsal de guerra, cargo que también desempeñó en la Segunda Guerra Mundial y que le significó escribir memorables páginas, tanto de la Guerra Civil Española como de la Segunda Guerra Mundial. Más tarde fue reportero del Ejército de Estados Unidos y, aunque no era soldado, participó entusiastamente en varias batallas. Le gustaban los balazos. Después de la Segunda Guerra Mundial, Hemingway se estableció en Cuba, cerca de La Habana. Estableció una relación privilegiada con los habaneros, en realidad con los cubanos, con los pescadores. Le gustaba muchísimo la pesca. Y en 1958 se fue a Idaho. Su vida aventurera lo puso varias veces al borde de la muerte. En la Guerra Civil Española, por ejemplo, cuando estallaron bombas en la habitación de su hotel. En la Segunda Guerra Mundial, cuando chocó con un taxi durante los apagones. Y en 1954, cuando su avión se estrelló en África durante un safari. Precisamente ese accidente le impidió ir a recibir el Premio Nobel de Literatura, por lo que el discurso de aceptación lo leyó el embajador de Estados Unidos en Suecia, John Cabot. Sin embargo, el propio Hemingway grabó en los estudios de una radio cubana su discurso para la posteridad. Y eso es lo que justamente estamos escuchando.
5: Things may not be immediately discernible in what a man writes, and in this sometimes he is fortunate. But eventually they are quite clear, and by these and the degree of alchemy that he possesses.
4: En el año 1961 su salud ya estaba muy quebrantada, y el 2 de julio del año 1961 Ernest Hemingway, el gran novelista, se suicidó con un tiro de escopeta en su casa de Idaho, repitiendo lo que había hecho su padre. Hemingway, que había nacido el 21 de julio del año 1899 en Chicago.
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2: 3 de la tarde con 40 minutos y bueno, estamos muy atentos a todo lo que está sucediendo con el sistema frontal.
3: Exactamente, sí. Muy atentos a sus mensajes también desde distintas zonas. Insistir, va a seguir lloviendo. Mañana hay una ventana, ¿no? Justamente para que se van a intensificar también las labores de reconstrucción, pero ojo porque también viene todo el cauce, ¿no? Lo que viene desde el interior, lo hemos dicho, en las distintas regiones. Estamos ahí en Atacama, en la región de Coquimbo, la región metropolitana, y ojo porque también se está monitoreando, ¿no?, los temporales desde la FACH. La Fuerza Aérea de Chile está monitoreando desde el Centro Espacial de Cerrillos y tiene varios detalles muy, muy interesantes desde ahí. Néstor Aburto, Néstor.
4: Hola.
5: Efectivamente, ¿cómo están? Hemos llegado acá a una de las bases más importantes, por cierto, de la Fuerza Aérea de Chile, que la zona de Cerrillo, porque aquí está el Centro Nacional, Centro Espacial Nacional de la Fuerza Aérea de Chile, donde se está realizando un trabajo sumamente interesante, importante, y también podríamos decir inédito, porque ayuda con la información que se obtiene a través de los satélites, por ejemplo, al trabajo que se está desarrollando en este momento en la zona norte, producto de los temporales. Pero ¿de qué se trata? Es lo que vamos a conversar en este momento y vamos a presentar. Estamos justamente aquí donde están trabajando funcionarios de las Fuerzas Armadas, porque está, si bien la Fuerza Aérea, también hemos visto funcionarios de la Armada, hasta la Policía de Investigaciones, etcétera. Vamos a conversar con el subdirector del Centro Espacial Nacional, el comandante Sebastián Orellana. ¿Cómo está, comandante? Muchas gracias por estos minutos.
6: Muy bien, muchas gracias por la oportunidad de dar a conocer lo que nosotros estamos haciendo acá en este centro.
5: Es que esto es muy importante porque ustedes, por ejemplo, podíamos observar cómo el antes y el después de este frente, pero además la información que ustedes levantan. Cuéntenos un poco cómo se orienta esto.
6: Bien, nosotros empezamos a trabajar incluso antes de la emergencia, cuando ya esto se sabía que venía. Nosotros empezamos, activamos nuestro podría decirse nuestro puesto de mando, empezamos a revisar puntos de interés en coordinación directa con SENAPRE y diferentes puestos de mando y organizaciones referentes al área de emergencia. Y definimos 51 puntos iniciales de interés, con los cuales nosotros empezamos a hacer una planificación de la captura de imágenes satelitales para poder después ya tener las imágenes en la oportunidad que requeríamos y poder hacer el análisis y poder apoyar obviamente la toma de decisiones.
5: Y esta información se va transmitiendo, yo mencionaba hasta la Policía de Investigaciones, o sea, están todos coordinados aquí trabajando en esta sala y esa es la información que se va transmitiendo.
6: Claro, efectivamente. Nosotros acá en este centro contamos con personal, obviamente, de la Fuerza Aérea, que son los principales, obviamente, las principales personas que tenemos acá. También contamos con personal de Ejército, Armada y Policía de Investigaciones, cada uno con su diferente especialidad y oficiales de enlace también que funcionan para poder hacer más expedita la información. Y estamos entregando dos reportes diariamente a los diferentes organismos, como mencioné, SENAPRED, diferentes puestos de mando, de manera que puedan obtener imágenes satelitales del momento y poder evaluar mejor las condiciones para poder tomar una decisión más oportuna.
5: En el caso de lo que veíamos, comandante, ustedes tienen incluso el antes y el después de cómo ha pasado este frente.
6: Claro, efectivamente. Nosotros, como decía, nos preparamos, entonces tuvimos imágenes delante y la idea también es apoyar con imágenes radáricas, que son las que permiten atravesar la nubosidad de este frente mal tiempo y también trabajar de noche, no necesitan la luz día. Por lo tanto, estamos 24/7 aquí operando, entregando información que pueda servir y también la idea es, posterior a la emergencia, poder entregar imágenes que puedan también servir para la estimación de daños de zonas afectadas, inundaciones, caminos cortados. Nos estamos enfocando principalmente en ese tipo de situaciones o de emergencias. Estamos también monitoreando los embalses en la zona norte en este momento para poder ver el nivel, cómo ha ido aumentando y poder entregar alerta en caso de que sea necesario.
5: Muchas gracias, comandante.
6: Bueno, gracias a ti.
5: Ahí ustedes lo escuchaban. A ver, esto es muy importante porque, claro, un sobrevuelo puede ser importante para que la autoridad mire. Veíamos o escuchábamos al ministro de Transporte y Obras Públicas diciendo cuáles son los puntos de la Ruta 5 Sur que tienen problemas, ¿no es cierto? Pero acá es mucho más al detalle la información que se va a entregar. Los dejo con esta imagen del Centro Espacial Nacional, donde se está entonces minuto a minuto realizando un balance de lo que está ocurriendo en el norte del país. Ustedes en el estudio con la información.
3: Gracias, Néstor.
6: Gracias.

0: propio.
1: ¿Sabes quién festejamos hoy día?
2: El Día del Perro.
1: El Día Mundial del Perro.
2: Esta es la canción de Alberto Cortés.
1: Tal cual. Esta es la canción de Alberto Cortés. Callejero se llama esta canción. De verdad que es una maravilla. Recordar que en Chile hay más de 8 millones de perros. Y varios otros millones que no tienen dueño.
3: 8 millones inscritos, digamos.
1: Inscritos, sí,
3: claro, la ley de tenencia Chile. Responsable.
1: Exactamente. Entonces, la verdad que es uno de los países que más perritos tiene nuestro país, considerando que, bueno, donde está la cifra máxima en Estados Unidos, cerca de 100 millones de perros. En Brasil hay muchos también, 50 millones. Pero nosotros, yo diría que estamos dentro de los 15 y en proporción probablemente seamos uno de los que tengamos más perritos. Bueno, vamos a hacer algunas historias de perritos que han aparecido en canciones. Lo decía muy bien, que te gusta a ti, Pablo, Alberto Cortés.
2: Venga, ¿no? Esta canción, además, es un...
1: Ojo que es una... Muchísima. ¿De qué año crees que es?
2: La de Alberto Cortés.
3: Lleva sus años
2: ya. De los 70, 60.
1: 73.
2: Por... Claro.
1: Del 73. Claro. Mira, lo dijo textual. ¿Por qué hizo esta canción? Esto lo dijo textual Alberto Cortés. Es un perro que se crió como el guardián nocturno de la obra del edificio donde después fuimos a vivir. Se llamaba Moro o Palomo y fue el punto de partida de hermosas amistades porque todo el mundo lo quería. Pero él nos escogió a mi mujer y a mí como amigos. Al único departamento al que subía era el nuestro y cuando se quería ir se paraba delante de la puerta, habría que abrirle y se iba. Mira la historia que le dio a este perrito, que de hecho este video tiene homenaje también al perrito, que en el fondo es, como decía, un mestizo, ¿ah? Es un perrito, claro. Un perrito de la calle. Acá lo decíamos en algún momento, que yo no sé si es despectivo decir quiltro.
3: No, pero
1: creo que igual suena un poco raro.
2: Lo que pasa es que en realidad la raza sería Fox Terrier y que llegaron con los españoles.
1: La de...
2: En el fondo el perro que nosotros denominamos el quiltro.
1: Ya, mira, vamos a ir a otra historia. Esta es una canción que le hizo Mecano a Laika.
2: Claro.
3: La perra que fue al espacio.
1: La perra que fue al espacio.
3: Y que no volvió.
1: Y que no volvió. Mientras escuchamos esta canción, le decimos que fue una perra callejera de Moscú que se convirtió en el primer ser vivo en orbitar la Tierra a bordo del satélite soviético Sputnik 2, lanzado en 1957. Su misión fue diseñada sin posibilidad de retorno, o sea... Estaba condenada a morir en el espacio para permitir a la Unión Soviética, además, un hito propagandístico en plena Guerra Fría. O sea, como un poquito para desviar la atención. Durante décadas, además, la URSS, la Unión Soviética, en el momento, afirmó que Laika sobrevivió varios días y fue sacrificada por falta de oxígeno. Pero el año 2002 se reveló que murió apenas horas después del lanzamiento, que duró entre 5 y 7 horas solamente, debido a hipertermia, que es sobrecalentamiento, lo contrario a la hipotermia, causado por un fallo en el sistema térmico de la nave que de hecho también se desintegró.
3: ¿Cuántas perritas se llamaron Laika después de eso?
2: Varias.
1: Increíble, la historia de Laika.
3: Es muy bonita la canción de Mecano.
2: Hermosa.
1: Muy bonita. ¿Nos vamos a otra?
2: Vamos.
1: Este puede tener una doble lectura. Esta es más moderna, es de Jesse Joy.

0: Esa era su perrita, que era una cocker. Pero al decidir irse, cuando se independizó, el padre le dijo, no la llevas conmigo, se queda acá. Poco tiempo después de que Joyce se fuera, Pretzel falleció. Esto fue en el año 2013, dejando a la cantante con un profundo sentimiento de culpa y dolor. Diciendo en el fondo que debería haber estado ahí o haberse quedado. Le generó, pero también pasa en las parejas esto.
1: O sea, claro, cuando una familia o cuando, cuando se va alguien de la casa, ya sea porque se independiza o porque se separan, en fin, pasa que esto de quién se queda con el perro.
2: Bueno, hoy día hay un asesoramiento legal para ese tema,
0: ¿sí?
2: A nivel de perro.
0: Pero es que lógico.
2: Pues, porque de verdad que ha sido tema de disputa.
0: Además, aunque la gente no lo crea, pero los perros están reemplazando a los hijos, muchos. Hay muchas parejas que han optado por tener perritos, exacto, mascotas, en vez de tener hijos. Ya, nos vamos a otra, que esta es muy interesante también, que ya es en inglés. Esta canción se llama Martha, My Dear, como Martha, mi querida, es de los Beatles. Escrita por Paul McCartney en el 68, que de hecho aparece en el álbum The White Album. Mira. Su inspiración fue Marta, por supuesto, la primera mascota de Paul. Una All English Sheepdog, ¿la han visto? Es una perra hermosa, es de estas perras como peluditas.
2: Ya.
0: Y resulta que la adoptó el año 65 tras mudarse de casa Paul McCartney. Reveló en el año 97 que la canción trataba sobre su perra, describiendo su relación como platónica y refiriéndose a las torpezas, además, porque tenía una larga chasquilla, entonces se tropezaba mucho. Y por eso hizo esto también. Con esta canción.
1: Vamos a seguir hablando de eso, pero de inmediato nos vamos a Copiapó, hablando el presidente José Antonio Kast, lo escuchamos.
3: Se van a tomar las medidas para recuperar la conectividad y para darle seguridad a la ciudadanía. Quiero dejar con ustedes ahora al gobernador, a quien también le reconozco, al igual que a los parlamentarios. En especial quiero hacer una mención a la senadora Proboste, que ha tenido una preocupación y hemos estado en contacto también para poder analizar lo que ha ocurrido. El gobernador tiene experiencia en situaciones de catástrofe, le ha tocado en cargos anteriores hacerse cargo de esto y ha disponibilizado los recursos, al igual que los gobernadores a lo largo de todo Chile, están ocupados también en la emergencia. Así que, gobernador, gracias y le cedo la palabra.
4: Muchas gracias, presidente. Quiero partir mi intervención en este punto de prensa solidarizando con las familias de Atacama que no lo están pasando bien en este momento, en cada rincón de nuestra región afectada por este sistema frontal que no nos da tregua. En segundo lugar, quiero agradecer la presencia del presidente de la República en la región de Atacama, de la ministra de Salud, el ministro de Defensa y del subsecretario de Desarrollo Regional, que va a tener un rol muy importante en Atacama en el marco del estado de catástrofe decretado para la provincia del Huasco. Agradecer, presidente, la respuesta rápida a la petición que emanó desde la región, de parte de los alcaldes, de parte de los parlamentarios y de parte de representantes del gobierno regional para que se decretara o se estableciera un estado de excepción constitucional. La figura puede ser diversa, pero necesitábamos un estado de excepción porque lo que requerimos es actuar con rapidez, ser eficientes en la gestión, y para eso se requieren compras rápidas, ágiles, contratos que se puedan materializar con prontitud para enfrentar las múltiples tareas que vamos a tener asociadas a la emergencia. Y en segundo lugar, porque un estado de excepción también permite, en este caso el estado de catástrofe, permite allanar más recursos para la región de Atacama, porque es que se van a requerir, porque claramente con el paso que hemos dado usando el 2% de emergencia del gobierno regional de Atacama no es suficiente, porque es un marco presupuestario reducido de no más de 1.800 millones de pesos y ya se han aprobado en el COGRID transferencias por un poco más de 1.100 millones de pesos y vamos a necesitar mucho más que eso para hacernos cargo de las múltiples tareas. La reposición de la infraestructura dañada va a implicar el uso de recursos cuantiosos, ¿ya? Así que le damos las gracias, presidente, por responder rápidamente a ese planteamiento. Eso se hizo el domingo y ya al día siguiente estábamos con el estado de excepción decretado y eso es muy importante. Hay un planteamiento que han hecho los alcaldes de la provincia de Copiapó de hacer extensiva esta media excepción también.

0: al resto de la región, específicamente en la provincia de Copiapó, un foco especial en Tierra Amarilla, que es una comuna que está también declarada con alerta roja. Tal como lo ha dicho el presidente, nuestra principal preocupación en este momento en la región es recuperar la conectividad para poder llegar con prontitud a socorrer a las familias, a las personas que se encuentran aisladas.
1: Es el gobernador justamente de la región de Atacama, Miguel Vargas, quien está haciendo uso de la palabra luego de haber escuchado nosotros, ¿no?, al presidente José Antonio Kast, que está ahí en el lugar en particular en Copiapó.
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3: Varios nos han escrito de los perritos.
5: ¿Ya?
3: Dice que pusiéramos el baile del perrito porque me atristen las canciones.
2: Ya. Chichiperri también decían.
3: Sí. Dice los perritos de la calle, como los de la canción de Alberto Cortés, se llaman Kiltroverman. Es un chiste también de los auditores, está bien, a mucha honra. Bueno, varios nos han escrito, pero nos quedó un perrito en el tintero.
5: Ya.
3: Esta historia es muy buena porque resulta que es de Pink Floyd. La canción se llama Siamus. A ver qué escuchan y después yo les cuento.
2: Una armónica.
3: ¿Y de fondo?
2: Un ladrido. Un aullido. ¿De can?
3: Es un perrito aullando. Esta es una canción de Pink Floyd, que se llama Siamus. Es la quinta canción del álbum Middle de Pink Floyd del año 71. Y tiene la particularidad de mezclar la voz de David Gilmour, que en el fondo es la armónica, con los aullidos del perro de raza Collie Siamus, que es perteneciente a Steve Marriott, que es el líder de Humble Pie y Small Face, de otros grupos. Ahí está el grupo, mira.
5: Y ahí está el lobillo del perro.
2: Bio TV. Es impresionante. Oye, está con el micrófono.
3: O sea, no, lo hicieron cantar, y para mí canta.
5: Como el sonido del río. El sonido del perro.
2: Está en el escenario y tiene un micrófono. Lo hacen cantar.
3: Se escucha clarito. Mira,
2: debo reconocer que es más afinado que yo.
3: ¿Le provocará esto la armónica?
5: Yo creo que puede ser. Puede ser.
2: A lo mejor con la conexión con los músicos, que hay un vínculo, tienen un lenguaje también.
3: Yo nunca había visto un perro.
5: ¿Ustedes se acuerdan del perro Ron?
3: Sí, pues el
2: ¿De cuál?
3: Boca, ¿no?
5: El de el partido Colo-Colo, Boca, el que muerde a Navarro Montoya. Sí. El gran perro Ron.
3: Perro Ron, pues sí. Falleció después, un tiempo después. Sí.
5: Está acá en el Cerro San Cristóbal, donde Carabineros tiene su cementerio.
3: Sí, porque era de Carabineros.
5: Sí, pues claro, sí. Era de Carabineros.
3: Oye, muy bonito, y todos no se recuerdan a su perrito.
2: Celebra su perrito.
3: Día mundial del perrito, y era un regalo, ¿ya?
5: Un hueso.
3: Nosotros le damos de regalo al informador.
5: Muy bien. ¿Te
3: parece?
5: Muy bien.
3: Que le vaya bien.
2: Chao, chao.
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8: Muy buenas tardes, bienvenidos y bienvenidas al Informador de las 16 horas. Más de 38.000 clientes se mantienen sin luz en la región de Valparaíso. Desde Radio Bio Bio en esa zona nos informa Lucas Suárez.
9: El Seremi de Energía de la región de Valparaíso, Celso Quesada, entregó un nuevo balance respecto a las personas que se encuentran afectadas por fallas en el suministro eléctrico. Es así como hasta las 15 horas de esta jornada y en medio de un nuevo sistema frontal, son 38.564 los clientes con fallas en el servicio de electricidad, sumándose así durante esta jornada 19.814 los clientes con fallas con cortes específicamente en el suministro eléctrico, que se suman a los ya 18.750 que mantenían entonces cortes del servicio de electricidad en la región, siendo las comunas más afectadas. En primer lugar, la comuna de Olmué, 6.700 clientes sin electricidad. Posteriormente, la comuna de Valparaíso, con 3.530 clientes. Y en tercer lugar, la comuna de Puchuncaví, con 3.495 clientes entonces sin suministro eléctrico producto de los sistemas frontales y las fallas entonces en las empresas proveedoras de energía en la región. Desde la región de Valparaíso, Bio Bio, la radio.
8: Nos trasladamos ahora hacia la región de Coquimbo, específicamente a la playa de La Serena. Ahí está nuestro enviado especial, Cristian Borkowski. Te escuchamos.
4: Sí, Leila, para darles una noticia muy triste, con una postal muy triste y que tiene que ver con cómo ha quedado la playa principal de La Serena, acá en el sector de la Costanera con Cuatro Esquinas. La playa está repleta de escombros que han sido justamente traídos por los torrentes de los ríos Limarí, que también con los adyacentes precordilleranos y las quebradas se ha alimentado, y con un color marrón oscuro, justamente es la tónica que está destacando a esta hora. Maderas, estamos hablando de troncos de árboles, en una playa que ha dejado de ser la playa turística de hace días atrás, con las playas que la recordábamos todos. Ahora está repleta de escombros. Los mismos turistas los hemos entrevistado y ellos reconocen que va a estar demasiado tiempo, va a demorar mucho para que la playa de La Serena, al menos en este sector del Norte Chico, vuelva a ser lo que era antes, en esta situación que está recién siendo reportada por los vecinos y turistas que están viendo impactados cómo ha quedado la playa de esta turística ciudad del Norte Chico de nuestro país. Desde la región de Coquimbo, Bío Bío, la radio.
8: Al Hospital Penitenciario de Santiago 1 fue trasladado Carlos Cancino, imputado por el asesinato del suboficial mayor Eugenio Naín. Andrea Solís, de Radio Bío Bío en Valdivia, nos amplía.
10: Durante esta mañana, escoltado por personal de gendarmería y también de carabineros, se realizó el traslado de Carlos Cancino, apodado El Rana, desde la cárcel de Valdivia hasta el penal Santiago 1. De acuerdo a lo confirmado por la Defensoría Penal Pública en Los Ríos, este traslado se efectuó dado la inestabilidad de salud que presenta el imputado, luego de que en este recinto al cual fue trasladado pudieran atenderlo de mejor forma para enfrentar este cuadro de salud. También se indicó que durante el día viernes, a espera de que este hombre sea formalizado por la muerte del suboficial mayor Marco Cosme, quien, recordemos, murió luego de recibir un disparo en un procedimiento que justamente buscaba la captura del imputado en la costa de Valdivia. Así las cosas, durante esta mañana temprano salió efectivamente la comitiva desde la cárcel de Valdivia y que se espera llegue durante esta tarde a la región metropolitana. En Valdivia, Bío Bío, la radio.
8: Gendarmería también inició el traslado a 3 unidades penales del país a 3 imputados en el caso Naín. Carlos Martínez, de Radio Bío Bío en Temuco, nos amplía.
11: Gendarmería en esta jornada dispuso que el imputado Carlos Cancino Tapia, quien está investigado por el homicidio de su oficial de carabineros Eugenio Naín Cañumil y que permanecía en el hospital base de Valdivia, fuera derivado al hospital penitenciario que Gendarmería mantiene en la región metropolitana. De manera casi simultánea, el coimputado en la causa, Francisco Painevilo, fue derivado al penal de Puerto Montt, mientras que el condenado en esta causa, Luis Tranamil, fue trasladado hasta la región del Biobío. Esta situación generó que la Defensoría Penal Pública Mapuche ingresara, particularmente por la situación de Tapia Cancino, una cautela de garantías ante el juzgado en Temuco, la que, si bien fue acogida, no frenó su traslado, que está en curso a esta hora a la región metropolitana. Por ello, se anticipa que la Defensoría Penal Pública Mapuche apelará de esta decisión de Gendarmería ante la Corte de Apelaciones de Temuco. Todo esto en relación a la causa generada por el asesinato del suboficial Eugenio Naín, ocurrida el año 2020, y por lo que hay una persona condenada y 2 imputadas. En Temuco, Bío Bío, la radio.
8: Ya comenzó el traslado de reos de Colina 1 a Punta Peuco. Marcela Rojas nos cuenta más.
12: Sí, Gendarmería ya comenzó el traslado de los 32 reos que van a llegar a las plazas de Punta Peuco desde Colina 1, específicamente del pabellón Asistir, en su mayoría reos que son de avanzada edad, son adultos mayores y que en su mayoría también son condenados por delitos de lesa humanidad. Hablamos de exagentes que estuvieron también presentes en los delitos que ocurrieron durante la dictadura. A través de un comunicado, Gendarmería señala que este proceso contempla el traslado de personas privadas de libertad provenientes de Colina 1 y de otros establecimientos penitenciarios del país, de acuerdo con evaluaciones técnico-penitenciarias individuales y los criterios de segmentación institucional vigentes. La medida forma parte de gestión permanente que desarrolla la institución para optimizar la administración del sistema penitenciario. Son 32 las nuevas personas que van a llegar entonces a estas nuevas plazas en Punta Peuco, que fueron habilitadas especialmente para los reos de Colina 1 provenientes del pabellón Asistir.
8: Gracias, Marcela. Y antes de ponerle fin a la revisión de las noticias, les reiteramos, se ha activado nuevamente la mensajería SAE preventiva. Senapred reitera que por alerta de crecida se solicita evitar riberas de ríos, esteros y quebradas de la provincia de Choapa. Se ha activado esta alerta SAE preventiva que ya ha llegado a los teléfonos celulares de las distintas personas que están en la zona. Se reitera que por la alerta de crecida se solicita evitar las riberas de ríos, esteros y quebradas de la provincia de Choapa. 16:07, hasta acá la revisión de las noticias. Santiago está cubierto y con lluvia, la temperatura es de 9.4 grados y la humedad alcanza el 79%. Sigan compañía de la radio, muy buenas tardes.
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11: Seguimos y nos vamos a ir de inmediato al norte del país, la reposición del suministro, ¿no es cierto?, de agua potable en el norte chico, para ser más exacto. Es un tema que es de preocupación nacional. La empresa Aguas del Valle informó que la reposición del suministro de agua potable en los sectores afectados por el temporal La Serena y Coquimbo podría extenderse por alrededor de 35 horas una vez que, ¿no es cierto?, se empiece a trabajar. Vamos a conversar de inmediato con José Luis Murillo, gerente general de Aguas del Valle y Esval. José Luis, ¿cómo está?
12: Hola, muy buenas tardes.
11: José Luis, bueno, estaban preocupados por la reposición del suministro de agua potable en el Norte Chico. Si nos pudiera dar, ¿no es cierto?, la última información que se tiene.
12: Bueno, pues como saben, en el Norte Chico efectivamente tenemos, hemos tenido una emergencia climática que hacía 40 años que no se veía, algo realmente grave. Y ahora mismo el tema del suministro de agua y recolección de aguas servidas está con problemas fundamentalmente en tres lugares, en Andacollo, en Ovalle y en La Serena. Todo el resto de las instalaciones de Aguas del Valle están funcionando con plena normalidad, pero en estos tres lugares tenemos problemas derivados de esta terrible emergencia climática que nos ha complicado pues, de manera muy relevante la operación de la compañía.
11: Y para la gente, porque lo que la gente requiere es información, ¿no es cierto? El diagnóstico está hecho, sabemos que es una emergencia gigante, ¿no? pero la gente requiere más o menos información con respecto a las expectativas que podría tener de cuándo volvería el suministro.
12: Mire, en cuanto a cuándo volvería el suministro, tenemos algunas incertidumbres que desgraciadamente nos hacen no poder tener un pronóstico con exactitud. Y le cuento cuáles son. Fundamentalmente en Andacollo es el lugar donde hay menos habitantes de los tres lugares, pero tiene una complejidad especial porque es una zona absolutamente aislada. Nosotros tenemos una conducción que tiene varias plantas elevadoras que llegan hasta Andacollo, y en Andacollo están totalmente incomunicados, no tienen luz y no tienen agua, precisamente porque todo el sistema eléctrico que nos permite llevar el agua a Andacollo está fuera de uso. Ahora mismo estamos dependiendo de que se puedan reconstruir los caminos que nos permitan acceder a Andacollo y a las cuatro plantas elevadoras que hay. Incluso estamos viendo la posibilidad de solicitar al ejército que se nos acompañe mediante helicóptero para ver si efectivamente esa infraestructura, simplemente con el abastecimiento de los generadores de emergencia, el abastecimiento de petróleo, podría recobrar el servicio. Pero hasta que eso no se solucione, la verdad que no le podemos dar una fecha de reposición del servicio válida y absolutamente segura. En el caso de Ovalle, ¿ya? Estamos ante un lugar donde... por fortuna, durante el día de ayer se pudo recuperar el servicio por completo. Tomamos un acuerdo con la Superintendencia de Servicios Sanitarios y con Salud para entregar agua ligeramente por encima de la norma en cuanto a su turbiedad, pero para que las personas tuvieran agua para fines sanitarios en sus hogares y simplemente tuvieran que preocuparse. O tenemos obviamente estanques estacionarios, 50 estanques estacionarios en la ciudad para lo que sería el agua para consumo humano. Desafortunadamente, esta mañana, con el rebalse del embalse Recoleta, ha habido una enorme crecida del río Limarí, que es la fuente fundamental que suministra a nuestra planta, y eso ha hecho que el agua deje totalmente anegada la fuente fundamental que tenemos, y hemos tenido, por tanto, que realizar un corte. Ahora mismo en Ovalle, como le digo, hay 50 estanques estacionarios para que las personas puedan tener sus necesidades mínimas cubiertas en cuanto a agua potable, y estamos esperando a que el río baje, podamos acceder a lo que son las norias, las fuentes, volver a ponerles electricidad a través de generadores, porque todo lo que era el posteo eléctrico ha caído con la crecida del río, y tenemos la esperanza de que, si todo va bien, el viernes o el sábado podamos recuperar con absoluta normalidad el suministro en Ovalle. Pero tampoco podemos saberlo a ciencia cierta, porque hoy mismo no podemos acceder a nuestras fuentes porque están totalmente anegadas y no sabemos si pueden tener eventualmente un daño mayor. Y en el caso de La Serena, yo creo que estamos ante el caso más complejo por la cantidad de personas involucradas. Ahora mismo, de las prácticamente 190.000 familias que son usuarios de Aguas del Valle, cerca de 140.000 no tienen agua. Tenemos desplegados 200 estanques estacionarios y prácticamente 30 camiones que los van suministrando y que suministran algunas zonas para que cubran esas necesidades de agua potable. Y lo que ha pasado es que en la ciudad de La Serena, por dos veces, una antes de ayer y otra esta misma noche, se ha desbordado el río Elqui. Nosotros teníamos cerrada nuestra planta porque no podemos meter agua con excesiva turbiedad porque puede embarrancarla, pero lo que ha pasado es que, incluso con la planta cerrada, el crecimiento del río Elqui ha hecho que el agua, el lodo que bajaba por el río de una manera terrible, se haya incorporado a nuestra planta y nos la haya anegado. Además de eso, tenemos muchas fuentes subterráneas y muchas de las cuales, desgraciadamente, también se han visto anegadas, se han incorporado lodo a todas ellas y, por tanto, estamos en una fase de recuperación de las mismas. Lo que hemos estado comentando en el COBRIR y con las autoridades es que esperamos poder poner en funcionamiento durante el día de hoy y el día de mañana la planta de tratamiento de agua superficial, Las Rojas, una vez baje el agua, y una vez que esté en pleno funcionamiento, que podría ser aproximadamente en eso 36-48 horas, tardaríamos 48 horas en entregar el servicio completo. ¿Y eso por qué? Porque toda la infraestructura ha quedado totalmente vacía de agua y lo primero que tenemos que hacer para que el agua llegue a las casas de las personas es llenar las tuberías, primero la aducción que hay desde la propia planta hasta La Serena y después todas las redes de La Serena y todos los estanques para que efectivamente los usuarios reciban agua en sus domicilios. Por tanto, estamos hablando de que en condiciones normales, si no se repiten eventos como los que hemos sufrido en los dos, tres últimos días, estaríamos entregando agua probablemente el sábado.
11: El sábado. El tema, me están escribiendo aquí de La Serena, por eso le pregunto, ¿no? El tema es, ¿en qué porcentaje de la población de La Serena más o menos está en este minuto sin agua potable?
12: Pues de los 190.000 familias que hay, aproximadamente 140.000. Es decir, estamos hablando prácticamente de tres cuartos de la población.
11: Claro, 75-80% de la gente, claro, porque me están escribiendo el asesinato. ¿Hay información de dónde se puede recuperar agua, dónde están los camiones dando vueltas, dónde hay algún sistema de agua hoy día de entrega?
12: Y como le digo, en toda la zona que está sin agua y sin suministro hay 200 estanques estacionarios. En la página del Valle, www.aguasdelvalle.cl, pueden ver la ubicación exacta de cada uno de esos estanques y tenemos 30 camiones que van dando vueltas por todos estos estanques, aparte de poder entregar agua directamente desde el camión, pero en general los camiones lo que se utilizan es para llenar esos estanques. Lógicamente, algunos de esos estanques, por problemas logísticos, calles cortadas, anegadas, etcétera, está siendo muy compleja la logística del rellenado de estanques. Pediría paciencia a los ciudadanos si en algún momento se encuentran algún estanque vacío. Eso lo estamos llenando de manera permanente con 30 camiones que van circulando por la ciudad, pero en algún momento efectivamente se pueden encontrar con algún estanque que por el uso de los ciudadanos ha quedado vacío. Y decirles simplemente que estamos en esas rondas permanentes con 30 camiones para poder cargar todos los estanques y que encuentren agua para las necesidades básicas, que es de lo que se trata en una emergencia de este estilo.
11: ¿Se empiezan a hacer pruebas para saber cuándo el agua ya se pueda utilizar antes de que empiece a correr esta agua potable por las casas, no antes, porque me imagino que ahora tienen muchos residuos, ¿no?
12: No, absolutamente. Nosotros hacemos mediciones en lo que es el río, hacemos un seguimiento del río para tener una expectativa de cuáles son la turbiedad que tiene. Fundamentalmente, el problema más importante que tenemos ahora mismo es la turbiedad del río. Para que se haga una idea, nosotros podemos tratar entre 4.000, 5.000, 6.000 NTU, que es, digamos, la medición de turbiedad, y el río está bajando pues muchas veces con 40.000, 50.000, es decir, está bajando lodo. Si nosotros permitimos que ese lodo entre en la planta, queda embancada totalmente y, por tanto, el problema sería mucho mayor. Lo que estamos haciendo es monitorizando de manera permanente el río para que en cuanto podamos tratar el agua, aunque sea de una manera, digamos, muy compleja por la gran cantidad de turbiedad que tenga, pero meterla en la planta cuanto antes para producir y en la medida de lo posible ir recomponiendo el suministro. Nosotros esperamos que durante el día de hoy y mañana tengamos una calidad de agua en el río suficiente para incorporarla a la planta que, dicho sea de paso, tenemos además que limpiar, desembancar. Estamos trabajando con máquinas, todo el canal de recepción del agua ha quedado absolutamente embancado y enlodado, pero estamos trabajando en todo ello para que en cuanto tengamos agua de calidad mínima en el río para incorporarla a la planta, lo hagamos.
11: Y eso por la experiencia que entiendo que, bueno, no había pasado esto en mucho tiempo, pero por la experiencia que tienen en otros lados, demora 24, 48, 72 horas. ¿Cuánto es más o menos un promedio de demora?
12: Es difícil saberlo, pero lo que sí sabemos es que entre un evento que tuvimos hace 3 días y el evento de ayer, prácticamente el río estaba en condiciones para tratar el agua. Por tanto, esperamos que el evento se ha producido esta noche, en las próximas 24 o 36 horas seamos capaces ya de incorporar el agua a la planta. La planta estaría a pleno rendimiento si todo funcionase a la perfección, aproximadamente en 48 horas, y empezaríamos a rellenar la red, lo que nos daría otras 48 horas adicionales para que el último cliente pudiera tener agua. Esto, si todo funciona de una manera perfecta y no tenemos nuevos aludes, nuevas quebradas que lleguen al río y no se produzcan pues las terribles consecuencias que se han producido durante los últimos 4 días.
11: Lógico. ¿Cómo se encuentra el estado de los embalses Los Aromos y Lago Peñuela tras el paso del frente, José Luis?
12: Perdón, es que estoy justo en la calle y tengo un perro al lado ladrándome.
11: Le repito. Mira, ¿cómo se encuentra el estado de los embalses Los Aromos y Lago Peñuelas?
12: Sí, el lago Peñuelas ha incorporado, para que se hagan una idea, aproximadamente 10-12 millones de metros cúbicos adicionales a lo que ya tenía. Estamos por debajo del 20%, pero bueno, es un avance importante. Y en el caso de Los Aromos, ya estamos en 25 millones de metros cúbicos, es decir, que en condiciones de un año seco ya tendríamos agua suficiente dentro del embalse de Los Aromos para asegurar la siguiente temporada. Es decir, que ya no vamos a tener que hacer ningún acuerdo con los regantes o ningún esfuerzo por su parte para incorporar agua a Los Aromos, porque con lo que ha llegado en estos eventos tenemos agua suficiente para asegurar la temporada del próximo año. Perfecto. Y además el tranque de la Luz, que es el otro embalse de la quinta región, está completamente lleno, de hecho está rebalsando, está lleno al 100%.
11: Te queríamos agradecer esta conversación, ¿eh? Muchas gracias.
12: Muchísimas gracias a ustedes y les ruego a todos los usuarios, especialmente de La Serena, Coquimbo y de Ovalle, que entiendan lo difícil que es lo que estamos tratando de hacer y que estamos poniendo todo nuestro empeño, toda nuestra labor, y que no hay nada que se pudiera hacer con más personas, con más plata o de alguna manera que nos permita luchar contra este evento climático. Tenemos que esperar a que la naturaleza nos dé las condiciones mínimas para volver a recuperar el servicio.
11: Muchas gracias, José Luis. Te enviamos un abrazo gigante. Gracias por conversar.
12: Muchas gracias a ustedes.
11: No, gracias a ti. 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Bueno, ya está nuestro próximo invitado en línea. ¿Está ahí? Sí, Johannes Kaiser está en línea, ahí está, lo estamos viendo. Vamos a hacer un alto, pero vamos a volver con Johannes Kaiser aquí a la radio. Vamos y volvemos.
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6: Ya estamos de vuelta aquí en el Podría Ser Peor, el show de noticias de la radio Bio Bio, 43 estaciones a lo largo de todo el país, desde Arica a Magallanes. Vamos a conversar, ya usted lo vio, lo teníamos ahí en imagen, estamos a través de Bio Bio también, estamos con Johannes Kaiser, en contacto en directo. ¿Cómo está?
7: Bien, gracias.
6: ¿Cómo lo ha tratado la vida? Sí.
7: Mire, la verdad es que bastante mejor que a muchos de nuestros compatriotas que lo están pasando harto mal ahora con los temporales.
6: ¿Y en qué está usted y el partido en esta emergencia, Johannes?
7: Bueno, esta emergencia estamos cumpliendo con nuestro deber de representación política y, por supuesto, estamos viendo qué es lo que pasa con nuestros miembros, viendo qué es lo que está sucediendo en la respuesta tanto del Estado central como de las comunas y las gobernaciones, y formándonos una opinión y haciendo también diagnósticos, porque al final es en momentos de crisis donde se ve si el sistema está funcionando como corresponde y se pueden identificar también los errores o lo que falta.
6: ¿Y cómo es la posición? Porque usted es presidente del Partido Nacional Libertario, que la verdad es que uno no sabe muy bien en qué posición está frente al gobierno. Y le hablaba de esta emergencia porque, claro, después de la guerra todos son generales, le preguntaba ahora en plena emergencia, ¿no es cierto? ¿Ustedes son colaborativos con el gobierno? ¿Hay coordinación con ustedes? ¿Tienen cierta capacidad de apoyo en la gestión?
7: No, nosotros no somos parte del Ejecutivo. Nosotros apoyamos al gobierno en aquellas iniciativas parlamentarias que nos parece, y legislativas, que nos parecen razonables. Tenemos coincidencias ideológicas en ciertos campos y en otras materias tenemos diferencias respecto de cómo entendemos que tenemos que avanzar cierta agenda, y eso es perfectamente legítimo. Claro. Ahora, sí, no, yo me estaba refiriendo
6: a un tema mucho más
7: institucional.
6: No, por eso, esto era de curioso nomás, por si tenía usted una vía directa con el presidente, con algún ministro.
7: No, como se le ocurre, no, en esta materia. Nosotros somos bien respetuosos de la institucionalidad, y así como también somos respetuosos de lo cual es nuestro rol. Pues nuestro rol no es ser un partido de gobierno, y evidentemente tampoco tenemos miembros de nuestro partido siendo parte del Ejecutivo, y en ese sentido hacemos el trabajo de diagnóstico. ¿Y lo hacemos para qué? para poder proponer soluciones alternativas, algunas de las cuales ya propusimos en el pasado. Creo que lamentablemente nos vemos una vez más ratificados en ciertas aprehensiones que teníamos, y para ver que cambien las cosas hacia el futuro, para mejor.
6: Bueno, entonces tenemos materia en lo que sí están, ¿no es cierto?, gestionando y lo que están trabajando, que en esta mega reforma ha generado mucho debate. Su frase: tenemos a todo el gobierno bailando la música que ponemos nosotros. Hemos puesto todos los temas, con excepción, por supuesto, de los que se están dando de la mano de esta catástrofe que está sufriendo la ciudadanía. Son temas que hemos ido impulsando nosotros, dijo usted, Johannes. ¿Por qué no desarrolla ahí tenemos a todo el gobierno bailando la música que ponemos nosotros, que ha sido tan debatido en el día de hoy?
7: Bueno, pues ese debate, lo que pasa es el siguiente: hemos levantado distintas temáticas. El Partido Nacional Libertario no es un partido especialmente grande, pero sí hemos tenido impacto respecto a las temáticas que hemos ido levantando, sobre todo, bueno, el tema de las contribuciones es un tema que peleamos con uñas y dientes. Sentimos de alguna manera que este proyecto de reconstrucción también es nuestro, porque impulsamos distintos elementos dentro del mismo. Y va muy en línea, no tanto como nosotros habríamos esperado, pero iba en línea con lo que había sido nuestra propuesta política también en campaña. Hemos levantado el tema del TAC, que también la radio Bío Bío lo recogió posteriormente, ya desde hace 3 o 4 años atrás, el tema de la renovación de los contratos de autopistas. Usted verá que eso es un tema que va a seguir haciendo ruido. Lo mismo sucede con la comisión respecto de quién estuvo detrás y quién hizo qué para el golpe de Estado el 18-10. Hemos levantado la presión para que se reconozca o se entregue una salida institucional de la mano de un proyecto de ley de indulto general a los uniformados que defendieron y salvaron la democracia hace 5 años atrás. Y en ese sentido, creo que hemos estado bastante presentes en el debate. Y incluyendo también el tema de una modificación, cuanto menos, en materia de lo que es el aborto tres causales, denuncia de para que efectivamente el violador termine denunciado, también la ley del latido corazón. Y en ese sentido hemos tenido al gobierno respondiendo, muchas veces no respaldando, ¿no?, de ninguna manera, no necesariamente, ya, pero haciéndose cargo de los temas que hemos ido levantando con relativa frecuencia. Quizás no fue especialmente feliz el hecho de decir que están bailando de acuerdo con nuestra música, pero la verdad es que estaba respondiendo también a una pequeña provocación de mi gran amiga Pamela Giles. Y que no nos venga a pasar la irrelevancia ahora que fueron capaces solamente de mandar el financiamiento de las municipalidades a tercer trámite.
6: Pero, Johannes, ¿esto quiere decir que en el fondo CAS está atendiendo a la agenda que ustedes tenían?
7: Lo que pasa es que nosotros hemos ido empujando, presionando respecto a una agenda que supuestamente compartía todo el sector, digámoslo así.
6: ¿Ya?
7: Pero que, durante la campaña se impulsa, después de la campaña no siempre los tiempos son convenientes, se dice así. Entonces nosotros hemos sido un poquitito ahí el Pepe Grillo, y efectivamente hemos levantado temas que sí, yo sé que son incómodos. ¿Por qué? Porque generan resquemores con la actual oposición de izquierda. El tema de la acusación constitucional contra el ministro Grau también fue un tema que levantamos, entre otras cosas, en el marco del proyecto de reconstrucción, tratando de hacer valer la responsabilidad del desastre financiero que heredó la actual administración. No compartió todo el mundo nuestra aproximación dentro del gobierno, pero evidentemente que dejamos más que claro en ese punto en específico cuál era nuestra opinión respecto de quién debiese responder. Bueno, ¿perdón?, quizás faltó el señor Marcel, pero no a los tiempos. ¿Quién debiese responder por el desastre en las cuentas públicas que ahora nos va a venir a perseguir? Pues no se olviden de una cosa: tenemos la cuenta para situaciones de catástrofe y todo el tema, se la fundieron. Perdón, o sea, pero no hay mucha plata allá adentro.
6: Pero en el fondo, su impresión.
7: Fondo de emergencia.
6: Pero en el fondo, su impresión es que sin el Partido Nacional Libertario, el gobierno hubiese hecho menos de lo que prometió.
7: Yo creo que habría tenido, posiblemente un devenir bastante más, no sé si más pacífico, ¿ya? Porque recordar que la oposición de izquierda, estamos hablando del Partido Socialista, el Partido Comunista, empezaron a levantarle presión desde de inmediato al gobierno desde el primer día prácticamente. No sé si habrían tenido un tema más, o sea, una situación de relación más pacífica con la oposición, pero evidentemente que no habrían tenido que estar de alguna manera con nuestro ruido de fondo teniendo que hacer malabares entre los unos y los otros.
6: Usted se siente como el Pepe Grillo del gobierno, como que están ahí en la oreja recordándole lo que se prometió, lo que se debatió, lo que se habló para hacer gobierno, ¿no?
7: En su época dijimos que queríamos ser Huasca y Ancla.

0: los mayores de 65 años de la obligación de pagar arriendo por sus propias casas debido a la presión de los alcaldes. Entonces creemos que en ese sentido sí hemos jugado un rol relevante, un rol positivo, y nos alegramos, especialmente esperamos que pronto podamos ver entonces los primeros brotes verdes de una recuperación en el crecimiento económico, y por Dios, necesitamos también una pequeña reforma laboral para echar a andar también la máquina de contrataciones.
1: A ver, ¿qué reforma laboral se necesita? ¿Qué haría usted ahora en breve?
0: Mire, a mí me gusta el sistema danés, el del Flexicurity. No sé si usted ha escuchado alguna vez del mismo.
1: ¿Ya?
0: ¿Ya? Significa más flexibilidad laboral, pero con seguridad social. En ese sentido, por ejemplo, la propuesta del gobierno recoge una propuesta que nosotros tuvimos en campaña del seguro, ¿cómo se dice?, de la indemnización a todo evento. Nos parece un avance que debiésemos impulsar, especialmente porque disminuye los niveles de conflictividad dentro de las empresas. Si el empleador o el empleado no tiene que andar dando la pelea para obtener la indemnización o no pagarla, ya evidentemente que se reducen los niveles de conflicto. Hay otro tema ahí, la necesaria, absolutamente imprescindible reforma de la ley Carín, que salió muy mala. Muy mala, y tengo que reconocerlo con algo de vergüenza, porque la voté a favor en su momento.
1: ¿Por qué salió mala?
0: Hay otras no.
1: ¿Por qué salió mala?
0: Salió muy mala porque salió con los...
1: En la práctica es difícil de ejecutar.
0: Sirve para denunciar cualquier cosa por cualquier tontera, ¿ya? Al tal punto que se denunció incluso al director de la Inspección del Trabajo. Están completamente saturados, es decir, aplastó la Inspección del Trabajo con denuncias. Algunas como, por ejemplo, que me sacaron del grupo de WhatsApp de los amigos de la empresa, o sea, cosas así de descabelladas. Hay un parlamentario que ha sido denunciado por un sindicato de Codelco, un parlamentario de izquierda, ni siquiera de derecha, ya, porque andaba fiscalizando. La ley Karim ha sido probablemente una de las peores ideas legislativas en mucho tiempo, y ha afectado también la voluntad de contratación. Si no, hay que olvidar una cosa: para una pyme, tener a un empleado que no está funcionando puede ser un peligro existencial. Entonces se la piensan dos veces antes de contratar. Si nosotros tenemos hoy día, ¿qué?, 400.000 pymes, imagínense, si solamente generásemos el espacio para regularizar y para que esas pymes, cada una de esas pymes, contratase a dos personas, pucha, que avanzaría el tema de la reducción del desempleo. Son al tiro 800.000 plazas con sueldo, con cotizaciones, con alivia también la carga fiscal de toda la transferencia que tienen que hacerse de impuestos para cubrir a todas esas personas que se encuentran en este momento en la informalidad, en lo que es la atención médica, educación, etcétera. Es decir, hay un tema ahí que sin duda tiene que ser corregido, y que yo creo que mientras antes se haga mejor, y junto con el crecimiento económico, y por supuesto velando por que las fronteras estén cerraditas.
1: ¿Usted frenaría las 40 horas?
0: ¿Cómo? ¿Usted las 40 horas?
1: ¿Sí?
0: Mire, el tema es el siguiente. Yo tengo entendido que lo que se está modificando es el método de cálculo. Es decir, si las 40 horas se miden dentro de un mes, ya, o las 52, porque la verdad es que la ley de 40 horas no es ley de 40 horas, es la ley de 52 horas, así lo dejó la reforma. Lo que pasa es que son las 40 horas más las horas extra.
1: Perfecto.
0: ¿Ya? Entonces, es la ley de 52 horas. ¿Usted mide las 52 horas por mes o cada tres meses? ¿Ya? Ahora, a mí, yo estuve revisando esto porque me hacía ruido las declaraciones, no se olvide que soy miembro del sindicato, me hacían ruido las declaraciones de ciertos miembros de la izquierda que decían que con esto no se iban a pagar las horas extra. Eso no es cierto. O sea, por lo menos lo que a mí se me ha planteado, y nosotros no votaríamos de ninguna manera, de manera positiva, una legislación que afectase el pago de la hora extra o el monto que se paga por ella misma.
1: ¿Y qué persigue entonces esa flexibilización?
0: Okay. Lo que hace o lo que permite es que, por ejemplo, usted dentro de los tres meses, ¿ya?, tenga entonces meses con una carga horaria semanal muy baja y otros meses con una carga horaria semanal más alta. Especialmente, creo yo, para

0: para los trabajos de estacionales, por ejemplo, turismo y cosas por el estilo, puede ser interesante y relevante. Eso. No, lo que hace es no obliga entonces a una nueva contratación. Ahora, si usted tiene que contratar, el problema es que, digamos así, no se contrata igual. Existe mucha informalidad, especialmente para cubrir este tipo de ¿cómo se llama? De pics de demanda. Hay bastante informalidad, tengo la impresión, en ciertos campos. Entonces hay que ordenar esto. Ahora, si esto efectivamente es la gran solución, no lo sé. Yo creo que la gran solución es más bien tener relaciones laborales pacíficas, donde tanto el empleado como el empleador se ponen de acuerdo desde el punto de vista contractual y cumplen con sus obligaciones el uno respecto del otro.
1: Claro, pero tal como usted mismo lo describe, así como usted lo está diciendo, es no pagar horas extras en alguna temporada del año, ¿vos?
0: No, es cambiar la... No es, por lo menos lo que a mí me explicó un abogado laboralista, ese no es el caso. Porque si usted tuviese, por ejemplo, 52 horas en una semana, siempre tiene que pagar las horas extras, siempre. Sobre las 40 siempre termina pagando las horas extras. ¿Me explico? No compensa, no es solamente una compensación por tiempo. No sé si me explico.
1: Claro, pero si finalmente se hace en una época del año y en otra no, en esa época del año corresponderían horas extras.
0: Por eso le digo, si yo tengo esta semana 40 horas, o sea, el 40 horas es el piso, ¿ya? Y yo trabajo 45, pues tienen que pagar las 5 horas extra. Se me pagan. ¿Ya? Lo que sucede es que la empresa, teóricamente, bueno, en otro momento me podría mantener contratado por menos tiempo. ¿Me explico lo que voy?
1: Por menos tiempo.
0: Por menos tiempo. En la semana. O sea, me podría asignar entonces una semana con menos horas. Eso existe en, por ejemplo, lo introdujeron en Volkswagen, en BMW, en la inmensa mayoría de las empresas alemanas también durante el tiempo de la pandemia, para impedir despido. Así que bueno, pero es un tema que estamos analizando. Sí le puedo confirmar una cosa. Yo y los nacionales libertarios no estamos ni somos partidarios de ninguna manera de eliminar el pago de la hora extra. Olvídese, esa cuestión no flotaría con nosotros. Y lo que yo tengo entendido, cuanto menos, es que tampoco es lo que está en el proyecto o lo que se está proyectando.
1: Fíjese que estuvo acá Franco Parisi, ¿no es cierto?, el partido de la gente, y se refirió a sus palabras, ¿no es cierto?, a su frase. Escuchémoslo, mire, a ver qué opina.
2: Yo no lo comparto. Yo creo que los problemas son mucho más grandes en Chile que darse gustitos personales. No,
3: ¿esto es un gustito personal?
2: No sé, pero decir que bailan al son mío suena como que un poquito narcisista, diría yo. Pero no es mi objetivo criticar a lo que dijo Kaiser, porque después me va a demandar de nuevo.
1: Ahí está lo que dijo Parisi.
0: No lo tendría que demandar si no injuriase que la UNACE, pero ese es otro cuento. No voy a meter a ese tema.
1: Para seguir en la mega reforma, se está votando ahora, ¿no es cierto? Hay un trabajo muy minucioso ahora, porque se vota en particular.
0: Ya se votó.
1: Tenía entendido que todavía estaban
0: votando. Se terminó la votación. No sé si se terminó. Le puedo informar que lo único que pasa a comisión mixta es el financiamiento para las municipalidades, la compensación por la caída de las contribuciones, y eso gracias al voto del PDG. Es decir, hasta el momento la compensación a las municipalidades no estaría confirmada o no estaría garantizada. Sí. Porque se votó en contra del mecanismo.
1: Justo para allá
0: iba. Es decir, sí. Porque teníamos, lo único que se
1: teníamos
0: va,
1: entendido que pasó a la
0: único
1: mixta.
0: Que ¿no? Se va a ver en la comisión mixta.
1: Sí, pasó a la mixta. ¿Y a usted no le parece que tenga que haber una compensación para las municipalidades?
0: Mire, yo tengo la impresión de que ¿ya? nuestras municipalidades han crecido en... A ver, mire. Desde el 2012, entre el Estado central y las municipalidades, Chile tenía más o menos 500.000 funcionarios. Hoy día tenemos más de 1.000.000. ¿Ya? Son 500.000 funcionarios más, entre lo que ha aumentado en el Estado central y lo que ha aumentado en las municipalidades. Aparecen entonces chistes como los de las fiestas, donde por ejemplo hay municipalidades que se han llegado a gastar 400 millones de pesos en una fiesta. Yo le pregunto, bueno, si aquí no existe, sumémosle a eso, que han aumentado mucho la recaudación de las municipalidades de la mano de lo que ha sido su presión para el reajuste de las contribuciones, uno, y dos, bueno, ¿y qué pasó con la plata del royalty minero que también les llegó? Entonces hay un
1: lloriqueo. Pero no va por vías distintas, que las municipalidades tengan su financiamiento y por otro lado fiscalización, rigurosidad.
0: Bueno, estoy absolutamente de acuerdo, pero usted no puede seguir metiendo plata en un pozo sin fondo. Y lo que sucede, yo he solicitado al gobierno que se haga cargo de una iniciativa legal que no es nuestra, pero yo participé en su tramitación, que empezó con Sebastián Piñera, la continuó Gabriel Boric, lamentablemente está congelada en el Senado, que lo que hace es incluir, generar es la ley de probidad municipal, ¿ya? Que modifica dos cosas esencialmente. Uno, pone el control municipal bajo tutela administrativa de la Contraloría General de la República, y el nombramiento del control municipal, que es como la Contraloría de la Municipalidad, se hace entonces por alta dirección pública. Y el segundo punto es que hay una auditoría externa cada 4 años, que eso quedó adentro junto con una serie de otras normas para mejorar la propiedad municipal.
1: Perfecto.
0: A mí me parece que vamos avanzando por ahí primero, porque lo que nosotros sabemos de muchos informes y estudios es que la eficiencia del gasto de las municipalidades es absolutamente miserable. Entonces tú no arreglas, digámoslo así, no basta solamente con sacar el agua del bote que se está hundiendo, hay que tapar el hoyo.
1: Perfecto, Johannes, muchas gracias por conversar con nosotros, tengo que ir a las noticias, le agradezco.
0: Muchas gracias a ustedes, saludos y estamos hablando.
1: Que esté bien, chao, chao. Vamos a las noticias.
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5: Muy buenas tardes, bienvenidos y bienvenidas al Informador de las 17 horas. Autoridades realizaron una visita a la ruta E30F en medio de trabajos para prevenir nuevos socavones en la provincia de Petorca. Lucas Suárez, de Radio Bío Bío, en la región de Valparaíso, nos amplía.
6: El motivo del surgimiento de distintos socavones y también otro tipo de emergencias en la ruta E30F en la provincia de Petorca, autoridades regionales, comunales y también de la provincia realizaron una visita y también se realizaron trabajos por parte del MOP en el lugar para justamente a través de maquinaria pesada desviar el curso de las aguas que estaban generando inconvenientes entonces en esta carretera. Las autoridades además inspeccionaron otros puntos críticos de la zona para ejecutar entonces obras de emergencia y así evitar nuevos socavones y también otras situaciones que puedan afectar entonces la conectividad de las rutas y carreteras. Esta ruta, la E30F, toma especial relevancia debido a los cortes que existen en otras vías alternativas, donde por ejemplo hoy no se puede transitar en la costa hacia el interior por el Catapilco porque se encuentra cortado, y tampoco se puede circular desde Zapallar, Cachagua o Laguna a Puchuncaví, justamente porque esta ruta también se mantiene entonces con cortes. Desde la región de Valparaíso, Bío Bío, la radio.
5: Se activaron los monitoreos de equipos de emergencia en sectores cordilleranos de la provincia de Bío Bío. Mario Tapia, de Radio Bío Bío en Los Ángeles, nos cuenta más.
7: Con intensa lluvia ha ingresado al sistema frontal durante esta tarde a la provincia del Bío Bío y ha provocado de inmediato monitoreos. Por ejemplo, el río Culenco, la comuna de Nacimiento, que presenta también un alto nivel, un alto cauce, pero que el puente precisamente de este sector quedó resentido desde el temporal pasado y por tanto se mantiene un monitoreo especial y observación especial sobre ese puente al interior de la comuna de Nacimiento, que es la provincia del Bío Bío. Además, en Alto Bío Bío, la ruta Q61 y Q69, se mantienen restricciones vehiculares, la pista está habilitada, pero con acumulación de agua y nieve, por lo tanto están trabajando maquinarias en el sector para establecer el tránsito normal. Está con restricciones. Son esas pequeñas observaciones que aún subyacen precisamente del temporal anterior y que ahora se han reactivado con también la reactivación de las precipitaciones en la provincia del Biobío durante esta tarde. En Los Ángeles, Biobío, la radio.
5: La diputada Jimena Sandón aseguró que el cambio de voto de su sector sobre la comisión investigadora por Trinidad Steinert respondió a conversaciones con el gobierno. Gabriela Piña nos cuenta más.
8: Así es, la diputada de Renovación Nacional, Jimena Sandón, explicó que en la primera votación su partido respaldó la creación de una comisión investigadora contra la exministra de Seguridad Trinidad Steinert porque la consideraba la instancia adecuada para esclarecer los antecedentes antes de evaluar una eventual acusación constitucional. Sin embargo, señaló que posteriormente, tras conversaciones con el gobierno y luego de que el oficialismo manifestara su rechazo a esta comisión, decidió cambiar su voto y alinearse con esa postura. Agregó que esta decisión también se relaciona con un proyecto de ley presentado por RN para modificar el mecanismo de las acusaciones constitucionales, incorporando previamente justamente una comisión investigadora.
5: Gracias, Gabriela. Y el oficialismo calificó de una irresponsabilidad tremenda la amenaza de acusación constitucional del Partido Comunista en plena emergencia por el sistema frontal. Francisca Cárez nos cuenta más.
8: Así es, siguen las repercusiones por esta amenaza del Partido Comunista de impulsar una acusación constitucional contra el presidente José Antonio Kast y autoridades de interior en medio de la emergencia provocada por el sistema frontal. Esta posibilidad fue planteada justamente luego de que el Ejecutivo se demorara en declarar la zona de catástrofe para las regiones afectadas. La reacción, por supuesto, que no tardó en llegar en los sectores que apoyan al gobierno, por ejemplo, el Partido Nacional Libertario, incluso también la UDI, Evópoli, Renovación Nacional y el Partido Republicano cuestionaron duramente esta postura del PC, acusando oportunismo político e irresponsabilidad al instalar un debate sobre una eventual acusación constitucional mientras continúan las labores de emergencia en las zonas afectadas, especialmente dicen por lo que puede significar el desprestigio de la herramienta de la acusación constitucional. Además, insistieron en que la prioridad debe estar puesta, por cierto, en el despliegue de ayuda para las familias damnificadas y en la coordinación de los recursos en terreno por sobre las disputas políticas. Ahí hacen el llamado entonces a dejar de lado las tensiones y concentrar los esfuerzos en enfrentar las consecuencias de este temporal.
5: Gracias, Francisca. 17:06. Santiago está cubierto, la temperatura es de 8.9 grados y la humedad alcanza el 86%. Siga en compañía de la radio en una hora más, una nueva revisión de noticias en Radiograma Vespertino. Que estén bien, buenas tardes.
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5: Julio.
1: Seguimos. 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
1: 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Vamos a ir de inmediato a la actualidad. Estamos con la contingencia, por supuesto. Uno entiende que con Johannes Kaiser habla un poquito de política, pero la contingencia, por supuesto, nos preocupa y nos ocupa. La Subsecretaría de Telecomunicaciones desplegó 7 carros móviles de emergencia para reforzar la conectividad en las zonas afectadas de la región de Coquimbo. Equipos que llevan servicios de datos y voz. Además, desde el 18 de julio se encuentra activo el roaming automático de emergencia en toda la región. Vamos a conversar de este tema con la subsecretaria de Telecomunicaciones, Romina Garrido. Subsecretaria, ¿cómo está usted?
0: Bien, ¿y tú, Julio César? ¿Cómo estás?
1: Muchas gracias. Bueno, ayer hablábamos con los gobernadores, con algunos alcaldes, algunas autoridades locales y también gente de rescate. Bueno, todos tenían, ¿no es cierto?, un discurso en común, la preocupación por las comunicaciones de la zona, ¿no?, que eran muy relevantes tanto en el área del rescate como en el área, ¿no es cierto?, de la cotidianidad, de lo que pasa con los afectados. Entendemos que se está trabajando en las zonas más afectadas de manera urgente y con carros móviles de emergencia. ¿Por qué no nos cuenta?
0: Sí, efectivamente, Julio César, las emergencias, bueno, los temas de conectividad son fundamentales para las personas, para poder comunicarse con sus familiares, recibir las alertas SAE, así que desde el inicio de la emergencia de la semana pasada, cuando ya sabíamos cómo venían los pronósticos climáticos, nos empezamos a juntar con los operadores para poder coordinar justamente todas estas acciones, el funcionamiento del RAN, la resiliencia de las antenas, que son infraestructura crítica, para que estuvieran operativas, porque las telecomunicaciones, para que las personas también sepan, son dependientes de la energía eléctrica. No todas las antenas tienen una autonomía que pueda mantenerse por mucho tiempo. Hay antenas que se mantienen hasta 2 días sin electricidad y otras hasta 4 horas. Y es un porcentaje que es muy menor del parque total de antenas nacional, y el resto de antenas está conectada permanentemente a la electricidad. Por eso en los lugares donde la señal se ha visto degradada o directamente interrumpida, nosotros contamos con carros móviles que son del operador Claro, pero que tienen que estar dispuestos para el gobierno, ¿verdad?, que se trasladan hacia los lugares donde la conectividad está degradada. La zona actualmente más afectada efectivamente es Coquimbo y Atacama, donde se han solicitado estos carros con Barbalá, en Illapel, en Vallenar, en Vicuña, Paihuano, en Alto del Carmen, Freirina, pero no todos los carros han podido desplazarse y han podido llegar a esa zona porque también tenemos un tema de conectividad vial, ¿verdad? Los caminos están cortados, entonces han habido algunos problemas para que estos carros puedan desplazarse a algunas de esas zonas. Hay carros asignados, por ejemplo, a Paihuano y a Vicuña, que no han podido llegar y que están en La Serena actualmente esperando que las rutas puedan mejorar y el carro pueda llegar. Y hay otros lugares donde efectivamente estos carros han llegado, como Illapel, Canela, Vallenar, donde se instalan estos dispositivos móviles, Julio César, que tienen también algunas limitaciones, porque son dispositivos de emergencia, ¿verdad? No es que se reponga la conectividad en toda la ciudad porque llega esta antena. Es una antena de emergencia que tiene un radio de cobertura de hasta 2 kilómetros en buenas condiciones climáticas, y que puede conectar hasta 1000 dispositivos y tiene una autonomía de hasta 3 días. Entonces también el llamado es que en aquellas zonas donde hay un carro móvil de emergencia se haga un buen uso de esa conectividad, porque el carro no va a discriminar a aquella persona que está haciendo un streaming de video versus aquella que está mandando un mensaje a su familia para comunicarle que está bien. Entonces, efectivamente acá también un llamado a la responsabilidad y entender que estos carros no es que vayan a reponer la conectividad total de la zona, son carros de emergencia que permiten mandar WhatsApp, hacer llamadas por WhatsApp, enviar SMS para justamente comunicarse con las familias, ¿verdad? Y poder avisar que estamos bien y no repone la conectividad completa de la zona. Son carros de emergencia.
1: Claro que sí. Bueno, todo este esfuerzo justamente va de la mano de que también se despejen algunas vías, ¿no? Como decía, si pudiera desarrollar ahí, porque hay varias partes que usted nombra pero que están aisladas, ¿no?
0: Efectivamente. Por ejemplo, tenemos disposición de carros por parte de Senapreda, Paihuano y Vicuña, pero los carros no pueden llegar porque la ruta está completamente cortada. Entonces, ahí estamos también en coordinaciones con el Senapred, con el MOP, para poder tener información actualizada de las rutas disponibles. Estábamos con el camino cortado hacia Conbarbalá, pero nos informaron hoy día en la tarde que la ruta se había habilitado y el carro que estaba dispuesto para desplazarse a esa zona desde ayer, ahora retoma rumbo y se va a Conbarbalá.
1: Bueno, háblenos un poquito de este roaming de emergencia, subsecretaria, si lo pudiera desarrollar, en qué consiste, cómo es, cuándo se aplica, existe permanentemente, se abre en este, en estas situaciones, para conocer un poco más.
0: Efectivamente, el roaming de emergencia no es que opere de manera permanente, opera durante una emergencia y las compañías de telecomunicaciones lo solicitan a la Subtel y lo activan. Pero lo más importante de saber para las personas es que el roaming automático de emergencia opera de manera automática, que no tiene costo, y lo que hace finalmente es que si usted es cliente de una compañía de telecomunicaciones que perdió la señal en el sector donde usted está y hay otra antena que está prestando el servicio, su dispositivo se conecta automáticamente a la otra antena, aunque no sea aquella que usted está pagando el servicio. Si usted es cliente, claro, se fue la señal, claro, y queda arriba una antena Movistar o una antena Entel o WOM, su dispositivo, pese a no ser cliente de esas compañías, se conecta a esa red y usted puede seguir conectado. Eso es lo que hace el RAN automático de emergencia, que opera durante la emergencia, no tiene costo, y para saber si mi dispositivo está habilitado, yo voy a la configuración. Nosotros hemos publicado tutoriales en las redes sociales de Subtel, y lo que tengo que hacer es permitir que mi dispositivo elija automáticamente el operador. Mi dispositivo, por defecto, va a elegir el operador que yo tengo contratado. Pero en el caso de una emergencia, cuando se cae ese operador, elige el siguiente, y así yo mantengo la conectividad en ese momento. El roaming actualmente está activo en todas las zonas donde tenemos emergencia, en Coquimbo, en Atacama, para que las antenas que están todavía arriba, en Coquimbo tenemos cerca de un 45% de degradación, es decir, como un 55% de las antenas operando, los dispositivos puedan conectarse a aquellas antenas donde hay servicio todavía.
1: Sería importante explicarle a la gente que entonces se puede conectar desde cualquier
0: celular.
1: No importa.
0: Que vaya a su configuración, no, tiene que ir a la configuración, ir a redes móviles. Ahí debería estar por defecto su red que usted paga, pero si usted va acá, pone en esa configuración que la seleccione automáticamente, si no está esa red disponible, automáticamente se va a conectar a la red que sí esté disponible, aunque sea de otro operador.
1: Claro. Sí, lo que yo quería expresar a la gente es que aunque estuviera plan en cualquier compañía, le va a servir igual, porque esa es la pregunta que hace la gente. Entonces es una red que le va a servir a cualquier persona, a cualquier teléfono, hay que buscar nomás la red. Subsecretaria, ¿a dónde ha sido más difícil llegar? ¿Dónde están en este instante, no? Para actualizar también la información, ¿dónde está más complicada la situación?
0: Bueno, en este instante para nosotros llegar con telecomunicaciones ha sido complejo en la zona de Vicuña y Paraiguano. La ruta 41 sigue cortada, que es esta ruta que va hacia el Valle del Elqui, y acá tenemos solicitudes de dos carros móviles. Está también compleja la situación de Freirina y la situación de Alto del Carmen, donde también sabemos que hay problemas de conectividad, y los carros móviles, para que usted se haga una idea, Julio César, son carros, ¿verdad?, con ruedas, pero pesan 4 o 5 toneladas. Entonces son infraestructuras que son pesadas. Entonces también la ruta tiene que estar en buenas condiciones. Van con operadores de las empresas de telecomunicaciones que después habilitan el carro, y ellos han estado muy atentos esperando para el despacho de estos carros. Las zonas más complicadas, como le digo, las que tenemos la ruta 41 hacia Paihuano con Barbalá, y actualmente Freirina, que también está cortado el camino.
1: En todas estas zonas, ¿cómo lo está haciendo la gente que trabaja en emergencia, subsecretaria?
0: Los operadores de...
1: ¿Sí? ¿Hay algún tipo de red satelital? ¿Algún tipo?
0: O sea, estos carros funcionan con conectividad satelital. Es una antena satelital que...
1: Claro,
0: que
1: entiendo lo de los carros, pero en esta zona donde está, ¿sí?, ha sido más difícil llegar, donde no se ha llegado todavía. La gente que está trabajando en emergencia, ¿ha tenido cómo comunicarse? ¿Tiene algún tipo de equipos que se puedan comunicar? Que sean individuales.
0: Bueno, efectivamente existen dispositivos individuales que uno pudiera conectar, que son antenas móviles. Y lo más importante acá son las lecciones también que nos puede dejar esta emergencia, de estar preparado ante cualquier contingencia de telecomunicaciones con este tipo de equipamiento, con teléfonos satelitales, con dispositivos móviles que permitan dar que permitan tener conectividad satelital. Creo que son también aprendizajes para los municipios de poder tener este tipo de dispositivos para la emergencia.
1: Claro. Bueno, es para que también la gente sepa cómo se está trabajando ahí en la zona, cómo se está trabajando en la zona. ¿Cómo está la coordinación con las empresas de telecomunicaciones? ¿No es cierto que en definitiva muchas no han podido prestar el servicio?
0: Sí, nosotros, bueno, nos hemos mantenido permanentemente conectados desde la semana pasada en una instancia que es un comité de emergencia de telecomunicaciones, el COTEF, donde nos reunimos con los operadores justamente para ver la disponibilidad de sus redes. Ellos están informando aproximadamente 4 veces al día en informes masivos. Nosotros estamos actualizando permanentemente esta información, compartiéndola con las autoridades pertinentes, con SENAPRED, hay un reporte que también se publica en la página web de Subtel, donde se puede ver el estado actual. Si uno puede resumirlo, diríamos, bueno, las zonas más afectadas, por cierto, Coquimbo, Atacama, pero tenemos más de un 90% de la red de telecomunicaciones en funcionamiento en el país. Entonces, efectivamente estamos con zonas con mucha degradación, Coquimbo cerca del 50%, ¿verdad? Y con zonas afectadas por los cortes de energía eléctrica que degradan, como les comentaba, la estabilidad y la prestación del servicio de telecomunicaciones.
1: Subsecretaria, le queremos agradecer toda esta información. Le enviamos un abrazo gigante. Gracias por conversar con nosotros.
0: Gracias, Julio César. Gracias.
1: No, gracias a usted. Vamos a hacer un alto, pero volvemos de inmediato aquí a la radio.
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5: Información policial del momento desde Radio Bio Bio, la región de Valparaíso. Benjamín Duque, te escuchamos.
4: Atención, esta es información de último minuto. Un auto desbarrancó al interior de la estación de buses de Viña del Mar. Esta es información en completo desarrollo. Ya se dirigen 4 unidades del cuerpo de bomberos de la ciudad Jardín. De momento no tenemos claridad con respecto a la cantidad de personas afectadas, lesionadas, producto de esta emergencia vehicular en pleno centro de la comuna de Viña del Mar, donde un auto desbarrancó al interior de la estación de buses de la ciudad Jardín. Información que se encuentra en completo desarrollo a esta hora de la tarde. Desde la región de Valparaíso, Bio Bio, la radio.
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0: Bueno, acabamos de hablar con Jaime, ¿no es cierto?, nuestro reportero en Viña. La verdad es que nuestro reportero ocasional, digamos, nuestro auditor, de precisamente el extra que estaba hablando Leila hace segundos atrás. Jaime, cuéntanos lo que está pasando en Viña del Mar. Ahí estamos, vamos a engancharnos de nuevo con Jaime, ¿no es cierto?, auditor de la radio. Estábamos dando este extra del departamento de prensa, este auto en Viña del Mar, y estamos restableciendo la conexión con nuestro auditor que nos llama del lugar de los hechos, de donde ha ocurrido precisamente este accidente, este auto que desbarrancó el interior del terminal de Viña del Mar, para que explique bien cómo fueron los acontecimientos, para que nos cuente qué es lo que está ocurriendo. Estamos ahí restableciendo el contacto con nuestro auditor Jaime. Se nos cortó, estábamos ahí con él hace instantes, hace solo unos segundos, y lamentablemente se le cortó la comunicación a Jaime cuando nos iba a informar. 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Jaime, ¿cómo estás?
1: Muy buenas tardes.
0: Muy buenas tardes, Jaime. Cuéntanos lo que ocurrió.
1: Ya, le explico. Hubo un choque aquí en la esquina de Álvarez con Eduardo Grove. Atropelló a cuatro personas un auto porque se subió a la vereda, echó una de las barreras de contención peatonal y se fue por la escalera del metro para abajo, el auto.
0: Ah, se fue por la escalera para abajo, ¿no?
1: Sí, el auto.
0: Ahí estamos viendo la imagen en Bío TV, ¿eh? Este auto rojo, ¿no?
1: Hay cuatro peatones lesionados. Los del auto no sé cómo estarán para abajo porque no dejan pasar para allá.
0: Perdón, ¿y este auto cómo llega hasta ahí?
1: Esto fue hace como 20, 25 minutos atrás más o menos.
0: Ya, pero ¿cómo venía el vehículo? ¿Cómo venía zigzagueando? ¿Le hizo el tipo
1: de algo? No, si chocaron, me parece que uno pasó con luz roja aquí en la intersección. Entonces el otro lo impactó y se fue para abajo contra la barrera, echó abajo la barrera y atropelló los cuatro peatones.
0: O sea, pierde el control después del choque.
1: Claro,
0: y
1: correcto.
0: Así se explica que llega allá y que baje por la escalera del metro, digamos. Por
1: el auto partió para abajo por la escalera del metro, me parece.
0: Claro, si estamos viendo la imagen aquí.
1: Ya, mi amigo, eso es todo lo cuanto puedo informar.
0: Listo, Jaime, gracias.
1: Ya, está cortado todo el tránsito aquí en las dos calles, en Álvarez y en Eduardo Grove.
0: Abrazo.
1: Ahí se están desplazando las ambulancias.
0: Gracias, Jaime, ¿eh? Ahí está Jaime, estamos viendo las imágenes. Eso fue lo que pasó. Finalmente, claro, el auto pierde el control por un choque. Y es ahí donde sube a la vereda, donde atropella, impacta otros vehículos. También atropella a los peatones y cae finalmente por las escaleras del metro. Cae por las escaleras del metro. Y son las imágenes que estamos viendo que son al menos particulares, ¿no? Impresionante. Ahí estamos viendo en Bío TV, usted está viendo las imágenes. Increíble, ¿eh? Bueno. Esto está ocurriendo en pleno centro de Viña del Mar. En pleno centro de Viña del Mar. 1, 2, 3, vamos para abajo. 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Vamos a ir a la actualidad. El método Calma, desarrollado por Arnaldo Canales, ofrece una pauta práctica que integra principios de educación emocional, intervención en crisis y primera ayuda psicológica. ¿De qué trata? Lo conversamos precisamente con Arnaldo, Arnaldo Canales, psicólogo y experto en educación emocional. ¿Cómo está, Arnaldo?
2: Hola, Julio César, un gusto saludarte, verte. Alguna vez estuvimos presentes ahí también en el programa.
0: Lógico, me dejó ahí varios libros. Muchas gracias, Arnaldo, por conversar con nosotros. Primero,
2: bueno, feliz de comentar, bueno, y este tema que obviamente nos complica cada cierto tiempo a todos los chilenos.
0: Bueno, cuéntanos un poquito del método Calma.
2: Bueno, Julio César, hoy día la verdad es que emocionalmente las personas que viven ciertas catástrofes, nosotros como chilenos lo vivimos cada cierto tiempo. Hace menos de un año fueron los incendios, si no son los terremotos, y hoy día estamos pasando por aluviones. Entonces, fíjate que lo que implica esto tiene que ver con miedo, tiene que ver con incertidumbre, tiene que ver con desesperanza, tiene que ver con llanto, con irritabilidad. Y todas estas composiciones, la verdad es que no son particularmente de una sola persona. Y esta guía, de alguna manera, una carta de navegación que toma las bases que tiene la Organización Mundial de la Salud, que tiene que ver con los principales bases de los auxilios psicológicos. Entonces, este acróstico que yo lo utilizo para simplificar un poco el mensaje, lo que hace principalmente es entregar una serie de datos que son muy simples, pero muchas personas los desconocen. Por lo tanto, desde ahí partimos con la C. La C primero tiene que ver con cuidar la seguridad básica de cualquier persona que vive estas situaciones. Lo que tiene que ver con el resguardo, con la alimentación, con el techo, con el abrigo. Necesidades bastante simples, bastante concretas, pero muchas veces los chilenos no somos conscientes.

0: conscientes a veces de la imposibilidad que tenemos de poder también prestar apoyo y ayuda. La segunda letra que tiene este trabajo está incorporado con el acoger principalmente a la persona que está viviendo este proceso. Y caemos en un error, Julio César, probablemente tú también como lo has escuchado muchas veces, donde decimos frases que hay que tratar de evitar porque finalmente nos hacemos trampa solo. Tenemos que ser fuertes, ya pasó, lo material se recupera, otros están peor, etcétera, etcétera. Y la verdad es que dentro del mundo emocional, hoy día tenemos que cambiar la narrativa. Primero, validando, legitimando y entendiendo el mundo emocional de las personas que están sufriendo. Es decir, primero empatizo, estoy aquí para acompañarte, puedes hablar cuando te sientas preparado, veamos juntos qué podemos hacer para avanzar. Todo esto finalmente, de alguna manera, entrega una pequeña guía y apoyo para entender que todos los procesos que se están viviendo hoy día como chilenos también tienen pequeñas respuestas que de alguna manera podemos guiar. La L de limitar los rumores. Muchos de nosotros estamos constantemente viendo noticias, pero la verdad es que cuando hay pequeños, niños pequeños o adultos mayores, la repetición de imágenes puede generar sensación de que el acontecimiento se repite una y otra vez. Por lo tanto, hay un tema también de autocuidado que tiene que ver cómo nosotros evitamos tener una sobreexposición a la tragedia. La M de mantener rutinas posibles, en la medida obviamente de la realidad, sobre todo las personas que están en albergue, de tener ojalá alimentación, dormir, tomar su medicamento, en el caso de los adultos mayores, y la A finalmente de activar redes de apoyo. Nosotros a veces nos mostramos invulnerables, no queremos decir que estamos mal, pero una persona que es capaz de pedir ayuda también es consciente que no se la puede solo. Y lamentablemente, Julio César, hoy día vivimos en
1: Arnaldo.
0: situaciones como las que estamos, con 10 personas fallecidas, y el resumen un poquito de la idea que hemos querido acompañar con esta pequeña guía que está disponible también en la ONG.
1: Ahora vamos a hablar un poquito más en términos generales de calma, pero déjame hacer un extra del departamento de prensa antes. Vamos a ver.
2: Sí, información del momento. Volvemos a la región de Valparaíso. Hay más información sobre este accidente en Viña del Mar. Benjamín Duque, te escuchamos.
3: Ampliamos información con respecto a este accidente de tránsito registrado en la comuna de Viña del Mar, donde un vehículo desbarrancó hasta abajo, hasta casi el sector de las boleterías de la estación Viña del Mar, porque, de acuerdo a lo informado por parte de bomberos, una mujer de aproximadamente 40 años falleció producto de este desbarrancamiento registrado en la comuna de Viña del Mar, producto también de este accidente de tránsito con desbarrancamiento en la ciudad Jardín, que dejó a otras 4 personas lesionadas. Información en completo desarrollo a esta hora de la tarde. Desde la región de Valparaíso, Bio Bio, la radio.
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0: con Arnaldo Canales, hablando del método Calma. Nos explicó, ¿no es cierto?, letra por letra lo que significaba el método Calma, y ahora le pedimos que nos haga, ¿no es cierto?, un análisis un poquito más grueso de lo que significa el método y qué es lo que persigue, qué es lo que busca.
1: Bueno, Julio César, principalmente lo que abordamos como fundación también y como ONG es poder entender que las personas que viven procesos de crisis y donde la salud mental se pone en la mesa, implica entender que las situaciones que vivimos, como en este caso, irritabilidad, frustración, rabia, impotencia, y que además tienen que ver con la pérdida, por ejemplo, del hogar, de los recuerdos, y donde el miedo se pone en la mesa, estos problemas muchas veces somatizan. Y la idea de esta guía es principalmente ser una pequeña carta de navegación que oriente, que guíe y que acompañe muchas veces a la familia, a las madres, a los padres, también a los hijos, a los adultos mayores. Y de alguna manera también a poder aportar desde nuestra experiencia en educación emocional para poder poner esta mesa, este tema en la mesa que muchas veces no se observa. Y claro, pensamos que cubriendo las necesidades básicas son suficientes, pero esto genera un trauma. Y lo hemos visto con los incendios, lo hemos visto con los terremotos, y por ahí va un poquito la idea de base que queremos aportar un poquito con esta, con este método.
0: ¿Nos falta de herramientas, Arnaldo, en general, como padres a veces, como líderes, bueno, como supervisores?

0: Bueno, en general hoy día los problemas que tenemos, Julio César, y tú resuenan mucho con el tema de la educación emocional, no solamente lo vemos a nivel de una dimensión desatendida en la educación, hoy día los vemos los problemas de salud mental en toda la sociedad. Fíjate que 2.000 personas se quitan la vida todos los años en Chile, son 7 personas todos los días. Entonces, cuando empezamos a hablar de salud mental, caemos siempre en la enfermedad, en la ansiedad, la depresión, el estrés. Pero nadie nos dice, bueno, ¿cómo yo me puedo anticipar a la enfermedad? Y por eso esto es tan importante, porque la medida, Julio César, que tengamos herramientas que nos permitan comprender, regular mi mundo interior, no va a significar que no voy a pasar situaciones complejas, no. Pero voy a tener una serie de herramientas que me permiten abordar situaciones como las que estaban viviendo muchos chilenos para enfrentar las pruebas de la vida de mejor manera. Eso es, en el fondo, uno de los eslabones más importantes que tiene la educación emocional.
1: Claro, es relevante porque además hay que darle, yo creo que eso es fundamental, ¿no es cierto? Hay que darle el lugar que se merece, ¿no?
0: Claro, de hecho, hoy día muchas instituciones educativas están incorporando educación emocional en la escuela. Hoy día un padre, tú que eres hijo, padres también tiene un joven adolescente igual que los míos. Ojalá hubiéramos tenido nuestro hijo con salud mental cuando eran pequeños, en el jardín infantil, en el prekinder, en primero básico, en tercero básico, donde una educadora ya formada pudiera ayudar a regular, contener, modelar ese mundo emocional. Y hoy día gran parte de lo que viven los jóvenes, ansiedad, depresión o estrés, el concepto de FOMO, el tema del uso de las pantallas, las redes sociales, están expuestos a una serie de situaciones bien fragmentadas que están afectando su mundo interior. Por lo tanto, como bien dice, esto es un tema importante, necesario y que cada cierto tiempo tenemos que levantar las banderas y poder obligar un poco al Estado que genere cambios estructurales para que la educación emocional se inserte en la política pública.
1: Te agradecemos, ¿eh? Te enviamos un abrazo gigante. Arnaldo, gracias por compartir, por conversar con nosotros y por entregarnos este tipo de información.
0: Bueno, gracias a ti, Julio César, y mucho éxito en todo.
1: Abrazo, que estés bien. Chao, chao. Vamos a hacer el alto, ¿eh?
0: Igual,
1: Pero
0: chao, chao.
1: volvemos de inmediato.
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1: Salen la herida. Reunión de argentinos en Providencia terminó en pataleta después de que les recordaran las Copas América. Al parecer, el penal de Alexis Sánchez sigue siendo un trauma. Podría ser peor.

0: seguimos. Estamos haciendo el Podría Ser Peor, día lluvioso, pero amistoso. Hemos estado aquí toda la tarde con ustedes, acompañándolos, pero sobre todo informándolos de hacer los días que hay emergencia, que hay, ¿no es cierto?, catástrofe. Lamentablemente en nuestro país, más de lo que quisiéramos. Vamos a ir directo a Freirina. Estamos con Fernanda Varas, directora de IDECO de Freirina. Reportan gente aislada y familias a la espera de rescate en la zona. ¿Cómo está, Fernanda? Fernanda. Bueno, estamos ahí tratando de mejorar esa conexión con Freirina. No está fácil. Lamentablemente se reporta gente aislada, familias que aún están a la espera de rescate en Freirina. Estábamos con la directora de IDECO de Freirina, Fernanda Varas. Estamos tratando de reengancharnos con Fernanda para que nos pudiera actualizar de esta información, para que nos contara cómo está la situación de rescate en Freirina. Precisamente donde está Fernanda, pero estamos ahí tratando de hacer lo mejor posible para volver a comunicarnos. Están bastante vulnerables las comunicaciones a Freirina, pero estamos haciendo lo imposible por reconectarnos con Fernanda Varas, directora de IDECO de Freirina. Fernanda, ¿cómo estás?
1: Hola,

0: Bueno, parece que no lo vamos a poder. Ahí está. Hemos hecho todo lo posible, estamos intentando de nuevo, pero estamos. Sí. Es muy complejo porque estamos metiéndonos precisamente en el sector, en la zona donde están muy malas las telecomunicaciones. Pero precisamente ahí están las personas aisladas, ahí están las personas que necesitan más ayuda. Estamos hablando de familias que necesitaban un rescate hasta horas atrás en la localidad de Freirina, la comuna de Freirina. Y vamos a ver si podemos recuperar esta comunicación que ya hemos perdido en un par de ocasiones. ¿Fernanda está por ahí?
1: Sí, estoy acá. ¿Me escuchas?
0: Ahí sí la tenemos por fin. Fernanda, bueno, sí. Que nos actualizara cómo está la situación de la gente que estaba esperando rescate en Freirina.
1: Sí, mire, gracias a Dios pudieron localizar a las personas a través de un helicóptero privado. Ya, un helicóptero privado que localizaron las personas que se encontraban en el Morado. Sí, y en la ruta C500 y que pudieron contactarlo, ¿cierto? Se encontraron con las personas ahí, las personas estaban bien, estaban con su camioneta, con sus cosas, y pudimos tener noticias de ellos.
0: Claro, estamos precisamente aquí contactando.

0: conectado con gente también a través del chat que ha estado trabajando ahí en Frelin hasta ahora atrás. Estaba difícil la situación, ¿no?
1: Sí, muy difícil a la hora de la mañana. La lluvia, la verdad es que azotó nuestra comuna, al igual que el día domingo, que también fue bastante complejo. Se activaron la mayoría de las quebradas de la comuna, afectando casas, personas, gracias a Dios no tenemos daños humanos, ¿cierto? Pero sí mucho daño en las viviendas, en los caminos. Estamos desconectados, tenemos problemas de conectividad, pero grande por tierra, en un sector que es Maitencillo, que nos une con Vallenar, ¿cierto? En el cual nos pudiesen abastecer. No tenemos cómo tener recursos. La respuesta del gobierno ha sido muy lenta, entonces lamentablemente estamos ocupando recursos locales. El gobierno regional nos ha inyectado recursos para esto, pero la verdad es que yo creo que vamos a necesitar mucho para levantar la comuna.
0: Claro, es una situación muy muy compleja. Estamos viendo también algunas imágenes que nos han llegado de la zona. El trabajo también con helicópteros, ¿no?
1: Mire, lamentablemente no hemos tenido respuesta por los helicópteros. Si bien estas personas que yo le acabo de comentar fueron localizadas por un helicóptero, pero fue privado.
0: Ya,
1: no hemos tenido respuesta. En la mañana nuestro alcalde se comunicó con el ejército, ¿cierto?, con el general, para poder gestionar, porque además de estas personas, bueno, Freirina demográficamente es muy amplio. Nosotros contamos con caletas que están al sur de Freirina, que son como a 200 kilómetros de Freirina urbano, en la cual, claro, las personas están ahí, caleta Los Burros, Agua La Zorra, ¿cierto? La Reina, Las Tetillas, ellos están incomunicados, ellos están desde la semana pasada sin energía, sin agua. Es un escenario bastante complejo para nosotros porque queremos llegar a ellos y lamentablemente nos encontramos de brazos cruzados y sin la ayuda que debiese otorgar el gobierno.
0: ¿Y cómo va eso? ¿Cómo está esa coordinación?
1: Mira, hasta el momento nosotros no hemos tenido respuesta, solamente, como le decía, el gobierno regional, pero siguen siendo recursos de la región. Entonces necesitamos recursos ya del Estado. Necesitamos que el gobierno se acerque acá a la comuna, ¿cierto? Tengo entendido que el presidente estuvo en Copiapó, sin embargo, acá ha sido una zona muy afectada. Nosotros somos un municipio pequeño, con recursos limitados, por lo tanto necesitamos recursos acá. Además, nuestras comunas vecinas, que son Huasco y Freirina, Vallenar, Huasco, en la mañana teníamos los caminos cortados, durante la tarde se pudieron habilitar los caminos para poder ir a buscar agua para las personas. En este momento estamos trabajando en la distribución de agua, porque estamos sin agua potable. Entonces, se trabaja a través de Nueva Atacama, con camiones aljibe, quienes van a otorgar agua a los vecinos. Sin embargo, queremos llegar a todos los sectores, pero estamos imposibilitados por el tema de la conectividad.
0: Bueno, la verdad es que, como tú lo cuentas, como lo informa, hay imágenes que tenemos nosotros que se ve realmente una situación bastante, bastante desolada, ¿no? Además, sí. Hablamos de lugares que están a bastante distancia, ¿no? No son lugares que están ahí cercanos, ¿no? Como uno a veces ve en las zonas más urbanas, sino que son sectores muy apartados, ¿no?
1: Exacto, tenemos, como le decía, las caletas Los Bronces también, que queda para el lado más de Huasco, en el cual también los caminos están cortados y ahí hay mucha necesidad, y hay majadas, hay crianceros. Entonces, obviamente, usted sabe que una cosa lleva a otra cosa, por lo tanto, acá ellos van a tener destrucción no solamente de lo material, sino que también del recurso que ellos necesitan para poder trabajar, los crianceros, sus cabritas, sus animales. Acá el río se ha llevado caballos, cabras, de todo en realidad. Entonces, es una situación bastante compleja, Julio César, que estamos viviendo en la comuna hoy en día. Necesitamos apoyo. Hemos gritado hoy día, el alcalde ha tratado de llamar a todos, ¿cierto?, como para que nos entreguen el apoyo de la institución, pero lamentablemente ha sido complejo. Los militares llegaron hasta Maitencillo, lamentablemente no pudieron cruzar y ahí quedaron ya. Y por otra parte, como le digo, nosotros nos sentimos muy frustrados porque queremos llegar. La gente, obviamente, hay una demanda, ha aumentado la demanda en cuanto a la alimentación, al agua, y lamentablemente no podemos satisfacer a todos. Hemos tratado de llegar, personas adultas, muchos niños, que Irina tiene muchos mayores, por lo tanto, ha sido muy complejo, muy, muy complejo.
0: enviamos un abrazo gigante. Muchas gracias por conversar con nosotros. Que esté muy bien.
1: Gracias.
0: Gracias, Fernanda. Que esté muy bien. Desde Freirina, Fernanda Varas, directora de Dideco en Freirina. Nosotros nos vamos, nos encontramos mañana. Lo dejo con las noticias. Chau, chau.
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12: Una mujer fallecida y cuatro lesionados dejó el desbarrancamiento de un vehículo en una estación del metro Viña del Mar, en la región de Valparaíso.
13: Atropelló a cuatro personas un auto porque se subió a la vereda, echó una de las barreras de contención peatonal y se fue por la escalera del metro para abajo.
12: Al menos 10 personas fallecidas, 5 de ellas en la región de Coquimbo, ha dejado el sistema frontal en el país.
14: Y que de recibir un mensaje SAE donde se instruye una evacuación, lo hagan de manera inmediata, pues está en riesgo de desborde ese cauce y podría tener impactos en su integridad.
12: Andacollo, Valle y La Serena son los sectores más afectados por los cortes de suministro de agua potable, una situación que podría mantenerse por al menos 48 horas más.
15: Cuanto a cuándo volvería el suministro, tenemos algunas incertidumbres que desgraciadamente nos hacen no poder tener un pronóstico con exactitud.
12: La emergencia climática se intensificó en la provincia de Huasco, luego que dos quebradas claves registraran un aumento cercano al 50% en sus crecidas.
16: Y es un llamado a aquellas personas que intentan desplazarse vía Ruta 5 Sur, que por el momento se abstengan de hacerlo.
12: Hasta los 7 grados bajo cero llegó la temperatura en la zona cordillerana de la región de Los Lagos, generando complicaciones en caminos y servicios básicos.
17: La provincia de Osorno registró menos 4 grados también en la mañana, y Quillón con menos 2 y la ciudad de Puerto Montt menos 4 grados.
18: Está la helada, pero hay sectores en que el sol no llega en invierno.
12: La Cámara de Diputados despachó el corazón del proyecto de reconstrucción nacional. La compensación del Fondo Común Municipal es la única norma que se definirá en comisión mixta.
19: Vamos a hacer una oposición, pero no con una dinámica desde las trincheras. Y eso es lo que hemos llevado a cabo el día de hoy, después de dialogar con nuestros alcaldes.
12: La oposición arremetió contra esta iniciativa e ingresó 3 requerimientos ante el Tribunal Constitucional para impugnar la invariabilidad tributaria y la indemnización por resolución de calificación ambiental negativa.
20: A mí me hubiese gustado de que la oposición hiciera propuestas aquí en el Parlamento y no llevara esta discusión a un tribunal. Pero son las reglas del juego, las respetamos.
12: El exdirector ejecutivo de Codelco, Rubén Alvarado, reconoció ante el Congreso que falló la fiscalización de la cuprífera en el marco de la investigación por las cifras infladas el año 2025.
21: La respuesta no puede ser que todo funcionó correctamente, porque no fue así, definitivamente no fue así. Y las áreas que debían verificar el cumplimiento técnico no impidieron que estas iniciativas fueran incorporadas al balance de producción.
12: La Fiscalía decidió no perseverar en la indagación por el caso Fundaciones contra Javiera Martínez, Miguel Crispi y el exministro Giorgio Jackson,
0: quienes acusaron una operación para dañar su imagen política.
1: Se buscó realizar un asesinato de imagen política, lo que se ve ratificado con la reciente decisión del fiscal a cargo respecto a no perseverar en el procedimiento que me involucraba.
12: Ahora sí, tras un primer rechazo, la sala de la Cámara aprobó la creación de una comisión investigadora por el caso de la ex ministra de Seguridad Pública, Trinidad Steiner.
22: Esto va a ser realizado con celo, rigurosidad y mucha responsabilidad por parte de los miembros de la comisión.
0: En noticias del exterior, la administración de Donald Trump pidió al Departamento de Justicia de Estados Unidos que garantice la inmunidad judicial de la presidenta encargada de Venezuela, Delcy Rodríguez.
12: El Parlamento francés aprobó la ley que prohíbe el acceso a las redes sociales de los menores de 15 años.
0: Donald Trump dijo estar dispuesto a dialogar con el grupo Chií Hizbullah, aliado de Irán, si el presidente libanés se lo pidiera.
12: La Universidad de Chile, esto en el deporte, la Universidad de Chile presentó el delantero Gonzalo Reina y negocia por el marcador central uruguayo Valentín Gautier.
23: Es verdad que hemos conversado con su club, no hay nada cerrado, faltan aspectos, pero sí es verdad que hay un interés real del club y esperamos tenerlo lo antes posible acá.
0: Y por cambios en las condiciones de su contrato, el arquero uruguayo Santiago Mele se aleja de Colo-Colo y negocia con Independiente de Avellaneda.
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24: 6:06 p.m.
0: Muy buenas tardes, bienvenidos, gracias por acompañarnos. Esta es la edición vespertina de Radiograma. Vamos a revisar las noticias junto a Néstor Aburto. Hola Néstor, buenas tardes.
12: ¿Cómo estás, Nivaldo? Auditores, muy buenas tardes. Saludamos a todos quienes nos están escuchando a través de las 43 estaciones de la radio que se conectan para transmitir información independiente. Pero recuerde que la radio no solo se escucha, sino ya desde hace un tiempo también se ve. Y lo puede hacer en la señal 26.1 de Televisión Digital de libre recepción en Santiago. Estamos en distintos y diversos cable operadores a lo largo y ancho del país. En Zapping también nos va a encontrar como BioBio TV. Desde ya los dejamos invitados para que usted se comunique con nosotros, interactúe a través, por ejemplo, de nuestro número de WhatsApp, +569 9200 7888. También nos puede llamar al 800 810 810, que es nuestra línea completamente gratuita. Saludamos a quienes nos escuchan en la app de Radio BioBio, que usted la puede descargar y desde ahí nos va a escuchar directamente la radio o va a ver BioBio TV. Es la app de Radio BioBio. También en nuestro canal de YouTube, que estamos en vivo a esta hora, lo estamos monitoreando también lo que se escribe allí, que es BioBio, se va al banner directo en vivo, ahí nos va a encontrar. Y en X con el @BioBio.
0: Vamos de inmediato con las informaciones. Una persona muerta y 4 heridas ha dejado, lo contábamos poco antes del inicio de esta edición de Radiograma, el desbarrancamiento. Sí, un vehículo que cayó por las escaleras al interior de la estación del metro Viña del Mar, en la región de Valparaíso. Fabián Corrotea, te escuchamos, buenas tardes.
25: ¿Qué tal, Néstor? Nivaldo, un procedimiento en completo desarrollo a esta hora de la tarde a raíz de este accidente que deja como saldo 4 personas lesionadas, 2 de ellas de gravedad y 1/5 fallecida, una mujer de alrededor de 40 años, quien fue embestida justamente por un vehículo de marca Lifan de color rojo, el cual terminó al interior de la estación F Viña del Mar del servicio Limache Puerto. A esta hora, Carabineros se hace cargo del procedimiento en completo desarrollo en estas horas de la tarde en Viña del Mar, luego de este accidente. En primera instancia, se trata de una colisión entre 2 vehículos menores, en donde uno de ellos justamente es el que termina al interior de esta estación. Es justamente Carabineros quien acordonó, bien digo, esta zona en calle Álvarez, pleno centro de la ciudad Jardín, en calle Sucre con Álvarez. A esta hora totalmente interrumpido el tránsito por calle Álvarez a la altura de calle Quinta. Se encuentran en los equipos municipales de Viña del Mar y también Carabineros. Ya retiró sus equipos bomberos, quienes fueron los primeros en llegar con 3 unidades, y luego fue la ambulancia SAMU, en donde se trasladaron también a las 4 personas lesionadas. Una de ellas Plaza Concón y el resto a los hospitales, hospitales Gustavo Frique, justamente a un par de cuadras acá, y también a el IST. Es un procedimiento en completo desarrollo a esta hora de la tarde, justamente por este accidente con resultado fatal, una colisión en primera instancia y luego este vehículo que termina embistiendo a 5 personas, una de ellas quitándole la vida. Esta mujer es de 40 años aproximadamente, y mientras el vehículo se mantiene al interior de la estación F de Viña del Mar.
12: Vamos a quedar atentos a cómo se desarrolla justamente esa información. Veamos qué ha pasado con el avance del sistema frontal. Fíjese que mantiene una compleja emergencia en el Norte Chico, con graves daños, interrupción de servicios básicos y numerosas familias afectadas. Vamos a tomar contacto con uno de nuestros móviles que está desplegado en la zona. Sebastián Catalán ha estado en La Serena, ha estado observando también qué pasa con el corte de agua. Sebastián, te saludamos.
2: Así es, muy buenas tardes, ¿cómo están? En este momento estamos en la Plaza de La Serena, a algún costado del municipio, donde las precipitaciones han cesado, las mismas precipitaciones que dejaron hasta ahora 10 personas fallecidas, 10 de ellas en la región de Coquimbo, y 16 personas lesionadas, junto con 4 desaparecidas, 2 justamente también en la región de Atacama y 2 en la región de Coquimbo. El balance general que entrega el Senapred registra de momento 2.281 personas damnificadas, 1.031 albergados y más de 104.000 aislados. También se reportan 81 viviendas que han sido destruidas en su totalidad, 2.661 con daño mayor y también 19.000 con daños menores. En la región de Coquimbo, por su parte, 37.339 clientes permanecen aún sin suministro eléctrico. La Serena concentra 10.004 familias afectadas. Por su parte, Coquimbo tiene a 3.860 familias sin electricidad, Ovalle a 2.741, además de la comuna de Andacollo, que todavía no cuenta con suministro eléctrico ni tampoco con agua potable. Por su parte, la ministra de Salud, May Chomalí, explicó que los servicios de urgencia están operativos, están funcionando, no como quisieran, pero que de momento están respondiendo ante las emergencias que solicita la gente producto de este sistema frontal. Las clases continúan suspendidas hasta este miércoles en toda la región de Coquimbo y en las provincias de Huasco y de Copiapó. Senapred se espera que entregue un nuevo balance dentro de las próximas horas.
12: Gracias, Sebastián.
0: El Ministerio Público ha autorizado la entrega de los cuerpos de las víctimas del sistema frontal en la región de Coquimbo. Desde La Serena nos informa Gonzalo Meri.
3: El Ministerio Público autorizó la entrega de los cuerpos de las personas fallecidas producto del temporal que afectó a la región de Coquimbo. Esto corresponde a víctimas muertas en el cajón de El Romero y El Chacay en la comuna de La Serena y Cruz de Caña en la comuna de Coquimbo, todos sectores rurales. El rescate y envío al Instituto Médico Legal de dichos cuerpos, en algunos casos, debió realizarlo Carabineros en su helicóptero institucional en arriesgadas maniobras debido a lo inaccesible de los lugares. De hecho, hoy debió realizar el traslado desde el sector rural a La Serena del cuerpo de una persona mayor fallecida en su casa con sus familiares luego de algunos días, y que solo hoy se dieron las condiciones climáticas para hacerlo. Por otra parte, la Fiscalía de Flagrancia Macro Zona Norte informó del hallazgo del cuerpo de una persona en el sector Quebrada Honda, comuna de La Higuera, a 50 kilómetros al norte de esta ciudad. Se trataría de un hombre chileno de 47 años, para lo cual se inició la investigación para esclarecer las circunstancias en que murió. En La Serena, Bio Bio, la radio.
24: 6 de la tarde, 13 minutos.
12: A ver, Gonzalo Meri, Sebastián Catalán, y ahora vamos a tomar también en La Serena, porque ahí es donde se están observando principalmente los daños que ha dejado este sistema frontal. Está Cristian Borkowski en otro punto de esta importante ciudad. ¿Cómo está, Cristian?
4: Hola, muy buenas tardes. Néstor, sí, esta situación que tú relatas ha sido la constante y la dinámica que tienen que soportar todos los serenenses y también la gente que vive en los alrededores, en las localidades cercanas a Coquimbo, también acá en el sector precisamente de Islón, donde estuvimos muy temprano en la mañana y donde en las últimas horas se generó la crecida de la quebrada, que está justamente en ese lugar que, dicho sea de paso, en tiempos pasados solamente era una huella por donde pasaba ganado. Eso durante los últimos 25 años, dicen los agricultores de la zona, las personas que han vivido por más tiempo en ese lugar y que finalmente debieron soportar la crecida de esta quebrada y que generó una pérdida total de al menos unas 50 viviendas, más de 85 damnificados. Una situación que Bomberos la declaró, perdón, como emergencia a través
0: A ver, Cristian. Vamos a retomar el contacto contigo. Ahí estás con problemas en la garganta, el frío.
12: Las temperaturas, la humedad, todo. Pero efectivamente lo que nos está diciendo es sobre estas quebradas que se han ido activando con las pocas precipitaciones, pero como está tan húmedo.
0: Pero, y con el volumen de agua caída, hay algunas quebradas donde en general no se registraban torrentes y que sí.
12: Flora, claro.
0: Por lo tanto, durante décadas no habían tenido cursos de agua.
12: Vamos, Christian, mientras tanto. Sí, estamos contigo nuevamente.
0: Volvemos contigo, Cristian.
4: Sí, aquí estamos de nuevo. Sí, disculpen, es el aire marino. Vamos a tratar de excusarnos con nuestros auditores para justificar por qué me dio esta garraspera, pero claramente, claro, puede ser esta situación, porque nosotros estamos al lado del Océano Pacífico, acá en la Avenida del Mar. Ya vamos a hablar de eso porque tiene mucha relevancia, pero eso es al final del despacho porque tiene que ver justamente con los efectos que se han generado. Estamos hablando de que Bomberos realizó una llamada de alerta y debió evacuar al menos a una 25 personas que estaban tratando de armar sus hogares de nuevo porque pensaban que no iba a bajar la quebrada que terminó llevándose vehículos, casas en las últimas horas. De nuevo creció esta quebrada y Bomberos advirtió a través del siguiente llamado que ustedes van a escuchar la emergencia que finalmente evitó que más personas resultaran heridas, en el peor de los casos fallecidas por la crecida de este caudal.
12: Ya, mira, Cristian, vamos a retomar en un rato más contigo, evidentemente, para que nos cuentes todos los detalles de el reporteo de lo que ha sucedido, porque están pasando y nos está llamando acá en Santiago Jaime Sepúlveda. Atención, porque hay 7 personas que han sido detenidas tras el robo de un camión y su carga. Esto ocurrió en Pudahuel. ¿Cuántas veces hemos hablado de estos robos muy estructurados? Bueno, las especies estaban avaluadas, fíjese, en más de 140 millones de pesos. Jaime Sepúlveda, estamos contigo. Buenas tardes.
5: ¿Cómo están? Muy buenas tardes. 7 personas fueron detenidas durante las últimas horas tras el robo de un camión y su carga. Todo este hecho desarrollado en la comuna de Pudahuel, sector de Ciudad de los Valles, en donde son al menos 10 personas a bordo de 3 automóviles quienes intimidan y abordaron directamente al peoneta y también al conductor de un camión que circulaba con computadores, una carga avaluada en aproximadamente $150,000, cerca de 140 millones de pesos, con los cuales rápidamente huyen de este lugar. Fue específicamente la escolta de esta máquina quien rápidamente alertó a personal de carabineros y que posteriormente proceden a la detención de estos 7 personas, de un total de 10, en el sector del kilómetro 18 de la ruta 68. Posteriormente, tras las distintas diligencias, el camión fue encontrado abandonado en la cuesta Lo Prado con todos sus elementos en su interior. Tras toda la dinámica de estos hechos, todo este procedimiento fue trasladado hasta dependencias de la 26ª Comisaría de Pudahuel, donde dentro de los próximos minutos se van a entregar antecedentes sobre este hecho y la aprehensión de las personas involucradas. Con respecto al peoneta y también el conductor de esta máquina, ambas víctimas fueron encontradas posteriormente en la comuna de Buin. Hasta el instante, afortunadamente, no mantendría ningún tipo de lesión, por lo cual sigue siendo un operativo en desarrollo. 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
8: Aló, Radio Bio Bio, en el kilómetro 9 de la autopista 78, dirigiéndose de Santiago hacia el puerto, hay un bus de recorrido de estos que son interprovinciales con el neumático reventado, a mano derecha, kilómetro 9 de la ruta 78, yendo de Santiago hacia San Antonio, hay bus pane, como se les dice. Quedó en la pista, pero está apegadito a la orilla, sí, pero igual tiene la mitad del bus metido en la autopista misma.
9: Radio Bio Bio, buenas tardes. Se solicita municipal o carabinero que pueda dirigir el tránsito en Vespucio con Pedro Fontoa, Huachuraba. Están los semáforos malos todo el día y hay un taco terrible. Para avanzar y rodar a la izquierda, que estamos demorando media hora, eso debería ser 10 minutos. Se solicita al personal municipal o carabinero que pueda aquí regularizar el tránsito en este cruce. Hay un taco muy fuerte, por favor. Gracias.
10: Hola, buenas tardes, Radio Bio Bio. Quiero informar por un problema de tránsito. Esto es en el paradero 31 de Gran Avenida, Alejandro Guzmán con Gran Avenida. Hay un semáforo mal sincronizado. Lo que pasa es que el semáforo estuvo malo el día de ayer y hoy día lo repararon y lo dejaron con tiempo muy corto para Gran Avenida y muy largo para la salida del supermercado que está ubicado ahí. Entonces, ¿qué es lo que pasa? Que esto ya tiene como unas 6-7 cuadras de congestión, digamos, de Gran Avenida de sur a norte y de norte a sur. Y por el paradero 30 de Gran Avenida, General Corner, el taco está casi empezando ya en la Plaza O'Higgins. O sea, estamos hablando de unas 6 o 7 cuadras de Gran Avenida hacia la costa. Muy buenas tardes desde la comuna del Bosque, Bio Bio, la radio.
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7: 6:20 p.m.
0: 8 grados con 5 décimas la temperatura a esta hora en Santiago, la humedad relativa al ambiente es del 88%. ¿Qué espera el día de mañana Santiago? Cielos con nubosidad parcial, se espera una máxima de 14 grados y una mínima de 4. En la región de Valparaíso también cielos con nubosidad parcial, máximas de 15 en Valparaíso, 16 en Viña del Mar, en Quillota, en Calera, en Quilpué, 15 en Casablanca, 16 en San Felipe y en Los Andes. Vamos a la zona afectada por estos sistemas frontales. La Serena y Coquimbo mañana estarán con escasa nubosidad, una máxima de 16. Se esperan cielos cubiertos el jueves y escasa nubosidad el viernes en La Serena y en Coquimbo. En Copiapó, nubosidad parcial, máxima de 22 grados el día de mañana. Antofagasta, cielos con nubosidad parcial, una máxima de 18. Iquique, nublado variando despejado con una máxima de 21 grados. Arica, nubosidad parcial, una máxima de 20. En la región de O'Higgins, Rancagua estará con nubosidad parcial y una máxima de 14. En Maule, se esperan cielos cubiertos con algunas gotas aisladas en la madrugada, máximas de 13 en Talca y en Curicó. Chillán, mañana estará con cielos cubiertos, en la mañana algunos chubascos, una máxima de 12. Concepción, cubierto, lluvia débil durante toda la jornada con una máxima de 12 grados. Los Ángeles también cubierto, lluvia, una máxima de 11 grados. Temuco estará con cielos cubiertos, se esperan lluvias durante todo el día, una máxima de 13 grados. Valdivia, cubierto y lluvias con una máxima de 10. Osorno, cubierto, también precipitaciones, pero en la tarde, con una máxima de 11. Puerto Montt, nubosidad parcial, en la tarde cubierto y precipitaciones con una máxima de 10. La isla de Chiloé, en la mañana con nubosidad parcial, cubierto el resto del día, precipitaciones, máximas de 9 en Ancud, 8 en Castro. Coyhaique, el día de mañana, estará con nubosidad parcial, se espera una máxima, escuche bien en Coyhaique, máxima de 2 grados bajo cero. La mínima en Coyhaique será de 9 grados bajo cero. Punta Arenas, cielos despejados, algunos bancos de niebla, nubes leves en la tarde, máxima de 2 grados, mínima de 4 grados bajo cero. El archipiélago Juan Fernández, cubierto, viento, chubascos todo el día, máxima de 15, Rapa Nui, escasa nubosidad, algunos chubascos en la tarde y una máxima de 21.
12: Alejandro, auditor de la radio, ya está en línea con nosotros. Hola Alejandro, ¿de dónde nos llama?
14: Buenas tardes. Buenas. Mire, por acá lo llamo desde la región de Coquimbo, ya por todo conocido, ¿cierto?
12: Sí.
14: Muy impactado por este frente. Yo vivo acá en Cinder Park. Específicamente tenemos un problema que es doméstico, pero nos atañe directamente a todos los que estamos afectados por este frente, ¿cierto? Ya
12: ¿Qué pasó?
14: Entendible por todos, ¿cierto? colocaron los tambores con agua.
15: ¿Ya?
14: Llevamos 3-4 horas, ¿cierto?, esperando que los rellenen, y aquí estamos, vamos de un tambor con agua, de Aguas del Valle, a otro lado, y no se encuentra absolutamente
15: agua. O sea, están vacíos.
14: Vacío, o sea, absolutamente.
15: Pero, a ver, esto es grave, porque no es lo que las autoridades, a ver, esto no es lo que las autoridades nos están diciendo, no. Y la empresa del Valle, aquí mismo, le dijo a su gerente general, se lo dijo a Julio César, que estaban trabajando en la reposición de cuando estos tanques se vaciaban. Entonces aquí están mintiendo.
14: No, es literal lo que le estoy diciendo. Desde las 2 de la tarde yo he ido a 4 lugares, ¿cierto? He hecho un barrido completo tratando de buscar agua, como todo ha afectado directamente, para poder reponer este suministro que es vital, ¿cierto?, para toda familia.
15: Alejandro,
14: tomar en este lugar, y nada, y son ya solo, bueno, son las 7 de la tarde, claro. Los tambores están físicamente, pero no tienen agua, ese es el tema.
0: ¿Y no se ven camiones circulando que estén reponiendo el agua y los tambores, no?
14: Mira, lo que pasa es que hubo en algún momento, yo fui, había una fila que superaba las 3 cuadras, ¿cierto? Fui de nuevo, ya se habían detenido, ¿cierto? Fui a otro lado.
0: O sea, los tambores fueron vaciados por el consumo de las personas, exacto, y no ha sido repuesto.
14: O sea, la demanda supera, ¿cierto? A creces, entonces el flujo de reposición no tiene que ser acorde a la demanda que se está en este momento entregando.
15: Alejandro, las autoridades dijeron que estaban, se les ha hecho esta pregunta, y ellos han asegurado de que estaban justamente con la transmisión de asegurar el abastecimiento en estos lugares, porque es obvio, nosotros estamos viendo una imagen que entiendo usted la envió, obviamente no hay nadie, pues si no hay agua no hay nadie. Mire, vamos a hacer Alejandro, vamos a hacer le vamos a pedir a Cristian Borkowski, que está ahí en La Serena, que se traslade para que empecemos a chequear esto en terreno, a ver qué es lo que está pasando.
14: La dirección exacta acá es Blanco con Almirante Simpson,
15: ya en la esquina.
14: Ya. Blanco con Almirante Simpson, Cinderpark, detrás de Santa Isabel, Ruta 5, que es el único que está ahí. Ese es un punto de referencia. Hay otros dos puntos también que están sin agua.
15: No, pero ahí le van a explicar.
14: Que uno que está en el llano y otro que está un poquito más allá en la plaza que se llama Cinderpark. Eso refleja la realidad. Por supuesto. Momento no hay reposición.
15: Bien, Alejandro, gracias.
0: Vamos a estar ahí en un rato.
14: Ya, pues agradecido por su tiempo y exposición, y bueno, y ojalá que cumplan lo que dicen en las noticias la empresa, digamos, que es responsable de este vital elemento.
15: Muchas gracias, Alejandro.
14: Agradecido, hasta luego.
15: Hasta luego.
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17: 6 de la tarde, 26 minutos.
15: Patricio Leighton ya está con nosotros. Hola, Patricio.
18: Buenas tardes, Néstor, Nivaldo y auditores. Vamos a comenzar en la comuna, bueno, de Huechuraba, límite con la comuna de Conchalí. Atención ahí a los conductores, a los semáforos apagados en el cruce de Américo Vespucio con Pedro Fontova en la calzada norte, ya que los de la calzada sur se mantienen operativos, pero estos están generando alta congestión vehicular hacia esta intersección. La recomendación a los conductores que transiten con máxima precaución hacia este cruce ampliado, lo que está generando alta congestión por la vía local de Vespucio en dirección hacia el poniente y hacia el oriente, para que se destine también un mayor tiempo en el desplazamiento de los conductores. Vamos a la comuna de Las Condes, porque se mantiene el tránsito suspendido en camino La Viña, entre San Damián y camino San Francisco de Asís, debido a las tareas de personal municipal que están realizando en el lugar por la caída de un árbol a la vía y que está comprometiendo ahí los cables eléctricos. Está personal ahí trabajando especializado en el lugar para que se opte como vía alternativa la calle, o mejor dicho, avenida Charles Hamilton o la calle Fray Bernardo, para el desplazamiento de los conductores en la comuna de Las Condes. Puntos de congestión al minuto en la zona metropolitana, sector norte, con mucha congestión vehicular hacia el nudo Quilicura por Vespucio Norte, dirección hacia el oriente, entre el sector del Paso Superior San Martín hasta el Paso Superior Independencia, y por la Ruta 5 en dirección hacia el sur, desde antes de Lomar Coleta hasta el empalme con General Velázquez. Esto también está confluyendo en la congestión que se mantiene por la Ruta 57 Los Libertadores, dirección hacia el sur, donde también la vía local presenta alta congestión vehicular hacia el empalme con Américo Vespucio. Mucha precaución ahí a los conductores. También Vespucio Norte, dirección hacia el poniente, presenta alto flujo vehicular desde la bajada La Pirámide hasta pasado lo que es Huanaco. y esto está provocando complicaciones de tránsito por la bajada a la pirámide hacia el empalme con Américo Vespucio, dirección hacia el poniente. El túnel San Cristóbal presenta flujo vehicular aumentado desde el Salto hasta la salida en Avenida del Cerro Los Conquistadores. En la comuna de Santiago, el eje Alameda presenta congestión vehicular por tramos entre Pajaritos y el cruce de Santa Rosa con McKeever. También Avenida Mata presenta actividad en ambos sentidos de tránsito entre Avenida Biel y Vicuña Maquena. En la comuna de Providencia también hay una alta circulación de vehículos por Avenida Providencia hacia el poniente entre Los Leones y pasado Manuel Montt. Y en la comuna de Las Condes también hay flujo vehicular aumentado por Avenida Apoquindo hacia el poniente entre Américo Vespucio y Tobalaba. Entonces, estos puntos a considerar: mayor tiempo en el desplazamiento de los conductores. Son los datos de movilidad al minuto que podemos compartir con ustedes desde Transporte Informa del Ministerio de Transportes y Telecomunicaciones, Néstor Nibaldo.
0: Gracias, Patricio.
15: Gracias.
18: Buenas tardes.
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15: A ver, varias cosas. Van a subir las hortalizas, va a subir el pisco, ¿sí? El pisco, tan popular, ¿no es cierto?, entre los jóvenes sobre todo. Bueno, se lo preguntamos al Ministerio de Agricultura, particularmente al Ministro de Agricultura. Fíjate que no tiene una directa incidencia. Pese a algunos titulares que ya saben que podría haber un aumento, porque usted sabe que aquí también se juega mucho con la especulación, y por eso pongo el tema sobre la mesa, para que usted lo sepa, qué es lo que dice el ministro. Mire, la uva ya se cosechó en febrero, en marzo, ya está en proceso de fermentación, o sea, estamos lejos de que el impacto tenga que ver directamente con la parra,
0: con la producción,
15: con la producción misma. Entonces hay que poner ojo. Los tomates, bueno, tenemos problemas, para que usted sepa, los tomates en general, de hecho hay uno, le tienen un nombre los camioneros, los tomates asesinos, porque hay unos camiones cortos que viajan desde Arica a Santiago y que traen tomates. ¿Y por qué le dicen los camiones asesinos? Nosotros hemos escrito de ellos porque van a exceso de velocidad muchas veces y tienen accidentes. Entonces, esto puede impactar, sí, eventualmente, pero de una forma muy temporal, dice el ministro, porque tenemos tres cortes en la Ruta 5 Norte.
0: Con deslizamiento de tierras por tramos largos, eso mientras de decenas, trabaja, cientos de metros, y eso tiene que ser despejado.
15: Claro, pero el impacto es más bien acotado. Evidentemente el impacto en obras civiles es bastante, sí, grande.
0: El problema de el pisco o industrias agro es que algunos...
15: Distribución, pero no...
0: Distribución, o que algunas plantas de procesamiento se hayan visto afectadas por cortes de energía, pero eso a largo, claro, plazo. Y lo otro es que puede haber ocurrido con algunos deslizamientos de tierra en algunas plantaciones de parra también.
15: Pero hay seguro agrícola, decía el ministro, en algunos casos.
0: No, la pregunta obvia que uno podría hacerse es que si estos eventos se van a ir repitiendo,
15: hay por el fenómeno,
0: es si se requiere hacer inversiones que son caras, ¿no es cierto?, de embalse. Uno, mitigación de del deslizamiento de las tierras por la pendiente que hay de la cordillera al mar. Y si se puede aprovechar esas caídas de agua que van a ser abruptas, cortas, pero intensas, y que producen estos deslizamientos con obras civiles mayores, pensando en acumular agua, pero eso son palabras efectivamente de largo plazo y requieren también un financiamiento importante.
15: Ya, está eso, que obviamente estamos monitoreando lo que pasa en el norte del país, pero hay otras noticias que también yo creo que son sumamente importantes, y una la dio Francia, Aníbal.
0: Claro, después de... Esto es una tramitación larga, ¿eh? Pero
15: es un buen debate.
0: Es un buen debate que probablemente se va a ir replicando en otras partes del mundo y también en Chile, que tiene que ver con que hoy día Francia aprobó una ley, ya definitivamente, que prohíbe el acceso a las redes sociales a menores de 15 años. Esta es una medida que convierte a Francia en el primer país de Europa en establecer una restricción general de este tipo, y el gobierno francés de Emmanuel Macron, que prometió esto además durante la campaña, esta ley, aspira a aplicar desde el inicio del próximo curso escolar. O sea, es un camino que Francia dice que se abra para los otros países, para los países europeos, y que, por lo tanto, las redes sociales van a estar prohibidas para los menores de 15 años. Desde el inicio del próximo curso escolar, hubo un respaldo significativo. El Senado lo aprobó por 243 votos a favor y solo 2 en contra. Y después la Asamblea Nacional, 279 votos a favor y 81 en contra. Son varios meses de tramitación. Ahora, hay excepciones, porque los menores de 15 años, por ejemplo, sí van a poder acceder a algunos servicios de redes sociales ofrecidos por plataformas digitales. Por ejemplo, algunos portales como Enciclopedia en Línea, como Wikipedia, plataformas de desarrollo y distribución de software de productos educativos, ¿no es cierto?, o culturales. Y por lo tanto, lo interesante es que la prohibición va a ser responsabilidad de las empresas. Vale decir, en este caso, plataformas como Facebook, TikTok, o sea, Meta, la gran empresa, ellos van a tener que implementar mecanismos para
15: bloquear,
0: para comprobar la edad de los usuarios y bloquear a los menores de 15 años de edad.
15: Pero yo creo que esto es un gran debate.
0: Uno es si efectivamente se puede hacer, porque de todas maneras esto se va a poder sortear probablemente, pero ¿cuál es la idea? Y lo interesante es ver qué argumentos se han usado y qué estudios se ha realizado, en este caso en Francia, sobre el comportamiento de los menores de 15 años en las redes o los efectos que en esos menores de 15 años la adicción a las redes provoca.
15: Eso debería ser tomado como base de con sociedades probablemente distintas culturalmente.
0: Recordemos que Francia partió prohibiendo los celulares en la educación básica, después también en la secundaria. Se ha avanzado también en algunos institutos superiores la supresión del uso de celulares. Eso como de ahí partió. Y después se está llegando a esto, que es simplemente prohibir el ingreso a determinadas plataformas, la mayoría, porque las otras van a ser excepcionales, ¿no es cierto?, algunas enciclopedias o de carácter cultural, y van a ser las plataformas las que van a tener que establecer mecanismos para certificar la edad de los usuarios para que los menores de 15 años no puedan ingresar a ellas.
15: ¿Estaremos dispuestos en Chile en un debate así?
0: Yo creo que
15: datos que algunos han dado, por ejemplo, sobre la sexualidad, que tiene que ver con el acceso, lo voy a decir así, a pornografía o imágenes que no debería ver un niño de 10, 11 años, que es brutal, digamos.
0: Hay artículos en medios científicos donde hablan, por ejemplo, de la preocupación de psicólogos y psiquiatras infantiles por lo que está significando ya la exposición temprana a la pornografía menores de 10 años, y que esto ya es masivo. Lo es también en Chile. Y cómo esto altera la percepción de la sexualidad de los menores de edad y también de lo que son las relaciones afectivas, de pareja, el imaginario que ellos construyen. Esto es, muchas veces estos son temas tabú, pero es bueno decirlo. Y buena parte de los debates que se han realizado sobre el tema de las redes sociales tienen que ver, es uno de los elementos, pero un elemento importante, del acceso de menores muy pequeños a la pornografía de manera, digamos, prácticamente libre, y los efectos que eso provoca. Yo creo que un debate hay que darlo, tomando en cuenta además que estas restricciones siempre generan también el morbo de cómo eludirlas, pero bueno, siempre se dice, bueno, esta educación parte por casa, evidentemente. Pero
15: sí, pero yo creo que no basta.
0: No basta.
15: O sea, tiene que haber un compromiso más de sociedad, porque lamentablemente los datos muestran que los padres que trabajan todo el día
0: a veces no pueden. Y porque
15: no pueden estar presentes.
0: Y otro elemento que hay que entender bien lo que son estas redes. Estas redes no son medios de comunicación, no. Estas redes son plataformas comerciales.
15: Además.
0: A ver, esto es, es un negocio, ¿no es cierto?
15: Sí.
0: Es una plataforma comercial y que por lo tanto usa toda su tecnología, sus capacidades, su investigación, su inteligencia, para captar al usuario. ¿Para qué? Bueno, para convertirlo, digamos, en un cliente fiabilizado. Entonces,
15: toda esta capacidad. El algoritmo, porque a un niño no lo deja tener un pensamiento crítico nada.
0: Pero es que ese algoritmo lo que busca, sobre todo, es atraerte y atraparte. ¿Por qué? Bueno, para convertirte en un consumidor, digamos, de esa red porque a través de esa red te van a vender cosas. O sea, ese es el fondo de esa lógica. Entonces, claro, el algoritmo te sirve para qué. Te entrega lo que tú quieres ver y te encierra en esa burbuja para mantenerte efectivamente atrapado.
15: Un buen debate. Va a haber que buscar los estudios, yo creo que eso es importantísimo, para ver cuáles son las bases. Y si hay coincidencias, que probablemente las hay.
0: Estudios que también deberíamos usar, por ejemplo, lo que significa o lo que ha significado, y con esa tarde tema, pero lo dijo plantado, sobre el tema de las casas de apuestas online, donde también se han esgrimido estudios sobre el concepto de la adicción y adicción también en jóvenes y adolescentes por la apuesta.
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17: 6 de la tarde, 43 minutos.
15: Pese a los esfuerzos del Ejecutivo, la ley de reconstrucción irá a comisión mixta, donde se deberá discutir la compensación del Fondo Común Municipal.
0: El Ejecutivo va a buscar ingresar la fórmula de compensación total, propuesta que permitió sumar los votos de la Democracia Cristiana en la exención del pago de contribuciones. Hoy día hay que decir que de los veintitantos ítems, el gobierno aprobó todos menos uno. Uno podría decir que es un triunfo, pero sí, hay que decirlo que es parcial. Está la decisión de la oposición de recurrir al Tribunal Constitucional. Habrá que ver qué ocurre ahí. Todos los antecedentes los tiene Cristóbal López. Cristóbal, buenas tardes.
4: ¿Qué tal? Muy buenas tardes. Y efectivamente, porque este punto, el tema de la compensación del Fondo Común Municipal, va a ser finalmente el único ítem de este plan de reconstrucción nacional que se va a ir a comisión mixta, que no se va a ir directamente a ley después de este tercer trámite legislativo, una sesión que duró cerca de 3 horas y media, donde finalmente se aprueban 27 de las 28 votaciones que estaban estipuladas para esta sesión, salvo una que requería quórum de norma orgánica constitucional, que le faltaron 2 votos y que tiene que ver justamente con la compensación del pago de contribuciones, las normas que están relacionadas con el corazón del proyecto, la invariabilidad tributaria, la restitución de los dineros en caso de la anulación de una resolución de calificación ambiental. Esas normas se aprobaron. También se confirmó la supresión de la norma que incorporaba la sala cuna universal y solamente faltó este único punto para ya poder tramitarlo. Todavía no está conformada la mixta. Se intentó votar la conformación de la mixta en esa misma sesión de la Cámara de Diputados. No hubo acuerdo y va a tener que ser mañana cuando se sometan nuevamente estos 5 nombres por parte de la Cámara de Diputados para finalmente poder integrar esta comisión que va a tener que discutir este artículo y subsanar las diferencias que han surgido entre la Cámara de Diputados y el Senado. En esa línea también se refirió el presidente de la República, José Antonio Kast, quien mencionó que espera que esta tramitación sea lo más expedita posible y que esta votación, que aún falta, pueda darse cuanto antes sea posible.
5: Valoramos el paso que se ha dado, espero ahí la buena disposición de todos los sectores políticos para que ese punto que quedó ahora pendiente se resuelva rápido. Apenas los parlamentarios puedan, sean citados, ¿no es cierto?, como corresponde dentro de su semana legislativa.
4: Bueno, esto es muy importante porque la próxima semana es distrital y en esa línea también están bastante activos por parte del gobierno para intentar que este proyecto pueda ser votado, que se pueda votar la conformación de la mixta, pueda sesionar la mixta y las salas puedan votar el informe que va a emitir esta comisión antes de que inicie la semana distrital, algo que también ha estado muy marcada en las conversaciones por todo lo que tiene que ver con las lluvias, porque esto también finalmente es un impedimento. Hay varios diputados que son de las regiones que se han visto afectadas, que viajaron hasta este lugar, sesionaron, fueron parte de esta sesión de tercer trámite y volvieron a sus regiones. Hay diputados que no pudieron estar presentes por fallas de conectividad y eso también es parte del debate. Lo que sí es cabe destacar que hubo votos de la Democracia Cristiana que permitieron aprobar la exención del pago de contribuciones, pero que no estuvieron para la compensación del Fondo Común Municipal. Esto debido a que finalmente el gobierno les presentó la fórmula que tenían planificada para la compensación total, que es la que finalmente no logran ingresar por parte del Ejecutivo en la discusión en sala del Senado porque no se logra la unanimidad, y esto causó que hubiera la disponibilidad de esos votos. Es en esa línea que el ministro Jorge Quirós en algún momento mencionó que él creía que había sido una equivocación por parte de la Democracia Cristiana haber votado en contra de la compensación del Fondo Común Municipal.
6: Curiosamente aquí se aprobó la eliminación de las contribuciones, pero no la compensación. Yo lo interpreto como un posible error de algunos parlamentarios y yo creo que eso se aprobará en la comisión mixta aprobando la compensación que corresponde.
4: Bueno, acá hay un punto bastante importante porque de la Democracia Cristiana han sido enfáticos en mencionar que ellos no llegaron a un acuerdo con el gobierno. Lo que pasó fue que ellos recibieron esta propuesta de compensación total, la socializaron con los alcaldes de su partido y es en esa línea que los alcaldes habrían determinado que finalmente con esta fórmula de compensación más las compensaciones que ya están contenidas en otras normas, esto significaría que iban a recibir más dinero del que incluso iban a recibir o recibían anteriormente. Es por esto también que terminan votando a favor de la exención del pago de contribuciones, pero en contra de el fondo de compensación, que encontraban que esta compensación parcial que ofrecía el proyecto no era suficiente para subsanar el problema del Fondo Común Municipal. Es en esa línea también que el presidente de la Democracia Cristiana, el diputado Álvaro Ortiz, se refirió y mencionó que ellos no van a funcionar como una oposición que funcione con una lógica de trincheras.
8: vamos a ser una oposición, pero no con una dinámica desde las trincheras. Y eso es lo que hemos llevado a cabo el día de hoy, después de dialogar con nuestros alcaldes, después de escuchar lo que nos presentó la Asociación Chilena de Municipalidades.
9: Desde la oposición se han mantenido muy críticos en torno al contenido de este proyecto, particularmente con la situación que está afectando al país con las lluvias, donde mencionan que hay problemas como que, por ejemplo, este fondo de reconstrucción, que es el artículo 1 de este proyecto, que incluía las regiones de Ñuble y Biobío, debería haber incluido las regiones de Atacama y Coquimbo, algo que finalmente no ocurrió. De hecho, el Partido de la Gente votó en contra de esa norma, fueron los únicos votos en contra para ese artículo, pero finalmente no lo que se vaya mixta para poder incorporar otras regiones. Otros cuestionamientos van de la línea de lo que hemos ido escuchando estos últimos meses, que finalmente esto tiene que ver con una ley que beneficiaría a los sectores más acomodados, y es en esa línea también que la diputada del Frente Amplio, Tatiana Urrutia, fue muy

0: financiero, el anatocismo, el pago a 30 días para las pymes y también la restitución de servicios en zonas de catástrofe. Es en esta línea donde vamos a estar muy atentos porque ese es un punto importante que también va a retrasar la promulgación de esta ley, siempre y cuando tenga que ingresarse este veto y tenga que ser votado por ambas cámaras del Congreso. También hay que estar muy atentos con lo que va a ocurrir en el Tribunal Constitucional con los tres requerimientos que fueron ingresados por parte de la oposición para poder finalmente impugnar las normas de invariabilidad tributaria y de restitución en caso de una resolución de calificación ambiental anulada. Y también hay otro punto importante, que es que quieren que la mixta termine esta semana, y para eso tendría que conformarse mañana temprano y tener al menos una sesión especial por la tarde o el jueves por la mañana para poder votar el informe de la comisión mixta. Lo mismo tiene que pasar en el Senado. En esa línea hay un punto que juega a favor del gobierno, y es que el Senado, el primer punto, sesiona en la tarde mañana y también va a discutir en esa sesión el proyecto de regulación de las tarifas eléctricas, el cual la idea del gobierno es que vuelva a la Cámara de Diputados mañana mismo en la tarde para poder ser votado y ser despachado de ley. Esto también considerando que la ministra de Energía, Jimena Rincón, había mencionado con anterioridad que si esta ley pasaba más allá del mes de julio, la alza se iba a ser efectiva en las cuentas de la luz, el alza iba a ser notable, y que en esa línea estaban esperando poder despachar esta ley durante este mes. Entonces, todo eso, todo esa trama de los plazos va a tener que ser resuelta en las próximas horas, y por eso también hay muchas conversaciones entre las mesas de ambas cámaras y también el Ejecutivo para lograr que toda esta tramitación se pueda lograr, Néstor Nibaldo.
1: A ver, ¿qué es lo que uno puede decir como para poder entender este debate? Y tú me corriges, Cristóbal, si estoy equivocado, pero finalmente, y esto es lo más importante, la compensación del Fondo Común Municipal, lo que se busca es que con la eliminación, ¿no es cierto?, de las contribuciones para la primera vivienda de los adultos mayores, estos terminen reduciendo los ingresos en los municipios. Por eso el debate no está en el beneficio hacia los contribuyentes, sino quién asume ese costo, si el Estado lo va a financiar íntegramente o si parte de la carga recae sobre las arcas municipales. Esa es la discusión de fondo y es la cual no están llegando a acuerdo, ¿verdad?
0: Sí, esa es la discusión de fondo. El tema es que el proyecto como tal fija una compensación parcial, no una compensación total. Sin embargo, el Ejecutivo tenía esta propuesta de compensación total, que se da también porque el costo del proyecto en el Senado se redujo, y es en esa línea donde ahora se abren a poder ingresar esta idea de compensación total en la comisión mixta, porque originalmente el ministro Alvarado había mencionado que esto iba a ser en la ley de reajuste. Bueno, finalmente esta norma se va a mixta y se abre la posibilidad de poder ingresar esta compensación total dentro de este mismo proyecto, lo que también ayudaría a que este artículo de compensación pase de ser una norma transitoria a una norma permanente.
1: Claro, porque es con la ley de presupuesto donde se estaba buscando como alternativa llegar, digamos, con los recursos que obviamente podrían faltar del Fondo Común Municipal a través de la ley de presupuesto, y eso es debate año a año.
0: Sí, completamente. Además, claro, les mencionaba, esto es un artículo transitorio dentro del proyecto original, por lo tanto era una compensación de una vez y después se iba a ver en la ley de presupuesto el resto de la compensación. En cambio, la propuesta que hay ahora es que finalmente estos fondos públicos queden asignados mediante este mismo proyecto en la comisión mixta, ingresando esta indicación o esta nueva propuesta por parte del gobierno, y que finalmente esto quede subsanado y la compensación sea total, esto a través de esta fórmula que va directamente desde el Tesoro Fiscal.
2: Gracias, Cristóbal.
0: Buenas tardes.
2: A ver, una cosa breve. El aumento del funcionario público en los últimos años, en un 50% aproximadamente, es de los municipios. Entonces, mientras todos están apretándose los cinturones desde los municipios, no ha habido ninguna palabra al respecto. Hay sobredotación en los municipios, se están gastando bien las cosas. ¿Qué tipo de fiscalización hay?
1: Exdiputado.
2: La Contraloría no da abasto y cada vez que se ha metido en un municipio encuentra unos escándalos gigantescos. Entonces, por otro lado, uno ve poco celo, los alcaldes pidiendo más recursos y más recursos, pero ve poco celo en una buena ejecución de esos presupuestos. También hay que decirlo.
1: Sí.
2: Pedir es fácil.
1: Sí. Estrella, auditora de la radio, está en línea. Estrella, ¿a dónde nos llama?
3: Yo estoy llamando de la ciudad de Los Andes. Lo que pasa es que lamentablemente tuvimos parado un buen rato antes de entrar al túnel de Chacabuco, por ambos lados. No sabíamos lo que pasaba y recién pasamos, ya pasé el túnel y lamentablemente habían dos autos chocados, o sea, dentro del túnel.
2: ¿Al interior del túnel?
3: De color, adentro del túnel, como en la mitad del túnel, estaba un auto blanco y un auto rojo. Entonces, no sé más.

0: detalles, solamente que pasó después ante la ambulancia, pero no tengo más información. Pero
1: ustedes pudieron circular, esto es en dirección hacia los Andes.
0: Hacia los Andes, sí, las personas que vienen de los Andes, Santiago, están ahora recién circulando, recién.
1: ¿Y usted pudo ver los autos que estaban chocados? ¿En qué condiciones estaban?
0: Sí, malas.
1: Ya, no, o sea, fue de alta energía, eso...
0: Sí, estaban bien destruidos. Que lamentablemente para las personas, no sé quién sería, no sé, los autos, no entiendo mucho de marca de auto, pero era uno auto rojo y el otro era blanco. Así que estaban como en dirección distinta, como que se hubiese atravesado un auto, así, dentro del túnel. Así, o por el claro, golpe.
1: Producto de lo mejor de la coalición. Vamos a recabar más antecedentes, pero el tránsito está lento y hay taco, me imagino, ahí antes de llegar al túnel Chacabuco.
0: Claro, están las personas que están encargadas, están pasando los que vienen de Santiago hacia los Andes, claro, pasan primero, claro, y después de los Andes hacia Santiago.
2: Estrella, gracias por llamarnos.
1: Estrella.
0: Ya, que estén bien.
2: Igualmente,
0: ya,
2: buen regreso a casa.
1: Que llegue bien y paciencia al resto. Sigamos, fíjese que la oposición ingresó 3 requerimientos ante el Tribunal Constitucional para impugnar las normas de la Ley de Reconstrucción Nacional que recién revisábamos.
2: La izquierda busca declarar inconstitucional la invariabilidad tributaria y también la indemnización por resolución de calificación ambiental negativa. El informe es de María José de la Barra.
3: Luego de semanas de intensas disputas internas, la oposición mostró algo de unidad e ingresó 3 requerimientos al Tribunal Constitucional para impugnar 2 aspectos del Plan de Reconstrucción Nacional, la norma de invariabilidad tributaria y la indemnización para inversionistas privados en caso de que se revoque una resolución de calificación ambiental. El Senado dividió estrategias y presentó un requerimiento por cada tema en cuestión. Sobre la invariabilidad, se asegura que la norma es incompatible con el carácter de Chile como una república democrática porque impide que las futuras mayorías deliberen sobre la política fiscal del país. En el segundo escrito piden declarar inconstitucional el sistema de indemnización con cargo al fisco para empresas cuyas resoluciones de calificación ambiental sean anuladas. Esto porque creen que se genera un estatuto privilegiado que contraviene la igualdad ante la ley. El tercer requerimiento fue presentado por 59 diputados de las bancadas opositoras y agrupa ambas normas en un documento. Sobre la inconstitucionalidad de la invariabilidad, aseguran que esto se genera por la invasión de competencias legislativas futuras. Y respecto a las RCA, señalan que la norma es un seguro estatal privilegiado que carece de base constitucional. El diputado y timonel del PPD, Raúl Soto, valoró que toda la oposición se haya unido para frenar estas normas e hizo un llamado a los ministros del Tribunal Constitucional.
4: Y decirle a las ministras y ministros del Tribunal Constitucional que en sus manos está el destino de nuestra democracia, porque creemos que las normas tributarias y medioambientales que estamos impugnando vulneran principios constitucionales y democráticos que son esenciales para las bases de nuestro país.
3: El viceministro Claudio Alvarado aseguró que la oposición está en todo el derecho de presentar requerimientos, pero cuestionó que no se hayan esforzado de la misma manera en dialogar en el Congreso.
5: A mí me hubiese gustado de que la oposición hiciera propuestas aquí en el Parlamento, debatiera las normas con proposiciones claras y definitivas, y no llevara esta discusión a un tribunal. Pero son las reglas del juego, las respetamos y ahí procuraremos la legítima defensa que nos corresponde para defender esas normas.
3: La moneda ya se midió en el Tribunal Constitucional con la oposición en el marco de la Ley de Escuelas Protegidas, una misión que se le encomendó al exministro de las Express, Juan José Osa. Y ahora podría haber cambios, ya que el Ejecutivo buscará privilegiar un abogado constitucionalista que tenga mayor expertise en temas económicos. El nombre aún no se zanja y está siendo evaluado por 3 ministerios: Interior, Hacienda y las Express.
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2: Vamos a hacer una pausa, luego estaremos con lo que está ocurriendo con el paso de los sistemas frontales tanto en Valparaíso como en el Norte Chico, con nuestros enviados especiales, con Radio Bio Bio en la región de Valparaíso y también con los balances que se están realizando a nivel central en el Senapred. Pausa, volvemos de inmediato.
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18: Hola amigos Bio Bio, hoy les cuento que hace un rato atrás alguien dijo que había un problema con el semáforo de Pedro Fontoda con Vespucio y está un desastre todo, porque la calle que da básicamente el sector de Pedro Fontoda está totalmente bloqueado. Tiene 3 salidas, que una por el lado de Independencia, o sea, hacia los Libertadores, que está bloqueada de autos. El otro lado que hace el Modi Center, ese sector hay una laguna horrible que no se puede pasar, por lo cual está cerrada esa calle y el semáforo que no está funcionando en Pedro Fontoda. Hay gente tratando de salir de los malls, está todo bloqueado, no hay caso. No, yo llevo por lo menos la salida del mall que vine acá en un momento, llevo fácilmente unos 30 minutos tratando de salir del mall, porque esa pista, la gente trata de ocupar esta pista para poder salir a la carretera. Es un desastre, no sé si alguien puede más. De verdad, se requiere alguna asistencia, carabinero, no sé, para que puedan dirigir el tránsito, porque esto ya no da para más. Yo llevo por lo menos 40, llevo media hora tratando de salir del mall, y simplemente porque la gente está colapsado de Pedro Fontoda, no hay forma de salir de Pedro Fontoda hoy día.
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9: 7 de la tarde, 5 minutos.
2: Temperatura a esta hora en Santiago, ha bajado la temperatura durante las últimas horas. A esta hora es de 8 grados con 6 décimas, la humedad relativa del ambiente es del 88%. Santiago mañana estará con nubosidad parcial. Se espera una temperatura máxima de 14 grados.
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1: Una mujer fallecida y cuatro lesionados dejó el desbarrancamiento de un vehículo en la estación Viña del Mar del metro de Valparaíso.
2: Al menos 10 personas fallecidas, 5 de ellas en la región de Coquimbo, dejado los sistemas frontales en el país.
1: La Cámara de Diputados despachó el corazón del proyecto de reconstrucción nacional.
2: El exdirector ejecutivo de Codelco, Rubén Alvarado, reconoció ante el Congreso que falló la fiscalización de la cuprífera en el marco de la investigación por las cifras infladas del año 2025.
1: La Fiscalía decidió no perseverar en la indagación por el caso Fundaciones en contra de Javiera Martínez, Miguel Crispi y el exministro Giorgio Jackson.
2: Luego de un primer rechazo, la Sala de la Cámara de Diputados aprobó la creación de una comisión investigadora por el caso de la exministra de Seguridad Trinidad Steiner.
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24: 7:07 p.m.
2: Una persona muerta y cuatro lesionadas dejó un accidente muy particular. Fue el desbarrancamiento de un vehículo que cayó al interior de una estación del metro en Viña del Mar.
1: De hecho, la línea Limache Puerto, como se llama, informó que la estación permanecerá cerrada mientras se desarrolla el procedimiento de emergencia. Fabián Corrotea ha estado reporteando este lamentable, triste, pero también espectacular accidente que termina de esta forma. Es impresionante las imágenes que se han ido conociendo en biobiochile.cl. Usted también tiene algunas de ellas. Fabián Corrotea, estamos contigo nuevamente.
25: Sí, los saludo nuevamente. Justamente en estos minutos se llega a la ciudad de Carabineros para tomar adelante este procedimiento, este accidente que deja cuatro personas lesionadas y una quinta persona, una mujer de alrededor de 40, 50 años fallecida a raíz del impacto de este vehículo de color rojo Lifan, el cual se mantiene al interior de la estación de Viña del Mar del servicio F, servicio que se encuentra totalmente interrumpido a esta hora en cuanto a dicha estación. El transporte pasa desde la estación hospital directamente hacia Miramar. Ya hemos podido recabar mayores informaciones consolidadas. Se trató de un accidente vehicular que comienza con dos vehículos que van en dirección hacia el interior por Avenida Álvarez, y ese es justamente uno de los vehículos de color gris de marca Kia, el cual intenta girar hacia la izquierda, hacia calle Sucre, hacia la plaza Vergara, podríamos decir, y es el auto que termina al interior de esta estación del servicio F, el cual termina siendo impactado cuando se trasladaba por la pista central en dirección hacia el interior. Justamente es dicho golpe lo que provoca que este vehículo pierda el control, embiste a estas cinco personas, quitándole la vida a una de ellas y dejando a 13 hombres lesionados y otra mujer también con lesiones de diversa consideración. Escuchemos las palabras del comandante de bomberos de Viña del Mar, Héctor Cáceres, quien dio cuenta de las personas lesionadas y la mujer fallecida. Escuchemos.
26: En la evaluación preliminar, un fallecido, cuatro heridos, dos de estos de consideración.
25: Estas personas fueron trasladadas hasta el hospital Gustavo Frique, que está a un par de cuadras de acá, también a un IST y también a otra persona, hasta el SAR de Concón. En cuanto a los conductores de ambos vehículos, Carabineros informó que se encuentran detenidos, tanto el del vehículo gris, el cual intentó girar hacia la izquierda por la pista central, y también el conductor del auto Lifan rojo que termina al interior, de manera espectacular, podríamos decir, al interior de esta estación del servicio F Viña del Mar. Escuchemos a Ingeborg Villa Reyes, teniente coronel de Carabineros, quien entregó dicha información.
0: Ambos conductores de vehículos menores se encuentran en este momento en calidad de detenido. Hay que esperar lo que determine posteriormente Fiscalía cuando se le entregue la totalidad de los antecedentes. Venían por calle Álvarez en dirección a Viña del Mar.
1: A ver, hemos tenido ahí un problema con la comunicación con Fabián, quien está, como decía, a ver, esto es importante porque la CIAT, que son los especialistas en la investigación de accidentes de tránsito, que es la sección de investigación de accidentes de tránsito de Carabineros, ya empezó el peritaje. Siempre los peritajes de la CIAT se demoran, tienen un tiempo, ¿no es cierto?, porque se debe hacer un trabajo muy minucioso. Y estamos viendo las imágenes para los auditores que han escuchado, no tienen energía eléctrica y han estado en compañía de Biobío todo el día. El auto quedó, bajó por la escalera. Imagínense una estación de metro, esta es de exterior, baja para tomar el metro tren, ¿no es cierto?, Valparaíso, y sale por las escaleras, por las mismas escaleras por donde suben o bajan los transeúntes, los usuarios del ferrocarril. Es ahí donde entra este auto y cae, ¿no es cierto?, hasta el interior y queda ahí. Ese es el contexto, pero ¿qué pasó previo a cómo llega este auto marca china ahí a ese lugar? Es lo que Fabián nos está contando. Fabián, estamos nuevamente contigo.
25: Sí, justamente lo que comentaba, ya se encuentra Carabineros trabajando al interior y fue minutos después de que se generara este accidente que auditores de la radio en Valparaíso nos comentan, nos envían audios y nos dan cuenta en primera persona de lo que fue este accidente. Escuchemos a Esteban, justamente el auditor, quien nos contó cómo se produjo este accidente y lo que vivió él, justamente como transeúnte, cuando ve a este auto ingresar directamente con toda esta velocidad al interior de la estación de Viña del Mar. Escuchemos.
3: Iba caminando, entrando, te lo juro, iba a 10 metros de entrar hacia la estación de Viña del Mar y dirección por calle Álvarez, dirección hacia el interior. El auto perdió el control y entró por la estación hacia abajo. Habían tres personas lesionadas. Yo me distancié un poco para que los equipos trabajaran de mejor forma.
25: De esta manera, entonces, con los dos conductores detenidos, tanto del vehículo que transitaba por la pista central, que intentó girar a la izquierda, y del vehículo por la pista izquierda, este Lifan rojo que termina al interior de la estación de tren F, se mantienen detenidos, mientras que continúan en recuperación las cuatro personas lesionadas de distinta gravedad, y también a la espera del servicio médico legal, entonces, de esta mujer fallecida, víctima fatal de este accidente vehicular, justamente cuando llovía en Viña del Mar, con el asfalto totalmente resbaladizo, se genera entonces este accidente fatal que mantiene totalmente cortado el tránsito en pleno centro de la ciudad de Jardín, en la región de Valparaíso. 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
1: Esta mañana nuevamente se desbordó la quebrada de Santa Gracia, esto en la localidad de Islón, en la comuna de La Serena, lo que obligó, fíjese, a que los equipos de emergencia tengan que generar una masiva evacuación de ese lugar.
2: Torrentes turbulentos que vienen de quebrada al interior de La Serena y Coquimbo han terminado por repletar además de escombros todo tipo de playas. Vamos a La Serena, Cristian Catalán.
1: Sebastián Catalán.
2: Buenas tardes.
27: ¿Qué tal? Buenas tardes, Néstor. Buenas tardes, Nibaldo. Así como mencionan ustedes, de acuerdo al último balance entregado por el SENAPRED, como hablábamos hace unos minutos al inicio del radiograma, el sistema frontal hasta ahora ha dejado 10 víctimas fatales. 5 de ellas justamente en esta región, en la región de Coquimbo, además de 16 personas lesionadas y también 4 personas desaparecidas. 2 en la región de Coquimbo justamente y 2 también en la región de Atacama. En total se contabilizan 2.281 personas damnificadas a nivel país, 1.031 albergados y además 104.000 personas que estuvieron y están en situación de aislados, concentrándose la mayor cantidad tanto en la tercera como en la cuarta región. En cuanto a la materia de infraestructura, las cifras que nos entregaba el SENAPRED informaron 81 viviendas destruidas en su totalidad, 2.661 con alto daño y también 1.771 que aún permanecen en evaluación. Por su parte, la directora nacional del SENAPRED, Alicia Cebrián, reiteró el llamado a evacuar oportunamente cuando se hacen las alarmas, cuando se ponen las alarmas SENAPRED y también esta alarma SAE, debido a que el crecimiento, de los ríos no ocurre necesariamente cuando está lloviendo, sino que puede venir horas después de que el cauce de este crezca.
11: La acumulación de agua en los sectores precordilleranos hace que estos cauces aumenten incluso horas después de terminado el sistema frontal. Por eso hemos tenido que enviar algunos mensajes SAE de advertencia por crecimiento de estos caudales.
27: Otra materia importante son los suministros básicos, algo de lo que también se ha hablado mucho en las últimas horas. En cuanto al suministro eléctrico, la superintendencia de Electricidad y Combustibles informó que a las 16 horas, 37.339 personas todavía permanecían sin energía eléctrica en la región de Coquimbo. La Serena registraba 10.004 clientes afectados, Coquimbo 3.860 y Ovalle 2.741, mientras que en Andacollo, al momento de las 4 de la tarde, aún no había ni energía eléctrica ni agua potable. Respecto a esa misma materia, el gerente general de Aguas del Valle y Esval, José Luis Murillo, en la tarde estuvo en contacto con la radio y señaló que aún no es posible estimar cuándo volverá el suministro de agua potable a las distintas comunas de esta región. Agregó que la situación más compleja se registra en La Serena debido al crecimiento del río Elqui, mientras que también en Andacollo la falta de electricidad y el crecimiento del mismo río Limarí impiden que los sistemas de distribución puedan llevar el agua a las personas.
12: Que esperamos poder poner en funcionamiento durante el día de hoy y el día de mañana la planta de tratamiento de agua superficial, Las Rojas, una vez baje el agua, y una vez que esté en pleno funcionamiento, que podría ser aproximadamente en eso 36-48 horas, tardaríamos 48 horas en entregar el servicio completo.
27: Respecto a materia de salud, también se hizo presente en la discusión la ministra May Chomalí, quien aseguró que los equipos se encuentran monitoreando individualmente a los pacientes de alto riesgo. Reconoció que los servicios de urgencia no están funcionando como ellos quisieran, pero que de todas maneras están respondiendo ante la eventualidad y ante las personas que han sido damnificadas y que han estado anegadas por este servicio frontal, sistema frontal,
13: Quiero asegurarle a la población, sobre todo en aquellos pacientes que tienen alto riesgo, que estamos preocupados de ellos uno a uno. Entendemos que van a haber urgencias, los servicios de urgencia están funcionando, no en las condiciones en que quisiéramos.
27: En paralelo, el subsecretario del Interior, Máximo Pavés, confirmó la suspensión de clases durante la jornada de hoy martes para toda la región del Valparaíso continental, medida que se sumó a las suspensiones vigentes hasta este miércoles en toda la región de Coquimbo y también en las provincias del Huasco y de Copiapó. Además, destacó el trabajo de los equipos de emergencia y señaló que durante la tarde de hoy continuará la coordinación entre las autoridades para llevar a cabo todas las acciones necesarias para combatir este sistema frontal.
14: Esto se suma a la suspensión que el ministro del Interior el día de ayer asumió para la provincia del Huasco, para la región de Coquimbo y para la provincia de Copiapó en la región de Atacama.
27: Otro punto importante son las tecnologías que han sido bastante relevantes en el análisis y toma de decisiones. El subdirector del Centro Espacial Nacional, comandante Sebastián Orellana, en conversación con la radio, explicó que previo a la llegada del frente se comenzó a trabajar con monitoreos específicos sobre puntos que pudieran ser conflictivos.
15: Definimos 51 puntos iniciales de interés con los cuales nosotros empezamos a hacer una planificación de la captura de imágenes satelitales para poder después ya tener las imágenes en la oportunidad que requeríamos y poder hacer el análisis y poder apoyar obviamente la toma de decisiones.
27: La dirección meteorológica mantiene vigente una alarma de precipitaciones intensas en la provincia del Huasco, mientras para este miércoles se espera el ingreso de un nuevo sistema frontal que se concentrará principalmente en la región del Maule. Cerca de las 20 horas también se espera que el SENAPRED entregue un nuevo balance con la actualización de las cifras y la evolución de la emergencia principalmente en el centro y norte chico del país. Desde La Serena, Bío Bío, la radio.
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9: Hola, Bio Bio, ¿cómo están? Bueno, desde aquí de Rengo, la comuna, la región de O'Higgins, en la comuna de Rengo, ningún servicentro tiene sistema para poder cargar combustible. Así que para los que están escuchando aquí en Rengo, puedan ir a otras zonas de la región a cargar combustible. En Rengo ninguna está funcionando, están todas sin sistema.
16: Buenas tardes, quiero denunciar algo que nos pasó. Muchos adultos mayores esperando los estanques, los ponen y no los vienen a reponer con el agua. 4 horas esperando la villa de Peñuela y la villa del Agrado de Peñuela, acá corresponde al sector de Coquimbo. No es posible que tengan hasta esta hora la gente esperando. No hay agua, todo el mundo anda desesperado porque no hay agua y en los supermercados tampoco hay para comprar. Así que por favor, para que lo hagan público, para que tomen las medidas que corresponden.
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7: 7 de la tarde, 21 minutos.
2: Vamos ahora hasta la comuna de Coquimbo. De Coquimbo, hasta allí se ha trasladado Cristian Borkowski. Cristian, te escuchamos, buenas tardes nuevamente.
17: Hola, ¿cómo están, Nivaldo? Néstor, muy buenas tardes. Sí, nos trasladamos acá a la calle Las Margaritas, porque recuerden ustedes que nos llamó un auditor para señalar su molestia porque los tambores que ha puesto Aguas del Valle para suministrar de agua potable a la vecindad están vacíos. Llevan horas vacíos y esto es porque se vaciaron, en algún minuto se llenaron de estos estanques, y son estos que están viendo ustedes acá, y se llenaron en algún minuto, pero se vaciaron rápidamente. Bueno, yo les voy a mostrar acá que toda esta gente que está acá en el lugar son vecinos que llevan horas esperando acá en el lugar. Los primeros de la fila, escuchen ustedes la protesta porque están muy molestos los vecinos acá en el sector porque no han logrado conseguir este vital elemento que se les prometió iba a estar en estos depósitos. Fíjense ustedes que acá las primeras personas que están acá en la fila han llegado muy temprano. Entiendo que usted es la primera de la fila.
18: Sí, ¿A qué hora llegó? A las 11:30.
17: A las 11:30 de la mañana.
18: Sí, y todavía estoy esperando.
17: ¿Y está esperando que llegue un camión y le deposite?
18: Exactamente, claro, que estamos esperando que repongan el líquido para poder llenar y llevar a las casas. Y no se pasó nada.
17: ¿No le han dicho nada de la empresa?
18: Nada, ninguna información, no tenemos nada. Hemos preguntado, toda la fila que está acá ha preguntado qué pasa con la información, no hay ninguna información concreta, ni a qué hora se va a llegar, ni nada, nada, nada.
17: ¿Y qué pasa con el agua de los supermercados?
18: Está agotada, yo creo. ¿No, ya,
17: no, no, no ha probado por ahí?
18: No he probado por ahí, pero dicen que están vendiendo al doble y al triple casi.
17: Al doble y al triple. Vamos a seguir preguntando aquí brevemente. Nivaldo, Néstor, vecina, ¿cómo está?
19: Hola, muy buenas tardes. Bastante consternada, indignada, porque todos tenemos hijos, adultos mayores que están en esta fila. Estamos desde las 3, en mi caso de las 4 de la tarde, con una hija chica sola en la casa, esperando el vital elemento que es el agua. Y nadie nos da ninguna solución, nadie nos dice nada. Este es el único estanque en el sector de Sindempar para abastecer a un montón de gente y no ha llegado el camión desde, como decían los primeros vecinos, desde las 10, 11 de la mañana. Entonces, realmente esto no tiene nombre.
17: Muchas gracias.
19: Eso, ya, de nada.
17: Ahí es justamente uno de los vecinos, pero vamos a mostrar acá el contexto para que ustedes puedan ver la fila que se está generando acá en la calle Las Margaritas. Y son todos estos vecinos que no han querido perder el cupo. Ya escuchaban ustedes, habían algunos que habían llegado a las 11:30 de la mañana y están acá con los bidones, con la esperanza de que llegue un camión aljibes y llene estos estanques que son estos depósitos en las esquinas para, en el fondo, abastecerse. Pero esto no ha ocurrido y de ahí entonces que nosotros hemos llegado por la denuncia que hizo nuestro auditor y hemos llegado y estamos concretando esta manifestación que hay que señalar. Es una manifestación arriba de la vereda, ellos no están cortando para nada la calle, pero están esperando con toda la fe que llegue Aguas del Valle para rellenar este estanque. Bueno, lo que les voy a contar también tiene una relación muy relevante porque fíjense ustedes que los vecinos nos señalaban que han llegado a los supermercados o a las tiendas donde venden agua mineral, agua potable en el fondo, no tienen abastecimiento porque se han vaciado los estantes. Y esto es porque hay mucha gente que ha comprado estas botellas para revenderlas. Incluso las venden al doble y hasta el triple del precio en redes sociales. Es una situación sumamente preocupante que tiene que ver justamente con esta escalada de efectos. Estuvimos justamente hablando con una de las personas, vecinos, que nos relató sobre esta situación. Escuchen ustedes la denuncia que nos hizo.
20: El agua sale con tierra,
0: sale café, no se puede tomar el agua. He querido ir a comprar agua para abastecerme de esos bidones de 20 y llego y no hay, ya llevo varios días así. Podría decirse que se está desabasteciendo en los supermercados, claro.
17: Ahí, como ustedes escuchaban, sumamente compleja de parte de estos vecinos que están tratando de abastecerse del agua, y esta situación tiene que ver con lo que decía también Néstor más temprano. Aquí hay un compromiso que no se ha cumplido, estos depósitos de agua se llenaron en algún minuto, pero no se repusieron, y esa es la tónica de horas y horas y a la redonda por varias cuadras acá en la región de Coquimbo. Bueno, mientras esperamos que esto pueda cambiar, vamos a seguir señalándoles lo que ha pasado durante la jornada. Ustedes señalaban respecto a esta evacuación que ocurrió justamente en esta quebrada Santa Gracia, que justamente está en el sector nororiente de acá de la cuarta región, más cerca de la Serena, y fue justamente ahí donde esta quebrada aumentó su caudal y obligó a la evacuación de todos los residentes que ya habían perdido más de unas 50 casas que fueron arrasadas por el agua, vehículos también por doquier, toda una circunstancia que obligó a la siguiente situación relatada por bomberos, que justamente lo hizo a través de megáfonos para sacar a la gente de los alrededores.
3: Se solicita a la población evacuar a zona de seguridad. Se solicita a la población evacuar de forma ordenada a zona de seguridad.
17: Claro, porque la quebrada Santa Gracia estaba creciendo enormemente en la ruta D305, que hay que decir, dicho sea de paso, está completamente cortada, no se puede pasar por ahí. Y bueno, nosotros también estuvimos preocupados de la gente, porque ahí hay un colegio. En el colegio se generó un albergue y esta gente está tratando de obtener, digamos, algo de protección porque lo perdieron todo. Y esto fue lo que nos señalaron cuando nosotros estuvimos conversando con ellos.
20: Sí, no somos del campamento. Subió el agua y no tuvimos que venir acá. Estamos en campamento al fondo. Gracias a Dios tenemos todo acá.
21: Sí, estamos bien acá. Sí, estamos más tranquilos.
22: Y no, igual llevó muchas cosas materiales, pero lo que igual se le ve a la gente es que lo que le importa son sus vidas. Gracias a Dios, igual la mayoría está toda a salvo. Sí, ahí tenemos ahora por lo menos enfermeros para la gente y nada, igual se agradece toda la ayuda.
17: Todos vecinos y residentes de Islón, así se llama esta localidad que pertenece a la comuna de La Serena y por donde pasó este caudal que arrasó con todo lo que pudo. Fíjense ustedes que no faltó la gente inescrupulosa que llegó para poder robarle a las personas que habían perdido todo casi y que lo poco que obtenían, estos son electrodomésticos que habían quedado dentro de sus casas, llegaron estas personas sin el ánimo de ayudarlos a las víctimas, sino que de robarles. Uno justamente de las personas que sufrió en la pérdida de su hogar habló de esta denuncia y esto fue lo que nos dijo.
24: Somos de los que perdimos todo, digamos. El tema del resguardo policial, porque ayer ya hubieron problemas con gente que viene de afuera y se aprovechan de que están las casas expuestas. De hecho, ya ocurrió. El tema es cómo lo podemos evitar, porque nosotros no podemos estar... Imagínate lo complicado que es estar viviendo esta situación y mientras tanto tenemos la duda si en la noche nuevamente se metió gente.
17: Bueno, y también la otra situación que ha afectado notablemente es la visión, la visualización de, por ejemplo, estero de los ríos, que las quebradas que han llegado al océano, al mar. Estuvimos ahí en el sector de la avenida Miramar con justamente el sector de las playas más cercanas de La Serena, que están completamente repletas de desechos. Estos son troncos, árboles, maderas, colchones, en fin, una serie de elementos que fueron arrastrados por las quebradas, por los ríos, y llegaron ahí al sector de Cuatro Esquinas donde estuvimos esta tarde. Estuvimos hablando también con los turistas, con los residentes de los edificios, con los residentes de La Serena, que en rigor lamentaron mucho esta postal.
25: Trajo la crecida de los ríos, vegetación, árboles, plástico. Verdad, bien impactante ver esto.
26: ¿Nunca lo había visto así?
25: No, nunca.
20: Muchas cosas, mucha basura, y de todos estos años que he vivido acá, la primera vez que veo que todos los escombros que ha traído la lluvia.
28: Es terrible, yo lo encuentro terrible. Lo que está pasando aquí en la playa, lo que está botando el mar.
1: Es fome lo que está pasando en Serena. Creo que hace mucho tiempo no pasa esto.
17: Hablando de los efectos, una seguidilla de situaciones que tienen que ver justamente con este sistema frontal que afectó a la tercera y a la cuarta región, con los elementos ya característicos de este tipo de tormentas, pero que creció enormemente y que generó lluvias récord, incluso que se habían anticipado de alguna manera, pero que finalmente sobrepasaron todas las expectativas generando estos desastres, y por eso que las zonas son generadas, ambas regiones consideradas como zonas de catástrofe. Bueno, nosotros terminamos este despacho acá en la región de Coquimbo, justamente con lo que partíamos, en esta situación que tiene que ver con la protesta de la gente, el enojo y el enfado de los vecinos de acá de Coquimbo, esperando que les rellenen los estanques de agua potable para poder surtirse de ese suministro tan elemental, es justamente el reclamo que le están haciendo a la compañía sanitaria correspondiente, Aguas del Valle. Desde este sector de la región de Coquimbo, Bio Bio, la radio.
7: 7:30 p.m.
2: Y luego del paso de este sistema frontal, la emergencia en las provincias de Limarí y Choapa entra en una nueva etapa. Los esfuerzos están puestos en retirar el agua acumulada, restablecer la conectividad y también llevar ayuda a las zonas afectadas.
27: Este martes también se registraron evacuaciones y un embalse alcanzó su máxima capacidad. Cristian Escalante, de Radio Bio Bio en La Serena, nos va a contar más detalles.
4: Durante este martes, fuertes precipitaciones y tormenta eléctrica se percibió en la provincia de Limarí, provocando un aumento en los cauces de quebradas y ríos, que preocupan a las autoridades porque arrastraron sedimentos y elementos de mayor tamaño como árboles. Esta situación fue informada por parte de la Asociación de Canalistas del Embalse Recoleta en Ovalle, infraestructura que la madrugada de este martes llegó al 100% de acumulación, y el agua rebasada está llegando con más fuerza al río Limarí, lo que provocó el corte total del suministro. Así lo señaló Edgar Ángel, en representación de los canalistas de Recoleta.
5: Durante la madrugada aumentó bastante el caudal del río Hurtado, lo que hizo que aumentara también el rebalse del embalse Recoleta. Rebalse, ya acá, eso es lo que está pasando y eso conlleva a mucho sedimento, lo cual estamos preocupados que ese sedimento pueda ser un taco en el río y el río pueda desbordarse.
4: En Andacollo, que colinda con Ovalle y Río Hurtado, las quebradas no han dado tregua, bajando con más fuerza durante la mañana y algo menor durante la tarde, impidiendo rescates de bomberos o que avance de vialidad. Incluso brigadas de la empresa eléctrica también quedaron aislados en algunos territorios. Así lo señaló la presidenta de la comunidad agrícola Cuesta del Manzano, Olga Cuello.
6: Las quebradas continúan todas activas aquí en el sector del Manzano. Estamos con problemas hoy de electricidad, hasta ayer nos manteníamos con energía. Hoy en día ya están los problemas, distintos sectores se están perdiendo y estamos con muchos problemas de comunicación por las antenas telefónicas.
4: La delegada presidencial de Limarí, Ivonne Guerra, destacó la llegada de motobombas, máquinas que se requieren fundamentalmente en la comuna de Ovalle, que muestra diversas inundaciones en el ámbito urbano.
8: También se gestionó la llegada anoche, durante la madrugada, de motobombas, que fue una gestión realizada por la delegación presidencial, gracias a una petición que hizo el alcalde de Ovalle, donde vamos a tener estas motobombas que ya comenzaron a trabajar durante la noche.
4: El alcalde de Yapel también entregó detalles sobre las evacuaciones que se realizaron durante la jornada de este martes.
10: Una inundación total acá en el sector de la Puntilla, la Chacra, con 25 viviendas que quedaron totalmente anegadas, completamente, otra parcial, con evacuaciones preventivas, pero después ya evacuaciones obligatorias porque el río literalmente llegó a esta zona con sobre un metro de agua.
4: Mientras tanto, los helicópteros se hacen insuficientes debido a que se concentran en rescates de personas en peligro, embarazadas, como los de la FACH, que han concentrado sus operativos en Limarí. Ha habido recambios de médicos y también entrega de solo algunos elementos esenciales como el combustible. Además, en Choapa, Senapred entregó alertas en los sectores de Asiento Viejo y Cuscús, mientras que en la comuna de Canela existe alerta en la localidad de Huentelauquén, colapsada por la llegada de quebradas desde diversos sectores interiores, así como el cruce de los Canelos en Canela Alta, donde la fuerza del agua se llevó todo a su paso. En la región de Coquimbo, Bio Bio, la radio.
7: 7:34 p.m.
27: Sigamos, porque fíjense que en Atacama, a medida que avanzan las horas, el movimiento, el frente, ¿no es cierto?, va
9: en dirección hacia el norte, y se ha notado porque la emergencia climática se ha intensificado en las últimas horas, esta vez en la provincia de Huasco, luego que dos quebradas claves registraron un aumento cercano al 50% respecto a sus crecidas.
2: El presidente de la República, José Antonio Kast, se trasladó hasta la región de Atacama. Allí monitoreó en terreno la afectación. Desde Atacama nos informa Claudio López. Claudio, buenas tardes.
11: Buenas tardes. Desde Vallenar, ya con un poco más de calma, después de que la lluvia cesó a eso de las 2 de la tarde, nos hemos encontrado ya que las autoridades están preocupadas por lo que viene, por cuál será la tarea de reconstrucción. En el hoy, en la región tuvimos la visita del presidente de la República, don José Antonio Kast, que tenía programado llegar hasta la ciudad de Vallenar y bajar o viajar hasta el puente de Maitencillo, que está cortado, para ver en terreno la situación, pero lamentablemente por las cortes de carretera entre Vallenar y Copiapó, el señor presidente no pudo llegar hasta nuestra ciudad. En un punto de prensa que su excelencia el presidente dio en la ciudad de Copiapó, nos indicó lo siguiente.
12: Porque hay algunas situaciones complejas, se está yendo en rescate de las personas que están en los tramos intermedios. Necesitamos esta ventana de viento para poder permitir la llegada de alguna maquinaria coordinada con la concesionaria, porque efectivamente quedan aislados por tramos algunos camioneros. Lo pudimos percibir, conocer en terreno también con los ministros.
11: Su principal preocupación es la reactivación de la conectividad, que es lo más importante y lo preponderante en este momento, ya que Vallenar está aislado totalmente, tanto del norte y del sur, por los múltiples cortes de carretera. Así también, en el mismo punto de prensa, estuvo el gobernador regional, don Miguel Vargas, quien se refirió a lo que está pasando en el Valle del Huasco, sobre todo en el sector de Juntas de Valeriano, donde hay grandes nevazones y no se ha podido llegar por vía terrestre. Solamente llegó un equipo del Cuerpo de Socorro Andino caminando, después de muchas horas de viaje, lograron hoy en la media tarde llegar hasta la localidad de Juntas de Valería. En relación a lo que viene, sobre todo en el Valle del Huasco, el gobernador regional, Miguel Vargas, nos indicó lo siguiente.
12: Nuestra principal preocupación en este momento en la región es recuperar la conectividad para poder llegar con prontitud a socorrer a las familias, a las personas que se encuentran aisladas. Hay una especial preocupación por lo que ocurre en Junta Valeriano. Hay más de 50 personas que están atrapadas en la nieve, esa es la realidad.
11: Respecto, las rutas, al estar cortadas, hay una gran cantidad de buses y camiones que están a la espera de que se abran las rutas. Lo más importante es que lo bueno de todo esto es el apoyo que hay de parte de la comunidad vallenarina hacia quienes están varados en nuestra ciudad. Estuvimos en el terminal de buses de la ciudad de Vallenar y conversamos con su administrador, que nos indicó lo siguiente.
12: Hasta el momento estamos esperando ver qué es lo que pasa en las carreteras hacia destino norte y sur, con un público flotante aproximadamente de 300 personas, la cual está al resguardo del terminal de aquí de Vallenar, con los servicios básicos garantizados y la seguridad, que es lo que a nosotros nos interesa hasta el momento.
11: Ahí nos hace ver que la comunidad vallenarina ha estado al tanto de que hay gente varada y ha estado apoyándolos, viniendo a ayudarlos con alimentación, con pañales para los pequeños lactantes que se encuentran en el terminal de la ciudad. 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
13: 7 de la tarde, 39 minutos.
9: A ver, las comunicaciones con algunas zonas, tanto en Atacama como en Coquimbo, son complejas, eso ya lo sabemos, tanto por el temporal como también las telcos lo han dicho en más de una oportunidad, hay robos que se realizan, también somos afectados incluso los medios de comunicación, que se roban algunos insumos, baterías de las torres, y entonces eso hace que la operatividad de la conexión sea muy complejo, difícil, esto es... Viene pasando hace rato, pero con el temporal, evidentemente también esto ha golpeado. ¿Por qué lo menciono? Porque nos hemos estado tratando de comunicar hace ya bastante rato, a raíz de algunos mensajes, pero no hay respuesta de ellos, con auditores de Valle de Quilimarí. Pero como la señal es mala, no hemos podido tener comunicación fluida con las personas del Valle de Quilimarí. Si alguien sabe o tiene antecedentes para poder tener comunicación con ellos, ya que cerca de ahí está el embalse Culimo. Y el embalse Culimo estaba prácticamente en su máxima capacidad y no sabemos si se abrieron, si se van a abrir, cómo va a ser el funcionamiento para evacuar agua, ¿no es cierto?, desde ese embalse hacia el río Quilimarí. Si alguien tiene más detalle, evidentemente, bienvenidos todos los datos, pero hemos estado tratando de comunicarnos con auditores de esa zona.
2: Ya comenzaron a anunciar medidas indemnizatorias ante las fallas en el suministro eléctrico en la región de Valparaíso.
9: De hecho, Chilquinta compensará desde 40 mil pesos a clientes con más de 12 horas sin suministro, con un pago directo, dicen ellos, en sus cuentas. Lucas Suárez, desde Radio Bio Bio en la región de Valparaíso, nos va a contar más.
0: Más de 30.000 clientes continúan sin servicio eléctrico en la región de Valparaíso, siendo la zona en donde han existido más afectados en el país, incluso por sobre la región de Coquimbo. Las quejas de usuarios han sido reiteradas desde el inicio de los sistemas frontales, considerando que en comunas como Quilpué, Olmué y Limache hay personas que han pasado más de 5 días sin servicio eléctrico. Frente a lo anterior, la primera empresa en anunciar medidas compensatorias y justamente la que registra el porcentaje mayor de clientes con fallas en el suministro fue Chilquinta. En entrevista con el Expreso Bio Bio, Alexis Palacios, subgerente de Asuntos Externos de Chilquinta, explicó que la medida de compensación será para los clientes que hayan presentado corte del suministro por 12 horas o más.
3: No son descuento de la cuenta, van a ser depositados en las cuentas personales de los clientes. Esto no es un descuento en la boleta y no tiene nada que ver con las acciones legales que eventualmente alguien pueda seguir. Esto es una medida de nosotros y que tiene que ver con aquellos clientes que hayan estado prolongadamente sin suministro. Esto es más de 12 horas.
0: La empresa destacó que los 40 mil pesos serán el monto base a indemnizar, el cual podría aumentar según cada persona, lo que va a depender del nivel de afectación que hayan presentado. Hernán Calderón, presidente de la Corporación Nacional de Consumidores y Usuarios de Chile, recalcó que las empresas deben hacerse cargo de todas las situaciones que se hayan presentado a partir de las fallas en el servicio.
16: Lo que las empresas hagan tiene que estar de acuerdo a la ley. Y en el caso de defectos de artefacto, cada persona tiene que hacer el reclamo en la empresa.
0: En tanto, la empresa eléctrica CGE, que también tiene presencia en distintas comunas de la región de Valparaíso, hasta el momento no ha indicado cómo procederá para entregar compensaciones a los clientes que hayan tenido problemas. La ministra de Energía, Jimena Rincón, anunció que la Superintendencia de Electricidad y Combustibles iniciarán un proceso sancionatorio contra la empresa Chilquinta por las reiteradas falencias.
18: Ha iniciado un proceso sancionatorio contra Chilquinta y por los cortes de suministro. La reposición de los mismos es parte de las obligaciones de la empresa.
0: Para acceder a la compensación de Chilquinta, los afectados deben ingresar al sitio web de la empresa para que el privado analice caso a caso la situación de los clientes para luego entregar el monto en las cuentas de preferencia de cada usuario. Desde la región de Valparaíso, Bio Bio, la radio.
7: 7:43 PM.
2: Y la multigremial nacional estima que entre 40 y 50 mil pymes han sido afectadas por los sistemas frontales que se han sentido en distintas regiones del país.
9: Los gremios coinciden, de hecho, en que recuperar la conectividad y entregar ayuda oportuna será clave para acelerar la recuperación económica del país. Montserrat Tapia con detalles.
19: Los efectos del sistema frontal comienzan a verse reflejados en la economía, mientras la consultora Colliers estima pérdidas cercanas a los $400 millones. La Cámara Nacional de Comercio calcula daños de hasta $25 millones para el sector por el cierre de locales y la caída de las ventas. Uno de los focos de preocupación sigue siendo el abastecimiento. El presidente de la Sociedad Nacional de Agricultura, Antonio Walker, explicó que el principal impacto está en la distribución de alimentos por los cortes de camino. Sin embargo, aseguró que la afectación es logística y no de disponibilidad de productos, por lo que espera una rápida normalización de los precios cuando se restablezca la conectividad.
1: Alteración en abastecimiento de alimentos producto de que está afectada muchos caminos rurales y la carretera. Se deberán normalizar los precios muy rápidamente.
19: Las micro, pequeñas y medianas empresas también enfrentan un escenario complejo. Desde la multigremial nacional estiman que entre 40.000 y 50.000 pymes han resultado afectadas, principalmente pequeños almacenes, productores agrícolas y empresas de turismo. Su presidente Juan Pablo Suet pidió al gobierno implementar apoyos para acelerar la recuperación de los negocios y proteger el empleo.
17: 40.000 a 50.000 micro, pequeñas y medianas empresas se han visto afectadas. Hacemos un llamado al gobierno para ir en ayuda de muchas de estas microempresas para que se vuelvan a levantar.
19: La pequeña minería también resiente los efectos del sistema frontal. Solo las regiones afectadas reúnen a más de 26 asociaciones gremiales mineras que representan a más de 600 pequeños productores. El presidente de la CONAMI, Jorge Riesco, advirtió que muchas faenas permanecen paralizadas o restringidas y pidió medidas extraordinarias para reactivar el sector.
20: Cientos de productores enfrentan una situación muy compleja. Confiamos en que se actuará con la rapidez que esta emergencia demanda, implementando medidas extraordinarias.
19: Mientras continúan en desarrollo los catastros, los gremios coinciden en que recuperar la conectividad y entregar ayudas oportunas será clave para acelerar la recuperación.
7: 7 de la tarde, 45 minutos.
9: A ver, siguen personas, son decenas de personas que están sin energía eléctrica. Fíjese que vamos a partir por Coquimbo, donde hay 34.051 hogares sin energía eléctrica. O sea, 34.051 clientes sin energía eléctrica. De esa composición, Nivaldo, La Serena tiene 7.194 clientes. Después está Montepatria, 4.921, los más significativos, obviamente. Usted lo está viendo ahí en la pantalla. Se lo contamos a los auditores de la radio. Andacollo, 40.086. Coquimbo, 4.360. Y así sucesivamente, el resto hay harto sobre los 1.000 clientes. Son poblados pequeños,
2: ¿verdad? Claro, a ver, toda la región de Coquimbo, 34.051 clientes sin energía eléctrica. Digamos de paso que la Araucanía todavía tiene 8.638 desde hace mucho tiempo.
9: Desde el día jueves.
2: Y la otra región que tiene muchos clientes sin energía eléctrica, bueno, la región metropolitana 4.576, pero la región de Valparaíso tiene 28.068 clientes sin energía eléctrica. En Valparaíso son 4.288, en Viña del Mar 3.296.
9: Nogales,
2: 2.830. Quillota, 2.412. Ahí están repartidos los otros, sí, son más pequeños, digamos, o sea, menos cantidad, pero...
9: Pero sigue un gran número de personas.
2: Limache, 1.600, La Ligua, 1.200, y ahí suman, digamos, el total para esa región.
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9: Faltan 8 minutos para las 8.
10: La Comisión Especial Investigadora de las Cifras Infladas en la producción de Codelco recibió a ex autoridades de la empresa estatal.
11: Tamara Agnic, presidenta del Comité de Auditorías, aseguró que las 26.875 toneladas de más no afectaron las finanzas de la empresa, pero sí su credibilidad ante el mercado. Vanessa Gajardo tiene más detalles.
12: Hoy por primera vez la Comisión Especial Investigadora por las Cifras Infladas de Codelco el año pasado sesionó con transmisión streaming y no fue declarada secreta como en oportunidades anteriores. La sesión partió con la exposición de la presidenta del Comité de Auditoría de la Estatal, Tamara Agnic, la misma que recibió la denuncia anónima a través de un correo y que desató toda la polémica. Agnic relató cronológicamente todo el proceso interno de la investigación, resultados y sanciones, que por cierto abrieron procesos paralelos, una denuncia al Ministerio Público y una auditoría externa encargada a una empresa internacional. Sobre los hechos, la presidenta de la Comisión de Auditoría dijo que si bien no hubo afectación en los estados financieros, la caja o el EBITDA de la compañía, no así ocurrió con la mirada del mercado.
13: Pero sí tuvo corrección en cierta información que se entrega al mercado. El directorio resolvió enviar un hecho esencial y comunicar a los distintos entes que pudieran tener interés sobre esta reducción la modificación o la cifra correcta.
12: Hablamos de más de 26.000 toneladas que fueron infladas para cumplir con las metas. Por eso el emplazamiento del diputado oficialista Daniel Valenzuela, apelando a todos los oficios que ha enviado a la estatal y la respuesta que ha recibido. Se trata de información sensible.
14: Entonces, si ustedes no nos van a entregar antecedentes, no encuentro ningún sentido que nos citen acá y que ustedes vengan. Yo pedí, señora Tamara, consulté a mi presidente, 3 sesiones anteriores donde se estaba presente y le solicité que la información la entregaran. Y la información no la entregaron.
12: El pasado 12 de julio fue el último día de Rubén Alvarado como director ejecutivo de Codelco. El exdirectivo reconoció esta jornada ante el Congreso que falló la fiscalización.
15: La respuesta no puede ser que todo funcionó correctamente porque no fue así, definitivamente no fue así. Y las áreas que debían verificar el cumplimiento técnico y normativo no impidieron que estas iniciativas fueran incorporadas al balance de producción.
12: No olvidemos que uno de los altos ejecutivos desvinculados por el caso, César Márquez, exgerente de control de gestión de Codelco, interpuso una denuncia por vulneración de derechos fundamentales por un despido que considera injustificado. En el extenso documento judicial, Márquez asegura que lo que realizó fue en conocimiento de todas sus jefaturas, incluidos el expresidente del directorio Máximo Pacheco y el aludido Rubén Alvarado.

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16: Vecinos de Coquimbo protestaron por la falta de reposición de agua en los estanques de emergencia. Al menos 10 personas fallecidas ha dejado el sistema frontal que afecta al país.
17: Una mujer muerta y 4 lesionados dejó el desbarrancamiento de un vehículo de la estación Viña del Mar del metro de Valparaíso.
16: La Cámara de Diputados despachó el corazón del proyecto de reconstrucción nacional.
17: La Fiscalía decidió no perseverar en la indagación por el caso Fundaciones en contra de Javiera Martínez, Miguel Crispi y el exministro George Jackson.
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14: 8 de la noche.